0: La universidad se tiene que poner de lado de aquellos que estudiaron, que se prepararon, que buscaron en el examen de ingreso la oportunidad de acceder a la educación superior. Estamos interesados, en primer lugar, en esclarecer lo que ocurrió. En segundo lugar, en buscar la mejor forma de garantizar el acceso equitativo de las y los aspirantes a la educación superior que imparte la universidad. Y también, como lo decía, de extraer lecciones útiles, no solo para nosotros, sino para el conjunto de las instituciones de educación superior que puedan pasar por una situación de este tipo para prevenirlas en el futuro.
1: Esto dijo el rector Leonardo Lomelín. Ahora, Lisbeth Hernández tiene información de la marcha que hoy realizaron los estudiantes excluidos, bueno, que no encontraron lugar, pese a haber sido honrados al aplicar su examen en línea y ser superados por los tramposos. Explícanos, Lisbeth, por favor, adelante con tu información.
2: Muy buenas tardes, Pepe, me da mucho gusto saludarte. Reportamos en vivo desde Ciudad Universitaria. Después de esta marcha que tuvo lugar en inmediaciones de esta zona de CU, porque bueno, se presentaron tanto aspirantes no seleccionados como padres de familia inconformes ante la controversia que pues ya sabemos ha salido a la luz por estas trampas, todos estos métodos que han salido difundidos en redes sociales, mediante pues los cuales algunos aspirantes hicieron trampa durante esta prueba en línea. La principal petición de estos manifestantes, al menos el grupo que se manifestó aquí en Ciudad Universitaria, Pepe, es que el examen se repita, que el pliego petitorio que ellos entregaron está encabezado justamente por esta petición de que se repita el examen. Sin embargo, también te quiero comentar que en grupos de WhatsApp están pues también los estudiantes, otros grupos de estudiantes, y ellos están en contra de que este examen se repita porque están conscientes de que afectarían también a los estudiantes que ingresaron de manera honesta y que obtuvieron un resultado positivo al día de hoy en esta prueba. Querían ser recibidos por el rector, esto por supuesto no pasó por temas de agenda, pero les recibieron su pliego petitorio, ya te dije la primera de estas peticiones, y bueno, están en espera de que esta comisión técnica que ya informó el rector Leonardo Lomelí, que quedó instalada formalmente el día de hoy, continúe con estos trabajos. Sin embargo, antes de retirarse los manifestantes de este punto, dijeron que estaban pues organizándose para pedirle a la UNAM que a la par de que esta comisión realice los trabajos que pues para los que fueron instruidos, les permitan a una pequeña comisión de padres de familia y de aspirantes que obtuvieron puntajes elevados, que se quedaron a uno o a dos aciertos de no quedar en la licenciatura, que les permitan integrar una comisión para integrar a manera de observadores. Esto habla de una desconfianza en el proceso que está llevando a cabo la UNAM de revisión después de que vimos los resultados de la aplicación de la prueba en línea, Pepe.
1: Correcto, me queda muy claro lo que va a suceder. Todavía no sabemos concretamente si la universidad va a decretar que se reanude o se realice nuevamente el examen de admisión para primer ingreso. O si van a permitir que los que obtuvieron mejores calificaciones puedan entrar y los que hicieron trampa no puedan entrar. Es un asunto complicado, incluso desde el punto de vista político. Que estés muy bien, Lisbeth, gracias.
2: Así es, Pepe. Pendientes, buenas tardes.
1: Pendientes, claro, gracias, muy buenas tardes. Fíjense cómo se dieron cuenta poco a poco qué estaba ocurriendo con ese sospechoso examen de admisión. Resulta que luego de haberse realizado, los especialistas detectaron un patrón anómalo. Pues resulta que los puntajes de experiencia, es decir, los que tenían mayores y mejores calificaciones, que respondieron con mayor capacidad y acierto las 120 preguntas o casi todas, pasaron de 9%, que se dio el año pasado, al 30%. Ahí es donde brincó la primera alerta. A partir de ahí surgieron distintas explicaciones. Por ejemplo, se habla de que en TikTok circularon desde mayo recomendaciones para eludir la supervisión automatizada. Por ejemplo, un segundo celular colocado fuera del ángulo de la cámara o una pantalla compartida en Discord, que es una plataforma de comunicación gratuita antes usada por los gamers y utilizada también para coordinar respuestas. para leer, para verse, para mandar fotografías, para todo eso, y también las respuestas del examen. Eduardo Backhoff, con quien hablamos la semana pasada, es doctor en educación, es uno de los miembros de la Comisión Técnica, plantea incluso escenarios más graves, cuando dice que aspirantes inscritos solo para robar reactivos y luego venderlos, o intrusos que penetraron al sistema. Le recuerdo que fueron en total 191 aspirantes registrados, de los cuales se presentaron realmente a la prueba poco más de 158,000. Y hay solamente 21,962 lugares disponibles. Es decir, hay de los aspirantes registrados a los sustentantes, hay una división, hay una diferencia como de 30,000 aspirantes. Ahí pudieron estar los cobardes que se robaron el examen y lo vendieron utilizando esta plataforma que se llama Discord. Pero bueno, yo no soy un técnico universitario ni mucho menos, y esto lo dirán quienes tengan que decirlo. Por lo pronto, la presidenta de la República pidió a la Universidad Nacional aclarar la situación y dar certeza a los estudiantes.
3: Ellos tienen que resolverlo, no tengo tanta información de cómo se dio esta situación, pero sí es importante que se resuelva pronto, para poder dar certidumbre pues a todos los jóvenes que quieren entrar a la UNAM.
1: Ahora, a lo mejor usted está preguntando, bueno, ¿y para qué se fueron a hacer el examen en línea y no hacerlo presencial como es lo usual? Bueno, se hizo de esta manera porque la universidad pensó en que con esto podría ayudar a aquellos que no pueden desplazarse, que les cuesta dinero, les cuesta tiempo, etcétera, para hacer esta facilidad, porque se dio en todo el país. Es el examen de admisión más importante a una institución educativa en la República Mexicana, pues lo hicieron para ello, pero pues no hubo los candados suficientes y permitieron que se violara justo la vigilancia. Eso fue lo grave. Ahora, el desafío ahora es determinar si el beneficio de ampliar el acceso compensa los riesgos que abrió el proceso. Los aspirantes, le digo, exigen cancelar el examen virtual y reponerlo de manera presencial. La UNAM aplicó un examen, hoy el país está examinando a la UNAM, y haga lo que haga, la UNAM no puede reprobar. ¿Qué dice el gato culto de Efrén a toda esta situación de las tranzas que deben terminar?
4: ¡Miau! Mientras en México pensemos que el que no tranza no avanza, no avanzaremos, pues con tanta tranza estamos en un laberinto sin salida.
1: ¡Miau! Es lo que dice el gato culto, y lógicamente ya se fue a acomodar ahí a los pies del rector en la torre de rectoría de la UNAM para estar avisor de lo que va a pasar con la Comisión Técnica, que va a determinar en dónde se violó, cómo se violó y cómo se va a remediar todo esto. Nos vamos a una pausa muy breve, volvemos enseguida. Ya están entambados el director y la cuidadora de la Academia Militarizada Marina Duenitz por la muerte de Dafne Zapata. ¿Se acuerda? Dafne Zapata Quintos, de 13 años, que perdió la vida hace unos días.
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16: Los caballitos de mar machos son los que quedan embarazados. Dan a luz hasta 1,500 crías por cada embarazo.
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19: La presidenta Claudia Sheinbaum llamó a los padres de familia a conocer el impacto en los cerebros de los menores del uso excesivo de las plataformas digitales, celulares y redes sociales, a fin de concretar una política pública de consenso en la materia.
20: Nosotros estamos consolidando esta información de tal manera que esté disponible para madres y padres de familia y que entre todas y todos tomemos una serie de decisiones para proteger a niñas, niños y adolescentes en esta etapa formativa de su vida, en donde el uso excesivo de las redes sociales, del teléfono celular, pues puede tener implicaciones para el resto de su vida. Y si son todos los niños y todos los adolescentes, pues son implicaciones en general para el desarrollo del país.
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1: Permítame enlazar la señal hasta el Servicio Meteorológico Nacional con el meteorólogo Jaime Albarrán. Él tiene toda la información al momento sobre el primer superhuracán de la temporada que puede eventualmente amenazar las costas mexicanas por el lado del Pacífico. Tiene rachas impresionantes. Jaime, un saludo muy cordial.
21: ¿Qué tal? Buenas tardes, Pepe. Gusto saludarte. Sí, efectivamente, Genevieve está muy retirado de la costa nacional. Tiene vientos máximos importantes, rachas también muy, muy espantosas. Bueno, pues el sistema, por fortuna, está muy retirado. No tiene mayores efectos en la República Mexicana. Y bueno, pues solamente tenemos para el país la entrada, la llegada, la afluencia de nubosidad que viene desde el Pacífico y que aquí lo podemos apreciar plenamente. Entra esta nubosidad a la República Mexicana, está desde Sonora hasta el estado de Chiapas, tenemos la llegada de esta nubosidad, con precipitaciones que pueden llegar a ser de muy fuertes e intensas en Sonora, en Oaxaca y el estado de Chiapas. El resto del litoral es precipitaciones de fuertes a muy fuertes desde Sinaloa hasta el estado de Guerrero. También en esta parte del litoral del Pacífico, medio y sur, esperaremos oleaje entre los 2 y los 3 metros de altura, y en los estados del norte, las rachas de viento que pueden alcanzar los 50 a los 30 kilómetros por hora para este mismo día. Y esperaremos, sí, en el centro del país, precipitaciones de moderadas a fuertes, al igual que en lo que es Veracruz, Tabasco y la península de Yucatán. Para Coahuila, Nuevo León y Tamaulipas esperaremos, sí, precipitaciones escasas, muy dispersas. Hay poca humedad suficiente solo para acarrear ese tipo de precipitaciones en la región de Coahuila, Nuevo León y Tamaulipas. Seguiremos esperando, desde luego, en todo lo que es la franja occidental de la República Mexicana, actividad eléctrica y posible caída de granizo. Para el día de mañana seguiremos con las condiciones de nubosidad en la mayor parte de la República, concentrándose en el occidente, en el sur, en el sureste, en el centro y la península de Yucatán también, con precipitaciones de moderadas a ocasionalmente fuertes. Y bueno, pues para la capital del territorio seguiremos esperando mañana martes 28 de julio el cielo por la mañana soleado con nubosidad. Se va a ir incrementando normalmente la nubosidad a lo largo del mediodía, media tarde, tarde, noche, con precipitaciones de moderadas a fuertes en la Ciudad de México, una temperatura mínima por la mañana de 12 a 14 grados Celsius y la máxima de 24 a 26 grados en la Ciudad de México, con rachas de hasta 40 kilómetros por hora en la capital de la República Mexicana. Eso es lo más importante, Pepe.
1: Sin duda y por mucho. Gracias, Jaime Albarrán. Gusto en saludarte. Muy buena tarde.
21: Que estés muy bien, buena tarde, hasta luego.
1: Hasta luego. Las rachas de Jenny Webb, que ya nos dice Jaime, no son de temor para México, llegan a alcanzar hasta los 260 kilómetros por hora. Sin embargo, está a 850 kilómetros de Baja California Sur y está, claro, por supuesto, bajo observación. También le vamos a informar a usted que ordenaron prisión preventiva contra el director y la cuidadora de la Academia Militarizada, Marina Duenitz, por la muerte de Dafne Zapata Quintos, ocurrida el año, la semana pasada. Esta niña de 13 años que murió ahogada, asfixiada, en fin, y se está indagando. Vamos con Ignacio Aceves, el corresponsal, él tiene la información. Adelante, Ignacio, buena tarde.
0: Hola, ¿qué tal, Pepe? ¿Cómo estás? Muy buenas tardes. Pues así ya, como tú lo comentaste, Jorge Luis Treinta M fueron puestos en previsión preventiva como una medida cautelar que la juez de control lo determinó el día de ayer. Fue maratónica la audiencia, se detuvieron a estas personas el sábado por la noche y prácticamente desde las 3 de la mañana que dio inicio la audiencia hasta las 3 de la mañana del día de hoy, prácticamente fue cuando se determinó que se fueran a la audiencia, y hay una nueva fecha para continuarla que será el próximo 30 de julio cuando la defensa de estas personas pues puedan presentar pruebas para comprobar su presunta inocencia o que el juez determine si hay vinculación a proceso. Por el momento están en el centro de ejecuciones y sanciones de Altamira. Ahí fue donde están cumpliendo esta prisión preventiva ambos, el director de esta academia militar, Jorge Luis P., y la, pues ahora sí que la auxiliar y que estaba a cargo del grupo de jovencitas en este campamento de verano, Estrella o Estrellita M, como era conocida. El día de hoy también se llevó a cabo la audiencia por parte de la defensa de Dana Yanina, y bueno, pues estamos esperando información de lo que suceda en un rato más por parte de este caso que pues ha sido tan sonado en el país y que pues está puesto con muchos ojos ahora sí en lo que suceda.
1: Sí, nos llama la atención, Ignacio, por cierto, que esta academia lleva el nombre de el líder de la Marina de Guerra, evidentemente de los nazis. Me refiero a Karl Dönitz. Tú tienes más datos, Oscar.
2: Sí, fíjate que él fue el heredero de Adolfo Hitler en su testamento. Tras el suicidio de este último, de Hitler, lo convirtió en el último jefe de Estado de la Alemania nazi. No fue nombrado Führer porque separó Hitler los cargos de jefe de Estado y jefe de gobierno, pero estuvo varios días hasta la caída definitiva de Alemania al frente de lo que dejó.
1: Eso fue Karl Dönitz, y este comandante, o como se hace llamar, el director de la escuela, Marina Dönitz, decide ponerle el nombre de un alto mando de la jerarquía nazi.
2: Una mezcla de nombres entre Marina, tratando de hacer alusión a la Secretaría de Marina por ser militarizado, y el apellido Dönitz, con ahí una...
1: Él llevaba el control de los U-Boats, que eran los temibles submarinos alemanes, en fin. Bueno, las cosas se dan. Lo importante es el caso Dafne y que se aclare. La operación de escuelas militarizadas no está autorizada. Esto es lo que revela o reitera el secretario de Educación, Mario Delgado.
22: No está autorizada por la ley ningún tipo de educación tipo militarizada. Ni la Secretaría de Educación ni la Defensa Nacional autorizan este tipo de modalidades. Por eso, el viernes pasado enviamos un comunicado a todas las autoridades estatales, que son las responsables de dar reboes, autorizaciones para la operación de escuelas.
1: Pues sí, deben revisar, pero deben revisar un montón, porque hay escuelas militarizadas que vamos, imparten educación bajo ese estricto sistema de disciplina y honor y cuanto hay desde hace 90 años. ¿A poco no se habían dado cuenta? la Academia Militarizada México, otras más, en fin, que además son muy famosas, y no solamente en la Ciudad de México, en varios puntos de la República. Entonces, ahora que viene este escándalo por la muerte de Dafne, seguramente, esto lo dirá la autoridad, pero podría ser una hipótesis que fue asesinada, fue víctima de una novatada extrema. En fin, todo esto la autoridad lo tendrá que dilucidar, y ahora ya hay 3 detenidos. El director de la escuela, Estrellita, la asistente del director de la escuela, y otra niña, Yanina, a la que sus padres argumentan que engañaron, que ella también es otra víctima y, sin embargo, está vinculada momentáneamente a proceso. Bueno, está en prisión preventiva. También debo de informarle que elementos de la Fiscalía del Estado de Morelos capturaron a Marisol Romero Zamora. Ella es viuda del alcalde de Temuac, Valentín Lavín Romero, y también capturaron al director de Seguridad Pública del municipio, ambos relacionados con delitos de extorsión y delincuencia organizada. Antes de ir a esto, vamos con Leopoldo Espejel. Vamos con esto primero, sí, y después Leopoldo nos va a informar que está lloviendo muy fuerte en el área del Estado de México. Vamos contigo, Teresa Flores, adelante, por favor.
3: Así es, Pepe, muy buenas tardes. La Fiscalía General de Justicia del Estado de Morelos dio a conocer que dentro de las acciones en contra de delitos de extorsión se dio la captura de 2 funcionarios municipales de Temuac, entre los que se encuentra el secretario de Seguridad y la presidenta del DIF municipal, esta última viuda del edil Valentín Lavín Romero, quien fue asesinado el pasado 22 de julio del 2026 en las inmediaciones del Palacio Municipal. Como parte de las acciones permanentes de la Estrategia Nacional de Combate a la Extorsión, fueron complementadas estas 2 órdenes de aprehensión en contra de Marisol Romero Zamora y Giovanni Emanuel González. De acuerdo a lo que se ha informado por parte de las autoridades, ambos funcionarios públicos del municipio de Temuac, ambos fueron puestos a disposición de un juez especializado para que respondan a las investigaciones integradas por la Fiscalía de Investigación de Delitos de Alto Impacto. Cabe señalar, Pepe, que Marisol Romero, además de ser esposa del alcalde asesinado, es hija de Andrea Angelina Zamora, alias La Patrona, líder de la célula delictiva Los Aparicio, Los Huazulco, quien fue detenida en el 2025 cuando era tesorera municipal de Temuac. También hay que recordar que el alcalde asesinado estaba siendo investigado por nexos con la delincuencia organizada. Así lo confirmó el pasado viernes el secretario de Seguridad y Protección Ciudadana, Omar García Harfuch, quien también revelaba la detención de su suegra y de su suegro. De igual forma, pues se mantiene este reforzamiento, este operativo en Temuac y en la región oriente, con la presencia de elementos de la Guardia Nacional, la Secretaría de la Defensa Nacional y la Policía Estatal. Así es que estaremos atentos en torno a estas 2 detenciones que se dan, entre ellos la viuda del alcalde que recientemente fue asesinado a balazos, Pepe.
1: De Valentín Lavín Romero, claro que sí. Gracias, estaremos atentos. Teresa Flores, un saludo.
3: Un saludo, Pepe.
1: Gracias. Leopoldo Espejel, por fin, explícanos lo que está ocurriendo en el Estado de México con la lluvia. Leopoldo, ¿me escuchas?
4: Creo que hay un... Muy buenas tardes.
1: Sí, adelante.
4: Te informo que las intensas lluvias que han caído en las últimas horas en la zona oriente del Valle de México, Pepe, han colapsado principalmente la autopista México-Texcoco. Esto implica los municipios de Los Reyes, La Paz y Chicoloacán, donde el tirante de agua superó los 50 centímetros, Pepe. Esto está provocando un severo conflicto vehicular para unidades del transporte público, de pasajeros, también como para transporte de carga, y a los vehículos que se encuentran detenidos en estos momentos en esa zona, Pepe. Las mayores complicaciones se registran en la zona conocida como el Términos, así como en distintos puntos de esta carretera entre el CONALEP y la estación La Paz del sistema de transporte colectivo Metro, donde el nivel de agua ha dificultado ya el paso de vehículos. Las mayores complicaciones, Pepe, se centran en este sentido, donde el congestionamiento de vehículos están provocando pues severas complicaciones que ya alcanzan la calzada Ignacio Zaragoza. Las autoridades han recomendado utilizar el circuito exterior mexiquense como una alternativa, Pepe, para evitar este punto, además de extremar precauciones al conducir por la presencia de estos encharcamientos y la baja visibilidad en la zona, Pepe.
1: Muchas gracias, gracias por la información, muy útil para la gente que anda circulando por esas zonas que tú mencionas. Que estés bien.
4: Pendiente, Pepe.
1: Pendientes, claro, si nos permite, vamos a una pausa y regresaremos con el doctor Imanolo Ordorica Sacristán. Él es investigador del Instituto de Investigaciones Económicas de la UNAM. Con él vamos a hablar de esta comisión técnica para la revisión del examen de ingreso a la licenciatura en la Universidad Nacional Autónoma de México, año 2026. Regresamos con esto y más.
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31: Explorando la naturaleza. Bosque de Białowieża, Polonia y Bielorrusia. Este es el último vestigio del bosque virgen que alguna vez cubrió la gran llanura europea. Białowieża es famoso por albergar la población más grande de bisontes europeos, una especie que estuvo al borde de la extinción. Sus árboles antiguos y grandes cantidades de madera muerta permiten la existencia de hongos y aves carpinteras únicas. Es un ejemplo invaluable de cómo lucían los paisajes naturales en Europa antes de la intervención humana masiva.
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33: Los escorpiones brillan bajo la luz ultravioleta debido a una proteína especial presente en su exoesqueleto que los hace visibles.
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1: Me da mucho gusto poder estar enlazado en este momento con el doctor Imanol Ordorica Sacristán, doctor en temas de educación, larga trayectoria también como sociólogo, como académico, desde luego, investigador en temas educativos. Fue incluso líder estudiantil por allá en los años 80. Imanol, muchas gracias, bienvenido. Gracias por aceptar la invitación.
36: Gracias, Pepe. Es un gusto estar de nuevo en tu programa. Desde los años 80 nos conocemos en esas épocas estudiantiles.
1: Ciertamente, ciertamente, Imanol, claro. Te hemos buscado con afán porque nos interesa en tu calidad de doctor en educación que tratemos de darle a la audiencia una explicación de lo que ocurrió con este examen de admisión para nuevo ingreso a la licenciatura, donde hubo las irregularidades por todos ya conocidas, en el sentido de que pues ganaron los tramposos y los buenos estudiantes se quedaron muchos fuera.
36: Así es, Pepe. Mira, hay un fenómeno totalmente distinto en este examen de admisión que fue hecho en línea. El comportamiento en términos del número de respuestas acertadas en los exámenes para cada una de las licenciaturas es anómalo. Estadísticamente no se puede comparar con los que han ocurrido en ocasiones anteriores, ni siquiera suponiendo que...

0: Esta trampa que fue de un nivel importante, porque tú bien lo señalas, el 9% de los mejores resultados en 2025 nada tiene que ver con el 30% de los mejores resultados en el año 2026, donde los aspirantes a medicina, me parece que ingeniería aeroespacial, en fin, de pronto resultaron unos genios, unas verdaderas eminencias. Y lo que se ha puesto de manifiesto es que hay una plataforma de comunicación que se llama Discord, que originalmente fue diseñada para los gamers, los que juegan en la computadora con otros, en fin. Y ahora ya se adaptó, hace 10 años que existe, ya se adaptó y ahora permite visualizar muchas cosas y, entre otras, este asunto podría haber sido utilizada para hacer el examen. No sé si lo has discutido con alguien experto en ese sentido.
1: Mira, hoy precisamente la UNAM instaló una comisión que va a investigar, esperemos que en tiempos muy breves, cuáles pueden haber sido los fenómenos que ocurrieron, que dieron lugar a este resultado que a todas luces es problemático e inaceptable. Desde meses antes de saber que venía el examen en línea, tuvimos la oportunidad de conocer algunas experiencias que ya se habían aplicado antes y de ver la enorme debilidad que tenían los sistemas de seguridad. Se suponía que a través de la cámara y del micrófono y de un software especial que tienen que cargar quienes van a presentar el examen, era prácticamente imposible hacer ninguna consulta por fuera de la pantalla, hablar con nadie y establecer ninguna comunicación. Los jóvenes y las jóvenes de hoy en día tienen capacidades tecnológicas y digitales que a nosotros ya viejos ni siquiera se nos ocurren. La posibilidad de duplicar pantallas y que alguien más la esté viendo. Yo me imagino, por ejemplo, a alguien que puede, como hacemos a veces hasta para ver un programa que lo tenemos en una aplicación, en una computadora o en el iPad o algo, verlo en una pantalla grande, duplicar la pantalla y que alguien más pudiera bajar de ahí el examen, meterlo a inteligencia artificial y poner, pasar las respuestas completas. O sea, dispositivos tan sencillos como esos que podían haber sido aplicables. ¿Por qué ocurre esto, Pepe? Esto es, a mi parecer, algo que en lo que hemos venido insistiendo y se ha reflexionado muy poco. El dato mayúsculo que hay en el caso del examen de la UNAM, 158,000 personas aspiran a entrar a la universidad y hay lugar en el mejor de los casos para 20,000. Lo que ocurre es que no hay suficientes lugares y se supone que hay un derecho a la educación superior, está consagrado en el artículo 3, que no tenemos posibilidades de cumplir en el tipo de instituciones que la mayoría de las chicas y los chicos quieren hoy en día. Universidades como la UNAM, como la UAM, como el Poli, como las universidades autónomas en provincia en muchos casos, que tienen una gran cantidad de aspirantes y muy pocos lugares que ofrecer. Esto genera siempre una posibilidad, una especie, yo le he llamado en algún artículo, un mercado de corrupción para el examen. Habíamos visto en los exámenes presenciales la proliferación de estas escuelas de te preparo para el examen, te garantizo que vas a entrar, te devolvemos tu dinero si no entras, en donde se sospechaba o se decía que podían tener acceso a las preguntas del examen, cosa que era bastante falsa la mayoría de las ocasiones. Lo que ha ocurrido es que en este caso, al no estar preparados para una aplicación del examen en línea, se han desbordado todos estos canales y este examen en el que hay tanto en juego para la vida de muchachos y muchachas jóvenes cuyo futuro depende en gran medida de su posibilidad de entrar a la universidad, pues genera condiciones no deseables, no justificables, pero sí explicables de tratar de recurrir, claro, a cualquier posibilidad para tener ingreso a la UNAM.
0: Ahora yo te pregunto, Emanuel, en caso de buscar equidad, justicia, lo que procedería sería volver a repetir el examen de manera presencial y pedirles a los 21,000 que van a ocupar un lugar en la Universidad Nacional como primer ingreso, pues que presenten un nuevo examen que no sea en línea, que sea directo, Y aunque retrasen su ingreso un par de meses, no lo sé. ¿Cuál es tu idea? Tú le sabes más a esto.
1: Mira, mi opinión es que debe repetirse el examen completo.

0: porque en esos 21,000 que entraron, puede haber gente que no merecería haber entrado, pero que está ocupando lugares de otros que no entraron, ¿no? Que a lo mejor se quedaron muy cerca y que sin haber hecho ningún tipo de trampa o irregularidad, quedaron fuera porque se saturaron los lugares de mayor puntaje, porque los puntajes se fueron muy para arriba. Te pongo un ejemplo, si tú hace el año pasado podías haber entrado, pongamos un dato ficticio, a medicina con 103 aciertos, ahora por el hecho de haber utilizado mecanismos ilegales, de repente necesitabas 115, 117 aciertos. Y hay gente que quedó por encima de los que hubiera requerido el año pasado y que no va a entrar en este caso, ¿no? Entonces, me parece que lo más justo es rápidamente convocar a la reposición completa del examen para todos. No tenemos elementos, y dudo que la comisión los vaya a poder tener, para saber persona por persona quién pudo haber hecho trampa y quién no. Entonces, tenemos que volver a colocar en el plano de mayor igualdad posible, que desgraciadamente, Pepe, no es de absoluta igualdad, que es lo que tenemos ahora como el examen presencial. Y si me das oportunidad, ahora te explico por qué digo que no es de absoluta igualdad.
1: Pero por supuesto, dinos por favor.
0: Mira, hemos venido discutiendo el asunto de las formas de selección de estudiantes a la UNAM y a otras universidades. Es un tema recurrente en la literatura en todo el mundo y en la investigación. Está claro que el nivel socioeconómico de los estudiantes y el género de los estudiantes es uno de los elementos fundamentales que explican quiénes tienen éxito y quiénes no para entrar a las universidades. El examen de admisión de la UNAM es un examen malo. Hace mucho tiempo se ha denunciado que tiene un fuerte sesgo de género, que los estudiantes de estratos socioeconómicos más difíciles, con menos acceso, menos escolaridad de las familias, con menos recursos económicos, tienen muchas más dificultades para poder ingresar a la universidad. Creemos que esta crisis, además de permitirnos explicar qué pasó en particular en este examen, nos puede llevar a revisar las formas de selección. Es evidente que la UNAM no puede aceptar a todas las personas que quieren entrar. Son muchísimas. Entonces se necesitan más universidades. Pero si tenemos que hacer selección de estudiantes, hagámosla mejor. Otras universidades del mundo lo hacen, por ejemplo, Buenos Aires, a través de un propedéutico, y quienes aprueban el propedéutico entran a la universidad. Otras universidades en Chile han explorado una cantidad de ponderadores de los resultados de los exámenes para darle mejores condiciones a estudiantes de estratos socioeconómicos más depauperados. En fin, opciones que tenemos que explorar para buscar no solo que se haga justicia en este caso puntual, sino que abramos un proceso mucho más equitativo, mucho más justo, más incluyente para el acceso de los estudiantes a nuestras universidades.
1: Fíjate que estábamos analizando qué procedimientos se siguen, por ejemplo, en el Reino Unido de la Gran Bretaña, en Estados Unidos, en fin, y encontraron que el aplicar los exámenes en línea también tenía ciertamente las fallas. En la India, estoy leyendo que proponen castigar con 10 años de cárcel las filtraciones de exámenes universitarios. Se toman muy en serio, pues, este tema de la educación. Por último, te preguntaré, Manuel Ordorica, ¿quién debe asumir la responsabilidad de este fracaso rotundo?
0: Bueno, yo creo que debe de asumirlo la autoridad universitaria. En un modo muy explicable, Pepe, cualquier institución puede cometer un error. Lo grave es no reconocerlo y no proceder para resolverlo y resarcir las consecuencias de este error. Se ha establecido una comisión para revisar las cosas, está bien, pero hoy ya se suspendieron desde hace varios días las inscripciones que empezaban hoy. Hay una tremenda incertidumbre entre estudiantes. Hace falta que las autoridades den pasos mucho más rápidos para decirle a quienes aspiran a entrar a la universidad qué es lo que va a ocurrir. Y creo que lo que deben decir es: nos estamos preparando para el nuevo examen de admisión presencial para esta generación. La UNAM tiene la capacidad en experiencia, en instalaciones, en personal para poner ese examen a la brevedad y casi poder cumplir con el primer ingreso en septiembre como estaba diseñado.
1: Pues muchas gracias, Imanol. Gracias por permitirnos esta conversación con la audiencia de Grupo Fórmula, como siempre.
0: Muchas gracias, Pepe, y estaremos en contacto.
1: Estaremos en contacto. Gracias, Imanol Ordorica, doctor en educación, investigador del Instituto de Investigaciones Económicas de la UNAM. También tendremos el punto de vista de Rafael Cardona, su cristalazo, sobre esto mismo, porque vaya que es un problema mayor.
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11: El poder de la sandía. La sandía es la reina de la temporada, pues contiene más de un 90% de agua. Su consumo ayuda a reponer líquidos de forma deliciosa y natural. Además, es rica en licopeno, un antioxidante que protege tu piel del daño solar. Consumirla fresca en rebanadas o en ensaladas garantiza una hidratación inmediata mientras disfrutas de su dulce sabor.
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14: La Fiscalía General de la República informó que la investigación que realiza contra el exgobernador de Baja California, Ernesto Rufo, cuenta con datos de prueba de contrabando de combustible y aseguró que Rufo Apple no es perseguido por sus ideas o vínculos políticos. Un juez federal sentenció a 29 años de prisión a Sergio Enrique Ruiz, alias El Tlapa o el Z44, cofundador del grupo criminal Los Zetas y quien es acusado de los delitos de delincuencia organizada con fines de narcotráfico y por de arma de fuego de uso exclusivo del ejército. Aspirantes rechazados de la UNAM y sus familias entregaron un pliego petitorio en la rectoría de la máxima casa de estudios para exigir que el examen de admisión al grado de licenciatura se aplique de forma exclusivamente presencial. Informó Itzel Vanegas. 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
1: Bueno, ya comentamos con Imanol Ordorica, ya comentamos detalles de lo que supuestamente hubo detrás del examen. En fin, puede haber causas, por supuesto, mucho más profundas. Eso tendrán que dilucidarlo quienes correspondan. La empresa que le vendió a la universidad la idea del examen en línea, garantizándole un 100% de efectividad y de candados suficientes para que no hubiera trampa, pues falló y va a tener que ser demandada. Hoy leía un periódico en la mañana, creo que fue Milenio, decía que 100 millones de pesos costó esta prueba. Hasta donde entiendo fueron 40 y tantos millones. En fin, y la universidad quería una indemnización por la décima parte, 4 millones y pico. Bueno, eso ya quedó rebasado. Hay una empresa ahí que tiene algo que ver en la aplicación de todo esto y tendrá que por supuesto, dar la cara. Pero aquí lo importante no es quién fue, sino qué vamos a hacer con el problema, porque el problema está ahí. Y lo acabamos de comentar, lo comentaremos ahora con Rafael Cardona en su cristalazo. Aquí tengo la lista del comité, los integrantes de la Comisión Técnica de la UNAM. Son puros personajes de primera en sus especialidades diversas. Rafael, ¿cómo estás? ¿Cómo te va?
15: Muy bien, Pepe. Mucho gusto en saludarlos a todos. Muy buenas tardes, noches. Pues yo preguntaría, entre otras varias cosas, Pepe, la universidad ya nos hizo un gran favor. La universidad ya puso el vaso de agua. Ahora a ver quién puso la tormenta. Porque cíclicamente la Universidad Nacional Autónoma de México le presenta a la sociedad un problema, ya sea por los exámenes para pasar a grados superiores, ya sea porque se quiere revisar el sistema, el problema de las cuotas, ya sea porque un camión atropelló a un estudiante en el circuito universitario, pero los problemas en la universidad crecen y crecen y crecen y siempre se resuelven, como en el caso de Subirán, como en el caso de Chávez, como en el caso de Barnés, como en el caso de González Casanova, con la renuncia del rector. Esa es la tradición política de la Universidad Nacional, siempre sometida a intromisiones, a movimientos políticos, a huelgas muy prolongadas y todo lo que la historia ya nos ha guardado ahí en las páginas más accesibles, porque todo esto viene de unos años para acá. Ahora el ingenio de la universidad se solaza con una prueba, un examen de admisión en línea, digital, y mucha gente pregunta, ¿y por qué? ¿Por qué? Si durante... Esta es una universidad centenaria que ha hecho las cosas de acuerdo con una metodología probada. ¿Por qué ahora hay que subirse al carro de una aparente modernidad? Entre moda y modernidad hay una raíz parecida, ¿no? Hay que estar a la moda, hay que ser digitales. ¿Por qué? Porque vivimos en el mundo digital. Ya nos los ha dicho este gobierno federal que ahora tenemos, ¿no?
1: Ahora sí, hubo una causa de índole social para justificar el realizar el examen en línea. Que aquellos estudiantes de recursos limitados no vinieran a México a hacer la presencial para que no gastaran
15: dinero.
1: Pero
15: eso es ridículo, Pepe.
1: Bueno, es uno de los argumentos que se manejó.
15: Ese argumento es ridículo, te voy a decir por qué. El pobre muchacho que tiene que caminar de San Pablo Guelatao para acá para presentar su examen y lo aprueba y se queda aquí 5 años a estudiar, ¿qué? Deja de ser automáticamente necesitado y con dificultades de transporte solamente porque aprobó el examen. Pues si tiene que hacer un examen, viene y lo hace, o se inscribe en la Universidad de Oaxaca, que allá también hay universidades. Entonces, son argumentos, desde mi punto de vista, argumentos sumamente endebles. Para mí el único argumento real que le está abriendo la puerta a un conflicto extrauniversitario frente a un gobierno que no ve con buenos ojos ni a este rectorado, ni a esta universidad a la que han acusado de hamburguesarse, de derechizarse, de requerir un proceso de democratización. Entonces, esta rectoría le abre la puerta a quien quiera meter la mano. Y ya la están metiendo, según vemos. Entonces, lo único que yo digo es que si la universidad no puede hacer las cosas, ¿cómo entonces manda llamar a un comité de expertos y expertas, porque fueron muy claros en eso, para que les digan por qué hicieron mal las cosas en vez de haberlos llamado
1: desde antes,
15: para que prepararan las cosas y hacerlas bien? Toda mi vida, y he conocido por lo menos a 10 rectores de la universidad, toda mi vida he escuchado la queja de que necesita la universidad más presupuesto. Muy bien. Pues sí, porque cada vez tienen más alumnos y todo cuesta más caro, en fin. Pero ¿de dónde me saca a mí la justificación de Territorium Life con un contrato de 100 millones de pesos, 40 de los cuales se van a hacer un examen mal aplicado? ¿Para eso los aumentos en el presupuesto de la Universidad Nacional? Pues pueden ir a la Universidad de la Ciudad de México, que hizo el gobierno local. Pueden ir a 7,000 universidades. Bueno, ¿pero por qué quiere la gente ir a la UNAM? Por su prestigio. ¿Y quién está erosionando el prestigio de la universidad? Pues un conjunto de autoridades que en este momento está haciendo el ridículo. Entonces, ¿cuál es la universidad de la que uno se puede enorgullecer? Esta universidad que no puede aplicar un examen correctamente, esta universidad en donde los títulos profesionales se venden, se compran, se copian, se plagian, aunque termines en la Suprema Corte de Justicia y no puede hacer nada para evitarlo ni para sancionarlo, entonces, ¿a cuál prestigio nos vamos a acoger? Y por lo pronto los chavos, que algunos pues, están protestando en las calles, no están protestando en línea y están pidiendo un examen presencial, pues ahora que se los hagan.
1: Gracias, Rafael.
15: Gracias a ti, Pepe.
1: Gracias, que te vaya muy bien, Rafael Cardona, su Cristal Lazo. Nosotros vamos a un corte, regresaremos la segunda hora a través de YouTube y nuestras plataformas de radio y las demás plataformas. Quédese con nosotros, regresamos en un momento con más.
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22: Taxco de Alarcón, Guerrero. Construido sobre laderas, este pueblo es famoso por sus minas de plata y su arquitectura barroca. Sus estrechos callejones blancos convergen en la espectacular Santa Prisca. Es el lugar ideal para comprar joyería fina y admirar paisajes de montaña hermosos.
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1: Bien, ya son las 7 de la noche en punto, hora del centro de México. Por favor, ponga a tiempo su reloj. La que trae el reloj a destiempo es la gobernadora del estado de Baja California, Marina del Pilar Ávila. Resulta que este día, este lunes, el periodista Héctor de Mauleón publicó en el periódico El Universal una grabación y capturas de pantalla de las conversaciones de la gobernadora de Baja California y sus contactos en Estados Unidos. Revela que el exagente del FBI, Juan Sandoval, habría recibido $300,000 de la gobernadora para solucionar el problema que tiene la gobernadora de visado y averiguar si Estados Unidos la investiga para llevar a la cárcel.
0: El Universal.
3: El
0: Universal.
1: Es lo que le dice el exagente del FBI, Juan Sandoval, a Marina del Pilar Ávila Olmeda. El periodista Luis Chaparro, él dirige el portal, el portal Pie de Nota, sí, aquí está ya, difunde un video, adelanta un video en donde el exgobernador de Baja California, Jaime Bonilla, afirma que romperá su madre a Marina del Pilar todo el tiempo que él tenga de vida. El director del portal Pie de Nota adelanta la presentación de un reportaje mañana en punto de las 10 de la mañana. Esto es un adelanto.
4: No, por eso no construye nada.
1: A ver, hubo un problema en la reproducción. Ahora va desde arriba. ¿Qué pasa, Carlos? Tenemos problemas en la producción, suceden los programas en vivo, pero sí, le adelanto que Luis Chaparro de Pie de Nota va a difundir el video completo donde Jaime Bonilla afirma que odia con odio baja californiano y jarocho a Marina del Pilar Ávila Olmeda y que le va a hacer la vida de cuadritos imposible por demás por el tiempo que le reste, por el tiempo que le reste de vida. En la grabación se asegura, le voy a romper su madre a Marina todo el tiempo que tenga de vida. Según la publicación, el conflicto estaría relacionado con un multimillonario contrato. Adelanta que mañana en el portal Pie de Nota dará todos los detalles de la grabación. No tenemos la grabación habilitada. Bueno, lo trataremos de ajustar en lo que vamos al resumen. Un corte de caja informativo con Óscar Holguín. Adelante, Óscar.
5: Desde luego, Pepe. La UNAM instala comisión técnica para investigar el examen de ingreso a licenciatura. 16 especialistas indagarán las irregularidades. El rector Leonardo Lomelí afirma que nunca se estará del lado de los tramposos.
6: La universidad se tiene que poner de lado de aquellos que estudiaron, que se prepararon, que buscaron en el examen de ingreso la oportunidad de acceder a la educación superior. Estamos interesados, en primer lugar, en esclarecer lo que ocurrió. En segundo lugar, en buscar la mejor forma de garantizar el acceso equitativo de las y los aspirantes a la educación superior que imparte la universidad. Y también, como lo decía, de extraer lecciones útiles, no solo para nosotros, sino para el conjunto de las instituciones de educación superior que puedan pasar por una situación de este tipo para prevenirlas en el futuro.
5: Estudiantes rechazados y padres de familia se manifestaron frente a la torre de rectoría. Exigen reposición del examen presencial. El desastre por el examen de admisión a la UNAM muestra la mala preparación de la máxima casa de estudios y el crecimiento de una red de corrupción que ofrece burlar las reglas de admisión. Lo advierte Imanol Ordorica, investigador y experto en temas de educación.
25: Lo que ha ocurrido es que en este caso, al no estar preparados para una aplicación del examen en línea, se han desbordado todos estos canales y este examen en el que hay tanto en juego para la vida de muchachos y muchachas jóvenes cuyo futuro depende en gran medida de su posibilidad de entrar a la universidad, pues genera condiciones no deseables, no justificables, pero sí explicables de tratar de recurrir claro. a cualquier posibilidad para tener ingreso a la universidad.
5: Detienen a la viuda del alcalde de Temoac, Valentín Lavín Romero, y al director de Seguridad Pública del municipio, ambos relacionados con el asesinato perpetrado la semana pasada. El sistema político mexicano no funciona porque los cárteles controlan una gran cantidad de territorio. Es advertencia del asesor de seguridad de la Casa Blanca, Stephen Miller, al entregar la medalla por servicio en la frontera mexicana.
3: There's a reason why in Mexico the justice system doesn't work.
7: Hay una razón por la que en México el sistema de justicia no funciona. El sistema político no funciona y el sistema legal no funciona. Es porque tienes territorio controlado y ocupado por organizaciones terroristas que matan o secuestran a cualquiera que se interponga en su camino.
5: Capturan en Mazatlán a Ricardo Osuna Tirado, alias El Tío, operador financiero de Los Chapitos. Autoridades federales lo catalogan como objetivo prioritario. Ordenan prisión preventiva contra director y cuidadora de la Academia Militarizada, Marina Duenitz, por la muerte de Dafne Zapata, de 13 años. El secretario de Educación, Mario Delgado, afirma que la operación de escuelas militarizadas no está autorizada en México.
8: No está autorizada por la ley, ningún tipo de educación tipo militarizada. Ni la Secretaría de Educación ni la Defensa Nacional autorizan este tipo de modalidades. Por eso, el viernes pasado, enviamos un comunicado a todas las autoridades estatales, que son las responsables de dar reboes, autorizaciones para la operación de escuelas.
1: Es lo que dijo Mario Delgado sobre este asunto de las academias militarizadas. En fin, tengo ya el video, ya tenemos el video del periodista Luis Chaparro, que mañana dará a conocer completo en su portal Pie de Nota. Este es un adelanto de lo que dijo Jaime Bonilla, ex gobernador de Baja California, respecto a su sucesora Marina del Pilar de Morena. Le dijo, le voy a romper su madre a esa gobernadora todo el tiempo que le quede de vida.
9: ¿Qué es el país? ¿Qué es mi madre? ¿Le voy a romper su madre a Marina? ¿Todo el pinche tiempo que tengo de vida? La puerta chingada. Si me dijo que era bien difícil, ¿cómo es que te empieza a estar chingada en el tiempo? ¿Por qué? A todos mis funcionarios les mando la auditoría. Pero sabe, fue presidente de repente. No hay nada con Fijamex, reperos, tanto pinche escándalo. Tu hija era reportero ahí. Una de ellas me preguntó, oye, lo digo, ¿eh? ¿Qué les dije? Fue un pinche chorizo. Yo sí, yo te dije, deja la forma conmigo. No me ganaste.
8: Así
9: es. Hay que tener miedo a esto, burro. No, por eso no construye nada.
1: Bueno, esto es parte del video. Mañana Luis Chaparro lo dará a conocer por completo y por la tarde hablaremos con el propio periodista de Pie de Nota. Pues mire, ya se va juntando el polvo, las piedras, lo que quiera, la cizaña, en relación con la gobernadora morenista de Baja California, Marina del Pilar Ávila Olmeda. El 22 de junio se reveló el primer sonido, el primer audio, la primera grabación de una reunión privada en el consulado de Estados Unidos en Tijuana. El 13 de julio, un segundo audio, una segunda grabación, donde se señala que las agencias de Estados Unidos sentían que había perdido el tiempo con la gobernadora. El 16 de julio, hubo grabaciones sobre una supuesta reunión pactada en Panamá con el DHS y el departamento. El DHS es el Departamento de Homeland Security, el Departamento de Seguridad Interior y el Departamento de Estado. El 27 de julio vino la revelación del caso de Juan Sandoval, el de ahora, y su contratación previa al contacto con intermediarios. En las capturas difundidas, un intermediario pregunta quién era su asesor y la gobernadora responde confirmando a Sandoval. Fue agente del FBI, Juan Sandoval. Él está aquí en SD y por eso lo contraté. la gobernadora solicita ese de servicio diplomático, por eso lo contraté. La gobernadora solicita que el tema sea gestionado mediante los abogados. Así está la situación. No ha muerto, no se ha olvidado, sigue ahí alambicado, por más que haya cortinas de humo, rufos y cuanto hay. Hagamos una pausa muy breve.
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39: La ninfa es una cacatúa pequeña, conocida por su distintiva cresta y manchas anaranjadas. Son aves muy afectuosas que disfrutan posándose en el hombro de sus dueños. Su capacidad para silbar melodías completas las convierten en una de las mascotas aladas más carismáticas.
16: Cuida lo que comes.
39: El melón y su potasio. El melón es otra fruta con contenido de agua extraordinario. Su aporte de potasio ayuda a mantener el equilibrio de líquidos en las células, evitando la deshidratación severa. Es ideal para consumir en el desayuno o como postre ligero. Su textura suave y frescura natural lo convierten en un alimento reconfortante que ayuda a combatir la sed intensa.
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39: La Gran Muralla China mide más de 21.000 kilómetros de largo, atravesando montañas y desiertos en el Gran Oriente.
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39: Las mariposas saborean la comida con sus patas, detectando si una planta es apta para poner sus huevos en ella.
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39: Venus es el único planeta del sistema solar que gira en sentido horario, al contrario que la mayoría de los planetas.
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1: Tenemos comunicación, estamos enlazados con Juan Martín Pérez, coordinador de Tejiendo Redes Infancia para América Latina y el Caribe. Y con él, a él lo hemos convocado justamente para brindarnos una explicación sobre el tema de las escuelas militarizadas que ofrecen en sus programas educativos justamente este tipo de disciplinas. Estas escuelas que dice el secretario de Educación no deben estar autorizadas, pero pues sabemos que estas, desde hace por lo menos 90 años, pese a la secretaria, 90 años, 90. Pese a que la Secretaría de Educación dice que no están autorizados. Ah, no, entonces, ¿qué ha hecho la Secretaría de Educación Pública durante 90 años? Juan Martínez Pérez, te agradezco muchísimo. Muy buenas noches.
40: Hola, muy buenas noches. Gracias por esta oportunidad.
1: Gracias, pues ya viste lo que dice Educación. No, está prohibido, no sé qué, prohibidísimo. Pero están operando desde hace 90 años. Mira, tengo aquí un par de ejemplos. El Colegio Militarizado Moderno Alarid, la Academia Militarizada México, entre otras muchas, operan desde hace décadas ofreciendo niveles de formación que van desde preescolar hasta bachillerato bajo el modelo de instrucción militar. ¿Qué te parece?
40: Sí, claramente lo que hay que recordar es que nuestro país ha ido avanzando paulatinamente en el marco legal. Hace 37 años prácticamente México firmó la Convención sobre los Derechos del Niño y la Niña, y ahí es explícito que hay que separar todo lo que tiene que ver con las dinámicas de guerra con pues una vida libre de violencia para niños, niñas y adolescentes.
1: Eso violó los derechos de los niños y las niñas.
40: Efectivamente. Hace 12 años que se aprobó la Ley General de Derechos de Niños y Niñas, 2014, y ahí explícitamente queda prohibida cualquier forma de violencia, trato humillante o degradante. Se han hecho dos modificaciones o dos reformas a la Ley de Educación con Peña Nieto y López Obrador, con la llamada Nueva Escuela Mexicana, donde además ahí ambas leyes son explícitas que está prohibido el acoso y cualquier forma de violencia a nivel escolar. Lo que estamos viendo, Pepe, pues es obviamente las omisiones que tienen las autoridades, dejan, pues digamos, ahí caminar estos temas, pese a que no es la única muerte que hemos tenido, la de Daphne, que mandamos un fuerte abrazo a su madre y toda la lucha que está dando para que esto pues no quede impune. Pero también el año pasado, otro niño de 13 años, Eric, fue asesinado en una escuela que sigue abierta en la Ciudad de México, de nombre Olín. Los llevaron de campamento a Morelos, ahí también sucedió otra muerte. Otro caso también reciente, de menos de 3 años, en el Estado de México, también adolescente, 13 años, ambos, junto con Daphne, víctimas de posiblemente torturas, tratos crueles y humillantes, y obviamente terminan con su muerte. Afortunadamente, ahorita ya hay personas detenidas. Muy buena noticia que la Secretaría de Defensa explicite que no tiene nada que ver con esto y que su ley interna le prohíbe. La Secretaría de Educación Pública desde el viernes lo anunció, hoy volvieron a señalarlo, aunque cantinfló un poco el señor Mario Delgado, porque explícitamente están prohibidas. No podemos regular algo que está prohibido por la ley. Y aquí viene un tema clave, Pepe, que hay que estar muy alertas y seguramente ustedes lo van a poder cubrir. Estamos literalmente a unas semanas de que inicie el siguiente ciclo escolar. Es obvio que estas escuelas no van a poder presentar un nuevo plan de estudios, reconfigurar sus escuelas. Entonces, lo mejor va a ser retirar los registros, el REBOE que le llaman, el registro de validez oficial, para que vuelvan a presentar sus propuestas, los perfiles profesionales y demás, y que pues empiece bien. Lo que es urgente es acompañar a las familias, a los estudiantes que están ahora mismo o estaban en estas escuelas, como lo explicó el secretario de Educación, hasta bachillerato, para que puedan transitar a escuelas que no tengan este modelo militar. Y lo más importante, diría, es que tenemos que acompañar a estas familias y al público en general para que reciban información y que les muestre con evidencia, como lo están haciendo ahora en la mañanera con las redes sociales, todas las afectaciones que tienen el cerebro de los niños, niñas y adolescentes, la violencia, y esto que quieren hacer de templar el carácter, de que se desarrollen mejor, es absolutamente lo contrario. Les genera inseguridad, los hace obedientes y sobre todo les puede generar estrés de desarrollo o en casos graves, estrés postraumático.
1: Juan Martín Pérez, de acuerdo con tu experiencia, tu observación, tu trabajo, coordinando este esfuerzo de Tejiendo Redes Infancia para América Latina y el Caribe, ¿cómo te explicarías la muerte de esta niña Daphne? ¿Como un asesinato doloso, como un homicidio doloso, un feminicidio doloso, o bien como un abuso en una especie de, vamos a decir, novatada?
40: Bueno, hay que tener presente, y es apropiado como lo planteas, Pepe, esto es doloso. Lo que le llamen novatada, práctica, disciplina dura o lo que sea, es doloso porque hay intención de daño. La Fiscalía de Tamaulipas afortunadamente anunció que está investigando con el protocolo de feminicidio. No conocemos los detalles. Hay dos mujeres implicadas, el director también detenido. Va a ser muy importante que puedan explicar, como ya la Fiscalía lo está haciendo, la mecánica de este presunto feminicidio. Hay muchos detonantes, recordemos nuevamente que en estas escuelas que están basadas en la violencia, los tratos crueles y la tortura, es posible que si ella expresó algún tipo de carácter femenino, es decir, asociado como, no sé, ternura, debilidad o el juego que tenía con su madre de ser una princesa, pudieron haberlo leído como una forma que tenían que disciplinarla, hacerla dura, este tipo de argumentos que están sustentados y que es importante recordar, Pepe, que como tú lo comentaste, hace 90 años que existen y el siglo pasado literalmente todavía eran usadas para enviar a hombres que tenían una orientación sexual diferente para convertirlos en verdaderos hombres. Muchos de ellos vivieron cosas atroces con estrés postraumático y pues no sabemos cuántos habrán muerto. Ahora tenemos 3 casos y la evidencia de que son prohibidas y qué bueno que ya la presidenta, pues por fin ya reconocieron, hay que aterrizarlo y que se concrete.
1: Pues muchas gracias. Gracias, Juan Martín Pérez, por permitirnos esta conversación con la audiencia de Grupo Fórmula, un tema que preocupa a los padres de familia.
40: Muchísimas gracias por la oportunidad. Buenas noches.
1: Que te vaya muy bien. Muy buenas noches, Juan Martín Pérez, coordinador de Tejiendo Redes Infancia para América Latina y el Caribe sobre las escuelas militarizadas. Está llegando información donde nos dicen que la academia donde murió Dafne contaba con autorización oficial del gobierno de Tamaulipas. O sea, no era una escuela, digamos...
0: clandestina.
1: Clandestina. Operaba con autorización oficial del gobierno y desde 2012 quedó registrada como una asociación civil encabezada por Jorge Luis Ponce Ortega, hoy vinculado a proceso por el delito de feminicidio. De acuerdo con el periódico oficial del Estado, el entonces gobernador Egidio Torre Cantú autorizó el cambio de titular de la institución, que pasó de persona física a Academia Militarizada de Marina Duenitz AC, manteniendo su reconocimiento oficial para impartir educación primaria. Una pausa breve. Vamos a ir a Washington con Armando Guzmán a ver cómo le fue al señor Donald Trump con su cena y los corresponsales.
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18: Las vacas tienen mejores amigas y se estresan mucho cuando las separan de sus compañeras de establo por mucho tiempo.
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1: El presidente de los Estados Unidos, Donald Trump, ha estado pues muy activo desde incluso el viernes por la noche, cuando asistió finalmente a la reposición de la cena tradicional con los corresponsales de la Casa Blanca. Es una cena a la que por historia han ocurrido todos los presidentes, pero ahora había una estrategia: ser muy duros por parte de los periodistas con el presidente de Estados Unidos, que con frecuencia ningunea esa labor. Armando Guzmán, estamos contigo en Washington. ¿Cómo te va? Buenas noches. Cuéntanos de la cena, por favor.
5: ¿Qué tal, Pepe? Te voy a decir, estas cenas son divertidas cuando el presidente se ríe y se lleva. Cuando el presidente no se lleva, entonces la verdad es que la situación es muy forzada. Y entonces ocurre algo similar a lo que vimos el otro día, en la que el presidente Trump pronunció un discurso como de hora y algo, sin ningún tipo de sentido, sin ningún tipo de orden. Simple y sencillamente habló, dijo exactamente lo mismo que dicen sus mítines políticos. Era un lugar totalmente distinto a lo que se esperaba. Le dejó muy en claro a muchas de las compañías de organizaciones de noticias en Estados Unidos que cuando termine con ellas todas van a estar quebradas. Entonces, pues no es el tono que se espera de este tipo de eventos. Fue una reposición para demostrar que en Estados Unidos no tienen miedo y los periodistas no tienen miedo a este tipo de atentados como el que pudo haber ocurrido en abril. Pero fuera de eso, en realidad la situación fue bastante más desagradable de lo que se esperaba. El presidente durante su primer mandato nunca asistió a estas fiestas porque él sabía que en ellas la idea es que el presidente haga chistes y bromee directamente con la prensa y que la prensa haga exactamente lo mismo con él a través de alguien que contratas, un cómico, un comediante, que va y le dice muchas cosas en la cara del presidente, todo dentro del buen humor que tiene este tipo de costumbres de fiestas en los Estados Unidos. La situación no resultó igual. Tuvimos ahí un mentalista que se puso a adivinar qué es lo que pensaba la gente y cosas así, cosas que te entretienen cuando estás en la primaria, pero no en una fiesta de este tipo. Y en realidad el mismo presidente tuvo razón, porque se estaba durmiendo, y te voy a decir, hubo un momento en que empezó a hablar y dijo, bueno, finalmente qué bueno que voy a hablar ahora porque ustedes ya me estaba durmiendo por tanto premio. Entonces, ese tipo de cosas, esa falta de humor de parte del presidente hace que este tipo de fiestas no sean lo agradable que podían haber sido. No había una cobertura amplia, la situación era medio forzada. Y entonces, el número de gente, por cierto, fue bastante menor, de 2,600 en la primera fiesta en abril a solamente 680 personas que tuvieron que pagar entre 350 y 480 dólares por la diversión, por la noche de diversión. Hasta ahí, no hay muchas cosas positivas que decir acerca de la noche. Fue una noche ciertamente medio aburrida. A mucha gente le gusta ir y presumir el traje o el traje de noche, etc. Y eso está bien y la gente lo disfruta. Pero fuera de eso, al final te sientas en una mesa con 10 personas y son gente con la que te llevas bien. Pues hay risas y chistes y cosas así. Pero si no es algo agradable, entonces, pues, resulta una cena medio aburrida. Esa es mi lectura de lo que ocurrió. Y te voy a decir, están hablando acerca de si este presidente no va a llevarse con la prensa en la forma en la que tradicionalmente los otros 45 presidentes lo han hecho. Bueno, no 45, porque eso empezó en 1921. Pero si no se va a hacer desde entonces hasta antes de este presidente, pues entonces no tiene mucho sentido tener esta fiesta. Durante el primer mandato del presidente Trump se tuvo una fiesta similar. Pero aquí la realidad es la forma de hablar ligeramente y quitar toda la ceremonia y todo ese tipo de protocolo que hay con el presidente y hacerlo en una forma mucho más fluida, porque al final de gente es la gente, al final de todo es la gente que está con el presidente y que lo cubre durante sus viajes, durante tiempos buenos, malos, y está siempre en la Casa Blanca con él. Entonces de eso se trataba. Vamos a ver qué es lo que resulta para el próximo año. Guida Jiang, que es la presidenta de la Asociación de Corresponsales en la Casa Blanca, hizo un muy buen trabajo. Alguien me preguntaba, oye, ¿te cobraron? Yo, sí, cobran, la asociación cobra, porque ese dinero no solamente se destina para pagar por la fiesta, sino también para becas de estudiantes de periodismo. Entonces, esa es la parte agradable, esa es la parte de los premios, pero si no estás en buena disposición de estar ahí, pues resulta muy aburrido, y yo creo que es lo que le pasó al presidente también el viernes.
1: Pues muchas gracias, Armando. Gracias por tu información y comentario.
5: Gracias, Pepe. Buenas noches.
1: Gracias, que te vaya muy bien. Muy buenas noches. Vamos a... Hay júbilo entre los amantes del ciclismo, que no es un deporte muy masivo, vamos. Pero ciertamente llama la atención cuando hay algo distinguido, como acaba de ocurrir con el ciclista mexicano, el mejor ciclista mexicano de todos los tiempos, por encima de Raúl Alcalá, y me refiero a Isaac del Toro, quien obtuvo un podio histórico para él, para su equipo y desde luego para México, al convertirse en el tercer mejor ciclista de la vuelta más importante del mundo que se lleva a cabo anualmente, y me refiero a la Tour de France, a la vuelta de Francia. Tenemos contacto en este momento hasta San José de Costa Rica con Randall Vargas. Él es director de deportes en TD Más de Costa Rica, comentarista de ciclismo. Tenemos el mismo horario, México y San José. Randall, muchas gracias por acompañarnos. Hagámosle el justo homenaje merecido al ciclista mexicano Isaac del Toro, que nos tiene a todos muy felices.
7: Indudablemente, José, no es para menos. Una gran representación latinoamericana, un gran orgullo para el ciclista de Ensenada, Baja California. Maravilloso lo que hace Isaac del Toro, especialmente porque llega en muy buena forma al podio del Tour de France, recordando que hasta la etapa número 14 le quedaba un poco distante, ¿no? Estaba en su posición número 7, estaba prácticamente a 5.50 del líder de carrera, su compañero Tadej Pogačar. La gran sensación del Tour de France, indudablemente, Tadej Pogačar, que escogió a dedo a su amigo, a su compañero, a Del Toro, para que acompañara, para que fuera su gregario de lujo y pudieran salir adelante de este Tour de Francia del 2026. Cuando viene la caída de Jonas Vingegaard, que era el gran rival de Pogačar, del Visma Lisebike, ahí a partir de ahí cambia completamente toda la historia del Tour de France, porque a partir de la etapa número 15, ya Isaac del Toro es podio, peleando con Remco Evenepoel del equipo del Red Bull y siendo también escudero de Pogačar. Y viene una semana de muchísimo nervio para el equipo del Emirates, porque viene todo este problema de enfermedades gastrointestinales que no afecta a Tadej, que no afecta a Del Toro, y pierde corredores importantes dentro de esa labor que iban a llevar a Pogačar. Lo que hace el mexicano es maravilloso, se afianza en ese podio del Tour de France con una lucha muy importante con Remco Evenepoel, donde venía también Poseik Sas, otro de los jóvenes del Tour, porque también no hay que dejar de lado, mi estimado José y todo el auditorio de Radio Fórmula, que no solamente es podio en el Tour de France, sino que también es dueño de la clasificación de los más jóvenes, la camisa blanca, y dándole un golpe de autoridad enorme a Poseik Sas del equipo del Decathlon y también a Lenny Martínez del Bahrain Victorious. Y ojo que esa camisa blanca para Isaac del Toro la podemos estar ya dejando en esta edición y en la que viene, y sería su última, porque tienen que ser menores de 26 años, 25 años cumplidos para que puedan tenerla. Incluso por la fecha de nacimiento de Toro, creo que le quedan perfectamente esta y otras tres de menores de 20 años, José.
1: Correcto. Pues sí, hay júbilo por el esfuerzo de este atleta que merece todas las loas, las alabanzas por su comportamiento. ¿Algún día lo podremos ver ganando la Vuelta de Francia?
7: Yo creo que sí, yo creo que tiene todas las condiciones. El equipo del Emirates es un equipo que apuesta por este tipo de talento. Tadej Pogačar viene en el equipo también desde hace muchísimo tiempo. En su momento fue campeón de la camiseta blanca y campeón de la camiseta amarilla, el líder de este equipo. Ya lo vimos en Giro d'Italia, vemos cómo se comporta. El Tour de France, que es otro filtro te permite ver otro tipo de accionar con respecto a la madurez de los corredores. Y creo que pasa con nota muy alta, si no es que casi rayando en la perfección, lo que hizo el corredor mexicano Isaac del Toro. Me parece que es fantástico. Yo sí lo veo ganando. Creo que es momento de bajarle un poco porque tiene un gran empujón a nivel mundial. No lo veo corriendo Vuelta a España, que será próximamente del 22 de agosto al 13 de septiembre. Lo veo ganando en el Mundial de Montreal, que se corre a partir del 20, entre el 20 y el 27, que son los mundiales de la UCI, los mundiales de ciclismo. Lo veo ahí revalidando condiciones de protagonismo.

0: Siempre vas a ver al ganador de la camiseta blanca de los jóvenes peleando por el podio, pero aquí Isaac del Toro, cuando ve los rivales en esta camiseta blanca, está quitándole la gran oportunidad de ser campeón a los dos referentes franceses. ¿Hace cuánto no gana un francés Tour de France? Estamos hablando ya de prehistoria prácticamente, y se lo está ganando Seixas y se lo está ganando Martínez a corredores de primer nivel del país galo, que es el anfitrión de la más importante vuelta del mundo.
1: Randall, finalmente, ¿Pogacar es el mejor ciclista de la historia?
0: ¿Sabes qué pasa? Creo que es injusto cuando se puede hablar de toda la historia, porque son diferentes épocas. Nosotros vivimos lo que pasó en la era del Epo, lamentablemente lo vivimos, soñamos con estos ciclistas, fueron carreras maravillosas que luego terminamos viendo que todos estaban vinculados a una red mundial donde todos participaban dopado y todos salieron positivos al final de cuentas. Pero fue una época que fue vibrante. Antes de eso, vimos a Indurain ganando 5 tours al hilo en el final de los 80s, inicio de los 90s. En este ciclismo, que es muy diferente, con otra tecnología, con otro tipo de condiciones, en este momento Tadej es lo máximo que tenemos y no lo veo con algún rival. Con Vingegaard las cosas hubiesen sido muy diferentes en ese Tour de France. Lamentablemente su caída en esa etapa 14 que te comentaba, pues hace que haya sido un poco más suelto y haya podido también tener mucho apoyo para su compañero y su amigo Isaac del Toro. En ese momento Pogacar es lo máximo. Es el más grande corredor que tenemos en el pelotón internacional.
1: Randall Vargas, muchas gracias por acompañarnos unos minutos desde San José de Costa Rica en tu apreciación, porque le sabes perfectamente bien este asunto, me consta, y gracias por acompañarnos. Un saludo por allá a toda tu gente.
0: Un gran abrazo igual a todo el auditorio de Radio Fórmula. Gracias por su consideración, por tomarme en cuenta y que la pasen bien.
1: Gracias, la pasamos muy bien. Está José Luis Echeagaray desde Sinaloa. Estamos contigo, José Luis. Capturaron ayer en Mazatlán a Ricardo Osuna, tirado alias El Tío. Infórmanos, por favor.
2: ¿Qué tal, Pepe? Te saludo con gusto. En un operativo conjunto realizado en Mazatlán, fuerzas federales detuvieron a este hombre conocido como El Tío. Se llama Ricardo Osuna Tirado. Ha sido identificado por el Gabinete de Seguridad como operador financiero y uno de los principales líderes de esta célula delictiva vinculada a la facción de los Chapitos del cártel de Sinaloa. La zona de operación de este hombre conocido como El Tío es La Cruz, en el municipio de Lota. El municipio de Lota está prácticamente a la mitad entre Culiacán y Mazatlán. Junto con Osuna Tirado fueron detenidas 5 personas más, uno de ellos originario de los Estados Unidos. De acuerdo con la información oficial, la captura ha sido resultado de trabajos de inteligencia. El Tío fue detenido en la ciudad de Mazatlán el día de ayer. Fue detenido con $100,000 en efectivo, teléfonos celulares, computadoras, vehículos, y los 2 inmuebles quedaron bajo resguardo de las autoridades. La zona de influencia, te repito, Pepe, y esto es importante, es una zona de más de 100 kilómetros entre Culiacán y Mazatlán.
1: Muchas gracias. Gracias por la información, José Luis.
2: Atentos.
1: Gracias, por supuesto, atentos y también pendientes. Amigos y exalumnos piden justicia por el profesor Alberto Jasso, quien se suicidó la semana pasada tras ser acusado de abuso sexual. Aquí presentamos el video donde él se despide de la vida y explica sus razones y después aparece su cuerpo. Ulises Soriano, estamos contigo. Adelante.
3: Pepe, el día de hoy con veladoras, flores y fotografías del profesor Alberto Israel Jasso Cruz, más de 100 amigos, exalumnos, docentes y padres de familia realizaron esta vigilia frente al plantel Carmen Cerdán del Instituto de Educación Media Superior para exigir que se esclarezca este caso y reivindicar su nombre. El profesor, con 25 años de trayectoria en la institución, pues como bien lo indicaba, se quitó la vida la semana pasada después de ser señalado por una alumna como presunto abusador sexual. Durante esta concentración, Pepe, los asistentes insistieron en que su movilización no buscaba confrontar a la denunciante ni convertir el caso en un debate de género, sino abrir la discusión sobre el respeto a la presunción de inocencia durante las investigaciones. Incluso se plantearon impulsar una iniciativa denominada Ley Alberto. Asimismo, una maestra del instituto responsabilizó a las autoridades por el desenlace ante nulos protocolos. Y así lo dijo Pepe.
4: Sostenemos que las autoridades han contribuido a generar un ambiente de incertidumbre, desasosiego, desesperanza que colocan al acusado en una posición de completa indefensión, pues desde el inicio es tratado como culpable.

0: CTI Alberto Israel Jasso Cruz toma una decisión extrema, los funcionarios omisos o negligentes del IEMS son corresponsables.
1: Exalumnos, Pepe, también recordaron al profesor como un docente cercano que acompañaba y apoyaba a sus estudiantes más allá del salón de clases, por lo que consideraron injusto el desenlace del caso. Así lo dijo Marco, exalumno del profesor Alberto Jasso.
2: Fue un confidente, un amigo, un padre para algunos como para mí. Y siempre estuvo y siempre estará con nosotros donde quiera que esté. Sea más injusto que por cualquier cosa que haya hecho, lo acusen de algo que todos sus alumnos sabemos que no, porque podíamos dormir ahí, comer, estar con él, él nos apoyaba.
1: La calle durante varios minutos frente al plantel permaneció cerrada durante esta vigilia y el acto transcurrió sin incidentes. Mientras tanto, la Fiscalía Capitalina no ha dado a conocer casos nuevos y detalles sobre la denuncia que originó el caso, por lo que los asistentes insistieron en que las investigaciones continúen hasta esclarecer plenamente los hechos. Mientras tanto, Pepe, es la información que te tengo esta noche.
3: Ulises Soriano, gracias y buenas noches.
1: Continuamos pendientes, Pepe. Buenas noches.
3: Por supuesto, 25 expresidentes de Iberoamérica acusan venganza política en el encarcelamiento de Ernesto Rufo Appel, exgobernador de Baja California. Ahora está acusado de delincuencia organizada y de guachicol fiscal. Denuncian deterioro de las garantías democráticas y el Estado de Derecho en países como México, Venezuela y Nicaragua. La presidenta negó motivaciones políticas en este proceso contra Ernesto Rufo.
4: No, falso, absolutamente falso. Y la fiscalía pues dio muchísimas pruebas de este caso. Muchísimas, pero además no es solamente el exgobernador, sino por lo menos 8 detenidos de un modelo de contrabando de combustible, que es un fraude al Estado mexicano, a las y a los mexicanos.
3: Dijo la presidenta, la Fiscalía General de la República asegura que se rechaza una persecución política contra Rufo Appel, se le investiga por huachicol ferroviario. Esto es parte de lo importante. Una pausa muy breve, vamos con más deportes, Gran Premio de Hungría y bueno, la jornada de la patada en México, en grande, Atlante, América, no se hicieron daño, se perdonaron la vida.
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6: Autoridades mexicanas informaron que enviaron un tercer contingente de brigadistas y técnicos forestales a Canadá para apoyar en el control de incendios que han arrasado casi 12 millones de hectáreas de bosque. Con este despliegue suman ya 288 contingentes mexicanos distribuidos en territorio canadiense. El Partido Verde Ecologista hizo un llamado a las autoridades federales a endurecer las penas por los delitos ambientales luego de que la COFEPRIS anunciara que 5 playas mexicanas no están aptas para el uso recreativo por alta contaminación de bacterias. El consejero del INE, Ukip Espadas, propuso que la elección de diputados federales se separe en boletas para diputados uninominales y para plurinominales, para otorgar mayor libertad al electorado y dar visibilidad a las candidaturas plurinominales.
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3: Bueno, este fin de semana se dio el último gran premio de la temporada 2026 antes de la pausa de un mes con motivo del verano. Va a volver a haber carreras a partir del 20-tantos de agosto. Para eso está Luis Manuel El Chacho López, el experto cronista espléndido y distinguidísimo de F1 TV, en donde nos informamos cada vez que ocurren esas carreras en vivo, en directo. ¿Cómo estás? ¿Te gustó el Gran Premio? ¿Cómo te va, Chacho?
12: Hola, ¿qué tal, querido Pepe? ¿Cómo te va? Un saludo para ti y todo el auditorio. Fíjate que sí me gustó, fue una carrera muy táctica, muy estratégica, aunque no hubo toda la acción que pensábamos que podía haber, pero pensábamos también que por ser un circuito difícil, Hungría, por el tema de la recarga de las baterías, iba a ser más problemático. A final de cuentas, creo que estos coches de Fórmula 1 mostraron que en ese tipo de circuitos de 4 kilómetros, 4.3 kilómetros, como es la medida del Autódromo Hermanos Rodríguez, funcionan muy bien. La verdad es que no hubo esta especie de descenso en cuanto a las velocidades. En fin, creo que fue un gran premio bastante entretenido. Me gustaron dos cosas fundamentales. Una, que Mercedes perdió el dominio, el apogeo de su poderío en clasificación y después en carrera, se diluyó, y se diluyó por buenas razones. ¿Por qué? Porque estuvieron bien los Ferrari, aunque después se desinflan en la carrera. Esto es lo que pasó tanto con Hamilton y con Leclerc, pero a cambio tuvimos a un muy buen Max Verstappen y sobre todo un gran Lando Norris. Parece que McLaren va resucitando. Este triunfo de Lando Norris es el primero que consigue ya como campeón del mundo, y eso me parece que puede cambiarle un poquito la cara a la segunda mitad de la temporada, porque McLaren puede estar ya de regreso. Y lo segundo que sí me gustó y mucho fue el rebase de Max Verstappen, Pepe, un rebase de antología, de esas maniobras en el deporte que se quedan para siempre, porque era la única oportunidad que tenía después de parar en los pits para rebasar a Hamilton. Lo hace en la curva 1 emocionantemente, con mucha agresividad, y creo que de eso está construida también esta parte de la Fórmula 1 y que nos gusta ver, ¿no? El arrojo de los pilotos.
3: Fantástica crónica, desde luego. Lástima del checo, los Cadillac no jalan todavía, no acaban de estar suficientemente desarrollados. Checo tuvo finalmente que abandonar, lo mismo que su compañero de equipo, Valtteri Bottas. Mal resultado, pero sí dices bien, estuvo muy interesante. Vimos que Mercedes ya no fue el que había venido siendo. ¿Cuándo se reanudan? En agosto, pero ¿con cuál gran premio se reanuda la temporada?
12: Viene el Gran Premio de los Países Bajos, que bueno, antes todos lo conocíamos como Holanda, pero ese es el Gran Premio del circuito de Zandvoort, el último fin de semana, el 27 de agosto, Pepe. Y quiero rápidamente apuntar lo de Checo Pérez. Creo que el equipo, la verdad, que se fue para atrás, Checo Pérez lo dijo en la clasificación, y te acuerdas que hemos hablado de ello, ¿no, Pepe? Hay que tener mucha paciencia, pero el aficionado deja de tener paciencia en algún punto, y yo espero que den un repunte, porque la última parte del campeonato va a ser muy importante. Vienen dos grandes premios en Estados Unidos para el equipo norteamericano, y el más importante, el Gran Premio de México para Checo Pérez.
3: Sin duda. ¿Qué hay respecto a reponer el Gran Premio de Bahrein? ¿Te acuerdas? Se suspendió por el tema del conflicto Irán-Estados Unidos.
12: Sí, ya se acordó, Pepe, que ese gran premio con ese mismo nombre, con los patrocinadores genéricos, digamos, se va a trasladar a Malasia, al circuito de Sepang, que hace 7 años no tenía actividad en Fórmula 1, pero que sigue siendo una pista de primer nivel. Va a ser el 4 de octubre cuando se reponga esta fecha, pero ojo, Pepe, tienen que buscarle más sustitutos para los grandes premios de Qatar y el Gran Premio de Abu Dhabi, porque de acuerdo a cómo está la situación, las previsiones de todo mundo son que para los meses de noviembre y diciembre esto va a continuar, si no igual, pues de una manera muy parecida a lo que tenemos ahora, y la verdad es que nadie tiene que correr riesgos. ¿Cuáles son los candidatos para sustituir estas dos carreras al final de la temporada? Pues obviamente europeas. Una de ellas es Imola y otra de ellas es Portimao en Portugal, donde eventualmente se cerraría la temporada.
3: Muchas gracias, Chacho. Muchas gracias, como siempre. Fuerte abrazo.
12: Un fuerte abrazo, querido Pepe, y saludos para todos.
3: Igualmente, gracias. Saludos para ti también en primera instancia. José Luis N., alias El Pintor, José Luis Cuevas. ¿Cómo ves que Sidney López Cabral de Cabo Verde gana el premio al mejor gol del Mundial 2026? Buenas noches.
13: ¿Cómo estás, Pepe? Qué gusto saludarte. Buenas noches, saludos al auditorio. Vaya golazo que terminó haciendo el futbolista caboverdiano, que al final termina por entregar ese gol y esa distinción en un torneo, Pepe, donde cayeron una buena cantidad de goles de gran manufactura, pero ese sin duda ante Argentina fue el gol más bonito de este Mundial. Así también este fin de semana Isaac del Toro logra algo espectacular, que es ganar el podio, la tercera posición en el Tour de Francia y quedar como el mejor, en este caso, ciclista joven, algo que ya había igualado en su momento, ya había logrado Alcalá en el 87 en el Tour de Francia, pero nunca había podido subirse a un podio. Lo hace en la tercera posición y el Torito sin duda hace historia, y de la buena para la delegación mexicana en el ciclismo. Y bueno, en otros temas también, Pepe, comentarte de todo lo que se está viviendo alrededor de esta semana. Llegamos hoy por la mañana a Charlotte, a Carolina del Norte, a mis espaldas el estadio de las Panteras de Carolina, donde el miércoles hay un juego de estrellas entre la MLS y la Liga MX. Curiosamente, Chivas iba a ser base y de repente hoy en el avión ya nos subieron los 4 elementos esperados: la Hormiga González, Richie Ledesma, el Cotorro González, entre otros como Sandoval también, que se queda fuera. Y es que Chivas no terminó por dar anuencia. Puebla no quiso cambiar su partido a sábado porque ya viene la Leagues Cup la próxima semana y Chivas prefirió el torneo local, así que tuvieron que medio parchar ahí al equipo de estrellas de la Liga MX y llegaron algunos otros jugadores. Hoy estuvimos en el entrenamiento aquí en Carolina del Norte, mañana es el concurso de habilidades de este evento y también se estará llevando a cabo el miércoles el partido. Y bueno, hay una gran cantidad también de evento deportivo en los Juegos Centroamericanos en Santo Domingo, en República Dominicana. Ayer una gran, pero gran actuación del taekwondo mexicano, ganando 3 oros en 3 finales de manera diferente en diferentes categorías. Y también dentro del salto ecuestre, el equipo militar el día de hoy en actividad sí, que se ha dado, ha ganado con toda autoridad allá en Santo Domingo. Te tendré detalles ya el día de mañana de todo lo que pase, Pepe.
3: Cómo no, muchas gracias. Gracias, Pintor, por toda la información que nos has brindado. Que estés muy bien.
13: Un fuerte abrazo. Buenas noches.
3: Gracias, fuerte abrazo. Óscar Holguín. No me digas que la Tierra es redonda. Bueno,
14: no
3: circular.
14: No es plana, no es redonda. Es como si me pides hacer un círculo. Esa forma es la que tiene. Un círculo mal hecho. Se llama geoide. Una superficie equipotencial que puede considerarse como la forma que adoptaría la superficie de un océano debido al campo gravitatorio terrestre. Esto lo da a conocer la NASA en un informe sobre la verdadera forma del planeta Tierra. Con esto termina con la creencia de años de que es una esfera perfecta. Estamos viendo en pantalla, a través de la transmisión en YouTube, la verdadera forma de la Tierra. Geoide. Hay un modelo 3D que ya se puede ver en la página de la NASA que lo demuestra gracias a varios años de recopilar datos satelitales.
3: Pero ¿a quién se recopilaron datos satelitales y esto llevado a la tercera dimensión determina que se trata de un geoide?
14: Sí, es una figura que no tiene una forma completamente...
3: No es una pelota, pues.
14: No es una pelota. Conforme va girando, se va viendo que va cambiando. ¿Qué? En algunos momentos se ve como un círculo.
3: Es un globo
14: achatado,
3: mal inflado,
14: de repente,
3: mal inflado,
14: en uno de los extremos.
3: Mal inflado por Primitivo Olvera.
14: Bueno, se ve rara.
3: Con esto llegamos al final. Gracias por su atención, su confianza y todo lo demás. Lo invito para que en estas frecuencias de radio sintonice la Fórmula Financiera y en Telefórmula tenga usted contacto con el doctor Leonardo Curcio y con todo su equipo de trabajo. Nosotros mañana, 6:00 p.m, todas las noticias, todas las voces. Gracias, Oscar.
14: Buenas noches, Pepe.

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10: La taiga es el bosque boreal más extenso de la Tierra, cubriendo gran parte del norte de Rusia. Compuesta principalmente por coníferas como pinos y abetos, este ecosistema está adaptado a inviernos extremadamente fríos y veranos cortos. Es un refugio vital para especies como el tigre de Siberia y el oso pardo. Además, sus suelos congelados almacenan enormes cantidades de carbono, siendo fundamentales para mitigar el calentamiento global actual.
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12: Hola, ¿qué tal, amigos? Muy buenas noches. Estamos aquí transmitiendo en vivo desde la Ciudad de México. Es Fórmula Financiera. Soy Mari Carmen Cortés. Como siempre, me da mucho gusto que nos acompañe el día de hoy. Y bueno, entre las informaciones interesantes, hoy está el reporte que hizo el INEGI, desde luego muy tempranito, sobre la balanza comercial de México. Y hay una noticia que no deja de sorprender. Las exportaciones, a pesar de los aranceles, a pesar de Donald Trump y a pesar de los apesares, subieron 34.4%. Estos son en el mes de junio. Exportamos 72.552 millones de dólares. Importamos, eso también crecimos, 68.461 millones de dólares, a pesar de que la economía no está prácticamente creciendo. Las importaciones crecieron 28%. La que más crece son las importaciones no petroleras, las manufactureras, un crecimiento 25.8%, las extractivas, que es minería, 78.6%, y el negrito en el arroz son las automotrices, que crecieron solamente 1%. En mayo habían tenido a lo largo del año un comportamiento negativo, en mayo habían caído, hoy en junio suben 7.6% las exportaciones automotrices, pero aquí se está reflejando pues que este sector sí se está impactando por el impacto de los aranceles de la 232 en concreto, pero al resto de las empresas manufactureras les ha ido bien, y las extractivas con el aumento del precio del oro y de los metales también. Ahora, otro negrito, para nosotros qué padre, es que tenemos un superávit comercial que sube de 4.090 millones de dólares que había en junio del año, de este año, sube de 2.259 millones de dólares que había en mayo, sube a 4.090. Es un crecimiento muy importante. En el primer semestre tenemos ya un superávit de 9.857 millones de dólares y seguramente estas cifras a Donald Trump no le van a gustar, porque lo que él quiere es reducir el déficit comercial con México, y de este total de exportaciones, más del 85% son Estados Unidos. Marco Mares, muy buenas noches.
9: ¿Qué tal? ¿Cómo estás, Mari Carmen Cortés? Muy buenas noches. Y bueno, pues malas noticias en torno a la inflación, aunque hemos visto que se ha reducido en los últimos informes que ha dado el Banco de México y el INEGI. Lo cierto es que pues hay preocupación todavía por el nivel de inflación. La inflación sigue siendo compleja, dice el subgobernador Gabriel Cuadra, es el subgobernador del Banco de México, quien asegura que la economía mexicana, a pesar de que la economía mexicana está débil, los riesgos de la inflación siguen siendo al alza. Gabriel Cuadra asegura que los principales riesgos para la inflación se encuentran en la persistencia de la inflación en servicios, la posibilidad de episodios de depreciación cambiaria y los derivados del conflicto geopolítico entre Estados Unidos e Irán, que aunque no nos han afectado de manera directa, sí podrían empezar a afectarnos de manera indirecta. Hay que recordar que la inflación general anual es de 3.10%, la inflación se ubica en torno a ese nivel en la primera quincena de julio del 2026, de acuerdo con los datos del INEGI, y la inflación subyacente es todavía más persistente y es de 3.95%. Así es de que pues todavía hay riesgos al alza de la inflación. Está reconociendo el propio subgobernador del Banco de México, Gabriel Cuadra, quien menciona que si los efectos directos de el conflicto geopolítico entre Estados Unidos e Irán no han sido acotados, existe el riesgo de algunos efectos indirectos, que ante aumentos en los costos de producción y transporte, la inflación global aumente y que ello repercuta en la dinámica de la inflación de México, que es una economía abierta y en consecuencia está expuesta a acontecimientos externos. Respecto de la inflación en servicios, dice que ha mostrado persistencia y su descenso ha sido lento, muy gradual, y en las últimas lecturas no se han observado avances. En consecuencia, un primer riesgo es precisamente el de la persistencia de la inflación en servicios en nuestro país. Así lo ve el subgobernador del Banco de México.
12: Y tiene toda la razón, porque la guerra en el Medio Oriente está con sub y baja. Hoy Donald Trump dice que vaya otra vez, porque lo ha dicho creo que 8 veces o no sé cuántas, que ya está próximo a un acuerdo con Irán, y ya que va a estar próximo hay bombas por ambos lados. El caso es que el petróleo hoy bajó. Bajó, pero se mantiene todavía en 87.65 dólares el barril en el Brent y en 81.72 el West Texas Intermediate. La mezcla mexicana, 79.19 dólares el barril, cerró hoy. Y los mercados bursátiles subieron, tanto en Nueva York como en México, pero es una gran incertidumbre qué va a pasar, o sea, de hasta dónde se va a mantener esta detente, o hasta que no haya un acuerdo ya definitivo entre Irán y Estados Unidos y se reabra plenamente el estrecho de Hormuz. Yo creo que vamos a seguir viendo, Marco, estos vaivenes en el mercado, y sí genera una presión inflacionaria, tanto en México, bueno, a nivel mundial, en México y en Estados Unidos también. Y además, el diferencial de precios de la gasolina entre Estados Unidos y México es una de las razones principales del huachicol, ahora que está, que es un huachicol fiscal. No es que estén, este huachicol de que están acusando a Rufo y a la empresa, no es que estén perforando los ductos para extraer el huachicol, el petróleo, sino que ingresa a México de Estados Unidos disfrazado de aceites o de otro producto y luego lo venden aquí aprovechando el diferencial de precios.
9: Sí, exactamente, esa es la razón por la cual hay una diferencia entre unos y otros. Al final de cuentas son prácticas tramposas las que se registran, las que se realizan. En el caso del huachicol fiscal se han venido señalando una gran cantidad de casos, se han venido desmantelando también incluso refinerías que están destinadas a procesar todo ese tipo de combustible. Lo cierto es que el gobierno mexicano pues está buscando disminuir este tipo de prácticas que, pues, en primer lugar, afectan, dañan a Petróleos Mexicanos, en segundo lugar, afectan también y distorsionan al mercado nacional de los hidrocarburos. Creo que es importante que pongan la atención en esto, ojalá que fuera más rápido y que se aprendiera a todos aquellos que son los responsables de este tipo de huachicol fiscal y huachicol físico. Y bueno, por otra parte, Mari Carmen, también lo que llama la atención fue lo que reflejan los resultados de Coca-Cola FEMSA. Los resultados de Coca-Cola están mostrando un crecimiento menor en su principal mercado, que es México, respecto de Sudamérica, y fue precisamente Sudamérica el que ayudó a que el consorcio, el complejo, pudiera tener mejores resultados, pero por lo pronto las ventas por el Mundial del 2026 ayudaron a esta empresa, a Coca-Cola, a lidiar con el apretón que recibieron por parte del gobierno mexicano con la aplicación del impuesto especial a productos y servicios, el IEPS. Hay que recordar que se hizo un incremento a este gravamen para tratar de acotar el consumo de productos azucarados, de bebidas azucaradas, y sí, de alguna forma les ha venido resintiendo en sus resultados a la empresa, además de que la debilidad económica de México ha provocado un menor consumo, y esto también está afectando a los resultados de Coca-Cola, que por lo menos en México se está registrando. A nivel Sudamérica van a otro ritmo, y eso es lo que está equilibrando los resultados de la compañía.
12: Pues sí, pero es evidente que aquí también hay un impacto en el consumo por la baja situación de la economía. Está creciendo muy poco la economía y se refleja en muchos datos, pero si el gobierno lo que quería con el IEPS a refrescos azucarados, a bebidas azucaradas, es que dejáramos de tomar tanto refresco, pues entonces le daríamos la razón a Hacienda. Pero yo creo que fundamentalmente se debe al estancamiento de la economía. Y luego, bueno, por otro lado, otro tema que sigue creciendo y sigue siendo muy escandaloso es el de la UNAM. Yo creo que el rector Leonardo Lomelí está cometiendo un error tras otro. Ya lleva más de una semana esto, y ahora ya anunció hoy quiénes son los miembros de la comisión técnica. Lo tendría que haber anunciado desde la semana pasada, que empezaron a surgir todas las quejas sobre los resultados de este examen de admisión a la UNAM, que por vez primera se hizo en línea y que se detectó que hubo muchas irregularidades y muchas trampas. Ahora hay que esperar que apenas hoy nombró la comisión, ahora hay que esperar a que dé sus conclusiones, y probablemente vayan a tener que hacer otro examen presencial y va a retrasar la entrada a los chavos al ingreso de la universidad, y aparte los que ya pasaron, pues se van a sentir muy enojados. O sea, por donde lo veas, está muy complicado el asunto.
9: Sí, de todos los ángulos que lo quieras observar, Mari Carmen, es un golpe muy fuerte, un golpe reputacional a la Universidad Nacional Autónoma de México. Dice el rector de la UNAM que no va a permitir que el acceso a la universidad se vea afectado por aquellos aspirantes que pudieron tener algún tipo de ayuda, pero la verdad es que no veo cómo puedan impedirlo, porque ya de hecho es un golpe a la confianza, a la credibilidad.
12: Está anulando el examen. O sea, la única manera sería anulando el examen y haciendo otro presencial. Pero estamos hablando de que te solicitaron más de 150,000 alumnos, se presentaron, ganaron un poco más de 35,000, y más los de pase reglamentario, tienen que volver a hacer el examen. Entonces, esto va a ser muy, muy complejo, la verdad. Porque con la trampa que hicieron, los que no hicieron trampa y podían haber accedido al lugar, no accedieron. Se quedaron fuera por la calificación. Pero bueno, vamos a un corte, no se vaya.
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13: Información sorprendente.
30: Las jirafas duermen solo 20 minutos al día. Esto para mantenerse alerta ante posibles depredadores que acechan en la sabana africana.
13: Caminando por México.
10: San Miguel de Allende, Guanajuato. Aunque ahora es ciudad, conserva su esencia mágica con calles empedradas y su icónica parroquia neogótica de cantera rosa. Es un centro artístico internacional lleno de galerías, festivales y una luz especial que enamora a pintores y viajeros del mundo.
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30: Fresas y frutos rojos. Las fresas tienen un alto contenido de agua y fibra, lo que las hace ideales para el calor. Estos frutos ayudan a regular la temperatura corporal y aportan antioxidantes vitales. Puedes incluirlas en batidos o yogures para una merienda refrescante. Su dulzura natural satisface los antojos sin deshidratar el organismo, proporcionando una hidratación constante y mucha vitalidad necesaria para el día.
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30: Los humanos comparten aproximadamente el 60% de su ADN con los plátanos, algo sorprendente desde el punto de vista genético.
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0: Regresamos aquí a Fórmula Financiera y tenemos en la línea a Jorge Esteve, él es presidente del Consejo Nacional Agropecuario. Jorge, ¿cómo estás? Muy buenas noches.
1: Muy bien, Mari Carmen. Buenas noches. ¿Cómo estás tú?
0: Bien. Oye, pues imagino que estás bien y de buenas por este acuerdo con la Secretaría de el Departamento de Agricultura de Estados Unidos, que reabre finalmente en forma gradual la frontera. Lo ideal hubiera sido que se abriera de golpe, pero bueno, ya que se abra gradualmente es una ventaja. Cuéntanos a quién va a beneficiar. Creo que nada más son a Sonora y a Chihuahua. Cuéntanos.
1: Sí, exactamente. Empieza por Sonora, Mari Carmen, y claro que sí, es una buena noticia. Es una noticia que la decisión está basada en ciencia. Y eso es importante, Mari Carmen, porque se cerró la frontera cuando sabíamos que no iba a servir como estrategia para detener el gusano barrenador, ¿no? El gusano barrenador no solo pasa en ganado, sino pasa en cualquier animal de sangre caliente. Inclusive estas mosquitas pueden cruzar la frontera por el aire, y como sucedió, a pesar de estar cerrada la frontera, la mosquita y pasó a los Estados Unidos y hoy tenemos el gusano barrenador en Texas. Esto claro que ayuda, empieza a ayudar a los exportadores de ganado, empieza en Sonora, porque es donde es más fácil controlar en estos momentos, pero rápidamente se va a abrir y nos vamos a ir a Chihuahua. Y esto pues va a dar un alivio y va a quitar la presión de un ganado que se tenía que quedar en México, un ganado que no era engordado eficientemente en México, y además tirando los precios, porque no solo teníamos la frontera al norte abierta, pero teníamos al sur la frontera con Brasil abriendo con nueva carne. Así que pues esto no solamente generó un daño a las exportaciones, que se estiman perdimos exportaciones por más de $2,000 millones, pero también todos los ganaderos, al haber tanta carne en México, pues han sufrido y han tenido pérdidas que fácilmente son el doble o el triple de estos $2,000 millones.
2: Jorge Esteve, ¿cómo estás? Te saluda Marco Antonio Mares. Muy buenas noches, Jorge.
1: Marco, buenas noches.
2: Qué gusto saludarte. Jorge, pues sí, la verdad es que pues fue un perder-perder esta decisión de parte del gobierno de Estados Unidos, que además no respetó la regionalización que está prevista en el T-MEC, en el Acuerdo de Libre Comercio entre México y Estados Unidos y Canadá. Jorge, pero ¿hay alguna lección positiva que hubieran podido aprovechar los ganaderos mexicanos de todo esto, que sin duda fue una experiencia muy mala para México, para Estados Unidos? Pero entiendo yo que también aumentaron las exportaciones de carne procesada y que tuvieron ahí incluso un incremento en el valor de este tipo de exportaciones. Cuéntanos, Jorge.
1: Sí, Marco, es muy buen comentario. Definitivamente sí ha habido más carne procesada, sin embargo, los volúmenes son muy pequeños porque requieres hacer plantas de procesamiento que en el mejor de los casos te tardas 2 años. Así que sí tuvimos y sí se logró. Las plantas que tenían capacidad en exceso, pues se lograron exportar un poco más y generaron mayor valor agregado. Sin embargo, habiendo dicho eso, quedó tanta carne en México que no fue tan eficiente. Creo que es algo que hacia adelante tenemos que explorar, buscar generar más valor agregado en México, pero por el momento, desafortunadamente, por las capacidades de las plantas existentes, pues los números no son mayores.
0: Oye, Jorge, y ustedes en el comunicado que emitieron el viernes para felicitar a la Secretaría de Cultura, Julio Verdegué, al director de Senasica también, porque creo que Julio Verdegué, como ahora responsable de comercio internacional, de todos los temas internacionales de agropecuarios, fue clave en este acuerdo, tanto con Brooke Rollins para levantar las barreras como para acelerar la construcción de la planta de moscas estériles en Chiapas. Ahora que va a haber un seguimiento, que cada 15 días, cada mes, o como para ver cómo se está exportando el ganado, ¿cómo van a hacer ahora?
1: Sí, Mira, como bien mencionas, Mari Carmen, el doctor Verdeguer trabajó muy duro y lo que me comenta él es que realmente ahora que se inauguró la planta de Mosquita Estéril en Metapa, cerca de Tapachula, nuestra presidenta tuvo una muy buena conversación con Rawlings, tuvieron mucha química y logró la presidenta, con los esfuerzos de Julio Verdeguer, de la Secretaría de Agricultura y el SENASICA en particular, pues lograron convencer a la secretaria Rawlings que era para el interés de todos, porque lo que no les he dicho es que la carne en Estados Unidos ha estado subiendo como el
0: Claro.
1: 25%, así que es una locura. Así que yo creo que esta colaboración y trabajo en equipo que es fundamental, pues es la manera que se deben hacer las cosas, basadas en ciencias, tomando las mejores decisiones. Y ¿sabes lo que pasa, Mari Carmen? Yo estoy contento porque hay buena comunicación entre nosotros, el USDA en Estados Unidos y el APIS, que se encarga de la salud de los animales. Hay muy buena coordinación y control. Es más, los americanos han comprometido 83 millones de dólares más para la causa, ¿no? La mosquita, la planta de gusano barrenador, que es importantísimo, la mosquita estéril, va por buen camino. Sin embargo, para poder echar para atrás esta plaga, vamos a necesitar más de 500 millones de mosquitas. Y pues hoy vamos en 200, entre la planta que hay en Panamá, más la que ya abrimos en México, hay 200. Así que todavía falta mucho, Mari Carmen. Y yo creo que el diálogo, la conversación y el trabajo en equipo que se ha logrado, pues la verdad hay que reconocerlo, ¿no? Siempre a veces criticamos las cosas cuando no las vemos bien. Yo creo que esto es algo que estamos muy contentos, donde el trabajo en equipo está dando resultados y creo que es el principio de muchas cosas que se pueden hacer juntos.
2: Sin duda alguna. Y bueno, hablando de trabajos y de lecciones, Jorge, lección para México en cuanto a la supervisión sanitaria. Hay que recordar que México llegó a tener un alto reconocimiento en la materia. México tenía un equipo muy importante y se le destinaban recursos gubernamentales pues congruentes con lo que les permitió llegar a ser en su momento en SENASICA, pero hemos visto que se ha venido reduciendo el nivel de presupuesto hacia este organismo y pues se han tenido consecuencias. ¿Qué lecciones para ese tipo de temas estaría ten o debería estar teniendo México al respecto?
1: Sí, muy buen punto, Marco. Mira, lo que te puedo decir, sí tienes razón, se ha bajado fuertemente, más de la mitad se ha bajado el presupuesto en términos nominales y si tomas en cuenta inflación y que ha crecido la agricultura y la ganadería en México, la reducción es muy, muy grande. Se han quitado recursos y al final, pues esto no solamente afecta a las exportaciones, que son muy importantes, pero también afecta a los pequeños y medianos productores, sobre todo que no tienen acceso a las medicinas y los doctores, así que a veces no nos damos cuenta y es como la salud, Marco, que no te das cuenta qué tan importante es hasta que la pierdes y lo estamos gradualmente perdiendo y eso es importante que volvemos a recuperar. Yo siempre que hablo con las autoridades, inclusive con el legislativo, les decimos, oye, tenemos que volver a regresar los fondos que requiere este negocio, porque es la salud no solo de nuestra alimentación, pero de los agricultores y los ganaderos, ¿no? Y otra lección, tal vez, Marco, que yo creo que es importante, nos tardamos en reaccionar. Rompió la barrera del Darién, el gusano barrenador, en junio de 2023. Nos tardamos 2 años en tomar la decisión y eso es una decisión que se debe de haber hecho conjunto,
0: Sí.
1: se debe de haber hecho inmediatamente cuando rompió la barrera del Darién y pues hubiéramos retenido este gusano en la parte más estrecha, en Centroamérica, nunca hubiera llegado a México. Es muy fácil a toro pasado decir, oye, pues el gobierno debe haber actuado, pero yo creo que también la iniciativa privada debemos de pensar y estar más vigilantes
0: Oye,
1: y ser más exigentes para que estas cosas no
0: Jorge,
1: pasen.
0: nos queda un minutito y se está actuando con diligencia y rapidez en el caso del ciclosporosis y del que se acusó a la lechuga mexicana.
1: Sí, eso es muy difícil. ¿Sabes lo que pasa, Mari Carmen? Es difícil detectarlo. Generalmente la gente se enferma y se tarda 2 semanas en tener muestras. Y pues si a ti te preguntan qué comiste hace 2 semanas, pues no te acuerdas. Así que detectar exactamente de dónde viene ese brote ha sido difícil. Creo que una vez que se detecta exactamente de dónde viene, las compañías mexicanas y extranjeras tienen la trazabilidad para dar con dónde puede ser la posible contaminación, pero claro, puede ser, claro que en el campo, pero también,
0: Jorge,
1: también en el proceso.
0: Nos agarra la guillotina.
2: Gracias,
0: Jorge
2: Esteban,
0: muchísimas gracias.
1: A ustedes, como siempre.
0: Gracias.
1: Mari Carmen y Marco, buenas noches y a sus órdenes.
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9: El hámster. Estos pequeños roedores son perfectos para espacios reducidos. Son animales nocturnos que disfrutan haciendo ejercicio en su rueda y almacenando comida en sus mejillas. Aunque su vida es corta, ofrecen una gran oportunidad para enseñar a los menores la responsabilidad sobre el cuidado animal.
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9: Un caracol puede dormir durante 3 años seguidos si las condiciones del clima no son favorables para su supervivencia natural.
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9: El primer animal que viajó al espacio exterior fue la perra Laika, lanzada por los rusos en 1957.
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9: El Monte Everest es la montaña más alta del mundo, pero su cima estuvo bajo el océano hace millones de años.
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0: regresamos aquí a Fórmula Financiera y nos da mucho gusto que como cada trimestre tenemos a Juan Pablo de Botón, Secretario de Administración y Finanzas de la Ciudad de México. Juan Pablo, ¿cómo estás? Muy buenas noches.
1: Buenas noches, Mari Carmen, con gusto de saludarte.
0: Oye, ven, cuéntanos tu informe trimestral, lo dieron a conocer, pues cómo lo está yendo bien, ¿no? Cuéntanos. Y eso es gracias a ti, la verdad.
1: Pues tuvimos datos muy positivos. La verdad, la ciudad continúa con finanzas sanas, sustentables y sostenibles. Y sobre todo, pues mencionamos la recaudación, en donde tuvimos una recaudación histórica en cuanto a los ingresos tributarios locales. Tuvimos la mayor recaudación que se ha tenido para los primeros 6 meses del año, tanto en impuesto sobre nómina como en impuesto predial. Hay que recordar que este año no incrementamos impuestos ni introdujimos nuevos y tuvimos pues aumentos de 23.8% respecto de lo que esperábamos en la ley de ingresos en el impuesto predial y 16.4% en el impuesto sobre nóminas, y también muy buenos resultados en cuanto a los beneficios fiscales. Tanto en predial, tuvimos más de la mitad de cuentas prediales con beneficios fiscales por pago anticipado, entre otros beneficios, y también en impuesto sobre nóminas, 90% de las empresas tuvieron algún beneficio, alguna reducción de tasa. Entonces, tuvimos buenos ingresos, pues que pudimos traducir en obras en la ciudad.
2: Claro. Juan Pablo, ¿cómo estás? Te saluda Marco Antonio Mares. Buenas noches, Juan Pablo.
1: Buenas noches, Marco. Con gusto saludarte.
2: Igualmente. Cuéntanos ahora de los egresos y de las obras, Juan Pablo, además de lo concerniente a la Copa Mundial de Fútbol y las obras que se realizaron, cuéntanos lo adicional, lo que se ha logrado hacer con estos ingresos que son importantes.
1: Pues tuvimos un aumento de 2.6 veces la inversión pública, es decir, una tasa de casi 156% de incremento del primer semestre de este año respecto del año anterior, es decir, 10 mil millones de pesos adicionales ejercidos este año, con aumentos en obras 88.4%, movilidad 44.7%, agua 28% y bienestar social 23%, y sobre todo corresponden, en el caso de movilidad, a temas de mantenimiento en el metro. También me estoy refiriendo al sistema de vías, al material rodante. Se pusieron nuevos trenes en operación. Hay que recordar que durante junio el metro tuvo 2 millones de viajes adicionales, y esto ha sido gracias a las tareas de mantenimiento que hemos realizado. También en movilidad, pues se introdujeron tanto la línea cero, que es la del Chapulín, la que va del Cetram Chapultepec hacia Ciudad Universitaria, y la línea 14, la que va del Cetram Huipulco también hacia el Metro Universidad, que ya están en operación, además de pues los nuevos trenes ligeros. En agua estamos haciendo obras tanto de agua potable como de drenaje. Eso sobre todo en el oriente de la ciudad se está recuperando vasos reguladores que ayudan a disminuir las afectaciones por inundaciones. Y en bienestar social, bueno, pues se sigue, combate a las desigualdades. Y sobre todo pues hemos incrementado el gasto de inversión sin incrementar de la misma forma el gasto corriente.
0: En este incremento que hubo en el impuesto sobre la renta y en nómina de las empresas, ¿qué tanto influyó el mundial, los fanfest, las pantallas, la gente que estaba en los restaurantes? ¿Lo puedes desglosar? ¿Es factible desglosarlo?
1: Claro que sí. Nosotros destinamos el 100% del fideicomiso de infraestructura, movilidad, agua y seguridad pública que viene el impuesto sobre nóminas a estos rubros, a inversión. El caso de las vistas públicas, de estas pantallas que estaban disponibles para que millones de personas que no pudieron entrar al estadio por no poder tener el recurso para un boleto, que decidieron no hacerlo, lo pudieran ver, quedó fuera de esta inversión. Los 10 mil millones son 100% para inversión. La mitad de ese recurso está destinado a iniciar con la línea 3 del metro, que estamos ahorita en el proceso de concurso de licitación, y la otra mitad está dividida entre obras de infraestructura, agua y seguridad pública. En seguridad pública estamos hablando sobre todo de la adquisición de videocámaras de vigilancia, pues que también fueron útiles para el evento. Entonces, el gasto en pantallas, es mucho menor y va por fuera del fideicomiso de infraestructura.
2: Claro. Juan Pablo, respecto de los planes originales, el avance que están teniendo, ¿Cómo se puede considerar, si se puede tener alguna medición porcentual del avance, si ya alcanzaron el 100%, si están por abajo, si todavía les falta? ¿En qué van?
1: Llevamos un avance en cuanto a nuestra ley de ingresos prácticamente del 60%. Entonces, digamos, el ingreso va bien. Y en cuanto al gasto, nosotros particularmente en lo que se refiere a la inversión, todavía tenemos capacidad para crecer. Estamos hablando de un incremento de 2.6 veces respecto del año pasado, pero hay que recordar que la estrategia de este año implica un incremento, pues quizá no de 2.6 veces, pero de 5.

0: calles ya pavimentadas se vuelven a hacer hoyos, ¿o no? Y ya se han abierto socavones, incluso uno en Iztapalapa que me llamó muchísimo la atención. Todo esto está contemplado dentro de tu presupuesto, porque sí, además está todo este programa social, que yo me imagino que también está contemplado para el programa de hombres mayores de 60 años, que solo en la Ciudad de México le están dando ya un programa de bienestar, ¿no?
1: Sí, digamos, toda la política social, pues la tenemos garantizada, particularmente ese programa, digamos, corresponde a darle la parte equivalente de lo que es el programa federal que se da a mujeres también a los hombres, pues de 60 y más. Y en el caso de los presupuestos para mejorar la carpeta asfáltica y para las obras, tanto de emergencia como aquellas que puedan ser con cierta previsión de drenaje, es que estamos utilizando este fideicomiso de infraestructura. La gran ventaja, Mari Carmen, Marco, de que hayamos hecho este fideicomiso de infraestructura es que le da 10 mil millones de pesos frescos a la ciudad cada año, que nos permiten todo el tiempo estar invirtiendo en el mantenimiento, en la mejora de esa infraestructura. Y si bien en nuestra primera etapa de esta etapa plurianual pudimos intervenir solamente el 25% de repavimentación, nos falta todavía un 75%, pero que vamos a ir pudiendo atender año con año y posiblemente en 4 años hayamos terminado de repavimentar toda la ciudad. Y creo que el hecho de que este recurso exista de aquí en más, pues va a ser muy positivo para la ciudad, para que siempre podamos mantener pues las calles y otras infraestructuras pues en óptimo estado.
2: Claro, Juan Pablo, en cuanto a lo que se ha invertido y se está invirtiendo precisamente para evitar las inundaciones en la ciudad, ¿nos puedes decir algunos datos de cuánto se invirtió, en qué se invirtió, cómo se está utilizando para los temas de inundaciones en la ciudad?
1: Claro que sí. En el caso de agua, tuvimos un incremento en el ejercicio presupuestal de 28%. Se está invirtiendo en cuanto, digamos, equipos que lo que permiten es pues salir más rápido del tema de las afectaciones y también en cuanto a grandes obras de drenaje. Básicamente, la estrategia va sobre la parte oriente en tener vasos reguladores y poder sacar el agua hacia el túnel emisor oriente, que es lo que permite, digamos, poder drenar buena parte de estas zonas bajas que se generan por los hundimientos diferenciales. Me parece muy importante mencionar que el secretario del Agua sostuvo una reunión con gente de Movimiento Ciudadano para explicarles las obras de drenaje y creo que las explicaciones fueron satisfactorias en cuanto a algunas dudas que tenían respecto de este plan. Y tengo entendido que la jefa de gobierno va a hacer una conferencia de prensa específica para detallar todas estas obras de agua, pues que son tan importantes para la ciudad.
0: Porque la verdad es que cada vez que llueve se siguen inundando los bajopuentes del periférico, Iztapalapa, todas estas zonas se siguen inundando y se siguen presentando severos problemas de encharcamientos.
1: Bueno.
0: ¿Sí nos escuchas?
1: Allá los escucho, sí.
0: Sí, digo que a pesar de todas estas obras, cada vez que llueve se siguen encharcando, inundando los bajopuentes, se sigue presentando severos problemas en la ciudad.
1: Sí, tenemos la situación de que la ciudad tiene zonas bajas, es un valle y sin duda pues se requiere mucha inversión en el tema del drenaje. También tiene una complejidad técnica en cuanto a que la ciudad se va hundiendo de manera
0: Sí.
1: diferenciada. Entonces, es todo un sistema, digamos, de las tuberías y los bombeos lo que nos debe permitir poder salir de estas situaciones de inundaciones. Se está trabajando sobre todo en la parte oriente de la ciudad. Sin embargo, por ejemplo, hemos tenido situaciones que han sido nuevas, por ejemplo, para Coajimalpa, y también se está
0: Cierto.
1: trabajando en un plan en ellas. Es un tema que va a tomar tiempo el poder ir atendiendo todos estos pues rezagos importantes en cuanto a infraestructura hidráulica que tiene la ciudad.
2: Claro. Juan Pablo de Botton, secretario de Administración y Finanzas de la Ciudad de México, gracias por la entrevista.
0: Gracias.
1: Con mucho gusto, Mari Carmen, Marco y a su auditorio.
2: Muchas gracias. Vamos a un corte, regresamos con más aquí a Fórmula Financiera.
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6: El país con más islas en el mundo es Suecia, contando con más de 200.000 en todo su territorio.
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6: La letra J es la única que no aparece en la tabla periódica de los elementos químicos del mundo.
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6: La miel es el único alimento natural que nunca se echa a perder, debido a su baja humedad y acidez.
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8: Se hizo oficial que Javier Chicharito Hernández continuará su carrera en el Atlético Dallas, equipo de la United Soccer League, a partir de la temporada 2027. La liga estadounidense de segunda categoría confirmó a la estrella mexicana. Será la segunda ocasión que el Chicharito juegue en los Estados Unidos, después de su paso por el Galaxy de Los Ángeles. Todo se encuentra listo para el juego de estrellas de la Liga MX frente a la MLS. El All-Star Game se llevará a cabo en Charlotte, Carolina del Norte, donde 24 seleccionados de la Liga MX de diferentes equipos estarán enfrentando a las estrellas de la Liga de los Estados Unidos. Será mañana cuando se lleve a cabo el concurso de habilidades y el miércoles el partido. Informó José Luis Cuevas. 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

0: Regresamos aquí a Fórmula Financiera y tenemos en la línea a Ricardo del Olmo. Él es director ejecutivo de la ANAFAM, la Asociación Nacional de Fabricantes de Medicamentos. ¿Cómo estás, Ricardo? Muy buenas noches.
1: Buenas noches, Mari Carmen, Marco. ¿Cómo están?
2: Hola, buenas noches.
1: Para ustedes y para su amable auditorio.
0: Gracias. Oye, pues queríamos tocar base contigo sobre un tema que creo que está creciendo y es preocupante. Primero se había hablado de un caso de una medicina que ya había vencido la patente y sin embargo creo que fue la Suprema Corte que alargó la patente y impidió la fabricación de genéricos. Y ahora ustedes están denunciando que hay tres fármacos más que estarían en la misma situación. Cuéntanos, por favor.
1: Sí, gracias, Mari Carmen. Como te acordarás, hace un par de meses platicamos sobre esta molécula llamada denosumab, la cual revivió la patente, un caso inédito en el país y en el mundo que tengamos conocimiento, ¿no? En el mundo que se rige por las cuestiones de las leyes de protección a la propiedad industrial. Ese revivir de la patente no llegó a la Suprema Corte de Justicia porque el Tribunal Colegiado se confirmó la sentencia. Lo que se hizo fue buscar a la Suprema Corte de Justicia con un recurso extraordinario, buscando que atrajeran el caso y se pudieran pronunciar sobre este tema, ¿no? Que a todas luces pues es ilógico, a nuestro punto de vista es ilegal y sobre todo atenta contra el derecho humano. Este llamado de atención que hicimos, que gracias a ustedes que nos hicieron eco en nuestra petición, pues bueno, ahora revive con otra patente llamada Vimatopros. Esta patente sigue el mismo camino, con los mismos argumentos, lo cual nos deja claro que hay una serie o algún despacho que ya encontró el caminito y hay industria, hay empresa pues, que les está comprando el argumento. Desafortunadamente tuvo el mismo resultado. Fueron ante el INPI a pedir que le restituyeran la patente, el INPI se negó, se ampararon contra la resolución del INPI y lo confirmaron, en este caso, en el Poder Judicial. Entonces, pues ya encontraron el camino y lo que nosotros no queremos es que esto se convierta pues en una situación insostenible, ¿no? Este caso de Vimatopros son gotas para glaucoma y es otro caso que revive la patente. La tercera molécula de la que hablamos es semaglutida. Aquí no había vencido la patente, pero lo que hizo el laboratorio fue pedir más años de protección a datos clínicos. Esto es, pidió 12 años de protección, cuando el tratado solamente daba 5, no había ninguna ley que diera más años. Y aquí en este caso en particular, lo que dijeron fue, oye, en Estados Unidos se dan 12 años de protección, y en el TIPAC se dan hasta 10, y en el Temec, cuando se negoció originalmente, se daban 8, pero ese artículo desapareció. Entonces, lo que está pasando es que otra vez el Poder Judicial de la Federación, en un tribunal, determinaron darle 10 años sin que no hubiera un ordenamiento que diera eso. ¿Y cuál es la situación? Que las patentes van a durar hasta el 2029, en el caso de la medicina llamada Ozempic, y hasta 2032 en la UCO. Es decir, México no podrá generar productos genéricos, valga la categoría, pero países como Canadá, que es un aliado de nosotros en el T-MEC, ya lo tienen en el mercado.
2: Pues se escucha muy grave. Ricardo, ¿cómo estás? Te saluda Marco Antonio Mares. Muy buenas noches.
1: Gracias, Marco. Buenas noches.
2: Ricardo, ¿qué hay que hacer para pues evitar esto que tú identificas muy bien como un caminito que alguien habrá encontrado para de manera, entre comillas, legal, llevar adelante temas que no deberían de existir, que no deberían de permitirse?
1: Sí, tienes toda la razón. Algo hay que hacer. Nosotros somos, desafortunadamente, las empresas no son parte de los juicios, porque los juicios los inician las empresas que tienen patente en contra de alguna autoridad federal. Y nosotros nos enteramos ya a toro pasado. Lo que nosotros estamos proponiendo ante el Poder Judicial es, oigan, vuélvanlos parte. Nosotros podemos aportar elementos para que tengan más, mucho más criterios y no definan o no decidan en un tema que lo ven como eminentemente un derecho económico de un laboratorio y que involucren elementos de derecho humano a la salud. Este es un tema. Lo mismo hemos pedido a COFEPRIS y al INPI, que cuando sean parte de un litigio de este tipo, ellos señalen en las respuestas o los tipos que hay empresas que ya tienen genéricos y que se van a ver afectados, para que podamos ser, o las empresas que producen los genéricos, puedan ser una parte interesada y puedan aportar elementos que permitan a los jueces, a los magistrados, tener otros elementos y que valoren otros elementos, y no solamente la litis entre el innovador y la dependencia.
0: Oye, en el caso de la semaglutida, estamos hablando de los Empic y del Wegovy, ¿ya vencieron sus patentes a nivel mundial? Porque, bueno, es un negociazo de miles de millones de dólares estas medicinas para bajar de peso. ¿Ya vencieron estas patentes? ¿Ya hay genéricos?
1: Ya vencieron esas patentes, Mari Carmen. Tenemos, ya hay genéricos en varios países. Te digo, en Canadá, que es socio comercial de nosotros, ya tiene genéricos. Tenemos el caso de Brasil, donde intentaron prorrogar la vigencia de estos datos clínicos, y la Suprema Corte de Justicia de Brasil lo que determinó es que un poder judicial, en este caso el de ellos, no tiene capacidades para mover lo que el poder legislativo ya dictaminó, y lo que dictaminó es que pueden tener hasta 20 años de protección. Es decir, el poder judicial en Brasil entendió que sus decisiones no pueden incrementar los 20 años de protección que ya se tuvieron. Tenemos también, hay países, bueno, China, obviamente, la India, Turquía y Sudáfrica ya tienen genéricos. Y en Estados Unidos se están siguiendo los procedimientos también, ya para empezar con genéricos.
2: Claro, y estamos platicando con Ricardo del Olmo, él es director ejecutivo de la ANAFAM. Ricardo, ¿qué implicación tendría todo esto que estamos viendo, que nos acabas de contar, de que jueces en México están permitiendo que patentes ya expiradas vuelvan a estar vigentes? ¿Qué implicaciones tienen para la entrada a México de medicamentos genéricos y biosimilares?
1: Bueno, es un verdadero problema. En el caso de los UMAP, tres empresas ya contaban con registro sanitario como genérico, ya otorgado por COFEPRIS. Implica dos cosas. La primera es que ellos ya invirtieron, y bastante dinero, en desarrollar producto genérico, y la segunda es que la población, ya sea a través del mercado privado o vía el sector salud público, se van a quedar sin una opción más barata de un medicamento que ha sido probado, que tiene la misma calidad, seguridad y eficacia que el innovador. Es decir, aquí quien pierde es la población, ya sea desde su bolsillo o a través de su bolsillo vía gobierno. Ese es un punto muy importante. El segundo punto, para el caso de semaglutida, te voy a poner un ejemplo. Aquí, en México, investigando, una sola pluma de Ozempic, comercialmente en alguna farmacia, cuesta entre 4,000 y 5,200 pesos mexicanos. El genérico de Ozempic, en las farmacias minoristas en Canadá, cuestan alrededor de 1,000 pesos. Es decir, que tú, para completar una dosis anual de Ozempic, en Canadá te gastarás entre 12 y 15 mil pesos y en México hasta 65 mil pesos.
0: No, y además, en Estados Unidos y bueno, y en el mundo ya se utiliza mucho el semaglutida para combatir la obesidad y la diabetes con gran éxito. O sea, está haciendo una revolución a nivel mundial estas medicinas. El ahorro que tendría, aquí en México no te lo receta el sector salud, porque es muy caro. El ahorro que tendría el combate a la obesidad y a la diabetes, si te pudieran recetar en el IMSS, en el ISSSTE, esta medicina genérica, sería un avance muy importante en materia de salud y de gasto para las instituciones públicas.
1: Así es, Mari Carmen, le estás pegando justo al clavo. Le podrías dar la oportunidad al sector salud de combatir lo que se ha dicho. La obesidad en México es uno de los problemas de salud más importantes por todos los padecimientos asociados que se generan en el sistema respiratorio, en el sistema cardiovascular, en riñones, en hígado, y tener la posibilidad de atender a la población, y te ahorras lateralmente, no solamente el costo del producto, sino lateralmente en tratamientos, lo que te podrías ahorrar. Y aquí un punto bien, bien importante, Mari Carmen, que no quiero dejar pasar, es la demanda de que te interpusieron para la protección de datos clínicos, están pidiendo la protección para un producto biosimilar, un producto biotecnológico, y en Estados Unidos está registrado como un producto de molécula chica.
0: Oye, se nos acaba el programa, hoy nos vamos a las 9. Déjate a la guillotina, se acaba el programa. Ricardo,
2: Ricardo.
0: Director ejecutivo de la ANAFAM, muchísimas gracias.
1: Gracias a ustedes y buenas noches.
2: Buenas noches.
0: Marco Mares, ya nos vamos.
2: Gracias, Mari Carmen Cortés. Hasta mañana. Buenas noches.
0: La producción de Diana Cepeda y de Cindy Sánchez, en los controles técnicos Lorenzo Gasca. El staff de televisión, Gus Martínez. Todavía no tenemos televisión. Nada más en YouTube. Nos vemos mañana. Muchas gracias.
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4: Explorando la naturaleza. Bosque Nuboso de Monteverde, Costa Rica. Este santuario biológico es uno de los bosques más famosos de Centroamérica debido a su constante neblina y su increíble biodiversidad. Situado en la división continental, el Bosque Nuboso permite la existencia de miles de especies de orquídeas, insectos y aves icónicas como el quetzal. Es un laboratorio vivo para científicos que estudian el cambio climático, ya que su ecosistema depende directamente de la humedad de las nubes que lo atraviesan. Cuida lo que comes.
11: El poder de la sandía. La sandía es la reina de la temporada, pues contiene más de un 90% de agua. Su consumo ayuda a reponer líquidos de forma deliciosa y natural. Además, es rica en licopeno, un antioxidante que protege tu piel del daño solar. Consumirla fresca en rebanadas o en ensaladas garantiza una hidratación inmediata mientras disfrutas de su dulce sabor.
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18: Bienvenidos, bienvenida, bienvenido, muy buenas noches. Soy José Antonio Esquerra. Es una delicia que nos acompañes en este lunes 27 de julio de 2026 en Noche de Negocios, como todos los lunes, que te lleva información cercana, económica, financiera, de negocios en general. De verdad, es una delicia que estés con nosotros. Susana, muy buenas noches, ¿cómo estás?
19: Muy buenas noches, José, muy contenta de estar aquí en un lunes más sin vacío. Te extrañamos el lunes pasado,
18: no qué
19: bueno
18: culpo,
19: que ya estás
18: no
19: de regreso.
18: No, no es cierto, Monse Luis lo hace mejor que yo.
19: Sí,
18: la
19: bueno, la verdad, Monse lo hace excelente, pero bueno, te extrañamos. ¿Qué tal la vacación? ¿Bien?
18: Bien, las vacaciones muy bien. Por supuesto, vi el programa desde
19: qué
18: la vacación,
19: bueno,
18: un gran
19: bien.
18: Programa para los que no lo vieron, que vayan ahorita a YouTube y lo chequen. La verdad
19: perfecto.
18: Es que un muy buen programa. Y muy contento
19: bien.
18: De estar de regreso.
19: Qué bueno, y se vienen semanas interesantes con reportes trimestrales. Creo que aunque son vacaciones y es verano, mucha información que darles por acá.
18: Primera vez en varias semanas que no arrancamos platicando algo de deportes,
19: ya
18: lo cual
19: sé,
18: me entristece.
19: Ya superamos ese vacío.
18: Pero bueno, ya tenemos que cambiar de tema. Ahora
19: exacto.
18: Sí, siempre lo hablamos desde el punto de vista financiero, creo yo. Pero bueno, pues ahora sí se acabó ese lado. Vamos a meternos a lo que nos toca.
19: Así es, y en el programa de hoy, pues bueno, además de coyuntura, vamos a hablar de inteligencia artificial, que tal vez es un tema que ustedes han escuchado mucho. En este programa hemos hablado poco, pero vamos a traer un enfoque muy interesante y muy distinto a lo que ustedes están acostumbrados con un súper invitado.
18: Déjame adelantarles un poquito. Yo les sugiero, va a ser bloque 2 y bloque 3, que se preparen, que se concentren, porque por lo menos en la plática previa que tuvimos, yo no dimensionaba lo que estábamos hablando y lo lejos que por lo menos yo entiendo la inteligencia artificial. Así es sí. Que prepárense porque va a estar muy, muy interesante.
19: Y también de cómo hemos avanzado en el tema de electromovilidad en México. También tenemos un súper invitado para hablarnos de cómo está nuestro país, cómo hemos avanzado en el tema de infraestructura y sobre todo comparando con un viaje que hizo a Noruega, el país que está más avanzado en este tema de transición a autos eléctricos. Así que un programa muy completo como cada lunes, José.
18: Pues, si estás de acuerdo, Susáenz, vamos con la siguiente información.
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18: Pues, Susáenz, ¿cómo ves el tema de la inflación? Salió el dato la semana pasada, lo tenemos uh-huh. que mencionar aquí, ¿no? Ya tiene un par de días. Pero sigue sorprendiendo, lo platicábamos, ¿te acuerdas? Con Víctor Gómez Ayala, uh-huh. Chief Economist de Finamex. Él hizo una muy buena predicción de lo que venía. Uh-huh. Y también, de alguna manera, Banco de México está bastante en línea con lo que está previendo que viene de inflación, ¿no?
19: Sí, ya dentro del rango objetivo, no solamente la inflación general, sino la subyacente, que es una muy buena noticia.
18: La inflación general en 3.10%, esto uh-huh. no se veía desde diciembre del 2020.
19: Okay,
18: para que calcules diciembre de la pandemia, que obviamente estaba todo bastante más controlado en ese sentido, y nos queda clarísimo que la inflación está hoy controlada en México. No sé si tú lo ves de la misma manera, pero está controlada y va muy en línea de lo que Banco de México ha hecho en todas sus comunicaciones, en donde dice, oye, nos parece correcto mantener la tasa de referencia en 6.5 uh-huh. porque hay una inflación controlada. En algún momento, inclusive, creo que va a llegar la presión de que tengan que bajar más las tasas por el tema inflacionario que hoy se mantiene bastante, bastante positivo, ¿no?
19: Sí, puede ser. Y a ver, lo que también hemos visto es que un peso fuerte ha ayudado de cierta manera a abaratar muchos de los bienes importados y también eso se empieza a ver reflejado en los precios del consumidor. Y también, pues, algunos alimentos, leía como jitomate, que han registrado caídas importantes, donde sí. era uno de los alimentos donde veíamos también mayor inflación, ayuda a contener este indicador.
18: Sin duda el tema del jitomate ha sido muy relevante. En todos lados ha salido la noticia que le agrega mucho volatilidad al tema de inflación. En este caso, el jitomate tuvo una disminución del 13.18%, lo cual agrega de manera importante. No, te comparto algunos datos muy rápido del tema de inflación. Contra lo que se esperaba, sorprendió ligeramente hacia arriba con un 0.07% adicional, que es nada, o sea, salió prácticamente en línea. La subyacente con un 0.16%, cierra la anual en 3.10, veníamos de un 3.18, este es el dato de la primera quincena del mes, ¿no? Es el nivel más bajo, ya te decía, es de diciembre de 2020, y la subyacente, casi igual que la última observación, en 3.94, de 3.94 a 3.95, prácticamente en la línea. Algunos de los indicadores que más subieron, no sé si vas a estar triste por este tema, Susan, pero si no, alguna de las personas que nos ven seguramente sí. Por ejemplo, tequila y ron con casi 2% de incremento. Computadoras con el 4.5%, frutas y verduras con una disminución del 1.5%. El punto es que este dato inflacionario valida la teoría de Banco de México con un control y valida el que tienen que fijarse la Junta de Gobierno, principalmente en temas domésticos, y no preocuparse con lo que pase en la Reserva Federal.
19: Y también con temas internacionales, ¿no? Como lo hemos platicado aquí, este estrecho de Hormuz que sigue estando en disputa entre Estados Unidos e Irán por esta guerra que no cesa. Entonces, pues al bloquear este estrecho, vemos un freno en la exportación y, bueno, en el paso por este estrecho de energéticos, ¿no? Y esto sin duda tiene un impacto en el precio del petróleo y de los combustibles. Entonces, esta es la parte internacional, pero como dices, la parte doméstica creo que es muy importante tomarla en cuenta.
18: Es en la que más se tiene que fijar Banco de México, el tema inflacionario doméstico, pero esos factores pueden afectar desde luego la inflación, que es lo que señalas, ¿no? En otro tema salió el dato de IGAE, que es el indicador global de actividad económica. Nos da un sensor de alguna manera de cómo es que el país está creciendo en las diferentes tres actividades, las primarias, secundarias y terciarias, que son los servicios, ¿no? La primaria que tiene que ver más con pesca, la segunda es industria y la tercera que son los servicios. El dato, a ver, registró una caída mensual del 0.3%. El crecimiento anual está en el 2%, que no es un número nada positivo, la verdad. Sí. El crecimiento anual, el dato del IGAE con el 2%, a ver, está por arriba de lo esperado. El consenso esperaba el 1.6% y salió sobre el 2%, pero sigue siendo un dato nada positivo, ¿no? En cuanto a las actividades, las primarias reportaron un incremento del 7.7%, las secundarias sin cambios y las terciarias con un incremento del 2.6%. Como dato cultural, para dejárselo a la gente, las actividades primarias pesan alrededor de un 65% en el PIB, las secundarias entre el 28 y el 30 y las terciarias entre un 3.5 y un 4%. Entonces, la mayor parte está contenida en las primarias y en las secundarias, que bueno, tuvo un incremento del 7.7% y las secundarias sin cambios. El tema de las secundarias, hay un dato clave aquí, es que casi todos los sectores tuvieron un retroceso, excepto minería. Y gracias a minería se mantuvo sin cambios las actividades secundarias, pero el dato lo siento pobre en lo general, ¿no?
19: Sí, a ver, hay que decir que sin duda pues el consumo sigue siendo una parte importante que sostiene la economía, ¿no? Vía servicios. Pero la industria siento que sigue sin encontrar este impulso claro de crecimiento, y eso es muy relevante porque la industria mexicana pues sigue muy ligada a la manufactura estadounidense, a la inversión privada y a sectores como la construcción y las manufacturas que aún muestran debilidad. Y al estar ligados obviamente a este sector en Estados Unidos, pues le impacta, por supuesto, esta revisión que se está llevando a cabo del Tratado Comercial USMCA del T-MEC.
18: Que nos ha dado mucho de hablar en estos días, ¿no? Pero bueno, ahí está el dato de IGAE, el dato de inflación. Y nos da tiempo de cerrar con otra nota, ¿no?
19: Sí, una nota que traemos del sector turístico, porque El Financiero publicó hoy una nota en la que dice que Airbnb y Vrbo aprovecharon mejor el Mundial 2026 que los hoteles tradicionales para elevar sus tarifas. Aquí ya platicamos, tuvimos a Braulio Arzuaga hace un par de programas en el que nos decía pues cómo se fueron ajustando las tarifas en el sector hotelero alrededor de este evento. Y pues bueno, estas plataformas tuvieron aumentos de precios más pronunciados durante la Copa del Mundo, impulsados por la alta demanda y por la flexibilidad que tienen los anfitriones para ajustar las tarifas casi en tiempo real. Eso, a diferencia de los hoteles, pues un Airbnb, tú te puedes meter si eres anfitrión y cambiar la tarifa casi pues unas horas antes y que contraten claro. el servicio, ¿no? Entonces, algo que también revelan es que la Ciudad de México fue el mercado con mayor presión sobre las tarifas, después Guadalajara y después Monterrey, las tres sedes mexicanas del Mundial, y la oferta de hospedaje en plataformas digitales creció de forma importante antes de la Copa del Mundo, lo que permitió de cierta manera absorber parte de la demanda adicional de visitantes, ¿no? Y a pesar del entusiasmo que hubo por este evento, el impacto económico que estas plataformas esperaban, pues tampoco fue, no se cumplió la expectativa, como ya lo habíamos platicado aquí, como otros sectores lo reportaron.
18: Sí, hoy ya los datos son oficiales y vemos que no se cumplió la expectativa ni medianamente, ¿no? Nosotros lo adelantamos desde que empezaba el Mundial, yo te decía, hijo, no lo veo, ¿no? Airbnb hizo bien su chamba, aunque en conjunto, pues no fue ni lo esperado, ¿no? Un poquito complementando lo que dices, y me voy a regresar a la primera nota, que es la de inflación. Viene la lectura Banxico, en donde esperaba precisamente una desinflación postmundial, que ya está pasando y ya se ve el efecto del primer dato que les compartíamos.
19: Exactamente. Pues esto es un poco la coyuntura de esta semana. Vamos a hacer una pausa, pero antes les queremos recordar que nos pueden enviar sus preguntas, sus comentarios, sus sugerencias. Las valoramos mucho a través de las redes sociales. En X y en Instagram nos encuentran como @suscience, @j-esquerra, @finamexcb. Y por supuesto en el canal de Grupo Fórmula de YouTube, pues si no vieron el programa desde el principio, ahí lo pueden encontrar, o las repeticiones de los programas anteriores si quieren encontrar alguna entrevista, algún dato, y para nosotros también es muy valioso que nos comenten ahí, ¿no?
18: Exactamente, mándenos sus comentarios y ahorita vamos a una pausa, no te despegues, vienen tres bloques súper interesantes, así es que agarra tu sándwich y tu chocomil, ya volvemos, esto es Noche de Negocios.

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5: El pez dorado. Tener peces en casa aporta una sensación de tranquilidad inigualable. El pez dorado es la especie más popular gracias a su resistencia y brillantes colores. Observar su nado pausado en un acuario bien cuidado ayuda a reducir el estrés y embellece cualquier rincón.
0: Caminando por México.
6: San Cristóbal de las Casas, Chiapas. Ubicado entre montañas y niebla, este pueblo destaca por su arquitectura colonial y vibrante herencia indígena. Sus mercados llenos de textiles coloridos y cafés regionales crean una atmósfera bohemia única. Es el corazón cultural del estado donde la tradición palpita.
0: Información sorprendente.
5: La orina de los gatos brilla bajo la luz ultravioleta debido a que sus componentes químicos naturales la hacen fluorescente.
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5: Las vacas tienen mejores amigas y se estresan mucho cuando las separan de sus compañeras de establo por mucho tiempo.
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5: Las hormigas no tienen pulmones y respiran a través de pequeños orificios en sus costados, llamados espiráculos.
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0: Estamos de regreso en Noche Negocios y durante los últimos dos años, como ya les decía, todos hemos estado hablando de ChatGPT y de los modelos generativos de inteligencia artificial, pero parece que la verdadera revolución de esta tecnología todavía no llega, por lo menos a nuestro país y a muchos otros. Para hablar de dónde estamos en cuestión de inteligencia artificial y lo que viene, nos acompaña Felipe Valencia. Él es cofundador y socio de Veronorte, un fondo de fondos que les da acceso a inversionistas latinoamericanos, algunos de los gestores de venture capital más exclusivos de Silicon Valley, que han invertido en empresas como OpenAI, Anthropic, SpaceX, entre otras. Bienvenidos, Felipe. Bienvenido, Felipe. Qué gusto tenerte por acá.
1: Susana, muchas gracias. José, muchas gracias por invitarme.
2: No, hombre. Bienvenido a esta que espero que ahora sea tu casa, porque tenemos un montón de cosas que aprenderte de temas de inteligencia artificial. Antes de meternos a los temas en específico, me gustaría que nos compartieras, que le compartieras a toda la gente de Noche Negocios un poquito más del detalle de lo que hace Veronorte, porque entendemos que han invertido en esto, pero ¿qué significa que han invertido? ¿Qué es un fondo de fondos, etcétera? Si brevemente nos puedes contar un poquito de dónde viene.
1: Claro que sí, muchas gracias.
2: Y qué hacen en México, además.
1: Sí,
2: ¿no?
1: Claro. Muchas gracias. Pues mira, Veronorte es una plataforma de inversión o una firma gestora de fondos de inversión exclusivamente dedicada al venture capital.
2: Okay.
1: Nosotros nacimos invirtiendo junto con grandes corporativos de Latinoamérica para conectarlos a través de la inversión con tecnologías que les ayudarán a resolver grandes problemas que también ayudan a impulsar el desarrollo de nuestra región. Hace unos años creamos una nueva estrategia que es un vehículo, que es un fondo de fondos, es decir, que en vez de invertir directamente en compañías, invertimos en muchos de los mejores fondos del mundo que adentro tienen las compañías. Y justo esta semana estamos lanzando nuestro fondo de coinversión, que es para invertir directamente en las compañías que los gestores del fondo de fondos nos invitan a coinvertir con ellos.
2: Yeah.
1: Entonces, Veronorte es un vehículo en el que el capital latinoamericano puede tener acceso a este activo. Y pensamos también que a través de esta plataforma las compañías de los portafolios puedan acceder al mercado latinoamericano para traer tecnología a nuestra región.
2: Buenísimo.
0: Súper interesante, porque creo que ningún fondo en México o Latinoamérica tiene ese nivel de exposición a este tipo de empresas, ¿no? A través de esos fondos. Ahora, tú nos decías que estos fondos invirtieron en las empresas de inteligencia artificial desde el 2018, hace 8 años.
2: Sí, 2018.
0: Entonces, cuéntanos un poco qué vieron ahí. ¿Le apostaron a algo que no sabíamos qué éxito iba a tener, con bastante incertidumbre de qué iba a pasar? Cuéntanos un poco eso.
1: Sí, mira, en los temas de tecnología, no sé si se dan cuenta que pasa que uno dice va avanzando y uno ve que las cosas avanzan lentamente,
2: sí,
1: y de un momento a otro se aceleran. Llevamos mucho tiempo hablando de inteligencia artificial. Antes le decíamos machine learning o redes neuronales, otro tipo de formas de llamarlo, pero era cómo podíamos darle autonomía a la máquina para que tomara decisiones y creara cosas a través de la información que le daba, no simplemente hiciera cálculos predeterminados donde estaba ya programado, sino que fuera capaz de crear cosas. Y ese fue el gran salto que se dio en Google con una investigación sobre los Transformers, y lo tomó en un principio OpenAI y lo llevó a una aplicación que pudiéramos usar, que fue ChatGPT,
2: sí,
1: en forma de chat.
2: Corriente.
1: Y que pudiéramos hablar y pudiéramos interactuar con ella. Eso logró que se disparara exponencialmente esto, y muchos de estos fondos desde antes veían que esto podría pasar y le apostaron a este tipo de inversiones. Muchos de los fondos donde nosotros estamos están invertidos en estas compañías que hoy son inmensas, grandes y están en todos los titulares, pero que en ese entonces eran simplemente startups con unas ideas y mucho riesgo todavía, pero que ahora han capturado un valor inmenso.
2: Pues mucha visión. Me hubieras invitado, ¿sí?, en ese momento inversionista y estaría yo bastante
0: también
2: más sonriente en estos momentos, ¿no? A ver, le debo yo decir a toda la gente que preparamos estos dos bloques. El primero, mucho más aterrizado de la gente común y corriente que nos ve, Susana y yo, que estamos muy lejos de lo sofisticada que es la inteligencia artificial, ¿no? Platícanos un poquito en México lo lejos que estamos, o lo cerca que estamos, que lo dudo, de verdaderamente sacarle provecho a todo lo que hay de inteligencia artificial como personas físicas. Me acuerdo y te daba el ejemplo, ¿no? Dicen que del Excel usamos el 15% de lo que tiene capacidades. En tema de inteligencia artificial, ¿tú qué ves en nosotros los mexicanos? ¿Le estamos sacando provecho o estamos verdaderamente lejos?
1: Pues mira, yo creo que es algo general, no solamente de México, lógicamente en Latinoamérica, y aquí estamos un poco más atrás comparado con lo que está pasando en países como Estados Unidos, pero lo que digo es la inteligencia como concepto es mucho más amplio que simplemente el lenguaje.
2: Claro.
1: Lo que primero desarrollamos son los modelos de lenguaje que nos permiten, de alguna forma, predecir próximas palabras para poder crear cosas nuevas donde no estaba antes estructurado, que es lo que hacemos con ChatGPT, lo que trabajamos.
0: Los LLMs. Uh-huh.
1: En este momento, más o menos el 88% de las empresas del mundo, y no es distinto en nuestra región, de pronto un poco más bajo, están utilizando herramientas de inteligencia artificial, algunas aplicaciones, uh-huh. pero solamente el 1% reporta que es algo realmente significativo. ¿Por qué? Porque no es usar simplemente la herramienta para chatear o para que ayudara a construir un correo. Que es lo que hacemos muchos. Ajá. Sino darle ya posibilidades de actuar como un agente.
2: Sí.
1: Ese tema todavía está desarrollándose. Y no es porque la tecnología sea compleja, que lo es, implementarla a escala y a nivel de enterprise es complejo, sino porque nos obliga a repensar los procesos al interior de las organizaciones. Claro. Eso nos pasó ya una vez en la humanidad con la energía eléctrica. Cuando llegó la electricidad, las fábricas estaban diseñadas para que el motor de vapor fuera un solo motor y de ahí salía el movimiento para todos los procesos. Uh-huh. Cuando llega la energía eléctrica, pues lo primero es, pues vamos a hacer un motor eléctrico. Ya podíamos poner motores en cada máquina con diferentes tipos de aplicaciones, diferentes tipos de actuadores. Nos tocaba reconfigurar cómo hacíamos toda la industria. Lo mismo nos pasa con la inteligencia artificial. Nos toca reconfigurar los procesos y cómo está inclusive los organigramas de las compañías. Eso va a tomar tiempo, mucho menos que la energía. Pero va a tomar un tiempo mientras esto nos acomodamos y empezamos a sacarle todo el jugo a esta parte de la inteligencia artificial.
2: Va a tomar tiempo, pero además, dime si me equivoco, se vuelve un poco doloroso, ¿no? Como empresa, no estás listo para echarte atrás en todos los procesos que has construido 15, 20 o 30 años y reconfigurarlos. Entonces, mi percepción, corrígeme, es que parecería que hoy muchas empresas cumplimos o cumplen con decir ya estamos haciendo algo de inteligencia artificial. Y ya con eso el 88%, pero como cumples con algo ecológico y yo creo que estamos muy lejos de sacarle provecho a ChatGPT, que es la punta del iceberg, en las empresas. Las empresas yo creo que están cojas en ese sentido. ¿Estoy bien o estoy diciendo una locura?
1: Yo creo que sí, pero el mercado mismo los llevará a o a transformarse o a desaparecer.
2: O sea, no hay opción. Tenemos que estar ahí.
1: No hay opción. Tenemos que estar ahí porque se van a reconfigurar los procesos dentro de las organizaciones. Obviamente unas más que otras, unos procesos más que otros. Pero no solamente eso, sino que están naciendo nuevas compañías de servicios profesionales o de servicios específicos. No sé, compañías de seguros que nacen nativas con inteligencia artificial. Y todos sus procesos son repensados desde la inteligencia artificial.
2: Sí.
1: Entonces, no es solamente que tu competidor se transforme y adopte la inteligencia artificial, sino que es que hay otros que nacen y te van a competir por el mercado.
2: Y más lejísimos.
1: Y van a llegar más lejos con mucha más eficiencia y de una forma mucho más impactante.
2: Es un reto brutal y me preocupa en lo que está pasando en las empresas en México en general, ¿no?
0: Oye, Felipe, yo quiero retomar el tema de los agentes que decías. Para aterrizarlo un poco más para nuestra audiencia, cuéntanos como algún ejemplo cotidiano de algún trabajo del día a día que puede hacer un agente de inteligencia artificial en cuestión de segundos, minutos, en comparación con un trabajo que podría tomar pues horas o semanas.
1: Sí, mira, yo creo que el concepto es, la inteligencia artificial en un principio nos ayudaba a desarrollar cosas, a escribir un mejor mail, un buen reporte, pero cuando empezamos a darle herramientas y autonomía, es decir, lo conectamos con diferentes herramientas, con diferentes softwares, obviamente todo en el mundo digital, pues ya la inteligencia artificial tiene forma de actuar.
2: Sí.
1: Y de cambiar procesos o de iniciar, cerrar procesos.
2: Se vuelve tu asistente de alguna manera en
1: claro.
2: muchos casos.
1: Ajá. O inclusive pueden conectarse a blockchain y a diferentes tokens y ejecutar contratos y hacer inversiones, comprar cosas. Entonces, ya lo que empezamos es a pensar en tener como empleados virtuales, como si tuvieras un empleado común y corriente. O sea, antes que el empleado es un agente que hace la misma actividad. ¿Cuánta gente nunca hemos visto, trabajamos con ellos remoto? Y, no,
2: sí.
1: y ese puede ser,
2: no les
1: puede ser que
2: cara.
1: No sea una persona,
0: sí.
1: puede que sea un agente. Y entonces cualquier tipo de proceso uh-huh. que nosotros utilicemos una pantalla, cosas repetitivas, que utilicemos información, procesemos información, generemos procesos subsiguientes, hagamos procesos, es sujeto a agentizarlo. Okay. Es lo que nos va a permitir reemplazar muchas de las actividades que hacemos todavía los seres humanos a través del computador o a través de los sistemas digitales, con agentes que son capaces de hacerlo. Y esos agentes pues tendrán que ser orquestados, tendrán que ser gobernados, y siempre un humano tendrá que poder estar revisando qué hacen los agentes y supervisando.
2: ¿Cómo supervisas a un empleado?
1: Porque la inteligencia artificial alucina. Y mira que cuando tú le pides a la inteligencia artificial...
2: Ya me saca de todo. Okay, ya.
1: Mira que cuando tú le pides a la inteligencia artificial que te haga algo dos veces, el resultado es diferente.
2: Sí.
1: Porque claro, es un modelo predictivo. Trata de predecir lo que tú estás pasando y cada vez hace una predicción diferente. Entonces, hay un trabajo fuerte en entender cómo orquestar y cómo hacer control de calidad de lo que están haciendo los agentes de inteligencia artificial.
2: Ya, nos quedan 30 segundos, igual me puedes responder con sí o no, pero a mí me preocuparía el tema de seguridad de toda la información que le doy a esta inteligencia artificial al momento en que lo meto en mi empresa. ¿Hay un riesgo o ya no? O sea, porque yo le abro mi Outlook.
0: Depende, ¿no?
1: Sí, hay riesgo y lógicamente es algo que se está trabajando muy fuertemente. Hay ahora una tendencia muy importante y es a tú tener los modelos in-house. Mira que es contrario a lo que habíamos visto antes en la nube. Sí. Entonces, modelos open source... De fuente abierta, que tú puedes bajar a tu servidor y correr los modelos ahí para que la información, el contexto con el que se está trabajando, no salga a otros servidores. Y no solamente por eso, sino porque esos otros plataformas entrenan sus modelos con la información. Entonces, para mantener como la soberanía sobre la información y el contexto.
2: Ya.
0: Bien, vamos a hacer una pausa y regresamos con más. Si ustedes tienen preguntas, mándenos a través de las redes sociales
2: la
0: a Felipe.
2: Está rica.
0: Porque está muy interesante. Vamos a hacer una pausa y regresamos. Esto es Noche de Negocios. No se vayan.
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8: La realización de la convención de cultura más importante del mundo, que está de vuelta con toda su fuerza en la ciudad de San Diego, California, ha propiciado que las filas para cruzar este fin de semana a Estados Unidos se eleven hasta 4 y 5 horas. Las ausencias estratégicas del año pasado no inhibieron a la población para ver las grandes franquicias de cine y televisión que volvieron a tomar la ciudad de San Diego, California, a donde asisten muchos residentes de la frontera y donde se agotaron los boletos prácticamente desde hace un año. En Tijuana, informa para Fórmula, Rocío Galván.
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22: La letra J es la única que no aparece en la tabla periódica de los elementos químicos del mundo.
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22: El ojo del calamar gigante es del tamaño de una pelota de baloncesto, permitiéndole ver en las profundidades más oscuras.
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0: Estamos de regreso en Grupo Fórmula y, como les decíamos, hoy nos acompaña Montse Aldave, economista de Finamex, quien nos va a hablar sobre el impacto económico que tendrá el Mundial, no solamente en México, sino en Estados Unidos y Canadá. Bienvenida, Montse.
12: Hola, Susana, Toño, qué gusto estar de nuevo con ustedes. Un saludo a la audiencia, siempre es un gusto estar aquí cada lunes. Bueno, no cada lunes, los lunes que me toca en la noche.
2: Bienvenida otra vez. ¿Hay negocio o no hay negocio para México?
12: Pues mira, la verdad es que debatible, ¿no? Normalmente pensamos que los países anfitriones se pelean porque hay una ganancia económica de por medio cuando pues deciden ser anfitriones de una Copa Mundial de esta magnitud, ¿no? Y realmente pues los efectos son variados. Depende mucho de qué tanto inviertan los países, ¿no? Por ejemplo, si no hay infraestructura y lo comienzan a hacer de cero, como fue en el caso de Qatar, que construyeron estadios, los dotaron, además, exacto, con hoteles, tecnología, aire acondicionado, etcétera. La inversión fue ridículamente grande y claramente el retorno fue negativo. O sea, lo poco o mucho que llegó a haber de derrama económica derivado de la Copa, pues no alcanzó a balancear la inversión hecha, ¿no? Ahora, aquí pues son tres países, ¿no? Se dividen, digamos, los gastos, la infraestructura. Mucha de la infraestructura en realidad ya está hecha. Ninguno de los tres países van a construir estadios nuevos, ¿no?
2: Más cuando recibe 5 partidos, como es la Ciudad de México, ¿no?
12: Sí, 13 partidos.
2: 13 totales, la Ciudad de México 5, Monterrey 4 y Guadalajara 4.
12: Sí, ¿no? Pero justo, tal vez no es un tema económico en cuanto a que ganes mucho dinero de esa llegada. A ver, son 38 días, ¿no? O sea, tampoco es que sean, digamos, meses de impacto económico y de consumo constante de extranjeros. Lo que sí es cierto es que sí hay un impulso temporal, justo en esa temporada, entre junio y julio del próximo año, en, por ejemplo, servicios de alojamiento, servicios turísticos, preparación de alimentos, servicios culturales, otro tipo de servicios y de comercio, etcétera. Entonces, sí hay un impulso importante, obviamente, derivado de toda la gente que viene y que visita. Se estima que en este mundial, en total, van a venir alrededor de 7 millones de visitantes, o sea, entre México, Estados Unidos y Canadá, ¿no? Okay. Entonces, tomando en cuenta, perdón, que 75% de los partidos van a ocurrir en Estados Unidos.
2: Sí, va a ser un punto.
12: Claramente, pues la ganancia máxima la va a tener en Estados Unidos, pero creo que en México no es menor. 13 partidos, la inauguración, ¿no? Viene mucha gente y un poco lo que decíamos. O sea, la gente que viene a ver los partidos, pues no solo va al estadio a ver el partido. Si ya vino a México, quizá viaje al interior.
0: Aproveche para ir a la playa, Los Cabos, Cancún, Acapulco, lo que tú quieras, ¿no?
12: Totalmente.
2: Difiero totalmente, pero
0: okay. No, y a ver, y lo que decías de infraestructura, a ver, quizá en México ya se tiene, pero se está reforzando, ¿no? Esta remodelación del Estadio Azteca, que ahora será llamado Estadio México,
12: Banorte.
0: Ajá, no, pero
12: Banorte, sí, el México, sí,
0: el nombre. Sí. El del banco, entonces dirán Estadio México, y después pues toda esta infraestructura de transporte, ¿no? El Metrobús, líneas del metro, etcétera, todo esto se está mejorando y ya va a quedar para tener una mejor infraestructura de transporte, no solo para el evento.
12: Sí, eso es muy importante. Creo que es una oportunidad más bien para hacerse de renombre, ¿no? De dar una buena cara, de darle buena publicidad al país. Y justamente el beneficio real, el beneficio económico, se lo va a quedar la población doméstica o local, y va a ser más de mediano y largo plazo si efectivamente se beneficia y se aprovecha al 100%, por ejemplo, la modernización en infraestructura, ¿no? Por ejemplo, mejoras hídricas, pavimentaciones de la calle, mejoras a los aeropuertos, al metro, claro, como también en la ciudad de Monterrey, etcétera.
2: A ver, déjame plantearte, supongo que nos vas a dar números exactos de lo que se espera, pero antes de meternos a los números, déjenme plantearle a toda la gente, a todo el auditorio, un escenario. Okay. En México, la Ciudad de México, hay 5 partidos. El Estadio Azteca le caben 85 mil personas, ¿no? Eso quiere decir que por partido, o juntando todos, 500 mil personas son las que van a ir al estadio. Uh-huh. A ojo de buen cubero, yo pensaría que el 70% de los que van al estadio son personas o de la Ciudad de México o de la República, de ciudades cercanas, Puebla, Querétaro, etcétera. El ingreso real de esos 5 días, ¿dónde va a estar?
1: pues los que pasan antes a comerse una chalupa y un sope antes del partido y una cerveza, porque lo que se vende en el estadio entiendo que es para la FIFA y los boletos es para la FIFA, es todo lo que pasa fuera del estadio. Algo de transporte con el metro, que entrará a la ciudad, los Ubers para que la gente vaya, y no mucho más en esos 5 días.
12: O sea,
1: estoy
12: hospedaje,
1: siendo muy
12: donde,
1: negativo. El hospedaje, pero del 25-30% de la gente que tenga que venir de otros países o de otras ciudades. Es ojo de buen cubero. O sea, ¿hace sentido mi escenario
12: puede ser que haya más locales, obviamente, que en otro mundial, pero también hay que tomar en cuenta que los boletos no están tan asequibles, ¿no? Entonces.
1: Pero eso es para la FIFA.
12: Sí, claro, no. Pero me refiero a que qué tantos locales van a poder efectivamente ir a estos partidos, ¿no? Porque además es por sorteo, los boletos están caros, etcétera. O sea, la realidad es que sí o sí va a venir un flujo importante de visitantes que no vendrían de otra manera, ¿no? O que no visitan México recurrentemente como Estados Unidos y Canadá, ¿no? Un poco lo decíamos antes del corte, quizás sea, pues no sé, visitantes latinoamericanos.
1: Pues depende quién juegue. Si el partido es, la inauguración es México-Uzbekistán, pues va a venir la gente de México. Y si el segundo partido, ni me sé los que han calificado, pero juega Nigeria contra Japón, pues vendrán algunos japoneses y un par de nigerianos. Pero la verdad es que la mayoría va a ser gente interna, creo yo. Y me imagino que por eso dijiste que qué tan debatible es. Pienso que es un buen pretexto para llenarte de buena infraestructura a largo plazo.
4: Exacto. Sí, ¿no? Y sabes también que creo yo, esto que decías que los boletos igual y no son tan accesibles, muchas veces en este tipo de dinámicas lo que hacen es, vamos a organizar en el Zócalo y ponemos pantallas y entonces ahí vaya la gente a ver el partido y entonces igual toda la derrama económica alrededor del Zócalo, de los puestos de comida, los restaurantes, ¿no? O en la Cuauhtémoc, en el restaurante tal, o en el parque tal, ¿no? O sea, creo que de esa manera se puede aprovechar muy bien para que la gente que quisiera

0: con otras instituciones hicieron un impacto económico y dan ciertas estimaciones. Estiman que la derrama económica, que estos son los impactos directos e indirectos, pueden llegar hasta los 80 mil millones de dólares. Esto entre los tres países. Okay. ¿No? Luego, de esto, si consideramos que aproximadamente la mitad va a provenir del Producto Interno Bruto, es decir, de los productos y servicios que se produzcan dentro de estos tres países, puede ser de casi 40 mil millones de dólares. A México se estima que este impacto en el PIB sería entre 5 y 10 mil millones de dólares. Aquí, quienes nos están viendo en pantalla tienen la gráfica de que claramente el gran ganador va a ser Estados Unidos por el número de partidos que van a estar allá, ¿no? Van a ser, creo que, 72 partidos en Estados Unidos, 13 partidos en México y 13 partidos en Canadá. Entonces, claramente, pues, el mayor flujo de gente y de derrama económica va a estar ahí.
1: Y por la conectividad también, ¿no?
0: Por la conectividad. Ahora, lo que me llama la atención de estas estimaciones es que si nosotros lo tradujéramos a las tasas de crecimiento anuales, esto significaría que México, en teoría, el PIB puede crecer de 0.2 a 0.5 puntos porcentuales. ¿Esto qué quiere decir? Imaginemos que agarramos la estimación, por ejemplo, de Casa de Bolsa Finamex para el próximo año, 1.1. Si yo le sumo lo máximo que podría incrementar de acuerdo a estas estimaciones, que son 0.4 puntos porcentuales del PIB, el crecimiento se te podría ir hasta 1.5, 1.6.
1: En el tope de la estimación.
0: En el tope de la estimación.
1: ¿Qué dijiste? ¿12 mil millones de dólares?
0: Sí.
1: ¿Algo así?
0: Sí, 10 mil millones de dólares.
1: Si fueran 10 mil millones de dólares, el PIB o el crecimiento, a eso se refiere con crecimiento Monse, en México pasaría de 1.1, siguiendo estimaciones, al 1.6.
0: Correcto.
1: O sea, es un buen número, tampoco
0: claro,
1: hay que ser negativos.
0: Son 200 mil millones de pesos.
1: Sí, claro, claro. No, es un gran número y nosotros felices de tenerlo, además los que somos futboleros. Pero a veces sí creo que se ha abusado de la extrema publicidad de lo que se cree que puede generar para el país y a lo mejor lo estamos sobreestimando.
0: Sí, totalmente. Incluso números de empleos, o sea, por ejemplo, se estima que se puedan crear entre 100 mil y 300 mil empleos. De nuevo, muy buenos en un entorno en donde el mercado laboral se está enfriando, etcétera, en donde quizá pueden participar más los jóvenes, etcétera. Sin embargo, no hay que olvidar que el mundial dura 38 días. O sea, este es un impulso temporal. Esta creación de empleo va a ser temporal.
2: Pero yo creo que lo que tú decías, Monse, muy importante, es una inversión a largo plazo, justo para que la imagen de México sea positiva, no se siga construyendo y fomentando esta imagen positiva de los extranjeros y los turistas que vienen, que vean que México es un gran país, un gran destino, y justo reforzar los temas de seguridad, sobre todo, ¿no? Para que quieran venir más extranjeros a nuestro país.
0: Totalmente, debería ser visto como no es un negocio en cuanto a que financieramente ganes dinero, porque el retorno, ya dijimos, quizá es poco acotado o incluso negativo. Creo que más bien es justo eso. Si se gestiona bien, das una buena imagen, logras atraer inversión extranjera, impulsas el turismo y si inviertes en infraestructura y modernizas, pues eso te sirve para el mediano y largo plazo, para la conectividad, la movilidad, etcétera.
2: Me encanta.
1: Bienvenido al Mundial, buenísimos los números. Bienvenido, ojalá nos pasara más veces. Somos el único país que va a tener por tercera vez, el único país
0: y único
1: que ha
0: estadio
1: tres
0: también
1: veces,
0: que va a repetir
1: único
0: tres
1: estadio
0: veces.
1: Que repite bien, tres veces.
2: Por
1: y
2: algo.
1: Qué bueno que nos siguen viendo bien. Ojalá los turistas, ¿no?, nos volteen a ver, si no es para venir al Mundial porque juegue México, Kazajistán o Nigeria, Japón, que volteen a ver a México y que les demos una vista, que nos veamos guapos para el extranjero, dada la alta dependencia que ya tenemos en este país del turismo, ¿no? Entonces, bueno, agradecerte, Monse, como siempre, que nos hayas acompañado con esta información y pues veremos qué pasa y te invitaremos más adelante. Muy buenas noches, Monse, y gracias por haber
2: asistido. Gracias, Monse, y recuerden que si le quieren enviar algún comentario de esto a Monse, lo pueden seguir en redes sociales en @monoriel. Esto es Noche de Negocios, regresamos con más, no se despeguen.

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3: Las abejas pueden detectar explosivos con la misma eficacia que los perros entrenados, gracias a su increíble sentido del olfato.

0: Información sorprendente.
1: La orina de los gatos brilla bajo la luz ultravioleta debido a que sus componentes químicos naturales la hacen fluorescente.
0: Explorando la naturaleza.
2: Bosque Nuboso de Monteverde, Costa Rica. Este santuario biológico es uno de los bosques más famosos de Centroamérica debido a su constante neblina y su increíble biodiversidad. Situado en la división continental, el Bosque Nuboso permite la existencia de miles de especies de orquídeas, insectos y aves icónicas como el quetzal. Es un laboratorio vivo para científicos que estudian el cambio climático, ya que su ecosistema depende directamente de la humedad de las nubes que lo atraviesan.
0: Cuida lo que comes.
1: El melón y su potasio. El melón es otra fruta con contenido de agua extraordinario. Su aporte de potasio ayuda a mantener el equilibrio de líquidos en las células, evitando la deshidratación severa. Es ideal para consumir en el desayuno o como postre ligero. Su textura suave y frescura natural lo convierten en un alimento reconfortante que ayuda a combatir la sed intensa.
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3: Autoridades federales y estatales detuvieron a Marisol N., viuda del presidente municipal de Temoac, Morelos, Valentín Lavín, así como al jefe de la policía de la entidad, Giovanni N., por su probable responsabilidad en el delito de extorsión. El Partido Verde Ecologista exhortó a la Secretaría de las Mujeres de la Ciudad de México a permitir el ingreso de animales de compañía a los refugios para víctimas de violencia. El líder de la bancada, Jesús Sesma, señaló que la propuesta busca adherir a la capital al movimiento internacional Correa Púrpura. Petróleos Mexicanos señaló que el incidente ocurrido este lunes en la refinería Olmeca en Tabasco fue una emisión de vapor de agua en un tanque de almacenamiento de producto caliente y no una explosión. Informó Itzel Vanegas. 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
4: Bienvenidos de vuelta, último bloque, tristemente último bloque del programa de hoy, en este ejercicio diferente de cuatro temas cortitos, con discusiones, pero
5: ha estado bien, me ha gustado.
4: Muy interesante, deberíamos hacerlo más seguido, ¿no? Para darle más dinamismo a los temas. Bueno, Arina Sabalenka y Carlos Alcaraz se coronaron en el US Open. Uh-huh. Carlos Alcaraz ayer, hoy es lunes, y ayer, y el sábado Arina Sabalenka.
5: Así es.
4: Grandes tenistas. Me cae mejor Carlos Alcaraz de la parte de hombres. Yo había apostado en favor de Jannik Sinner. Perdí, okay. Creí que lo iba a ganar. Pero bueno, el tenis es una maravilla, un gran deporte individual que además siento que ha tenido cada vez mucho más auge. Uh-huh. Veo mucho más gente que lo sigue.
5: Más
4: a pesar
5: aficionados.
4: De que hubo sí, y a pesar de que estamos teniendo un cambio generacional importante entre los tres reyes que ya dejaron el trono de alguna manera, sí. Pero ahí tenemos a dos chamacos, por lo menos en la parte de hombres, que vienen empujando muy fuertes y jugaron, no sé, las últimas tres o cuatro finales de los Grand Slam. Entonces.
5: No, y Arina de 26 años también está súper joven.
4: Sí, nada más que Sinner y Carlos Alcaraz son más sí, jóvenes.
5: Sí, sí, sí.
4: Pero un gran deporte, tristemente creo que no ganan como en otros deportes, uh-huh. ¿No? Y además tienen muchos gastos por ir a las giras y todo lo demás, aunque obviamente muchos patrocinios. Bueno, estuvo entretenida la final. ¿Y todo esto qué?
5: Todo esto porque normalmente Esquerra es quien hace la sección de Money FC, pero creo que en esta ocasión me pareció muy interesante hablar desde el modelo de negocio. No vamos a hablar tanto del tenis como negocio, porque ya, ¿te acuerdas un programa? Ya habíamos hablado de esto, de cierta huelga que hubo por parte de los tenistas diciendo que no era justo el sueldo que estaban recibiendo o el porcentaje que les daban de los premios, pero bueno, sí. Esa es otra sí, historia. Sí. Hoy vamos a hablar específicamente de Arina Sabalenka, que fue la ganadora del US Open 2020. Que venció en singles a Amanda Arisimova con un premio de $5 millones. Este es su cuarto título de Grand Slam y el segundo que gana en Nueva York. Ella es una tenista bielorrusa que pues refrendó su título como la número uno del mundo en singles femeninos y ha sido número uno del mundo en dobles por la WTA. Y desde el punto de vista de negocio, esta tenista que tiene tan solo 27 años, había dicho yo 26, pues tiene una personalidad muy llamativa, muy espontánea, muy divertida.
4: A mí me cae perfecto, yo la sigo en TikTok.
5: Yo en Instagram. Muy, y muy sí, divertida. O sea, con toda esta presencia que tiene en redes sociales, sí, además de los premios que ha ganado en los diferentes torneos, pues se ha vuelto muy popular para campañas de diferentes marcas, ¿no? Esta mujer se convirtió, más bien, esta tenista se convirtió en la primera mujer en superar la marca de los 12,000 puntos en el ranking de singles desde Serena Williams hace 10 años. Entonces, va con todo en los juegos, pero es la número 4 que más dinero ha ganado en premios de acuerdo con Sportico. Si tenemos, si vemos la gráfica...
4: La número 4 de tenistas.
5: Exacto.
4: Ok, en, tenistas mujeres.
5: Mujeres y hombres. Aquí tenemos una gráfica en pantalla que se las describimos para quienes nos están escuchando en radio, en la que en primer lugar está Carlos Alcaraz con 10.6 millones de dólares. En segundo lugar está Jannik Sinner con 9 millones de dólares. Iga Swiatek con 8.21 millones, Arina Sabalenka con 7.13 millones y Coco Gauff con 5.9 millones. Esto es hasta agosto, no se está tomando
4: solo
5: en cuenta.
4: Solo en lo que va del año, ¿verdad?
5: Exacto.
4: Entonces es la cuarta considerando y metiendo en la misma canasta hombres y mujeres.
5: Exactamente, okay. En cuanto a los premios. Ahora, en cuanto a los patrocinios, aquí les voy a contar un poquito de contexto. Primero tuvo un contrato de 4 años con la agencia de marketing deportivo IMG y pues no estuvo muy contenta ni satisfecha con el trabajo que hicieron, entonces se sale y firma contrato con Evolve. Esta es una agencia más chiquita, pero que fue cofundada por Naomi Osaka, que fue 4 veces campeona del Grand Slam. De acuerdo con Forbes, Arina Sabalenka ganó 9 millones de dólares en patrocinios durante el año pasado. ¿Esto te suena mucho o poco?
4: ¿9 millones de dólares? Ajá. No, hombre, para otros deportistas que hay en otros deportes me parece bastante poco, la verdad.
5: Sí, y a ver, si lo comparamos con sus rivales, por ejemplo, la número 2 del mundo, Iga Swiatek, obtuvo 15 millones en el mismo periodo. También tenemos a Coco Gauff, número 3 del ranking, se llevó 25 millones de dólares. Entre los hombres, Carlos Alcaraz encabezó la lista con 32 millones de ingresos por patrocinios, mientras que Medvedev obtuvo sumó 13 millones de dólares.
4: O sea, es la número 1 del mundo, pero no es la mejor pagada en términos de patrocinios.
5: ¿Y por qué crees que podría ser esto?
4: Pues más bien te lo iba a preguntar, pero ya que hoy me haces examen y examen, yo creo que tiene que ver con probablemente con el tema de nacionalidad. Normalmente en estos deportes el hecho de ser gringo generalmente te favorece, ¿no? Por la cantidad
5: claro,
4: de gente que te ve.
5: Vas a un mercado de 300 millones de personas, mientras que ella, siendo de Bielorrusia, va a un mercado de 10 millones de personas.
4: Además de que muchas de las marcas que patrocinan, ejemplo Nike y algunas otras, pues son norteamericanas, ¿no? Y entonces probablemente prefieran promover a este tipo de atletas, aunque por ejemplo Carlos Alcaraz y Jannik Sinner, ninguno de los dos es norteamericano, ¿no? Europeos los dos, italiano y español. Y me imagino que les va mucho mejor en tema de patrocinios. Pues sí, Bielorrusia es un país muy chiquito, pero de todas maneras se me hace raro que no sea la número 1 en patrocinio.
5: Quizás es cuestión de tiempo, ¿no? Que se siga posicionando y que más marcas la busquen. Justo les voy a contar con qué marcas tiene patrocinio. Bueno, antes, de acuerdo con Celebrity Net Worth, tiene un patrimonio estimado en 22 millones de dólares. Y ha ganado a lo largo de su carrera 34.6 millones de dólares en premios y esto la coloca entre las 10 jugadoras top, ¿no? Con más ganancias en la historia del circuito WTA. Su mejor temporada fue en 2024 cuando ganó los títulos del Abierto en Australia y el Abierto de Estados Unidos, sumando casi 9.7 millones de dólares en premios. Ahora ha mantenido un gran nivel. Y les voy a contar los patrocinios que tiene actualmente. Tiene un contrato exclusivo con Nike, justo para ropa y tenis. No se revelan los montos, pero bueno, me imagino que deben ser bastante atractivos. Después tiene una raqueta Blade 98 de Wilson, que normalmente este es el patrocinador de raquetas. Además,
4: esa es baratita, de $150, $200, ¿de veras?
5: ¿Sí?
4: Sí, las raquetas de tenis no son caras.
5: Pero esa tiene diamantes. Mira.
4: Bueno, eso es otra cosa.
5: No, es luego es socia de Oakberry, una marca global de açaí, ya sabes, para hacer los açaí bowls.
4: Es de la esposa, ¿no?
5: Con la que lanzó su propio producto especial llamado Power Serve Bowl. Y sí, bueno, el novio, que es el CEO y dueño de la marca, Georgios Frangoulis.
4: Hay todo un chisme ahí, ¿no?
5: Sí.
4: Por el... me entiendo, ahí te va el chisme rápido,
5: sí,
4: perdón
5: sí,
4: que
5: sí.
4: Quite los números y lo importante, pero Arina Sabalenka estaba o casada o un novio de mucho tiempo que se muere, entiendo que se suicidó, ¿no? Sí. Y después, cuando estaba en uno de sus peores baches, empieza a andar con el dueño de esta marca.
5: Exactamente.
4: Que estaba casado, uh-huh, y que luego se divorcia para estar con Aryna Sabalenka, pero que ha impulsado mucho su carrera como hombre de negocios.
5: Así es.
4: Y entiendo que la asesora bastante en todo el tema de negocios y a lo mejor probablemente con esta asesoría le vaya mucho creciendo. Mejor. Y además este señor creo que es un millonario, entonces ya cuando se junta dinero con dinero, su problema no va a ser económico, pero sí noto que Aryna Sabalenka, a diferencia, por ejemplo, de Carlos Alcaraz, es mucho más, o por lo menos eso presumen las redes sociales, de la vida de lujos.
5: Sí.
4: En el yate, con las joyas, en el restaurante.
5: Ah, sí, ahorita te voy a decir de las joyas.
4: Cuando Carlos Alcaraz, por lo que he visto, lleva una vida mucho más sencilla. Sí. Por lo menos eso es lo que se ve en redes sociales.
5: Sí, sin
4: y entiendo, duda. Entiendo que es así. De hecho, Carlos Alcaraz dona mucho de sus premios a diferentes instituciones.
5: Qué bien. Bueno, otra marca con la que ya ha hecho una alianza es con Electrolit. Es la socia oficial y la cara de la marca. Así que pues empezaremos a ver varias campañas publicitarias nacionales e integrará la marca en sus redes sociales y lo va pues a integrar en su dieta diaria. Ahí tenemos la foto, ¿no? También es embajadora de la marca de relojes de lujo AP. De hecho, hubo una... Bueno, la foto con el trofeo, ahí la pueden ver, donde se ve esta edición especial que tiene diamantes. O sea, tiene una caja de oro rosa de 18 quilates con 134 diamantes, bisel con 40 diamantes, la esfera también es de oro rosa con 331 diamantes y el brazalete tiene 632 diamantes. Obviamente el precio del reloj no aparece en una lista pública, y para comprarlo pues tienes que hacer una cita, pero se estima que el valor es de más de 230 mil millones de dólares, es decir, más de 4 millones de pesos.
4: Está muy exótico, pero muy bonito. Sí. En un torneo de tenis, por cierto, a Rafa Nadal le robaron su reloj en el hotel.
5: No.
4: El reloj, un Richard Mille que le acaban de dar, que Richard Mille anda más o menos en esos
5: precios. Sí, en los mismos rangos. Uh-huh. Bueno, y además de este reloj, también tú creerías que para jugar tenis, o sea, quizá no es muy cómodo estar trayendo diferentes joyas, pero mira, ahí tenemos en pantalla tanto los aretes como los collares de la joyería Material Good tienen un precio aproximado de $66,600. ¿Cómo ves?
4: Pues bien, sí, efectivamente ella está promoviendo mucho más sus lujos. Uh-huh. Creo que puede pegar por su personalidad y todo en este tema más de promover marcas que tienen que ver con lujo, uh-huh, más que con las deportivas. A mí me cae perfecto y me encantaría que le vaya muy bien en sus torneos como tenista profesional, uh-huh, que no se vaya a caer cuando empiece a caer dinero en exceso, ¿no? Porque sí la veo bastante más presumida en la forma en la que lo hace.
5: Que sepa ahorrar e invertir, ¿no? Ojalá que vea Noche de Negocios y tome buenas decisiones.
4: Como Infinamex, patrocinador oficial de este programa, ¿no?
5: Pero... Y a ver, y como conclusión, yo creo que el tenis es una gran fuente de ingresos para el marketing deportivo, ¿no? Es uno de los deportes individuales más importantes y globales. Y pues los aficionados no solamente se identifican con los tenistas y sus fortunas, sino que también con pues las raquetas, los outfits y las personalidades fuera de la cancha, ¿no? Esto que decías que en las redes sociales muestra su vida de lujo. Entonces, pues creo que estos majors son unos escaparates ideales para los tenistas y para las marcas.
4: No lo sé, pero de feeling pienso que en los 20 deportistas actuales mejores pagados del mundo, 20 o 25, uh-huh, en esa lista, yo creo que no hay ningún tenista. Y la verdad es que creo que se debería dar más empuje.
5: Sí.
4: Y hacia allá va. Hoy hay mucho más aficionados del tenis en general.
5: Sí, y habrá que ver hacia dónde van estas políticas que han empujado mucho a los tenistas para que les paguen mejor y mejores porcentajes de los premios que ganan,
4: ¿no? Nos tenemos que ir, tristemente, pero te invitamos, por supuesto, a que nos veas el siguiente lunes aquí en Grupo Fórmula, en Telefórmula, en el 103.3 de FM y en todas las plataformas que trae esta gran empresa para que estés completamente informado. Síguenos, desde luego, en
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7: ¿Sabías que Charles Darwin, el científico que cambió para siempre nuestra forma de entender la vida en la Tierra, probablemente era intolerante a la lactosa? que se casó con su prima,
8: tuvo 10 hijos y pasaba sus días encerrado en casa, enfermo, escribiendo cartas? Hoy no vamos a hablar de Darwin de los libros de texto. Hoy vamos a conocer a Charles, al ser humano detrás de la teoría. Charles Darwin nació en 1809 en Inglaterra y vivió durante la época victoriana,
7: un tiempo de esplendor científico,
8: pero también profundamente religioso y conservador. Darwin era parte de ese mundo. No fue ningún rebelde social. Venía de familia acomodada, con recursos suficientes para dedicarse a investigar sin preocupaciones económicas. Uno de los grandes retos hoy es ver a ese Darwin más humano, entender su contexto, porque la gente del siglo XIX tenía otras ideas, otras lógicas. Y aquí viene un dato que rompe mitos. Cuando Darwin se subió al barco Beagle, no tenía idea de qué era la evolución.
7: Y cuando se bajó tampoco.
8: Fue hasta 2 años después, entre septiembre y octubre de 1837, que su pensamiento dio el gran salto. Las especies sí cambian, pero guardó esa idea durante 20 años, hasta que en 1858 recibió una carta de un joven llamado Alfred Russel Wallace, quien desde Indonesia le contaba que había llegado a las mismas conclusiones. Esa carta lo sacudió y lo obligó a publicar por fin El origen de las especies en 1859. Después del viaje, Darwin se casó con su prima Emma Wedgwood y tuvo 10 hijos. Estaba enfermo crónicamente y casi no salía de casa, pero escribió cartas. ¡Miles de cartas!
7: Se conservan más de 15.000.
8: Dirigidas a amigos, familiares, médicos y científicos de todo el mundo. En ellas, habla de sus problemas económicos, de sus días buenos y malos, del dolor por la muerte de su hija Annie, que falleció a los 10 años, y que, según se cuenta, era la que más quería. Durante años, se especuló que Darwin había contraído el mal de Chagas en Sudamérica o que padecía males psicosomáticos. Pero un análisis detallado de sus cartas,
7: realizado por el médico Mike Dixon y el historiador Gregory Radic,
8: concluyó algo mucho más sencillo. Era intolerante a la lactosa, una condición común que explica muchos de sus síntomas. Dato para cerrar con orgullo. Las ideas de Darwin llegaron a México en francés alrededor de 1870, de la mano de Santiago Sierra, hermano de Justo Sierra, quien las publicó en el periódico El Libre Pensador bajo el seudónimo Eleuteros. En nuestro país, el darwinismo no generó grandes debates biológicos, pero sí encendió discusiones políticas y filosóficas entre los pensadores del siglo XIX. Así que la próxima vez que pienses en Darwin, no imagines solo al sabio con barba blanca en un retrato. Piensa en un padre de 10 hijos que escribía cartas sin parar,
7: que le dolía el estómago después de tomar leche
8: y que necesitó 20 años de dudas para publicar la idea más poderosa de la biología. Porque la ciencia no la hacen dioses, la hacen personas de a pie. Con información del doctor Juan Manuel Rodríguez Caso, de la Facultad de Ciencias de la UNAM. Les saluda Mónica Genis.
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10: Está rompiendo estereotipos
11: en el internet.
10: Nuestra invitada pasó buena parte de su vida al frente de una tienda de abarrotes, pero llegó a un punto en el que se vio forzada a retirarse. Debido a esto, cayó en una fuerte depresión. Todo cambió cuando su hija le sugirió compartir videos sobre sus consejos y recetas. Su primer enfoque fue mostrar cómo escoger bien cualquier fruta o verdura, algo que podría parecerles muy trivial, pero la realidad es que es todo un arte. Después de eso, pasó a compartirnos deliciosas recetas de manjares como la sopa de esquites, los michiotes y hasta pan de muerto.
11: Ya sé que es julio, pero se me antojó un panecito de muerto. Y es que nuevamente mis nietecitas de la megaprocesión de las Catrinas nos invitaron al abuelo y a mí a ser embajadores por segundo año consecutivo.
10: Lo que comenzó como un experimento se convirtió en un fenómeno, pues en este momento cuenta con más de 3 millones de seguidores, a quienes llama nietecitos en todas sus redes sociales. Y es justo esa calidez y autenticidad que han hecho que la gente se sienta cerca a ella, al grado de dejarle en todas sus redes mensajes de apoyo y cariño.
11: Nietecita, si tú me lo permites, yo seré tu abuelita. Y para alegrarte el corazón, te voy a hacer unas tablillas de chocolate mexicano.
10: Esta influencer es la prueba irrefutable de que la edad es solo un número y no te define. Aunque al inicio el mundo de las redes sí le resultó desafiante, nuestra invitada no se dejó intimidar y ha sabido aprovechar cada oportunidad que se le ha presentado.
12: Y es por eso que ahora está haciendo una increíble conversión de las redes a la vida real con su nuevo recetario. Y chequen esto, porque el título les va a encantar. Recetario para mis nietecitos independientes. Y es que, seamos sinceros, una vez que dejamos la casa de nuestros papás, no podemos vivir a base de quesadillas. Por eso, ella nos regala sus mejores preparaciones para sobrevivir a la vida adulta.
10: Seguramente ya saben de quién estamos hablando. Por supuesto, nos referimos a la influencer más amorosa de todo el internet, María Angélica López, mejor conocida como
13: Abue Angie Recetas.
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7: Explorando la naturaleza.
8: Considerada el segundo pulmón del mundo, la selva del Congo es la segunda selva tropical más grande tras el Amazonas. Se extiende por 6 países africanos y es famosa por ser el hogar de gorilas de montaña y los chimpancés. Sus densos bosques son esenciales para la lluvia regional y el sustento de millones de personas. La conservación de este ecosistema es prioritaria para proteger especies endémicas y mantener la biodiversidad.
7: Cuida lo que comes.
9: Piña para la digestión. La piña es una fruta tropical excelente para las épocas de calor extremo. Contiene bromelina, una enzima que facilita la digestión, algo fundamental cuando el calor ralentiza nuestro metabolismo. Gracias a su gran porcentaje de agua y potasio, ayuda a prevenir la retención de líquidos. Disfrutarla fría ayuda a bajar la temperatura interna del cuerpo de manera rápida y efectiva.
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7: Conoce más.
9: Los caracoles tienen miles de dientes microscópicos situados en su lengua, una estructura llamada rádula que utilizan para raspar alimentos.
7: Datos relevantes.
9: Los caballitos de mar machos son los que quedan embarazados. Dan a luz hasta 1,500 crías por cada embarazo.
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1: Y ahora sí, la sensación de la cocina con más de 4 millones de nietecitos. Ya está con nosotros la wea Angie, ¿cómo estás?
11: Muy bien.
1: Ay, me encanta que regreses con nosotros, claro, y sobre todo tan exitosa como siempre. Ahora que quiero que pongan mucha atención porque acabamos de ver, digamos, esta viralización tuya en las redes sociales que te ha llevado a abrir muchas puertas.
11: Ay, nieto,
1: a llenarnos el alma a través de la cocina, porque cómo nos da un apapacho en cualquier cosa que estén viviendo, si están viviendo un divorcio, si están viviendo un momento difícil, si están viviendo una separación de chamba. Todas estas cosas que nos pasan, estos socotrocos de la vida, qué bonito es comerte un caldito que te apapache el alma. Y eso es algo que te ha llevado a conquistar tantos corazones.
11: Pues sí, nietecito, porque yo siempre he pensado que la comida no nada más es un alimento del cuerpo, sino del alma.
1: Claro.
11: ¿No? Porque dicen que las penas con pan son menos.
1: Así es que este recetario que se está por estrenar, porque hay que decirle a todos los nietecitos que ahí han sido una fieles, aguerridos seguidores de todas las recetas que les está haciendo la ONG, pero es que ahora ha llegado el momento de que se pongan todavía un poquito más picudos, porque qué bonito es esta tradición, no solamente mexicana, sino me atrevería a decir latinoamericana, y este legado de lo que nos decían, tal vez ni siquiera las abuelas, sino las bisabuelas, las tatarabuelas, cómo hacían estas salsas espectaculares, cuál era el secreto de esa cocción, que eso básicamente es parte del legado, porque ahora que lo vemos a nivel país, por ejemplo, pues es parte de lo que nos ha hecho pues tener este patrimonio cultural de la UNESCO, que es de la cocina y de la gastronomía.
11: Así es, nietecito, y con mucho orgullo puedo decirte que nuestro país es reconocido en todo el mundo por nuestra gastronomía.
1: Claro, y en todos lados, sí, donde pregunten, van a decir, ¿cuál es la mejor cocina del mundo? Para mí es la mexicana, y seguramente, pues no solamente para mí, sino porque esto lo decía también, que es patrimonio de la humanidad de la UNESCO. O sea, por eso no estoy diciendo de que hay nosotros porque somos mexicanos, nosotros porque nos encantan las enchiladas, no, porque realmente estamos reconocidos a nivel internacional por pues todos los expertos, comelones, todos los tragones, que han dado este sello de validación a nuestra cocina tan importante como la mexicana, ¿no?
11: Así es, nietecito. Pues por eso se hizo esta idea de hacer ese recetario para ayudarle a mis nietecitos, los que trabajan, para que no se pierdan la comida de que se come día a día, que hace la abuela, para que no extrañen el calor de la casa, porque como ustedes que ya se independizan y están solitos en su casa y en algún momento no está mi mamá o mi abuela, ¿no? Y esa es la idea, que en este recetario que no sabes con cuánto cariño, con cuánto esmero lo hicimos, y no sé, en cada receta es fácil, sabroso, económico, y en ella se va un pedazo de mi corazón.
1: Ay, amor, qué linda, gracias por hacer esta curaduría, porque hay que decir también, qué bueno que dices, que todos los godines que nos están viendo y que nos están escuchando, de repente, pues muchas veces subimos de peso, porque pues hay que estar en la carrera, hay que comer lo que haya, y no, nos podemos también hacer esta cultura de llevarnos, pues aquí está el famoso topper que todo mundo, no me dejará mentir, que todo mundo llevamos.
11: Así es.
1: Pero qué diferente es llevar algo bien hecho, algo que realmente nos nutra el alma, que nos nutra el corazón, que realmente nos esté alimentando, porque ahora con todo esto que ya sabemos ahora de la cocina rápida, que pues todos los perjuicios que tiene para la salud, no solamente estoy hablando de la subida de peso, estoy hablando de triglicéridos, estoy hablando de colesterol.
11: Así es.
1: O sea, no estoy hablando solamente de la imagen, sino todo lo que está sucediendo adentro de nosotros. Creo que hoy tenemos que tener también una conciencia de el comer bien. Me refiero a comer bien, que esté rico, que sea saludable, me haga bien al corazón. Es decir, porque muchas veces esto se lo estamos dejando, abue, en manos ajenas, en donde muchas veces, pues tristemente, la cocina industrializada, pues no da para que le midan de repente la cantidad adecuada de sal, la cantidad de manteca que tiene que tener, todos estos, la materia prima que se utiliza.
11: Así es. Y aparte ustedes, ay, pues ya, así me lo como. Y te lo digo porque tengo a mis hijas que trabajan y que no se meten a la cocina y se andan comiendo cualquier cosa.
1: Claro.
11: Y me da coraje porque yo ya tengo mis cazuelas de comida y no se la comen.
1: Porque y aparte sí es la intención, qué bueno que lo mencionas, abuelo, porque también es la intención con la que yo también me estoy comiendo eso. Si estoy comiendo rapidísimo y no me estoy ni dando cuenta, pues evidentemente, además de que me voy a poner súper gordo, porque esto es, ya está científicamente comprobado, si comemos más lento nos va a llegar más rápido la señal de la saciedad. Pero si no me estoy dando cuenta ni qué estoy comiendo, ni cómo fue preparado, porque muchas veces no sabemos, abuela, procedencia de esos alimentos, y eso es gravísimo.
11: Así es, nietecito. Por eso, en este recetario que vamos a sacar, primeramente Dios, todos los ingredientes son sanos y van paso a paso. Pero no nada más vas a encontrar ahí las recetas, los guisos, sino también va un pedazo de mi vida.
1: Sí.
11: Van historias ahí que van contando de mi juventud y de ahora, de la verdad, de mi vejez, me siento muy contenta y orgullosa de tener tantos nietecitos, y por ellos hicimos este libro.
1: ¿Cómo sientes este cariño de todo tu público, abue, de tantos nietecitos, que son ya más de 4 millones, de gente que están ahí poniendo su corazón, su alma, y que además están resonando con pues todo esto que viene pues prácticamente de tu cabeza, de tu creación, del legado también familiar. Me imagino que también hay muchas, ¿cómo se llama?, recetas que pues vienen de muchos años.
11: Sí, no, de toda la vida. Como en una ocasión te dije, viene de generación en generación. Sí. Mi familia viene del estado de Oaxaca. Están ahí las recetas. Cualquiera que se me atora, lo tía, ¿cómo hago esto? Ya lo sé. Y son, pues no sé, son sencillas, pero en ellos va... Te digo, un pedazo de mi corazón, y todo es paso a paso para que lo puedan hacer y no digan, no, es que es difícil. No, no es difícil.
1: A ver, no es difícil. Muchas veces yo soy, la verdad, debe confesar, güey, que soy de los que tienen dos manos izquierdas a la hora de la cocina. Y yo de repente también, digamos que soy medio flojonazo, pero también existen recetas que no son tan laboriosas, que para la gente que le tiene miedo al fogón, que también se la vayan perdiendo, porque sí. Yo creo que es muy importante empezar, porque como bien nos decías, hay recetas para todos, para los súper experimentados, sí. Y también para los principiantes, que no sabemos nada.
11: Pues este recetario es para los principiantes, para los adultos que se van independizando, una sopita aguada, un caldito de pollo y paso a paso. Es muy sencillo, rápido, pero lo importante es que tú lo quieras hacer, claro. Que quieras comer sabroso.
1: Oiga, güey, a mí me chismearon que se iba a meter a la casa de MasterChef, que iba a estar ahí en esta contienda, que se hizo todo el esfuerzo, sí, pero que estuvimos hombre. a puntito de estar ahí.
11: Pues, mira, fuimos 13 creadores de contenido, sí. Y pues no, desgraciadamente o afortunadamente, pues no pude quedar. Se quedó uno de mis nietecitos, pero viví la experiencia, ganó el que tenía que ganar, le di la bendición y mira, gracias a Dios, todavía está ahí.
1: ¡Qué maravilla! A ver, viendo todo esto que es la caja de Pandora de los realities, en esta época en donde todo el mundo quiere ganar notoriedad, ¿crees, Abue, que sea necesario, digamos, hacer este brinco de repente a los realities? O ya también, pues con esta comunidad que gratamente ha crecido muchísimo, sí. Y que, porque además también hay que decirle a todo el público que es una chamba cañona estar haciendo no solamente la curaduría, sí, de todas las recetas, sino, sí, también pues la producción, sí, de los materiales.
11: Sí. La verdad sí, pero lo hago con mucho gusto. No, pues de los realities no lo sé, yo se lo dejo a los jóvenes, pero si en algún momento ya le dije adiós, señor, si tú crees que yo puedo estar ahí, adelante. Y si no, mira, yo me quedo guisando mis frijolitos.
1: A ver, y entonces, en esta digamos, rollo de los deseos y de estos sueños que has alcanzado hoy, que has cumplido y que has llevado cabalmente, ¿cuál sería para ti, ya hablamos de lo de los realities, sí, cuál sería para ti, digamos, esta etapa, esta fase o este logro que quieres alcanzar?
11: ¿Cuál sería? Pues seguir dándole recetas a mis nietecitos. Y de los realities, bueno, pues la verdad es que no lo sé. A lo mejor yo le decía a mis hijas, no, a lo mejor no quedé porque pues no soy de ahí, hay mucho joven. Dice, ay, mamá, le digo, sí, hija, hay que darle paso a la juventud.
1: Pero también que se meta todo el tema de la experiencia en el sazón, pues sí, que yo creo que es también fundamental, ¿no? Porque además también en el fogón, sí, hay que decir que se crean muchas historias, ¿no?
11: ¿Qué crees que cuando estuve en MasterChef nos pusieron a guisar? Y una de las chefs me dijo, a ver, Abu, pásate y quiero que pruebes lo que hicieron todos tus nietecitos. Y dice, ¿cuál está feo? ¿Cuál está? Le dije, no, todo está bueno. Abu, no, está bueno, sí está sabroso. No, si sí eres una abuela. No, tú no me convienes para estar.
1: Claro, porque sí, hay que decir también que ellos quieren que se aticen las emociones.
11: Sí, claro.
1: Y querían que la abuela dijera, no, esto es asqueroso, está incomible, no. Pero pues no es el estilo, porque también no. Hay que decir también, pues esa dulzura con la que has llevado las redes sociales, pues es la que te ha llevado también, sí, a crear no solamente esta comunidad, sino que también, pues evidentemente es lo que se espera, también el público espera, sí, ver esta abuelita dulce, no la que quieren poner de repente, sí, que funcionan los realities, que es la que atiza el fuego, ¿no?
11: Sí, no, la verdad es que estar ahí con ellos todos, ver a todos mis nietecitos muertos de miedo, porque yo no sé, Abu, por favor.
1: Y esa angustia, sí, porque ese momento del fogón, sí, porque sí, una cosa es nosotros cocinar y otra cosa es que te califiquen ya profesionalmente. Porque
11: así
1: es. Ahí está el recetario. Ahí lo pueden buscar también en las redes sociales, sí, porque ellos van a poder, sí, pedir, ¿no?
11: En todas las redes sociales, voy a poner la liga para que vean dónde lo van a comprar. Va a estar en las librerías y también en las en línea, ¿no? Así se dice, porque perdónenme, yo soy de otra generación.
1: Mi abue querida, gracias por estar otra vez acá con nosotros. Y ustedes, súmense a esta comunidad de más de 4 millones de comensales que de verdad se han deleitado con las recetas de la abuela, que de verdad son una delicia. Gracias, de verdad, por estar con nosotros. Y gracias por compartir ese legado.
11: Muchas gracias.

0: Nos quedamos con los dedos en la puerta, pero ya volvemos.
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3: Territorio Animal.
7: Las tortugas de tierra o agua son mascotas que destacan por su longevidad y calma. Requieren cuidados específicos de temperatura y luz ultravioleta para mantener sano su caparazón. Son ideales para personas que aprecian la observación y buscan un compañero de vida muy duradero.
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8: San Miguel de Allende, Guanajuato. Aunque ahora es ciudad, conserva su esencia mágica con calles empedradas y su icónica parroquia neogótica de cantera rosa. Es un centro artístico internacional lleno de galerías, festivales y una luz especial que enamora a pintores y viajeros del mundo.
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7: El sonido no puede viajar en el vacío del espacio porque no hay moléculas de aire para transmitir las vibraciones.
3: Información sorprendente.
7: Los diamantes son trozos de carbón que soportaron presiones y temperaturas extremas bajo la superficie de la Tierra por siglos.
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1: Y aplaudiendo, que ya regresamos. 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

0: Y ya estamos de regreso. Oigan, les decía al inicio del programa que por supuesto existe una edad que todo mundo nos hace reflexionar, pero si hablábamos un poquito de la crisis de los 40, ahora llega la plenitud a los 60 y es por eso que la tenemos que construir y por eso doy la bienvenida a Claudia Estrada. ¿Cómo estás, guapa?
1: Muy bien, como siempre, un placer estar aquí contigo,
0: Pedro. Oye, qué importante esto, que venimos de repente de una reflexión muy cañona, porque cuando nos caen los 40, todos los que son cuarentones que nos ven, que nos escuchan, que ya les cayó la pedrada, estamos reflexionando cómo vamos a vivir nuestra segunda mitad de vida.
1: Sí.
0: Pero ¿qué pasa ahora a los 60? Porque es, digamos, muy controversial, porque es, dicen por ahí, que es el pico de la felicidad. ¿Será cierto?
1: Mira, no es magia. O sea, no es magia. No, no porque cumpla 60, ya llegó.
0: Claro.
1: Imagínate qué maravilla que a los 60 todo mundo ya fuéramos maduros, ya no nos atoráramos con lo que van a pensar de mí, el rechazo, lo que van a decir de mí. Imagínate el mundo que tendríamos.
0: Es que está cañón, porque dices algo que está muy, muy, muy, muy fuerte, que es el tema de la edad, ¿no? Siempre pensamos que a los 60 ya debemos de estar con ciertas aptitudes, ¿sí?, ciertos rollos que ya tenemos que haber superado, pero la realidad es que cuando volteamos a ver a los personajes que tienen esta edad, dices, no, pues está medio cañón.
1: Exacto.
0: Porque seguramente...
1: Hay de todo, ¿no?
0: Hay de todo.
1: A los 60.
0: Exactamente.
1: Señores que siguen saliendo con de 20,
0: sí,
1: mujeres que no han desarrollado ninguna madurez emocional. Entonces, no es magia, sin embargo, la ciencia confirma que hay cierta conciencia que empiezas a tener y dejas de estar tan en el mundo externo.
0: A ver, si a mí yo me imagino que en la década de los 40, que se te olvidan muchísimas de las cosas y tapujos, que por supuesto llegabas antes a las fiestas y dices, bueno, de los 25 a los 30 a lo mejor, o a los 35, decías, no hay manera. Pero ahora ya como que te vale un poco más, yo supongo, que en esa década de los 60, pues todavía más, ¿no? O sea, es mucho más fuerte esta parte de la autopercepción y cómo también he construido, porque por eso también decías algo bien importante, cómo vamos a llegar a esa edad. Y si tú todavía no tienes 60 y estás en los 40 o estás en los 30 y nos estás escuchando, también hay que irse trabajando ese futuro.
1: Sí. Por ejemplo, una persona a los 30 muy probablemente va a estar reactiva.
0: Sí.
1: Como en el circo o en estas ferias en las que hay que salen las ardillitas y tienes algo con que estarle pegando.
0: Le tienes que dar un masazo.
1: Los seres humanos estamos como muy reactivos. A los 60 probablemente te das un poco más de tiempo de contestar. Ya no reaccionas tan fácilmente.
0: Además también, ¿cuántas veces seguramente toda esta gente que ya está en esta década de los 60 no pasaron por el primer matrimonio, por el segundo matrimonio? Seguramente aprendieron a no ser tan reactivos, a decir, oye, el poder de mis palabras puede dejar marcado pues esta relación de por vida, si no es que la termina, ¿no?
1: Y además que no puedo controlar a los demás.
0: Claro.
1: Empiezo a hacer esa conciencia de, híjole, por más de que trate de controlarte, no te puedo controlar ni con mis emociones, ni con mis acciones. Cada quien decide lo que quiere en su vida.
0: A ver, pero eso está muy cañón porque también, pues digamos que en esta década de los 60s, pues ya digamos que la gente que nos ve, que nos escucha, que está en este rango de edad, seguramente si tienen hijos, pues ya son hijos mayores, ¿no? Ya pasaron un poco por esta parte de esta aceptación que dices, híjole, ¿sabes qué? Quiero cambiar a mi hija, quiero cambiar a mi hijo. Pero muchas veces no es así.
1: Así. Y empiezas a decir, ok, quiero paz en lugar de querer tener la razón.
0: Exacto, no me quiero pelear ni me quiero
1: meter
0: con mi pareja,
1: exacto,
0: pero tampoco con mis hijos, pero tampoco en la chamba. Lo que es lo que se puede dar está padrísimo.
1: Empiezas
0: y lo que no
1: fluye, ¿no? Sí. Empiezas a soltar y no estás tan arraigado a las expectativas que tienes que cumplir de los demás.
0: Hijo, qué fuerte eso, porque aquí ya sí creo que te vale un poco más, ¿no? Dices, a ver, lo que tenía que ser, el deber ser,
1: el
0: se acaba. Se acaba, ¿no? Porque también dices, oye, la sociedad y ustedes y todo el mundo me vale cacahuate, porque es donde empiezas a satisfacer tus propias necesidades.
1: Sí.
0: En donde te empiezas a ver al espejo realmente como eres. Uh-huh. Y también aquí está la clave, yo creo, de empezar a identificar, sobre todo los cuarentones, como decían, los cincuentones, identificar todas esas cosas que nos han hecho ríspido el camino hasta ahorita, para también dejarlas atrás.
1: Sí, estar identificado con lo que hago, con lo que pienso, con haber sido mamá y haberme dedicado a eso o a ser profesionista. Y entonces empiezo a deslindarme de esa identidad y a preguntarme quién soy.
0: Hijo, porque aparte esto coincidentemente viene con el síndrome del nido vacío. Muchas veces los chavos ya se fueron a la universidad, de repente ya se casaron Y se quedan de repente los 12 sentones y se voltean a ver y dices, ¿por qué me casé con este infeliz?
1: Sí, y es volver a conectar con lo que a mí me apasiona, claro, con lo que quiero en mi vida y poderme preguntar y decir, ¿qué quiero en mi vida? ¿Qué me apasiona?
0: A ver, y eso está buenísimo porque tal vez antes, en estas otras etapas de tu vida, pues estuviste en esta construcción pues social, de crianza, lo que decíamos, ¿no? De sacrificio, porque también hay que sacrificar en otras décadas, pues muchas veces, pues tus cosas personales, estoy seguro que a ti te ha pasado de, oye, pues sí quería, pero ¿sabes qué? Que los chamacos no me dejaron hacer esto porque no podía, porque tenía que cumplir el rol de ser mamá. Este es el momento de decir, justamente, dejo todo eso atrás y entro a mi nueva versión.
1: Yo creo que aprendes a ser más consciente de ti, a poner límites,
0: claro,
1: a tratarte con amor, porque al final, a los 60 probablemente que vas a cosechar los frutos de en quién te convertiste.
0: Claro.
1: Si eres una persona con resentimiento, pues vas a vivir con resentimiento. Si eres una persona enojada, vas a vivir enojada. Pero si eres una persona que construiste compasión, construiste una pasión por lo que quiero hacer en mi vida, una identidad, un sentido de mí, propósito, eso es lo que vas a empezar a cosechar a los 60.
0: A ver,
1: ¿y por qué esperarnos hasta los 60?
0: Porque, está ¿cómo cañón, dices tú? Porque, a ver, también volteense a ver al espejo, porque todas y todos aquellos que tienen la cara compungida, se les queda la cara de amargados,
1: sí,
0: se le queda la cara de angustiados, o se le queda también por la otra moneda, la cara de dicha, la cara de plenitud,
1: claro,
0: la cara de felicidad, de el haber también, tener esta parte de estas metas cumplidas, porque muchas veces nos ponemos estos checks, me tengo, sí, que casar, tengo que tener mis hijos, tengo que hacer la empresa, tengo que formar, tengo que hacer. Ya que le diste check a todo eso, es ¿y dónde quedó Claudia? ¿Y dónde quedó, ajá, la gente que nos ve, que nos escucha, no?
1: Tal vez todo eso estuvo en el mundo externo y ahora lo que necesito es construirme internamente, ¿no?
0: Claro.
1: Y reconectar y decir, a lo mejor hoy lo que me da paz es tomarme un café con Pei.
0: Claro.
1: Platicar con él, conectar con él, irme con una amiga, irme a un viaje. Y entonces empieza a darte satisfacción el poder dormir tranquilo en tu almohada en lugar de otra meta más, otro resultado más, que al final me causa más estrés y vivo desde un lugar mucho más desconectado de lo que me da realmente paz este mundo interno.
0: A ver, y esto pareciera como una varita mágica, pero es que de verdad yo creo que los años no pasan, sí, en balde, ¿no?
1: ¿No?
0: O sea, creo que aquí viene una reflexión muy importante porque esto podría pasar en cualquier década. Sin embargo, cuando llegamos, yo creo, también a ciertos niveles de madurez podemos lograr entender todo aquello que de repente se vuelve como muy teórico y hay que hacerlo práctico.
1: Sí.
0: Es decir, todo aquello que nos estás diciendo, que a lo mejor la gente que ahorita dice estoy en esta construcción que todavía no he alcanzado, ahorita es el momento de replantearse y también de rehacer estos acuerdos, ¿no?
1: Sí.
0: Muchas veces es lo que decíamos, ¿qué es lo que pasa con mi pareja? Ya se fueron los chamacos, me quedó el nido vacío. ¿Quiero continuar con esa pareja o fue la pareja que me funcionó para decirle gracias, formamos una familia divina, besos, adiós?
1: Exacto.
0: ¿No?
1: Sí.
0: O sea, porque también hay que cerrar esos ciclos y decir, porque no todo es para siempre. Queremos vendernos esta idea que nos hizo Disney, mucho daño psicológico, que hay que
1: pagar. Y no
0: solo
1: Disney, las generaciones atrás,
0: claro,
1: ¿no?
0: Que decían, es que una
1: el matrimonio
0: sola persona
1: es para toda la vida.
0: Te va a satisfacer,
1: qué
0: y
1: bueno,
0: te va a acompañar por todo este camino y no es verdad.
1: Qué bueno que sí te funcionó y los dos fueron maduros y fueron creciendo juntos.
0: Claro.
1: Sin embargo, no es así la mayoría de las veces.
0: Y porque para los que van en la segunda o en la tercera vuelta, todavía peor.
1: Sí.
0: Porque dices, bueno, a lo mejor con mi primer mujer hice mi familia. Con la segunda tuve la plenitud, pero a lo mejor con la tercera quiero echar desmadre. O sea, no sé, cada uno que se plantee sus propios objetivos de vida y cada uno en el momento en que esté. Porque esto no se los podemos decir porque no es un manual.
1: No.
0: En este libro de la vida, cada uno va haciendo sus propios objetivos.
1: Claro, es que no eres el mismo a los 24, ni a los 40, ni a los 50. Espero que no te gusten los mismos pingüinos y la misma comida. O sea, empiezas a tomar esta madurez y empiezas a construirte en un ser distinto y probablemente tus valores cambien y hoy ya no te guste lo mismo. Y eso es lo que te va a ayudar a construir sabiduría para este tipo de persona a los 60 años.
0: Y hay que hacerlo con una matriz, digamos, muy analizada, hay que echarnos una muy buena introspección, hay que también hacer toda esta parte del checklist que decíamos, pero no de nosotros, o sea, no del constructo social, de lo que se espera de ti,
1: sí,
0: de lo que realmente a ti te da la dicha, ¿no? Porque acuérdense que ya en esta década, pues vamos, quién sabe, nunca sabemos cuándo es nuestra hora marcada, pero sabemos que estamos un poquito más cercanos,
1: sí,
0: hacia ese paso, porque ya pasamos básicamente, pues estamos hablando de un promedio de vida de 75, que es lo más normalmente
1: 80.
0: Aquí en nuestro país, 80. Y después ya nada más me quedan mis golden years, mis últimos 20. ¿Cómo quiero vivir esos últimos 20?
1: Sí.
0: Ya elevaste el globo hasta ahí. quieres seguirlo elevando, suelta todos los saquitos de arena que te están deteniendo. Todo aquello que dices, eso no me ha funcionado, ya lo intenté, ya le necié, y justamente es lo que vamos a hablar al regresar del corte, mi Clau. Perfecto. Porque aquí es donde la marrana tuerce rabo y donde realmente ustedes van a descubrir su mejor versión en la década de los 60. Sí.

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1: Territorio Animal.
2: El perro es considerado el mejor amigo del hombre y la mujer por su lealtad incondicional. Estos caninos poseen un olfato prodigioso y una capacidad asombrosa para entender las emociones humanas. Brindan seguridad, compañía, amor y alegría, convirtiéndose en un integrante esencial y muy querido de la familia.
1: Caminando por México.
3: Izamal, Yucatán, conocida como la Ciudad Amarilla. Todas sus fachadas están pintadas de este color, creando una armonía visual impresionante. Destaca el convento franciscano construido sobre una pirámide maya. Es un cruce vivo entre la época prehispánica, colonial y la modernidad.
1: Datos relevantes.
2: Los elefantes son los únicos mamíferos terrestres que no pueden saltar. Esto debido a su enorme peso y su estructura ósea.
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3: Borneo alberga una de las selvas más ricas y antiguas del sudeste asiático. Es el único lugar del mundo donde conviven orangutanes y rinocerontes de Sumatra en libertad. Sus bosques de dipterocarpáceas son gigantescos y sostienen una red compleja de vida. Lamentablemente, la expansión de las plantaciones de aceite de palma ha reducido drásticamente su superficie, convirtiendo la protección de sus áreas restantes en una emergencia ambiental global.
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5: La consejera presidenta del INE, Guadalupe Tadei, aclaró que no ha recibido ninguna denuncia para que la Unidad Técnica de Fiscalización del Instituto investigue el financiamiento del partido Somos México por presunta relación con el exgobernador de Baja California, Roberto Rufo Appel. La organización Reporteros Sin Fronteras alertó sobre un aumento alarmante de asesinatos de periodistas en México. Destacó que de octubre de 2024 a la fecha han sido asesinados 14 comunicadores. La organización colocó a México en 2025 como el segundo país más peligroso para ejercer el periodismo a nivel mundial, solo detrás de Gaza.

0: que además también es coincidentemente, mi Clau, donde de repente hay mucha gente donde empieza a cobrar ya las pensiones, donde empiezan a recibir el billete y donde dicen, bueno, ahorita ya me va a relajar un poquito de todo eso que decíamos en el bloque pasado del constructo social. Ahora sí, vamos a meter las manos en la masa y vamos a poner, digamos, todos estos puntos sobre las IES, todo lo que nos trabajaste aquí, mi Clau, para que pongan mucha atención, porque les decía que si ahorita se están perfilando para allá y están en los 40s, en los 50s, y quieren vivir esa plenitud que decimos en los 60s, echen sus barbas a remojar con esto que les preparó Claudia.
1: Sí, entonces, lo primero que hay que hacer es no te esperes hasta los 60 para construir la sabiduría, lo que estábamos diciendo, puedes construirlo a los 40, 50, 60, y ¿cómo se construye? Haciendo consciente del ser interior que eres tú.
0: Sí.
1: Separarte de lo que está pasando. Entonces, lo primero que tienes que hacer es hacer una pausa antes de reaccionar.
0: Sí.
1: Y preguntar, ok, ¿qué es lo que quiero sostener en este momento? ¿Quiero tener la razón? ¿O quiero sostener la Claudia
0: sabia? ¿O quiero
1: tener
0: mi matrimonio?
1: ¡Exacto!
0: Es que sí pasa. ¿Sí? Muchas veces estamos ahí en la necedad y decimos, yo quiero hacer mi punto. Pues entonces, órale, padrísimo, te va a costar tu matrimonio.
1: Sí, entonces la conciencia de construirme en ese ser en el que no se engancha tan fácilmente, en que entiende que tengo este apego en que tú me des la razón, pero no me dejo llevar por él.
0: Y es muy fuerte, ¿eh? Porque sí, a mí me pasa ahorita, claro, en los 40 que de repente me muerdo la lengua, Clau, y me pasa en escenas familiares, me pasa en escenas laborales, me pasa que digo, contención, necesitamos ahorita no ser tan reactivos como antes, no corro, no grito, no empujo.
1: ¿Qué estoy sintiendo en este momento? ¿Qué está pasando dentro de mí? Y observarte con curiosidad, sin castigarte, sin decir, ahí estás otra vez tratándote mal, o ahí estás diciéndole a esta persona. No, con mucho amor y mucha compasión de decir, ok, estoy queriendo esto del mundo externo, pero estoy bien. No estoy en peligro.
0: Aguas con las controladoras y con los controladores que dicen, es que yo quisiera que mi hija y mi hijo hiciera esto, yo quisiera que mi empresa pasara esto, pero ¿qué creen? Esa varita mágica no la tenemos y es parte también de esta experiencia carnal de aprender a lidiar con la frustración. Desde que nacemos dices, puta, la luz está horrible, tengo mucha hambre, estaba mucho mejor allá adentro en el útero de mi madre, estaba siendo alimentado padrísimo en un ambiente súper cálido, espectacular, y ahorita estoy, hace frío, tengo hambre, tengo sueño, no puedo identificar. Parte de esta autorregulación de decir, ok, no pasa nada, ok, a lo mejor tengo frío, me tapo tantito. Cuando eres bebé, lloras porque no tienes manera.
1: Así es. Cuando eres
0: adulto, ya tienes estos recursos y sobre todo estas herramientas, Clau, de decir, a ver, no me pasa nada, voy a poner la chamarra, no empiezo a gritar.
1: Acabas de decir algo muy importante, es reconocer, porque la mayoría de la gente le dices, ¿cómo estás? Bien, mal, enojado. No, ¿qué tal que nada de eso es lo que realmente te está pasando? ¿Qué tal que aprendes a tener un concepto más amplio, autoestima en tu área emocional y decir, ok, tal vez me estoy sintiendo avergonzado, me estoy sintiendo rechazado, me estoy sintiendo inseguro? Y empiezas a construirte en este ser con más distinciones finas en tus emociones. Y para poder lograrlo...
0: Distinciones finas en tus emociones, me parece magistral que lo digas así, porque hay que... digamos, subirle el volumen, bajarle el volumen. Esto es como la cocina, ¿no? O sea, para la gente que le encante la cocina, es como de repente hay cosas que se cocinan a fuego lento, que no necesitan tu intensidad. Págatela, le meto todo porque se te quema y se te pega el arroz.
1: ¿Para qué es importante hacerlo? Porque lo que puedes nombrar, lo puedes trabajar. Lo que puedes nombrar, te puedes separar de él y decir, ok, no es lo mismo decir tengo miedo a soy una persona miedosa.
0: Claro, los enojones también, ojo. Soy un enojón. A ver, pues entonces ya quítate eso.
1: No, estoy sintiendo enojo.
0: O soy reactivo, de repente, muy reactivo a las cosas que me pasan, ¿no?
1: Exacto.
0: Pero esa reactividad tiene que bajar, precisamente, y sobre todo en esta edad, ¿no?
1: Ahora, el otro tip que me importa muchísimo que la gente se pruebe es datos es muy distinto a la historia que me cuento.
0: Sí.
1: Dato es, mi hijo no me contestó el teléfono. Ese es un dato. No están las dos palomitas azules.
0: Sí.
1: La historia es, no me quiere, ya no soy importante, qué poca abuela, bla, bla, bla.
0: Y híjole, es que nos hacemos unas ideas y esto pasa en la chamba, pasa en las parejas,
1: en
0: la familia.
1: Claro.
0: Estos malentendidos de lo que yo creí, porque en mi constructo mental me fui tan lejos que yo ya me hice una historia que tú a lo mejor, Clau, ni estabas enterada.
1: Sí.
0: Yo vengo enojado contigo porque me compré una historia donde yo aseguré que tú estabas sintiendo o pensando esto que a lo mejor nada que ver.
1: Entonces, ¿esto es lo que yo estoy pensando? ¿Es mi historia?
0: Sí.
1: ¿Es una interpretación o son los datos?
0: Claro.
1: Ahí les va el tip para saber si es un dato o una interpretación.
0: A ver, pongan mucha atención y sobre todo, las locas y los locos, el hombre que dicen, es que seguramente ya le está escribiendo a todo el mundo. ¿Y cuál? No le escriben a su marido, no lo quieren recoger. Pero bueno, ni con billete en la calle.
1: Va a bajar muchísimo a tu ansiedad.

0: edad. Imagínate a un extraterrestre. El extraterrestre solo puede ver datos. Puede verte entrar a un salón, salir de un salón, llegar a otro, estar mandando un mensaje. Él desde arriba solo puede ver datos.
1: Sí.
0: Las interpretaciones tienen emoción.
1: Claro.
0: Entonces, esta personita no puede ver si estás enojado, si estás contento, si tienes ansiedad. Todo eso viene de la historia que te contaste, por lo cual causaste esa emoción dentro de ti.
1: Y tus huellas, porque también, acuérdense que también nosotros sí, le echamos un poquito más, hemos hablado contigo muchísimo, Clau,
0: claro,
1: de las huellas de abandono, uh-huh, de muchos traumas que tuvimos en la infancia.
0: Las heridas que
1: las heridas que nos sanamos, sobre todo, si tú nos ves y nos escuchas y no te has trabajado y no te has echado una introspección y no te gusta tomar terapia, te vas a dar un madrazo, porque acuérdense que esto es así. O sea, sí, no porque se lo estemos deseando, sino porque en realidad aquí el trabajo es de cada uno.
0: Einstein decía, la definición de locura, hacer lo mismo esperando resultados diferentes.
1: Híjole, y a veces le deseamos tanto
0: si no
1: que la vida te
0: quita
1: de un trancazo, ¿no?
0: Ajá, si
1: o
0: no
1: sea, porque
0: trabajas
1: muchas
0: eso.
1: Veces dices, oye, a ver, no he trabajado mi herida del abandono. Y estoy con un matrimonio espantoso, espeluznante, que todo el mundo dice, oye, ¿cómo es posible que sigas ahí? Si vas en la segunda, en la tercera, no me importa. Pero tú sigues aferrada o aferrado a esa personita porque crees que si te abandona vas a estar perdido o perdido. ¿Qué crees? Al final del camino te das cuenta que tu poder y tu propia fuerza a lo mejor viene mucho más marcado,
0: sí,
1: sin esa pareja que nada más te está sanguijuelando.
0: Así que ahí les va la última metáfora, ¿no?
1: A ver.
0: Vas en tu coche y tú no eres el que va al volante. ¿Quién va al volante? El miedo, la culpa, la ansiedad, la exigencia, esta autoexigencia que tenemos. Entonces, la conciencia no significa que esos pasajeros desaparezcan.
1: Claro.
0: La conciencia es, yo me separo de ellos, construyo a mi líder interior, a este ser separado de todo lo que siento, de lo que pienso, y puedo desde ahí empezar a tomar el volante de mi vida.
1: ¡Wow! Aquí está muy cañón porque de repente le damos el volante a los hijos, a el socio
0: también
1: de la chamba,
0: claro,
1: a la pareja, porque muchas veces venimos condicionados por lo que los demás nos están diciendo, porque precisamente, uh-huh, por eso hablábamos de este Golden Age, ¿no? Después de lo que te dijeron que tenía que ser, después de que saliste súper pepino y te casaste tal vez a los 20 o a los 30, no sabiendo ni qué, cómo funcionaba la
0: nada,
1: vida, ahora que ya tienes esta conciencia, dices, uh-huh, espérate, lo que me contaron, justo lo que decíamos, de esta historia de Disney no pasó, no pasa nada, pero no me frustro, no me amargo,
0: sí,
1: no digo, pero ¿por qué la vida me trata tan feo? Sino simplemente lo veo objetivamente y digo, pues ahora entiendo que las relaciones no son para siempre. Ese tipo de entendimientos son ese tipo, como dicen ahí las abuelitas, cuando te cae el 20, es decir, cuando,
0: sí,
1: cuando tienes esta iluminación de vida y que dices, híjole, ¿sabes qué? No me estaba dando cuenta, Clau, qué bonito.
0: Sí.
1: Darse cuenta de todo aquello que de repente, incluso aunque lo leas, te lo diga todo mundo, si no lo experimentas tú, no te vas a dar cuenta.
0: Así es. Entonces, regresando al punto es, a tus 60, 40, 50, puedes construir la sabiduría. ¿Qué necesitas hacer? Construir esa conciencia de las heridas, de lo que traes, de esos patrones de comportamiento, querer tener la razón, etcétera. Y el otro lado, adueñarme de todas esas experiencias de vida que he tenido, tanto malas, buenas, que te sentiste muy mal. Si te adueñas de ellas, entonces desde ahí empiezas a construir este ser sabio que va a experimentar mucha más paz interior que el que sigue buscando allá afuera todo lo que quiere.
1: Ahora bien, esto es, por supuesto, nos ha llevado, pues digamos, estamos hablando de la década de los 60, o sea, estamos hablando de 6 décadas, que
0: sí,
1: no son cosa menor,
0: sí,
1: de atravesar en esta experiencia, digamos, humana, que uh-huh, es darnos cuenta de muchas cosas, que nos caigan,
0: sí,
1: muchos veintes,
0: sí,
1: que tengamos también este nivel de interpretación, de decir, no todo lo que me pasa a mí fue con dolo, ¿no? De decir, es que tal vez que me divorcié, tal vez quebré una empresa, tal vez me pasó esto, tal vez tuve un accidente espantoso. Lo que sea que haya sido que te haya marcado en la vida, hay que soltarlo y hay que decir también, oye, esto
0: ya
1: a lo mejor ya pasó, además no soy culpable, ¿no?
0: Ya pasó, y si sí fuiste víctima de algo terrible, suelta el pasado,
1: sí,
0: para poder vivir este momento de tu vida
1: desde
0: otro lugar.
1: Y se dice fácil, pero de repente,
0: ¿sí?
1: Híjole, nos quedamos rumiando,
0: claro,
1: sobre la herida, porque también...
0: Yo también a veces
1: Se vuelve en un lugar muy cómodo, ¿no?
0: Claro.
1: Porque ya conoces
0: y obtienes muchas cosas desde
1: claro,
0: ahí. Atención, cuando sufres, ¿no? Si
1: el
0: tú llegas...
1: Pobrecito, pobrecita,
0: sí,
1: es que claro, el apapacho,
0: sí,
1: y no pasa nada. que está buenísimo porque en algún momento se necesita. Por pero supuesto. Ya quedarse anclado en así ese es. Sentimiento ya está mal.
0: Yo le digo a la gente, ponte tiempo de sufrir.
1: Sí.
0: ¿Quieres sufrir? Órale. Ponte 10, 15 minutos, sufre, pásala mal y luego ya regrésate a tu centro. Todo claro. está bien. No estamos
1: échate
0: invitándolos.
1: La llamadita y exacto. regresamos y ya está.
0: No estamos invitándolos a que dejen de sentir. Al contrario, siente todo, nada más no te pierdas en lo que sientes ni en lo que pienses. Aprende a observarte y separarte de eso.
1: Oye, Clau, para toda la gente que nos ve, que nos escucha, que necesitan este coaching para poder llegar no solamente a esta década de los 60, sino a los 40, a los 50, en los 30, que necesitan este coaching de vida, ¿dónde sí. te pueden contactar? Porque es sumamente gracias. Importante que de repente en este laberinto de vida tengamos esta lucecita que nos avientes por allá y que nos digas, es por aquí.
0: Claro, inclusive si no tienen la solvencia económica para contratarme, siguiéndome aprendes muchísimo. Sí. Que es Claudia Estrada Coach, Instagram, TikTok, Facebook, ahí los espero. Pronto voy a dar una masterclass gratuita donde les voy a enseñar muchas pues ideas, secretos para poder seguir construyendo este ser interior.
1: Ay, gracias Clau por gracias. Venir y gracias por darnos estos consejazos, gracias. Así es que ustedes ya lo saben y a seguir a Clau, gracias.
0: Gracias por invitarnos.
1: Les contaba al inicio del programa de estas máscaras que todos usamos absolutamente en redes sociales, pero eso tiene consecuencias y por eso doy la bienvenida a Lilian Guillén. ¿Cómo estás? Bienvenida.
2: Hola, ¿qué tal, Pey? Gracias
1: oye,
2: por la invitación.
1: Me encanta que vengas, sobre todo porque incluso hablábamos un poquito fuera del aire, de cómo nos funcionan las redes sociales para dar a conocer el producto, el servicio, incluso contrataciones. Dicen, oye, a ver, nos van a dar un curso, a ver, vamos a echarle un ojo, un lente a qué es lo que está haciendo Liliana en el tema de las redes sociales. Y por eso que se vuelve en un estándar muy difícil de alcanzar y que muchas veces nos basamos en eso para calificar a la gente.
2: Claro, lo que dices es muy cierto, ¿no? O sea, las redes sociales tienen su parte muy, muy buena, excelente, y una parte que no es tan buena, ¿no? Que es cuando las usamos como para obtener esta mirada o esta aprobación o estos likes que luego nos dan las personas que lo están viendo y que eso nos va como construyendo o constituyendo.
1: A ver, que esto puede caer en temas muy graves como la dismorfia. La dismorfia es lo que yo veo en el espejo, no es lo que en realidad estoy viendo. Puede ser que me vea un poco más obeso, me puedo ver un poco más delgado, me puedo ver más viejo. Esto según nuestras emociones.
2: Claro, totalmente. Mira, yo soy psicoanalista y por lo tanto soy freudiana. Entonces, Freud dice, ¿no?, que tenemos un yo que se va formando a través de la mirada de la madre, de los cuidados, de las personas que nos cuidaron, sean cuidadores, o sea, madre, papá. Nos vamos conformando y nos vamos construyendo. Hoy en día, yo siento que el exceso de estas redes sociales también son estas microdosis que nos van dando la gente que nos ve y que nos va constituyendo y nos va construyendo este yo que a veces podemos sentir que es frágil. ¿Qué es este yo? Lo que yo digo que yo soy. Bueno, yo soy Lilian Guillén, yo soy una mujer así y asado, a veces soy penosa, a veces soy me pongo ansiosa, ¿no? Y a través de estos likes y de estas exposiciones que yo tengo en estas redes sociales, cada like, ¿no?, me va enalteciendo porque estoy obteniendo la mirada de los demás que quizás en algún momento me faltó. Entonces nos vamos como construyendo a partir de eso. Pero ¿qué pasa si no nos dan esos likes? Y lo que comentábamos hace rato, ¿no?, fuera del aire, acerca de estas máscaras, ¿no? Hay un autor que se llamaba, ¿no?, Winnicott, que justo hablaba como de un falso self. O sea, que nosotros nos construimos como una falsa máscara, un falso yo, para dar esta imagen al otro que esconde esta parte de nosotros que es nuestro verdadero self.
1: ¿Y eso qué será, digamos? Porque esto yo me imagino que incluso antes de las redes sociales, pues ha estado presente durante todo el tema del inicio de la humanidad.
2: Claro, siempre queremos mostrar una cara distinta a lo que somos, y
1: claro,
2: es naturaleza también, ¿no? Es algo inherente a nosotros, porque si vamos, y yo, por ejemplo, tengo esta entrevista contigo, pues tengo que mostrarme, ¿no?, como una psicoanalista que sabe del tema, pero si voy con mis amigos a echar relajo...
1: Pues, es otra Lilian, es otra Lilian.
2: Entonces, constantemente estamos en estas como máscaras, si las pudiéramos llamar de alguna manera, ¿no? Pero se vuelve ya más patológico cuando justo queremos dar una imagen constantemente de un ideal inalcanzable que nos hace todavía sentirnos más carentes.
3: Lilian, podríamos seguirnos todo el programa hablando de esto, pero yo estoy seguro que mucha gente que nos ve, que nos escucha, que necesita y requiere de tu atención, ¿en dónde te pueden contactar?
2: Ay, muchas gracias, claro que sí. Tengo página justo en Instagram, SIC Lilian con doble L, Guillén. Y bueno, también soy socia de la Asociación Psicoanalítica Mexicana y ahí nos pueden contactar. También tenemos una clínica de salud mental con precios muy, muy accesibles para gente pues, de escasos recursos.
3: Porque y siempre piensan que esto es, digamos, para la élite y que hay que meterle mucho billete. Así es que hay para todas, para todos y para todes. Ahí están tus redes sociales. Gracias, mi querida Lilian, por venir. Gracias, regresa muy prontito.
1: Y ahora sí me despido, pero mañana me acompaña Oscar Medellín. Así es que no te lo puedes perder aquí en punto de las 10 de la noche. Mientras tanto, te mando besos, descansa y que tengas muy bonita noche.

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5: ¿Pones a tu pan? ¿Mantequilla o margarina? ¿Con cuál cocinas?
6: Todas tienen un tono que van del color crema al amarillo.
5: También es difícil distinguirlas por su sabor o textura.
6: Para saber qué es lo que realmente llevas a tu mesa, escucha.
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7: Margarina o mantequilla. Aunque pueden parecer iguales y usarse para preparar muchos alimentos, tienen diferencias importantes.
6: Su origen, composición y características no son las mismas. Por eso, antes de elegir, infórmate.
7: El Laboratorio Nacional de Protección al Consumidor analizó 43 productos, 28 mantequillas y 15 margarinas, para conocer su calidad y verificar que cumplan con la información que ofrecen.
6: Pero antes de conocer los resultados, la química Margarita Gómez Sánchez nos explica qué diferencia una mantequilla de una margarina.
8: Hola, ¿qué tal? Soy la QFB Guadalupe Margarita Gómez Sánchez y estamos en el Laboratorio Nacional de Protección al Consumidor. Y aquí realizamos el estudio de calidad de margarinas y mantequillas. Bueno, una de las grandes dudas que surge como consumidores es la diferencia entre mantequillas y margarinas. Fundamentalmente es el origen de sus grasas. Las mantequillas provienen de leche, básicamente de crema de leche, y en este caso pues son grasas saturadas, por lo mismo. Tienen un aproximadamente de 80% de grasa, pero bueno, también podemos encontrar algunas vitaminas como la A, la E, la D y calcio. En cambio, por ejemplo, las margarinas, su origen es vegetal. Provienen sus grasas de aceites vegetales, pero para que puedan tener la consistencia que conocemos necesitan llevar un proceso. En ese proceso, algunos de nuestros productos pueden llegar a presentar grasas trans, aunque bueno, la otra contraparte es que llegan a tener 60% de grasa.
7: Se analizaron 28 mantequillas y 15 margarinas. La mayoría declara que no contiene sal.
6: ¿Qué pruebas se aplicaron?
8: Las pruebas que se realizaron fue información al consumidor, contenido neto, cantidad de agua, la cantidad de grasa, el tipo de grasa, la cantidad de sal presente, también el contenido energético que proporciona.
7: Se revisó que cumplan con los requisitos de información comercial y que esta sea verdadera. Deben indicar, entre otros,
6: marca, denominación, contenido neto, lista de ingredientes, fecha de caducidad, alérgenos y leyendas de conservación.
7: Pasaron por la báscula, pero ¿para qué se realiza esta prueba?
6: Para comprobar que el producto contenga la cantidad indicada en su etiqueta. Las personas consumidoras tienen derecho a recibir información clara, veraz y comprobable.
7: Otro punto importante fue conocer qué tipo de grasa contienen.
6: Al ser la grasa el ingrediente principal y el elemento que determina si un producto puede llamarse mantequilla o margarina, se verificó que correspondiera con su denominación: grasa de leche en las mantequillas y aceites vegetales en las margarinas.
7: También se revisó el contenido de sodio. Aunque es un mineral necesario para el organismo, consumirlo en exceso puede relacionarse con problemas de salud.
6: ¿Y qué hay del aporte calórico?
7: De manera informativa, se calculó su contenido energético, tomando como referencia que cada gramo de grasa aporta 9 kilocalorías.
6: Estos fueron los resultados.
8: Los resultados obtenidos en general fueron buenos. En este caso cumplieron con el contenido neto, el tipo de grasa, la cantidad de grasa, la cantidad de sal, salvo un producto que a lo mejor no cumplió con la cantidad necesaria para poderse denominar como margarina. Pero bueno, vamos a ver los resultados para que ustedes tomen sus propias decisiones.
7: Dos productos de la marca Lurpak se denominan mezcla de mantequilla con aceite de canola. Al no corresponder a una mantequilla o margarina, no cuentan con un estándar de calidad específico que los regule.
6: Un producto de la marca Gloria no debería llamarse mantequilla porque no cumple con el mínimo de grasa requerido por el estándar de calidad. Y un producto de la marca Table Made no tiene la grasa suficiente para denominarse margarina. Haz un consumo informado.
8: Algunas de las recomendaciones que podemos darles al momento de que ustedes van a hacer sus compras es que chequen que realmente su producto esté en refrigeración, que esté el envase en condiciones óptimas, que la fecha de caducidad está en tiempo y al tiempo de uso que le vayan a dar. También decidir si su producto que van a consumir lo necesitan con sal o sin sal, de acuerdo a lo que van a preparar. En este caso también es importante que cuando ustedes pongan su producto en su recipiente sartén, tenga una temperatura baja, puesto que si es muy alta puede llegar a quemarse o tomar coloración o sabor desagradables.
6: Porque un consumo saludable empieza con decisiones basadas en información veraz.
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0: gustas andar como Sofi, porque luego las ves ya en su hábitat natural y no, bueno...
1: ¿En su hábitat natural?
2: Andan, o sea, que las vas a ver al zoológico.
1: Casi,
2: ¿qué?
1: Casi, la selva, okay.
0: Casi, casi. Es un decir, pues hacer un referencia de que andan ya en naturalitas.
1: Las ves en natural.
0: En natural. No, pues... Y las ves despeinadas.
2: Con que las metan a la casa de los famosos tienes.
0: Ah, bueno, ya con eso. Y dices, oye, son figuras públicas. Son
2: oye, y está como... ¿Y está
0: tú también como? Nunca veo a Miriam que salga, a ver, con el pants todo cochino, no, mancha. Ah, bueno, es lo que te, a lo que voy. Y algunas de ellas se permiten esas cosas siendo figuras públicas. Yo no digo la, con las personas.
2: Es cuestión de educación,
0: ah,
2: Marco.
0: Bueno, también.
2: Es cuestión de educación. Si a Miriam le educaron desde chiquita que se tiene que levantar, bañar, peinarse, sí, arreglar, es. Lavar la boca, ponerse su ropita, y que no existe una ocasión especial.
1: Que ahora ya no me pongo rímel por lo de mis pestañitas.
2: Que para que luzcas bien.
1: Pero...
2: Porque tienes que lucir bien para ti mismo, no para los demás.
1: Sí. Siempre me arreglé, siempre entonces, me pinté pestaña y todo.
2: Es como tú eres muy vanidoso también.
0: ¿Qué?
2: Tú no sales desarreglado a la
0: no,
2: calle.
0: No, no me gusta.
1: Pues, pero
0: no.
1: Es por uno,
2: pero no,
1: ¿no?
2: No porque te vayan a sacar no una foto, no porque te pongan una cama,
1: es
2: ¿no?
1: Es por uno.
2: Sino por ese, exacto, sí. Por amor propio, por autoestima, ¿no?
0: Tratas de andar bien.
1: Hasta sé, cuando no me dan ganas es que ya voy a entrar en las depresiones y digo, ni mangas, vámonos, arreglarse.
2: Sí. Además, si son personas atractivas, ¿por qué no...?
1: Pues sí.
2: Verse lindos en el espejo, ¿no?
0: Sí, también.
2: Uh-huh. Nada más que mi productora sí se la rayó.
0: Como diario.
2: O sea, hay gente guapa y ella, ¿eh?
0: ¿Verdad?
2: No, se lo estoy diciendo en serio. Si la gente la conociera sí. Físicamente, vería que mujer tan espectacular. No sé qué hace sentada ahí. Debería de estar en una pasarela en Milán o con marido millonario o qué sé yo, cositas así de ese tipo.
0: ¿Verdad?
1: digo yo.
2: Ahora, si alguno...
1: Algo hay que hacer.
2: Si alguno de los millonarios que nos están escuchando en el país, que hay varios, quiere ver una foto de ella, con todo gusto.
1: Con todo gusto.
2: Nomás que nada más les advierto, regalada sale cara, ¿eh?
0: Eso.
2: Ahora...
0: Me gusta una vida bien.
2: Lo cual es justo.
0: Claro, pues para eso trabaja también ella y a sus gustos, porque va a aspirar a menos de lo que ella está haciendo.
2: De lo que ella puede darse a sí misma.
0: Por supuesto.
2: Así que bueno.
1: Ya primero no la ayudan y luego la andan promoviendo.
2: Yo no
1: la estoy
2: promoviendo.
1: O sea, les va a costar bien cara, ¿eh?
2: ¿Pero qué tiene?
1: Pues no.
2: Bueno, entonces, todos los que no tengan, mándenme un mensaje y les mando la foto de Miriam.
1: El exagerado. ¿Yo por qué? ¿Que ni me mete yo qué?
2: Entonces, ¿qué dices?
1: ¿Estás muy contenta conmigo? No, pues te tiene que conocer y ver, pues...
2: A ver.
1: ¿Qué tal que es un millonario y la trata mal?
2: Pero lo manda al carajo.
1: Ah, pues entonces mejor alguien normalito que...
2: No, normalito
1: que
2: no.
1: Que quiera, que tenga no, una ver, profesión
2: quieres,
1: bonita.
2: A ver, ¿quieres alguien normalito que te quiera, que tenga una profesión? No,
1: no,
2: yo quiero un millonario.
1: Que tenga una profesión linda, que gane bien, que sea trabajador, que te quiera.
2: Que no, que millonario.
1: No.
2: Bueno, que no opinas, que millonario.
1: ¿Quieres un millonario que te trate mal y tenga varias mujeres?
2: O sea, ¿por qué te va a tratar mal?
1: Ay, ¿por qué entonces el otro no? A ver.
2: Porque lo quiere
1: vamos
2: millonario.
1: A tú y yo.
2: Lo quiere millonario, punto.
1: No, cuando uno pide completo. Pide completo. Millonario, lindo, fiel.
2: Bueno, ya a nuestra edad no podemos pedir nada, ¿eh?
1: Claro
2: o
1: que
2: sea,
1: sí.
2: Ay, claro que
1: claro
2: no.
1: Claro que sí.
0: Ay, ese ya.
2: No, ya. ¿Tú? Ya mejor no pedir para que pues no llegue nada indeseable, ¿no? Pero ella, joven, bella, hermosa, guapa, culta, o sea, solicitada, pues puede pedir lo que se le dé la gana.
1: No. Pero
2: es que
1: pide fíjate, completo, ¿eh?
2: Que no le sabes pedir al universo. No le sabes pedir
1: exacto.
2: Al universo.
0: Hay que saberle
1: exacto.
0: Pedir al universo.
2: Te conformas con lo poquito que te puedan dar. Más vale gota que dure y no chorro que acabe, lo que Dios quiere está bien. O sea, si tú le pides a Dios y al universo lo que tú quieres,
0: ajá,
2: te lo da.
0: Es cierto.
2: Te lo da porque te programas
1: bueno.
2: Para el éxito, te programas para una buena vida, te
1: claro.
2: Programas para muchas cosas. Pero si tú mismo te autosaboteas...
1: Exacto, por eso hay que pedir completo.
2: Como
1: todo
2: dice
1: completito.
2: Miriam, pide uno que no tenga lana, pues no.
1: No, yo no dije que pido, a ver, ¿a qué horas dije?
2: Es tu peor enemiga, ¿eh?
1: La envidia
2: la mata.
1: Pone las vivoreadas en la boca, las tienes, mira, bien piperina la lengua, ¿eh?
2: Señoras y señores, Miriam está hablando mal de mí, ¿eh?
1: Sí.
2: Ustedes oyeron su comentario.
1: Sí.
2: Ella fue la autora. ¿Quién fue la autora, Sofi? Miriam.
1: Qué?
2: A ver, ¿quién? Voltea a ver.
1: ¿La autora
2: voltea
1: de
2: a ver.
1: Qué?
2: Voltea a ver. ¿Quién fue la autora de los malos comentarios? Miriam. Ok, forzosamente. Claro, como
1: mira,
2: debe de ser.
1: Cásate con quien quieras, total. Ay, yo no soy la que lo va a aguantar, ¿eh?
2: O sea, ahora, aguantar.
1: Si tú estás pidiendo
2: o sea, nota,
1: nada más.
2: Nota nada más. El cariño.
1: Y que no sea bueno, pues mira.
2: O sea, ¿quién dijo que no fuera bueno?
1: Tú. Dijiste que con millonario bastaba.
2: Pero ya va a escoger de varios el que
1: ah,
2: realmente
1: no,
2: le convenga.
1: Ah, no, ya le estás componiendo. Ya, ahora sí, de varios, ¿verdad?
2: A ver. ¿Cómo ves a Miriam? No, llévatela de madrina de bodas, mi reina. A ver si en vez de arroz te avienta frijoles.
1: Lo investigo.
2: A ver si en vez de arroz te avienta frijoles.
1: Claro.
2: Ya sabes.
1: Tienen más hierro.
2: Con amigas como esta, ¿para qué quieres enemigas, mana?
1: Los frijolitos tienen más hierro.
2: Bueno, y también para David, que nos hace la gentileza de acompañarnos.
0: David está buscando novia.
2: Yo ni me meto porque estos alacranes.
0: Está buscando novia millonaria y todo.
2: Estos alacranes ahorita me van a hacer pedazos, ¿verdad?
1: Yo ni me meto, sé yo así.
0: Pero te estoy diciendo que David también está buscando novia porque está soltero. No, está soltero ahorita. Y en busca del amor también. Y lo merece. Está en edad de merecer David.
2: Empiézale con el sexo, ya después buscas el amor. O sea, no es tan complicado.
0: Hay tanto así, Jerry.
2: Ay, sí, así empezaste.
0: En este mundo también.
2: Así empezaste
0: eso
2: tú.
0: Estás incitando la perversión. Que mejor se conozcan y se casen y después tengan lo siguiente, Jerry.
2: Oye, y estás como el chiste, ¿no? De que la señora está muy grave y le dice el marido, y nunca te voy a dejar. Dice, aparte de jodida amenazada.
1: Ándale.
2: No le basta verme mal, todavía me amenaza. Bueno.
1: No, no saben que mañana se va a morir, dice, ¿no?
0: Ay, cómo me encantaría que un día contara el chiste de ayer.
2: No, ese quiere que cuente el chiste de la frígida. No.
1: Ay, no. Y se vuelve a reír igual.
0: Ay, es que sí.
2: Ay, Marquito.
1: Vas a tener que cobrar por ese chiste. Ay,
2: me veo en la penosa necesidad de tener que cobrar por el chiste.
1: Una lanita por ese chiste.
2: Ay, no.
1: Bueno, ay, ahora de qué vamos a hablar.
2: Y luego sí quiero decir públicamente. Ajá. Sí lo quiero decir públicamente.
1: ¿Qué?
2: Sí, Jerry. Que varias personas me hablaron para preguntarme que por qué Marco Silva no estuvo hoy de titular en el programa de Todo para la Mujer. Entonces yo sí lo quiero preguntar a Flor Plata y a Maxine Woodside, porque si tú tienes tantísimos años al aire, claro, no tienes la titularidad cuando ella falta.
0: Yo también lo voy a tener que preguntar. Sí, lo vamos a
2: yo quisiera, ¿por cuántos años tienes?
0: 22 años.
2: ¿Y cuántos tiene el chico que estuvo?
0: Tres.
2: Uh-huh. Y tú con 22 no puedes ser el titular.
0: Le voy a preguntar, Maxi.
2: Pues sí, nos gustaría saberlo porque mucha gente me habló y dijo, pues no me hablen a mí. Pregúntenle
0: ¿Te hablaron
2: a Marco.
0: Entonces a ti para preguntar?
2: Sí, pregúntenle a Marco o pregúntenle a la producción.
0: Mm-hmm. Ok, pues sí, para preguntar, ¿verdad? Vas a ver uno dónde está ubicado, ¿no?
2: Pues sí.
0: ¿Verdad?
2: Pero en fin, las decisiones
1: se toman
2: en base a los más convenientes
0: piedra.
2: Intereses de cada ¿sí? caso. ¿Qué piedra se te cayó?
0: Del anillo.
2: Ah, yo pensé que la del diente.
0: Bueno, eso también.
2: ¿Y no le vas a poner piedra?
0: Sí, ya le voy a poner una. Nada más que dije, así lo voy a dejar un rato, pero ya se la voy a mandar a poner.
2: ¿Es de graduación o de qué es?
0: No, es un anillo ahí cualquiera de... Ya sabes.
2: Ah, pues,
0: tiene una piedra muy bonita. Pues, tenía una piedra.
2: ¿La tienes o la tenías?
0: La tenía, porque fíjate que la reventé un día porque estaba a punto de caerme en un...
2: No es cierto, se agarró a trancazos
0: bueno,
2: a la pareja y mira lo que quedó de la
0: mira lo que quedó.
1: Ahora, exacto. Cuando veamos a la pareja va a tener un lunar aquí, que es la piedra
0: o la piedra ahí incrustada, más bien.
2: El tesoro del Nilo, ¿no? Pues ¿sabes qué?
0: Ajá.
2: Si quieres yo le pongo una piedrita.
0: Andale.
2: Después me lo pasas o si quieres me lo dejas.
0: Te lo dejo.
2: Y le voy a poner una matista o algo bonito.
0: Ay, sí, yo. ¿No?
2: ¿Te gustan rojas?
0: Del color, me encanta la roja. Uy, me encanta.
2: Le voy a poner roja la piedra.
0: El corazón rojo.
2: Bueno, entonces le voy a poner a tu anillo una piedrita.
0: Cerrito lindo,
2: te la voy a poner con una piedrita.
0: Muchas gracias.
2: Bueno, vamos a un pequeño corte y estamos volando con ustedes en este programa.
0: Estilo de vida.
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3: Vamos a una breve pausa y regresamos a su programa Estilo de Vida.
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3: Ya estamos de regreso en Estilo de Vida.
2: Y estamos nuevamente con ustedes en el programa
0: Estilo de Vida.
2: Fíjense que en la reunión de Cuernavaca estuve con una de nuestras más asiduas asistentes. Que le mando un saludo muy grande. Ahorita les voy a decir cómo se llama, para mandarle un saludo y un beso.
0: Magallón.
2: No, no es el Magallón, ya está muerta Magallón.
0: Ay, qué poca abuela, ya la mandaste hasta allá tu Jerry.
2: Ya murió, güey.
0: Ah, sí, ay, mira. Sí, sí. Y era muy asiduo a las reuniones, Jerrito. Ella siempre iba, pero de manera religiosa. En Cuapa, ¿no?
2: ¿Quién?
0: Magallón, vive en Cuapa.
2: No, era mi contador hace 40 años.
0: No, Martínez Magallón, ¿cómo es la que
2: Armandina
0: es?
2: Armandina Martagón Magallán. Nunca fue una reunión mía, era mi contadora hace 40 años. Okay. Mira, es una amiguita que me dio su testimonio. Uh-huh. Y se lo voy a pasar a Sofi. Y aquí en donde empieza su testimonio, me da su nombre, ¿no? Uh-huh. Y me decía ella, muy bien su testimonio, ahorita lo busco, no lo encuentro. ¿por qué no lo encuentro si se lo mandé al señor Matencio? Uh-huh. Oigan, por cierto, me mandó el señor Matencio esta foto. ¿Puedes creer en el monumento que se ha convertido en Ludvika Paleta?
0: ¿Es Ludvika Paleta esa?
2: Sí.
0: No puedo, es que no puedo creerlo. No puedo creerlo. Es que no estaba así.
1: A ver.
2: Un cuerpo.
0: Sí, es un monumento. Porque era una mujer flaquita, ¿no? No era así tan...
1: Ay, yo la he visto...
0: Curvilínea.
1: En varias series ahora.
0: Ajá.
2: Y el hijo parece su hermano.
0: Parece su hermano, sí, se ve muy... Ella se ve
2: muy guapa. Su hijo parece su hermano. Pero ya viste qué cuerpazo. Tengo una foto aquí de Ludvika Paleta en un bikini lila. Ajá. Pero qué cuerpazo de la mujer.
0: Sí, cuerpazo. Está espectacular.
2: Y se ve como una niña de 30 años.
0: Ajá, exacto.
1: Sí, está muy guapa.
2: Se ve como una jovencita de 30 años. Digo, no digo que no esté jovencita, ¿verdad? Yo creo que tiene como, va para los 40 o no.
0: Yo creo por ahí.
2: Que edad tenga.
0: A ver, déjame checar.
2: Pero no, ya no cheques, no seas...
0: Bueno, para eso está en Wikipedia, pues no tampoco es que sea secreto de Estado, ¿verdad? No, déjame.
2: 46...
0: 47 años.
2: 47 pues años. Pues está espectacular para 47 años. Qué bruta, qué belleza.
0: Espectacular, la mujer.
2: Pues si nos se llegan a contar, tenemos una foto, un bikini de ella por delante y por detrás. Qué mujer más espectacular. De Ludvika Paleta.
0: Pero todo eso forma parte, Jerry, de buenos hábitos. Claro, si tú tienes buenos hábitos, exactamente como buena alimentación, dormir tus horas, hacer ejercicio, agua, que es lo que siempre estamos diciendo aquí, Jerry, ahí están los resultados. Y entonces no llegas a la vejez enfermo, no llegas con tantos problemas que cuando no te cuidas. Habrá cosas que sean del sistema de manera autoinmune, por herencia, lo que tú quieras.
1: Habrá enfermedades, pero no...
0: Pero que tú las propicies. Por malos hábitos es totalmente distinto. Claro. Que digas, no, pues no me importa, yo tomo todo el refresco del mundo estoy fume y fume, me desvelo, me la paso de fiesta, consumo sustancias prohibidas, todo eso.
1: ¿Cómo me
0: le das en la torre a tu cuerpo?
2: Mira, de lo que estás diciendo, hice yo hoy un video.
0: Ajá.
2: Hoy me.
0: ¿Qué hablaste sobre el tema?
2: Sobre eso, curiosamente, mira. Sobre eso. Ajá. Fíjate, dice. ¿Quién debería cuidarte cuando llegues a la vejez?
0: A ver, Miri.
1: ¿Quién? ¿Tú mismo?
2: No, dije Miriam. O sea, estoy diciendo lo que dice el video.
1: Ah, pensé que me...
2: ¿Quién debería cuidarte cuando llegues a la vejez? Bueno, eso es interesante.
0: Pues ¿no? Uno mismo debería de cuidar.
2: No serán tus hijos porque ellos van a tener sus propias batallas.
1: Así es. Ajá.
2: Tampoco tu pareja, porque para empezar a ver si hay pareja, ¿no?
0: Exactamente.
2: Tampoco tu pareja, porque las promesas no levantan enfermos en la madrugada.
0: Es cierto, también.
2: La dura realidad es que solo tú te vas a cuidar.
1: Así es.
2: La vejez no perdona sacrificios. Solo respeta lo que haces por ti.
1: Así es.
0: Eso.
2: Cada mala comida, cada día sin moverte, es una fractura en tu vida. Y es una factura que vas a pagar muy caro.
0: Pero carísima, se paga carísima.
2: Ponerte primero no es egoísmo. Es supervivencia y absoluta dignidad.
0: Y amor propio.
2: Empieza ahora a comer mejor, muévete, cuida tu paz, suplementate, haz ejercicio. Porque la mejor herencia que vas a dejar a los tuyos es que nunca tengan que cargar contigo.
0: Contigo, claro. Porque entonces te vuelves un peso para la gente, una carga.
1: Claro.
0: Y muchas veces, qué ingrato, qué ingrata persona. Y además, no. Es que cada quien tiene una vida propia y tiene que vivirla. Y entonces tampoco puede estar cargando a los demás. Tú ya traes tus propios compromisos con la vida.
1: Claro.
0: De lo que sea. Y tienes que cargar los de la otra y otra y otra persona porque no quisieron cuidarse en su momento. Entonces tampoco está padre, porque dices, cada quien somos responsables de nuestros actos.
1: Igual y pasa cómo algo la vida, que no, que, ¿cómo no, la vivir? Que no lo tenías tomado en cuenta. Ajá. En tu vida, ¿no? A pesar de ser una persona que se ejercite, que haga todo, te puede pasar algo. Pero si tú le das a tu cuerpo alegría macarena, como se dice, ¿no? Que hagas buen ejercicio, que estés contento. Es que haces ejercicio.
2: Es que tú ni el macarena le das, mana.
1: ¿Cómo de que no? ¿Tú qué sabes?
2: Te tengo bien espiada.
1: Contento.
2: Te tengo bien espiada. El cura y el monaguillo no cuentan. Les voy a pasar.
1: Te vas a sentir muy reflexión. Bien, ¿verdad?
2: No, reflexión. El audio de esta amiguita, miren.
0: Ok.
13: Estamos aquí con mi amiguita Vicky Gamero, que nos va a platicar su experiencia con el pregel y amante.
14: Bueno, sí, yo tengo una enfermedad que se llama porfiria. Porfiria es que no tengo oxigenación en la cabeza. Yo confundo las cosas, a mi hermana le digo por mi nombre. A mi marido durante 10 años le dije un nombre que no era. Él por amar me lo aguantó. Cuando nos divorciamos me dijo, ¿y mi nombre? Me decías, ¿cómo te llamabas? Confundo los nombres, si yo quiero algo, digo, dame eso, y no puedo, ¿por qué? porque me falta oxigenación en el cerebro. Pero desde que tomo el peje diamante, quiero decirles que ya me acuerdo de todo, ya me acuerdo del doctor, ya me acuerdo que hace muchos años aquí venía, ya se me había olvidado, ya no se me olvidan las cosas. Yo estoy feliz, fascinada, porque yo estoy viviendo otro mundo totalmente diferente, porque vivía como en una nube, no me acordaba de nada, confundía todo. Así era.
13: ¿Y la porfiria no tiene cura
14: la porfiria? Además es una enfermedad que me son desconocida, no existe en el mundo más que muy poca gente, pero gracias a Dios con el peje diamante yo vivo otro mundo.
13: Muchas gracias.
14: Gracias, doctor.
13: Dios te bendice.
14: Es más, hay gente que le dice la enfermedad del vampiro porque tiene lo que es vivir en la sombra porque el sol le hace uno daño.
13: ¿Ya ven? Tómense su peje diamante.
14: Peje diamante es una maravilla, de verdad. Se lo digo porque muy poca gente tiene mi enfermedad que se llama toxilla. No existe esa cura. Y hay muy pocas personas en el mundo que las tengan. No hay cura, pero yo sí.
2: Pues ese fue el testimonio que ella me dio.
0: Interesante.
2: Y yo quiero comentarles que en Semana Santa ustedes se han de acordar, y los que no lo supieron, pues se los voy a comentar. El día anterior a Miércoles Santo, transmitiendo Facebook, en plena transmisión de Facebook, a mí me dio una isquemia cerebral transitoria. Uh-huh. Y a mí se me cayó la fascia de la cara, se me cerró el ojo, ya no podía hablar, comencé a tartamudear, no coordinaba las cosas. Cortaron la transmisión al aire en ese momento. Al otro día era miércoles santo y pues no había quien me atendiera. Fui al Hospital San José, ahí en Hermosillo. Pedí, como me llevo bien con algunos doctores, pedí que por favor me hicieran una resonancia magnética del cerebro con un contraste gadolinio y vi que así había una afección. Entonces me detecté un cavernoma, así se llama, que es un pequeño tumorcito en el cerebro. Un microangioma, que es cuando todos los vasos comienzan a hacerse bolas. Uh-huh. Y un ateroma. Entonces, yo fui regresando a México rapidísimo, en la medida de lo posible. El lunes me atendió porque era Semana Santa. Entonces, chútate viernes, sábado y domingo santo como puedas, con un pánico espantoso, porque además sientes que te vas a morir. Entonces, muy, muy lindo mi psiquiatra, el doctor Adrián. Me dice, bueno, este güey, ¿cuántos tiene? ¿No? El doctor Adrián me mandó un medicamento de orden psiquiátrico para bajar la excitabilidad normal, porque era espantoso. No coordinaba, no podía hablar, todo se me cayó. Y entonces fui con el neurólogo. Y el neurólogo me dijo, como dentro de 3 meses vamos a comenzar a notar mejoría. Y dije, 3 meses no. ¿Cómo? Si yo transmito Facebook, yo transmito YouTube, yo transmito radio, yo hago tele, pues yo vivo de la imagen y de lo que hablo.
1: Claro. Das los cursos,
2: doy el diplomado,
1: las pláticas.
2: Hago las pláticas. Entonces comencé, me tomé unos días, a Dios gracias, Sofi tenía grabado todo lo que era Semana Santa. Y entonces lo que hice fue comenzarme a tomar el peje diamante, el NP Max Plus, las células madres y el factor de transferencia. Eso fue lo que comencé a tomar. Para esto, cuando salí de la consulta del doctor, del neurólogo, me dio una receta que nomás le dije a uno de los muchachos, ve y súrtemela, por favor, le di mi tarjeta de crédito, ve y súrtemela. $13,000.
1: Ay, canijo, no, pues no, con eso te da otro.
0: Por supuesto, pues esto.
2: Y entonces comienzo a ver que me mandan gabapentina, pregabalina y bupropión.
1: Ay, qué horror.
2: Dije, esto no me lo voy a tomar. O sea, esto no, con todo respeto para el doctor que me mandó. Uh-huh. Entonces comencé a tomarme mis elementos y a los 7 días, eso le consta a toda la gente que me sigue en Facebook, que tengo más de 1,5 millones de seguidores entre Facebook y YouTube, toda la gente que me siguió vio que a los 8 días yo ya tenía bien la cara, ya no tenía caída la fascia, un poquito se me notaba el ojo, ya no tartamudeaba, hablaba bien y comencé a hacer mis actividades normales. Me recuperé en un tiempo récord de muchos de los padecimientos que había tenido como secuela. Pero vámonos a un pequeño corte y regresamos volando con ustedes aquí en su programa
0: Estilo de Vida.
15: Ácido alfa lipoico. El ácido alfa lipoico es un antioxidante que se produce de forma natural en el cuerpo. También se puede ingerir en alimentos y en suplementos. Es considerado como el antioxidante universal, ya que es tanto soluble en agua como soluble en aceite. Algunos de sus beneficios son brindar protección al cerebro y también ser útil en ciertas enfermedades del hígado, como la neuropatía diabética. El ácido alfa lipoico reduce los síntomas de de neuropatía diabética, principalmente dolor, entumecimiento en extremidades inferiores y ardor. En la dieta de diabéticos tipo 2, aumentó un 30% los niveles saludables de insulina, incrementando notablemente la utilización de glucosa en la sangre. Para el caso de los diabéticos en particular, es un nutriente que mejora notablemente su calidad de vida. Vamos a una breve pausa y regresamos a su programa Estilo de Vida.
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7: El poder de la sandía. La sandía es la reina de la temporada, pues contiene más de un 90% de agua. Su consumo ayuda a reponer líquidos de forma deliciosa y natural. Además, es rica en licopeno, un antioxidante que protege tu piel del daño solar. Consumirla fresca en rebanadas o en ensaladas garantiza una hidratación inmediata mientras disfrutas de su dulce sabor.
16: 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Información sorprendente.
7: Las jirafas duermen solo 20 minutos al día. Esto para mantenerse alerta ante posibles depredadores que acechan en la sabana africana.
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16: Ya estamos de regreso en Estilo de Vida.
2: Y ya estamos nuevamente con ustedes aquí en su programa
0: Estilo de Vida.
2: Y bueno, les estaba contando. Entonces yo fui con el doctor y le dije, pues mira, no me tomé lo que me mandaste, te lo agradezco mucho. Solamente para el mareo sí me tomé, porque era un mareo.
1: Horrible.
2: Horrendo. Le digo, pero me estoy tratando con homeopatía también. Y él se enojó. No, seguramente estaba mal el diagnóstico. Pues me lo diste tú. Okay. Entonces no eres bueno. Uh-huh. Así se la volteé.
1: Uh-huh. O sea, me estás 13 mil pesos y que me tomen dos chorros de cosas para que el diagnóstico tuviera más. 7 mil de la resonancia.
2: 7 mil de resonancia, 2,500 de su consulta. ¿Qué onda? 22,500 pesos
1: ¿para
2: después,
1: que estuviera mal?
2: Me dijo, pues es que has estado equivocado el diagnóstico. Le digo, espera, aquí hay un cavernoma. Aquí hay un microangioma, aquí hay un ateroma. A mí al aire, en público, se me cayó la fascia, se me cerró el ojo, no podía hablar, me atendió el doctor Adrián. O sea, el estado de pánico. O sea, sí hubo un evento isquémico cerebral transitorio y ya me estoy recuperando. O sea, no digo el nombre porque es uno de los mejores que hay en México y no quiero crearle una mala imagen. Pero se enojó conmigo porque me mejoré.
0: Ya te dije, poca abuela, que leí la etiqueta.
2: Yo te dije que ibas a estar jodido 3 meses, ¿cómo te atreves, no?
0: ¿Por qué? Antes me recuperaste.
1: ¿Qué te está pasando?
2: O sea, que sí. No puedes ser un niño normal.
1: Exacto.
2: Entonces,
1: se me regresa.
2: Yo
1: a
2: les
1: la
2: voy
1: cama.
2: A compartir. Yo sí me mejoré muchísimo.
0: Uh-huh.
2: Con, no, este, fue con el PG Diamante. Montón,
0: ¿sí?
2: ¿Y cómo fue que nosotros lo comenzamos a elaborar? Porque resulta que mi mamá, su mamá murió de Alzheimer.
0: Uh-huh.
2: Su hermana murió de Alzheimer. Una tía de ella, hermana de su papá, murió de Alzheimer. Sí. Entonces mi mamá comenzaba a olvidarse de las cosas y se comenzó a empavorecer.
0: Pues claro.
2: Porque la siguiente soy
0: exacto.
2: yo.
0: Exacto.
2: Entonces resulta que hay algo que se llama nootrópicos. Estos nootrópicos se conocen como las vitaminas de Silicon Valley. Silicon Valley es un poblado en los Estados Unidos entre Disneylandia y San Diego,
1: uh-huh.
2: en donde están las grandes empresas de tecnología.
0: Uh-huh.
2: Facebook, YouTube, Google, Twitter, todas las grandes empresas
1: que, tienen
2: que
1: como
2: están desarrollando
1: sus ciudadcitas ahí.
2: La inteligencia artificial y todo lo que es la tecnología están en Silicon Valley. Entonces dicen que los que trabajan ahí toman estos nootrópicos, que no son vitaminas propiamente, son nutrientes, que toman los nootrópicos para incrementar la inteligencia e incrementar la memoria. Y sí, efectivamente, se conocen como los elementos que incrementan la inteligencia. Entonces yo comencé a escoger algunos de ellos, los que me parecían los mejores. Escogí el NAD, que está revolucionando en todo el mundo ahorita, el NAD, con el doctor David Sinclair. Escogí la ashwagandha, escogí la acai, escogí la berberina, escogí la melena de león, escogí la GABA. Y se me ocurre que todo eso puede ir muy bien en el preje, en el glutatión. O sea, todo eso, no escogiste uno, escogí 6.
1: Ándale, qué padre.
2: Y aparte, le agregamos factor de transferencia y le ponemos el glutatión, pues hicimos una bomba de salud para el cerebro. Entonces yo comencé a dárselo a mi mamá 5 meses antes de que saliera al mercado.
0: Mira.
2: Y mi mamá ya recuperó toda su función cognitiva. No se le olvida nada, tiene una agilidad mental increíble, te contesta rapidísimo. Si se empieza a pelear contigo, no tartamudea. O sea, sí, es algo muy común en la gente ya grande, que se le traban las palabras, tartamudea, ¿en dónde estaba? Espérame que estoy pensando. No, sí. Ella no. Y mi papá menos. Entonces, ¿qué es lo que ocurre? ¿Que buscaste nootrópicos?
1: No,
2: entonces, miren, por ejemplo, vamos a buscar qué son los nootrópicos. A ver tú, Marquito, que tu internet está menos jodido que el mío.
0: Sí.
2: Entonces, que por cierto, ayer está, por casualidad coincidí.
1: ¿Nootrópicos naturales o cuáles?
2: Nootrópicos, ¿para qué sirven? Los nootrópicos sirven para mejorar las funciones cognitivas,
0: ajá.
2: optimizando la memoria, la concentración y el aprendizaje.
0: Sí.
2: Se dividen en suplementos naturales, medicamentos recetados y compuestos sintéticos, diseñados para apoyar la salud cerebral, ¿verdad? Y aquí dicen cuáles son los naturales, los clínicos, los fármacos. Y sirven para mejorar el rendimiento. Buscan incrementar la claridad mental, energía y la retención de información en personas sanas durante periodos de alta demanda intelectual. O sea que cuando tengas muchísimo que pensar, con esto no te cansas del cerebro, ¿no?
1: Te ayuda,
2: y
1: claro.
2: Dice nootrópicos como potenciadores cognitivos. Los nootrópicos se utilizan en afecciones agudas o subagudas para tratar trastornos de la memoria y la conciencia. A ver, aquí me lo borró. Dice, también conocidos como drogas inteligentes.
0: ¿Qué?
2: Son un grupo diverso de sustancias medicinales cuya acción mejora el pensamiento, el aprendizaje y la memoria. Especialmente en casos donde estas funciones están deterioradas.
1: Mira.
2: Esta revisión ofrece una visión general actualizada de la eficacia y eficiencia e importancia de los nootrópicos, según su naturaleza. ¿Verdad? Y dice, en algún momento todos hemos soñado con ser más inteligentes.
0: Es cierto.
2: Aprender más en menos tiempo, pensar y reaccionar con mayor rapidez y tener mejor memoria. Actualmente existen compuestos en el mercado que promueven diversas combinaciones de los beneficios mencionados. Este grupo de sustancias se conoce como nootrópicos. Y aquí sigue larguísimo el reportaje. Entonces a nosotros se nos ocurre poner los nootrópicos en el preje.
0: Qué interesante.
2: Y fue como creamos el preje Diamante, que le regalé uno a Juan, que tiene su noticiero, se me acaba de ir el nombre de mi amiguito.
0: Becerra.
2: Juan Becerra. Uh-huh. Juanito Becerra, le iba a poner otro, te iba a decir Barbosa, uh-huh. Juanito.
0: No, Juan Becerra. Uh-huh.
2: Juan Becerra. Uh-huh. También a Francine, su productora. A Maxine también se los también. Di. O sea, los
0: yo también.
2: O sea, los estaba dando a muchos amigos. Uh-huh. Y la verdad es que el nivel de desarrollo intelectual les ha funcionado mejor.
0: Es que sabes que tienes un rendimiento y sabes que también una lucidez e incluso a la hora de pensar. Por ejemplo, yo lo tomo por la mañana y a mí, en lo personal, aparte de que me da energía y demás, me ayuda a ver las cosas como con mayor, como a recordar las cosas con mayor claridad.
2: Es que fíjate que este no se puede tomar por la noche, uh-huh. porque te da tantísima energía. Ya lo probaste tú, Sofi, y te dio mucho. Ya lo probaste el PG Diamante. Ah, te voy a regalar uno mañana. Uh-huh. Mañana te traigo uno. Te da ay, te tengo tus gotas ya de tu tratamiento para lo que habíamos platicado.
1: Para aquello.
2: Para aquellito. Entonces, ya mañana te traigo todo tu tratamiento completo, mi amor. Entonces, da tanta energía. Una señora me decía, oiga, ¿y esto qué tiene? Son las 10 de la noche y quiero seguir tendiendo camas.
0: Uh-huh. Es lo que te digo.
2: Digo, no, señora, a esa hora se destienden, no se tienden. Entonces, da muchísima energía, muchísima vitalidad. Para personas mayores, por ejemplo, personas de 70, 80, 90 años, es extraordinario. Uh-huh. Porque más de que te da vitalidad, tu cerebro está al 100. Uh-huh. Tu memoria está increíble. Imagínate, tengo el caso de dos personas que me llevaron a sus mamis a la reunión de Cuernavaca. Igual que mi mamá, pero ellas ya tenían Alzheimer. Uh-huh. Y me dice una de ellas es Damita. No voy a decir sus nombres por respeto, ¿no? Porque mi amiga ya me dio hasta un video, pero las demás no. Entonces me dice, es que fíjese que mi mamá ya no grita en la noche. Algo que ocurre mucho con las personas con Alzheimer es que se sienten atacadas, empavorecidas, o muy agresivas. Uh-huh. Entonces mi mamá ya no grita en la noche y ya no se me sale del cuarto.

0: también es que dejan de hablar.
1: Pues sí, se empiezan a aislar.
0: Dejan también de hablar. Si mi mamá ya platica, si no reconoce muchas cosas y hay veces que no me reconoce ni a mí, pero ya está más afable, ya veo que hasta sonríe, porque algo que les pasa mucho a los de Alzheimer es que dejan de sonreír. Entonces ya sonríe, ya se sienta con nosotros a platicar, a comer, no está tan inquieta. Entonces mucha gente ha visto eso. Y los nootrópicos te sirven también para el Parkinson, no nomás para Alzheimer, para el Parkinson, ese movimiento involuntario, para trastornos cerebrovasculares, como a mí,
1: que me dio isquemia
0: cerebral transitoria. Fuerte. Entonces es una maravilla que existan nutrientes,
2: claro,
0: que te ayuden a cambiar de esta manera tu calidad de vida.
2: Claro.
0: Vámonos a un pequeño corte y regresamos volando con ustedes en este programa.
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0: Vamos a una breve pausa y regresamos a su programa Estilo de Vida.
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0: Ya estamos de regreso en Estilo de Vida.
1: Y ya estamos nuevamente con ustedes en su programa
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1: 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Ahí hacemos un ambiente muy campechano, les pongo la tele para que se distraigan. No es tan aburrido, ¿eh? Andar haciendo ahí espera. Y todo el mundo, ¿sabes qué me encanta? Que todo el mundo platica con el de enfrente. ¿Y a ti sí te ha servido? ¿Y tú qué has visto? Porque cuando tú tienes a 30 personas sentadas ahí esperando,
5: sí, claro.
1: ¿Tú por qué vienes? ¿Y a ti qué te ha parecido? ¿Y cuánto tiempo llevas tomándolo? O sea, esa interacción que hay entre todos
4: sí,
1: ellos,
4: sí, claro.
1: Donde el

0: testimonio del de al lado, que el de al lado son 30, ¿no? Donde el testimonio del de al lado, en el transcurso de una hora, hora y media que estás ahí esperando, te ejemplifica todos los beneficios que puedes llegar a obtener tú también, te da cierta actitud positiva hacia también tomar los elementos.
1: Claro.
0: Entonces recuerden,
1: dicen que es la mejor recomendación, la boca a boca. Uh-huh.
0: 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Uh-huh. Todos los que me quieran acompañar en el Samos de Plaza Olmeca, a las 10 de la mañana en Villahermosa. Voy a estar dando ahí asesoría y plática. Voy a estar con ustedes el día miércoles en Linda Vista. 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Estoy visitando todas las reuniones, todas. Ya voy a ir diciendo poco a poquito todas las que voy a ir viendo. Sí, porque son 55, ni modo que vayan un mes a 55.
2: Me encantó ese mapa que hiciste, me encantó, está muy bonito.
0: Sí.
2: Donde muestran todas las reuniones donde está presentando estilo de vida, y eso me gustó muchísimo, porque abarca lo que es la República Mexicana.
0: Toda la República, desde Mérida hasta Tijuana, sí, y el Pilón mucho. Como si nada.
2: Muy padre.
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0: 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Bueno, hecho los anuncios parroquiales. También les quiero recordar que no me han mandado sus nombres los que vayan a acompañarnos. El lunes 14 de septiembre vamos a estar en las tertulias, en el desayuno mexicano. Vamos a tener desayuno en Pozolaguer. Le vamos a dar su pozole. Vamos a tener mariachis. Vamos a tener la plática de todos los elementos. Y aparte de esto, vamos a tener promoción especial del día. Tenemos grabado esto para pasarlo. Lo vamos a grabar para pasarlo a partir del día de hoy. Para que todos los que nos quieran acompañar, va a estar muy padre, pero no podemos llenarlo. No caben más de 150 personas. Ya lo vimos que en la plática anterior, que fueron 153, estuvo al límite.
1: Así.
0: Entonces, para los que vayan a ir, avísenme. Es el próximo lunes 14 de septiembre. El tiempo se va volando, ¿eh? Próximo lunes 14 de septiembre, el desayuno mexicano. Es previo al 15. Va a haber pozole, va a haber mariachis, va a haber ofertas súper especiales y la plática de todos los productos, ¿sale? Para quienes nos gusten, acompañar. Y vamos a platicar de la porfiria, que yo creo que nos vamos a tener que llevar lo que resta de este bloque, y la siguiente hora vamos a tener que ocupar más bloques también. Porque me llamó mucho la atención precisamente el tema de la porfiria de mi amiguita, que nos dio su testimonio.
2: Yo nunca lo había escuchado,
1: no,
2: fíjate,
1: yo tampoco.
2: Con tantos años en
0: este. Sí, fíjate que es una enfermedad muy poco común.
2: Atípica,
0: Hay un grupo que se llaman Enfermedades Raras.
2: Ajá, es perfecto.
0: Que vino incluso una diputada al programa de televisión. Ah, pero no vinieron ustedes esa vez.
2: Pero sí lo escuché yo.
0: Vino Matencio. Vino Matencio y Miriam estaba de viaje.
2: Uh-huh.
0: De esas veces que nunca te vas de viaje, que te la vives en el tingolingo. Que te acuerdas a veces de que hay que venir a trabajar porque ¿quién fuera tú, Miriam?
1: ¿Quién fuera yo?
0: Y todavía te quejas de que quiera agarrar un millonario, mi amiga. No,
1: porque ella
0: pobre, bueno y honrado. Ella es la que se agarra a los ricos, ¿eh? Ella.
1: Mejor tú hazte millonaria, amiga.
0: Ay, oye, ¿por qué le caes tan mal?
1: ¿Por qué?
0: ¿Por qué, Sofi?
1: Porque no tiene que depender de alguien para poder hacer lo que ella quiera.
0: Tan rico que sería, ¿no?
1: Pues sí, pero luego debes.
0: Decía María Félix, me chocan las flores. Duran muy poco y se agradecen toda la vida. Entonces, bueno, el caso es que esta enfermedad no la mencionaba ella, esta diputada que vino, que hablaba sobre las discapacidades y que debe de haber una ley para las personas con discapacidad.
1: Pues sí, la verdad que sí.
0: Y pues la porfiria se refiere a un grupo de trastornos muy poco frecuentes.
2: Qué bueno.
0: Estamos hablando de 1 en 100,000 que se originan por una acumulación en el cuerpo de unas sustancias químicas que se llaman precisamente porfirinas.
1: Fíjate.
0: Por eso se llama porfiria, porque hay unas sustancias en el cuerpo que se llaman porfirinas. Y las porfirinas son necesarias para producir hemo. El hemo es una de las fracciones de la sangre, de la hemoglobina.
2: Ok. Sí, por entonces, sangre, hemo.
0: La porfirina es necesaria para producir esa fracción de la hemoglobina, el hemo. Y la hemoglobina es una proteína que está compuesta por glóbulos rojos. Ya se tiró Miriam el área.
2: Se cayó la esmeralda, Miriam.
0: Me acuerdo que una vez estábamos haciendo las noches de Telefórmula.
1: Ah, sí.
0: Entonces vino mi preciosa María Conchita Alonso, que la amo y le mando un beso. Y entonces estaba de madrina, porque no tenía yo madrina
1: así
0: para el programa.
1: Es,
0: le dije, vente María, a hacer el programa. Y en ese entonces yo ocupaba un micrófono aéreo que se llamaba Boomer.
1: El Boom.
0: Estaba el Boom. Y y que se cae. Y se oyó un trancazo al aire.
1: Sí.
0: Y dice María, se me cayó un arete.
1: Después del trancazote que se oyó, sí nos reímos mucho.
0: Ay, no, qué bárbara, mi amiga. Bueno, entonces decíamos que la hemoglobina es una proteína de los glóbulos rojos y transporta el oxígeno a los órganos y los tejidos. Por eso decía nuestra amiga que no le llegaba el oxígeno al cerebro. Pero vámonos un pequeño corte y después del himno nacional continuamos con ustedes aquí en este su programa
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4: 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Tu intestino es tu segundo cerebro. Vamos a una breve pausa y regresamos a su programa Estilo de Vida.
5: Revista del Consumidor.
6: ¿Qué le pones a tu pan? ¿Mantequilla o margarina? ¿Con cuál cocinas?
7: Todas tienen un tono que van del color crema al amarillo.
6: También es difícil distinguirlas por su sabor o textura.
7: Para saber qué es lo que realmente llevas a tu mesa, escucha.
5: Revista del Consumidor.
6: Margarina o mantequilla. Aunque pueden parecer iguales y usarse para preparar muchos alimentos, tienen diferencias importantes.
7: Su origen, composición y características no son las mismas. Por eso, antes de elegir, infórmate.
6: El Laboratorio Nacional de Protección al Consumidor analizó 43 productos, 28 mantequillas y 15 margarinas para conocer su calidad y verificar que cumplan con la información que ofrecen.
7: Pero antes de conocer los resultados, la química Margarita Gómez Sánchez nos explica qué diferencia una mantequilla de una margarina.
8: Hola, ¿qué tal? Soy la QFB Guadalupe Margarita Gómez Sánchez y estamos en el Laboratorio Nacional de Protección al Consumidor y aquí realizamos el estudio de calidad de margarinas y mantequillas. Bueno, una de las grandes dudas que surge como consumidores es la diferencia entre mantequillas y margarinas. Fundamentalmente es el origen de sus grasas. Las mantequillas provienen de leche, básicamente de crema de leche, y en este caso pues son grasas saturadas por lo mismo. Tienen un aproximadamente de 80% de grasa, pero bueno, también podemos encontrar algunas vitaminas como la A, la E, la D y calcio. En cambio, por ejemplo, las margarinas, su origen es vegetal. Provienen sus grasas de aceites vegetales vegetales, pero para que puedan tener la consistencia que conocemos, necesitan llevar un proceso. En ese proceso, algunos de nuestros productos pueden llegar a presentar grasas trans, aunque bueno, la otra contraparte es que llegan a tener 60% de grasa.
6: Se analizaron 28 mantequillas y 15 margarinas. La mayoría declara que no contiene sal.
7: ¿Qué pruebas se aplicaron?
8: Las pruebas que se realizaron fue información al consumidor, contenido neto, cantidad de agua, la cantidad de grasa, el tipo de grasa, la cantidad de sal presente, también el contenido energético que proporciona.
6: Se revisó que cumplan con los requisitos de información comercial y que esta sea verdadera. Deben indicar, entre otros,
7: marca, denominación, contenido neto, lista de ingredientes, fecha de caducidad, alérgenos y leyendas de conservación.
6: Pasaron por la báscula, pero ¿para qué se realiza esta prueba?
7: Para comprobar que el producto contenga la cantidad indicada en su etiqueta. Las personas consumidoras tienen derecho a recibir información clara, veraz y comprobable.
6: Otro punto importante fue conocer qué tipo de grasa contienen.
7: Al ser la grasa el ingrediente principal y el elemento que determina si un producto puede llamarse mantequilla o margarina, se verificó que correspondiera con su denominación: grasa de leche en las mantequillas y aceites vegetales en las margarinas.
6: También se revisó el contenido de sodio. Aunque es un mineral necesario para el organismo, consumirlo en exceso puede relacionarse con problemas de salud.
7: ¿Y qué hay del aporte calórico?
6: De manera informativa, se calculó su contenido energético, tomando como referencia que cada gramo de grasa aporta 9 kilocalorías.
7: Estos fueron los resultados.
8: Los resultados obtenidos en general fueron buenos. En este caso, cumplieron con el contenido neto, el tipo de grasa, la cantidad de grasa, la cantidad de sal, salvo un producto que a lo mejor no cumplió con la cantidad necesaria para poderse denominar como margarina. Pero bueno, vamos a ver los resultados para que ustedes tomen sus propias decisiones.
6: Dos productos de la marca Lurpak se denominan mezcla de mantequilla con aceite de canola. Al no corresponder a una mantequilla o margarina, no cuentan con un estándar de calidad específico que los regule.
7: Un producto de la marca Gloria no debería llamarse mantequilla porque no cumple con el mínimo de grasa requerido por el estándar de calidad. Y un producto de la marca TableMade no tiene la grasa suficiente para denominarse margarina. Haz un consumo informado.
8: Algunas de las recomendaciones que podemos darles al momento de que ustedes van a hacer sus compras es que chequen que realmente su producto esté en refrigeración, que esté el envase en condiciones óptimas, que la fecha de caducidad está en tiempo y al tiempo de uso que le vayan a dar. También decidir si su producto que van a consumir lo necesitan con sal o sin sal, de acuerdo a lo que van a preparar. En este caso también es importante que cuando ustedes pongan su producto en su recipiente sartén, tenga una temperatura baja, puesto que si es muy alta puede llegar a quemarse o tomar coloración o sabor desagradables.
7: Porque un consumo saludable empieza con decisiones basadas en información veraz. Hoy, Revista del Consumidor. Radio.
6: Gobierno de México.
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1: Muy buenas noches, bienvenidos a este su programa Estilo de Vida. Yo soy su amigo Gerardo Medina, me da muchísimo gusto que nos acompañen el día de hoy a través de esta su casa Grupo Fórmula, donde le damos poder a su voz. Y para acompañarme en este programa, la bellísima, maravillosa, sensacional y maquiavélica presencia.
2: Maquiavélica.
1: Es que Miriam es como malévola y Sophie es la bella durmiente.
2: Eso.
3: Yo me puedo decir como Miriam.
1: Ya te deseo hasta que te pinches el dedo, en pocas palabras, Bueno, la maravillosa, sensual, bella, carismática y temible presencia de Miriam Díaz.
3: Hola, ¿cómo están? Mm-hmm. ¿Ya ves cómo decía mi hija?
1: Sí.
3: Ay, mamá, yo prefiero... Mamá, porque le decía, vamos a jugar algo de los cuentos, no sé qué, tú eres la princesa. No, mami, mejor la bruja, se divierten más. Qué chido, le va a tocar.
1: Por cierto, una señora en medida me hizo un comentario, te lo voy a hacer. Y de este otro lado, no, hombre, el galán del micrófono.
2: Ay, gracias, ya.
1: Uy, uy, uy, uy, uy. Pues yo creo que de todos los comentaristas que hay en esta empresa, tú eres el más guapo.
2: Ay, Jerrito, gracias. Te agradezco mucho.
1: O sea que de todos nos hacemos uno, ¿no?
3: Ya los fregaste a los demás.
1: Marco Antonio Silva.
2: Muchas gracias, Jerrito. Muy buenas noches. Gracias por estar con nosotros.
1: Es que tú eres deportista, sofisticado, haces deporte, charming, todo. A ver, dime algún periodista que esté más arreglado y más guapetón que tú. Sin hacer menos a nadie, Dime uno.
2: ¿De dónde? ¿De qué empresa, Jerrito?
1: De esta.
2: Pues sí, no.
1: No. López Origa es muy elegante, es un tipazo. Ay, sí, me impresiona, te deja hasta sin respiración a veces, pero tú eres jovenazo. Bueno, también Juan Becerra es muy, muy...
2: Sí, sí, tiene mucha
1: muy galanón, es muy galán.
2: Sí, muy galán. Lo conozco a él de hace como... De Juan, como hace como unos, que será como 15 años atrás.
1: Yo. Sí, es un tipazo. Uh-huh. ¿Quién más? Es que yo casi no veo a los demás compañeros.
2: ¿No?
1: No.
2: Pues no, no.
1: Bueno, Chumebe no vamos a comprarlo, ¿verdad?
2: No.
1: Bueno, es muy divertido.
2: Pero sí, es divertido.
1: Pero no. Entonces, pues el galán del micrófono.
2: Gracias, Jerrito, querido. Aquí contentos. Y gracias por estar con nosotros.
1: Oye, es que te iba a decir el comentario que hicieron en la Casa de los Famosos. Que hay... Es que no conozco a nadie.
2: No.
1: Yo nomás porque pasé por la sala y Melanie le estaba viendo.
2: Mundo de influencers dentro de la Casa de los Famosos.
1: No, en donde pones la cocina, la sala y todo eso.
2: Ajá.
1: Y estaba un chavo, te juro que no sé quién es, porque dice que tenía 24 años.
2: Ajá.
1: Y entonces estaba con Cynthia Clitbo.
2: Ajá.
1: Y Cynthia Clitbo le estaba platicando que tenía 58 años. Ajá. Y que estaba con un chavo de 30 y que era muy feliz con él y bla, bla, bla. Y dice yo, ¿cuántos años tienes? 58. Ay, yo estoy más madreado que tú. Digo, ¿cómo halago? La regó.
3: ¿Sí?
1: O sea, yo estoy más madreado que tú. O sea, no entendí el halago. O sea, como que no me quedó muy claro el halago. ¿Tú?
2: No, pues no, la verdad es que sí. Dejos de que ella se sienta bien con lo que está diciendo, pues no, realmente pues no tiene nada que ver.
3: Te ves bien joven y yo me siento
2: exacto.
3: Mayor que tú, pues no, le dices, tú eres más madreado que tú.
1: Y luego,
3: qué lindo.
1: Luego, al que hicieron pedazos fue al árabe.
2: Ah, sí.
1: Porque en Arabia todo el mundo dijo que cómo era posible que se hubiera dejado entrevistar por un homosexual. Hablando de Wendy,
2: sí,
1: que son tremendamente radicales.
2: Sí, son muy radicales.
1: Lo bufaron hasta que se cansaron en las redes de allá. Sí. Y bueno, ahí te encargo con quién se está juntando dentro de la casa.
2: Exacto, también. Aparte, imagínate, para su cultura, para su gente, para...
1: Y luego me dice una amiga, pues sí, allá adentro está Hochilandia, dice.
2: Ay, esa amiga.
1: Ay, cómo me divierto con tanta babosada que dicen. Pero bueno, yo no pierdo mi tiempo viendo ese programa, La verdad, no me interesa con tantas cosas increíbles que puede hacer uno con su vida diariamente.
2: Uy, sí,
1: con todo lo creativo que puede ser, con tantas cosas que puedes emprender. Sentarte a ver cómo se rascan.
3: Ay, no. ¿En qué canal es eso?
1: En el canal 2.
3: Qué horror.
1: lo que encuentren los que están ahí ingresados, como que no.
3: Qué horror que no tengan contenido bueno para pasar.
1: Y estar viendo.
3: Y a ver, que a la gente le guste ver eso, porque si pidieran de contenido.
1: Qué, ¿de
3: no
1: qué platican eso? O qué hacen? Pero todavía en la academia, pues veías cómo se preparaban para cantar.
2: Así es, algo.
1: Pero aquí no se preparan para nada. Para nada.
2: Y los agarran por ser influencers, la mayoría.
1: Bueno, que uno tiene 18 millones de seguidores.
2: No, 18, no, 75 millones.
1: ¿Quién es?
2: Es un chavo de origen uruguayo.
1: ¿Y dónde tiene los 75 millones de seguidores?
2: En YouTube. YouTube, imagínate lo que gana.
1: ¿Pero qué publica?
2: Pues publica, él empezó como conceptos para niños, chavos.
1: Ay, le estamos regando, Marco.
3: Oye, ¿desde cuándo ya habíamos dicho
2: eso? ¿Desde cuándo habíamos dicho eso?
1: Mañana nos disfrazamos de botargas, güey. Pues,
2: ¿te acuerdas?
1: Sí, yo iba a hacer un programa con botargas, se lo dije a Miriam.
2: Pero no ahorita, hace como 15 años.
1: Hace como 15 años iba a hacer yo un programa con botargas, porque yo digo, tienen muy mal atendido al mercado infantil.
3: Lo tienen.
1: Y el mercado infantil es potencialmente potre y millonario.
3: Sí.
2: Pues hablaron, más o menos estaban diciendo que este cuate, pues por las redes sociales, por la cantidad de que tiene 75 millones de seguidores.
3: ¡Qué bruto!
2: En YouTube, que es muchisísimo. Luisito Comunica tiene 40, que es mexicano, tiene 45 millones.
1: Pero te voy a decir algo que dijeron en España y que es bien cierto. Porque estábamos platicando con gente que ahí en la Universidad Complutense de Madrid. Y entonces me decía una persona, me dice, ¿cuántos seguidores tienes tú? Le digo, 1.5 millones. Que digo, no, todos tienen 1.5 millones de seguidores, pero tampoco me siento tan humillado. Entonces me dice, pero tener 1.5 millones de seguidores no es tener ni 1.5 millones de clientes, ni 1.5 millones de respuestas, ¿eh? O sea, te hacen volumen, pero no te dan ni credibilidad ni contenido.
2: No. O sea, lo que están comentando, que incluso para hacer Televisa, Canal 2, Prime Time de domingo a esa hora, La Casa de los Famosos, inversión millonaria, 3.900.000 personas vieron ese programa en domingo a esa hora, no es mucho.
1: Es que ¿quién quiere ver?
2: Con esta cantidad de seguidores. Ah, bueno.
1: Yo quisiera saber.
3: No, hombre, es un rating muy chido.
1: ¿Qué te aporta? Porque si a mí me pones un canal de Netflix que acabes de estrenar una muy buena serie, una muy buena película, pues que ando yo intentándome ver canal 2.
3: Es que yo, ¿sabes? Yo creo que están apostando a un público que los ve, que no es el público que ve televisión. El público que ve televisión ya es gente más grande, o los chavitos que ya no ven, los papás no los dejan ver tanta tele. Pero los chavos, pues están todo el día metidos
1: en el teléfono, en el Instagram, en el TikTok. Y no solamente metidos viéndolo, metidos produciendo.
3: Exacto.
1: Generando contenidos. Ya es distinta la dinámica de comunicación. Totalmente. Tenemos que aceptarlo. Por ejemplo, la gente que nos escucha en radio son personas de mi generación. Díganme, ¿en qué joven nos oye en radio? Nadie.
3: No.
1: Nadie nos oye en radio.
2: Es este nicho, como dices, es de las personas que son otra generación y que tienen distintas necesidades de otra cosa. No lo que están viendo. ¿Tú crees muchas de estas personas van a ponerse a ver La Casa de los Famosos y si no conocen a nadie?
1: No, menos. No, además los contenidos les son ofensivos.
2: Para eso, después te digo.
1: Los contenidos les son ofensivos.
2: Y estas personas hoy en día valoran mucho más cosas como la salud, de ver una buena película, ir a una buena obra de teatro, escuchar buena música, porque aparte siguen diciendo lo de antes estaba mejor hecho que lo de ahora. Porque había propuesta musical, porque eran poemas, porque eran cositas que hablaban más hacia el amor, hacia el romanticismo, la ilusión. Y hoy en día, pues son muchos de los temas, no todos, pues que recaen en la vulgaridad, en la falta de respeto, en pues incluso al sobajar de cierta manera, incluso a la mujer. Algunos temas musicales son así como, ya sabes, ¿no? Entonces, pues, ¿qué voy a escuchar yo eso, no?
1: Sí, la verdad es que sí está muy mal. Pero en fin.
3: Yo hace años que no veo, fíjate. Ni pensar que estuve.
1: Yo lo 40 único años. Que veo en la noche.
3: 40 años
1: ahí. Y que me espero a que pase es el noticiero de Enrique Acevedo.
2: Ah, sí, que es muy bueno.
1: Que es compañero aquí de nosotros y que es muy linda persona. Y porque a mí ya ni hechos me llama la atención. Como que se avientan muy feo, ¿no? Y fue el noticiero, sí es necesario verlo todos los días para informarte cómo va el acabo.
2: Pues fíjate que lo que estaba viendo,
3: yo
2: Jerry,
3: por
2: ejemplo,
3: mañana.
2: Lo que yo estoy viendo de hechos hoy en día, que sí se ha transformado, pues hablan de un México realista, un México de lo que realmente está pasando todos los días, y son noticias, o sea, ya no te están maquillando con la línea que tienen que dar, además, no, ya te dicen las cosas como son. Mira, hubo una persona que desapareció acá, pues.
1: Es que todos los días te pasan eso en todos lados, si acabas de un deprimido. Es
2: bueno, eso sí.
3: Que cambias el nombre a las cosas.
1: A las cosas. El lugar. Al lugar. Pero bueno, vámonos un pequeño corte y estamos volando con ustedes en su programa.
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0: Y recordándoles que pueden enviarnos un mensaje de WhatsApp al 55 23 35 47 74.
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0: Vamos a una breve pausa y regresamos a su programa Estilo de Vida.
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7: Estas son las Steve Bites con Steve de TV. Spider-Man Un Nuevo Día parte de una idea brillante. ¿Qué pasa cuando salvas al mundo y nadie recuerda que lo hiciste? Después de Sin Camino a Casa, Peter Parker perdió a sus amigos, su identidad y la vida que conocía. Ahora Marvel deja atrás el multiverso para regresar al héroe de barrio, enfrentándolo por primera vez a Punisher y a una ciudad que ya no sabe quién es. Además, el director Destin Daniel Cretton tomó como inspiración los videojuegos de Spider-Man de PlayStation para diseñar varias escenas de acción, porque esta no es una historia sobre salvar a Nueva York, sino sobre volver a encontrar a Peter Parker. Spider-Man Un Nuevo Día ya está disponible en los cines de todo el país. Estas fueron las Stevie Bites con Stevie de TV.

0: Lens. Más allá de lo vivido este fin de semana en París, más allá del lugar conquistado por Isaac del Toro en el Tour de Francia, conquistar las etapas, caer y levantarse es el reflejo de un deportista ganador que entiende su lugar, su presente y que aprende todos los días. En su caso del mejor, su coequipero y mentor Tadej Pogačar, del Toro tiene esa mezcla perfecta de talento nato y hambre de gloria que distingue a los elegidos. El Tour de Francia ha sido la radiografía perfecta que refleja el espíritu combativo, la resiliencia y la calidad innegable de un mexicano que ya se ha instalado en la élite del ciclismo mundial y que hace que hoy todo el país se interese por un deporte que estaba en el olvido desde hace décadas. Soy José Luis Cuevas y te espero con este y muchos temas más en la multiplataforma de Grupo Fórmula y Fórmula Deportes.
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2: Romántica y dulce, Kiss Me se volvió tema de fondo de muchas películas adolescentes. Lanzada en 1998 por Sixpence None the Richer, con esta sencillez que es parte de su encanto. Basta escuchar ese Kiss Me Beneath the Milky Twilight para transportarse a una escena de película. Esto es Kiss Me, Sixpence None the Richer, en sonido Brown.

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1: Y ya estamos nuevamente con ustedes en este programa
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1: Y bueno, vamos a hablar de la porfiria.
3: Porfiria.
1: Que no es lo mismo que la perfidia.
3: No, ni que porfiria.
1: ¿Cuál porfiria?
3: Pues una señora que se llama.
1: Ah.
3: No, pero porfiria.
1: Decíamos nosotros que la porfiria, que es una enfermedad muy rara, una enfermedad muy poco frecuente y que sí afecta a varias personas, se refiere a un grupo de trastornos poco frecuentes que se originan por una acumulación en el cuerpo de unas sustancias químicas naturales, o sea, llamadas porfirinas.
3: ¿Porfirinas?
1: Las porfirinas son necesarias para producir una fracción de la hemoglobina, del hemo. Una parte de la hemoglobina que es indispensable para transportar el hierro, el oxígeno.
3: Uh-huh.
1: La hemoglobina es una proteína en los glóbulos rojos y transporta el oxígeno a los órganos y los tejidos. Se necesitan ocho enzimas para convertir las porfirinas en hemoglobina, en hemo. Ocho enzimas se necesitan para convertir la porfirina en hemo. Si no hay enzimas suficientes, si no podemos producir esa cantidad suficiente de enzimas, las porfirinas se acumulan en el organismo. Y un alto nivel de porfirinas puede causar grandes problemas, principalmente en el sistema nervioso y la piel.
3: Y la piel.
1: Existen dos tipos generales de porfirina. La porfirina aguda,
3: que es la de los nervios.
1: Que es la que se acumula y aparece pronto y afecta principalmente el sistema nervioso. Entonces aquí podemos hablar de una porfiria, ya como enfermedad, de una porfiria aguda. Ya no hablamos de la porfirina, sino ya del trastorno como uh-huh. tal, de la porfiria. Y es una porfiria aguda. Y luego podemos hablar de una porfiria cutánea, que afecta principalmente la piel. Algunos tipos de porfiria afectan tanto el sistema nervioso como la piel.
3: Vamos.
1: Entonces, fíjate, unos por un lado afectan el sistema nervioso, el cerebro, como era el caso de nuestra amiga, que en 10 años nunca se enteró cómo se llamaba su marido.
3: Con razón se fue el
1: y
3: marido.
1: Y lo amaba.
3: Siempre le decía diferente.
1: Y lo amaba, ¿eh? Y otra afecta a la piel. Y los síntomas de la porfiria varían según el tipo y la gravedad. La porfiria suele ser hereditaria. Pero ella no la heredó. Ella la desarrolló, nada más. Ni su mamá, ni su hermana, ni nadie. Porque su hermana era gimnasta olímpica. No tenía problemas.
3: O luego ni nos enteramos de las cosas que tenían los abuelos y los bisabuelos.
1: Entonces, uno o ambos progenitores transmiten el gen anormal a su hijo. O a lo mejor sí tenían el gen,
3: que no lo
1: pero no lo desarrollaron. Ahora, si bien la porfiria no se puede curar...
3: Qué gacho.
1: Los medicamentos y ciertos cambios en el estilo de vida pueden ayudar a controlarla. El tratamiento de los síntomas depende del tipo de porfiria que tengas. Ahora, ¿cuáles son los síntomas? Los síntomas pueden variar mucho según el tipo de porfiria y su gravedad. Los síntomas pueden variar entre las personas con la afección. Algunas personas con cambios genéticos que causan la porfiria nunca tienen ningún síntoma. Que es lo que decíamos, a lo mejor los papás nunca desarrollaron un síntoma, pero la desarrolló el hijo.
3: O como dices que es tan rara, ¿qué tal que a lo mejor el abuelito o la abuelita la tenían y pues ni supieron qué era?
1: Ni cuenta se dieron.
3: Exacto.
1: Porque además estamos hablando de que pues mi amiga es más grande que yo. Entonces su mamá debe de ser más grande que mi mamá, o a lo mejor de la edad de mi mamá.
3: Uh-huh.
1: Entonces su abuela, pues... actualmente debería de tener 120 años,
3: ¿no? Exacto.
1: Pero la gente en aquel entonces tenía una expectativa de vida de entre 37 y 47
3: así
1: años de
3: es.
1: Edad.
3: Así es, así, además, sí es cierto.
1: Entonces, en una etapa de vida tan corta,
3: sí.
1: Pues muchas veces no se daban cuenta de muchas cosas. Porque lo que yo decía hoy en la plática, que tuve en una de las reuniones, mucha gente tenía una expectativa de vida muy corta y no se daba cuenta. ¿Cuántas niñas no decían, yo saqué adelante a mis hermanos porque mi mamá murió?
3: Sí.
1: O yo fui huérfana de padre muy joven. O mi mamá tuvo que trabajar mucho porque mi papá murió a los 40 años. O nosotros nos tuvimos que ir con unos tíos porque mi mamá murió a los 45 años. Era muy común que la gente no llegara arriba de los 50 años.
3: Así es. Entonces, pues, para que se presentaran los problemas hereditarios ya de más tiempo, pues no alcanzaba la edad, ¿no?
1: Sí. Ya después, por ahí del año de 1960, la expectativa de vida pasó de 47 a 57 años. Pero de cualquier manera, mucha gente moría antes de los 60.
3: Sí, cierto.
1: Y luego, para el año de 1980, la expectativa de vida subió a los 67 años de edad. Por eso a la gente la jubilaban a los 65. Tú jubilaros a los 65, al fin y al cabo se nos mueren bien pronto, ¿no? Que cobren pensión 5 o 6 años.
3: Ándale.
1: Porque no esperabas que pasaran de los 71 años. Si tú en el año de 1980, cuando yo tenía 18 años, le hubieras dicho a alguien, lo normal es que te mueras después de los 90, lo primero que te iban a contar, ay no, qué flojera, ¿quién va a llegar a esa edad?
3: Claro.
1: ¿Te acuerdas?
3: Sí.
1: No, hombre, estás loco.
3: ¿Cómo le vas a hacer?
1: Si la gente se muere a los 70, 80.
3: Ni para
1: 80,
3: mantenerte, ¿no?
1: Vas a ser una momia, te decían. Porque además la gente envejecía muy cañón.
3: Sí, se hacían como pasita.
1: No, además, parecían verdolagas como se desarrollaban. Crecían tremendo. O sea, yo les puedo decir, Elsa Aguirre, una vez platicando eso, Elsa Aguirre hizo ahí en el Rancho Grande con Jorge Negrete cuando tenía 16 años.
3: Chavitita.
1: Y Elsa Aguirre parecía de 28 años.
3: Sí, qué va.
1: Se veía un mujerononón como de 25, 26, 28 años. A los 16.
3: Sí.
1: A los 16. Y tú veías, por ejemplo, a una María Félix a los 40 años. A los 40, ¿qué hora tú dices? Ahí está chamaca de 40. Bueno, María Félix hizo Doña Bárbara, que ya se comía al mundo, mataba a todos, un mujerón antote, grandote, o sea, a los 40.
3: Sí.
1: Y los galanes igual, del mismo modo, no eran tan grandes. Envejecían muy rápido, crecían muy rápido y morían muy rápido. Entonces, hoy en día la expectativa de vida es de 90 años. Pero la expectativa de vida, yo conozco mucha gente que tiene más de 90 años. Mi papá tiene 94 y está extraordinario. Mi mamá tiene 90 y va para los 100. Dile a una persona, cuando éramos chicos, cuando lo normal era que se murieran a los 80 años, que era mucha edad, pues ahora que cumpla los 100, hasta se reían. Mi papá lo dice, ahora que cumpla 100 años me hacen un pachangón. Pues mi papá está todavía como para bailar todo lo que tenga que bailar a los 100 años.
3: O sea,
1: años.
3: Que ve ahorrando para el pachangón, chulo.
1: Sí, y se lo voy a hacer maravilloso. Porque maneja su auto, sale de viaje, carga sus maletas, va al súper, se mete al mercado, no necesita de nadie, no tiene bastón, no utiliza lentes. O sea, y para el año 2050 nuestra expectativa de vida va a ser de 125 años.
3: O sea que hay que trabajarle bastante para ahorrar, ¿eh?
1: O sea, esto quiere decir que para el 2050, que es dentro de 24 años...
3: ¿Van a durar más?
1: Yo voy a tener 88, 89 años. Quiere decir que voy a tener todavía una expectativa de vida de 36 años, de 32 años. Todavía me cuelgan 36 años.
3: Todavía te cuelgan.
1: De vida, en sí, expectativa.
3: Te cuelgan en expectativa, claro.
1: O sea, te faltan 36 años. Entonces, si hablamos de eso, tienes que cuidar mucho tu calidad. Lo que decíamos al principio, ¿quién te va a cuidar cuando seas grande?
3: Sí, por eso hay que tratar de estar lo mejor posible.
1: Tú piensas que tus hijos van a querer estar contigo. Pero tú, por ejemplo, que tienes a la hija hasta Italia,
3: sí, no,
1: ¿qué vas a hacer? Y tú no te vas a ir a vivir a Italia.
3: Por supuesto que no, ni a Londres tampoco.
1: Entonces, cada quien hace su vida donde mejor decide plantearla.
3: No, y sabes que además, actualmente en muchos países, y también aquí ya empezó hace tiempo, ya se ponen las residencias para personas mayores.
1: Pero para quienes tienen para pagarlas.
3: Sí, así es.
1: Pero vamos a un pequeño corte y estamos volando con ustedes aquí en su programa
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0: Enzimas digestivas. El sistema digestivo produce enzimas digestivas de forma natural para ayudar a transformar los alimentos en sustancias que el propio cuerpo pueda absorber y utilizar nutrientes como los carbohidratos, las proteínas, las grasas, las vitaminas y los minerales de los alimentos. Las enzimas digestivas son generadas en su mayoría por el páncreas, en pequeñas cantidades desde el intestino y la saliva, en específico para ayudar a descomponer los hidratos de carbono, las grasas y las proteínas de los alimentos, de modo que nuestro cuerpo pueda absorber los nutrientes a través de la barrera intestinal y llegar al torrente sanguíneo para que lleguen al órgano que los necesite. ¿Te sientes cansado, estresado o con calambres? Tal vez te falta magnesio. Este mineral esencial ayuda a relajar los músculos, mejorar el sueño y regular el sistema nervioso. Además, apoya la salud del corazón y reduce la fatiga. Inclúyelo en tu rutina y dale un respiro a tu cuerpo. Recuerda, magnesio, el mineral del equilibrio. ¿Sabías que practicar gratitud diariamente reduce el estrés y mejora tu bienestar emocional? Vamos a una breve pausa y regresamos a su programa Estilo de Vida.
2: Meta lanzó StoryKit, su nueva aplicación para generar cuentos infantiles personalizados con inteligencia artificial en iPhone, y la pone a prueba en el mercado mexicano antes de su despliegue global. Con StoryKit, el usuario podrá generar cuentos personalizados para niños de manera sencilla. Solamente se le debe describir el personaje, ya sea por texto o con una fotografía del juguete favorito del niño o de una persona. Luego se le indica el escenario en que se desarrolla la historia, ya sea el mar, un bosque o una galaxia. Y después se agrega la temática en torno a valores como la valentía, la amabilidad o la empatía. Entonces StoryKit presentará el resultado en cuatro formatos a elegir: un libro digital ilustrado con música de fondo, un audiolibro, una guía de lectura en voz alta para narración directa o un PDF imprimible. La herramienta está restringida a usuarios mayores de 18 años y solamente funciona en la versión del sistema operativo iOS 18 o superior. Soy Aide Rivera. 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
4: La corona viral. Con la novedad de que el Mundial no solo hizo España campeones, sino que la familia real española rompió números al lograr millones de vistas. Horas antes de la semifinal entre España y Francia, los reyes y sus hijas atendieron los premios Princesa de Girona, en los que, por cierto, fue premiado el astrofísico mexicano José Eduardo Méndez. Al término corrieron al hotel en Barcelona, se enfundaron en jeans, tenis y playeras personalizadas de la selección española. Felipe, Leonor, Sofía y Leticia vieron la final en un sofá. Se abrazaban, comentaban, le sufrían como cualquier aficionado. Finalmente celebraron la victoria de España. Ese video logró en redes 30 millones de vistas y contando. La cercanía fue un detonante para que la familia real española se coronara como la más vista. 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
5: Borneo alberga una de las selvas más ricas y antiguas del sudeste asiático. Es el único lugar del mundo donde conviven orangutanes y rinocerontes de Sumatra en libertad. Sus bosques de dipterocarpáceas son gigantescos y sostienen una red compleja de vida. Lamentablemente, la expansión de las plantaciones de aceite de palma ha reducido drásticamente su superficie, convirtiendo la protección de sus áreas restantes en una emergencia ambiental global.
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5: San Miguel de Allende, Guanajuato. Aunque ahora es ciudad, conserva su esencia mágica con calles empedradas y su icónica parroquia neogótica de Cantera Rosa. Es un centro artístico internacional lleno de galerías, festivales y una luz especial que enamora a pintores y viajeros del mundo.
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1: Y es lo que les decía. Como decíamos en la primera hora, ¿quién te va a cuidar cuando seas grande? Es una pregunta interesante.
3: Mm.
1: ¿Tus hijos? No. Mm-mm. Tienen sus propios proyectos de vida, tienen que hacer sus cosas, van a vivir en distintas localidades porque cada día somos más nómadas.
3: Sí.
1: ¿Tu pareja? Si tienes pareja, y si no están igual de fregados los dos. No vas a necesitar que te cuiden, sino cuidarse ambos o que les lleven a alguien, ¿no?
7: ¿Hace cuántos años aventaste una frase, Jerry, que sí, que es tan realista que una madre puede cuidar a 9 hijos y 9 hijos no pueden cuidar a una madre? Porque, ah, no, hoy te toca a ti. No, fíjate que yo no tengo. Yo es que tengo que salir a trabajar, ¿cierto o no, Jerry?
1: Fíjate que hay algo que a mí no me parece. Ajá. Y cada quien es libre de pensar lo que quiera y cada quien es libre de ser el mal hijo que desee ser.
7: Exacto.
1: Lo digo así, textual. No me molesta ofender a nadie. Porque no creo que esté diciendo algo fuera de la realidad. Mucha gente dice, tienes que cuidarte para tu vejez porque es tu obligación mantenerte y tener los recursos necesarios. Yo no puedo entender que alguien que toda su vida se mató como burro para que tuvieran el sustento en la mesa a sus hijos y que por lo mismo no le dio tiempo de ahorrar para sí, tenga parte en la etapa menos productiva de su vida la obligación de seguir sacando adelante todas sus necesidades.
7: Es cierto.
1: O sea, no las logré cubrir, no por irresponsable, sino para que a ti no te faltara nada.
7: Nada.
1: Salvo que criemos alacranes.
7: Y te sacarán los ojos casi, casi.
1: No, esos son los cuervos, güey.
7: Pero también te sacan. O sea,
3: esos te pueden picar.
1: Salvo que criemos alacranes, que entiendan que, pues, los alacranes se comen a su propia madre. Entonces, no es el caso. Y la gente no puede decir, pues, yo te puedo ayudar con la limosna que de lo que me sobre te alcance.
7: Pues tú presenciaste esa escena horrible de que era el de la mamá.
1: Sí, pero no es ese caso, Marco. Pues es que así, no sé el caso es que si tú estás viendo que tu mamá se está muriendo de hambre, no puedes llegar a decirle, cuando pueda te traigo un bolillo.
7: Así pasa. No, así pasa con muchas personas. Sí. Y hasta los sacan de las casas ya. Dame tu casa.
1: Pero hay que hay muchas que ni la casa tienen, Marco.
7: No, ni siquiera.
1: O sea, muchas no tienen ni casa ni que le saquen. Por lo menos, por lo mismo, se vuelven menos atractivas todavía.
7: Todavía menos, sí, es cierto. Sí,
1: porque, para ser no víctimas de nada.
3: Las ven como carga en vez de como la persona que te ayudó.
7: Exactamente. Esa es la cuestión, Jerrito. Y entonces lo que tú dices, bueno, ¿qué es lo que está pasando, no?
1: Entonces, no, ¿qué pasa lo de siempre, Marco? Que somos malas personas.
7: Sí, como seres humanos somos
1: malas personas.
7: Muy cruel.
1: Sí. Entonces, lo idóneo es que no te vuelvas una carga para nadie.
7: Es lo idóneo, sí, claro.
1: Pero lo idóneo también es que nadie sea una carga para ti.
7: También.
3: Es que tú, yo creo que tienes una responsabilidad en familia, en que es un equipo.
1: Sí, pero hay muchos que tienen 30, 35, 40 años y te siguen jodiendo la existencia.
3: Sí, sí.
1: Que todavía viven en tu casa, que no cooperan en nada.
3: Sí, claro.
1: Que prenden la tele, que te preguntan por qué cortaron el cable, que ocupan tu teléfono, no cooperan en nada.
3: Sí, no hacen nada.
1: Tienen todas las luces prendidas, no pagan la luz, se bañan todos los días, no te dan un peso para el gas ni para el agua. Abren el refrigerador y no compran una manzana. ¿Quién tiene
3: usan
1: la culpa?
3: Usan tu coche y no le ponen gasolina.
1: ¿Quién tiene la culpa?
3: Pues
1: el que se deja saquear.
3: El que se deja, claro.
1: El que se deja saquear.
3: No, yo digo como padre, cuando ya eres padre y ya eres mayor, yo creo que hay una, como familia, los hijos también tienen que poner de su parte y cuidar a sus padres, porque además eso es hasta legal. No lo estoy inventando yo por moralista, ¿no?
7: Exacto.
3: Es legal. O sea, si un padre ve que no lo están apoyando y él lo necesita, pues sí puede obligarlos a que lo hagan.
7: De la autoridad, ¿no? Ya puede decir.
3: Ahora,
7: y además
3: por otro lado, también un padre debe de alguna manera, si estamos a tiempo, si no, pues ya ni modo, ¿no? Pero nunca pensamos, y eso a mí me pasó y creo que a muchas amigas y de gente, cuando tienes 27, 30, 35 años que vas a andar pensando en la vejez.
1: Tienes que empezar a trabajar tu vejez desde ahorita.
3: Claro, claro.
1: Tienes que empezar a trabajar tu vejez desde ahorita. Todo lo que hagas por ti, desde comer bien, hacer ejercicio. ¿Se estornuda?
3: No, se me fue horrible.
1: Desde comer bien, claro, hacer ejercicio.
3: Claro.
1: Cuidarte, suplementarte, cuidar tu paz. Pensar en ti no es egoísmo.
3: Claro que
1: no. Es un acto de valentía y de dignidad.
3: Es quererte, cuidarte.
1: Es un acto de valentía y de dignidad.
3: Claro.
1: No puedes ir por la vida dando hasta los calzones para que el día de mañana te den una patada.
7: Así es cierto.
1: No.
7: No.
1: Ya tienes, ya te di las armas suficientes. Pues ya, búscale.
7: Y no es egoísmo, como dice Jerry.
1: O sea, si los propios animalitos son abandonados en la manada porque tienen que aprender a cazar, porque un ser humano con todos los recursos y la inteligencia no lo puede hacer.
3: Claro.
1: Entonces hay personas que dependen gorronamente, arbitrariamente y abusivamente de personas ya mayores. Y cuando ya no les sirven, les estorban.
7: Les estorban, claro. Pues tuviste un video que se volvió viral ahora recientemente en las redes sociales, que la hija saca a la mamá de la casa y le dice, bueno, pues que tú me la prometiste y tú, ¿para qué hablaste? Y la señora dice, sí, pero yo todavía estoy viva y necesito un techo. Y dijo, no, tú comprometiste tu palabra y es mi casa porque tú me la sacas.
1: No, pero la señora que se deja de taruga, ¿eh?
7: Pues sí.
1: Porque voy y levanto una demanda en el Ministerio Público y la pongo en su lugar, ¿eh?
7: Y la chamaca joven, ¿eh? Porque
1: tenía 30 años. Pero
3: me prometiste las promesas, no.
1: El problema es que mucha gente.
3: El juzgado no vale nada.
1: Se deja.
7: Se deja.
3: Sí, exacto.
1: Y pasan de ser padres a limosneros de amor.
7: Así es.
1: Y qué horrendo es andar limosneando que alguien te cuida.
3: Ay, sí. Por eso, como dices, si te cuidas, ya puedes tú pensar y puedes tener de amigos y
1: comienza
3: puedes estudiar.
1: Comienza a generar la vejez que quieres.
3: Claro.
1: Diseñala. A los 40, 50 años,
7: diseñala.
1: Comienza a pensar qué vejez quieres tener. Una persona fuerte, una persona independiente, una persona con músculo, con cuerpo, con masa muscular,
3: claro,
1: con buenos huesos.
7: ¿Qué es lo que estoy haciendo yo?
1: ¿Sí?
7: Yo ya estoy diseñando lo que va a ser mi vejez.
3: Claro.
7: Todo lo que esté en mis manos, yo lo voy a hacer. Lo que ya por orden suprema
3: no,
7: sea
3: y
7: es distinto.
3: Lo más que puedas,
7: claro,
3: en un buen estado.
7: Claro.
3: Yo lo veía con mi mamá. Mi mamá, una mujer independiente que pudo ahorrar, que pudo, hacía ejercicio, comía bien, tururú. Pero pues a los 82 le dio cáncer.
7: Exacto, pero eso ya no dependía de ella. Ya
3: ¿entiendes?
7: No, eso ya no vino.
3: Ya
7: de
3: no
7: ella.
3: Dependía de ella.
7: Claro.
3: Pero todo ese tiempo,
7: ¿la pasó
3: hasta
7: bien?
3: Los 82 años, se iba a hacer ejercicio, se iba con sus amigas a Chiapas, ya no sé qué tantos lados se iban, dio clases de declamación, de todo, de lectura, le dio clases a
7: sí,
3: los
7: pero
3: niños.
7: Que dependa de ti para no tener una mala calidad de vida, eso es totalmente
3: y disfrutar
7: distinto.
3: Lo que tengas que disfrutar.
7: Claro, disfrútalo.
3: Disfrutarlo
7: porque
3: bien.
7: La vida se va así.
1: Fíjate que a mí me pasó cuando me dio la isquemia cerebral, que dije, ¿y si quedo mal? Y alguien me hizo un comentario. Es que tienes que cuidarte. Porque si quedas mal, ¿qué vamos a hacer todos los demás?
7: ¿Qué vamos?
1: Es una de las 20,850 cosas que me valen madres. Te juro que lo que hagas tú con tu vida, no me importa.
3: Pues no, más bien nosotros tenemos que cuidarlo.
1: Pues en vez de que me diga, te vamos a ayudar, te vamos a apoyar,
3: claro,
1: ¿qué vamos a hacer?
7: Sí,
3: claro.
1: Me pareció un acto de cinismo desvergonzante.
7: Pues sí lo es, la verdad es que sí lo
1: y
7: es.
1: Y dije, pues vayan buscándole porque yo no les pienso dejar nada.
7: Qué bueno, claro, que también dijiste.
1: Pues es que la verdad, Marco.
3: Sí.
7: Porque
1: si
7: la gente está esperanzada.
1: Si no criaste idiotas.
3: Sí, oye.
1: O sea, cada quien puede salir adelante y ser mejor versión que tú.
7: Claro.
1: Se supone que tienes que ser mejor versión que tus padres, que tus
3: por
1: tíos,
3: supuesto,
1: que tus abuelos. Y esta es la generación con más conocimientos, con más tecnología,
7: claro,
1: con más recursos.
7: Tiene más cosas
1: y la peor pagada.
3: También eso es cierto.
1: Y la peor pagada.
3: Porque nuestros papás podían hacerse una casa. Ahorita nuestros hijos, para que puedan hacerse una casa, está cañón.
1: Mira, un obrero en el año de 1960, cuando no existía Infonavit,

0: tener a su esposa cuidando a los demás.
1: Así es.
0: Hoy en día, un profesionista tiene que compartir un cuarto, uh-huh. no tiene para comprar un auto,
1: tiene
0: y que
1: trabajar
0: se olvide
1: los
0: de
1: dos.
0: Comprar una casa, y de la pensión ya ni hablamos. No. Vámonos un pequeño corte y regresamos volando con ustedes aquí en su programa
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5: Vamos a una breve pausa y regresamos a su programa Estilo de Vida.
6: 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Con Laura Pérez Cisneros.
7: La salud de Medmarit. Durante el mundial se publicó una foto de la princesa Medmarit acompañada de su esposo, el príncipe Haakon, festejando la victoria de la selección noruega. Días después fue dada de alta tras someterse a un trasplante de pulmón por la fibrosis crónica que sufría desde el año 2018. El regresar a casa supone una delicada etapa para la princesa Medmarit, ya que su equipo médico advirtió que los próximos 6 meses serán determinantes para su evolución, porque existe un periodo de vigilancia intensiva en el que pueden surgir complicaciones propias de este tipo de trasplantes. Así es que Medmarit seguirá sin agenda real y arropada por su familia para comenzar esta nueva etapa en su vida. 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
8: 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Explorando la naturaleza.
9: La taiga es el bosque boreal más extenso de la Tierra, cubriendo gran parte del norte de Rusia. Compuesta principalmente por coníferas como pinos y abetos, este ecosistema está adaptado a inviernos extremadamente fríos y veranos cortos. Es un refugio vital para especies como el tigre de Siberia y el oso pardo. Además, sus suelos congelados almacenan enormes cantidades de carbono, siendo fundamentales para mitigar el calentamiento global actual.
8: Caminando por México.
9: Tequila, Jalisco. Rodeado de inmensos campos de agave azul, este destino es la cuna de la bebida nacional. El paisaje agavero, patrimonio de la humanidad, invita a recorrer destileras históricas. Es un lugar donde el sabor y la tradición mexicana se celebran.
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10: El tomate es mucho más que un ingrediente. Es una cápsula de hidratación natural. Compuesto mayoritariamente por agua, es ideal para preparar sopas frías como el gazpacho o ensaladas frescas. Aporta vitamina A y C, fundamentales para reparar la piel tras la exposición solar. Consumirlo regularmente durante tiempos de calor ayuda a mantener muy estables los niveles de hidratación interna.
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1: Y ya estamos nuevamente con ustedes en este programa
2: Estilo de Vida.
1: Bueno, estamos hablando de la porfiria, que mañana la vamos a volver a mencionar. Mañana sí la damos como tema.
3: Exacto,
1: sin interrupciones.
3: Completo.
1: Fíjense que los síntomas varían mucho según el tipo de porfiria y su gravedad. Uh-huh. Los síntomas pueden variar entre las personas con la afección, ¿no? Uh-huh. Y las porfirias agudas incluyen tipos de enfermedad que suelen causar síntomas del sistema nervioso. Decíamos que otros la piel, ¿no?
2: Sí.
1: Y, bueno, algunos tipos también pueden afectar el organismo en otras formas y pueden persistir durante horas, días o semanas. La porfiria aguda intermitente es el tipo de porfiria aguda más común, la intermitente.
2: Bien, y se va.
1: La porfiria aguda intermitente puede durar horas o días.
2: Ándale.
1: O sea, en no permitir la oxigenación del cerebro, la conducción del hierro, etcétera, ¿no? El hecho de que sea intermitente significa que los síntomas pueden desaparecer y volver más adelante. A la aparición de los síntomas se les puede llamar ataques. Te dio un ataque de porfiria, ¿no? Y entre los síntomas de la porfiria aguda están dolor intenso en el abdomen, el pecho, las piernas y la espalda.
3: Ahí en la torre.
1: Porque como no lleva el oxígeno a los órganos,
2: todos los músculos se...
1: Sí, hay una apoxia. Entonces, un músculo sin oxígeno te duele horrendo.
2: Claro.
1: Unas piernas sin circulación te duelen horrendo. Extremidades sin oxígeno se te entumen y te duelen. Ahora, también hay problemas digestivos como estreñimiento, náusea, vómito.
2: Ay, por...
1: Dolores musculares, hormigueo, entumecimiento, debilidad o parálisis.
2: Órale.
1: También orina de color rojo o marrón. Por la eliminación de los hemos. Porque como no hay las 8 enzimas que ayudan a estructurar esta proteína,
2: sí,
1: se elimina a través de la orina. Cambios mentales como ansiedad, alucinación o confusión mental. Sentir latidos cardíacos rápidos o irregulares llamados palpitaciones. Problemas respiratorios, presión arterial alta y convulsiones. Ahora, la porfiria cutánea es la que tiene en la piel. Hablábamos de la que tiene el sistema nervioso.
2: Sí.
1: Todos estos síntomas son del sistema nervioso. La cutánea, algunos tipos de porfirias cutáneas causan síntomas en la piel como resultado de la sensibilidad a la luz solar. Por eso decía nuestra amiga que era la enfermedad de los vampiros.
2: Uh-huh.
1: Porque te hace daño la luz del sol. Pero esto no suele afectar el sistema nervioso. A ella le afectó el sistema nervioso. O te afecta la piel o el sistema nervioso. Bueno, hay algunas porfirias que afectan los dos. Pero el hecho de que el sol te dañe la piel no quiere decir que te dañe el sistema nervioso. La porfiria cutánea tarda y es el tipo más común de todas las porfirias. La exposición al sol puede causarte sensibilidad al sol y a veces a la luz artificial, hasta prender un foco.
2: O sea, oscuritas.
1: Lo que causa dolor ardiente de la piel.
2: Uf.
1: Por eso te digo que se le llama la enfermedad de los vampiros. ¿Has visto esas películas donde llega el sol y se comienzan a quemar?
2: Sí.
1: Igualito.
2: Se necesitan guardar rápido.
1: Hinchazón y enrojecimiento repentinos y dolorosos en la piel. Ampollas en la piel expuesta, normalmente en las manos, los brazos y la cara. Se te llena de ampollas todo el cuerpo.
2: Sí, sí, sí.
1: Piel fina y frágil con cambios en el color de la piel. Picazón. Demasiado crecimiento de vello en las zonas afectadas. Y orina de color rojo marrón. Y hay algo que se llama protoporfiria. La protoporfiria eritropoyética. De ahí hay una inyección que se llama eritroproyectina, que se les da a los enfermos de cáncer, a los que están en diálisis, ¿no? Bueno, pues la protoporfiria eritropoyectica es un tipo común dentro de las porfirias cutáneas. Y es el tipo más común de porfiria infantil.
2: Ay, chiquitines.
1: Es la que les da a los niños. La exposición al sol o a la luz artificial rápidamente genera quemazón, irritación e hinchazón doloroso de la piel. También aparecen pequeñas protuberancias y ampollas. La exposición reiterada puede causar que la piel se vuelva gruesa y curtida y se formen cicatrices. Entonces, muchos síntomas de la porfiria son iguales a las de otras afecciones cutáneas. Por ejemplo, al pemphigo vulgaris. ¿Qué es que le dio Marvirus al Mauricio Herrera.
2: Ah, sí.
1: Esto puede dificultar saber si estás en medio de un ataque de porfiria. El pénfigo se puede confundir con porfiria. Si tienes síntomas relacionados con la porfiria, pues busquen atención médica, ¿eh? No tienen que andar buscando qué cremita y ungüento se pone, ¿no? Entonces, todos los tipos de porfiria implican un problema de producción de hemo. El hemo es un componente de la hemoglobina. La hemoglobina es la proteína de los glóbulos rojos que transporta el oxígeno desde los pulmones hacia todas las demás partes del cuerpo. El hemo también ayuda a eliminar los fármacos y las hormonas del cuerpo.
2: Importantísimo.
1: Es donde se transportan las toxinas. El hemo se produce en la médula ósea y en el hígado. Y 8 enzimas participan en este proceso de convertir las porfirinas en hemo. Las porfirinas se acumulan si no hay suficientes enzimas, y si estas cambian de algún modo, el tipo de porfirina depende de las enzimas afectadas.
2: ¿Y es cualquier tipo de enzima?
1: No, son 8 específicas para producir la porfirina. 8 enzimas específicas. En la exposición cutánea, las porfirinas se acumulan en la piel. Cuando las personas se exponen a la luz del sol, se manifiestan los síntomas. En la porfirina aguda, la acumulación afecta el sistema nervioso, lo que causa los síntomas. Ahora, hay formas genéticas. La mayoría de los tipos de porfiria los causa un gen alterado que se hereda del padre o la madre o de ambos. Y la porfiria puede aparecer si heredas lo siguiente: un gen alterado del padre o la madre. Esto se llama patrón autosómico dominante. Y genes alterados del padre y de la madre. Patrón autosómico recesivo. Repito, un gen alterado del padre o la madre es un patrón autosómico dominante. Un gen.
2: Sí.
1: Cuando son genes, varios genes alterados, es un patrón autosómico recesivo. Y el hecho de haber heredado un gen o genes puede causar porfiria y no implica que vas a tener los síntomas. Algunos los desarrollan, otros no. Puede que nunca tengas síntomas. Ese es el caso de la mayoría de los portadores de genes alterados.
2: Pero tú lo tienes y se lo puedes transmitir después a tus...
1: Ahora, la porfiria cutánea tardía suele transmitirse en la familia. Y en la porfiria cutánea tardía hay ciertos factores desencadenantes que acumulan a las porfirinas. Estos son, por ejemplo, demasiado hierro en el cuerpo, a menudo por una afección llamada hemocromatosis. La hemocromatosis es un exceso excesivo de hierro. Por eso no es bueno andarse inyectando tanto hierro. Uh-huh. Cuando dicen tienes anemia, es claro, con mucho cuidado. Claro. Y muchas veces te quitan cuando tienes este proceso las verduras de hojas muy verdes.
2: Así es.
1: Esto es por un cambio en los genes. Infecciones virales como el VIH o la hepatitis C. Que a mí me dio hepatitis C, ¿no? Consumo excesivo de alcohol. Fumar. Cambios hormonales durante el periodo menstrual. Entonces, todo esto le pasa a alguien.
2: Sí.
1: Tú fumabas mucho, tú tomabas mucho, a mí me dio hepatitis C, tú tuviste cambios hormonales. Entonces, todo mundo está expuesto a que te pueda afectar el hemo.
2: Sí.
1: Ahora, además de los factores de riesgo genéticos, los factores ambientales pueden desencadenar síntomas de la porfiria. Cuando te expones a los desencadenantes de la demanda de la producción de hemoglobina del cuerpo, entonces esta aumenta. Uh-huh. ¿Cuándo? Por ejemplo, cuando fumas. ¿Por qué cuando fumas? Porque cuando fumas hay una reducción importante del oxígeno en tu organismo.
2: Y entonces el cuerpo produce más hierro para...
1: Más glóbulos rojos.
2: Más glóbulos rojos.
1: Y por consiguiente más hemoglobina.
2: Exacto.
1: Para poder transportar más oxígeno, el mismo que tú te estás quitando.
2: Por eso no puedes engañar al doctor de que es cierto que ya no fumas, porque se sigue viendo.
1: Y esto rebasa la enzima necesaria para poner en marcha un proceso que provoca una acumulación de porfirinas. Y bueno, algunos ejemplos de estos factores desencadenantes son la exposición a la luz solar, determinados medicamentos, por ejemplo, las píldoras anticonceptivas, los sedantes, los barbitúricos, drogas recreativas, que para mí ninguna droguita es recreativa,
2: no.
1: Dieta o ayuno, por un ayuno muy fuerte, fumar, estrés físico, infecciones, enfermedades, cirugías, estrés emocional, consumo de alcohol y cambios hormonales. Bueno, pues sí nos dio tiempo de explicar casi todo. Uh-huh. Qué bueno que nos acompañaron el día de hoy. Espero que les haya gustado mucho este programa. Nos vemos el viernes en Tonalá 188 en la Colonia Roma para las consultas gratuitas de 10 de la mañana a 4 de la tarde. Cuídense mucho. Miri, muchísimas gracias.
2: Un beso para todos.
1: Tu maquiavélica compañía fue maravillosa el día de hoy.
2: Exacto. Te di vitaminas para empezar.
1: Marquito.
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1: Tu belleza nos opacó a todos el día de hoy. Y bueno... A la productora le vale gorro porque ella con esa imagen, es esa presencia, ese talento y esa espiritualidad que además también tiene, todos le salimos volando.
2: Así es.
3: Eso.
1: David, muchísimas gracias. Cuídense mucho y nos vemos mañana aquí en este su programa
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0: Y recordándoles que pueden enviarnos un mensaje de WhatsApp al 55 23 35 47 74.
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6: 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Tom Petty tenía una forma muy honesta de decir las cosas. You Don't Know How It Feels es parte de su álbum Wildflowers de 1994 y se convirtió en uno de sus temas más personales. Habla de libertad, de empezar de nuevo y también de tomarse la vida con más calma. Una lección que no pasa de moda y muy necesaria en estos tiempos. Tom Petty, You Don't Know How It Feels, en Sonido Brown.

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2: El nombramiento de Rafael Márquez como director técnico de la selección mexicana representa algo muy positivo para el fútbol mexicano. Por primera vez en mucho tiempo, continuidad a un proceso. Su impecable trayectoria como futbolista y su rigurosa preparación en las fuerzas básicas del Barcelona lo avalan como una estratega con conceptos tácticos modernos y un estándar de excelencia europea. Sin embargo, dirigir al Tri exige habilidades que van mucho más allá de diseñar una buena sesión de entrenamiento. El verdadero reto de Márquez no estará en la cancha, sino en la gestión del entorno. El banquillo nacional es una olla de presión mediática que requiere de un estratega capaz de transmitir mensajes claros, además de combinarlos con un fútbol que entregue resultados positivos y certeza a la afición, directivos y medios de comunicación. Soy José Luis Cuevas y te espero con este y muchos temas más en la multiplataforma de Grupo Fórmula y Fórmula Deportes.
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4: ¿Cuándo terminó Ted Lasso? Jason Sudeikis juró que no volvería. Decía que la historia ya estaba completa. Por eso sorprendió a todos con la cuarta temporada, la cual realmente no continúa donde acabó la anterior. Empieza con una aventura completamente nueva. Ted regresa a Richmond, pero para dirigir un equipo femenil de segunda división y abrir camino donde antes no lo había. Si las primeras temporadas hablaban de creer en las personas, esta habla de crear oportunidades para ellas. Porque el verdadero legado de un buen entrenador nunca son los trofeos, son las vidas que cambian. 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
5: Curiosa.
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5: Los cocodrilos no pueden sacar la lengua porque está unida al paladar por una membrana rígida que se lo impide.

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1: Taxco de Alarcón, Guerrero. Construido sobre laderas, este pueblo es famoso por sus minas de plata y su arquitectura barroca. Sus estrechos callejones blancos convergen en la espectacular Santa Prisca. Es el lugar ideal para comprar joyería fina y admirar paisajes de montaña hermosos.

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1: Los antiguos egipcios usaban piedras como almohadas para dormir, algo que hoy nos parecería sumamente incómodo y difícil de usar.
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1: El Monte Everest es la montaña más alta del mundo, pero su cima estuvo bajo el océano hace millones de años.

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Caminando por México. Tulum, Quintana Roo, es el único pueblo mágico con una zona arqueológica frente al Mar Caribe. Sus playas blancas y atmósfera sustentable lo hacen destino de moda. Aquí, la historia maya se fusiona con un estilo de vida relajado, cenotes sagrados y selva.

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3: Aunque técnicamente es una gramínea, el bambú cumple funciones de árbol por su altura y dureza. Es la planta de crecimiento más rápido, siendo un recurso renovable extraordinario para la construcción y la industria textil. Actúa como un potente sumidero de carbono y previene la erosión del suelo. Es fundamental en la cultura asiática y esencial para la supervivencia del oso panda.
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5: Muy buenas noches, bienvenidos a este subprograma Estilo de Vida. Yo soy su amigo Gerardo Medina, me da muchísimo gusto que nos acompañen el día de hoy a través de esta su casa Grupo Fórmula, donde le damos poder a su voz. Y para acompañarme en este programa, la bellísima, maravillosa, sensacional y maquiavélica presencia.
6: Maquiavélica.
5: Es que Miriam es como malévola y Sofi es la Bella Durmiente.
6: Eso.
7: Yo me puedo decir como Miri.
5: Ya te deseo hasta que te pinches el dedo, ¿eh? En pocas palabras, ¿eh? Bueno, la maravillosa, sensual, bella, carismática y temible presencia de Miriam Díaz.
7: Hola, ¿cómo están? Ya ves como decía mi hija.
5: Sí.
7: Ay, mamá, yo prefiero. Mamá, porque le decía, vamos a jugar algo de los cuentos, no sé qué, tú eres la princesa. No, mami, mejor la bruja, se divierten más. Qué chido le va a tocar.
5: Por cierto, una señora en medida me hizo un comentario, te lo voy a hacer. Y de este otro lado, no, hombre, el galán del micrófono.
6: Ay, gracias, ya.
5: Uy, uy, uy, uy. Pues yo creo que de todos los comentaristas que hay en esta empresa, tú eres el más guapo.
6: Ay, Jerrito, gracias. Te agradezco mucho.
5: O sea que de todos nos hacemos uno, ¿no?
7: Ya los fregaste a los demás.
5: Marco Antonio Silva.
6: Muchas gracias, Jerrito. Muy buenas noches. Gracias por estar con nosotros.
5: Es que tú eres deportista, sofisticado, haces deporte, charming, todo. A ver, dime algún periodista que esté más arreglado y más guapetón que tú. Sin hacer menos a nadie, ¿eh? Dime uno.
6: ¿De dónde? ¿De qué empresa, Jerrito?
5: De esta.
6: Pues sí, no.
5: No.
6: No.
5: No.
6: No.
5: López Dóriga es muy elegante, es un tipazo. Ay, sí, te impresiona, te deja hasta sin respiración a veces, pero tú eres jovenazo. Bueno, también Juan Becerra es muy
6: sí, tiene mucha
5: muy galanón, es muy galán.
6: Sí, muy galán. Lo conozco a él de hace como ya Juan como hace como unos que será como 15 años atrás.
5: Yo. Sí, es un tipazo. ¿Quién más? Es que yo casi no veo a los demás compañeros.
6: ¿No?
5: No.
6: Pues no, no.
5: Bueno, Chumebe no vamos a comprarlo, ¿verdad?
6: No.
5: Bueno, es muy divertido.
6: Sí, es divertido.
5: Pero no. Entonces, pues el galán del micrófono.
6: Gracias, Marco Antonio, querido. Aquí contentos. Y gracias por estar con nosotros.
5: Oye, es que te iba a decir el comentario que hicieron en la Casa de los Famosos. Que hay, es que no conozco a nadie.
6: No.
5: Yo nomás porque pasé por la sala y Melanie le estaba viendo.
6: Mundo de influencers dentro de la Casa de los Famosos.
5: No, en donde pones la cocina, la sala y todo eso.
6: Ajá.
5: Y estaba un chavo, te juro que no sé quién es.
6: Ajá.
5: Porque dice que tenía 24 años.
6: Ajá.
5: Y entonces estaba con Cynthia Clitbo.
6: Uh-huh.
5: Y Cynthia Clitbo le estaba platicando que tenía 58 años y que estaba con un chavo de 30 y que era muy feliz con él y bla, bla, bla. Y dice yo, ¿cuántos años tienes? 58. Ah, yo estoy más madreado que tú. Le digo, ¿cómo halago? La regó.
7: ¿Sí?
5: O sea, yo estoy más madreado que tú. O sea, no entendí el halago. O sea, como que no me quedó muy claro el halago. ¿Tú?
6: No, pues no. La verdad es que sí. Dejo de que ella se sienta bien con lo que está diciendo. Pues no, realmente pues no tiene nada que ver.
7: Te ves bien joven y yo me siento...
6: Exacto.
7: Mayor que tú, exacto. Pues no, le dices, tú eres más madreado que tú.
5: y luego...
7: Qué lindo.
5: Luego, al que hicieron pedazos fue al árabe.
6: Ah, sí.
5: Porque en Arabia, todo el mundo dijo que cómo era posible que se hubiera dejado entrevistar por un homosexual. Hablando de Wendy.
6: Sí,
5: que son tremendamente tremendo. Radicales.
6: Sí, son muy radicales.
5: Lo bufaron hasta que se cansaron en las redes de allá, Y bueno, ahí te encargo con quién se está juntando dentro de la casa.
6: Exacto, también. Aparte, imagínate, para su cultura, para su gente, para...
5: Y luego me dice una amiga, pues si allá adentro está Hochilandia, dice.
6: Ay, esa amiga.
5: Ay, cómo me divierto con tanta babosada que dicen. Pero bueno, yo no pierdo mi tiempo viendo ese programa, ¿eh? La verdad, no me interesa con tantas cosas increíbles que puede hacer uno con su vida diariamente. Uy, sí, con todo lo creativo que puede ser, uh-huh, con tantas cosas que puedes emprender. Sentarte a ver cómo se rascan.
7: Ay, no. ¿En qué canal es eso?
5: En el canal 2. ¿Qué onda? Lo que encuentren los que están ahí ingresados, como que no.
7: Qué horror que no tengan contenido bueno para pasar.
5: Y estar viendo.
7: Y a ver, que a la gente le guste ver eso, porque si pidieran de contenido.
5: ¿De qué platican o qué hacen? Porque todavía en la academia, pues veías cómo se preparaban para cantar.
6: Así es, algo.
5: Pero aquí no se preparan para nada. Para nada.
6: Y los agarran por ser influencers, la mayoría.
5: Bueno, que uno tiene 18 millones de seguidores.
6: No, 18, no, 75 millones.
5: ¿Quién es?
6: Es un chavo de origen uruguayo.
5: ¿Y dónde tiene los 75 millones de seguidores?
6: En YouTube. YouTube, imagínate lo que gana.
5: ¿Pero qué publica?
6: Pues publica, él empezó como conceptos para niños, chavos.
5: Ay, le estamos regando, Marco.
7: Oye, ¿desde cuándo ya hubiéramos dicho?
6: ¿Desde cuándo habíamos dicho eso?
5: Mañana nos disfrazamos de botargas, güey. Pues,
6: ¿te acuerdas?
5: Sí, yo iba a hacer un programa con botargas, se lo dije a Miriam.
6: Pero no ahorita, hace como 15 años.
5: Hace como 15 años iba a hacer yo un programa con botargas porque yo digo, tienen muy mal atendido al mercado infantil.
7: Lo tienen.
5: Y el mercado infantil es potencialmente potre y millonario.
7: Uh-huh. Sí.
6: Pues hablaron, más o menos estaban diciendo que este cuate, pues por las redes sociales, por la cantidad de que tiene 75 millones de seguidores.
7: ¡Qué bruto!
6: En YouTube, que es muchísimo. Luisito Comunica, que es mexicano, tiene 45 millones.
5: Pero te voy a decir algo que dijeron en España y que es bien cierto. Porque estábamos platicando con gente que ahí en la Universidad Complutense de Madrid. Uh-huh. Y entonces me decía una persona, me dice, ¿cuántos seguidores tienes tú? Le digo, 1.5 millones. Yo digo, no, todos tienen 1.5 millones de seguidores, ¿verdad? Claro, tampoco me siento tan humillado. No. Entonces me dice, pero tener 1.5 millones de seguidores no es tener ni 1.5 millones de clientes, uh-huh, ni 1.5 millones de respuestas, ¿eh? O sea, te hacen volumen, pero no te dan ni credibilidad ni contenido.
6: No. O sea, lo que están comentando, que incluso para hacer Televisa, Canal 2, Prime Time, domingo, a esa hora, la Casa de los Famosos, inversión millonaria, 3.900.000 personas vieron ese programa en domingo a esa hora, no es mucho.
5: Es que ¿quién quiere ver?
6: Con esta cantidad de seguidores. Ah, bueno.
5: Yo quisiera saber.
7: No, hombre, es un rating muy chido.
5: ¿Qué te aporta? Bueno. Porque si a mí me pones un canal de Netflix que acabe de estrenar una muy buena serie, una muy buena película, pues ¿qué ando yo intentándome ver Canal 2?
7: Es que
5: 2?
7: Yo, ¿sabes? Yo creo que están apostando a un público que los ve, que no es el público que ve televisión. El público que ve televisión ya es gente más grande o los chavitos que ya no ven, los papás no los dejan ver tanta tele. Pero los chavos, pues están todo el día metidos
5: en el teléfono, en el Instagram, en el TikTok. Y no solamente metidos viéndolo, metidos produciendo.
7: Exacto.
5: Generando contenidos. Ya es distinta la dinámica de comunicación. Totalmente. Tenemos que aceptarlo. Por ejemplo, la gente que nos escucha en radio son personas de mi generación. Díganme en qué joven nos oye en radio. Nadie.
7: No.
5: Nadie nos oye
6: en
5: radio.
6: Es este nicho, como dices, es de las personas que son otra generación y que tienen distintas necesidades de otra cosa. No lo que están viendo. ¿Tú crees muchas de estas personas van a ponerse a ver La Casa de los Famosos y si no conocen a nadie?
5: No, menos. No, además los contenidos les son ofensivos.
6: Para eso, después te digo.
5: Los contenidos les son ofensivos.
6: Y estas personas hoy en día valoran mucho más cosas como la salud, de ver una buena película, ir a una buena obra de teatro, escuchar buena música, porque aparte siguen diciendo lo de antes estaba mejor hecho que lo de ahora. Porque sí, había propuesta musical, porque eran poemas, porque eran cositas que hablaban más hacia el amor, hacia el romanticismo, la ilusión. Y hoy en día, pues son muchos de los temas, no todos, pues que recaen en la vulgaridad, en la falta de respeto, en pues incluso al sobajar de cierta manera, incluso a la mujer. Algunos temas musicales son así como ya sabes, ¿no? Entonces, pues, ¿qué voy a escuchar yo eso, no?
5: Sí, la verdad es que sí está, ¿verdad?, muy mal. Pero en fin.
7: Yo hace años que no veo fiesta. Ni pensar que estuve.
5: Yo lo 40 único
7: años
5: que veo en la noche.
7: 40 años
5: ahí. Y que me espero a que pase es el noticiero de Enrique Acevedo.
6: Ah, sí, que es muy bueno.
5: Que es compañero aquí de nosotros y que es muy linda persona. Y porque a mí ya ni hechos me llama la atención. Como que se avientan muy feo, ¿no? Y fue, el noticiero sí es necesario verlo todos los días para informarte cómo va el acabo.
6: Pero fíjate que lo que estaba viendo, yo Jerry, por ejemplo, mañana, lo que yo estoy viendo de hechos hoy en día, que sí se ha transformado, pues hablan de un México realista, un México de lo que realmente está pasando, sí, todos los días. Y son noticias, o sea, ya no te están maquillando con la línea que tienen que dar, además, no, ya te dicen las cosas como son. Mira, hubo una persona que aquí desapareció, acá pues...
5: Es que todos los días te pasan eso en todos lados, y acabas de un deprimido.
6: Bueno, eso sí.
7: Que cambias el nombre a las cosas,
5: a las cosas, el lugar. Al lugar, pero bueno, vámonos un pequeño corte y regresamos volando con ustedes en su programa
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10: Estas son las Stevie Bites con Stevie de TV. ¿Cuándo terminó Ted Lasso? Jason Sudeikis juró que no volvería. Decía que la historia ya estaba completa. Por eso sorprendió a todos con la cuarta temporada, la cual realmente no continuó.

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1: La corona viral. Con la novedad de que el Mundial no solo hizo España campeones, sino que la familia real española rompió números al lograr millones de vistas. Horas antes de la semifinal entre España y Francia, los reyes y sus hijas atendieron los premios Princesa de Girona, en los que, por cierto, fue premiado el astrofísico mexicano José Eduardo Méndez. Al término corrieron al hotel en Barcelona, se enfundaron en jeans, tenis y playeras personalizadas de la selección española. Felipe, Leonor, Sofía y Leticia vieron la final en un sofá. Se abrazaban, comentaban, le sufrían como cualquier aficionado. Finalmente celebraron la victoria de España. Ese video logró en redes 30 millones de vistas y contando. La cercanía fue un detonante para que la familia real española se coronara como la más vista. 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
2: Meta lanzó StoryKit, su nueva aplicación para generar cuentos infantiles personalizados con inteligencia artificial en iPhone, y la pone a prueba en el mercado mexicano antes de su despliegue global. Con StoryKit, el usuario podrá generar cuentos personalizados para niños de manera sencilla. Solamente se le debe describir el personaje, ya sea por texto o con una fotografía del juguete favorito del niño o de una persona. Luego se le indica el escenario en que se desarrolla la historia, ya sea el mar, un bosque o una galaxia. Y después se agrega la temática en torno a valores como la valentía, la amabilidad o la empatía. Entonces StoryKit presentará el resultado en cuatro formatos a elegir: un libro digital ilustrado con música de fondo, un audiolibro, una guía de lectura en voz alta para narración directa o un PDF imprimible. La herramienta está restringida a usuarios mayores de 18 años y solamente funciona en la versión del sistema operativo iOS 18 o superior. Soy Aide Rivera, más detalles en radioformula.mx.
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3: Y ya estamos nuevamente con ustedes en este programa
4: Estilo de Vida.
3: Y bueno, vamos a hablar de la porfiria.
5: Porfiria.
3: Que no es lo mismo que la perfidia.
5: No, ni que porfiria.
3: ¿Cuál porfiria?
5: Pues una señora que se llama.
3: Ah.
5: No, es que pero porfiria.
3: Decíamos porfiria. Nosotros que la porfiria, que es una enfermedad muy rara, una enfermedad muy poco frecuente y que sí afecta a varias personas, se refiere a un grupo de trastornos poco frecuentes que se originan por una acumulación en el cuerpo de unas sustancias químicas naturales, o sea, llamadas porfirinas.
5: ¿Porfirinas?
3: Las porfirinas son necesarias para producir una fracción de la hemoglobina, del hemo. Una parte de la hemoglobina que es indispensable para transportar el hierro, el oxígeno. La hemoglobina es una proteína en los glóbulos rojos y transporta el oxígeno a los órganos y los tejidos. Se necesitan ocho enzimas para convertir las porfirinas en hemoglobina, en hemo. Ocho enzimas se necesitan para convertir la porfirina en hemo. Si no hay enzimas suficientes, si no podemos producir esa cantidad suficiente de enzimas, las porfirinas se acumulan en el organismo. Y un alto nivel de porfirinas puede causar grandes problemas, principalmente en el sistema nervioso y la piel.
5: ¿Y la piel?
3: Existen dos tipos generales de porfirina. La porfirina aguda,
5: que es la de los nervios,
3: que es la que se acumula y aparece pronto y afecta principalmente el sistema nervioso. Entonces aquí podemos hablar de una porfiria, ya como enfermedad, de una porfiria aguda. Ya no hablamos de la porfirina, sino ya del trastorno como tal, de la porfiria. Y es una porfiria aguda. Y luego podemos hablar de una porfiria cutánea, que afecta principalmente la piel. Algunos tipos de porfiria afectan tanto el sistema nervioso como la piel.
5: Vamos.
3: Entonces, fíjate, unos por un lado afectan el sistema nervioso, el cerebro, como era el caso de nuestra amiga, que en 10 años nunca se enteró cómo se llamaba su marido.
5: Con razón se fue el
3: y lo amaba.
5: Siempre le decía diferente.
3: Y lo amaba, ¿eh? Y otra afecta a la piel. Y los síntomas de la porfiria varían según el tipo y la gravedad. La porfiria suele ser hereditaria. Pero ella no la heredó. Ella la desarrolló, nada más. Ni su mamá, ni su hermana, ni nadie. Porque su hermana era gimnasta olímpica. No tenía problemas.
5: O luego ni nos enteramos de las cosas que tenían los abuelos y los bisabuelos.
3: Entonces, uno o ambos progenitores transmiten el gen anormal a su hijo. O a lo mejor, sí tenían el...

0: gen,
1: que no lo
0: pero no lo desarrollaron. Ahora, si bien la porfiria no se puede curar,
1: qué gacho,
0: los medicamentos y ciertos cambios en el estilo de vida pueden ayudar a controlarla. El tratamiento de los síntomas depende del tipo de porfiria que tengas. Ahora, ¿cuáles son los síntomas? Los síntomas pueden variar mucho según el tipo de porfiria y su gravedad. Los síntomas pueden variar entre las personas con la afección. Algunas personas con cambios genéticos que causan la porfiria nunca tienen ningún síntoma. Que es lo que decíamos, a lo mejor los papás nunca desarrollaron un síntoma, pero la desarrolló el hijo.
2: O como dices que es tan rara, ¿qué tal que a lo mejor el abuelito o la abuelita la tenían y pues ni supieron qué era?
0: Ni cuenta se dieron. Exacto. Porque además estamos hablando de que pues mi amiga es más grande que yo. Entonces su mamá debe de ser más grande que mi mamá, o a lo mejor de la edad de mi mamá. Uh-huh. Entonces su abuela, pues actualmente debería de tener 120 años,
2: ¿no? Exacto.
0: Pero la gente en aquel entonces tenía una expectativa de vida de entre 37 y 47 años de edad.
2: Así es, así, además, sí es cierto.
0: Entonces, en una etapa de vida tan corta, sí, pues muchas veces no se dan cuenta de muchas cosas. Porque lo que yo decía hoy en la plática que tuve en una de las reuniones, mucha gente tenía una expectativa de vida muy corta y no se daba cuenta. ¿Cuántas niñas no decían, yo saqué adelante a mis hermanos porque mi mamá murió?
2: Sí.
0: O yo fui huérfana de padre muy joven. O mi mamá tuvo que trabajar mucho porque mi papá murió a los 40 años. O nosotros nos tuvimos que ir con unos tíos porque mi mamá murió a los 45 años. Era muy común que la gente no llegara arriba de los 50 años.
2: Así es. Entonces, pues para que se presentaran los problemas hereditarios ya de más tiempo, pues no alcanzaba la edad, ¿no?
0: Sí. Ya después, por ahí del año de 1960, la expectativa de vida pasó de 47 a 57 años. Pero de cualquier manera, mucha gente moría antes de los 60.
2: Sí, cierto.
0: Y luego, para el año de 1980, la expectativa de vida subió a los 67 años de edad. Por eso a la gente la jubilaban a los 65. Tú jubilarlos a los 65, al fin y al cabo se nos mueren bien pronto, ¿no? Que cobren pensión 5 o 6 años.
2: Ándale.
0: Porque no esperabas que pasaran de los 71 años. Si tú en el año de 1980, cuando yo tenía 18 años, le hubieras dicho a alguien, lo normal es que te mueras después de los 90, lo primero que te iban a contar, ay no, qué flojera, ¿quién va a llegar a esa edad?
2: Claro.
0: ¿Te acuerdas?
2: Sí.
0: No, hombre, estás loco.
2: ¿Cómo le vas a hacer?
0: Si la gente se muere a los 70, 80.
2: Ni para
0: 80,
2: mantenerte, ¿no?
0: Vas a ser una momia. Te decían, porque además la gente envejecía muy cañón.
2: Sí, se hacían como pasita.
0: No, además, parecían verdolagas como se desarrollaban. Crecían tremendo. O sea, yo les puedo decir, Elsa Aguirre, una vez platicando eso, Elsa Aguirre hizo ahí en el Rancho Grande con Jorge Negrete cuando tenía 16 años.
2: Chavitita.
0: Y Elsa Aguirre parecía de 28 años.
2: Sí, qué va.
0: Se veía un mujerononón como de 25, 26, 28 años. A los 16.
2: Sí.
0: A los 16. Y tú veías, por ejemplo, a una María Félix a los 40 años. A los 40, ¿qué hora tú dices? Ahí está chamaca de 40. Bueno, María Félix hizo Doña Bárbara, que ya se comía al mundo, mataba a todos, un mujerón antote, grandote, o sea, a los 40.
2: Sí.
0: Y los galanes igual, del mismo modo, no eran, sí, tan grandes. Envejecían muy rápido, crecían muy rápido y morían muy rápido. Entonces, hoy en día la expectativa de vida es de 90 años. Pero la expectativa de vida, yo conozco mucha gente que tiene más de 90 años. Mi papá tiene 94 y está extraordinario. Mi mamá tiene 90 y va para los 100. Dile a una persona, cuando éramos chicos, cuando lo normal era que se murieran a los 80 años, que era mucha edad, pues ahora que cumplan los 100, hasta se reían. Mi papá lo dice, ahora que cumpla 100 años me hacen un pachangón. Pues mi papá está todavía como para bailar todo lo que tenga que bailar a los 100 años.
2: O sea, que ve ahorrando para el pachangón, chulo.
0: Sí, se lo voy a hacer maravilloso. porque maneja su auto, sale de viaje, carga sus maletas, va al súper, se mete al mercado, no necesita de nadie, no tiene bastón, no utiliza lentes. O sea, y para el año 2050 nuestra expectativa de vida va a ser de 125 años.
2: O sea que hay que trabajarle bastante para ahorrar,
0: ¿eh? O sea, esto quiere decir que para el 2050, que es dentro de 24 años...
2: ¿Van a durar más?
0: Yo voy a tener 88, 89 años. Quiere decir que voy a tener todavía una expectativa de vida de 36 años, de 32 años. Todavía me cuelgan 36 años.
2: Todavía te cuelgan.
0: De vida, en expectativa.
2: Sí, te cuelgan en expectativa, claro.
0: O sea, te faltan 36 años. Entonces, si hablamos de eso, tienes que cuidar mucho tu calidad. Lo que decíamos al principio, ¿quién te va a cuidar cuando seas grande?
2: Sí, por eso hay que estar, tratar de estar lo mejor posible.
0: ¿Tú piensas que tus hijos, sí, tus hijos van a querer estar contigo. Pero tú, por ejemplo, que tienes a la hija hasta Italia,
2: sí, no,
0: ¿qué vas a hacer? ¿Y tú no te vas a ir a vivir a Italia?
2: Por supuesto que no, ni a Londres tampoco.
0: Entonces, cada quien hace su vida donde mejor decide plantearla.
2: No, y sabes que además, o sea, actualmente en muchos países, y también aquí ya empezó hace tiempo, ya se ponen las residencias para personas mayores.
0: Pero para quienes tienen para pagarlas.
2: Sí, así es.
0: Pero vamos a un pequeño corte y estamos volando con ustedes aquí en su programa
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4: Enzimas digestivas. El sistema digestivo produce enzimas digestivas de forma natural para ayudar a transformar los alimentos en sustancias que el propio cuerpo pueda absorber y utilizar nutrientes como los carbohidratos, las proteínas, las grasas, las vitaminas y los minerales de los alimentos. Las enzimas digestivas son generadas en su mayoría por el páncreas, en pequeñas cantidades desde el intestino y la saliva, en específico para ayudar a descomponer los hidratos de carbono, las grasas y las proteínas de los alimentos, de modo que nuestro cuerpo pueda absorber los nutrientes a través de la barrera intestinal y llegar al torrente sanguíneo para que lleguen al órgano que los necesite. ¿Te sientes cansado, estresado o con calambres? Tal vez te falta magnesio. Este mineral esencial ayuda a relajar los músculos, mejorar el sueño y regular el sistema nervioso. Además, apoya la salud del corazón y reduce la fatiga. Inclúyelo en tu rutina y dale un respiro a tu cuerpo. Recuerda, magnesio, el mineral del equilibrio. ¿Sabías que practicar gratitud diariamente reduce el estrés y mejora tu bienestar emocional? Vamos a una breve pausa y regresamos a su programa Estilo de Vida. 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
5: La corona viral. Con la novedad de que el Mundial no solo hizo España campeones, sino que la familia real española rompió números al lograr millones de vistas. Horas antes de la semifinal entre España y Francia, los reyes y sus hijas atendieron los premios Princesa de Girona, en los que, por cierto, fue premiado el astrofísico mexicano José Eduardo Méndez. Al término corrieron al hotel en Barcelona, se enfundaron en jeans, tenis y playeras personalizadas de la selección española. Felipe, Leonor, Sofía y Leticia vieron la final en un sofá. Se abrazaban, comentaban, le sufrían como cualquier aficionado. Finalmente celebraron la victoria de España. Ese video logró en redes 30 millones de vistas y contando. La cercanía fue un detonante para que la familia real española se coronara como la más vista. 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
3: Tom Petty tenía una forma muy honesta de decir las cosas. You Don't Know How It Feels es parte de su álbum Wildflowers de 1994 y se convirtió en uno de sus temas más personales. Habla de libertad, de empezar de nuevo y también de tomarse la vida con más calma. Una lección que no pasa de moda y muy necesaria en estos tiempos. Tom Petty, You Don't Know How It Feels, en Sonido Brown.

0: Podcast. ChatGPT actualiza sus controles parentales y ahora avisará a los padres si detecta un uso indebido de la herramienta o notificará de situaciones de riesgo mientras el adolescente usa el chatbot. Para tener acceso a la función de controles parentales, los padres o tutores deben vincular su cuenta con la del adolescente y una vez realizado, podrán gestionar determinados ajustes como establecer horas de descanso o reducir el contenido sensible. Esta vinculación no permite a los padres leer ni supervisar las conversaciones del joven, pero en situaciones de riesgo, OpenAI puede enviar una notificación de seguridad por mensaje SMS, correo electrónico o notificación push. Si el chatbot identifica actividad que pueda indicar problemas graves de autolesión o si una cuenta de adolescente vinculada se suspende por conversaciones relacionadas con actos de violencia, OpenAI envía la notificación de seguridad y solo comparte la información necesaria para ayudar a proteger su seguridad. Soy Aide Rivera, más detalles en radioformula.mx.
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3: Y ya estamos nuevamente con ustedes en este programa
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3: Y es lo que les decía. Como decíamos en la primera, ¿quién te va a cuidar cuando seas grande? Es una pregunta interesante.
5: Sí.
3: ¿Tus hijos? No. Tienen sus propios proyectos de vida, tienen que hacer sus cosas, van a vivir en distintas localidades porque cada día somos más nómadas.
5: Sí.
3: ¿Tu pareja? Sí tienes pareja. Y si no, están igual de fregados los dos. No vas a necesitar que te cuides, sino cuidarse ambos o que les lleven a alguien, ¿no?
6: ¿Hace cuántos años aventaste una frase, Jerry, que sí, que es tan realista que una madre puede cuidar a 9 hijos y 9 hijos no pueden cuidar a una madre? Porque, ah, no, hoy te toca a ti. No, fíjate que yo no tengo. Yo es que tengo que salir a trabajar, ¿cierto o no, Jerry?
3: Fíjate que hay algo que a mí no me parece. Ajá. Y cada quien es libre de pensar lo que quiera y cada quien es libre de ser el mal hijo que desee ser.
6: Exacto.
3: Lo digo así, textual. Porque es real. No me molesta ofender a nadie. Porque no creo que esté diciendo algo fuera de la realidad. Mucha gente dice, tienes que cuidarte para tu vejez porque es tu obligación mantenerte y tener los recursos necesarios. Yo no puedo entender que alguien que toda su vida se mató como burro para que tuvieran el sustento en la mesa a sus hijos y que por lo mismo no le dio tiempo de ahorrar para sí, tenga parte en la etapa menos productiva de su vida la obligación de seguir sacando adelante todas sus necesidades.
6: Es cierto.
3: O sea, no las logré cubrir, no por irresponsable, sino para que a ti no te faltara nada.
6: Nada.
3: Salvo que criemos alacranes.
6: Y te sacarán los ojos casi, casi.
3: No, esos son los cuervos, güey.
6: Pero también te sacarán
5: los ojos. Eso te pueden picar.
3: Salvo que criemos alacranes que entiendan que, pues, los alacranes se comen a su propia madre. Entonces, no es el caso. Y la gente no puede decir, pues, yo te puedo ayudar con la limosna que de lo que me sobre te alcance.
6: Pues tú presenciaste esa escena horrible de que era de la mamá.
3: Que... Sí, pero no es ese caso, Marco.
6: Pues,
3: es que
6: así, no sé
3: el caso es que si tú estás viendo que tu mamá se está muriendo de hambre, no puedes llegar a decirle, cuando pueda te traigo un bolillo.
6: Así pasa. No, así pasa con muchas personas.
3: Sí.
6: Y hasta los sacan de las casas ya. Dame tu casa.
3: Pero hay que muchas que ni la casa tienen, Marco.
6: No, ni siquiera.
3: O sea, muchas no tienen ni casa ni que le saquen. Por lo mismo, se vuelven menos atractivas todavía.
6: Todavía menos, sí. Es cierto.
3: Para ser víctimas de nada.
5: Las ven como carga en vez de como la persona que te ayudó.
6: Exactamente. Esa es la cuestión, Jerrito. Y entonces lo que tú dices, bueno, ¿qué es lo que está pasando, no?
3: Entonces, no, ¿qué pasa lo de siempre, Marco? Que somos malas personas.
6: Sí, como seres humanos somos
3: malas personas.
6: Muy cruel. Sí.
3: Entonces, lo idóneo es que no te vuelvas una carga para nadie.
6: Es lo idóneo, sí, claro.
3: Pero lo idóneo también es que nadie sea una carga para ti, ¿eh?
6: También.
5: Es que tú, yo creo que tienes una responsabilidad en familia, en que es un equipo. Yo
3: sí, pero hay muchos que tienen 30, 35, 40 años y te siguen jodiendo la existencia.
5: Sí.
3: Sí. Que todavía viven en tu casa, que no cooperan en nada.
5: Sí, claro.
3: No,
5: pues.
3: Que prenden la tele, que te preguntan por qué cortaron el cable, que ocupan tu teléfono, no cooperan
5: nada,
3: en nada.
5: Te ayudan.
3: Tienen todas las luces prendidas, no pagan la luz, se bañan todos los días, no te dan un peso para el gas ni para el agua. Uh-huh. Abren el refrigerador y no compran una manzana. Uh-huh. ¿Quién tiene
5: usan
3: la culpa?
5: Usan tu coche y no le ponen gasolina.
3: ¿Quién tiene la culpa?
5: Ah, pues
3: el que se deja saquear.
5: El que claro. se deja, claro.
3: El que se deja saquear.
5: No, yo digo como padre, cuando ya eres padre y ya eres mayor, yo creo que hay una, como familia, los hijos también tienen que poner de su parte y cuidar a sus padres, porque además eso es hasta legal, no lo estoy inventando yo uh-huh. por moralista, ¿no?
6: Exacto.
5: Es legal, o sea, legal. Si un padre ve que no lo están apoyando y él lo necesita, pues sí puede obligarlos a que lo hagan.
6: La autoridad
5: ¿no?
6: ya puede decir.
5: Ahora,
6: y además por
5: otro
6: abandono.
5: Lado, uh-huh. también un padre debe de alguna manera, si estamos a tiempo, si no, pues ya ni modo, ¿no? Uh-huh. Pero nunca pensamos, y eso a mí me pasó y creo que a muchas amigas y de gente, cuando tienes 27, 30, 35 años que vas a andar pensando en la vejez.
3: Tienes que empezar a trabajar tu vejez desde ahorita.
5: Claro, claro.
3: Tienes que empezar a trabajar tu vejez desde ahorita. Todo lo que hagas por ti, desde comer bien, hacer ejercicio. ¿Se estornuda?
5: No, se me fue. Uh-huh, horrible. Uh-huh.
3: Uh-huh. Desde comer bien,
5: claro,
3: hacer ejercicio.
5: Claro.
3: Cuidarte, suplementarte, cuidar tu paz. Pensar en ti no es egoísmo.
5: Claro que
3: no. Es un acto de valentía y de dignidad.
5: Es quererte, cuidarte.
3: Es un acto de valentía y de dignidad.
5: Claro.
3: No puedes ir por la vida dando hasta los calzones para que el día de mañana te den una patada.
6: Así es cierto.
3: Uh-huh. No.
6: No.
3: Ya tienes, ya te di las armas suficientes. Pues ya, búscale.
6: Y no es egoísmo, como dice Jerry.
3: O sea, si los propios animalitos son abandonados en la manada porque tienen que aprender a cazar, porque un ser humano con todos los recursos y la inteligencia no lo puede hacer.
5: Claro.
3: Entonces hay personas que dependen gorronamente, arbitrariamente y abusivamente de personas ya mayores. Y cuando ya no les sirven, les estorban.
6: Les estorban, claro. Pues tuviste un video que se volvió viral ahora recientemente en las redes sociales, que la hija saca a la mamá de la casa y le dice, bueno, pues que tú me la prometiste y tú, ¿para qué hablaste? Y la señora dice, sí, pero yo todavía estoy viva y necesito un techo. Y dijo, no, tú comprometiste tu palabra y es mi casa porque tú me la sacas.
3: No, pero la señora que se deja de taruga, ¿eh?
6: Pues sí.
3: Porque voy y levanto una demanda
5: sí,
3: en el Ministerio Público y la pongo en su lugar, ¿eh?
6: Y la chamaca joven, ¿eh? Porque tengo
3: 30 años. El problema es que
5: prometiste las promesas, no.
3: El problema es que mucha gente.
5: El juzgado no vale nada.
3: Se deja.
5: Sí, exacto.
3: Y pasan de ser padres a limosneros de amor.
6: Así es.
3: Y qué horrendo es andar limosneando que alguien te cuida.
5: Ay, sí. Por eso, como dices, si te cuidas, ya puedes tú pensar y puedes tener de amigos y puedes estudiar.
3: Comienza a generar la vejez que quieres.
5: Claro.
3: Diseñala. A los 40, 50 años,
6: diseñala.
3: Comienza a pensar qué vejez quieres tener. Una persona fuerte, una persona independiente, una persona con músculo, con cuerpo, con masa muscular,
5: claro.
3: con buenos huesos.
6: ¿Qué es lo que estoy haciendo yo?
3: Sí.
6: Yo ya estoy diseñando lo que va a ser mi vejez.
5: Claro.
6: Todo lo que esté en mis manos, yo lo voy a hacer. Lo que ya por orden suprema
5: no,
6: sea
5: y
6: es distinto.
5: Lo más que puedas
6: claro.
5: en un buen estado.
6: Claro.
5: Yo lo veía con mi mamá.
6: Uh-huh.
5: Mi mamá, una mujer independiente que pudo ahorrar, uh-huh. que pudo hacía ejercicio, comía bien, tururú. Pero pues a los 82 le dio cáncer.
6: Exacto, pero eso ya no dependía de ella. Ya
5: ¿entiendes?
6: No, eso ya no vino.
5: Ya no
6: ella.
5: Dependía de ella.
6: Claro.
5: Pero todo ese tiempo,
6: ¿la pasó
5: hasta
6: bien?
5: Los 82 años, se iba a hacer ejercicio, se iba con sus amigas a Chiapas, ya no sé qué tantos lados se iban, dio clases de declamación, de todo, de lectura, le dio clases a
6: sí,
5: los
6: pero
5: niños.
6: Que dependa de
5: no,
6: ti
5: exacto.
6: para no tener una mala calidad de vida,
5: así.
6: Eso es totalmente
5: y disfrutar
6: distinto.
5: Lo que
6: claro.
5: Lo que tengas que disfrutar.
6: Claro, disfrútalo.
5: Disfrutarlo
6: porque
5: bien.
6: La vida se va así.
3: Fíjate que a mí me pasó cuando me dio la isquemia cerebral, que dije, ¿y si quedo mal? Y alguien me hizo un comentario. Es que tienes que cuidarte, porque si quedas mal, ¿qué vamos a hacer todos los demás?
6: ¿Qué vamos?
3: Es una de las 20,850 cosas que me valen madres. Te juro que lo que hagas tú con tu vida, no me importa.
5: Pues no, más bien nosotros tenemos que cuidarlo.
3: Pues en vez de que me diga, te vamos a ayudar, te vamos a apoyar, ¿qué vamos a hacer?
5: Sí, claro.
3: Me pareció un acto de cinismo desvergonzante.
6: Pues sí lo es, la verdad es que sí lo
3: y
6: es.
3: Dije, pues vayan buscándole porque yo no les pienso dejar nada.
6: Qué bueno, claro. Que también dijiste.
3: Pues es que la verdad, Marco.
5: Sí.
6: Porque pues la gente está esperando.
3: Si no criaste idiotas.
5: Sí, oye.
3: O sea, cada quien puede salir adelante y ser mejor versión que tú.
6: Claro.
3: Se supone que tienes que ser mejor versión que tus padres, que tus
5: por
3: tíos,
5: supuesto.
3: Que tus abuelos. Uh-huh. Y esta es la generación con más conocimientos, con más tecnología,
6: claro,
3: con más recursos.
6: Tiene más costado,
3: y la peor pagada.
5: Uh-huh. También eso es cierto.
3: Y la peor pagada.
5: Porque nuestros papás podían hacerse una casa. Ahorita nuestros hijos, para que puedan hacerse una casa, está cañón.
3: Mira, un obrero en el año de 1960, uh-huh, cuando no existía Infonavit, que era este Indeco, un obrero en el año de 1960 tenía casa.
6: Es cierto.
3: Casa, no los huevos estos espantosos que te están dando ahorita. Uh-huh. Podía tener casa. Uh-huh. Tenía de 3 a 4 hijos y a todos les daba de comer. Uh-huh. A todos los vestía y a todos los calzaba.
5: Uh-huh. Así es.
3: La señora tenía que estar en su casa atendiendo a la familia, no la mandaban a trabajar.
5: No, porque era, tú cuidabas a los hijos, su alimentación, y todo el rollo, sus estudios.
3: Un obrero, y estoy hablando de un trabajador.
6: De los 60.
3: De los 60, que trabajaba en una fábrica, que trabajaba como obrero, esa era la calificación
5: así
3: que tenía.
5: Es.
3: Había obreros, supervisores, capataces, etcétera. Uh-huh. Pero un obrero podía tener casa, mantener a su familia, una familia de 4 a 5 miembros,
5: sí,
3: y tener a su esposa cuidando a los demás.
5: Así es.
3: Hoy en día, un profesionista tiene que compartir un cuarto, uh-huh, no tiene para comprar un auto,
5: tiene
3: y que
5: trabajar
3: se olvide
5: los
3: de
5: dos.
3: Comprar una casa, y de la pensión ya ni hablamos. No. Vámonos un pequeño corte y regresamos volando con ustedes aquí en su programa
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7: Vamos a una breve pausa y regresamos a su programa Estilo de Vida.
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14: Estas son las Stevie Bites con Steve de TV. Spider-Man Un Nuevo Día parte de una idea brillante. ¿Qué pasa cuando salvas al mundo y nadie recuerda que lo hiciste? Después de Sin Camino a Casa, Peter Parker perdió a sus amigos, su identidad y la vida que conocía. Ahora Marvel deja atrás el multiverso para regresar al héroe de barrio, enfrentándolo por primera vez a Punisher y a una ciudad que ya no sabe quién es. Además, el director Destin Daniel Cretton tomó como inspiración los videojuegos de Spider-Man de PlayStation para diseñar varias escenas de acción, porque esta no es una historia sobre salvar a Nueva York, sino sobre volver a encontrar a Peter Parker. Spider-Man Un Nuevo Día ya está disponible en los cines de todo el país. Estas fueron las Stevie Bites con Stevie de TV.

0: Caminando por México.
1: Bacalar, Quintana Roo. Famoso por su Laguna de los Siete Colores, este pueblo caribeño cautiva con sus aguas cristalinas de distintos azules. Antiguo refugio de piratas, hoy ofrece paz, cenotes profundos y estromatolitos milenarios. Es un paraíso natural de belleza tranquila y única.
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2: El melón y su potasio. El melón es otra fruta con contenido de agua extraordinario. Su aporte de potasio ayuda a mantener el equilibrio de líquidos en las células, evitando la deshidratación severa. Es ideal para consumir en el desayuno o como postre ligero. Su textura suave y frescura natural lo convierten en un alimento reconfortante que ayuda a combatir la sed intensa.
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2: Los gatos tienen 32 músculos en cada oreja, lo que les permite moverlas de forma independiente para escuchar mejor los sonidos.
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3: Ya estamos de regreso en Estilo de Vida.
5: Y ya estamos nuevamente con ustedes en este programa
6: Estilo de Vida.
5: Bueno, estamos hablando de la porfiria, que mañana la vamos a volver a mencionar. Mañana sí la damos como tema.
7: Exacto,
5: sin interrupciones.
7: Completo.
5: Fíjense que los síntomas varían mucho según el tipo de porfiria y su gravedad. Uh-huh. Los síntomas pueden variar entre las personas con la afección, ¿no? Uh-huh. Y las porfirias agudas incluyen tipos de enfermedad que suelen causar síntomas del sistema nervioso. Decíamos que otros la piel, ¿no?
6: Sí.
5: Y, bueno, algunos tipos también pueden afectar el organismo en otras formas y pueden persistir durante horas, días o semanas. La porfiria aguda intermitente es el tipo de porfiria aguda más común, la intermitente.
6: Bien, y se va.
5: La porfiria aguda intermitente puede durar horas o días.
6: Ándale.
5: O sea, en no permitir la oxigenación del cerebro, la conducción del hierro, etcétera, ¿no? El hecho de que sea intermitente significa que los síntomas pueden desaparecer y volver más adelante. A la aparición de los síntomas se les puede llamar ataques. Te dio un ataque de porfiria, ¿no? Y entre los síntomas de la porfiria aguda están dolor intenso en el abdomen, el pecho, las piernas y la espalda.
7: Ahí en la torre. Uh-huh.
5: Porque como no lleva el oxígeno a los órganos,
6: todos los músculos se...
5: Sí, hay una apoxia. Entonces, un músculo sin oxígeno te duele horrendo.
6: Claro.
5: Unas piernas sin circulación te duelen horrendo. Extremidades sin oxígeno se te entumen y te duelen. Pero también hay problemas digestivos como estreñimiento, náusea, vómito, dolores musculares, hormigueo, entumecimiento, debilidad o parálisis.
6: Órale.
5: También orina de color rojo o marrón. Uh-huh. Por la eliminación de los hemos. Porque como no hay las 8 enzimas que ayudan a estructurar esta proteína,
6: sí,
5: se elimina a través de la orina. Cambios mentales, como ansiedad, alucinación o confusión mental. Sentir latidos cardíacos rápidos o irregulares, llamados palpitaciones. Problemas respiratorios, presión arterial alta y convulsiones. Ahora, la porfiria cutánea es la que tiene en la piel. Hablábamos de la que está en el sistema nervioso. Sí. Todos estos síntomas son del sistema nervioso. La cutánea, algunos tipos de porfirias cutáneas causan síntomas en la piel como resultado de la sensibilidad a la luz solar. Por eso decía nuestra amiga que era la enfermedad de los vampiros. Uh-huh. Porque te hace daño la luz del sol. Pero esto no suele afectar el sistema nervioso. A ella le afectó el sistema nervioso. O uh-huh. te afecta la piel o el sistema nervioso. Bueno, hay algunas porfirias que afectan los dos. Uh-huh. Pero el hecho de que el sol te dañe la piel no quiere decir que te dañe el sistema nervioso. La porfiria cutánea tarda y es el tipo más común de todas las porfirias. Uh-huh. La exposición al sol puede causarte sensibilidad al sol y a veces a la luz artificial, hasta prender un foco.
6: O sea, oscuritas.
5: Lo que causa dolor ardiente de la piel.
6: Uf.
5: Por eso te digo que se le llama la enfermedad de los vampiros. A veces esas películas donde llega el sol y se comienzan a quemar.
6: Sí.
5: Igualito.
6: Se necesitan guardar rápido.
5: Hinchazón y enrojecimiento repentinos y dolorosos en la piel. Ampollas en la piel expuesta, normalmente en las manos, los brazos y la cara. Se te llena de ampollas,
6: sí,
5: todo el,
6: sí,
5: cuerpo.
6: Sí.
5: Piel fina y frágil con cambios en el color de la piel. Picazón. Demasiado crecimiento de vello en las zonas afectadas. Y orina de color rojo marrón. Y hay algo que se llama protoporfiria. La protoporfiria eritropoyética.
7: Mm.
5: De ahí hay incluso una inyección, se llama eritroproyectina, que se les da a los enfermos de cáncer, a los que están en diálisis, ¿no? Bueno, pues la protoporfiria eritropoyética es un tipo común dentro de las porfirias cutáneas. Y es el tipo más común de porfiria infantil.
6: ¡Ay, chiquitines!
5: Es la que les da a los niños. La exposición al sol o a la luz artificial rápidamente genera quemazón, irritación e hinchazón doloroso de la piel. También aparecen pequeñas protuberancias y ampollas. La exposición reiterada puede causar que la piel se vuelva gruesa y curtida y se formen cicatrices. Entonces, muchos síntomas de la porfiria son iguales a las de otras infecciones cutáneas. Por ejemplo, el pemphigo vulgaris.
6: ¿Qué es eso?
5: Que le dio al Mauricio Herrera.
6: Ah, sí.
5: Esto puede dificultar saber si estás en medio de un ataque de porfiria. El pemphigo se puede confundir con porfiria. Si tienes síntomas relacionados con la porfiria, pues busquen atención médica, ¿eh? No tienen que andar buscando qué cremita y ungüento se pone, ¿no? Entonces, todos los tipos de porfiria implican un problema de producción de hemo. El hemo es un componente de la hemoglobina. La hemoglobina es la proteína de los glóbulos rojos que transporta el oxígeno desde los pulmones hacia todas las demás partes del cuerpo. El hemo también ayuda a eliminar los fármacos y las hormonas del cuerpo.
6: Importantísimo.
5: Es donde
6: lo
5: se
6: tengas.
5: Transportan las toxinas. El hemo se produce en la médula ósea y en el hígado. Y 8 enzimas participan en este proceso de convertir las porfirinas en hemo. Las porfirinas se acumulan si no hay suficientes enzimas y si estas cambian de algún modo. El tipo de porfirina depende de las enzimas afectadas.
6: ¿Y es cualquier tipo de enzima?
5: No, son 8 específicas para producir la porfirina. 8 enzimas específicas. En la exposición cutánea, las porfirinas se acumulan en la piel. Cuando las personas se exponen a la luz del sol, se manifiestan los síntomas. En la porfirina aguda, la acumulación afecta el sistema nervioso, lo que causa los síntomas. Ahora, hay formas genéticas. La mayoría de los tipos de porfiria los causa un gen alterado que se hereda del padre o la madre o de ambos. Y la porfiria puede aparecer si heredas lo siguiente: un gen alterado del padre o la madre. Esto se llama patrón autosómico dominante. Y genes alterados del padre y de la madre. Patrón autosómico recesivo. Repito, un gen alterado del padre o la madre es un patrón autosómico dominante. Un gen.
6: Sí.
5: Cuando son genes, varios genes alterados, es un patrón autosómico recesivo. Y el hecho de haber heredado un gen o genes puede causar porfiria y no implica que vas a tener los síntomas. Algunos los desarrollan, otros
6: no.
5: Puede que nunca tengas síntomas. Ese es el caso de la mayoría de los portadores de genes alterados.
6: Pero tú lo tienes y se lo puedes transmitir después a tus...
5: Ahora, la porfiria cutánea tardía suele transmitirse en la familia. Y en la porfiria cutánea tardía hay ciertos factores desencadenantes que acumulan a las porfirinas. Estos son, por ejemplo, demasiado hierro en el cuerpo, a menudo por una afección llamada hemocromatosis. La hemocromatosis es un exceso excesivo de hierro. Por eso no es bueno andarse inyectando tanto hierro. Uh-huh. Cuando dicen tienes anemia, es
6: claro,
5: con mucho cuidado.
6: Claro.
5: Y muchas veces te quitan cuando tienes este proceso las verduras de hojas muy verdes.
6: Así es.
5: Esto es por un cambio en los genes. Infecciones virales como el VIH o la hepatitis C. Que a mí me dio hepatitis C, ¿no? Consumo excesivo de alcohol. Fumar. Cambios hormonales durante el periodo menstrual. Entonces, todo esto le pasa a alguien.
6: Pues sí.
5: Tú fumabas mucho, tú tomabas mucho, a mí me dio hepatitis C, tú tuviste cambios hormonales. Entonces, todo mundo está expuesto a que te pueda afectar el emo.
6: Sí.
5: Ahora, además de los factores de riesgo genéticos, los factores ambientales pueden desencadenar síntomas de la porfiria. Cuando te expones a los desencadenantes de la demanda de la producción de hemoglobina del cuerpo, entonces esta aumenta. ¿Cuándo? Por ejemplo, cuando fumas. ¿Por qué cuando fumas? Porque cuando fumas hay una reducción importante del oxígeno en tu organismo.
6: Y entonces el cuerpo produce más hierro para...
5: Más glóbulos rojos.
6: Más glóbulos rojos.
5: Y por consiguiente más hemoglobina.
6: Exacto.
5: Para poder transportar más oxígeno, el mismo que tú te estás quitando.
6: Por eso no puedes engañar al doctor de que es cierto que ya no fumas, porque se sigue viendo.
5: Y esto rebasa la enzima necesaria a poner en marcha un proceso que provoca una acumulación de porfirinas. Y bueno, algunos ejemplos de estos factores desencadenantes son la exposición a la luz solar, determinados medicamentos, por ejemplo, las píldoras anticonceptivas, los sedantes, los barbitúricos, drogas recreativas, que para mí ninguna droguita es recreativa,
6: no.
5: Dieta o ayuno, por un ayuno muy fuerte, fumar, estrés físico, infecciones, enfermedades, cirugías, estrés emocional, consumo de alcohol y cambios hormonales. Bueno, pues sí nos dio tiempo de explicar casi todo. Qué bueno que nos acompañaron el día de hoy. Espero que les haya gustado mucho este programa. Nos vemos el viernes en Tonalá 188 en la Colonia Roma para las consultas gratuitas de 10 de la mañana a 4 de la tarde. Cuídense mucho. Miri, muchísimas gracias.
6: Un beso para todos.
5: Tu maquiavélica compañía fue maravillosa.
6: Exacto,
5: el día de hoy.
6: Exacto, te di vitaminas para empezar.
5: Marquito.
7: Jerry, un verdadero placer.
5: Tu belleza nos opacó a todos el día de hoy. Y bueno... A la productora le vale gorro porque ella con esa imagen,
7: es
5: esa presencia, ese talento y esa espiritualidad que además también tiene, todos le salimos volando. David, muchísimas gracias. Cuídense mucho y nos vemos mañana aquí en este su programa
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2: Las ovejas pueden reconocer las caras de otras 50 ovejas y recordarlas durante más de 2 años sin ningún problema.
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2: El primer animal que viajó al espacio exterior fue la perra Laika, lanzada por los rusos en 1957.
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2: Un caracol puede dormir durante 3 años seguidos si las condiciones del clima no son favorables para su supervivencia natural.
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2: Una sola gota de petróleo puede contaminar hasta 25 litros de agua potable, dañando gravemente el ecosistema marino y terrestre.
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7: Símbolo de fuerza y longevidad. El roble es esencial en los ecosistemas templados. Produce bellotas, un alimento clave para numerosas especies de fauna silvestre. Su madera, extremadamente dura y resistente, ha sido utilizada históricamente en la construcción naval y de barricas. Estos árboles pueden vivir cientos de años, convirtiéndose en pilares históricos y biológicos de los paisajes europeos y americanos.
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8: Las 5 de la mañana con 30 minutos. Gracias por estar con nosotros la mañana de este martes, en este martes 28 de julio de este 2026. Qué gusto poder saludarle. Dale la bienvenida a través de las frecuencias de Grupo Fórmula en la República Mexicana, a través de todos los sistemas que en Telefórmula nos permiten decirle muy buenos días a todas y a todos, muy, muy buenos días. Nuestro canal de YouTube y nuestras plataformas digitales, bienvenidas y bienvenidos. Bueno, vamos a comenzar con la información. Ante los reclamos y cuestionamientos por las trampas reportadas en redes sociales durante la aplicación del examen a nivel licenciatura para alumnos de nuevo ingreso, el rector de la Universidad Nacional Autónoma de México, la UNAM, el doctor Leonardo Lomelí, instaló la Comisión Técnica para la Revisión del Procedimiento y los Resultados del Concurso de Selección de Ingreso a Licenciatura 2026-2027, diagonal 1. Padres de familia han exigido formar parte de la Comisión Técnica. Lisbeth Hernández, nuestra compañera de Grupo Fórmula, tienes el reporte. Lisbeth, adelante, buen día.
15: Manuel, muy buenos días, excelente martes, me da muchísimo gusto saludarte. Comenzamos con la información porque el día de ayer hubo manifestación en inmediaciones de Ciudad Universitaria por parte de aspirantes a la UNAM, que por algún motivo, ya sea que fueron rechazados, se les canceló su prueba o se quedaron a 1 o 2 aciertos de ingresar a la licenciatura de su preferencia en esta aplicación del examen en línea de ingreso a licenciatura 2026. También muchísima polémica y mucha inconformidad por estas trampas de las que hicieron uso muchos aspirantes y que ganaron en un lugar. Esta marcha fue pacífica y lo único que pidieron los manifestantes es que les recibieran un pliego petitorio que ellos elaboraron, en el que la principal exigencia es claridad, y también piden que se repita, pues ellos dicen que para brindar transparencia ante el fraude. Platicamos con algunos de los aspirantes que se quedaron a 1 o 2 aciertos después de prepararse durante varios meses, y esto fue lo que nos dijeron.
16: En desacuerdo en que lo hicieran en línea por lo mismo de estas acciones que están haciendo, ¿verdad? Y pues sí me da tristeza pensar que personas, quitándome a mí, personas que se esforzaron, les quitaron su lugar a una persona conformista que simplemente con un teléfono escondido hizo trampa durante el proceso de selección.
15: Manuel, pues esta es la información. Después de que recibieron este pliego petitorio, los representantes de rectoría se comprometieron a brindar respuestas a la brevedad, toda vez que recordemos que continúa continúan los trabajos de investigación de esta comisión especializada para revisar este proceso de aplicación, y son los encargados de ofrecer certeza y las respuestas que están buscando todos los aspirantes en este proceso. También dio un mensaje al rector Leonardo Lomení en el que dijo que la universidad debe estar en todo momento del lado de los estudiantes y reiteró este compromiso de brindar respuestas a la brevedad. El reporte que nosotros tenemos al momento, seguiremos pendientes.
17: Muchas gracias, Lisbeth Hernández. Muchas gracias por este reporte. Bueno, eso es en lo que tiene que ver con la Universidad Nacional Autónoma de México y ahora trabajar, me imagino, que a contratiempo esta comisión técnica. En Tamaulipas, les fue dictado el auto de formal prisión preventiva a Jorge Luis Ponce, el director de la Academia Marina Doenitz, y a Estrella Mora por su presunta participación en el feminicidio de la niña Dafne Zapata, ocurrido el pasado 16 de julio. La mamá de Dana Yanina, la exalumna de la academia, quien también se encuentra detenida, pidió a las autoridades revisar bien las acusaciones de abuso que han presentado otras exalumnas. Diana Alvarado ha estado muy pendiente de esta cobertura informativa, Diana, allá en Tamaulipas. Te escuchamos con el reporte. Diana, adelante, buen día.
18: Buenos días, Manuel. ¿Qué tal? Esta es mi información. La audiencia inicial de Dana Yanina permanecerá en receso y será reanudada este martes a las 8 de la mañana en el Centro de Integración de Justicia, donde una jueza determinará si Dana será vinculada a proceso o puesta en libertad. La asesora jurídica de la víctima, en este caso Dafne, o bien su padre Gabriel Zapata, la abogada Lizeth García, explicó que la suspensión forma parte del plazo constitucional de 144 horas solicitado por la defensa, por lo que la interrupción del procedimiento es legal y está contemplada por la ley.
19: Pero lo que sí puedo decir es que mañana se va a continuar con el trabajo, que aún se encuentra dentro del plazo constitucional. No va a haber ningún problema, o sea, se encuentra aún dentro del plazo constitucional, entonces es legal y es constitucional esta situación.
18: Indicó que de manera oficial la Fiscalía General de Justicia, durante la audiencia inicial, que se prolongó por aproximadamente 15 horas el pasado domingo, la autoridad judicial decretó la prisión preventiva justificada para ambos imputados, Estrella y Jorge Luis, medida que permanecerá vigente mientras continúa el proceso. Por su parte, el padre de Dana Yanina, Ofir Cruz Melo, comentó que la jueza determinó hacer una pausa debido a que su hija presentó una crisis nerviosa durante la audiencia. Reconoció que la diligencia ha sido intensa para la familia, sin embargo, afirmó que mantiene la confianza en que la resolución judicial le sea favorable.
20: Más que nada, mi hija se sintió mal, ¿verdad? Tuvo una crisis nerviosa, estuvo un poco delicada, tuvo que tener asistencia médica. Derivado de eso y pues la presión también, la jueza tomó consideración que no era pertinente seguir continuando, ya que presentaba unos signos de ansiedad. Por eso se suspendió. El día de mañana a las 8 de la mañana vamos a continuar.
18: Ofir Cruz envió un mensaje de aliento a su hija pidiéndole mantener la confianza en que la jueza emitirá una resolución favorable y pueda recuperar su libertad. Hasta aquí con mi reporte desde Altamira, Tamaulipas. Muy buenos días.
17: Saludos allá en Altamira. Muchísimas gracias a nuestra compañera Diana Alvarado de Grupo Fórmula, precisamente en Tamaulipas. Bueno, luego de que se informó que 5 planteles operan como academias militarizadas allá en el estado de Tamaulipas, el secretario de Educación Pública, Mario Delgado, ordenó a las autoridades educativas en todos los estados realizar una supervisión para verificar los permisos y frenar cualquier práctica de novatada o maltrato estudiantil. Mario Delgado dijo que este tipo de educación no está permitida en la Constitución porque se trata de un método incompatible. Vamos a escuchar al secretario de Educación, Mario Delgado.
21: No está autorizada por la ley ningún tipo de educación tipo militarizada, ni la Secretaría de Educación ni la Defensa Nacional autorizan este tipo de modalidades. Por eso, el viernes pasado enviamos un comunicado a todas las autoridades estatales que son las responsables de dar reboes, autorizaciones para la operación de escuelas, recordándoles que de conformidad con la Constitución y con la Ley General de Educación no está en ningún momento autorizado este tipo de educación militarizada, que así les llaman ellos.
8: El secretario de Educación, Mario Delgado. Bueno, la Fiscalía General de la República rechazó que Ernesto Rufo sea un perseguido político y sostuvo que la imputación en contra del exgobernador de Baja California por tráfico de combustible y delincuencia organizada derivó de investigaciones apegadas a derecho. A ver, Juan Antonio Jiménez, explícanos este comunicado de ayer de la Fiscalía de la República. Gracias, Juan Antonio. Buenos días.
1: Gracias, Manuel. Muy buenos días. La Fiscalía General de la República aseguró que el exgobernador de Baja California, Ernesto Rufo Appel, quien es procesado por delincuencia organizada y contrabando de hidrocarburos, no es perseguido por sus ideales o vínculos políticos. La institución señala que las investigaciones en su contra son totalmente pegadas a derecho, sin ningún sesgo de otra índole, respetándose en todo momento el debido proceso, la presunción de inocencia y sus derechos humanos. Con relación a las indagatorias sobre la más grande red de contrabando de hidrocarburos realizada por vías férreas, la FGR precisó que la investigación tuvo origen en el hallazgo de 33 ferrotanques abandonados en Ramos Arizpe, Coahuila. La investigación se amplió hacia el análisis de la cadena logística completa del producto. Como resultado de las diligencias, se identificaron otros ferrotanques relacionados con la misma operación en San Luis Potosí y Nuevo Laredo, que presentaban las mismas características de importación irregular. La FGR apuntó que lo que inicialmente parecía ser un hallazgo aislado evolucionó hacia la identificación de una operación logística de mayor dimensión. Al respecto, señaló que del análisis de pedimentos, facturas, cartas porte, información ferroviaria y documentación corporativa permitió identificar a la empresa Ingemar como importadora principal, una sociedad constituida en agosto del 2018 en la Ciudad de México por José Merino Valdés Cuervo. Dos meses después de su constitución, en octubre del 2018, Ernesto Guillermo Rufo Appel inició su participación dentro del la estructura societaria y en el 2021 ya figuraba como accionista. La FGR ha integrado 96 datos de prueba como periciales en química para determinar las características de los hidrocarburos asegurados, dictámenes en ingeniería mecánica, eléctrica, fotografía, criminalística y de identificación. Hasta el momento se ha imputado un perjuicio fiscal de más de 100 millones de pesos, cifra que puede ascender hasta los 4 mil millones de pesos. Manuel, el reporte.
8: Así es, muchísimas gracias, Juan Antonio Jiménez. Hasta aquí este reporte. Son las 5 de la mañana con 41 minutos. Vámonos de una vez contigo. ¿En qué vamos a andar en la música, Sofía Enríquez? Hola.
6: Hola, Manuel. Buen día. Hoy vamos a escuchar a Papa Roach.

Un día como hoy, 28 de julio, pero de 1976, nació en California Jacoby Dakota Shadix, conocido como Jacoby Shadix, vocalista de Papa Roach. En 1993 comenzó a formar la banda junto a Dave Buckner. El nombre de la banda es el apodo que tenía el abuelo de Shadix. Después de publicar varios EPs bien recibidos, en el año 2000 publicaron Infest, su primer álbum. Ese mismo año fueron nominados al Grammy como Mejor Artista Nuevo, pero no lo ganaron. La banda ha seguido haciendo música, y su sencillo más reciente es See You in Hell, de la serie de Netflix Devil May Cry.

0: Así que en el cumpleaños número 50 de su vocalista, Jacoby Shaddix, hoy escucharemos a Papa Roach. Gracias, Manuel. Que tengan buen día.
1: Muy bien, muchísimas gracias, Sofía Enríquez. En eso vamos a andar en la música. Muchísimas gracias. Son las 5 de la mañana con 42 minutos. Gracias por estar con nosotros en esta mañana de este martes 28 de julio de este 2026. Vámonos de una vez a la primera de deportes con Betsabe Rosales. Hola, Betsabe, buen día.
2: Hola, Manuel, muy buenos días, amigos. Vámonos con la información deportiva porque ayer fue una jornada realmente dorada para la delegación mexicana. 20 metales se consiguen el día de ayer lunes, incluidos 11 oros, 6 platas y 3 bronces. Una gran cosecha. Llegan a las 73 medallas en total y todavía hoy, bueno, pues se aspira a que puedan llegar a alcanzar el centenario de medallas en esta edición. Lo más de

0: equipos con un total de 126.6 unidades, seguido de Colombia, que se queda con la plata, y Honduras, que finalmente se queda con el bronce. Este equipo mexicano está conformado por el mayor Fernando Parroquín Delfín, el subteniente Gerardo Parroquín Delfín, el sargento Luis Ariel Santiago Franco y el sargento Michel Hernández Sánchez. Así que bueno, de esta manera el salto ecuestre mexicano sigue brillando en competencias internacionales y se confirman como la mejor de la zona en este inicio del ciclo olímpico de camino rumbo a Los Ángeles 2028. Así que felicidades. Y también mencionar otras preseas destacadas que se dan en la jornada de ayer. Bueno, se dan 2 oros en el ciclismo de pista, 2 oros también en el remo, 2 oros en el esquí acuático, en el wakeboard, 3 oros en el taekwondo, también en la gimnasia rítmica. Y bueno, hoy continúa la actividad con disciplinas que ya van a hacer su debut en esta justa de las más esperadas. Continúan rondas eliminatorias y opciones directas a medalla. El gran debut, los clavados, inicia la prueba de trampolín de 3 metros varonil e individual. Atletas a seguir, desde luego Osmar Olvera y Juan Manuel Zelaya, los medallistas olímpicos que estarán buscando estas primeras preseas de la disciplina, sobre todo estarán buscando esos oros que se les ha negado en esta competencia. Van a iniciar las eliminatorias desde las 8 de la mañana. También el voleibol de sala varonil va a estar en cuartos de final, México contra Venezuela, por ahí de 5 de la tarde o 7 de la noche, por confirmar precisamente su bloque. Hockey sobre césped también va a continuar, México contra Puerto Rico, categoría femenil, a las 11 de la mañana. Tiro con arco continúa con rondas eliminatorias individuales y por equipos mixto, taekwondo y judo, tenis, badminton, voleibol de playa, el surf, el ciclismo de pista también inicia, o bueno, continúa la actividad, y la natación, sobre todo para seguir también a Jorge Higa, uno de los hombres experimentados de esta delegación y sobre todo de la natación. Va a iniciar su sesión matutina estas eliminatorias entre 7:30 de la mañana a 9:30 en los 100 metros libres, su prueba estelar, y los hits clasificatorios del relevo por equipos avanzan ahí, por cierto, a la final los 8 mejores tiempos registrados. Jorge Higa, que por cierto hace unos días habló con nosotros para los micrófonos de Fórmula Deportes previo a su participación en esta justa centroamericana. Él busca llegar a las 15 medallas de oro en su historia para convertirse en el atleta masculino con más preseas doradas en la historia de México en estos Juegos Centroamericanos. Él ya acumula 10, así que estará buscando los 5 oros dentro de esta competencia. Vamos a escuchar las palabras de Jorge Higa.
1: Muy emocionado por conformar esta selección, mis terceros Juegos Centroamericanos, y pues con metas ambiciosas, con metas que puedan trascender en el deporte de la natación. Entonces, pues muy padre, muy emocionado por poder tener esta oportunidad también y de tener la oportunidad de seguir haciendo algo que amo. Creo que es una meta que significa mucho para mí en esta carrera deportiva que he tenido de más de 10 años como seleccionado nacional, que puede pues expresar más que un tiempo, más que una medalla en sí o un resultado, una trayectoria, ¿no? Creo que es un récord que puede expresar la trayectoria que he tenido en el deporte. Y bueno, pues sí, récord de medallas obtenidas por un mexicano en los Juegos Centroamericanos, creo que se va a significar mucho para mí y bueno, para representar mi carrera deportiva en estos Juegos Centroamericanos. La natación en Centroamérica y en el Caribe ha crecido mucho. En las pruebas de velocidad, el Caribe es muy fuerte. Tenemos en Centroamérica y en el Caribe al récord mundial de 50 metros libre en alberca corta. O sea, hay mucho nivel. Venezuela, Colombia siempre ha tenido muy buen nivel, nadadores de muy alto nivel. Y también no puedo dejar fuera a mis compañeros mexicanos, que también entre nosotros somos compañeros y rivales. Entonces es algo bonito de aquí porque competimos contra nuestros mismos compañeros y al mismo tiempo nos apoyamos y al mismo tiempo subimos al podio juntos. Es una experiencia única los Juegos Centroamericanos, una experiencia muy bonita de compañerismo, rivalidad y trabajo colectivo, porque al final también cada medalla que ganemos es una medalla que aportamos a la delegación mexicana. Entonces el logro, mis logros personales y los logros de mis compañeros son para celebrarse siempre.
0: Así que van ahí las palabras de Jorge Higa, así que para seguirlo, 7 de la mañana aproximadamente, sus preliminares, las finales ya por medalla.

0: Van a ser a partir de las 4 de la tarde, así que estaremos pendientes del individual, prueba de 100 metros libres varonil en caso de clasificar en unas horas más. Y a las 5 de la tarde aproximadamente, la final directa de la prueba de relevos 4 por 200 metros libre varonil, donde México comparte el hit estelar contra el equipo de República Dominicana, y veremos si se pueden consolidar justamente en este podio. Mucha suerte para Jorge Higa y para toda la delegación que estará teniendo actividad este día. También mencionar que en el tenis habrá final de mexicanas. Ayer la mexicana Ana Sofía Sánchez y Julia García se clasificaron a la final de singles. Sánchez venció en semifinales a la colombiana María Torres en dos sets de 6-4 y 6-1, y García venció a Ana Zamburek de República Dominicana en dos sets también de 6-4 y 6-1, y se van a estar entonces enfrentando el día de hoy en singles por el oro aproximadamente 7 de la mañana. Dos medallas aseguradas, un oro y una plata para las dos mexicanas. Y en semifinales también están haciendo equipo las dos y van a estar enfrentándose por el bronce. Ellas cayeron en las semifinales ante la dupla de Guadalupe, de Matilde Lolia y Emeline Darton, y van a estar buscando el bronce contra la selección de Colombia, contra la dupla colombiana de Juliana Lizarazo y María Pérez, aproximadamente a las 2 de la tarde. También en bronce mixto, Midori Castillo y Alejandro Jaime estarán enfrentando a dupla venezolana de Vanessa Suárez y Brandon Pérez aproximadamente 1:30 de la tarde. Y horarios para el día de hoy, bueno, entre lo más destacado hay final de arco compuesto, también las 5 finales de badminton, Yareli Acevedo en el ciclismo en la prueba de ómnium, más de 10 oros en disputa el día de hoy en gimnasia, cierre del taekwondo y del judo, y desde luego a seguir estas finales del tenis de las mexicanas, así que pinta para ser una gran jornada nuevamente para la delegación mexicana, que está dominando ampliamente estos Juegos Centroamericanos y del Caribe en Santo Domingo 2026. En más información de la lucha libre, el día de ayer Blue Demon Jr. pues convocó a una conferencia de prensa donde presentó su libro biográfico y también anunció su gira de despedida, lo que ha llamado The Last Tour. Después de 41 años de trayectoria, uno de los personajes emblemáticos de la lucha libre mexicana, el hijo de la leyenda azul, que le va a decir entonces el adiós a los cuadriláteros para recuperar el tiempo con su familia, es lo que él ha señalado. Señala también que su cuerpo lo está pidiendo ya parar. Mencionó que un grave accidente automovilístico que sufrió el año pasado pues acelera esta decisión del retiro, aunque no es la única causa determinante. Vamos a escuchar parte de lo que dijo el día de ayer Blue Demon Jr. al anunciar justamente este tour de retiro.
1: Entonces creo que vamos a tener una variedad de programas. Es un año, va a haber unas combinaciones pues de todo, y creo que va a ser una gira muy bonita en la cual voy a cerrar los famosos círculos en cada plaza, en cada arena, con cada promotor, con cada compañero, y estoy invitando justamente a todos mis rivales, que afortunadamente, independientemente de que sean mis rivales, son mis amigos, mis compañeros, con los cuales conviví el tiempo que no estuve con mi familia. Los quiero invitar para que estén conmigo en este último tour, en este last tour, en la última gira, y que me acompañen para que todos ustedes se lleven algo de esta persona que está atrás de esta máscara.
0: Así que bueno, y las palabras de Blue Demon Jr. Mencionar que este Last Tour será por todo, o está contemplando toda la República Mexicana. Arrancarán sus fechas entre agosto y septiembre y recorrerá algunas de las plazas ya confirmadas: Monterrey, Ciudad de México, Guadalajara y Tijuana, también el Bajío con Irapuato y León. Así que bueno, pendientes, mencionar esto de su libro, porque bueno, presentó su libro biográfico titulado El Último Demonio, está escrito por el autor español Óscar Fernández, y pues donde también él señala que le costó difícil, lo tomó como un proceso de terapia, señaló, porque le implicó quitarse la máscara para poder mostrar pues sus sacrificios personales, su infancia, la responsabilidad, que significó heredar una de las máscaras más sagradas en la cultura popular mexicana. Así que bueno, entre las figuras que estuvieron acompañándolos está Canek, también Dr. Wagner Jr., el hijo de Fishman, y bueno, pues trascendió que evidentemente este proceso de despedida se comenzará a gestionar esta estafeta para la tercera generación del personaje bajo el nombre de Blue Demon III. Así que bueno, más adelante, en próximos días, a ver si tenemos más información también de Blue Demon Jr. En el Abierto de Los Cabos, el día de ayer, desafortunadamente, el mexicano Alex Hernández termina cayendo contra uno de los tenistas que viene en un muy buen momento, Bernard Tomic, el australiano, que termina venciéndolo en dos sets de 6-1 y 6-0, se impone con autoridad, gana su primer partido en cancha dura el australiano dentro del Tour luego de 5 años, y en los octavos de final se estará enfrentando con el ruso Karen Khachanov, Cameron Norrie, que termina venciendo también al estadounidense Alexander Kovacevic, y Coleman Wong de Hong Kong, que bueno, está enfrentó a Darwin Blanche. Grigor Dimitrov, por cierto, ayer sufre una lesión y anuncia su baja del torneo. La pareja de Eiza González, la actriz mexicana, no va a estar entonces participando en este Abierto de Los Cabos. Ya estaba ya entrenando, pero bueno, presenta molestias, y hoy a las 7 Rodrigo Pacheco se estará enfrentando al japonés Sho Shimabukuro. Así que bueno, pendientes de el mexicano, vamos a escuchar parte de lo que dice Rodrigo Pacheco.
2: Tengo expectativas para este torneo, siento que estoy jugando muy bien, estos días de práctica me he sentido muy cómodo. Tenía jugando muy bien a los Challenger, ganando muchos partidos a muy buenos jugadores, sumando muchísimos puntos, parecía que todo muy, muy bien, y que así es la vida. Tuve un ligero accidente, lo cual me hizo estar 5 o 6 semanas fuera de la cancha, pero ya estoy de regreso y pude competir un torneo antes. Es muy emocionante poder compartir la cancha con Santi, no sé, ojalá le queden muchos años más porque lo sigue haciendo muy, pero muy bien, pero poder compartirlo y en un escenario tan importante en México, realmente para mí es un gran logro, y espero poder jugar de la mejor manera y ayudarlo en la cancha. Pero ahora siento que voy madurando, voy encontrando más mi juego, y realmente que este año, a principio de año, en Acapulco tuve un muy buen partido, se fue por poco, y de ahí en adelante había estado jugando muy, pero muy bien.
0: Así que bueno, Manuel, ahí la información.
3: Muchísimas gracias, Betsabe.
0: Gracias, muy buenas.
3: La primera de deportes con Betsabe Rosales. Son las 5:56. Vamos a hacer una pausa y vamos a regresar para escuchar las voces de quienes han hecho la noticia en las últimas horas. Volvemos.

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2: Meta lanzó StoryKit, su nueva aplicación para generar cuentos infantiles personalizados con inteligencia artificial en iPhone, y la pone a prueba en el mercado mexicano antes de su despliegue global. Con StoryKit, el usuario podrá generar cuentos personalizados para niños de manera sencilla. Solamente se le debe describir el personaje, ya sea por texto o con una fotografía del juguete favorito del niño o de una persona. Luego se le indica el escenario en que se desarrolla la historia, ya sea el mar, un bosque o una galaxia, y después se agrega la temática en torno a valores como la valentía, la amabilidad o la empatía. Entonces StoryKit presentará el resultado en cuatro formatos a elegir: un libro digital ilustrado con música de fondo, un audiolibro, una guía de lectura en voz alta para narración directa o un PDF imprimible. La herramienta está restringida a usuarios mayores de 18 años y solamente funciona en la versión del sistema operativo iOS 18 o superior. Soy Aide Rivera. 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

romántica y dulce. Kiss Me se volvió tema de fondo de muchas películas adolescentes. Lanzada en 1998 por Sixpence None the Richer, con esta sencillez que es parte de su encanto. Basta escuchar ese Kiss Me Beneath the Milky Twilight para transportarse a una escena de película. Esto es Kiss Me, Sixpence None the Richer, en Sonido Brown.

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1: Los pulpos tienen tres corazones que bombean sangre azul por todo su cuerpo para sobrevivir en las profundidades del mar.
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0: Muy buenos días, estamos iniciando con Notifórmula AM. Hoy este martes 28 de julio de este 2026. Ya se está acabando prácticamente este mes, así que disfrútenlo porque todavía queda prácticamente un mes de vacaciones, así es de que hay que disfrutarlo. Una mañana que estamos arrancando con algo de humedad, sí, pero la temperatura que está marcando es de 25 grados centígrados, pero una sensación térmica por esta humedad de 28 grados centígrados. Así es de que hay que salir preparados. Yo soy Estefanía Almaraz y aquí lo vamos a informar con lo más importante de las noticias y con ello también nos arrancamos con nuestro recorrido informativo. Celebrarán 33 aniversario de Playa del Carmen, que tendrá además un concierto el día de hoy, que espera reunir a más de 45 mil jóvenes. Queda oficializado el nuevo polo de desarrollo de economía circular para el bienestar. Este se encontrará en Puerto Morelos.
1: Hoy salió el decreto del Polo de Desarrollo de Economía Circular, el PODECIR, que dará este esquema de valorización de la macroalga del sargazo. Y en esta reunión hablaremos, por supuesto, de la estrategia, que además tendremos otras reuniones en un momento más con el objetivo de presentar la estrategia aquí.
0: Alerta por el alza de venta de autos seminuevos, esto de manera irregular, lo que aumenta también los riesgos de fraude. Este adelanto con Víctor Salazar. Víctor, ¿qué tal? Muy buenos días.
2: Muy buenos días, queridos radioescuchas. Les informamos que la venta informal de vehículos continúa afectando al sector automotriz en el estado, que advierte sobre los riesgos de adquirir unidades sin garantías, historial o certeza jurídica, por lo que piden reforzar la vigilancia para frenar este mercado irregular. Más adelante los detalles.
0: Se arrancó en Quintana Roo esta campaña de desarme voluntario y también de juguetes bélicos. Este adelanto con Edgardo Rodríguez. ¿Qué tal, Edgardo? Muy buenos días.
3: ¿Qué tal? Muy buenos días. Te saludo con mucho gusto. Te adelanto que las ferias de paz y desarme voluntario dieron inicio en Quintana Roo. Más adelante los detalles.
0: Y ofrece la Fiscalía General del Estado disculpas públicas por el caso de la desaparecida, una joven de 4 años que estuvo en la SEMEFO sin identificar.
4: Esta disculpa pública busca hacer frente a la verdad, reconocer el impacto de las fallas institucionales en la Procuración de Justicia y dignificar su lucha por la memoria de Francisca Mariner Flores Patrón. Asimismo, reconozco con profundo respeto la dignidad y valentía con la que usted ha llevado a cabo labores de búsqueda que permitieron localizar a Francisca Mariner Flores Patrón.
0: Tiene el adelanto de la nota policiaca con Yesenia González.
5: Hola, ¿qué tal? Muy buenos días y buenos días al auditorio. Aseguran 6 inmuebles, cateo por narcomenudeo en José María Morelos. Más adelante ampliaré la información.
0: Y en los deportes, el adelanto con Ali Huidobro. Buenos días, Ali.
6: ¿Qué tal? Muy buenos días. La Liga MX dio a conocer la lista definitiva del equipo que representará al fútbol mexicano en el MLS All-Star Game 2026. Y además, México no suelta la cima de los Juegos Centroamericanos y del Caribe. La delegación nacional ya suma 73 medallas. Y hoy nos acompañará Francis Marín para hablar de sus 30 años de trayectoria en la crónica deportiva. Soy Eli Huidobro, más adelante todos los detalles.
0: Más adelante toda esta información y esta entrevista, no se la pierdan. Vamos a un corte y regresamos.
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18: Venus es el único planeta del sistema solar que gira en sentido horario, al contrario que la mayoría de los planetas.
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0: Ya estamos de vuelta con ustedes. Gracias, gracias a todos a los que nos están ya sintonizando, que van camino al trabajo, a hacer algún pendiente. Háganlo con mucha, mucha precaución. Sí, durante esta temporada vacacional ha incrementado el número de accidentes automovilistas y sobre todo también de motociclistas. Así es de que manejen con mucha precaución. Son las 7:09 y gracias también a quienes ya nos están sintonizando a través de Radio Fórmula Tulum en el 94.7. Les mandamos un fuerte abrazo también hasta este municipio. Y estamos también en contacto con ustedes a través de las redes sociales. Recuerde Facebook, Instagram, TikTok y X. Además pueden volver a ver o escuchar nuestras entrevistas a través de Spotify, Amazon Music o YouTube. Ahí nos pueden encontrar como Radio Fórmula QR. Y gracias también a quienes se han sumado a nuestra comunidad del WhatsApp, el 9987-6971-94. Recuerden que ahí abrimos conversación con todos ustedes, con los reportes, recomendaciones y también gracias por todas las bellas postales que hacen favor de compartirnos. Muchísimas gracias a todos ustedes. Y saludo ya muy temprano. Buenos días, Felipe. Muy buenos días. También Alberto, te mandamos un abrazo muy fuerte. Gracias a todos por mantenerse activos. También gracias por compartirnos un poco de espacios, como lo es el Parque Cancún, para que justo en estas vacaciones se puedan realizar diferentes actividades. De pronto no sabemos a dónde ir, si ya nada más una plaza comercial o la playa. Bueno, durante estas vacaciones también hay diferentes actividades en las que podemos disfrutar justamente de lo que es nuestro destino como Cancún. Y hay que aprovechar ahorita que no hay tanto tráfico, para visitar este hermoso parque. Muchísimas gracias a todos ustedes. Y pues bueno, en la información arrancamos que durante la convención nacional realizada en Quintana Roo, representantes del sector automotriz advirtieron de la comercialización irregular de vehículos que continúa creciendo y generando una competencia desleal. Esta información con Víctor Salazar.
2: La venta informal de vehículos continúa siendo una de las principales problemáticas para el sector automotriz en México. Durante una convención nacional de la Asociación Nacional de Comerciantes en Automóviles y Camiones Nuevos y Usados, ANCA, celebrada en Puerto Morelos, representantes del gremio señalaron que este tipo de comercio afecta a las empresas legalmente establecidas y representa un riesgo para quienes adquieren unidades fuera del mercado formal. El presidente nacional del ANCA, David Plasencia Barrera, advirtió que cada vez es más frecuente la operación de tianguis y puntos de venta donde se comercializa automóviles sin cumplir con obligaciones fiscales ni ofrecer certificaciones, historial del vehículo o garantías para los compradores. Explicó que, aunque los precios suelen ser más bajos, quienes adquieren estas unidades pueden enfrentar problemas legales, dificultades para asegurarlas o la falta de respaldo en caso de alguna irregularidad.
19: Realmente sí afecta mucho porque es a lo que nosotros estamos en contra del mercado informal, ¿no? Que los tianguis cada vez abren más, hay tianguis pues, con 500 vehículos que no pagan impuestos, no hay una seguridad del vehículo, que no tienen todos los certificados que nosotros expedimos para checar un coche, no tienen créditos con instituciones bancarias, pero la gente por ahorrarse un poco de dinero, vamos a decir, pues va y compra en esos lugares. De hecho, en las provincias tú ves las banquetas llenas, lugares, no sé, que están afuera de un local lleno de tierra y ves 20, 30 coches en venta, entonces...
2: Los representantes del sector consideraron que esta situación requiere una mayor vigilancia por parte de las autoridades para frenar el comercio irregular y garantizar condiciones de competencia equitativa. Añadieron que fortalecer el mercado formal también contribuye a brindar mayor seguridad y certeza jurídica a los consumidores al momento de comprar un vehículo. Para Notifórmula, Víctor Salazar.
0: Pues bueno, así esta situación, esta alerta importante, porque sí se han dado muchísimos casos justamente de estas irregularidades y sobre todo también importante el acompañamiento por parte de la Secretaría de Seguridad Ciudadana. Se tiene una campaña permanente para poder ayudar a quienes van a comprar un vehículo, pues identificar primero que no sean estos denominados chocolates, que no estén sobrepuestos los números del vehículo y bueno, que también no tengan este famoso reporte de robo, pero también es muy, muy importante el tema de las transacciones. Se han dado muchos casos de fraudes de personas que sí están interesados en comprar un vehículo, llegan a un banco y una vez que están en el banco pues hacen un depósito, pero lo hacen a través de un cheque, el cual pues bueno prácticamente no trae los fondos y después pues bueno este se rebota, pero ya la persona dio su vehículo, firmó, así es de que hay que tener muchísima, muchísima precaución, porque estas situaciones ocurren en Cancún, ocurren en todo el estado y también a nivel nacional son prácticas que se han ido pues incrementando y hay que estar muy, muy alertas al momento de vender un automóvil y de comprar también un automóvil. Así es de que aquí está esta alerta de los expertos y bueno, la importancia también de hacerlo y hacerlo de la forma correcta. En más información, a raíz de la crisis generada en Tulum, autoridades municipales en conjunto con la Federación buscan fortalecer las estrategias de promoción turística y van con un convenio con una empresa de autobuses con la finalidad de promocionar este destino en todas las unidades. La información con Edgardo Rodríguez.
20: El Ayuntamiento de Tulum, en coordinación con autoridades estatales y federales, alista una nueva estrategia para fortalecer la promoción turística del destino mediante la firma de un convenio con una empresa de autobuses de cobertura nacional. La campaña permitirá difundir la imagen del municipio en unidades de transporte y terminales ubicadas en distintos puntos del país. La directora de Turismo de Tulum, Aide Hernández Pastrana, informó que el acuerdo se concretará en los próximos días y tiene como objetivo ampliar el alcance de la promoción del destino entre los viajeros que utilizan este medio de transporte, con el propósito de mantener a Tulum presente en el mercado turístico nacional.
1: Estamos trabajando muy fuerte con los empresarios. Te comento, desde el día uno que tomé las riendas de la Dirección General de Turismo, es una instrucción que el presidente municipal, Diego Castañón Trejo, nos ha dado. Y entre esos vienen importantes noticias como un convenio que estamos viendo ahí con Grupo ADO para tener publicidad en sus terminales, así como también, bueno, ya sabemos que Mexicana tuvo anunciado sus nuevas rutas con el secretario Bernardo, y bueno, estamos trabajando también con una publicidad muy fuerte con nuestros cenotes y nuestras zonas arqueológicas, porque también es otra biodiversidad que tenemos en Tulum, tenemos nuestra selva, nuestros cenotes, estamos trabajando muy, muy fuerte. Y también viene otro convenio muy, muy fuerte para la promoción turística del estado con otro grupo empresarial.
20: La funcionaria señaló que esta iniciativa forma parte de las acciones conjuntas que se impulsan con la Federación y el estado para fortalecer el posicionamiento de Tulum como uno de los principales destinos del Caribe mexicano, al aprovechar una red de transporte con presencia nacional para incentivar el interés de potenciales visitantes. Para Notifórmula desde Chetumal, Edgardo Rodríguez.
0: Y bueno, ya le decíamos que el día de hoy Playa del Carmen, perdón, cumple 33 aniversario justamente como municipio creado como Solidaridad Hoy Playa del Carmen, este que se recordó que el pasado 27 de julio, pero de 1993, se aprobó el decreto estatal justamente para la creación de este municipio que tuvo como primer nombre Solidaridad, habría entrado en vigencia el 28 de julio de ese mismo año y pues bueno, así se convertiría en el octavo municipio que tendría Quintana Roo, así es de que hoy están de fiesta, habrá una sesión pública y solemne por parte del Cabildo por el aniversario de esta creación del municipio. Esto será en el Teatro de la Ciudad y por la noche será también esta presentación que tienen de esta cantante youtuber Kenia Oz, donde bueno, esperan más de 45,000 personas y esto será en el recinto ferial a partir de las 8 de la noche. Y en los índices económicos y financieros así están cotizando las divisas. El dólar americano en 16 pesos con 25 centavos a la compra y 17 pesos con 80 centavos a la venta. El dólar canadiense en 11 pesos con 80 centavos a la compra y 12 pesos con 80 centavos a la venta. El euro se encuentra en 19 pesos con 25 centavos a la compra y 20 pesos con 45 centavos a la venta. En cuanto también la ocupación hotelera, ahorita se la reportamos, Azur dio a conocer también las operaciones aéreas el día de ayer, las cuales se encuentran en 447, de las cuales 224 fueron llegadas, 89 nacionales y 136 internacionales. En cuanto a las salidas, un total de 223, de estas 88 son nacionales y 135 internacionales. La ocupación hotelera, 76.8%. Puerto Morelos 61.9% e Isla Mujeres ya está también rozando el 78.9%, casi a los 80% de ocupación, así es de que va avanzando bien el tema de la ocupación en nuestros diferentes destinos. Esperemos que puedan repuntar. Hay que recordar que verano es largo, sí, pero también hay muchas reservaciones de último momento y pues bueno, es lo que se está reportando, ya que se esperaba que fueran ocupaciones alrededor del 70% y estamos viendo incluso el centro de Cancún está llegando casi al 50% de ocupación. Vamos a un corte, son las 7:20.
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0: Estamos de vuelta con ustedes, 7:23, 7:24. Ha cambiado el reloj y me da mucho gusto saludar a Óscar Castro, nuestro productor. ¿Cómo estás? Buenos días, Óscar.
1: ¿Qué pasó, Estefany? Qué gustazo estar aquí, compartir micrófonos contigo. Un abrazo para todos nuestros queridísimos amigos detrás de la bocina, Estefany. En algún lugar más allá del arco iris, pájaros azules vuelan. Y los sueños que soñaste, sueños realmente se hacen realidad. Algún día pediré un deseo a una estrella. Despertarme en donde las nubes están detrás de mí, donde los problemas se derriten como los caramelos de limón. Y es que, Estefany, el día de hoy, esta mañana, vamos a conversar sobre uno de los temas musicales clásicos de la historia del cine, una hermosa canción escrita originalmente en 1938 para la película El Mago de Oz, estrenada en 1939 e interpretada por una joven Judy Garland en su papel de Dorothy. Amigos, yo creo que muchos de ustedes vieron esta película, pero quienes no la han visto, lo invitamos. Es una bonita película de esperanza, El Mago de Oz, que trata sobre Dorothy, una niña de Kansas, y su perro Toto, quienes son llevados por un tornado a un mundo de fantasía para volver a su hogar. Dorothy debe viajar por el camino amarillo hacia la ciudad de Esmeralda para pedir ayuda al famoso Mago de Oz. Y es que, Estefany, el 28 de julio, un día como hoy, pero en 1939, Judy Garland grabó este clásico. La famosa artista da su voz a la pieza Over the Rainbow, el tema inmortal de esta película, El Mago de Oz, como ya comentamos. La balada ganó el premio Oscar a la mejor canción original y se convirtió en un símbolo universal de esperanza. La música fue compuesta por Harold Arlen y la letra por Jip Hamburg. Según la enciclopedia del Salón de la Fama de los Compositores, la melodía se le ocurrió a Arlen mientras conducía por el Sunset Boulevard en Los Ángeles. Sintió la necesidad de escribir un boceto rápido de una melodía melancólica pero grandiosa. Cuando Arlen le mostró la melodía a Hamburg, a este no le gustó. Sentía que era demasiado pomposa y lenta para una niña de granja en Kansas. El compositor Ian Greenwich intervino y aconsejó a Arlen que simplificara el ritmo de piano. Tras este ajuste, Amber se inspiró y escribió la icónica letra sobre un lugar mágico más allá del arco iris, Estefany. Fíjate que respecto al contexto histórico y el subtexto político, aunque parece una simple canción infantil, su trasfondo refleja la dura realidad de aquella época, los primeros 50 años allá en Estados Unidos. Fue creada justo cuando Estados Unidos intentaba recuperarse de la Gran Depresión y Europa se encontraba al borde de la Segunda Guerra Mundial. Para Jip Hamburg, un hombre de fuertes ideales progresistas, el arco iris no era solo fantasía, representaba una profunda metáfora de supervivencia y esperanza. Simboliza la creencia de que tras la tormenta siempre existe un lugar mejor donde las nubes y el sufrimiento pues quedan atrás. De hecho, los soldados estadounidenses, Estefany, en Europa la adoptaron años después como un himno de añoranza por su hogar. ¿Qué te parece esta historia? Esta es parte de la historia de este gran tema musical de aquella época, del Mago de Oz.
0: Sí, bellísima película, luego libro, y hasta ahora ha sido también musicales en el teatro.
1: Así es. Por otro lado, la pieza, amigos, casi es eliminada de la película El Mago de Oz, pues a pesar de su belleza, los ejecutivos de los estudios Metro-Goldwyn-Mayer intentaron eliminar la canción del montaje final de la película hasta tres ocasiones debido a dos razones principales. La primera razón es que consideraban que la escena en el corral de Kansas alargaba demasiado el inicio de la película antes de llegar al colorido mundo de Oz. Además, algunos ejecutivos, por otra parte, pensaban que era degradante para la joven Judy Garland, que era una gran artista en aquella época, una gran cantante, que era degradante cantar en un ambiente tan rústico y sucio como un gallinero. En fin, amigos, la canción se salvó gracias a la firme insistencia del productor asociado Arthur Freed y el director Victor Fleming, quienes amenazaron con renunciar si el tema musical era descartado de la producción. Pues aquí la historia, queridos amigos. Esta pieza ha sido grabada por talentosos artistas que la han dejado su sello muy particular, y pues en el transcurso del noticiero estaremos escuchando algunas de estas piezas. Por ejemplo, vamos a escuchar al rato, espero que nos dé tiempo, una versión de Eric Clapton que es también preciosa. Pero para cerrar la sección, queridos amigos, vamos a disfrutar también esta versión que es preciosa, también una versión muy bonita, interpretada por el hawaiano ya fallecido Israel Is Kamakawiwole, interpretando con su muy bella y dulce voz este clásico del cine que seguramente las nuevas generaciones sí lo han escuchado y vale mucho la pena hacerlo nuevamente. Él también ejecuta el ukulele al mismo tiempo que canta esta maravillosa canción. Entonces, amigos, pues un abrazo, seguimos en Notifórmula AM y aquí vamos a escuchar esta preciosa canción.

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1: Y ahora hacemos contacto hasta el Centro Hidrometeorológico Regional de Mérida. Y ahí saludo al Dair Felipe. ¿Cómo estás? Muy buenos días.
2: Hola, Stephanie. ¿Qué tal? Muy buenos días. De igual manera, los saludo con muchísimo gusto en esta mañana de martes para compartirles que en las próximas horas continuará sin mayor novedad este ambiente bochornoso que ha prevalecido en gran parte del estado de Quintana Roo. Para esta jornada vespertina estamos esperando temperaturas máximas de 35 a 37 grados Celsius en la zona de Felipe Carrillo, Puerto Tiosuco y José María Morelos, en la capital Chetumal, así como en los alrededores de Cantunilquín. Estimamos valores máximos térmicos entre los 33 y los 35 grados Celsius, mientras que en Tulum, Cozumel, Playa del Carmen, Puerto Morelos, Cancún e Isla Mujeres esperamos valores máximos térmicos entre los 31 y los 33 grados Celsius. Los vientos predominantes durante esta mañana serán de componente este-sureste, con intensidades de 15 a 25 kilómetros por hora, aunque en el transcurso de esta tarde esperamos algunas rachas superiores a los 40 kilómetros por hora, en especial sobre la costa de Quintana Roo. Lo más relevante de este día es que justamente durante el transcurso de la tarde esperamos el desarrollo de algunas tormentas, pero mucho ojo, esto sería en el interior del estado, más o menos en la zona de Cantunilquín, Nuevo Xcán, ya en los límites con Yucatán, así como en Tiosuco y José María Morelos. Esto debido al constante ingreso de humedad, tanto del Mar Caribe como del Golfo de México, en interacción con el calentamiento diurno de la superficie. En zonas como Playa del Carmen, Cozumel, Tulum y Cancún, pues les tocará de nueva cuenta observar los desarrollos nubosos bastante a la distancia, y pues realmente vemos complicado que se vayan a presentar lluvias de relevancia, al menos en estas ciudades que se encuentran sobre la costa de Quintana Roo. La situación podría cambiar un poco para el día de mañana, ya que esperamos el avance de una nueva onda tropical, posiblemente la número 22, aunque todavía no ha sido etiquetada. De cualquier manera, a lo largo de este día iremos actualizando la información meteorológica al respecto. Y bueno, para el amanecer de mañana miércoles estamos esperando temperaturas mínimas en el rango acostumbrado de 23 a 27 grados Celsius a nivel estatal.
1: Perfecto, entonces lluvia solamente en el centro del estado, pues todos los demás como que ya ha entrado un poquito de calma luego de que amanece. Bueno, ayer todavía la presencia de lo que sería la onda tropical número 21, por lo pronto todo en calma y bueno, esta humedad fuerte que se siente el día de hoy.
2: Sí, es correcto, justo esperamos que sea un día bastante bochornoso, con la mayor probabilidad de precipitaciones, como ya lo mencionabas, hacia el centro del estado y también hacia el interior, en específico sobre las colindancias con el estado de Yucatán. Y pues bueno, a estar vigilantes de esta onda tropical número 22 que estaría llegando al territorio quintanarroense para el día de mañana. Hasta ahora los pronósticos indican que las lluvias más importantes se concentrarían sobre el centro y sur del estado y especialmente sobre nuestros vecinos estados de Yucatán y de Campeche, donde ahí sí el calentamiento diurno es el que irá favoreciendo estos desarrollos tormentosos. Hay que recordar que, pues a pesar de que en Quintana Roo perciben bastante bochorno, la verdad es que en términos numéricos la temperatura todavía es más elevada en los estados de Yucatán y de Campeche.
1: Perfecto, bueno, entonces hay que estar atentos a mañana a estas posibles lluvias. Te agradezco mucho la información.
2: Claro, Stephanie, y desde luego nos mantenemos al pendiente de la evolución de estas ondas tropicales.
1: Claro, y solamente para informar, también se mantiene este huracán en categoría 4 hacia el Pacífico.
2: Sí, es correcto. Hay dos ciclones tropicales activos sobre la cuenca del Pacífico Oriental. El primero pues es la tormenta tropical Fausto, que de hecho ya está sobre las lejanas aguas del Pacífico Central, prácticamente cerca del archipiélago de las Hawái, y está el otro huracán Genevieve, que al día de ayer alcanzó la categoría 5, pero hoy se ha debilitado a categoría 4 y no representa ninguna amenaza para la República Mexicana.
1: Perfecto, bueno, te agradezco mucho la información.
2: Claro, Stephanie, nos mantenemos al pendiente y por supuesto deseando que pasen un excelente martes.
1: Muchísimas gracias. 7:35, vamos a un corte.
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6: El perro es considerado el mejor amigo del hombre y la mujer por su lealtad incondicional. Estos caninos poseen un olfato prodigioso y una capacidad asombrosa para entender las emociones humanas. Brindan seguridad, compañía, amor y alegría, convirtiéndose en un integrante esencial y muy querido de la familia.
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6: Un solo rayo contiene suficiente energía para tostar 100,000 rebanadas de pan en una fracción de segundo.
5: Conoce más.
6: El primer animal que viajó al espacio exterior fue la perra Laika, lanzada por los rusos en 1957.
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9: La secretaria de Agricultura, Columba López, se reunió con el embajador de Estados Unidos en México, Ron Johnson, para fortalecer la cooperación de ambos países en el tema de la erradicación del gusano barrenador del ganado ante la reapertura de los puertos fronterizos para el comercio de ganado. Una de cada 5 mujeres en México sufrió acoso o violencia sexual en espacios públicos durante el primer semestre del 2026, de acuerdo con la Encuesta Nacional de Seguridad Pública. Detalló que esto altera a su movilidad al obligarlas a cambiar de ruta y horarios por seguridad. El INEGI dio a conocer que la población católica en el país pasó de 89.6% en 1990 a 76.4% en años recientes, principalmente por el crecimiento de las iglesias cristianas y evangélicas, así como de personas que se declaran sin religión.
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Estamos de vuelta con ustedes y esto que estamos escuchando es una versión justamente en vivo de Eric Clapton, Over the Rain, una de las canciones más icónicas de la historia de la música popular.

0: Y bueno, la experiencia turística de nado con tiburón toro en Playa del Carmen busca convertirse en una actividad en su tipo única en el mundo y obtener una indicación así denominada geográfica. La información con Joel Paul.
1: La experiencia turística de nado con tiburón toro en Playa del Carmen busca convertirse en la primera actividad de su tipo en obtener una indicación geográfica a una figura que permitiría proteger comercialmente esa experiencia, garantizar estándares de calidad y reforzar las medidas de conservación de la especie. De acuerdo con Pamela Vázquez, directora de sostenibilidad de Saving of Sharks, el proyecto contempla un estudio técnico y reglas de operación específicas, además de un modelo de aprovechamiento comunitario distinto al de la pesca tradicional. La propuesta busca que la actividad turística mantenga protocolos de seguridad y al mismo tiempo contribuya a la protección del tiburón toro y de su hábitat.
2: Esta iniciativa es, bueno, es una propuesta que es una indicación geográfica. La indicación geográfica de tiburón toro es un hito. Realmente nunca se había hecho una así, siempre había sido con productos tangibles. Y esto es una experiencia turística, la primera en el mundo, que se está identificando así porque es un símbolo de la cultura playense. Y es una actividad que se realiza bajo protocolos específicos. Nosotros como organización participamos en todo el manejo comunitario y la creación de la misma, de un modelo de aprovechamiento diferente a los tiburones, a la pesca. Y pues bueno, justamente es lo que se hizo. Se realizó un estudio técnico, unas reglas de operación, y esta identidad geográfica es como una denominación de origen, más o menos. Es proteger de manera comercial el producto turístico para que asegure la calidad de la experiencia.
1: La indicación geográfica llevaría el nombre de tiburón toro de Playa del Carmen, Quintana Roo, y estaría limitada en principios a esta zona al proceso de integración de la propuesta, la cual tuvo una etapa intensiva de aproximadamente 2 meses, aunque los primeros acercamientos comenzaron desde el año pasado, por lo que se prevé que el próximo 29 de julio concluya el periodo correspondiente y posteriormente se espera que la iniciativa quede formalmente instaurada. Para Notifórmula, Joel Paul.
0: Y bueno, la Fiscalía General del Estado confirmó que los hechos ocurridos hace unos días en la avenida o en la Guayacán, donde lesionaron a un elemento de investigación, llevó a que se desarticulara una célula de narcomenudeo. Esta información y toda la historia con Yesenia González.
3: Un ataque armado registrado la noche del pasado 22 de julio sobre la avenida Guayacán, en el que un comandante de la Policía de Investigación resultó lesionado tras ser atropellado durante una persecución, derivó en el desmantelamiento de una presunta red dedicada a la producción y distribución de marihuana que operaba en Benito Juárez y Playa del Carmen, informó este lunes el fiscal general del Estado, Raciel López Salazar. Durante la conferencia del Gabinete de Seguridad, el fiscal explicó que el comandante y otro agente de la Policía de Investigación, adscritos al área de narcomenudeo, realizaban labores de investigación en las inmediaciones de una sucursal bancaria ubicada sobre la avenida Guayacán, cuando presenciara que armado cometido por 2 hombres que viajaban en una motocicleta. Según detalló, el conductor detuvo la motocicleta cerca de una camioneta Ford Lobo negra, mientras que el copiloto descendió y disparó contra Jesús Antoine, de 27 años de edad, quien se encontraba al interior del vehículo. Al observar el ataque en flagrancia, ambos agentes intervinieron e iniciaron una persecución a pie contra los agresores. Durante la huida, el sicario volvió a disparar

0: quien fue localizado herido junto a la motocicleta utilizada en el ataque sobre la avenida Guayacán, cerca de la carretera federal a Mérida. Además, las autoridades aseguraron una pistola calibre 45, la cual, de acuerdo con las pruebas de balística, fue la misma utilizada tanto en la agresión contra Jesús Anduán como en el enfrentamiento con los agentes investigadores. También fue localizado un casco de motociclista abandonado en las inmediaciones. En la camioneta Ford Lobo conducida por la víctima fueron asegurados 8 paquetes de marihuana. Jesús Anduán permanece hospitalizado con múltiples heridas de bala y su estado de salud es reportado como grave. De igual forma, Octavio de Jesús continúa internado debido a las lesiones que sufrió durante los hechos. Las investigaciones permitieron identificar a los presuntos proveedores de la droga localizada en la camioneta, lo que derivó en 2 cateos realizados en inmuebles ubicados en la colonia Pedregal de Cancún y en el fraccionamiento Mundo Habitat en Playa del Carmen, utilizados presuntamente como centros de cultivo tecnificado y bodegas para almacenar marihuana. Durante esos operativos fueron detenidas 7 personas, entre ellas Víctor Teodoro, alias El Tata, señalado como líder de la célula criminal y presunto proveedor de la droga entregada a Jesús Anduán. Junto con él fueron asegurados Jaime, José Luis, Diego Alberto y Alexander, además de otros 2 presuntos integrantes del grupo. En los cateos aseguraron más de 120 kilogramos de marihuana, 26 plantas de cannabis, diversas bolsas con droga, recipientes con marihuana, cartuchos útiles, cigarros artesanales, cajas para vapeadores, básculas grameras, 2 armas cortas, un arma larga calibre 5.56, 7 teléfonos celulares y una camioneta Honda CRV, la cual presuntamente fue utilizada para entregar la droga a la víctima antes del ataque. Los 7 detenidos fueron puestos a disposición del Ministerio Público y en las próximas horas serán presentados ante un juez de control. El fiscal señaló que la principal línea de investigación continúa siendo el narcomenudeo y que las indagatorias siguen en curso para identificar a más personas involucradas en esta organización criminal. Para Notifórmula, Yesenia González.
1: Pues bueno, así fue como ocurrieron los hechos, lo dio a conocer ayer el fiscal general del estado, y pues bueno, habían surgido algunas versiones de que el comandante había recibido impactos de bala. Sí hubo balacera, lo están confirmando, sin embargo no habría sido él. Incluso presentaron un video en donde se ve en el momento en el que, bueno, él va a cruzar esta avenida, viene un vehículo y lo atropella, se ve este momento y por ello se lo llevan así al hospital. Informa la Fiscalía General del Estado que en ese mismo momento salió, y pues bueno, ahora derivado de ello también se dio a conocer que sí, por impacto de arma de fuego, habría dos personas hospitalizadas. Esto fue lo que dio a conocer el fiscal Raciel López Salazar.
2: Cabe recordar que en la camioneta Ford Lobo negra, que era conducida por Jesús Anduán, se aseguraron 8 paquetes de marihuana que fueron puestos a disposición del Ministerio Público para las diligencias correspondientes. Esta persona presenta diversos impactos de arma de fuego, por lo que permanece internado en un hospital donde su salud se reporta como grave. En lo que respecta al investigado que manejaba la motocicleta, Octavio de Jesús, quien se encuentra internado en un hospital, presenta impactos de arma de fuego y su estado de salud es grave.
1: Pues bueno, esto fue lo que dio a conocer ayer el fiscal. Es por ello que así esta situación pues ya quedó completamente explicada, lo que habría ocurrido esa noche, que sí generó pues una situación complicada, sobre todo porque pues es una de las zonas más transitadas, se llevó a todo este operativo y pues bueno, hoy hablan de que desarticularon así esta célula de narcomenudeo y pues bueno, también se despejan estas otras versiones por parte de la Fiscalía General del Estado. Esto es lo que ellos dicen, que pues bueno, no habría sido el comandante justamente de narcomenudeo quien habría estado lesionado por arma de fuego, sino fue estas mismas personas de la camioneta Ford que se encontraba fuera de esta sucursal bancaria. Pues bueno, esta es la información que se dio a conocer por parte de las autoridades. Y pues bueno, ayer ya por la tarde-noche se dio a conocer a través de un comunicado que envió la Secretaría de Economía sobre este tema que, bueno, empezó desde el 2018 con Andrés Manuel López Obrador de Vulcana, esta compañía de Estados Unidos que, pues bueno, hay que recordar que tenía operaciones en la extracción de piedra caliza aquí en Quintana Roo y que, pues bueno, Andrés Manuel habló de que ya no se le iba a permitir más hacer estas actividades y desde ahí comenzaron pues una serie de procesos legales que pareciera llegaron a su fin, ya que gana el caso justamente en México contra esta filial de Vulcana. La empresa pues

0: reclamaba que entre 2018 y 2022 autoridades federales y estatales adoptaron medidas que afectaron pues operación de todos los proyectos aquí en el país y que pues bueno, sobre todo en esta parte de Quintana Roo, cerca de Playa del Carmen, donde pues bueno, ya el Centro Internacional de Arreglo de Diferencias Relativas a Inversiones pues falló en general a favor de México en este caso de arbitraje internacional que habría sido interpuesto por Vulcana y que además hay que recordar de que bueno, esta situación decía que también se estaba negociando en lo que ahora es el T-MEC, antes el Tratado de Libre Comercio, y pues la empresa justo reclamó pues todas estas medidas que fueron adoptadas para su operación, realizadas a través de Calica, antes de que en los últimos años ya Calizas Industriales del Carmen, y pues bueno, se desestimó casi todas las reclamaciones de la empresa, es lo que da a conocer la Secretaría de Economía, salvo una medida relacionada con la clausura del predio de Calica misma que habría ocurrido en enero del 2018. La dependencia dio a conocer que esta medida representa menos del 1% del monto original reclamado y pues bueno, ahora analiza detalladamente la decisión tribunal arbitral para determinar las acciones legales que se encuentren a su alcance. Además, pues bueno, la Secretaría de Economía, que hoy está a cargo de Marcelo Ebrard, pues de igual manera refrendó su compromiso a favor de la inversión extranjera que trae innovación, buenos salarios y protección al ambiente. Así es de que, pues bueno, vamos a ver ahora qué es lo que ocurre, cómo va a reaccionar Vulcana. Hay que recordar que pedían una millonaria indemnización y sí, esta situación pues también llevaba a que, pues bueno, se llevara este tema, también se había planteado en el T-MEC. Así es de que vamos a ver la reacción ahora de esta Estados Unidos, pues ante esta decisión que se toma y pues este fallo a favor de México. Y ahora vamos a escuchar a nuestra bióloga de cabecera, Patti Santos.
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2: Porque la vida es lo más importante, hoy hablaré de Yucatán, la península ciclónica. El choque de grandes masas de aire hace que giren y se forme en medio de ellas una zona de baja presión, ocasionando un fenómeno natural llamado ciclón. Este fenómeno rotatorio suele ser de gran escala, hasta de cientos de kilómetros de diámetro. Los ciclones pueden formarse tanto en las zonas tropicales como en las templadas o frías, pero solo en los trópicos los ciclones llegan a adquirir extrema fuerza y velocidad. Para estos violentos fenómenos se aplica el término huracán. La cuna de los huracanes es la llamada zona intertropical de convergencia, que es una franja situada en las proximidades del Ecuador, en donde se encuentran los vientos alisios y en donde el agua oceánica es más caliente por recibir perpendicularmente los rayos del sol. La península de Yucatán, entre el Caribe y el Golfo de México, se encuentra en una especie de corredor de huracanes, como una autopista de intenso tránsito de huracanes que se extiende hasta Luisiana y Texas. Generalmente ocurren en un calendario entre agosto y octubre. Los huracanes son temidos por sus efectos destructores. La velocidad del viento y el oleaje pueden ser devastadores. Y a pesar de que su energía es menor que la de un terremoto, un huracán dura muchísimo más tiempo que un terremoto, causando daños de diverso tipo, no solo a edificaciones, sino a la flora y fauna, quienes sufren profundas y prolongadas afectaciones. Sin embargo, los huracanes tienen su lado bueno, muy bueno. Continuaremos. Patricia Santos González comentó para Radio Fórmula y les espera en la siguiente cita.
0: Y bueno, también en otra información importante, ayer en el Diario Oficial de la Federación, pues bueno, ya quedó concretado y autorizado el denominado Polo de Economía Circular, este que va a estar ubicado prácticamente en Puerto Morelos. Hay que recordar que justamente hace un año que vino la titular de la Semarnat, Alicia Bárcena, pues habría dado a conocer la creación de este polo como parte pues de estas actividades. También en el caso del sargazo, de las estrategias que se están impulsando, ayer se dio a conocer que, pues bueno, será un modelo que busca consolidar el modelo de aprovechamiento sostenible de recursos, fortalecer también la transformación del sargazo y la gestión de los recursos. Es un predio de prácticamente 100 hectáreas, aunque para este proyecto se están destinando prácticamente 40 hectáreas en lo que han denominado así como el corredor Cancún-Puerto Morelos-Playa del Carmen. La finalidad es poder transformar plásticos, materiales de construcción, materias primas reutilizables, pero también ahí el sargazo. De esta manera se van a impulsar también tecnologías sustentables y lo que se busca, pues es así, ir reduciendo la contaminación, esto mediante la colaboración con la academia, empresas y autoridades. Pues bueno, este proyecto que también va de la mano con la Secretaría de Ecología y Medio Ambiente, así como la AGEPRO, ya que el terreno forma parte de este gobierno estatal, y pues bueno, de esta manera también se está dando, de acuerdo a lo publicado ayer en el DOF, que las empresas que se instalen en este espacio van a poder acceder a beneficios fiscales, entre ellos la deducción del 100% en activos fijos, deducciones adicionales por capacitación y facilidades también administrativas para la producción sustentable y el reciclaje. Entonces, pues bueno, ya este decreto que queda, y que esto también fue lo que llevó a que ayer la gobernadora Mara Lezama tuviera una reunión allá en Ciudad de México con la gobernadora, con la presidenta Claudia Sheinbaum, y pues bueno, diera a conocer así que ya de esta manera pues habrá empresas que quieran instalarse en este lugar, en este polo, y que adquiere pues una relevancia también particular, porque pues ante los desafíos ambientales ahora será una oportunidad productiva. Pues bueno, ahí está ya este polo de desarrollo de economía circular denominado Para el Bienestar de Quintana Roo, que será también pues un referente a nivel nacional e internacional, y que además ahora va acompañado de esta política pública. Así es de que ya 39 hectáreas que dan vida, será el primero en su tipo, al menos aquí en Quintana Roo, y que pues bueno, también en la parte del reciclaje estará impulsando. Vamos a ir a un corte, no se vaya, 7:56.

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11: San Cristóbal de las Casas, Chiapas. Ubicado entre montañas y niebla, este pueblo destaca por su arquitectura colonial y vibrante herencia indígena. Sus mercados llenos de textiles coloridos y cafés regionales crean una atmósfera bohemia única. Es el corazón cultural del estado donde la tradición palpita.
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12: Las hormigas no tienen pulmones y respiran a través de pequeños orificios en sus costados, llamados espiráculos.
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0: Queridos amigos, seguimos disfrutando de este tema Over the Rainbow. Y ahora estamos escuchando el talento de este extraordinario guitarrista que ya falleció, inglés, Jeff Beck. Esta versión instrumental Over the Rainbow, interpretada por este gran guitarrista, es ampliamente considerada una obra maestra de la expresión musical, lanzada originalmente en su aclamado álbum de estudio del 2010, Emotion and Commotion. La pista destaca por transformar un clásico de cine en una pieza profundamente emotiva, impulsada exclusivamente por su icónica guitarra Fender Stratocaster. Jeff Beck, ¿qué tal, amigos? Esta pieza, Jeff Beck no usaba púa, no usaba plumilla para tocar. La verdad es que una técnica que él desarrolló, sumamente especial y reconocida por grandes personalidades de la música. Y aquí escuchamos este talento de Jeff Beck. Vamos a escuchar un fragmentito más para seguir con nuestro noticiero.
1: Y pues bueno, justamente también en más información, gracias querido Oscar por platicarnos más acerca de esta canción. Y pues también, ¿quién no ha visto El Mago de Oz? Hoy tenemos muchas opciones, ya lo decíamos, la tele, la película, obras de teatro y bueno, también un libro para impulsar justamente nuestra imaginación. Y pues bueno, allá en Tulum, información de Tulum, el presidente municipal Diego Castañón Trejo realizó un recorrido por la colonia Aldea Sama para supervisar los trabajos de reparación del sistema de alumbrado público, acompañado de vecinos y autoridades municipales, como parte del compromiso de atender de manera directa las necesidades de la ciudadanía. Durante la visita, el edil informó que actualmente se realizan los trabajos de cableado y una vez concluido se llevará a cabo 100% de la sustitución de las luminarias, una opción que responde a una solicitud planteada por las y los habitantes de la zona. Además de que, pues bueno, se está haciendo estas acciones que se habían solicitado, también vecinos de Aldea Sama reconocieron la atención brindada por el gobierno municipal y destacaron que esta obra surge de una gestión realizada por la representación vecinal. Esta es una petición que se realizó a través de un comité vecinal y que se están contentos por estas acciones realizadas. De esta manera, el ayuntamiento está refrendando el compromiso de poder mantener una comunicación cercana así con la ciudadanía y atender de manera oportuna las necesidades que contribuyen a mejorar la seguridad de la movilidad y la cercanía de las familias de Tulum. Vamos a ir un corte, no se vayan, son las 8:05.
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22: La orina de los gatos brilla bajo la luz ultravioleta debido a que sus componentes químicos naturales la hacen fluorescente.
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0: Hizo el pitcher, lanzamiento para home, la pelota rompe costura, va tomando altura, se va deshilando, deshilando, deshilando poder. Home run de los Tigres de Quintana Roo en el Beto Ávila de Cancún.
1: 30 años de carrera no se construyen por casualidad, sino con pasión, disciplina y un enorme amor por el deporte. Hoy tenemos en camino a nuestro amigo y compañero Francis Marín, a quien le doy la más cálida, cordial bienvenida, que nos hizo el honor de arrancar con esta... Se me puso la piel chinita, Francis.
2: Muchas gracias,
1: un honor, Ali, tenerte aquí con nosotros.
0: Buenos días, Ali, a Oscar, a todo Grupo Fórmula, a Stephanie, por supuesto. Ha sido mi casa los últimos, ¿qué? 3 años, si no estoy mal, de estar todos los días platicando de béisbol, inclusive cuando no hay temporada, aquí le seguimos y hablamos y hablamos, y muy contento, Ali, de esta invitación. 30 años, fíjate, tú eras una jovencita, una niña, no creo que me habías nacido cuando empezamos.
1: Ya.
0: Pero sí, Ali, es una pasión enorme, a ti te consta lo que nos provoca a los comentaristas deportivos, el estar en una cancha, el estar en un palco, el estar en un terreno de juego, es adrenalina pura, y en mi caso me identifican mucho con el béisbol, pero hay otras disciplinas que también narro y que también me apasionan, pero evidentemente el rey de los deportes significa mi vida. O sea, más de la mitad de mi vida ha sido narrando juegos de pelota, más de 2,400 juegos a lo largo de mi carrera, pues significan muchísimo para mí.
1: Vamos a estar platicando sobre cómo fue que llegaste hasta este punto de tu vida, pero primero vamos a arrancar con que la noticia de que este fin de semana fuiste reconocido por la directiva de los Tigres de Quintana Roo, acompañado por supuesto de tus amigos, la familia, la afición que estuvo ahí presente, ¿no? Cuéntanos, ¿cómo fue este homenaje? Porque es un homenaje.
0: Sí, primero que nada, muy agradecido con la familia Valenzuela Burgos. Te tengo que ser franco, yo pensé que nunca iba a ocurrir porque pasaba y pasaba la temporada y no llegaba. Me explicaban ellos que buscaron esta serie contra Pericos de Puebla, porque finalmente son 2 de los 3 equipos que yo he narrado a lo largo de mi carrera, ¿no? Okay. Comencé con Langosteros, posteriormente en el 2001 fui invitado por el licenciado Samuel Lozano y David Vélez, a quien conoces bien, para ir a trabajar con los Pericos de Puebla, y luego ya en el 2007 regresé. Entonces, fue ese el motivo por la que la directiva, encabezada por Fernando Valenzuela Burgos, por Carla Aguilar, escogieron esta serie, y la verdad creo que fue extraordinaria, muy bonito. En cuanto a familia, pues aquí solamente radica mi tío Alejandro, me hizo favor de acompañarme, por supuesto invité a muchísimos amigos, y la respuesta de la gente, Ali, no me la esperaba así, y fue maravillosa. La verdad es que te emociona cuando tu trabajo no solamente convence a directivas, ¿no?, de que te sigan contratando, sino al más importante, que es el auditorio, el que te pueda aguantar 3 horas escuchando datos, números, emociones, y eso es extraordinario.
1: Pero sobre todo la pasión, ¿no? Y es que sí, hablamos que esto fue un reconocimiento, un homenaje, y queremos que justo nos platiques. A ver, en varias ocasiones, bueno, sabemos que Francis Marín es amigo y compañero aquí en Radio Fórmula QR, que todos los días de lunes a viernes nos haces favor de compartirnos las noticias del béisbol, el rey de los deportes. Y bueno, comenzando, nos has platicado de que todo empezó cuando eras niño, ¿no? Desde muy chiquito. ¿En qué momento supiste que querías dedicar tu vida a narrar deportes?
0: Bueno, primero que nada, cuando vi este cuerpo que Dios me mandó y dije, bueno, con esto yo creo que no voy a llegar a ser deportista profesional jamás. Me encantan los deportes, desde niño yo jugaba fútbol. Pero cuando conocí el Parque Deportivo del Seguro Social en la capital, un parque que hoy ya no existe, cuando entré, cuando vi el diamante verde, cuando vi en ese momento el color escarlata de los Diablos, las rayas de los Tigres, el ambiente, me enamoré del béisbol. Y nunca se nos olvida a mi padre y a mí, que yo le dije en el automóvil saliendo del estadio, ya no quiero jugar fútbol, y se sorprendió mucho, ¿no? Le dije, quiero jugar béisbol, que a la larga ni jugué, pero me gustó. Veía yo los noticiarios, imitaba yo a Fernando Schwartz, después apareció Toño de Valdés, en la secundaria me invitaba un maestro de química, que en paz descanse, el maestro Ortiz, a narrar, a dar las noticias deportivas en cada salón donde daba clases, y entonces me empecé a involucrar, me apodaban el loco, porque yo hacía mis ligas de béisbol y jugaba yo solito béisbol. Yo siempre he dicho que mi mamá le debería de cobrar derechos de autor a Eugenio Derbez, porque ese de ¿por qué no eres una niña normal? A Vivi, mi mamá me lo decía a mí, ¿por qué no eres un niño normal? ¿Por qué no sales a jugar béisbol?
1: Claro.
0: Y bueno, me empezó a gustar, Ali. Me preguntaba Oscar sobre influencias. Yo escuchaba mucho a los Dodgers de Los Ángeles por la radio, y escuchaba al maestro Jaime Jarrín, un nicaragüense extraordinario, extraordinario, que narraba los Dodgers, los juegos de Fernando Valenzuela, todos los partidos los escuchaba. Fue mi primera gran influencia. Dije, yo quiero estar en Dodger Stadium narrando como él. Después apareció Toño de Valdés, que para mí...
1: ¿Pero cuántos años tenías?
0: Yo tenía 12, 13 años, porque claro, la Fernando Manía yo tenía 10, okay, como a los 12, 13 años, estoy hablando, ¿no? 1983, y yo dije, yo quiero hacer esto.
1: Okay.
0: Ya cuando entré a la preparatoria, para irnos un poquito más rápido, apareció una escuela que daba comunicación, el CEC, Centro de Estudios de Comunicación Social. Empecé a estudiar ahí. Durante el Mundial de Italia 90, fui a un curso de cronistas en la escuela Raúl del Campo Junior, okay, que es especialista en comentaristas deportivos. Y luego ya se dio la llegada a Cancún, Ali, y de por azares del destino apareció CIPSE. Ahí empecé y bueno, don Nicolás Castillo, que recientemente falleció, él me invita a narrar béisbol al sindicato de taxistas y por azares del destino también, 2 años después de que ingreso a los medios, 1994, en 96 llegan los Langosteros de Cancún y afortunadamente a Luis Dobro, amigos, se me abrieron las puertas, se me abrió la oportunidad para narrar a los Langosteros. Y de ahí para el Real es una historia maravillosa. Solamente en el 2021, el año de la pandemia, okay, fue la única temporada que yo no he narrado, evidentemente por obvias razones, no hubo. Sí. Y en el 2006, que Cancún se quedó sin béisbol por la cuestión del huracán, que se fueron los Langosteros, pues yo trabajaba para Pericos de Puebla. Entonces, yo no he dejado de narrar béisbol, Ali, gracias a Dios, desde 1996, y gracias al público que me ha aguantado tanta pasión y gusto por lo que hago.
1: Y algo que pues destaca muchísimo de tu profesión, de tu día a día, que justamente Stephanie nos sugería que lo platicáramos, era cómo le hacen para tener esta biblioteca mental al día a día, ¿no? Porque si son datos, son cifras, estadísticas, juegos, es memoria.
0: Nombres, ¿no?, de jugadores.
1: ¿Cómo sucede dentro de la cabeza de Frances Marín?
0: Yo le decía a Esteban, creo que la memoria se fortalece el día a día, ¿no? Y el hecho de tener constantemente narraciones, de estar viendo peloteros, y van surgiendo cosas que te hacen remontarte al pasado, ¿no? Si de repente aparece...
1: Yo estuve ahí. Así.
0: Claro, si de repente aparece una posibilidad de un juego sin hit ni carrera, pues de inmediato me remonto a aquel 26 de julio del 2011, cuando Pablo Ortega lanza el juego sin hit ni carrera en Veracruz. O si de repente viene una la posibilidad de llegar a unos playoffs, pues te remontas a ese 2023, sí, la última vez que Tigres estuvo, ojalá y regresemos. Pero yo creo que es eso, ¿no? Yo creo que es el día a día, Ali, el que nos va fortaleciendo justamente la capacidad de retención y la memoria.
1: En el deporte como en la vida, Frances Marín, las derrotas sirven, los momentos bajos, los momentos difíciles para forjar nuestro carácter, nuestra personalidad y sobre todo seguir adelante y construir estas metas y objetivos. Para Frances Marín, ¿cuál ha sido un momento de declive, un momento difícil en tanto vida personal como profesional?
0: Bueno, personal, mi cadera. Cuando me dijeron que tenía cáncer, que afortunadamente no lo fue, fue un momento muy difícil, estuve 4 meses en cama sin poderme mover y con ese diagnóstico. Afortunadamente nunca nos hizo la U27 esa terrible enfermedad. Y en cuestión profesional, yo creo que los últimos 2 años, ¿no? El narrar tantas derrotas, el tratar de ser muy positivo en la crónica, pero no poder esconder la realidad, complicadísimo los últimos 2 años. Afortunadamente ahora, aunque estamos sufriendo, han regresado las alegrías a la crónica. Pero cuando narras tantas derrotas, Ali, a un equipo que amas, es muy complicado expresarle al público las razones del por qué se dan.
1: Ok, excelente. Es parte del show, parte del juego.
0: Parte del show, es correcto.
1: Y bueno, hay muchos, antes de que se nos acabe el tiempo, ¿no? Hay muchos jóvenes que justo nos están escuchando, personas que desean cumplir con estos sueños, estas metas, específicamente convertirse en narradores deportivos. ¿Qué consejo le podría dar Frances Marín a quienes apenas están comenzando por este camino?
0: Claro, una joven les voltea a ver el béisbol. No todo es fútbol, por el amor de Dios, y yo sé que alguien es futbolera, pero es muy... No quiero decir que sea muy fácil narrar fútbol, porque tampoco lo es. Pero el béisbol, yo hoy, por ejemplo, no tengo un compañero a mi lado, extraño mucho a Pablo Toschi, y me encantaría que algún joven dijera, yo estoy listo para narrar béisbol. Entonces, prepararse, Ali, tener pasión, entender que se acabaron los fines de semana, se acabaron los cumpleaños, hay mucho trabajo que hacer, pero es algo muy satisfactorio. Créeme que yo llevo 30 años y no me arrepiento de lo que elegí como profesión.
1: Muy bien, nos gustaría tener más tiempo para platicar contigo. Seguramente hay muchísimas historias, pero no me quiero despedir sin antes pues felicitarte, enhorabuena por estos 30 años, gracias por hacernos parte de esta trayectoria, por estar con nosotros y mantener intacta la pasión con la que comenzaste y por inspirar, ¿no? También tanto a la afición, a los jugadores, la directiva y por supuesto a otros colegas que quieren seguir tu paso y buscamos siempre actuar de esta manera tan profesional como tú lo haces. Frances, que vengan muchos años más de emociones, de grandes historias y de éxitos frente al micrófono, sobre todo aquí en Radio Fórmula QR.
0: Muchas gracias, Ali, sabes que también te admiro mucho y agradezco mucho a Oscar, a todo el equipo de trabajo que todas las mañanas me aguantan, a Stephanie, y aquí vamos a seguir mientras Radio Fórmula nos da oportunidad, vamos a seguir platicando de béisbol, y bueno, pues hoy los espero en el Beto Ávila, hoy tengo otras dos transmisiones más, le seguimos sumando, hay doble cartelera, 6:00 p.m, ahí nos vemos.
1: Excelente, Francis Marín, vamos a continuar aquí en Radio Fórmula QR, vamos a un breve corte, regresamos.
0: Muchas gracias.
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13: Más allá de lo vivido este fin de semana en París, más allá del lugar conquistado por Isaac del Toro en el Tour de Francia, conquistar las etapas, caer y levantarse es el reflejo de un deportista ganador que entiende su lugar, su presente y que aprende todos los días. 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
15: Las huellas dactilares de los koalas son muy parecidas a las de los humanos. Incluso podrían confundirse, ya que tienen patrones similares.
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0: Ya estamos de vuelta con ustedes, 8:24, y después de esta padrísima entrevista, felicidades de nueva cuenta a nuestro amigo Francis Marín. Hay que adentrarnos al mundo de los deportes, Ali.
1: Muy buenos días, de nueva cuenta los saludo, y ahora sí, vamos a hablar del mundo de los deportes. Iniciamos con el All-Star Game, y es que todo está listo para una edición más de este juego entre la MLS y la Liga MX. El conjunto será dirigido por Antonio Mohamed, actual entrenador de Toluca y ganador del Balón de Oro al mejor director técnico en la temporada, quien contará con una plantilla de 24 futbolistas provenientes de 10 clubes del fútbol mexicano. Estaría algo extenso, Stephanie, nombrar a todos, pero vamos a destacar a Carlos Acevedo de Santos, Carlos Moreno de Pachuca, Israel Reyes de Club América, Omar Campos Cruz Azul, Luis Gabriel Rey de Guadalajara, Jesús Garza de Tigres. Mediocampistas tenemos Eric Lira, José Paradela, Carlos Rodríguez. Y bueno, también hay que mencionar a Alexei Domínguez, Salomón Rondón, Robert Morales de Pumas. Pero algo que llama mucho la atención, Stephanie, son las bajas que se han robado los reflectores. La Liga MX no podrá contar con figuras como Keylor Navas, Gilberto Mora, Nahuel Guzmán y Brian Domínguez. Hasta el momento no se ha dado a conocer de manera oficial la razón. Digo, sabemos que, por ejemplo, hablar de Gilberto Mora es sobre su paso en el Mundial 2026. Y sí hubo cuatro futbolistas mundialistas, mejor dicho, y entre otros cambios de última hora por parte de la MLS, destaca la ausencia, que creo que es la más llamativa, de Messi, quien fue liberado para descansar tras la intensa actividad del verano, y además de Rodrigo De Paul. En total, ambos equipos llegan con numerosas modificaciones que han cambiado considerablemente el atractivo del encuentro. Más allá de que se hable un tema de marketing, de un tema de nivel, creo que sí es importante mencionar estas bajas, Stephanie.
0: Sí, sin duda, y además esto me parece también muy gracioso de que también es Chivas, dijo ya no más jugadores míos, ¿no? Ya me pasó y pues ahora lo
1: sí,
0: que
1: sí,
0: sigue.
1: Sí, cierto. Sí, es correcto, no hay ningún jugador de Chivas. No, Kevin Castañeda, tenemos uno y paremos de contar. Pero bueno, así la situación, este encuentro se jugará el día de mañana, pero bueno, la convocatoria salió anunciada el día de ayer para tenerlo en cuenta. Y ahora vamos a hacer una breve pausa del balón, vámonos directo y sin escalas al rey de los deportes, por supuesto con nuestro amigo y compañero Francis Marín. Muy buenos días, Francis, te escuchamos.
2: Mi estimada Luis, hombre, la cual nos va a pasar saludarles, pues el día de ayer arrancó una serie vital para Tigres de Quintana Roo y Piratas de Campeche en el Estadio Beto Ávila de Cancún, serie de 5 partidos determinantes hacia la recta final de la campaña para saber quién de estos dos equipos o si los dos equipos pueden lograr un boleto al playoff. Ayer una derrota muy dolorosa para los Tigres de Quintana Roo. Un cuadrangular de Jesús Favela en la novena entrada frente a los picheos de Trevor Kelly. Homerón de 2 carreras dejó tendidos en el terreno a los Tigres de Quintana Roo. Sí, aunque parezca extraño, el equipo quintanarroense se quedó tendido en su propio campo. Y es que ayer Piratas de Campeche fungió como equipo local pagando la suspensión del juego 35 que había quedado pospuesto por la lluvia en mayo pasado allá en Campeche. Los Tigres perdían 2-0. Lograron venir de atrás, empatar el compromiso, pero en la novena entrada apareció el Chuyito Favela y al primer picheo de Trevor Kelly conectó el cuadrangular por todo el jardín izquierdo, se llevó por delante a Armando Álvarez y con esta victoria los Piratas de Campeche llegaron a 43 triunfos a cambio de 40 derrotas, mientras que de 39 derrotas, mientras que los Tigres tienen 43 victorias, 40 derrotas. Los Tigres han bajado al séptimo lugar del sur. Los Piratas de Campeche se han metido a zona de postemporada. Y así nos vamos a estar yendo porque ahí están los Bravos de León, los Pericos de Puebla, los Guerreros de Oaxaca, los Piratas de Campeche y los Tigres de Quintana Roo sumamente pegados. Hoy hay doble juego del Beto Ávila a partir de las 6 de la tarde y los Tigres están necesitados de la victoria. Si se fueran las dos, mejor, pero una es fundamental que la consiga el conjunto de Bengala. 6 de la tarde, doble cartelera el día de hoy, 2-1 en todas las localidades. Los Tigres tendrán lanzando en el primer partido a Melvi Acosta, los Piratas a Tommy Doyle, para el segundo por los Tigres. Jonathan Partida tendrá su primera apertura como profesional, mientras que Piratas no anunció pitcher. Así es que nos vemos hoy, doble juego, 6 de la tarde en el Beto Ávila. Ale, amigos, que tengan un bonito martes y que la pasen muy, pero muy bien.
0: Bye.
1: vamos a hablar de los Juegos Centroamericanos y del Caribe. Primero, gracias Francis Marín. Y hablar de esto es emocionarse porque la delegación mexicana continúa confirmando su dominio en los Juegos Centroamericanos y del Caribe de Santo Domingo, al mantenerse como líder del medallero general, y ya se separó bastante del segundo lugar. Vamos a hablar a detalle de esto. Y esto durante las últimas jornadas. México ha seguido incrementando su cosecha de preseas gracias a destacadas actuaciones en disciplinas como remo, taekwondo, ciclismo y tiro con arco, ampliando su ventaja sobre Colombia y Cuba, respectivamente. Entre los resultados más sobresalientes, hay que destacar que tenemos justo la actualización que hace unos minutos se dio, ¿no? No aparecía de esta manera. En total, México cuenta con 74 preseas, en donde 28 son de oro, gracias, 23 de plata y 23 también de bronce. Así avanza la delegación mexicana, seguida por Colombia, que tiene 16 de oro, 19 de plata y 11 de bronce. Estamos hablando de que ya México no solo toma la delantera, ¿no, Stephanie? Sino también se separa bastante, en este caso de Colombia. Cuba tiene 10 de oro, 7 de plata, 15 de bronce, destacando que faltan disciplinas, obviamente, donde México apunta a conseguir medallas, por supuesto, con el objetivo de lograr las de oro. 28 me parece un número bastante bien, bastante acertado, amplio, y a destacar lo conseguido por los atletas mexicanos, Stephanie.
0: Sí, sin duda, creo que vamos muy bien, y ir sumando sobre todo la importancia en el medallero, las de oro. Creo que es un gran,
1: sí,
0: gran reconocimiento.
1: Es correcto, y vamos a hablar de los resultados más sobresalientes y más actualizados, porque destaca la medalla de oro conquistada por Iker Casas en taekwondo, además del título obtenido por Kenia Lechuga en remo, resultados que mantienen el buen paso por la delegación tricolor en territorio dominicano. Con varios deportes aún por disputarse, México se perfila para seguir encabezando el medallero y consolidar su condición de potencia regional. Ahora vamos a pasar a otra noticia, y es que el Comité Olímpico Mexicano emitió un enérgico pronunciamiento para condenar las expresiones discriminatorias dirigidas hacia la taekwondoín mexicana Seo-Yun Cecilia Lee Kimps, luego de una publicación realizada por una página guatemalteca. Lamentable situación tras la final de los Juegos Centroamericanos y del Caribe. El organismo señaló que el atleta representa con orgullo a México y subrayó que su nacionalidad y compromiso con el país no están determinadas por sus rasgos físicos, ni mucho menos su apellido, sino por su historia y entrega deportiva, además de la relación que tiene para y con los atletas mexicanos, en donde ha ejercido su profesionalidad y, por supuesto, avanzado reconociendo sus logros y también aportando bastante, ¿no? Sabemos, vemos al atleta, seguimos, reconocemos, al final en el podio está él, pero detrás de eso hay todo un equipo, Stephanie, y creo que es importante no solo mencionarlo, reconocerlo, sino respetarlo, y creo que en este caso todos merecen este mismo respeto. Asimismo, el comité hizo un llamado a erradicar cualquier acto de racismo o xenofobia y reconoció tanto la actuación de Cecilia Lee como la de la guatemalteca Alejandra Higueros, destacando el respeto y el juego limpio que deben prevalecer en el deporte. Stephanie, me parece bien que hagan ese tipo de pronunciamientos. Al final, las redes sociales son polémicas, se habla de más, pero creo que tener una postura firme, objetiva, directo desde el Comité Olímpico Mexicano, habla bien, ¿no?
0: Sí, sobre todo este respaldo que luego muchas veces quedan callados. Hoy no estamos viendo eso, y enhorabuena, porque además los atletas han demostrado su nivel, su lucha, no siempre son apoyados hasta que de pronto empiezan a traernos medallas a México, así es de que bien, bien por este respaldo, por este apoyo, y es que en todos los ámbitos hay que seguir combatiendo la discriminación, actos racistas que se ven y sobre todo en los deportes.
1: Así es. Bueno, Stephanie, así acabamos con la información, no sin antes decirles que ustedes pueden seguir toda la actividad de los Juegos Centroamericanos y del Caribe a través de redes sociales y, por supuesto, en la página del Comité Olímpico Mexicano. Y como noticia de última hora, Zinedine Zidane, nuevo seleccionado de Francia, del país de Francia, la selección de Francia. Esto hace unos minutos, hace unas horas. Enhorabuena para Zinedine Zidane. Creo que faltaba verlo en un banquillo, digo, en Francia, un puesto importante, una selección que siempre juega en el ranking FIFA, está en el top 5 del ranking FIFA, y creo que merece, es un jugador que siempre ha destacado, no solamente en el terreno de juego en su tiempo, sino también como director técnico en su momento con Real Madrid, y ahora llega a la selección de Francia. Interesante, ¿no?
0: Sí, interesante. Ya estaban los rumores desde que estaba el Mundial de que él sería el siguiente director técnico. Hoy se confirma. Me parece interesantísimo lo que vamos a ver en el próximo Mundial, un Rafa Márquez que también podría llegar de director técnico, así es que enhorabuena. Y justo en su primer discurso, él habla del racismo que sufre muchos jugadores de la selección francesa y que hay que acabar justamente con ello, hablando de este tema.
1: A mí siempre me ha gustado la elegancia con la que maneja todas las situaciones, creo que tiene buen control de emociones, a veces no expresa demasiado, pero me parece alguien muy, muy profesional. Stephanie, así nos despedimos. Nos escuchamos mañana miércoles.
0: Nos escuchamos mañana miércoles y sí, con ello olvidar el famoso cabezazo.
1: Ah, sí, el cabezazo. Sí, ya que quede en el pasado.
0: Nos escuchamos mañana, Ali, 8:35.
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6: Explorando la naturaleza. El Amazonas es la selva tropical más grande del mundo y una pieza clave en la regulación del clima global. Extendiéndose por 9 países, alberga una biodiversidad inigualable, con miles de especies de plantas y animales aún por descubrir. Actúa como un gigantesco sumidero de carbono, absorbiendo toneladas de dióxido de carbono. Sin embargo, enfrenta amenazas críticas debido a la deforestación y la minería ilegal, poniendo en riesgo el equilibrio del planeta.
7: Caminando por México.
6: San Cristóbal de las Casas, Chiapas. Ubicado entre montañas y niebla, este pueblo destaca por su arquitectura colonial y vibrante herencia indígena. Sus mercados llenos de textiles coloridos y cafés regionales crean una atmósfera bohemia única. Es el corazón cultural del estado donde la tradición palpita.
7: Territorio animal.
8: El conejo es una mascota dócil, ideal para quienes buscan un compañero silencioso pero sociable. Requieren una dieta rica en heno y espacio para saltar libremente. Su naturaleza curiosa y sus largas orejas los convierten en animales encantadores que conquistan a niños y adultos.
7: Conoce más.
8: La Gran Muralla China mide más de 21.000 kilómetros de largo, atravesando montañas y desiertos en el Gran Oriente.
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8: El cerebro humano genera más impulsos eléctricos en un día que todos los teléfonos del mundo juntos en ese mismo lapso.
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10: El Servicio de Administración Tributaria recordó que el 31 de julio es el último día para presentar y acceder a la devolución automática en caso de tener saldo a favor en la declaración anual del 2025. Después de esa fecha, los contribuyentes deberán presentar su devolución de forma completamente manual. La jefa de gobierno, Clara Brugada, rindió el informe de las finanzas públicas del primer semestre de 2026 y destacó que el modelo de austeridad y anticorrupción funciona. También firmó el acuerdo que otorga beneficios fiscales y facilidades para regularizar adeudos de predial, agua y multas de tránsito en la capital. El presidente de Estados Unidos, Donald Trump, recibirá en la Casa Blanca al mandatario de Ucrania, Volodymyr Zelensky, para abordar una vía diplomática hacia un eventual acuerdo de paz con Rusia, y al primer ministro de Israel, Benjamin Netanyahu, por la gestión del conflicto bélico en Medio Oriente.
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Amigos, pues aquí seguimos escuchando varias versiones de este gran tema, Over the Rainbow, un tema principal del Mago de Oz. Este tema, pues, lo estamos escuchando porque se grabó un día como hoy, pero en 1939. Y ahora estamos escuchando la versión interpretada por Eva Cassidy, que es considerada una de las reinterpretaciones más emotivas, puras y aclamadas de la historia de la música contemporánea, grabada originalmente en directo en el Club Blues Alley en 1996. Su interpretación acústica, como lo están escuchando, queridos amigos, transformó el clásico estándar de jazz del Mago de Oz en una balada folclórica íntima, impulsada por su rango vocal de soprano y su guitarra acústica, solamente ella con su guitarra. Y bueno, con este tema precioso, Eva Cassidy, pues, tuvo una vida fugaz, 33 años, una gran voz, y pues se hizo famosa ya a raíz de su fallecimiento, desgraciadamente, pero dejó este tema grabado, que vamos a seguirlo disfrutando unos segundos más, amigos, y vamos a continuar con más noticias.

0: Y bueno, en información internacional, pero que ha trascendido hoy, un terremoto justamente de magnitud 7.1 en el sur de Japón habría ocurrido en la ciudad de Kumamoto. Luego de que se presentara este fuerte sismo, se habla de personas que han quedado atrapadas bajo las estructuras de un centro comercial. No se ha podido confirmar cuántas personas serían y si habría víctimas mortales. Sin embargo, pues bueno, ya la información que ha estado trascendiendo es que ha habido fuertes temblores, personas se han quedado sin luz, al menos 50 fueron trasladadas ya a un hospital con heridas, así es lo que se ha empezado a reportar, la información que empieza a surgir. 12 viviendas contabilizadas derrumbadas, en 4 de ellas había personas atrapadas. Así que esta información, pues bueno, apenas se está dando a conocer. Este terremoto tiene prácticamente una hora que habría ocurrido. Sin embargo, pues bueno, al quedarse sin energía eléctrica ha sido también complicado. Así es de que siguen los reportes. Hablan de algunas explosiones también en el mall en esta ciudad de Kumamoto. Y pues bueno, hasta el momento le decíamos no hay información de víctimas mortales. Pero se tiene contabilizados que muchos hogares tienen instalaciones que se encuentran sin electricidad. Así es de que también se reportó que las centrales nucleares de la región hasta el momento no detectan ninguna anomalía. Así lo ha dado a conocer la Autoridad Japonesa de Regulación Nuclear. Así es de que esperemos que los daños hayan sido mínimos y sobre todo que no haya víctimas mortales, que se pueda actuar de inmediato para poder rescatar a las personas que hoy se encuentran en estos edificios colapsados. Y en más información, el alza de las temperaturas ha favorecido a que sigan llegando casos de enfermedades, sobre todo gastrointestinales. Por ello, las autoridades de salud llaman a extremar precauciones. La información con Víctor Salazar.
1: Las consultas médicas por enfermedades diarreicas registran un incremento de hasta 25% durante la temporada de calor, informó el subsecretario de Salud de Quintana Roo, Jorge Gutiérrez Contreras, quien explicó que las altas temperaturas aceleran la descomposición de los alimentos y elevan el riesgo de infecciones gastrointestinales entre la población. El funcionario señaló que buena parte de estos casos está relacionada con el consumo de alimentos preparados que permanecen varias horas expuestos a temperaturas ambiente, principalmente salsas, cremas y otros productos perecederos. Ante ello, recomendó verificar las condiciones de higiene de los establecimientos donde se consumen alimentos o, de ser posible, optar por comida preparada en casa para disminuir el riesgo de enfermedades.
2: Más que por el tema del calor, que me refiero a golpe de calor, es por las enfermedades infecciosas. ¿A qué me refiero? Enfermedades infecciosas, enfermedades diarreicas. Una de las causas que aumenta con esto es

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1: Y bueno, ayer arrancó la campaña estatal de la Feria de Paz y Desarme Voluntario. Arrancó en Chetumal y con ello superar el retiro de 600 juguetes bélicos y 400 armas durante, pues bueno, también este trabajo que se viene realizando. La información con Edgardo Rodríguez.
2: La Feria de Paz y Desarme Voluntario comenzó su recorrido por Quintana Roo con la intención de reducir la presencia de armas y réplicas en los hogares. La estrategia, que llegará a 14 sedes hasta septiembre, busca superar los resultados obtenidos el año pasado, cuando se retiraron más de 6.000 juguetes bélicos y alrededor de 400 armas, cartuchos y otros componentes de armamento. El titular del Secretario Ejecutivo del Sistema Estatal de Seguridad Ciudadana, Adrián Martínez Ortega, informó que cualquier persona puede entregar armas de fuego, municiones o réplicas de manera completamente anónima y sin enfrentar investigaciones o sanciones. Explicó que todo el material recolectado es puesto a disposición de la Secretaría de la Defensa Nacional para su destrucción como medida preventiva para disminuir riesgos dentro de las viviendas.
3: Que la población participe más. Queremos invitarlos a que se sumen, a que vengan y participen. Este año vamos a estar en varios municipios. Vamos a estar aquí en Otompe Blanco, como estamos arrancando el día de hoy. De aquí vamos a estar en Javier Rojo Gómez el día 28, en Calderitas el día 29, en Nicolás Bravo el 30 y en el Parque Aarón Merino vamos a estar el día 31. Uh-huh. Esto, por supuesto, invitando. El año pasado cambiamos más de 600 juguetes, uh-huh, alrededor de 400 componentes de armamento, de cartuchos, algunas granadas ya desactivadas, algunas armas cortas, algunas armas largas. Y este año lo que queremos es buscar llegar a que la gente participe más. Hemos pedido a la gente que se acerquen, que no hay ningún riesgo de ningún tipo de investigación ni nada.
2: El funcionario también exhortó a madres y padres de familia a evitar la compra de juguetes con apariencia de armas y vigilar el contenido de videojuegos violentos que consumen los menores de edad, aunque en Quintana Roo no se han registrado accidentes domésticos por armas en manos de niños. Insistió en que retirar estos objetos en los hogares contribuyen a fortalecer una cultura de paz desde la infancia. Para Notifórmula desde Chetumal, Edgardo Rodríguez.
1: Y bueno, usted recordará este caso de Francisca Mariner Flores Patrón, una joven de 17 años que, pues bueno, fue extraviada, la reportó su familia desde el 2020 y que lamentablemente fue hallada sin vida luego de todo un trabajo de búsqueda que emprendió su mamá María Dolores Patrón. Y pues el día de ayer, en un hecho que se había solicitado, pues quienes formaban parte de las autoridades de la Fiscalía General del Estado dieron una disculpa pública ante las omisiones ocurridas durante pues esta búsqueda y sobre todo pues fallas institucionales. Vamos a escuchar estas disculpas públicas que le dieron a la madre y pues a toda su familia.
4: La Fiscalía, en su función de procurar justicia y ejecutar la búsqueda de personas, operó con deficiencias procedimentales y retrasos burocráticos que obstaculizaron el derecho fundamental de acceso a la verdad y a la justicia de manera pronta y expedita. La falta de una respuesta oportuna y coordinada por parte de la estructura de esta entorpeció el proceso de localización y añadió una carga injustificada al dolor que vive su familia. Por lo que esta disculpa pública, no solo de la suscrita, sino de toda esta institución, se ofrece a usted para mitigar el dolor y los padecimientos causados por una falta de empatía en el seguimiento de la investigación para la localización de su hija, con lo que se busca garantizar a ustedes medidas de reparación, satisfacción y no repetición de los daños causados.
1: Pues bueno, estas fueron parte de las palabras de las disculpas públicas de quien, pues bueno, llevara en ese momento pues este caso que se volvió sí mediático, pero gracias a la lucha de una madre que tras desaparecer su hija comenzó pues estas acciones, realizó varias protestas, buscaba en la selva a su hija, en hospitales, en donde fuera, que llevó y ha llevado a crear un colectivo Madres Buscadoras de Quintana Roo, María Dolores Patrón, quien pues bueno, también durante todo este tiempo muchos han estado molestos porque pues bueno, estas madres han hecho bloqueos en zona hotelera, en las ciudades, en la fiscalía, pero ¿qué buscaban? Buscaban encontrar primero a su hija y de ser posible con vida, algo que no ocurrió. Ella habría desaparecido el 22 de junio del 2020 aquí en Cancún. Y bueno, todo este tiempo en lo que ella buscaba, pues el cuerpo de esta joven estuvo en el servicio

0: Médico forense, en el forense y las autoridades estas que hablan justamente de las dificultades, de la burocracia, de la justicia que no fue ni pronta ni expedita, hoy también reconocen que hubo falta de empatía. No se requería empatía, lo que se requería era que hicieran su trabajo, porque estos 4 años de búsqueda de una madre y que al último momento te digan que tu hija siempre estuvo en el CEMEFO, la verdad es que es una situación que, pues bueno, no se habla solamente de una dificultad, de una burocracia, es que pues las autoridades no quisieron hacer su trabajo en ese momento y tuvieron que llegar a todas estas instancias, estas madres buscadoras, alzar la voz y con todo el dolor, aún así, pues buscar justicia. Y hoy después de 4 años, pues la madre pudo ver el cuerpo, reconocerlo y poder velarlo. Pues bueno, luego de estas disculpas públicas que se dieron por parte de las autoridades, ahí en representación de la madre, sus hermanas, una de las hermanas, fue lo que dijo respecto a estas disculpas públicas.
1: Que sus disculpas públicas no me va a regresar a Maribel. Y ni la justicia terrenal les va a alcanzar. Pagar por todo lo que hicieron, por ser incompetentes, omisos y corruptos. Lo que ustedes no contaban es que Francisca Marinette tiene una familia unida y que nunca se va a rendir en exigir justicia. Ya no queremos más simulación de las autoridades en el caso de Francisca Marinette Flores Patrón. Con gritos que hace mi corazón y grita muy fuerte que despierte la justicia, porque la justicia está dormida. Hoy grito por su ausencia injusta. Hoy grito por su voz silenciada. Por todas las que ya no están, por las que seguimos en pie, por las que vendrán. El amor no duele, la amistad no mata, el respeto no humilla. Detrás de cada mujer que falta hay una mesa incompleta, una madre que no duerme, una hermana que no deja de preguntar, una familia que encuentra consuelo. Hoy en su nombre y en el de todas, ni una más ni una menos.
0: Estas fueron las palabras de la hermana. La madre habría dicho que con ello, pues ellas cierran ya este ciclo, hay que perdonar, pero pues bueno, no olvidar. Y sobre todo, pues bueno, hoy con este colectivo Madres Buscadoras, lo que pretenden justo es que nadie tenga que volver a pasar por esta situación. El agresor de su hija fue detenido, sentenciado a 50 años de prisión, detenido prácticamente de inmediato, sin embargo, nunca quiso revelar dónde estaba el paradero de Francisca, aunque pues bueno, así es lo que pedían. Y es que ella habría desaparecido en 2020, fue encontrada prácticamente un mes después de su desaparición en un área verde en la Supermanzana 105, y pues bueno, de esto, este tema se dio a conocer que ella habría fallecido por un traumatismo, por un disparo, y pues bueno, así es como después fue llevada al CEMEFO y 4 años, le decíamos, tuvo que pasar para que pues bueno, fuera encontrada este cuerpo. Y pues así las madres, esta madre poder darle pues esta sepultura, y hoy con estas disculpas públicas dice se cierra este capítulo tan doloroso para mí, pues así este tema. Ayer estas disculpas públicas que pues bueno se volvieron sí trascendentales por lo que representa y sobre todo lo que decían, el trabajo que el día de hoy tiene que llegar en una justicia, como lo dijo la representante de la fiscalía, que sea pronta y expedita. Pues bueno, así esta información y sobre todo empatía también a las madres buscadoras por parte de todos, no solo de las autoridades. Estamos llegando al final de este noticiero a las 5 de la tarde. ¿De qué va Notifórmula PM, Pati?
2: Hola, Stephanie, buenos días y buenos días a todos. ¿Hasta dónde deben asumir responsabilidad los padres y a partir de cuándo les toca a los hijos hacerse cargo de su propia vida? Pues hoy, además de las noticias del día, hablaremos sobre este tema con Raúl Arce, psicólogo clínico, psicoterapeuta y miembro de la Red de Profesionales de la Psicología en Quintana Roo. 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Así que los espero a las 5 de la tarde en Notifórmula PM. Gracias, Stephanie, y que tengan un buen día.

0: Pues bueno, con ello llegamos al final de este noticiero, de este martes 28 de julio. Gracias a todos por acompañarnos. Les reiteramos las felicitaciones por el 33 aniversario en Playa del Carmen. Quienes van al concierto también háganlo con mucha precaución. Quienes van de Cozumel estarán ampliando también las rutas de navegación. Y hoy también, en unos momentos más, será la ceremonia cívica del 179 aniversario de la Guerra Social Maya. Esto será allá en Felipe Carrillo Puerto, hoy, el día de hoy, en el Parque Histórico de Tijosuco. Así es de que a celebrar también la cultura maya. Muchísimas gracias. Nos escuchamos mañana. Yo soy Stephanie Almaraz y los dejo en compañía de Ciro Gómez Leiva.
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2: La corona viral. Con la novedad de que el Mundial no solo hizo a España campeones, sino que la familia real española rompió números al lograr millones de vistas. Horas antes de la semifinal entre España y Francia, los reyes y sus hijas atendieron los premios Princesa de Girona, en los que, por cierto, fue premiado el astrofísico mexicano José Eduardo Méndez. Al término corrieron al hotel en Barcelona, se enfundaron en jeans, tenis y playeras personalizadas de la selección española. Felipe, Leonor, Sofía y Leticia vieron la final en un sofá. Se abrazaban, comentaban, le sufrían como cualquier aficionado. Finalmente celebraron la victoria de España. Ese video logró en redes 30 millones de vistas y contando. La cercanía fue un detonante para que la familia real española se coronara como la más vista. 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
3: ChatGPT actualizó sus controles parentales y ahora avisará a los padres si detecta un uso indebido de la herramienta o notificará de situaciones de riesgo mientras el adolescente usa el chatbot. Para tener acceso a la función de controles parentales, los padres o tutores deben vincular su cuenta con la del adolescente y una vez realizado, podrán gestionar determinados ajustes como establecer horas de descanso o reducir el contenido sensible. Esta vinculación no permite a los padres leer ni supervisar las conversaciones del joven, pero en situaciones de riesgo, OpenAI puede enviar una notificación de seguridad por mensaje SMS, correo electrónico o notificación push. Si el chatbot identifica actividad que pueda indicar problemas graves de autolesión o si una cuenta de adolescente vinculada se suspende por conversaciones relacionadas con actos de violencia, OpenAI envía la notificación de seguridad y solo comparte la información necesaria para ayudar a proteger su seguridad. Soy Aide Rivera. 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
5: Fórmula, muy buenos días. Y a quienes han estado con nosotros desde hace una hora en Radio Fórmula, en YouTube, en las distintas plataformas de redes sociales por donde transmitimos este programa. De nueva cuenta, muy buenos días. Deyanira.
6: Buen día, Ciro. Vamos con un resumen de la información. La comisión técnica instalada por la UNAM tiene que trabajar con un sentido de urgencia para saber quién fue justo y quién pecador en el examen de admisión. Es un reto formidable, aseguró por la mañana Héctor Hernández Bringas, investigador del Centro Regional de Investigaciones Multidisciplinarias de la UNAM. Dijo que hay dos extremos en la decisión que se tome. Por un lado, aceptar a todos, que sería inviable, y por el otro, reponer todo el proceso, aunque eso sería ir en contra de los que sí se prepararon y no hicieron trampa en el proceso. Estados Unidos anunciará una nueva serie de aranceles contra productos mexicanos la primera semana de agosto bajo el argumento de sobrecapacidad de producción. Es por eso que la próxima ronda de negociaciones del Tratado de Libre Comercio será en septiembre, como ya se había informado, y es para ver cómo reacciona el mercado, aseguró ayer el secretario de Economía, Marcelo Ebrard. Ayer fueron asesinadas 33 personas en México, de acuerdo con cifras preliminares publicadas esta madrugada por la Secretaría de Seguridad y Protección Ciudadana. Chihuahua, la Ciudad de México, el Estado de México, Guanajuato, Jalisco y Sinaloa registraron 3 homicidios dolosos en cada uno. Y en estos momentos el dólar interbancario se cotiza en 17 pesos con 45 centavos.
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8: Manuel. Bueno, Lorena Borregar, Ciro, ella es una política tabasqueña, en algún momento candidata al gobierno de ese estado por el PRI, por el PRD, exdiputada. Local y federal, subió un video esta madrugada a sus redes sociales, Ciro, donde encuentra al gobernador de Tabasco, Javier May, precisamente en un avión en primera clase, y dice, se la pasan repitiendo que se acabaron los privilegios, pero viajan en primera clase o en clase premier. Javier May, gobernador de Tabasco, es el mejor ejemplo de la hipocresía morenista. Pues no sé si iban hacia Tabasco, Ciro, no sé, no lo precisa. Es un vuelo de Aeroméxico. Dice, hoy lo descubrí viajando como millonario, austeridad para el pueblo. Lo enfrenta y le reclama, por supuesto, la incongruencia de que hay mucha gente en crisis económica, en sufrimiento allá en Tabasco. Y el gobernador, la verdad es que aguanta un buen rato, porque es un video que dura cerca de los 2 minutos, en ese tono, ¿no? En ese tono.
5: A ver si lo podemos ver.
8: Si lo podemos ver más adelante, hasta que se desespera el gobernador de plano, ¿no?
5: Es que pregunta, bueno, puedes entender a lo mejor a alguien ya de cierta edad que va a hacer un vuelo largo a Sudamérica, claro, o a Europa o a Japón, que haga un gasto y pague un boleto premier o business. Pero para un viaje Ciudad de México...
8: Villahermosa,
5: por ejemplo. ¿Una hora? ¿Hora 15?
8: Una hora, sí, una hora 15, sí, un poco que más.
5: ¿No te puedes ir atrás,
8: sí,
5: con el pueblo?
8: Pienso que es un error ahí.
5: A ver, vamos a pausa y al regresar escuchamos qué dijo el gobernador May. Por cierto, ayer algunos medios seguían presentando esa escena, ese video en el que estaba
8: bailando. El video del gobernador bailando, ¿no? Rocha.
5: Pero aquí dijimos en la mañana que era del 24.
8: Es del 24, Ciro. De julio del 24.
5: Pues varios medios y esta mañana también lo siguen presentando como si hubiera sido de los últimos
8: días. Ah, pues para que veas.
5: No te hacen caso, compañero.
8: No me hacen caso.
5: No tienes credibilidad y por lo tanto...
8: Ni modo.
5: Vas a ser impugnado por... los nuevos derechos de las audiencias, por falta de credibilidad. Vamos a pausa, volvemos.
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16: Tom Petty tenía una forma muy honesta de decir las cosas. You Don't Know How It Feels es parte de su álbum Wildflowers de 1994 y se convirtió en uno de sus temas más personales. Habla de libertad, de empezar de nuevo y también de tomarse la vida con más calma. Una lección que no pasa de moda y muy necesaria en estos tiempos. Tom Petty, You Don't Know How It Feels, en Sonido Brown.

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2: El bosque templado lluvioso valdiviano es un ecosistema único en Sudamérica, caracterizado por su aislamiento geográfico entre la cordillera de los Andes y el Océano Pacífico. Es famoso por sus milenarios alerces, árboles que pueden vivir más de 3.000 años. Este bosque nuboso alberga especies que no se encuentran en ningún otro lugar del mundo, funcionando como una isla biológica de clima templado, rodeada de paisajes áridos y glaciares.
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3: El encendedor de bolsillo se inventó antes que los cerillos, facilitando la creación de fuego de una manera mucho más rápida.
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5: Continuamos con Ciro Gómez Leyva por la mañana.

0: 8:09, Lourdes, otra historia muy dura de violencia.
1: Sí.
0: Buen día, Lourdes.
1: Buenos días, Ciro. El 22 de julio de 2024, hace 2 años, Luis Ricardo...
0: De nuevo.
1: Sí,
0: julio
1: del 2024. Hace 2 años.
0: Se dieron hace 2 años.
1: 2 años, sí. Luis Ricardo, en ese entonces tenía 28 años, iba caminando sobre la calle de Tecoyotitla, casi esquina con Olivo. Esto es en la colonia Florida.
0: Déjame
1: en la alcaldía.
0: Nada más decir, iba caminando 20 metros adelante, 20 metros atrás del lugar donde me dispararon, Manuel.
2: Claro, sí, sí.
0: La
2: sí,
0: calle
2: sí.
0: De Tecoyotitla, que por lo más es la calle en donde vivo, uh-huh. En la Ciudad de México. Y es una calle tranquilísima.
2: Pues sí.
0: Pero bueno, pasan de repente cosas así. Entonces regresamos julio del 2024. El joven Luis Ricardo iba caminando por Tecoyotitla. ¿Y qué ocurrió?
1: Iba caminando sobre Tecoyotitla, se encuentra a dos familias que van caminando sobre esta misma calle, ambas traían niños pequeños. Luis Ricardo se tropieza con uno de los niños y entonces ahí comienza uno de los hombres identificado como Alfonso Arenas Madrigal, comienza a discutir con el joven Luis Ricardo, es en cuestión de segundos, y comienza a darse una pelea.
0: A ver, él comienza a discutir, ¿por qué?
1: Porque decía que iba caminando Luis Ricardo sobre la calle de Tecoyotitla, se encuentra a estas dos familias en esta misma calle, sí. Luis Ricardo se tropieza con uno de los niños que van caminando, uno de los niños pequeños, debe tener unos 3 años más o menos, entonces el papá de estos niños, Alfonso Arenas Madrigal, le reclama al joven Luis Ricardo, comienzan ahí a discutir, y 3 segundos después comienza a golpearlo de una manera brutal y se suma un segundo hombre que se ve en las imágenes de las cámaras de seguridad, pero este segundo hombre no se ha identificado, no se sabe quién es, sin embargo son 2 personas quienes golpean brutalmente a Luis Ricardo Ciro. Esto, reitero, se da el 22 de julio del 2024
0: en la calle de Tecoyotitla, casi esquina con Olivo, colonia Florida. Vamos a ver la imagen es brutal, ¿no? Hay un golpe ahí que es terrible.
1: El último golpe, sí.
0: Vamos a presentarlo ahora sí. Ahí va caminando Luis Ricardo. Podemos ver el video.
1: Va caminando sobre esta calle. En ese ahí debe darse el tropezón con este niño. Ahí está el agresor. Él es Alfonso Arenas Madrigal.
0: Con 2 niños, algo le reclama.
1: Que se haya tropezado
0: parece
1: con el niño.
0: No hay nada, parece que se va. Se voltea y empieza a golpear. No se ve muy bien, se defiende Luis Ricardo, llega otra persona y entre los dos comienzan a patearlo.
1: Sí,
0: pero a patearlo con una fiereza, con una violencia, lo siguen golpeando en el piso, lo patean, ya está sometido, lo siguen, le dan otra patada al rostro y después medio se incorpora. No, ya no
1: se incorpora, Ciro. Esta agresión dura 22 segundos y las personas pues terminan de golpearlo. El joven continúa tirado, no se mueve después de estos golpes. Hay algunos vecinos les reclaman y estos dos hombres con sus familias siguen caminando porque tienen sus camionetas estacionadas.
0: ¿Tenemos el video de la patada?
1: Sí,
0: donde se
1: es el último golpe.
0: Es otro ángulo de lo mismo.
1: Sí.
0: Ahí están, ya lo están pateando.
1: Sí.
0: Y vean la patada que le da en la cara. ¿Quién es el que da esa patada?
1: El que da esa patada es Alfonso Arenas Madrigal.
0: Alfonso Arenas Madrigal.
1: Sí.
0: Que por lo demás pues se ve en buena forma. Seguramente no descartaría que haya estudiado artes marciales. A ver, regresen por favor esa imagen, esa patada al rostro. ¡Pum! Y el joven se pega. Se golpea la nuca.
1: Le rebota la cabeza en la banqueta.
0: De la banqueta y queda tendido. Ahora, ¿por qué estamos presentando 2 años después esta imagen? Por cierto, ahí se van, siguen caminando por Tecoyotitla. Supongo que van caminando en dirección hacia Barranca del Muerto por el sentido de la calle de Tecoyotitla. Se sube toda la familia a una camioneta.
1: Son dos camionetas, una negra y una blanca.
0: Sí, son dos. Sí, son dos camionetas. Son dos las camionetas. Por ahí algo les gritan los vecinos, se suben a las camionetas, se van, pasan al lado del joven malherido, inconsciente, y se van.
1: Y se van, Ciro. Sí, en las imágenes que vemos, Ciro, una vez que terminan
0: ahí
1: de
0: está
1: golpear.
0: Está saliendo la camioneta y ahí va. Y van, en la imagen se ve cómo pasan al lado del joven, sigue avanzando. Sí. Y ahí está el joven tirado.
1: Continúa tirado, sí.
0: Parece que cerca de la esquina, ¿no?
1: Sí, sí.
0: En la mera esquina, de Tecoyotitla y Olivo, Colonia Florida. Y bueno, qué brutalidad. ¿Por qué estamos presentando esas imágenes hoy, más de dos años después, Lourdes?
1: Ciro, porque parte de los vecinos que aparecen en este video, que son los que pues les gritan a estos dos agresores, fueron los que presentaron la denuncia por estos hechos pues prácticamente un día después de esta agresión. Después fue el propio papá de Luis Ricardo a presentar esta agresión, porque por estos golpes Luis Ricardo estuvo en coma por más de 2 meses en diferentes hospitales.
0: Estuvo en coma. Por una discusión en la calle y por una golpiza que le dan dos personas.
1: Dos personas. Las lesiones le provocaron traumatismo craneoencefálico severo, hemorragias, perdió el funcionamiento regular del cerebro, pérdida del funcionamiento motriz y la afectación permanente de la vista en un ojo como consecuencia de las lesiones neuronales. Estas son las consecuencias de estos golpes a Luis Ricardo. Ellos presentaron esta denuncia, identificaron a Alfonso Arenas Madrigal, que es el que más golpea a Luis Ricardo y el que le da
0: la patada.
1: El golpe final, sí, la patada.
0: Es la patada.
1: La patada, la patada en la cara, y que hace que su cabeza rebote con la banqueta. Se presentó esta denuncia desde julio de 2024. Él fue detenido en marzo del año pasado. El agresor fue detenido en marzo del año pasado cuando entraba a la Ciudad de México. Fue detenido en el Aeropuerto Internacional de la Ciudad de México. Fue presentado ante el juez. Estuvo detenido 6 días en el reclusorio sur, acusado de lesiones. El delito por el que lo detuvieron es lesiones calificadas. Estuvo 6 días detenido, llevó y sigue llevando su proceso
0: seis
1: en libertad.
0: ¿6 días detenido por
1: solo
0: eso?
1: Solo 6 días
0: por
1: detenido.
0: Dejar
2: por medio matar a una persona.
1: Por medio matarlo, sí, Ciro, porque la tipificación del delito son lesiones calificadas, no es delito grave, entonces siguió su proceso en libertad. Esto fue en marzo del año pasado cuando le detuvieron. En junio de este año, el juez...
0: ya vamos al 2026.
1: Sí, ya en junio de este año, sí. Hace algunas semanas, el juez pues dictó su sentencia y dijo que él era acreditable a más de 4 años de prisión y una reparación del daño. Pero como el delito, bueno, no era grave, pues lleva su proceso en libertad. Entonces, esta sentencia está en apelación y ahorita en eso están. En eso está, sigue el proceso penal, pero bueno, la persona no está detenido, no se ha hecho la reparación del daño, han pasado 2 años, Luis Ricardo ahora tiene 30 años y no ha recuperado, él no puede caminar bien, no puede hablar bien, evidentemente no puede trabajar hasta este momento, ha tenido...
0: Una lesión de vida.
1: Es una lesión de vida, Ciro, sí. Ha tenido sus papás en su casa, digamos que instalaron, sobre todo su papá, como un tipo hospital donde le realizan todas las terapias que tiene que llevar Luis Ricardo, pues desde aprender a caminar, aprender a hablar y aprender a recuperar pues todo lo que hace una persona normal. Luis Ricardo, antes de esta golpiza, era una persona sana que trabajaba, lo veíamos en el video antes de que comenzaran a golpearlo, él caminaba bien. Y ahora las imágenes que estamos viendo, pues son las terapias que lleva a cabo en su casa. ¿Es él? Sí.
0: Así quedó.
1: Así está, Ciro. Y bueno, esas escaleras, por ejemplo, son los apoyos que en su casa le instala su familia para comenzar
0: hay un daño severo,
1: las terapias.
0: Ahora, ¿qué es lo... Bueno, vamos a hacer tenemos que hacer un corte y concluimos con la presentación de esta historia. ¿Cómo se repara el daño? ¿Qué reparación impuso el juez? Vamos a regresar con esto, se está cumpliendo y bueno, vamos a pausa y concluimos con esta presentación. Volvemos.
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19: Territorio animal.
20: El pez dorado. Tener peces en casa aporta una sensación de tranquilidad inigualable. El pez dorado es la especie más popular gracias a su resistencia y brillantes colores. Observar su nado pausado en un acuario bien cuidado ayuda a reducir el estrés y embellece cualquier rincón.
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22: Continuamos con Ciro Gómez Leiva por la mañana.
0: 8:24. Para concluir por el día de hoy con este caso, Lourdes, ¿qué reparación del daño marcó el juez o determinó el juez? en contra del agresor. Repítenos el nombre del agresor.
1: Se llama Alfonso Arenas Madrigal, es la persona que golpeó a Luis Enrique.
0: Está bajo proceso en libertad y se le impuso ¿qué reparación?
1: Bueno, la reparación del daño, Ciro, por todos los daños causados después de los golpes, todo lo en los hospitales, todo lo que han tenido que gastar en sus terapias y por todo lo que viene para él, porque le cambió la vida totalmente a Luis Ricardo, no va a poder trabajar, por lo menos no se sabe. Ayer platicaba con el abogado, nos dicen que todavía no saben por cuánto tiempo más mientras dure pues todas estas terapias de Luis Ricardo, pero el juez le impuso una pena de más de 4 años de cárcel a Alfonso Arenas Madrigal y pagar una reparación del daño. Sin embargo, bueno, él lo dejó en libertad por llevar este proceso abreviado.
0: ¿Pero de cuánto? Abreviado. ¿Reparación del daño de cuánto?
1: 32 millones de pesos.
0: ¿Y ya los pagó?
1: No. Él solo dejó 500 mil pesos, digamos que como pues un billete propuesto. No lo aceptó la defensa de Luis Ricardo, entonces están en apelación de esta sentencia.
0: ¿Tiene defensa Luis Ricardo?
1: Tiene defensa, está en apelación esta sentencia del juez y entonces es esperar a que salga la resolución de esta apelación. Pero pues no se ha pagado la reparación del daño.
0: Vamos a seguir con el tema, ¿no?
1: Sí.
0: Vamos a seguir con el tema, a ver si podemos hablar, pues no con el muchacho, ¿no? Pero a ver si podemos hablar en los próximos días con su abogado, porque algún día tiene que terminar estas agresiones, ¿no? Y además, cuando se está en esa superioridad ya física, tienen sometido a la persona, seguirla golpeando así, como la golpearon. Y el saldo pues es este daño, por lo visto un daño...
3: Y por vida, sí.
0: Irreparable, ¿no? Un daño neurológico que afecta las capacidades motrices de la persona, no sé qué tanto más. Seguimos con el tema.
1: Seguimos, sí.
0: Y qué imagen. Hechos ocurridos en la colonia Florida, Ciudad de México. Un pleito de calle, iban caminando unas personas, se golpearon y medio mataron, dejaron en coma 2 meses a un chavo de 28 años que hoy tiene 30. Seguimos con el tema, Lourdes.
1: Seguimos,
0: gracias. Cambio, Manuel.
3: Cambio de tema, Ciro, porque ayer decíamos justamente sobre la información que aparentemente se va a terminar de resolver, por lo pronto con la reapertura de la frontera para el ganado de a pie allá en Sonora y allá en Chihuahua, Ciro. De acuerdo con la información que dio a conocer la presidenta, la secretaria de Agricultura de los Estados Unidos, pues consciente finalmente que se reabra la frontera con México a partir del 24 de agosto y se están haciendo todos los preparativos pues de aquí al 24 de agosto para que en estos puntos ahí de Agua Prieta y otro punto de Chihuahua pues pueda reiniciar el paso del ganado. Ciro, lo importante es saber pues qué tan importante puede ser esta decisión después de que el gusano barrenador lo único que ha hecho es crecer su presencia en diferentes estados del país,
0: sí.
3: Incluso en Estados Unidos.
0: ¿Cuántos meses?
3: 14, Ciro. Estuvo
0: 14.
3: Cerrado
0: 14.
3: Bueno, estuvo
0: bueno, 14 cerrado 14. Y serán 15.
3: Serán 15,
0: faltan,
3: Ciro, con
0: faltan
3: el tema de agosto.
0: Tres semanas. Y cuando comenzó esta crisis hablamos con el senador, con Manlio Fabio Beltrones, conocedor profundo de este tema, temas que tienen que ver con los asuntos del campo mexicano, la actividad productiva, ganadera. Y hiciste un diagnóstico en su momento, Manlio, gusto en saludarte, Manlio Fabio Beltrones.
8: Buenos días.
0: ¿Cuál es tu opinión? No quiero llamarlo saldo, porque es una historia que sigue ocurriendo y vamos a ver si no toma un curso distinto de aquí al 21 de agosto. Pero ¿cuál es tu opinión sobre esto que parece ser el principio del fin de la crisis del gusano barrenador y el cierre de las fronteras de Estados Unidos a la carne mexicana? Manlio.
8: Sí, Ciro. Buenos días. Lo primero es que pues todos debemos de estar contentos porque, no obstante, este año 8 meses, Ciro, son cerca de 20 meses en conjunto los que hemos estado sufriendo este tema de la prohibición para la exportación del ganado en pie hacia los Estados Unidos, ganaderos sobre todo de Sonora, de Chihuahua, de Durango, de Tamaulipas, de Nuevo León. Todos ellos han sufrido las consecuencias de una indolencia que sucedió sobre todo en la administración de del presidente López Obrador, porque esta dejó de presupuestarse el dinero para que se utilizara en Senasica para poder garantizar el control de que no hubiese plagas que nos trajeran estos problemas como los que hemos vivido por cerca de 2 años. Y recordemos que cuando esto se inició, tuvimos un debate directo con el entonces secretario de Agricultura, el primer secretario de Agricultura de la presidenta Sheinbaum, porque dijo que iba a ser un tema de semanas en el cual quedaría resuelto. Sí. Bueno, después de cerca de 20 meses, traemos un saldo de pérdidas netas en esos 20 meses por la plaga activa de 2,000 millones de pesos que dejaron de percibir los ganaderos en México, y que esos 2,000 millones es la cuenta de ese bache de semanas que decía aquel secretario de Agricultura, que llegó a ser una crisis de casi 2 años.
0: Sí.
8: Y entonces estamos aquí haciendo un recuento, pero sí vale la pena que pongamos énfasis en que pues este acuerdo afortunado, por cierto, yo felicito al gobierno por el esmero con el que lo hizo y que abre las puertas de exportación por un solo lugar, en principio, que es Douglas, o sea, Agua Prieta, Sonora, y creo que Sonora lo merece porque Sonora siempre ha estado libre, los gobiernos, tanto federal como estatales, le han puesto mucho esmero y ha estado libre del gusano barrenador. Que se abra esta primera puerta es ahora que nos obliga a los mexicanos para que existan puertos adicionales en el futuro, como los de Chihuahua, sí, en Santa Teresa. Los mexicanos y las autoridades nos corresponde a llevar un compromiso con gran honestidad a los ganaderos y a las autoridades para que esto se desatore ya en general para la República Mexicana. Y con esto nos podamos salir adelante del grave problema en el que nunca debimos de estar metidos.
0: Bueno.
8: Un bache, como lo llamó en su momento el secretario de Agricultura, que nos costó 2,000 millones de pesos. Por darte una cifra, en Estados Unidos pagan cerca de $1,200 por cabeza de ganado, por un becerro.
0: Sí.
8: Pero cuando se cerró la frontera, pues empezaron a pagar solamente, en México, $900 por cabeza, un 30% diferencial que tuvieron que sufrir los mexicanos, los ganaderos mexicanos, que estamos buscando cómo resolver. El asunto es felicitaciones, qué bueno que se logró, no obstante los 20 meses de diferencia en ese bache de semanas que decía el entonces secretario, que qué bueno que ya se fue también. Y ahora es cómo conservamos esa calidad y esa sanidad para que no nos vuelva a suceder en el futuro. Sonora, por ejemplo, te digo, y hablo porque soy senador por Sonora, es el alumno de 10 en sanidad desde los años 80. Está limpio de gusano barrenador y de otro tipo de plagas. No obstante eso, tuvo que sufrir este descalabro por la falta de atención de las autoridades federales. Mira, fíjate, voy a decir solamente un asunto que nos debe de preocupar. La secretaria de Ganadería, de Agricultura y Ganadería de los Estados Unidos, la señora Rawlings, dijo que vamos a ver este tema primero por Agua Prieta hasta que logremos llevar la plaga al tapón de Darién. Así lo llamó la señora, dijo, vamos a sacarla de México y llevarla hasta el tapón de Darién. Darién es un lugar en la selva entre Colombia y Panamá, sumamente peligroso, que interrumpe incluso la carretera panamericana.
0: Sí, sí.
8: Bueno, pero si ella puso el énfasis en que primero de México, pero hasta que la llevemos al tapón de Darién, te da el tamaño o la magnitud de la preocupación que hay en los Estados Unidos,
0: pues,
8: y del esmero que autoridades y ganaderos le tienen que poner a México para conservarnos sanos.
0: Muy bien. Pues muchas gracias por la reflexión. Vamos a ver qué pasa de aquí al 21 de agosto, a ver si no surge...
8: 24 de agosto.
0: 24 de agosto, a ver si no surge algo por ahí. y ojalá podamos
8: mantener. No, espero que no.
0: Ojalá claro podamos mantener comunicación contigo, senador Manlio Fabio Beltrón.
8: Felicidades, Ciro.
0: Gracias, muchas gracias. Un saludo, un abrazo, Manlio. Gracias, buen día. Gracias.
8: Igual.
0: 24 de agosto, ¿no?
3: 24 de agosto. Sí, y dice Manlio, dice con razón, cuando aparecen los primeros casos de gusano barrenador, se da a finales del año 24 en Chiapas. Después viene la expansión y el cierre de la frontera en mayo del 25. Sí, porque hay dos momentos.
0: Por eso él habla de 20 meses.
3: Pues él habla de 20 meses, efectivamente, de la crisis del gusano barrenador.
0: Entre año y medio, ¿no? Dos años.
3: Sí.
0: Que parece que llegará a su final el 24 de agosto. Volvemos.
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28: Ubicada en Queensland, la selva de Daintree es uno de los ecosistemas más antiguos del mundo, con más de 180 millones de años de existencia. Este bosque tropical es único porque se encuentra directamente en la Gran Barrera de Coral. Alberga una mezcla fascinante de flora primitiva y fauna exótica, como el casuario. Su valor histórico y biológico es tan inmenso que ha sido declarada Patrimonio de la Humanidad por la UNESCO.
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29: La orina de los gatos brilla bajo la luz ultravioleta debido a que sus componentes químicos naturales la hacen fluorescente.
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30: Un terremoto de magnitud 7.1 sacudió la prefectura de Kumamoto en Japón, el más fuerte en el país en una década. Varias personas quedaron atrapadas al caer un piso de un centro comercial, se registraron algunos incendios y hubo un corte de energía para más de 45 mil hogares. La Profepa realizó labores de inspección en Naco, Sonora, después del descarrilamiento de un carro tanque que dejó un derrame de cerca de 59 mil litros de hidrosulfuro de sodio, un compuesto peligroso. En tanto, Conagua realizó muestreos de agua y suelo por posibles impactos ambientales. Donald Trump, presidente de Estados Unidos, volvió a presionar a la Reserva Federal para que reduzca los tipos de interés. Afirma que la economía estadounidense debe de tener costos de financiamiento más bajos que los actuales, pues favorecería al crecimiento económico. Informó Amy Arriaga. 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
22: Continuamos con Ciro Gómez Leyva por la mañana.
0: 8:39, Manuel.
3: Presentábamos hace rato, comentábamos hace rato al inicio de las 8 de la mañana este video que sube Lorena Borregar, política tabasqueña, a su cuenta de redes sociales, donde sube un avión y en la zona de la clase premier, de los primeros asientos del avión, se encuentra al gobernador de Tabasco, Javier May, precisamente. Y comienza, pues...
0: un vuelo local,
3: un vuelo comercial, doméstico. Sí, un vuelo doméstico. Sí, un vuelo
0: no
3: doméstico.
0: Internacional.
3: No precisa, Ciro, pero uno deduce, obviamente, puedo equivocar, que es un vuelo Ciudad de México, Villahermosa.
0: O Villahermosa, Ciudad de México.
3: Es una simple deducción. Y se da este intercambio entre ellos dos.
7: Miren ustedes al demócrata gobernador Javier May, el pueblo en crisis y este sonriente primera clase. Los tabasqueños con una crisis económica, de desempleo brutal. No hay medicinas, no hay medicamentos, no hay seguridad. Y miren,
0: Javier May sonríe
7: en primera clase.
0: En un asiento, en un avión semivacío.
7: Qué barbaridad. Así de jodido está Tabasco y es esta, mire, sonriente. ¿Cómo lo ve, Javiercito? Muy contento. Miren, hasta saluda.
9: Vaya muy bien.
7: Ah, oye, ¿y por qué viajas en primera clase si tú eres demócrata?
9: Porque me dieron un ascenso nada más.
7: Ay, mira, mira.
9: Gracias.
7: Miren ustedes, tabasqueños. Primera clase, Javier May, el gobernador de la austeridad republicana, del narcogobierno de Morena.
9: No, los narcogobiernos son ustedes.
7: No, ustedes. Y mira, los ladrones del Tren Maya.
9: No, rateros, ladrones.
7: ¿Quién provocó que se descargaran tantos?
9: No, ustedes. Ustedes fueron los que enterraron.
7: No se preocupa. Pero no te enojes. La verdad no te debe molestar, Javier.
9: No me molesta. Nada más que es un hipócrita.
7: Las verdades ofenden.
9: Es un hipócrita.
7: El hipócrita eres
10: tú. Lo siento, perdónenme, no pueden estar...
7: No se preocupe, señorita, no se preocupe.
3: Y ahí termina sustancialmente el intercambio.
0: Ah, ¿Pero es Lorena?
3: Es Lorena Borregar, sí. Ella nunca se ve, Ciro, pero ella lo va narrando y lo sube a su cuenta de redes sociales esta madrugada.
0: Bueno, a ver, algunos comentarios sobre el video. Primera, pues no es primera clase, ¿no? Ya no existe eso de primera clase, es la clase zona premier.
3: La zona premier, clase premier.
0: La clase premier.
3: Asientos un poco
0: sí
3: más.
0: Sí hay en algunas líneas aéreas la primera clase, existe turista, dentro de turista hay más de una categoría, luego viene la
3: turista
0: clase
3: perrier.
0: Ejecutiva o premier, y en ciertas aerolíneas existe la primera clase, en ocasiones incluso en piso superior, pero bueno, en el caso de Aeroméxico no hay primera clase, es clase...
3: No, clase premier.
0: Segundo, es tal la vergüenza que le da a los personajes de la 4T que los vean en primera clase, que tienen que sacar sus, tienen que manejar los pretextos, ¿no? Dice el gobernador May, me dieron un ascenso.
3: Y por eso el gobernador pudo acceder a clase primera.
0: Oye, lo cual es, seguramente sí,
3: a lo mejor sí, a lo mejor sí le dieron su ascenso, pues, estaba tan vacío ahí.
0: Sí, pues cuánto cuesta un, no sé cuánto cueste un Villahermosa, México, Villahermosa, y cuántos puntos requieras para que te den un ascenso.
3: No debe,
0: en este caso no es un asunto de mucho dinero, ¿no? Sino de que, pues uno supondría que un gobierno que se ostenta de ser austero y de izquierda, cuidaría el detalle de no tratar de viajar en primera, en premier, sobre todo en un vuelo de, a ver, precisión, ¿cuánto dura el México-Tabasco?
3: Hora y media, Ciro.
0: Una hora 20, en un vuelo de hora 20, ¿para qué te vas en primera?
3: Para que te pasen en primera clase, Ciro, ya aunque, me voy cómodo.
0: Aunque te den un ascenso, hombre,
3: sí,
0: al revés. Y luego, pues, sacan de sus casillas a Javier May, que en un primer momento estaba
3: sí, saludos,
0: pero cuando le dicen el narcogobierno.
3: Y se prende.
0: Y luego esa, finalmente, la expresión de Javier May, ¿no? Que es como el crucifijo de la 4T. Es un hipócrita, es que son hipócritas. La, como decía aquel, el señor que está escondido, la verdadera doctrina
3: de la derecha
0: es la hipocresía. La hipocresía, ¿no?
3: Sí.
0: Pero es como el
3: aléjate,
0: Satanás, son unos hipócritas. Hipócrita.
3: Hipócrita.
0: Pero bueno,
3: por 5,500 pesos, sino que cuesta, por ejemplo, el viaje Premier ahorita, en Premier.

0: usando ese video como algo...
1: Como algo reciente.
0: Como algo reciente. Nos preguntan que por qué no hemos comentado sobre un nuevo video, de un nuevo audio de la gobernadora de Baja California, Marina del Pilar. Pues porque es más de lo mismo.
1: Que realmente es un audio de el señor Bonilla, Ciro.
0: Sí,
1: realmente
0: sí.
1: Es un audio del señor, ay, se me va el nombre de
0: Pilar. Bonilla, este señor.
1: El exgobernador Jaime Bonilla, Ciro, que presentó Pie de Página. Pie de Página presenta un audio donde supuestamente lo que se ve y se escucha es al señor Jaime Bonilla diciendo que él, mientras tenga oportunidad, va a joder a la gobernadora Marina del Pilar.
0: No, pero hay otro, ¿no? Otro que refiere a Héctor
1: de Mauleón.
0: Ah, sí,
1: el de Héctor de Mauleón de ayer.
0: Que
1: creo que de
0: identifican
1: ayer.
0: El nombre de una persona, sí, supuestamente. Porque es lo mismo. ¿Y por qué no va a pasar absolutamente nada? Porque los gobernadores de la 4T pueden salir en esas grabaciones y no pasa nada. Porque los gobernadores de la 4T pueden vivir con una refinería clandestina en una de las ciudades más importantes de su estado, uh-huh, Tamaulipas, y no pasa absolutamente nada. En cambio, hoy, de nueva cuenta, andanada contra Ernesto Rufo en la mañanera, Sofía.
2: Sí, le preguntan a la presidenta sobre esta carta que firman 25 expresidentes de Latinoamérica, estos que están integrados en la Iniciativa Democrática de España y las Américas, este grupo IDEA, que dicen que es una persecución política, es un preso político Ernesto Rufo, y la presidenta les responde, no tiene nada que ver con un tema político, es un tema criminal. Y primero dice la presidenta, un tema de, obviamente, hasta que no quede juzgado, una persona que presuntamente, de acuerdo a todas las pruebas, cometió graves delitos por contrabandear combustible, cometió un fraude a la hacienda pública durante años, dice la presidenta, quienes firman diciendo que es un tema político están equivocados. Y después, dice la presidenta, es un asunto que tiene que ver con un delito por el cual está juzgado y hay suficiente información de la fiscalía para que un juez emitiera una orden de aprehensión, dice la presidenta.
0: Bueno, a ver, primero otra vez, ¿quién asesora a la presidenta? Vamos por primero por la parte formal. Un delito por el que fue, ¿cómo dijo? ¿Fue juzgado?
2: Sí, dice la presidenta, es un delito, un asunto que tiene que ver con un delito por el cual está juzgado.
0: Por el cual está juzgado. Eso quiere decir, ya juzgaron.
3: Ya la juzgó.
0: Cuando
3: ya
0: el proceso ni siquiera ha empezado, presidenta. No. El proceso ni siquiera ha empezado. Y así sea por un lapsus o por un error que todos cometemos, pero aquí es la presidenta de la República en Palacio Nacional, diciendo por un asunto por el que está juzgado. Caray, nosotros nos quedamos en que la semana pasada, después de larguísimas audiencias, lo habían vinculado a proceso.
1: El proceso está empezando. Sí.
0: Va a iniciar el proceso, ¿no? Y la presidenta se equivoca y dice un delito por el que fue juzgado. Hubo un momento en la historia de este país muy cuestionable, con un Poder Judicial siempre muy cuestionable, con una Suprema Corte siempre muy cuestionable, con jueces y magistrados siempre cuestionables, donde se hablaba del debido proceso y del efecto corruptor que podía tener en el proceso las declaraciones de una persona con el poder, como el presidente de la República. Por tercer, cuarto, quinto, sexta ocasión, la presidenta vuelve a meterse en el tema Rufo y hoy dice, existen todas las pruebas de que cometió graves delitos, Manuel. La presidenta de la República.
1: Pues sí, se supone que son las famosas 97, 98 causas que tiene la Fiscalía de la República en contra del señor Rufo, pero pues hasta este momento, Ciro, es una hipótesis. Es una hipótesis de acusación que hizo la Fiscalía de la República, con la cual convenció finalmente a una jueza de dejarlo en la cárcel, porque también podía haber dicho, bueno, pues el señor no es vinculado al proceso, como una de las alternativas, o la dos, es vinculado al proceso, pero pues no lo dejamos en la cárcel, ¿no? Porque como bien dice el abogado Gómez Montt, es un delito patrimonial, pero lo están tomando como delincuencia organizada, como la red más importante de huachicoleo en la historia del país. Así es como lo está vendiendo, Ciro. Y la presidenta va más allá. Ya ayer te dijo Fernando Gómez Montt, la presidenta se equivoca. La presidenta está equivocada en los conceptos. No sé si porque así se lo explicaron o porque ella está sacando conclusiones, Ciro, de expresiones que no necesariamente le plantearon así.
0: Tan equivocada.

0: equivocada que puede decir que es un delito por el que ya fue juzgado. Ya fue juzgado.
1: Pues no. ¿No?
0: Quizá fue un error de la presidenta o quizá... O quizá no. A ver, vamos a recuperar un fragmento de lo que nos dijo ayer aquí el abogado defensor de Ernesto Rufo, Fernando Gómez Montt.
2: Y sería preocupante que la presidenta hubiera revisado el expediente. No le toca a ella. Ella está diciendo lo que le dicen. Y yo lo que digo es que lo que le dicen es falso. Hay alguien que hace una valoración frívola, en mi opinión torpe, en mi opinión morbosa, de lo que existe en el expediente y luego informa y le da consecuencias al cáncer que no tenía. E hicimos un acuerdo él y yo cuando él lo fue a ver la primera vez. Te ofrezco mi lealtad, pero yo necesito tu fortaleza. Él ofreció ser fuerte y se ha comportado a la altura de su promesa. Hoy por hoy la persecución de Rufo es una atrocidad que tiene que ser corregida.
0: Lo que le dicen a la presidenta es falso.
1: Es falso.
0: Dice Fernando Gómez Montt. Ahora, ayer quien se lo dijo fue la Fiscalía General de la República, esa que siempre está investigando, pero ayer me imagino que como consecuencia de esta y otras entrevistas que dio Fernando Gómez Montt, porque pues si no, ¿para qué lo
1: sacaron? No había elementos.
0: Y concretamente, quizá, hipótesis, a raíz de la entrevista amplia que nos dio el abogado Gómez Montt ayer en la mañana, emitieron al mediodía, más o menos, en la tarde.
1: En la tarde, Ciro.
0: En la tarde, un comunicado en el que dice
1: un largo comunicado,
0: la Fiscalía...
1: Ciro, un largo comunicado que dice, con relación a las investigaciones, leo dos, tres párrafos, a las investigaciones sobre la más grande red de contrabando de hidrocarburos realizada por vías férreas, la cual habría generado un perjuicio a la hacienda pública estimado en más de 4,000 millones de pesos, la Fiscalía de la República dice que la investigación tuvo origen en el hallazgo de 33 ferrotanques abandonados en Ramos Arizpe, Coahuila. Las condiciones en las que se encontraban representan un riesgo para la población y para la seguridad industrial debido a las altas temperaturas y el desconocimiento sobre la naturaleza de la sustancia contenida en dichas unidades. Se hicieron además investigaciones en San Luis Potosí y Nuevo Laredo, con lo cual se amplió precisamente el número de ferrotanques o de carrotanques que fueron encontrados. Lo que inicialmente parecía un hallazgo aislado evolucionó hacia la identificación de una operación logística de mayor dimensión con puntos de recepción, almacenamiento y distribución en diversas entidades del país. Análisis de procedimientos, facturas, cartas porte, información ferroviaria, documentación corporativa permitió identificar a la importadora principal, que ya sabemos que es la de Ingemar. La evolución corporativa de la empresa resultó particularmente relevante para la investigación. Dos meses después de su constitución, ahí entró Ernesto N. como accionista, cosa que ya sabíamos, pero bueno. Asimismo, la investigación permitió advertir que tanto el señor Ernesto N. como José N. comparecieron de manera conjunta en diversos actos corporativos, modificaciones societarias y el otorgamiento de poderes particularmente relacionados con actividades. Dice, este es uno de los dos párrafos, me parece centrales, Ciro, porque dice, fueron las propias investigaciones las que revelaron la posible participación de las personas que han sido vinculadas a proceso, lo que deja claro que no se trata de una persecución política. Como resultado de esta labor, se han integrado hasta el momento 96 datos de prueba, entre los que se destacan dictámenes periciales de química para determinar la naturaleza y características de los hidrocarburos asegurados, dictámenes en ingeniería, etcétera, etcétera, etcétera.
0: Bueno, ¿no? Pues en fin, los argumentos de acusación de la Fiscalía. ¿Y te imaginas que la Fiscalía concluyera su comunicado diciendo, en efecto, se trata
1: de una persecución,
0: persecución política. Pues, ¿qué va a decir? ¿Qué va a decir la Fiscalía? Que no se trata de una persecución política. ¿Qué va a decir Presidencia de la República? Que no se trata de una persecución
1: política. Pues peor, que ya está juzgado.
0: Pero la fuerza del Estado es total en contra de Ernesto Rufo. No sé si este nuevo sistema judicial algún día resuelva sobre la culpabilidad o no de Ernesto Rufo, pero todo apunta a que será un proceso largo con toda la fuerza del Estado. La fuerza del Estado que no se aplica, por ejemplo, contra el gobernador de Tamaulipas, en contra del ex gobernador Rufo Bolver.
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11: Estas son las Stevie Bites con Steve de TV. Spider-Man Un Nuevo Día parte de una idea brillante. ¿Qué pasa cuando salvas al mundo y nadie recuerda que lo hiciste? Después de Sin Camino a Casa, Peter Parker perdió a sus amigos, su identidad y la vida que conocía. Ahora Marvel deja atrás el multiverso para regresar al héroe de barrio, enfrentándolo por primera vez a Punisher y a una ciudad que ya no sabe quién es. Además, el director Destin Daniel Cretton tomó como inspiración los videojuegos de Spider-Man de PlayStation para diseñar varias escenas de acción, porque esta no es una historia sobre salvar a Nueva York, sino sobre volver a encontrar a Peter Parker. Spider-Man Un Nuevo Día ya está disponible en los cines de todo el país. Estas fueron las Stevie Bites con Stevie de TV.

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1: El nombramiento de Rafael Márquez como director técnico de la selección mexicana representa algo muy positivo para el fútbol mexicano. Por primera vez en mucho tiempo, continuidad a un proceso. Su impecable trayectoria como futbolista y su rigurosa preparación en las fuerzas básicas del Barcelona lo avalan como una estratega con conceptos tácticos modernos y un estándar de excelencia europea. Sin embargo, dirigir al Tri exige habilidades que van mucho más allá de diseñar una buena sesión de entrenamiento. El verdadero reto de Márquez no estará en la cancha, sino en la gestión del entorno. El banquillo nacional es una olla de presión mediática que requiere de un estratega capaz de transmitir mensajes claros, además de combinarlos con un fútbol que entregue resultados positivos y certeza a la afición, directivos y medios de comunicación. Soy José Luis Cuevas y te espero con este y muchos temas más en la multiplataforma de Grupo Fórmula y Fórmula Deportes.
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3: Las verduras de hoja verde, especialmente la lechuga, son una fuente de agua importante para tu dieta diaria. Incluir ensaladas frescas en el almuerzo permite hidratarse mientras consumes vitaminas esenciales. La lechuga aporta magnesio y potasio, minerales que se pierden fácilmente al sudar. Es un alimento ligero que evita la fatiga térmica y mantiene tu sistema digestivo funcionando correctamente.
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0: Continuamos con Ciro Gómez Leyva por la mañana.
5: Por la mañana. El caso de Ernesto Rufo no tiene nada que ver con un tema político. Es un tema criminal de una persona que presuntamente, de acuerdo a todas las pruebas, cometió graves delitos y es un asunto que tiene que ver con un delito por el cual está juzgado, aseguró esta mañana la presidenta Sheinbaum. Dijo que los expresidentes de Latinoamérica que firmaron una carta asegurando que es una persecución política están equivocados. La comisión técnica instalada por la UNAM tiene que trabajar con un sentido de urgencia para saber quién fue justo y quién pecador en el examen de admisión. Es un reto formidable, aseguró por la mañana Héctor Hernández Bringas, investigador del Centro Regional de Investigaciones Multidisciplinarias de la UNAM. Dijo que hay dos extremos en la decisión que se tome. Por un lado, aceptar a todos, que sería inviable, y por el otro, reponer todo el proceso, aunque eso sería ir en contra de los que sí se prepararon y no hicieron trampa en el proceso. Estados Unidos anunciará una nueva serie de aranceles contra productos mexicanos la primera semana de agosto bajo el argumento de sobrecapacidad de producción. Es por eso que la próxima ronda de negociaciones del Tratado de Libre Comercio será en septiembre, como ya se había informado, y es para ver cómo reacciona el mercado, aseguró el secretario de Economía, Marcelo Ebrard. En estos momentos, el dólar interbancario se cotiza en 17 pesos con 44 centavos.
6: Sofía.
7: Ciro, le preguntan a la presidenta sobre los exámenes de admisión de la UNAM y la presidenta dice que tiene que resolver dos temas en términos de su autonomía. El primer tema es qué va a pasar con los exámenes de admisión, si van a ser válidos, si habrá un nuevo examen, si unos van a entrar y otros no. Dice la presidenta, es un tema que tienen que resolver porque los jóvenes se prepararon, quieren tener certeza y ese es uno de los temas que hay que resolver. Y el segundo tema, dice la presidenta, es el tema de cómo se fabricó este fraude, si participó la empresa que contrataron para el examen, si fue un tema individual de los estudiantes, si van a poner una denuncia en la que tendría que intervenir ya la Fiscalía General de la República, pero esos son los dos temas que ve la presidenta que debe resolver la UNAM dentro de su propia autonomía. Una cosa es cómo van a resolver quién entra a la UNAM y otra, el tema de cómo se cometió el fraude.
6: Pero sí.
7: Y la presidenta insiste, es un tema de autonomía, si requirieran apoyo del gobierno, pues puede haber, pero es un tema que deciden ellos completamente.
6: ¿Qué más?
7: Y le preguntan sobre unas declaraciones que hizo ayer Stephen Miller, el subdirector de Políticas Públicas de la Casa Blanca, y dice la presidenta, no vamos a entrar en debate, hay buena comunicación con Estados Unidos y saben que en México gobierna el pueblo, no gobierna nadie más, somos un gobierno del pueblo, combatimos y trabajamos todos los días por la seguridad y la paz en nuestro país y hay resultados, dice la presidenta, no voy a entrar en un debate particular con él y recuerda a la presidenta que en noviembre hay elecciones allá en Estados Unidos, están en campaña. Dice, siempre hemos dicho que México no debe ser el elemento de definición de su campaña, tiene que ser el propio Estados Unidos, porque como lo hemos dicho muchas veces, Estados Unidos tiene que mirarse a sí mismo, particularmente en el tema de consumo de drogas y el tráfico de drogas que hay también allá en su país, dice la presidenta.
8: Digamos que nada nuevo en ese
7: Nada nuevo, no va a entrar en debate ni con el señor Miller, ni lo veíamos la semana pasada con el director de la DEA. La presidenta prefiere mantenerse al margen e insistir en que hay comunicación y coordinación con Estados Unidos.
8: ¿Nada más?
7: Nada más.
8: ¿Y acabaron?
7: No, ahí sigue la... La presidenta ha estado hablando un poco de, por ejemplo, el tema del gusano barrenador, que ya platicaban hace unos minutos. Dice la presidenta que hay una responsabilidad compartida entre el gobierno federal y también los ganaderos. Dice, el gobierno tiene que proporcionar las condiciones y todo lo necesario para evitar la propagación del gusano, pero también los ganaderos tienen una responsabilidad de mantener limpio al ganado sin infección, y en eso hemos estado trabajando hace más de un año, dice la presidenta. Ahí sigue, y hoy se va a Santa Lucía, va a estar este reconocimiento que decíamos
8: al
7: Felipe Ángeles, este reconocimiento del Plan Kukulcán, de los militares, los marinos,
8: Sí. Felicidades,
7: los policías que trabajaron a las 11:30.
8: Durante el Mundial.
7: Durante el Mundial.
8: ¿Te acuerdas que hubo un Mundial en México?
7: Me acuerdo perfectamente.
8: ¿Ya habías nacido?
7: Ya había nacido.
8: ¿No te parece que terminó hace muchísimo?
7: Parece que terminó hace muchísimo también. Pero sí, hoy a las 11:30 se cerró.
8: Eres una nostálgica, así que manda pausa.
7: Hacemos una pausa y regresamos. Seguimos con más aquí por la mañana.
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21: Taxco del Arcón, Guerrero. Construido sobre laderas, este pueblo es famoso por sus minas de plata y su arquitectura barroca. Sus estrechos callejones blancos convergen en la espectacular Santa Prisca. Es el lugar ideal para comprar joyería fina y admirar paisajes de montaña hermosos.
20: Conoce más.
3: El corazón del colibrí late más de 1,000 veces por minuto cuando vuela para mantener su metabolismo extremadamente rápido.
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3: Los ojos de las avestruces son más grandes que sus propios cerebros, lo que les da una visión muy aguda.
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3: Los humanos comparten aproximadamente el 60% de su ADN con los plátanos, algo sorprendente desde el punto de vista genético.
2: Información sorprendente.
3: Las jirafas duermen solo 20 minutos al día. Esto para mantenerse alerta ante posibles depredadores que acechan en la sabana africana.
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0: Continuamos con Ciro Gómez Leyva por la mañana.
8: 9:09, Moisés, buenos días. Hoy, después de 3 o 4 intentos.
1: Cuatro intentos.
8: En un par de horas, poco más de un par de horas, tomará posesión como presidenta del Perú, Keiko Fujimori.
1: Buenos días, Ciro. Después de 4 intentos, Ciro, este es su 4º intento, Keiko Fujimori va a tomar posesión como la primera presidenta de Perú a las 11:15 hora de México, 12:15 hora de Perú, y a las 12:30 empezará su discurso inaugural, que abordará temas de seguridad económica y de seguridad nacional, además también de tratar el fenómeno del Niño que se está formando.
8: De seguridad pública, según...
1: De seguridad pública y seguridad económica. Esos serán los dos temas principales del discurso que manejará hoy Keiko Fujimori. Saludamos a Rodrigo Chillitupa. Buenos días, Rodrigo.
8: Corresponsal en Perú. Buen día, Rodrigo.
20: Hola, Moisés, Ciro, muy buenos días.
8: Buen día.
20: Y gracias por la oportunidad de informar en estos momentos.
8: Cambio de administración, cambio de gobierno hoy en el Perú, después de pues tantos años de convulsiones políticas, de cambios, de presidentes. ¿Cómo esperan hoy? ¿Cómo está Perú esta mañana, en las horas previas a que Keiko Fujimori asuma la presidencia, Rodrigo?
20: Bien, ha sido una mañana muy agitada, Ciro y Moisés, aquí en Lima, ¿no?, por el cambio de mando, ¿no?, que va a posicionar a Keiko Fujimori como la presidenta del Perú. De hecho, hay muchísima expectativa por lo que vaya a ser el mensaje a la nación de Fujimori, ¿no?, que se estaría dando, en primer lugar, la juramentación de la señora Fujimori se estaría dando al promediar el mediodía, ¿no? Y después de ello, después de que Keiko Fujimori reciba, ¿no?, la banda presidencial del presidente del Senado, lo que va a pasar es que Keiko Fujimori va a brindar su primer mensaje a la nación, que según el cronograma que nos han pasado de la Cancillería duraría aproximadamente una hora. Y en ese mensaje lo que se espera es los principales lineamientos de Keiko Fujimori para los primeros 100 días.
8: Sí, sí, sí. Perdón, te perdimos un momento ahí, Rodrigo. Se perdió. Bueno, no perdimos. Lástima.
1: A la toma de posesión de Keiko están invitados 9 jefes de Estado, la mayoría de la derecha latinoamericana. Está Javier Milei de Argentina, Rodrigo Paz de Bolivia, José Kast de Chile, de Paraguay está Santiago Peña, de Uruguay, que es el único país de izquierda que está presente en la toma de posesión, está Yamandú Orsi, de Panamá José Mulino, y de Honduras, Nacia Zufra, y de Ecuador, Daniel Noboa, y también está el rey de España,
8: el rey Felipe de España. Cáceres. Perdón, te perdimos, Rodrigo, te seguimos escuchando.
20: Sí, lo que le decía, pues, es que el mensaje de Keiko Fujimori, ¿no?, lo que se espera de este mensaje, los principales lineamientos de los primeros 100 días. Como bien decía Moisés, pues, este mensaje despierta bastante expectativa entre el sector empresarial, también la ciudadanía, para enfrentar 3 puntos muy esenciales. El tema de la criminalidad, ¿no?, que ha sido un problema que la verdad no ha sido solucionado por ningún presidente en los últimos años. El tema del Niño costero, ¿no?, el fenómeno climatológico que va a afectar al Perú entre diciembre de este año y los primeros meses de 2027. Es un tema que también se espera que la señora Fujimori pueda ofrecer alguna visión de cómo se va a trabajar, porque este fenómeno climatológico ya se está sintiendo en Lima y en la costa peruana, y es lo más urgente para evitar nuevamente que...
8: Uy, pues creo que estamos teniendo problemas, lástima,
22: no,
8: con esa comunicación, ¿no? Vamos a hacer un último intento
22: de enlace,
8: allá con Lima, con Lima, Perú, en las horas previas a su cambio de gobierno, y pues se ven muy distintas las cosas hace 5 años, ¿no? 5 años que asumió la presidencia el señor Pedro Castillo. ¿2021 o el 22? Fue el 21.
1: 28 de julio del 21, Ciro.
8: Del 21, una presidencia muy breve que terminó en el 2022.
1: Correcto.
8: Sí, una presidencia. Bueno, y perdón, Rodrigo, pero estamos teniendo problemas para sostener la señal. La percepción que se tiene en México es que, comparado a cómo estaba Perú políticamente, y aquí hablamos de la parte, nada más la parte política, hoy parece que hay serenidad comparado con hace 5 sí. años cuando tomó, cuando llegó a la presidencia en una elección también muy cerrada, el señor Pedro Castillo, ¿no? Esa es la percepción que tenemos.
20: Sí, efectivamente, Ciro, ¿no? Y esa parte de tranquilidad que tú mencionas es porque ayer la señora Keiko Fujimori ya presentó oficialmente a quienes serían sus ministros, ¿no? Ha presentado al jefe de gabinete, que es Luis Galarreta, que es su primer vicepresidente de la República, una persona que tiene amplia experiencia política, ha sido parlamentario, también juramentó hace poco como parlamentario andino. Ha presentado al canciller, el próximo canciller, que sería el periodista y abogado Carlos Spa, quien no es un diplomático de carrera, pero la designación de Carlos Spa ha sido recibida con buenos ojos por Estados Unidos, específicamente por el embajador norteamericano aquí en Lima, Bernie Navarro, quien ha destacado, ¿no?, la designación de Spa, que, dicho sea de paso, Spa trabajó más de 2 décadas en la embajada de Estados Unidos aquí en Lima. Fue funcionario, fue jefe de prensa en esa sede diplomática, y entonces Spa, durante la campaña electoral, donde también fue candidato a la presidencia, fue muy crítico con China. Entonces, estamos expectantes en cómo la administración de Fujimori estaría, de alguna forma, estrechando lazos más con Estados Unidos y dejando de un lado a China, que ha sido tal vez el principal socio comercial del Perú en los últimos años. Y también, por otro lado, han presentado a Elmer Cuba, que es un destacado economista, para liderar la economía de nuestro país. Y Cuba es conocido en los medios de comunicación como una persona que siempre ha propuesto reformas de fondo en el sistema económico del país. Entonces, esas 3 designaciones ya han generado cierta tranquilidad en los empresarios, en la sociedad. Lo que se espera es que Keiko Fujimori pueda presentar también a los demás integrantes de su gabinete, que sería por la tarde en Palacio de Gobierno.
8: Bueno, pues suerte, suerte al Perú. Vamos a ver si se regularizan, se normalizan las relaciones diplomáticas con el gobierno de México. Suerte, mucha suerte al Perú, y gracias por esta información, Rodrigo Chillitupa, corresponsal allá en Perú. Buen día, Rodrigo, muchas gracias.
20: Muchas gracias, Ciro.
8: Gracias. Bueno, la llegada al poder en 3 horas de Keiko Fujimori va a recalcar, entre otras cosas, el punto más bajo en décadas para la izquierda latinoamericana, que, sin contar a los regímenes cubano y nicaragüense, regímenes aislados y derrotados, pues la izquierda en el poder, la izquierda latinoamericana, queda reducida al modelo mexicano y a las democracias plurales, porque esos son, de Brasil y de Uruguay. No está por demás recordar que entre 2018, cuando arribó la 4T de López Obrador, y 2022, en ese lapso, América Latina vivió con gobiernos de izquierda en, ahí va la lista, Bolivia, Venezuela, Uruguay, El Salvador, Argentina, el propio Perú, con este breve lapso de Pedro Castillo, Honduras, Chile, y Colombia y Brasil. Agustín Basabe, en su libro, un libro de reciente publicación, por cierto, mañana va a estar aquí con nosotros Agustín, un libro que se llama La Era de la Ira, dice que la actual marea derechizadora de América Latina no se explica solo por el influjo de Trump, sino que tiene que ver también con la quiebra populista. Y yo me pregunto, ¿es una buena noticia este derrumbe de las izquierdas en América Latina? Yo no estaría seguro, ¿eh? Porque la derecha ha gobernado muchas veces en todos los países y tampoco supo resolver los grandes problemas. Que Agustín Basabe sintetiza en su libro así. Dice, el cáncer de América Latina se sigue manifestando en los tumores de la corrupción, la violencia, la desigualdad y la pobreza. Hasta ahí la cita de Agustín. Y yo subrayo, ya se fue un cuarto de siglo de este siglo, del siglo XXI. Un siglo para América Latina de izquierdas y de derechas. Han gobernado todos. De izquierdas y derechas ineficaces, mediocres a fin de cuenta. América Latina sigue buscando una verdadera historia de éxito que contar. Ningún país latinoamericano, México incluido, puede contar plenamente una historia de éxito, ni con sus gobiernos de derecha ni de izquierda. Habrá avances en algunos, algunas cosas han hecho los brasileños, los uruguayos, los chilenos, los mexicanos, pero una verdadera historia de éxito, dime una, los argentinos, los peruanos, digo, no hablemos de los venezolanos, no. Los colombianos. Así que esto de que se van las derechas, llegan las izquierdas, ahí sigue el problema de la criminalidad, ahí sigue el problema de la desigualdad, de la pobreza y de la corrupción. Suerte al Perú, suerte a Keiko Fujimori. 9:20, volvemos.
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24: La salud de Med Marita. Durante el Mundial se publicó una foto de la princesa Med Marita acompañada de su esposo, el príncipe Haakon, festejando la victoria de la selección noruega. Días después fue dada de alta tras someterse a un trasplante de pulmón por la fibrosis crónica que sufría desde el año 2018. El regresar a casa supone una delicada etapa para la princesa Med Marita, ya que su equipo médico advirtió que los próximos 6 meses serán determinantes para su evolución, porque existe un periodo de vigilancia intensiva en el que pueden surgir complicaciones propias de este tipo de trasplantes. Así es que Med Marita seguirá sin agenda real y arropada por su familia para comenzar esta nueva etapa en su vida. 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
26: Meta lanzó Story Kit, su nueva aplicación para generar cuentos infantiles personalizados con inteligencia artificial en iPhone, y la pone a prueba en el mercado mexicano antes de su despliegue global. Con Story Kit, el usuario podrá generar cuentos personalizados para niños de manera sencilla. Solamente se le debe describir el personaje, ya sea por texto o con una fotografía del juguete favorito del niño o de una persona. Luego se le indica el escenario en que se desarrolla la historia, ya sea el mar, un bosque o una galaxia. Y después se agrega la temática en torno a valores como la valentía, la amabilidad o la empatía. Entonces Story Kit presentará el resultado en 4 formatos a elegir. Un libro digital ilustrado con música de fondo, un audiolibro, una guía de lectura en voz alta para narración directa o un PDF imprimible. La herramienta está restringida a usuarios mayores de 18 años y solamente funciona en la versión del sistema operativo iOS 18 o superior. Soy Aide Rivera, más detalles en radioformula.mx.
7: Explorando la naturaleza. Bosque Nuboso de Monteverde, Costa Rica. Este santuario biológico es uno de los bosques más famosos de Centroamérica debido a su constante neblina y su increíble biodiversidad. Situado en la división continental, el Bosque Nuboso permite la existencia de miles de especies de orquídeas, insectos y aves icónicas como el quetzal. Es un laboratorio vivo para científicos que estudian el cambio climático, ya que su ecosistema depende directamente de la humedad de las nubes que lo atraviesan.
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0: 9:24, Sofía.
1: Ciro, le preguntan a la presidenta sobre la situación en Cuba, esta marcha que se dio aquí el domingo para exigir el fin del bloqueo económico, y la presidenta dice soberanía de los pueblos y el apoyo que podamos seguir brindándole al pueblo de Cuba. Dice que habló ayer con Lázaro Cárdenas Batel, que es el jefe de la oficina de la presidencia, para seguirle mandando apoyo, también con a través de la Secretaría de Marina, poder mandar un nuevo apoyo a la isla. Dice, hemos estado enviando apoyo a Venezuela, entonces vamos a seguir apoyando también al pueblo de Cuba, dice la presidenta, sin abundar mucho en el tema de Cuba.
0: Bueno, sigue enviando apoyo humanitario México, qué bueno, para tratar de paliar la grave crisis allá en Cuba. Por supuesto que petróleo, nada. Se mantiene ese cerco por parte de Estados Unidos. Y bueno, pues vida artificial para un régimen que hoy lo único que puede hacer es, ¿no?, tratar de mantener el control político y soñar que puede librar esta crisis y que va a salir vivo de esta crisis. ¿Para qué? ¿Para seguir reproduciendo su modelo fracasado, derrotado? Pero bueno, estamos ya en prácticamente en agosto y ahí sigue todavía la dictadura del señor Díaz-Canel con un sufrimiento atroz para su pueblo que 60 y tantos años después, seguirlo atribuyendo al bloqueo de Estados Unidos es pura ideología. Pero bueno, suerte, saludos al pueblo cubano. ¿Y qué más? ¿De qué más? ¿Dijo algo de Perú?
1: No, de Perú no.
0: ¿Le preguntaron de las refinerías de Tamaulipas?
1: No le preguntaron de las refinerías de Tamaulipas.
0: Ese tema ni se les ocurra preguntárselo.
2: No, de ese tema no le preguntan.
0: Pregúntenle más de Rufo. No,
2: le pregunten de ese tema a la presidenta, ¿no?
0: De Rufo, quien ya fue juzgado.
2: Ya fue juzgado, sí. Mejor pregúntenle de la sentencia de Rufo.
0: De la sentencia de Rufo. 3 cadenas perpetuas para Rufo. Ya no regresaron al tema. De Rufo.
1: Sí, lo regresan al tema, le dicen a la presidenta que el abogado Fernando Gómez Montt, y le dicen a la presidenta, ese que defendió a Genaro García Luna, ahora está diciendo que no hay pruebas y que es un tema.
0: ¿Gómez Montt defendió a García Luna?
1: Pues que él decía que Genaro García, que no había pruebas en contra de Genaro García Luna, así le plantea la pregunta.
0: No las hubo, hubo acusaciones de criminales, no hubo ninguna prueba. Se hizo un juicio abierto de García Luna y nunca se presentó una sola prueba. Pero bueno, y ahora resulta que Gómez Montt defendió
2: a García Luna, ¿no? La cosa es regresar a los temas que a la presidenta le gusta, ¿no? Uh-huh.
1: Y la presidenta, primero, en respuesta a estas declaraciones de que no hay pruebas en contra de Ernesto Rufo, la presidenta pone este video que presentó la Fiscalía General de la República en su primera conferencia de prensa, un video muy largo con unos dibujitos explicando cómo presuntamente operaba esa red de tráfico de combustible, y la presidenta dice después, no es cualquier cosa, presuntamente, dice la presidenta, ahora sí regresa a la presunción, dice, porque siempre hay que decir presunto. Ernesto Rufo es el principal accionista de una empresa que se dedica a importar combustible e importó declarando menos combustible o diciendo que era otro material, y después se dio toda una red de distribución. Dice la presidenta, puede tener derecho a amparos, a defenderse a través de todos los mecanismos de la justicia, pero pues ahí están las pruebas de la Fiscalía General de la República.
0: Que no son pruebas de la Fiscalía, son los elementos, los indicios con los que la Fiscalía General de la República llevó el caso ante un juez, ante una jueza del acordeón, y la jueza del acordeón concedió la vinculación a proceso, y además le parece de tal gravedad el asunto y tan probable la fuga de Ernesto Rufo, que lo tienen por estos hechos, a un hombre de 74 años, sin antecedentes criminales, lo tienen en el penal de alta seguridad de Almoloya. Si esto no es una persecución política, si esto no es un asunto de Estado, si esta insistencia de la presidenta Sheinbaum por hablar y hablar y hablar y acusar y acusar y acusar a Ernesto Rufo no es una ofensiva de Estado, pues yo no sé qué es una ofensiva de Estado.
2: Pues obviamente es una ofensiva de Estado que tiene todo el objetivo de dejar de hablar de narcogobierno, ¿sí o no? De narcopartido, de Morenarcos, como dice, ¿no? De el señor Rubén Rochamoya, ¿no? De señor Enrique Insunza, ¿no?
0: De Marina del Pilar, del gobernador de Tamaulipas. De la refinería clandestina de Tamaulipas.
2: Sí, de eso se trata, de eso se trata, ¿no? Y de tantos alcaldes que tienen que ver o que han sido detenidos por cuestiones de delincuencia organizada y narcotráfico, ¿no? Lo de Temuáxilo, por ejemplo, ¿no? La detención de dos funcionarios, uno de ellos, por cierto, la esposa, pues, la viuda del alcalde de Temuac, el secretario
0: asesinado
2: de Seguridad.
0: El miércoles.
2: ¿No? Sí, todo parece indicar que pues es una célula de extorsionadores muy fuerte, ¿no? Sí. En esa investigación.
0: En efecto, ha sido detectada y atacada por el actual gobierno también.
2: Por supuesto que sí. Decirlo.
0: Pero, ¿de qué hay que hablar? ¿De García Luna? Sí, y lo claro. De García Luna ahora, de Rufo.
2: De Rufo. ¿Ya?
0: De Rufo.
2: De eso hay que hablar. De
0: esos
2: eso hay
0: son
2: que
0: los
2: hablar,
0: temas
2: de eso hay que
0: importantes. Cambio de tema.
2: Cambio de tema. Vámonos contigo, Lisbeth Hernández, porque hoy se espera nuevamente una concentración de qué tamaño, pero gente que vaya a la zona de la rectoría de la UNAM, pues a seguir manifestándose por la falta de resultados o de definición, en este caso de la UNAM, por el examen de ingreso al nuevo ciclo escolar. Lisbeth, buen día.
3: Así es, muy buenos días. Me da mucho gusto saludarlos a ambos. Efectivamente, el día de hoy a las 12 del día se espera la presencia de aspirantes a la Universidad Nacional Autónoma de México que harán una manifestación frente a la Torre de Rectoría en Ciudad Universitaria. Ellos están en contra de la posibilidad de que se aplique el examen de ingreso nuevamente, este examen de ingreso 2026. Están en contra de que la posibilidad de que lo repitan, pero hay que recordar que la UNAM todavía no fija ninguna postura, es decir, todavía no dice si lo van a repetir o no. La comisión que indicó el rector, Leonardo Lomelí, pues todavía está trabajando para revisar, así es que todavía no hay una determinación acerca de si lo van a repetir o no. Sin embargo, pues estas personas se van a manifestar para pedir que no sea repetido este examen en línea, ahora de manera presencial, y bueno, pues vamos a estar pendientes de lo que ocurra.
0: Bueno, gracias Lisbeth. Lisbeth Hernández. Gracias. Ya lo dijimos al inicio del programa, lo repetimos, suerte a Luna. Está metido en un problema.
2: Hay un problema serio, Ciro.
0: Y más allá de diagnosticar por qué se metieron en este problema, ya hay buenos indicios en la prensa de hoy, en distintos medios, es cómo van a salir de esta situación y a qué velocidad lo van a hacer.
2: Sí, desde hace rato, y porque a mí la verdad me sorprende mucho el tiempo que ha decidido tomar la UNAM, porque yo creo que hace por lo menos, Ciro, dos semanas, que tuvimos uno de los primeros indicios por parte de la propia Universidad Nacional Autónoma de México cuando dijo precisamente que estaban haciendo esas investigaciones, ¿no? Que estaban investigando algunas irregularidades en el examen de ingreso. Yo creo que tiene por lo menos 2 semanas, Ciro. Han corrido ya otras 2 semanas y la comisión apenas se instaló. No sé qué es lo que estaban terminando de revisar en la UNAM, pero creo que lo que han perdido es valiosísimo tiempo para resolver el tema en aras de que no se les cree una crisis, que creo que ya empezó, ¿no?
0: Ya
2: empezó.
0: Ya está ahí.
2: ¿No? Ya está ahí la crisis. Y segundo, ¿cómo pueden sacarla lo más rápido posible, Ciro? Pero se me hace que perdieron por lo menos 2 semanas en el tema de ya ubicamos la irregularidad o sabemos que hay una irregularidad y después es hacia dónde procedemos para poder solucionarla, ¿no?
0: Bueno, antes de pausa, ¿ya terminaron?
1: Okay. Ya terminó y nada más al final le preguntan a la presidenta otra vez sobre la UNAM, pero más allá del examen, sobre el tema de la matrícula, la cantidad de jóvenes que van a ser aceptados, y la presidenta dice que con el presupuesto que tiene la UNAM tienen capacidad para ampliar su matrícula, depende de ellos, pero es importante que hagan esa evaluación, dice la presidenta.
0: Es decir, una universidad todavía con más gente, tienen capacidad para aumentar la matrícula. ¿Con calidad, presidenta?
2: Eso no importa.
0: O
2: cero,
0: aumentar
2: importa?
0: Por aumentar.
2: ¿Dónde, cuándo importa en las universidades de Morena la calidad?
0: Nunca.
2: Nunca.
0: Nunca,
2: ¿no?
0: Nunca, nunca.
2: Fíjate, el comunicado, Ciro, el comunicado número 1 de la UNAM cuando dice se detectaron algunas acciones contrarias a la convocatoria y a la normatividad universitaria, incluidas aquellas que podrían configurarse como prácticas ilegales de personas y empresas que engañaron a familias y vendieron servicios fraudulentos para sustentar el examen, es del 6 de julio.
0: Tres semanas,
2: sí, ¿no? Tiempo que se ha estado invirtiendo, me parece, y que ha sido muy valioso y que se ha estado perdiendo, creo.
0: Bueno.
2: Fue un lunes. Vamos a pausa. Estamos por la mañana, arroba Ciro Gómez L, nuestra cuenta de X, Facebook, Instagram y Thread Ciro Gómez Leiva, por X y por TikTok, arroba radio guión bajo fórmula, por Facebook Radio Fórmula, por Instagram y Thread Radio Fórmula MX, nuestro sitio para que nos visite radioformula.com.mx. Llámenos también si quieres al 55-52-79-22-91, repito 55-52-79-22-91. Pausa, volvemos.
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9: Meta lanzó StoryKit, su nueva aplicación para generar cuentos infantiles personalizados con inteligencia artificial en iPhone, y la pone a prueba en el mercado mexicano antes de su despliegue global. Con StoryKit, el usuario podrá generar cuentos personalizados para niños de manera sencilla. Solamente se le debe describir el personaje, ya sea por texto o con una fotografía del juguete favorito del niño o de una persona. Luego se le indica el escenario en que se desarrolla la historia, ya sea el mar, un bosque o una galaxia, y después se agrega la temática en torno a valores como la valentía, la amabilidad o la empatía. Entonces StoryKit presentará el resultado en cuatro formatos a elegir: un libro digital ilustrado con música de fondo, un audiolibro, una guía de lectura en voz alta para narración directa o un PDF imprimible. La herramienta está restringida a usuarios mayores de 18 años y solamente funciona en la versión del sistema operativo iOS 18 o superior. Soy Aide Rivera, más detalles en radioformula.mx.
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11: El corazón del colibrí late más de 1,000 veces por minuto cuando vuela para mantener su metabolismo extremadamente rápido.
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11: Los cerdos no pueden mirar físicamente al cielo debido a la forma y musculatura rígida de su cuello y espalda.
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12: La Fiscalía de Guanajuato investiga la muerte del magistrado del Tribunal Colegiado del Circuito en Materia Administrativa, Julio Antonio Gómez, tras una riña en un bar de León. El cuñado del funcionario fue detenido después de señalar que participó en la pelea. Baja California Sur acumula 37 casos de golpes de calor, 2 deshidrataciones y 2 quemaduras solares, así como 2 defunciones asociadas a las temperaturas extremas. Las autoridades advirtieron el arranque de una nueva onda de calor en la entidad, con temperaturas que podrán alcanzar los 45 grados. Un juez federal ordenó la liberación de José Trinidad Rojas, testigo en el caso de Lorenzo Salgado Araujo, quien murió tras recibir disparos de agentes del Servicio de Inmigración y Control de Aduanas durante un operativo en Texas. Afirmó que se violaba su derecho constitucional al debido proceso bajo la quinta enmienda. Informó Amy Arriaga. Más detalles en radioformula.mx.
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13: Continuamos con Ciro Gómez Leiva por la mañana.

0: escuchando al grupo de surcoreanas Baby Monster y las escuchamos a ellas, Ciro, porque se iban a presentar en la isla de Kyushu, al sur de Japón, pero esta tarde pues, se registró un temblor de 7.1 de esa escala. Las autoridades siguen en estos momentos haciendo un conteo de daños. Eso es lo que ha informado por lo menos la primera ministra, porque se derrumbó un centro comercial, hay daños en algunas carreteras. Está cerrado el aeropuerto de Kumamoto para hacer revisión también de seguridad. Por lo menos hoy el temblor fue a las 4 de la tarde, hora de allá de Japón. Ahorita es cerca de la 1 de la mañana, entonces está cerrado el aeropuerto de Kumamoto. Están canceladas o suspendidas también algunas corridas del tren bala, porque un tren se descarriló. Y bueno, la Autoridad Regulatoria Nuclear de Japón dice que hasta el momento no se han detectado daños o alguna afectación a las tres centrales nucleares cercanas a donde fue este temblor. Así es que bueno, están en el conteo de daños todavía, Ciro. Hay algunos medios de comunicación que hablan de personas muertas en este centro comercial que se derrumbó. Sin embargo, bueno, números oficiales, las autoridades dicen que están todavía en este conteo. Así es que ahí la música del día de hoy.
1: Bueno.
2: Manuel. La Cancillería, Ciro, la Cancillería precisamente lamenta los desastres ocasionados por este sismo de hoy en Kumamoto, isla de Kyushu, al sur de Japón. Le expresa a su pueblo la solidaridad de México en estos momentos difíciles. Hasta el momento no hay reportes de connacionales afectados. La Embajada de México en Japón permanece atenta al desarrollo de la situación desde el primer momento, Ciro. También se hace presente la Embajada de México en Japón.
1: Bueno, Enrique, buen día.
3: Buen día, Ciro.
1: ¿Cómo estás, Enrique?
2: Buenos días.
3: Muy bien, ¿ustedes?
1: ¿Quién juega hoy en el Mundial? Todavía traemos los tics.
2: Exacto, ¿quién juega?
3: Nadie, Ciro.
1: ¿Hoy hay cuatro partidos?
3: No. ¿No? No hay ni uno. No hay ni uno. Sé que nos acostumbraron a eso, pero pues no. Ahora habrá que esperar al siguiente Mundial, que van a ser 64 equipos con toda probabilidad, a ver cuántos partidos diarios hay o cuántos existen del Mundial. Que por cierto hay
1: que hables bien ya. O sea, un artículo en el New York Times,
3: no, en el Times de Inglaterra,
1: en el Times,
3: en donde dicen que Infantino, después de haber tenido reuniones con gente cercana a Donald Trump, pues ya están pensando en vender acciones a particulares para la siguiente edición de la Copa del Mundo.
1: ¿Qué significa eso?
3: Pues falta que todavía que se amplíe un poquito esta información, pero bueno, que finalmente le caiga más dinero a la FIFA.
1: Pues, ¿pero qué significa FIFA? ¿Vender acciones? ¿Vender para acciones qué? ¿Y a cambio de qué? ¿Y qué obtienes?
3: Pues a cambio de dinero.
1: No, ¿nada más?
3: Claro. O
1: sea, acciones. Como
3: vendes si acciones, compraras. Las vendes en tanto y bueno, finalmente pero, pues repartes los dividendos.
1: ¿Acciones que te de acciones. La FIFA o de acciones, una empresa que se llama Copa del Mundo?
3: Acciones de la Copa del Mundo del 2030.
1: ¿Y vas a comprar?
3: Pues habrá que ver ya cómo están, ¿no? Pero bueno, ya es.
1: ¿Tú inviertes en los mercados bursátiles?
3: No, tú sí. Ah, bueno.
1: Como diría Juanito, no todavía.
2: No todavía.
3: Not yet.
1: No todavía.
3: Bueno.
1: Y creo que, pues creo que ya no.
3: Ya no.
1: Pero en la próxima vida.
3: En la próxima vida.
1: Sin duda.
2: Sí. A eso me dedicaré.
1: Sí.
3: Bueno, pues entonces ya les diremos si pueden comprar acciones de la próxima edición de la Copa del Mundo, pero bueno, pues lo que está haciendo esta administración ya es la prostitución total de la FIFA.
1: ¿Pero por qué la prostitución total de la
3: pues
1: FIFA?
3: Pues porque ya se han perdido completamente los ideales en afán de vamos a ganar más y más y más y más y más. Francamente yo no estoy de acuerdo con el señor.
1: Y ayer, por cierto, ¿y la NFL no hace eso?
3: No.
1: Entonces no.
3: El señor, ayer no sé si leíste lo que sacó este señor Infantino, un comunicado en donde iba contra todos los haters y todo lo que hicieron en el Mundial. Sí. Pero bueno, pues sí tiene mucha cola que le pisa.
1: El Mundial fue un éxito.
3: Fue todo un éxito, pero también hay cosas que no fueron.
1: Siempre hay cosas que no, pero el Mundial.
3: Pero, o sea, el hablar acerca de la corrupción, jamás, mucha gente jamás se imaginó. Híjole, creo que Blatter no estaba tan mal.
1: A ver. ¿Caso concreto corrupción?
3: Pues acerca de algunos derechos que se vendieron, sobre la cuestión de los boletos que estuvieron tan caros, sobre el asunto este de que Donald Trump le habló a Infantino para que permitieran que jugara Balagún de Estados Unidos.
1: Bueno, ¿qué más?
3: Sí. que en donde este el señor que encabeza el comité de disciplina de la FIFA no habló acerca de esta decisión con los otros 17 miembros del mismo. Casualmente la familia Son tiene negocios con el que encabeza ese comité de disciplina.
1: ¿Cuántas personas siguieron gustosa y gozosamente el Mundial?
3: Muchísimas personas. Sí. Y eso no quiere decir que abajo de ello haya cosas que no están
1: pero
3: bien.
1: Pero pues siguen presentando como gran hecho de corrupción el tema del jugador de Estados Unidos.
3: Sí, bueno, sí, lo fue, lo fue. Y algunos otros asuntos de los cuales...
1: Tú eres un hater de Infantino.
3: No, pero
1: Que además no es difícil ser hater de Infantino tampoco, ¿no?
3: Pues no.
1: Sí, sobre todo cuando ya acabó el Mundial y todo eso.
3: En fin. Sí. Bueno, Zinedine Zidane es el nuevo técnico de la selección de Francia. Ya, pues es que si no, ya no da chance de nada.
1: Bueno,
3: ya
1: venga.
3: Sabes que pues ahí nos vemos mañana.
1: Gracias.

0: nombrado como técnico de la selección de Italia. Vamos a ver si logra enderezar el barco. Italia, que lleva 3 ediciones de Copa del Mundo consecutivas en las cuales no ha ido a la Copa del Mundo. Se hablaba acerca de Pirlo, se hablaba acerca de Guardiola, se hablaba acerca de Ancelotti. Finalmente va a ser Mancini. Resulta que mañana va a ser el juego de estrellas de la Liga MLS contra la Liga MX. Esto va a ser en Charlotte.
1: ¿Y a quién le vamos ahí?
0: Pues mira, resulta que pues habían dicho, no, es que Messi va a jugar. No, pues Messi no puede jugar.
2: Ya habías dicho tú que no
0: además
2: va a jugar.
0: No le interesa,
2: Messi,
0: claro, pero bueno, voy a hablar acerca de las bajas que se presentan también con el equipo mexicano. No va a estar Keylor Navas, no va a estar jugadores del equipo de las Chivas como Armando González, como Richard Ledesma, como Brian González, como Brian Gutiérrez. Nahuel Guzmán tampoco va a estar, Gilberto Mora tampoco va a estar, va a dirigir Antonio Mohamed. Lo que me llama la atención es que si este es un producto que, bueno, te interesa porque es en la gran rivalidad con la MLS y no sé qué tanto, y viene la jornada 3 del fútbol mexicano y después vamos a parar una semana y cachito porque viene la Leagues Cup, que es el gran torneo de la rivalidad del fútbol mexicano, pues ¿por qué no calendarizas bien? El partido es este miércoles. Y tienes ya partidos el viernes de la Liga MX. O sea, va a jugar Puebla contra Chivas y Juárez en contra de Pumas y San Luis en contra de Tijuana. O sea, si quieres que tus jugadores de la Liga MX estén disponibles, pues entonces, pues muévele al calendario.
1: Planea bien.
0: No, pero bueno, en fin.
1: En esa sí estamos de acuerdo con.
0: Ah, me da mucho gusto. Deja anotar.
3: Ok.
0: Burak 1, Ciro 1. Ok. Sí. Bueno, Javier el Chicharito Hernández.
1: Lleva el marcador como si fuera de la FIFA.
0: Sí, sí. No, claro, sí, por supuesto. Sí, sí, sí. En una de esas ganas por goleada, te vas a dejar ese.
1: No, ganas
0: una cosa
1: tú
0: rara. Bueno, Chicharito Hernández no se retira. Por cierto, le fue muy bien.
1: ¿A poco no se ha retirado Chicharito?
0: Pues no estuvo con Chivas recientemente, pero pues, yo sé que parecía que no jugaba. Pero Javier, que por cierto hizo un gran papel como analista en Fox, ahí en Estados Unidos.
1: Qué bien.
0: Le fue muy bien.
1: Qué bueno, qué bueno.
0: Y bueno, pues ojalá ya pues recuperemos a Javier Hernández. El caso es que va a jugar con el Atlético Dallas de la USL Championship.
3: O sea,
0: que es así como que la segunda división de Estados Unidos. Es un equipo que va a iniciar sus actividades el año próximo. Entonces, bueno, Javier Hernández va a seguir. Y retomando algo de lo del Mundial, Sidney López Cabral, este jugador de Cabo Verde, ¿se acuerdan? Que es un golazo en contra de Argentina en el tiempo extra. Bueno, fueron 308 goles en el Mundial. La FIFA hizo un recorte a 12 y la gente votó. Y bueno, votaron porque este fuera el mejor gol del Mundial, me parece que.
1: ¿Cuántos juegos fueron en el Mundial?
0: 104.
1: A ver, saquen el promedio. No se alcanzó el promedio de
0: pues
1: tres
0: como
1: goles.
0: Como día 3, casi.
1: Un poquito menos.
0: Hubieran sido 312 goles.
1: 312.
0: O sea, te quedaste a 4 goles.
1: Sí. Y yo creo que por las fases finales. Bueno, no, porque tuvo el 6-4 ese de Inglaterra. Pero ya en semifinales, y eso es 1-0, 2-0.
0: Sí, ya, menos goles.
1: La final 1-0.
0: 1-0, exacto. Pero bueno, te quedaste a 4.
1: Terminas hablando del Mundial. Yo te pregunto, ¿el Mundial te enojas?
0: pero doy datos, es información.
1: No, bueno.
0: Bueno, Juegos Centroamericanos y el Caribe. México, una muy buena actuación hasta el momento. Hoy hasta el momento, en remo y también en trampolín, gimnasia trampolín, hombres y mujeres. El día de hoy son 3 de oro, 3 de plata y 1 de bronce. En total, México tiene hasta ahora 31 de oro, 28 de plata, 28 de bronce para 87 medallas en total. Buscando revalidar el título de hace 3 años en San Salvador, México está por encima de Colombia y también de Cuba en el medallero. El efecto de LeBron James, que platicábamos hace unos cuantos días, que va a jugar con los 76 de Filadelfia. Las cadenas de televisión estaban esperando, bueno, ¿con quién va a jugar LeBron James? Para asignar los partidos en transmisiones a nivel nacional. El año pasado, y esto es interesante, el año pasado los 76 tuvieron 14 transmisiones a nivel nacional. Ahora que ya se sabe que va a estar LeBron James con ellos, van a tener 34 transmisiones a nivel nacional. Y esto habla, bueno, pues desde luego del arrastre que tiene el LeBron James. Y vamos a ver el día de Navidad, que es cuando hay 5 partidos de la NBA uno contra otro. Pues vamos a ver uno tras otro, quiero decir, contra quién van a poner. A lo mejor va a ser contra los Lakers, ¿no? El equipo que tenía antes LeBron James. La NFL, pues dio a conocer, bueno, más bien los empacadores de Green Bay, que es un equipo que le pertenecen a la comunidad. Y entonces, por ese motivo, ellos están obligados pues, a dar a conocer sus cifras. Y con esto conocemos cuánto repartió la NFL por equipo de derechos nacionales que tienen que ver televisión, licencias, mercancía, patrocinio, a nivel nacional.
1: ¿Es parejo?
0: Es ser parte en partes iguales. Sí. 453 millones de dólares le tocó a cada equipo.
1: Por el simple hecho de pertenecer.
0: Por el hecho de pertenecer. Y ya lo que tú vendas a nivel local,
1: ya es tuyo.
0: Pues ya es tuyo. Entonces repartió la NFL 14 mil.

0: 500 millones de dólares.
1: O sea, tienen dinero.
0: No, bueno, pero y además es una liga súper exitosa. Fueron 700 millones de dólares más con respecto al 2024.
1: ¿Qué tal? Dile, no tanto como la FIFA.
2: No tanto como la FIFA, la
1: verdad. Pues va a enojar.
0: No lo vas a enojar.
1: Bueno, una última. ¿Qué más, Enrique?
0: Ah, bueno, pues que van a jugar el torneo de dobles mixtos del Abierto de Estados Unidos, que va a ser el torneo de dobles mixtos 25 y 26 de agosto, que lo iniciaron el año pasado, les fue bien. Y una de las parejas anunciadas, Arina Sabalenka y Novak Djokovic. O sea que suena interesante. Arina, que es la dos veces defensora de título en singles, y Djokovic, que bueno, vamos a ver si es que puede conseguir algún título más de singles. Y también ya han anunciado Iga Swiatek y Casper Ruud, que terminaron en segundo lugar en el torneo de dobles mixtos del año pasado.
1: Muy bien. ¿No?
0: Y ya.
1: ¿Nada más?
0: Nada más, el marcador termina empatado a uno. Vamos a ver qué pasa mañana.
2: Vamos a ver cómo se desempata mañana.
0: Exactamente.
1: Gracias, señor Infantino.
0: Gracias.
2: Y a ver, o le pone ahí 0-2.
0: No, ese es autogol. Déjame pensar algo que no te ofenda.
1: Bueno, gracias. Bueno, adiós. Gracias, Enrique Manuel.
2: Que te vaya muy bien. Bueno, circula una publicación, la UNAM, Ciro, por cierto, que dice que es falsa, porque esa noticia falsa es un documento que dice sustancialmente que ya se va a hacer la segunda etapa del examen presencial. Es una noticia falsa, porque tiene los logos, tiene el lenguaje, tiene todo lo que parece que es de la UNAM, pero ojo, es absolutamente falso, está en las redes sociales de la UNAM.
1: Deyanira.
3: 9:53 por la mañana. El caso de Ernesto Rufo no tiene nada que ver con un tema político. Es un tema criminal de una persona que presuntamente, de acuerdo a todas las pruebas, cometió graves delitos, y es un asunto que tiene que ver con un delito por el cual está juzgado, aseguró esta mañana la presidenta Sheinbaum. La comisión técnica instalada por la UNAM tiene que trabajar con un sentido de urgencia para saber quién fue justo y quién pecador en el examen de admisión, aseguró por la mañana Héctor Hernández Bringas, investigador del Centro Regional de Investigaciones Multidisciplinarias de la UNAM. Debemos estar felices porque después de 20 meses se va a reabrir la frontera con Estados Unidos al ganado mexicano. Los ganaderos que sufrieron las consecuencias de la indolencia del expresidente López Obrador dejaron de recibir 2,000 millones de pesos, aseguró por la mañana el senador Manlio Fabio Beltrones. Estados Unidos anunciará una nueva serie de aranceles contra productos mexicanos la primera semana de agosto bajo el argumento de sobrecapacidad de producción. Es por eso que la próxima ronda de negociaciones del Tratado de Libre Comercio será en septiembre, y es para ver cómo reacciona el mercado, aseguró el secretario de Economía, Marcelo Ebrard. Y en estos momentos el dólar interbancario se cotiza en 17 pesos con 43 centavos.
1: ¿Algo más?
2: De eso sí, no, nada más.
1: Terminamos con la agenda informativa de hoy. Sobre la UNAM.
2: No, nada más sobre la UNAM, no. Pues ahora sí que esperemos que la comisión técnica resuelva y resuelva pronto.
1: Ojalá. Muchas gracias por sus comentarios, muchas gracias por los comentarios que recibimos sobre estas imágenes de cómo se golpeó y se dejó pues en coma a un joven en la colonia Florida de la Ciudad de México hace 2 años, pero como el caso apenas se acaba de dictar una sentencia. Vamos a darle seguimiento a ese asunto en los próximos días. Gracias, se quedan con Chumel Torres, buen martes, pásela muy bien.
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10: Romántica y dulce, Kiss Me se volvió tema de fondo de muchas películas adolescentes. Lanzada en 1998 por Sixpence None the Richer, con esta sencillez que es parte de su encanto. Basta escuchar ese Kiss Me Beneath the Milky Twilight para transportarse a una escena de película. Esto es Kiss Me, Sixpence None the Richer, en sonido Brown.

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1: El perro es considerado el mejor amigo del hombre y la mujer por su lealtad incondicional. Estos caninos poseen un olfato prodigioso y una capacidad asombrosa para entender las emociones humanas. Brindan seguridad, compañía, amor y alegría, convirtiéndose en un integrante esencial y muy querido de la familia.
0: Datos relevantes.
1: Los pulpos tienen 3 corazones que bombean sangre azul por todo su cuerpo para sobrevivir en las profundidades del mar.
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0: Explorando la naturaleza.
3: El castaño ha sido históricamente el árbol del pan en muchas regiones rurales debido al valor nutritivo de sus frutos. Su madera es resistente a la humedad, lo que lo hace ideal para la construcción exterior. Estos árboles forman bosques antiguos que ofrecen refugio a aves y mamíferos pequeños, siendo un componente vital para la biodiversidad de las zonas montañosas templadas.
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3: Bueno,

0: bonita, amigo de casa, bienvenida sea usted a Grupo Fórmula. Le saluda como cada día Chumel Torres aquí en Nosoronas. Me acompaña otra vez más, Gabriel. Otro día más.
1: Una vez más aquí.
0: Es que no te conectabas. Le iba a hacer la broma al auditorio de que habías fallecido.
1: No, es que ¿sabes qué? Que como... Como me quedo yendo el radio, obviamente el Grupo Fórmula, sin duda. ¡Ay, ya! tiene delay la transmisión por internet.
0: Ah, ya.
1: Entonces yo le apago cuando ya dicen que seguimos nosotros. Y pues, ve, tiene 3 minutos de delay.
0: Sí, muy pero mal ¿sabes por que ellos, te puede ayudar mucho bien. Para eso? El reloj.
1: Un invento que...
0: es un invento muy bueno. Se llama reloj despertador, güey. Entonces tú nomás le pones a la hora que es tu programa. O sea, a la hora que no, tienes que... No, a la hora que tienes tú que punto trabajar. Así, por decir algo, ¿no? O sea, que no sea lo que te da el pan y la sal.
1: Vamos a intentarlo.
0: Inténtalo, está padre. No te conectabas y yo iba a hacer la broma de Ciudad Bonita. Le tengo que avisar de Gabriel.
1: Cállate la boca, no.
0: Una sobredosis de tortas ahogadas y ya.
1: No. Inmediatamente mi señora madre me...
0: No, porque ya estamos en edad y que ya no es chistoso, ya sí es posible. Sí,
1: es muy posible.
0: O sea, más bien eso, ya estamos en una edad que... Ah, sí, qué lástima, hombre. Eso tuvo que haber pasado. Vamos a una pequeña pausa y regresamos aquí en Nosoronas con toda la información. Usted, como el GAP, no se nos vaya. Quédese.
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13: Cuida lo que comes.
14: El agua de coco es considerada una bebida isotónica natural por excelencia. Contiene minerales clave como sodio, potasio y magnesio, que ayudan a reponer los nutrientes perdidos por el calor. Es más efectiva que muchas bebidas deportivas para hidratar profundamente el organismo. Beberla bien fría es una forma deliciosa de refrescarse y recuperar energía tras realizar actividades físicas.
13: Conoce más.
14: Los delfines duermen con un ojo abierto para mantenerse alertas ante depredadores y seguir respirando mientras descansan su cerebro activamente.
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1: Ya estamos de regreso aquí en la estación que nunca se deja de escuchar, Gabriel. Grupo Fórmula, aunque tenga 3 minutitos de delay.
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1: 3 minutos de delay, lo que estábamos diciendo ayer. Oye, gordo, sigue el broncón con la UNAM. ¿Qué oso están haciendo de esta institución, la verdad? O sea, de por sí, ya casi uno ya casi ni cree nada, güey. Y luego ahora las universidades, güey. Le estamos platicando el día de ayer acerca de este examen que hicieron en línea, que contrataron a una empresa súper confiable, Tecnomundo, algo así.
2: Pero le dieron un camaronzote a la empresa.
1: Y le dieron 130 millones, ¿no? 130
2: presuntamente millones. Le dieron un barotote. 130
1: melones por un software que acabó valiendo para pura Wilson. Y luego, aparte los estudiantes no solo hacían trampa usando ChatGPT y todos los Geminis y eso, sino que, o sea, no solo los estudiantes, sino también el público en general ofrecía cursos y ofrecía, o sea, los cursos andar, están estudiando, hacerte el examen. En lo que tú estás ahí de Balagardo, decían, si quieres hacer trampa en el examen de la UNAM, yo te ayudo, pregúntame cómo. Y le andas la receta, bueno.
2: Y también están los que sí estudiaron. El software los detectó como tramposos, ¿no?
1: Los tetazos que oyen este programa, que obviamente pues, estudian, porque no les alcanza, estudian por inteligentes y por pobres, porque no les alcanza.
2: No, no digas eso.
1: Para pagar a hacer trampa.
2: No me alcanza para pagar las respuestas. No me alcanza para pagar. Voy a tener que estudiar.
1: Bueno, ayer los aspirantes rechazados y los padres de familia de estos rechazados marcharon hacia Ciudad Universitaria a la Torre de Rectoría, exigiendo repetir el examen de ingreso en licenciatura de forma presencial, acusando que la primera edición 100% en línea que le estoy diciendo pues facilitó diversos fraudes. Hubo unos manifestantes que denunciaron puntajes mínimos en carreras de alta demanda como medicina y como derecho, y usaron ahí pancartas de que no es justo que la IA tenga un lugar. Estudié por meses para que me lo dieran un lugar en minutos. Pues la neta es que yo sí, como el rector, dígales, así es la vida, chavos. Así es la vida. ¿Tú crees que tu trabajo te lo va a quitar la IA? También tu universidad. O sea, los estamos educando para el mañana, ¿me entiendes? Como, o sea, mira, yo les diría que, estimados estudiantes, estamos en México. Eso va a pasar siempre. Entonces, vamos acostumbrándolos desde etapas tempranas a que el chapucero, el que hace trampa, el que quiere nomás fregar, se va a quedar con lo mejor de la empresa. ¿Cuántas veces nos ha pasado, hijo? O sea,
2: y el fondo va un poquito más lejos, porque vamos, no es solo otra pifia, ¿no? De la UNAM, que merece todos los respetos, la neta, y toda la, nada más que pues ahorita se está involucrando un asuntote de pues conflicto de intereses, sí. ¿Por qué le pagaron tanto a una empresa? ¿De quién es esta empresa?
1: Eso no se ha investigado, ¿eh?
2: Ya llegó hasta la mañanera. Eso está por verse, ¿no?
1: Sí, porque ojo, este examen le dieron 130 millones de pesos a una empresa que ahorita quién sabe dónde está, quién sabe de quién es. El que debería estar en la mañanera es el señor Compumundo, el que le encargaron ahí el ciberexámenesmex.com.
2: Y además no se ha parado nadie
1: a decir la mínima información, güey.
2: Y toda la bronca que implicaría repetir un examen de admisión, porque esto se tiene que preparar con meses, o sea, no es de... Se entiende mucho lo que los alumnos rechazados pelean, ¿sí? Pero no es un asunto de, órale, pues, mañana preséntense a hacer... No, mano, o sea...
1: No, y el tema es ese. Nomás por estar flojeando la UNAM, la máxima casa de estudios, máximo respeto a la UNAM, hubieran hecho el examen como toda la vida, presencial y toda la banda, y no, vamos a sacar ahora, verán aquí el software de mi compadre, y el compadre fugado.
2: Eso fue, o sea, no tocaba, todavía, vamos, todavía no estamos para eso, no estamos para eso todavía. Y duele, duele, pero hay que aceptarlo. No estamos para esas cosas, mano.
1: Gabriel, nos hackean cada 15 días, era el estimado que hicimos. Cada 15 días hackean una dependencia de gobierno. Los Guacamaya Leaks eran 15 terabytes, creo, de información. ¿Y eso qué es información de seguridad? Ahora, un examen del nombre.
2: Sí. Matado, tú abres los periódicos y hay al menos uno a la semana, un hackeo a la semana.
1: Uno a la semana. Y entonces ya instalaron una comisión, revisión, corporate técnico, para ver quiénes hicieron. Imagínate que te llegue esa llamada, güey. Le dijo el rector ahí, Leonardo Lomelí Vanegas, que necesitamos 16 especialistas para llegar al fondo de este asunto. Y tú estás leyendo el periódico diciendo, ¡y qué gacho ese marido! ¿Lo que pasó? Habla el rector Lalo, ¿qué pasó? Oye, te vamos a encargar esto, Gabriel, te vamos a encargar que... No. ¿Cómo? Sí, que des el con los implicados. Pues diga a la empresa de software que contrataron, ingeniero. No, ya no está, no lo encontramos. ¿Se peló con los 130 millones? No está, no contesta. Bueno, ¿cuánto tiempo tengo? De volada, porque ya nos regañó la presidenta. Porque alguien está integrando esa comisión. No lo compadezco ni poquito, y si nos está escuchando, máximo, pobre. O sea, eches una nuestra salud, porque qué gacho que, porque la guerrera uno, el compadre que le dieron la concesión esta, porque ni la concursaron, ni hicieron una convocatoria para, oye, si usted no es empresa de software, te encargamos nada. Eso se dio así. Y luego, por ese error, bueno, ese error, que no es error, son 130 millones, no se depositan así, nomás dame, que en la cuenta. La llevan otras personas, y ahora estos 16 pobres cristianos van a tener que resolver todas las trampas, o sea... ¿Por dónde empiezas, güey?
2: Aquí la cosa es que...
1: ¿Por dónde empiezas? Espérate, ¿por dónde empiezas? Metes a ChatGPT la respuesta así de... esto suena a inteligencia artificial.
2: Fíjate que, o sea... Vamos, tienes toda la... A mí me molesta un poco toda la crítica que ahorita está contra la UNAM, pero pues no tengo de otra manera más que reconocer. Digo, yo no soy unamita de ninguna manera, pero conozco toda la trayectoria de la UNAM, conozco a muchísimos egresados muy respetables de la UNAM, y me choca todo esto que le están echando encima, pero vamos, no tengo otra más que decir, tienes razón, ahora van y le chillan a la presidenta, van y le dice gente de la prensa, gente de los medios, le dicen a la presidenta, y la presidenta pues dice, mis carnales, ¿sí saben qué es la A de UNAM?
1: Autónoma.
2: Es su bronca, mano. O sea, es su bronca. ¿Yo qué voy a hacer? O sea, ¿yo qué voy a hacer? Ya, vamos, yo les recomiendo que se apuren, que hagan algo.
1: Oye, así, en la mañana. ¿Sí saben qué significa la A de la UNAM, ¿verdad? Háganle como quieran,
2: sí.
1: Hágale usted mismo.
2: Qué gachote con la UNAM, qué gacho. Por lo que es la institución de la UNAM, pero.
1: Sí. Y está engacho porque hay varias gente ya que está en el Twitter ahí, el Pascal, el Don Joaquín, que son egresados de la UNAM, orgullosamente, y no tienen más que decir, pues es que sí, ni modo, o sea, es un desprestigio, güey. Y el tema es pasan los días, y una vez, y otra vez, y otra vez, y otra vez, el tema es que no hagan cosas que no sabemos hacer, güey. Tenemos que hacer eso, ¿ah? De la comisión que van a poner. Pásame el bye, Tani, por favor, de la comisión.
3: Estamos interesados, en primer lugar, en esclarecer lo que ocurrió. En segundo lugar, en buscar la mejor forma de garantizar el acceso equitativo de las y los aspirantes a la educación superior que imparte la universidad. Y también, como lo decía, de extraer lecciones útiles, no solo para nosotros, sino para el conjunto de las instituciones de educación superior que puedan pasar por una situación de este tipo, para prevenirlas en el futuro. Por eso es por lo que hay que insistir en la importancia de estudiar, de prepararse adecuadamente, de hacer bien las cosas. Y la universidad, en ese sentido, tiene que tomar las acciones para corregir la situación que se ha presentado.
1: ¿Ah, la culpa es de los estudiantes?
2: No es culpa de los estudiantes. No, señor.
1: No, señor. No puedes ponerte a decir, pues, ¿para qué no estudian? No, señor.
2: Sí,
1: ustedes hicieron un examen. Contrató a una empresa que quién sabe quién diablos es, la empresa la regó, no, ya no nadie la haya. Yo resulta, o sea, yo resulta que los estudiantes ve cómo son tramposos. Compadre, no, güey, no es por ahí, no es por ahí. El tema es, háganse responsables. Hicimos una prueba de que no tuvimos la tecnología para llevar a cabo. Nos dieron la carota.
2: Absolutamente.
1: Y vamos a ver qué podemos hacer.
2: Absolutamente.
1: Lo más fácil es lo más difícil. Van a tener que hacer el examen en presencial.
2: Si quieren empezar el ciclo a tiempo, ¿eh? Porque ya el tiempo apremia. O sea,
1: investigación, güey.
2: El examen fue hace días, mano. O sea, todo esto se debió haber resuelto
1: ya. Te repito el examen, la semana pasada. Ni modo, lo más fácil es lo más difícil. Porque no vas a checar todos los resultados de todos los aspirantes al examen de la UNAM, güey. De todas las carreras, ¿qué tal? No, güey, horrible. Vamos a un pequeño corte comercial y de regreso, otros audios, ¿de quién? Aquí ya saldrá, tenemos en el Hit Parade, Marina del Pilar, pero ahora viene acompañada con un featuring, Rihanna, ¿no es cierto? Bonilla, exacto, vamos a un corte comercial y volvemos.
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1: Ya estamos de regreso, señora bonita, amigo de casa, bienvenida de vuelta. Le estamos platicando en el bloque pasado acerca del broncón que estaba metido la UNAM. ¡Qué barba! Y luego, es culpa, pues le dijimos que hubieran estudiado. No, es que no se puede. Y otra cosa que parece inverosímil, Gabriel, es otro audio. Ya, cállenle la boca. O sea, ¿sabes qué pasa? Antes estaba divertido los audios de Marina del Pilar.
2: El audio de la semana también.
1: Sí, los primeros 9 estuvieron padres. Ya este. Gordo, es que cada rato están.
2: Y los primeros penales los paró bien, ¿eh? O sea, iba
1: sí,
2: ahí.
1: Sí. No, o sea, yo ahorita ya

0: preguntar, ya sé que vas a preguntar. Entonces el tema es que la contradicción ocurrió antes de que la mandataria supuestamente cayera en la trampa de los intermediarios falsos. Acusó a que su antecesor, Jaime Bonilla, está en los chats filtrados y confirmó que fue un agente del FBI, Juan Sandoval. Él está aquí en San Diego y por eso lo contraté. Vamos a ver qué fue lo que dijo la señora Marina del Pilar en este otro audio más del canal de las estrellas. Échamelo.
1: Tiene mi teléfono. Siéntase en confianza.
2: El Universal.
3: Ubícate a Juan Sandoval.
1: Sandoval.
3: ¿Cómo está Mariana de ese?
1: Él está en que es una adicción alta del profesor.
2: El Universal.
1: Le llaman cuando son special agents o medical agents o how they do.
3: Yo que no usa la Universal Global. Si ya saben quién es.
1: Porque el FBI no busca.
0: Ahí dice claramente, cabrón.
4: Sí, ahí dice muy claramente.
0: ¿Qué es lo que es? Porque
4: el Universal. O sea,
0: puede.
3: Ojo, ojo, Marina. El Universal.
0: Oye, y la chambota que es traducir aquí los audios del arameo sánscrito al español, güey.
4: Ahora, ojalá.
0: Porque no solamente Marina es este gobernadora, sino también vivió en los tiempos de Cristo y habla.
4: Lenguas muertas, gordo.
0: Y el tema es que, bueno,
4: ojalá y el señor exagente no haya sido secreto o no ande de undercover, porque pues llámelo.
0: Ya me lo quemaron. Es que yo creo que ya Marina, pobre, güey. O sea.
4: Oye, güey, espérate. ¿Te fijas cómo ya lo estamos hasta cotorreando? O sea, ya no está dando risa. Está cañón. Porque está bien cañón, güey. O sea.
0: Estuvo cañón.
4: Ya pasó, güey.
0: Ya pasó. México no es para principiantes. A ver, esto es de mayo del año pasado, güey. La quitada de la visa. Primero, si hago un recuento, Gabriel, ni te acuerdas. Primero dijo que no era cierto. Y luego, segundo, dijo que había sido el marido. Y luego después dijo que ella no se vio con nadie. Y luego salieron los audios. Y luego salieron otros audios. Y luego salieron más audios. O sea, vamos como en la quinta oleada de audios.
4: Ya de plano no. Vamos, cuando salió el segundo audio, dije, segundo audio de, tercer audio de. Ahorita ya es otro audio de. Ya ni siquiera número le ponen mano a la
0: vida. Es lo bueno de confiar en la incompetencia y la corrupción del gobierno. Ya ni siquiera nos molesta. O sea, es igual de. Ah, pues sí, otra vez, Marina. No. Y por otro lado, la misma situación. Juicio político contra Maru Campos, no sé qué. Y aquí ya le estamos nomás pegando con la pelotita.
4: Me intriga porque lo están logrando. Porque eso es lo que, ¿sí? Eso es lo que se intenta. No hay consecuencias, no pasa nada. Sale uno nuevo, no pasa nada. Dice cosas muy graves, no pasa nada.
0: Gabrielo. Vamos a hacer un ejercicio de mnemotecnia. A ver si te explota dos bocas. Nada. Se inunda Tabasco. Nada. Descabezados en Tamaulipas y en Sinaloa. O sea, el Tren Maya se descarrila y no está generando. Hoy traemos esa nota que no está generando. Es más, traemos notas que ni parecen. Traemos la nota de que un reporte acaba de anunciar que el Tren Maya no está generando lo que dice y que cuesta más el mantenimiento que lo que genera. Eso no es noticia. Eso ya lo sabíamos. Eso lo supimos desde el principio. Que nadie está subiendo, que la IFA es un fracaso rotundo, que Dos Bocas nomás no levanta nada, que el sistema de salud no funcionó. Ahí está el Dinamarca, quizá que eso jamás pasó. Ya no es noticia, Gabriel. O sea, sí. Cuando uno ya tiene tantos años aquí agitando.
4: Pero pues qué gachote, ¿no? Qué gachote que ya nos sorprenda, que ya nos hayan quitado la capacidad de sorpresa.
0: La capacidad de asombro, Gabriel. No, ya no, nosotros no nos hace nada, güey. ¿Sabes cómo ya estamos? Ser mexicano es estar curadísimo de esto. Wey, o sea, ser mexicano llegó el punto, yo me acuerdo en Chihuahua, en la Guerra Calderón. Ya sabías si era cohete o metralleta.
4: Sí.
0: Y hacer otro lado. No, son unos chavos jugando. Y lo. Así sí es.
4: Es lo equivalente.
0: Ni siquiera, ya,

0: Es lo equivalente aquí en Ciudad de México a saber diferenciar entre temblor y camión.
1: Camión y temblor, sí. Sí, y el, sí, pero sí. Te metes, deja tú. Esto es crimen, están matando un güey ahí. Pero ni siquiera es de, ¡ah, pinche tierra! ¡Mamá, agáchese! No, nomás se cae. ¿Qué suena? ¿Quién sabe? A ver, ya empezó lo que hacen los famosos.
0: Fíjate súbele, que.
1: Súbele la tele porque soy muy recio de las metralletas.
0: Güey, ¿te acuerdas una vez que fuimos a Jalisco? Fuimos a Jalisco una vez y un cumpleaños, era día de tu cumpleaños, e íbamos a ir ahí a un barecillo.
1: Ay, joder, que sí.
0: Pero había operativo. Ajá. A mí, y yo iba acompañado pues de puros norteños. Yo era el único chilango. Y a mí me apantalló la naturalidad con que los de Jalisco y los norteños. Estaban, vamos, se oían balazos, güey. Y yo estaba así, güey. No, es que no. Y ustedes, no, güey. O sea, ya aquí nada más ahorita cierran la puerta y ya nosotros nos quedamos adentro y ya. Y
1: sí.
0: Güey, no, pero es que no es normal, güey. No, güey, no.
1: Es normal. Ya,
0: no,
1: ya
0: no, no, no. Yo nada más estaba, güey, no, es que no es normal, güey.
1: ¿No te acuerdas cuando fuimos a ay, ¿cómo se llama? El de la estación de radio que Reynosa. Cuando vimos a Reynosa con mi cuate, el Rocco, que llegamos a una cantina y luego nos dijo uno que trabajaba con nosotros, vámonos ya, güey. Pero ni siquiera hemos entrado. O sea, estamos escogiendo mesas y dejándonos, sentaremos, qué sé qué. Y me dice el compa, este brother, vámonos ya, güey. Y yo, vámonos ya, de verdad, me caso. Y nos vamos yendo y estamos en el carro y me dice, está el cuarto más buscado de la DEA ahí enfrente.
0: Sí, no, güey, no está padre, no está padre.
1: No está padre.
0: Y ya está normalizadote, sí, o sea, ya lo estamos normalizando, güey. Sí.
1: O sea, yo no estoy diciendo que esté padre, nomás estoy diciendo que está normalizadísimo.
0: Sí, sí, sí.
1: Bueno,
0: sí.
1: Este es el audio de Marina. Y luego salió otro más de Bonilla, güey.
0: Un video, sí.
1: Un video de Bonilla diciendo ahora que mientras él tenga vida, la va a estar jorobando. Así dijo el exgobernador, actual senador del PT, que obviamente no le va a pasar nada.
0: Era de Morena.
1: Fíjate, lo voy a citar, este senador. Dice, le voy a romper su madre Marina. Todo el pinche tiempo que tenga yo de vida, la voy a estar chingando. Esto lo dijo un senador y exgobernador, Jaime Bonilla, y no lo van a correr ni nada, ¿eh? Le voy a romper su madre Marina y todo el tiempo que tenga yo de vida, la voy a estar chingando. Vamos a ver qué fue lo que dijo. Al regreso, ¿ah? Porque no me cabe. Sí. Y el tema es es otro audio, pero ahora del ex gobernador diciendo que él es el, es como un Game of Thrones.
0: Cuando sí, matan sí, sí, al porque Trump. Es de la misma facción.
1: Sí, es de la misma facción. Sí. Cuando le matan al rey y le dice, quiero que sepa que fui yo. Así, Bonilla, tal cual.
0: O sea, ahora, ojo, unos están manejando que, entonces esto exculpa a Marina. No, güey, no.
1: No,
0: o sea, ya sabíamos cómo es digo, ya ha habido mucho, hay documentada mucha cosa.
1: Es, ¿cómo lo defiendes? ¿Cómo defiendes esto? Y dos, ¿por qué no lo corre nadie? No puedes, o sea, todos feministas, que sea que, ven lo malo que está diciendo y no, le vamos a mandar un curso. Si lo dijera yo, ya me hubieran corrido de la estación, me hubiera metido a hacer un curso de solicitación de feminidad, que sea que, y no ha pasado nada. Vamos a corte comercial, vamos a corte porque está muy bueno.
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3: El nombramiento de Rafael Márquez como director técnico de la selección mexicana representa algo muy positivo para el fútbol mexicano. Por primera vez en mucho tiempo, continuidad a un proceso. Su impecable trayectoria como futbolista y su rigurosa preparación en las fuerzas básicas del Barcelona lo avalan como un estratega con conceptos tácticos modernos y un estándar de excelencia europea. Sin embargo, dirigir al Tri exige habilidades que van mucho más allá de diseñar una buena sesión de entrenamiento. El verdadero reto de Márquez no estará en la cancha, sino en la gestión del entorno. El banquillo nacional es una olla de presión mediática que requiere de un estratega capaz de transmitir mensajes claros, además de combinarlos con un fútbol que entregue resultados positivos y certeza a la afición, directivos y medios de comunicación. Soy José Luis Cuevas y te espero con este y muchos temas más en la multiplataforma de Grupo Fórmula y Fórmula Deportes.
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7: El gobierno de México abrió un periodo de 20 días de consulta pública sobre los lineamientos generales para la protección de los derechos de las audiencias y el establecimiento de los códigos de ética en radio y televisión. La gobernadora del Estado de México, Delfina Gómez, afirmó que las juventudes son protagonistas del presente, esto en el marco de la presentación de las acciones en la entidad como parte de la Jornada Nacional de Tequios por la Transformación del programa Jóvenes Transformando México, en beneficio de 100,000 jóvenes mexiquenses. El presidente de Estados Unidos, Donald Trump, afirmó que no quiere actualizar el acuerdo comercial con México y Canadá. Externó que el T-MEC es más importante para estos países que para Estados Unidos y él prefiere ser independiente. Informó Amy Arriaga. 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
1: Ya estamos de regreso, mi querido Telémaco. Vamos a ver qué pasó con Baja California, porque el primer audio que le mostramos aquí, bueno, si eso se le puede llamar audio, porque nomás. Universal. Y ahora salió el exgobernador de Baja California y actual senador del PT. Actual senador, Gabriel, es que pues, eso es un potrero ya. Jaime Bonilla dejó clara su agenda política a largo plazo, Gabriel. Tú dirás ¿en qué proyectos
2: sus planes,
1: tiene.
2: Sus planes.
1: ¿En qué proyectos tiene el caballero? Ahorita te los voy a aclarar, Gabriel. En un video filtrado por el medio Pie de Nota, en una grabación de seguridad, Bonilla lanza esta amenaza contra la actual gobernadora Marina del Pilar. Si tiene niños, bájale porque dice groserías. Échalo, Ani, por favor.
3: ¿Tiene pan? ¿Tiene pan? ¿Le va a romper su madre Marina? Todo el pinche tiempo me tengo medio de vida, me la voy a estar chungando. Si me dijo que era día difícil, me pongo que es día difícil, que tenga la chimera, también tengo que comer. ¿Ok? A todos mis expulsionarios se llama no autoría. Entonces ahora coger presidente, me detete. No hay nada con Tijanex, no hay pedos. Tanto pinche escándalo piso.
1: ¡Oh, sí!
2: También son
1: bien ustedes las refinadas palabras del caballero diciendo a Marina le voy a romper todo, ajá, y todo el tiempo que tenga yo de vida lo voy a estar molestando, importunando. Mira, Gabriel, yo ahí nomás hay dos reflexiones. Una, está en video ese señor y no le va a pasar absolutamente nada, ni va a dejar las filas del PT ni lo van a regañar. Ojalá chance llegue a la mañanera. ¿Tú crees que si Claudia Hernández de ahí de la Comisión de las Mujeres le va a hacer algo? Pero esto apuesto que no. Y luego, piensen en cómo es rara la banda chaira. Si esto lo hubiera puesto yo en Twitter, imagínate que yo hubiera dicho, y yo lo voy a... No, Gabriel, mi renuncia de aquí, un curso de sensibilización, un comunicado de, así no pueden expresarse las personas que tienen acá. Y esto ni siquiera fue nota. Ni siquiera, o sea, ni siquiera no lo va a regañar absolutamente nadie. El exmandatario presuntamente reaccionó así por la cancelación de un multimillonario contrato, pues que se está bien enojado, son muchos millones, Gabriel, 800, no, el que gana el 20% de los 1.800 millones de pesos de una cosa que se llama Fisamex, una empresa contratada en su gobierno para dictaminar y cobrar supuestos adeudos de agua, y ellos se quedan con el 20% de los 1.800 millones de pesos recaudados. En el video, el senador, actual senador del PT, Jaime Bonilla, califica el escándalo de Fisamex como puro chechorizo, dice. El conflicto evidencia una clara fractura de Morena, que ya se ve, que llevó a Morena y al PT, la llevó al poder en la entidad hace 5 años. Y remata la rabieta en el video asegurándose que en Morena no construyen nada. Y eso sí es cierto, pero está bien, pero no digan tantas groserías. Y el tema es ese, o sea, volvemos a lo que hablamos ahorita de cómo tenemos todo normalizado. Este es un senador. Y está diciendo así, y la voy a fregar mientras yo tenga vida.
2: Exgobernador.
1: Exgobernador.
2: De tu mismo partido.
1: Oye, pero...
2: Cuando fue gobernador.
1: ¿Qué se volvió México ya? O sea, ¿qué hicieron con la política? ¿Me entiendes? O sea, ya se filtran estas cosas.
2: Mira,
1: verdaderos diálogos de cantina, de gente lépera, pútrida, y no, así
2: esto, es. Dios, esto seguramente esto ha pasado siempre. Oye, seguramente esto ha pasado siempre, pero pues ahora, sí. Ahora todos nos damos cuenta, ¿no? Todos nos damos cuenta que no hay cambio alguno, no hay transformación alguna. O sea,
1: ahora,
2: todas son variaciones del mismo jazz, mano.
1: Nos damos cuenta de dos cosas. Una, que esto así hablan estos señores, porque son los pelagatos, es lo que son. Y así con este idioma de naco, también nos damos cuenta de otra, que yo sé que odias que llega la palabra naco, pero no me importa. Es verdad, es mucho peor lo que dijo Jaime Bonilla. Y yo no soy senador. Así habla esta gente. Y luego, también nos damos cuenta de las cero repercusiones que hay. Lo que tengo diciendo yo todo el mes, se van a cumplir 100 días de un gobernador que no ha ido a trabajar y de Insunza que tampoco ha ido a chambear. Y luego ese señor está sacando las amenazas. Y luego Marina del Pilar hace del libro de texto lo mismito que hizo Maru Campos y a una le pusieron como si fuera traición a la patria y la otra no le va a pasar absolutamente nada. Aquí el mensaje es muy claro: arrímate, Morena, y no va a pasar nada. Es lo que yo creo. Ahora, que antes era el PRI, que antes era... Sí, no. Aquí no estamos defendiendo a nadie porque estas se las aventaron todos, güey. Y luego viene una... Ay, no, esta sí me preocupa real. Digo, sí, esto es para gente... Porque esta sí nos... A nosotros. El gobierno de Claudio Sheinbaum abrió una consulta pública del 27 de ayer al 21 de agosto para definir los lineamientos de protección de los derechos de las audiencias. ¿Qué es esto de los derechos de las audiencias? Pues una cosa que el respetable ya lo está bautizando como la ley censura. Luisa María Alcalde, usted la recordará por muchos éxitos como la, ¿cómo se llama? La del trabajo, secretaria del trabajo, y luego la secretaria de gobierno, y también estar bailando en el autobús de Morena. Ahora es consejera jurídica, explicó que las estaciones de radio y televisión estarán obligadas a publicar un código de ética y a nombrar a un defensor de las audiencias. Fíjate, el mismo día que está Bonilla diciendo estas cosas a Marina del Pilar y luego Marina del Pilar contratando gente del FBI, las estaciones de radio y televisión, o sea, ¿quiénes? Aquí su servidor, tienen que publicar un código de ética y nombrar a un defensor de las audiencias. ¿Qué va a hacer el defensor de las audiencias? Es un censor. O sea, tendrá la misión de recibir las quejas del público cuando consideren que emitió información falsa o inexacta.
2: Ahí está el punto.
1: Ahí está el punto. Porque es cuando...
2: ¿Quién considera que información es falsa o inexacta?
1: Eso.
2: ¿No?
1: Eso. Se va a hablar así de... Oiga... Yo creo que eso me dijeron es falso. ¡Ah, no! ¡Ah! Es como cuando se asustan con los comentarios de YouTube. Es de, compadre, la gente así se va a comportar siempre. Y el tema es que ahora me están pidiendo una consulta pública para que este defensor de las audiencias, pues vamos a tener aquí un chairo aquí en medio, diciendo, esto no lo puedes decir. Mira, bendito sea Dios, todo lo que decimos, Gabriel, está en audio y está en video. Entonces, la información exacta es... El exgobernador le acaba de meter su madre a la gobernadora y la gobernadora acaba de contar a alguien del FBI. ¿Inexacto, falso? Compadre, chécale el video, yo no sé si quedas tú.
2: No. Fíjate, va un poquito más allá. Aquí la cosa es que, por ejemplo, al dar esa nota, Chum, si te olvidas de decir el presuntamente, por ejemplo,
1: ah, sí.
2: Ya se podría calificar.

0: está, los cuartizaron al revés.
1: Ya el mismo partido del gobierno, vamos, Morena, pues ya, ya aceptó que en redes, en medios, les está pegando en la popularidad.
0: A ver.
1: Y esto, perdón, pero por el timing parece solo un paliativo para este pegue que les está tocando, ¿no?
0: Ahora, les está tocando. Yo una vez hablé yo tengo un amigo que está muy en la 4T y le dije, es que en redes no nos dejan. Pues es que háganlo bien, güey. O sea, la gente habla de redes, pues de lo que están haciendo. Entonces, si agarras una ley de censura y la gente lo va a leer como ley de censura y dice, es que no nos dejan en paz, pues haz las cosas bien, güey.
1: Ojo, por el momento la prensa escrita y obviamente redes queda fuera de esto por el momento, por el momento.
0: Sí, pero pues, ¿a quién afecta, güey?
1: Sí, absolutamente. ¿Ah? O sea, al poder.
0: Ahora, yo quisiera tratar de meter un poco mi opinión, como decía Azucena. Si pon tu Gary, no te enojes. Pon tú. Si cada vez que dices, en mi opinión, puedes decir lo que quieras. Yo puedo tener un botón de la opinión y luego ya poder decir así cosas que pienso realmente. Y yo porque podemos sacarlo de todo esto, joder. Hacemos un botón que diga opinión activada. Y le decimos esto. Ti, ti, ti, ti, ti, ti, y por mí que se pip, pip, pip, pip. Opinión desactivada. Y luego ya, yo lo dije, era mi opinión. ¿No?
1: Hijo, esto está bien mugrosote, ¿no? Porque ahorita ellos dicen que es una consulta pública, pero ya tienen años con esto, o sea, desde el sexenio pasado han intentado.
0: Desde el otro también.
1: Tienes razón, o sea, todos.
0: Todo gobierno ha querido censurar.
1: Y se vuelve bien preocupante el modo en el que lo venden, ¿no? O sea, una consulta, les vamos a pedir su opinión.
0: Bien preocupante lo fácil que les aprueban los del Congreso, que son todos de ellos, o si no los compran, o sesionan flash.
1: De partido.
0: O brincan de partido, o contratan a uno que dice, nadie traiciona a la patria si está haciendo lo que... Y siempre va a haber un Yunes que se preste a aprobar estas cosas. Siempre hay un Yunes.
1: No digas nombres. Un presunto Yunes.
0: Presunto Yunes. No, es un apellido. Es más, yo estoy bien. ¿Dijo un apellido? No, es un dicho que tenemos en Chihuahua. Que es de, siempre hay un Yunes. Así, pero por lo que sea. O sea, no tiene nada que ver con ningún Yunes que pueda hacer de sentirse aludido cuando no lo estamos aluciendo, ¿eh? Y entonces... lo preocupante aquí es lo rápido que pasan este tipo de reformas y de consultas. La consulta de los expresidentes, güey. La consulta de la cancelación del aeropuerto. Ricky se formó 2 veces, ¿no te acuerdas?
1: Sí.
0: Era puro, o sea, no, eso es una cosa que estrenó el viejito y es de, si algo quiero hacerlo, lo quiero de corazón, meto como una consulta y digo, no, todo el mundo quiere, vámonos. ¿Cómo lo hicieron con el Poder Judicial, güey?
1: Sí, también. Consulta con apoyo con apoyo audiovisual.
0: Apoyo audiovisual y así se la van a gastar. Por eso preocupa. Porque no es que, no, fíjate, pues la gente no le gustó esta. Bueno, pues ya la desechamos. Vamos a otra cosa mariposa. No. Ellos van a hacer esto porque esto les encanta y les ha dolido mucho, güey. En los votos y en la percepción, en la opinión pública, güey. Porque de verlos tanto, pues ya sabes que son unos corruptazos, ya sabes que voltean para otro lado cuando pasa otra cosa fea, ya estamos sabiendo que no pueden con el crimen organizado, ya estamos sabiendo que no pueden con el abasto de medicinas, y cada vez que decimos una nota del abasto de medicinas, manazo, o sea, pero no es la culpa. Don't kill the messenger, como dicen los gringos, güey.
1: Mira, molesta mucho lo que ellos llaman como implementar un código de ética. Para nosotros, Chumel y yo, perros de la calle, tal vez sea necesario. Pero la mayoría de los periodistas tiene vocación y tiene estudios y sabe lo que debe hacer. Por ejemplo, fíjate, de acuerdo con estos lineamientos presentados por la Consejería Jurídica de la Presidencia, estos lineamientos contemplan lo siguiente: recibir

0: información veraz y oportuna. Uh-huh. Ese es una de las reglotas que todo mundo sigue o debe seguir, ¿no?
1: Digo,
0: distinguir de manera clara entre información noticiosa y opinión, que es lo que te digo que decía Azucena en mañana. Sí. Por supuesto que todos sabemos cuál es la diferencia entre información y opinión.
1: A ver, hay que tener dos deditos de frente y todos los compañeros periodistas que sí hacen periodismo, todos somos esta cosa porque ya nos les colamos a la realidad, ya no pueden hacer nada. Pero sí, sí,
0: ya, ya tenemos copia de las llaves.
1: Ya tenemos copia de las llaves, ya no nos centramos ni modo. Hágale como quieran. Es en los códigos que ha tenido un periodista de verdad. A ver, no estoy diciendo el chapucero y el nopal
0: news. No. Estamos hablando de periodistas. Estamos hablando de
1: gente con rigor. Es más, güey. Y es una cosa que tiene el prestigio de una empresa atrás, güey. Porque uno que no puede decir como hijo de vecino lo que quiera. Porque tenemos una empresa donde todos comemos, güey. Y si alguien la riega así, güey, pues te dicen, no, espérame, güey, no puedes hacer esto, güey. A ver, si estás en un medio respetable, claramente. Si estás en un medio mediucho ahí de, no, hombre, di lo que quieras y le pegas más fuerte este mes porque este mes no depositó. Ah, porque así se las gastan mucho. El tema es ese, o sea, no. Esos alimentos están toda la vida, güey.
0: De fíjate, otro es garantizar el derecho de réplica. ¡Hay derecho de réplica! ¡Lo hay!
1: ¡Sí hay! ¡Sí!
0: Por eso, lo hay. Existe. Otro, proveer servicios de accesibilidad para personas con discapacidad. Bueno, este ya es un comodín que se pusieron. Pero por favor, o sea, digo, ponerse esta... Me suena... ¿Cómo se llamaba aquel librito guinda de AMLO del código moral?
1: Cicatilla moral.
0: O sea, que molesta demasiado que estos señores quieran enseñar, ahora sí que le quieran enseñar el Padre Nuestro al Padre. Preocúpense por cuando ustedes riegan el tepache, cuando tiran el pinche guacamole en la mesa.
1: Claro.
0: Cuando ¿te acuerdas todo el conflicto de las piernas en Palacio Nacional? Toda la bola que de tonterías que ha hecho Infodemia. Por Dios, o sea, entonces la neta no les queda ponerse ahorita de doctrinadores, de apóstoles de la verdad.
1: Claro que no. Claro que no. A ver, lo que estoy diciendo de Carlos Monsiváis, todo el aparato mediático le queda así acá, aclararon un chismarrajo ahí. Lo que dices tú, la piernona ahí nomás ahí puesta. No, es un espectro, una aparición, y que, o sea, de todo. Y ahora resulta que los que tenemos que tener de ética somos nosotros. Trump le acaba de decir México. y nadie dijo de, oigan, es una falta de respeto a la soberanía nacional del país. ¿Por qué no? Pues porque es el patrón, mi rey. Porque nadie me dice nada, el que es el jefe, el que paga las
0: No,
1: pero pues bye.

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10: Información sorprendente.
11: El desierto del Sahara fue una selva tropical hace miles de años, antes de sufrir un cambio climático drástico.
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12: 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Marco Antonio Regil en Fórmula.
13: ¡Comenzamos! Buenos días a toda la República Mexicana, desde Ciudad de México, Telefórmula, Radio Fórmula y en la multiplataforma. Multiplataforma digital de Grupo Fórmula. Es como trabalenguas, ¿no? Multiplataforma de Grupo Fórmula. Muy bien. No podemos ser toma dos. Toma dos. Buenos días a toda la República Mexicana. Aquí estamos en vivo desde Radio Fórmula, Telefórmula en Ciudad de México y en la multiplataforma de Grupo Fórmula. Sí se puede, ¿cómo que no? Oigan, va a estar muy bueno el programa. Hoy tendremos, para empezar, un tema muy interesante. ¿Sabías tú que muchos de los inventos modernos que nos dan comodidad y que nos dan facilidades para vivir fueron la consecuencia de desarrollar herramientas para vencer la barrera de la discapacidad y diseñar un mundo para todos? Sí, exactamente. Hoy vamos a hablar de esos objetos, descubrir historias detrás de los objetos, cosas que nosotros realmente pues, no sabíamos o no nos hemos puesto a reflexionar. ¿Cómo le devolvieron la dignidad a miles de personas con discapacidad en el mundo y cómo el mundo entero se benefició de estos inventos? Y hoy estará con nosotros Bárbara Anderson, autora del libro que tengo aquí en mi mano, dice: Inventos que usamos a diario y que rompieron la barrera de la discapacidad. Hoy va a estar con nosotros para platicar sobre esto. Ella es periodista, activista y autora de este libro que tengo aquí en mis manos. Su incansable labor por la inclusión inspiró incluso la película Los dos hemisferios de Luca. Ella ya ha estado con nosotros y va a ser muy interesante conocer las historias de cosas que damos por sentado y que fueron creadas justamente para ayudarle a las personas con discapacidad y que sí les ayudan, pero además nos han ayudado a todos en el planeta entero. Y más adelante en el programa hablaremos de algo muy importante, la piel, la resequedad en la piel. ¿Te ha tocado tener resequedad en la piel que no se quita con nada? ¿Una comezón que no te deja? Pues muchas veces pensamos que es el clima, que tiene que ver con la temporada del año que estamos viviendo, pero puede ser una señal de que algo no está bien por dentro. Y estará con nosotros la doctora Ana Cantú, médica con experiencia en inmunología, y vamos a aprender a identificar señales que dejamos pasar. Señales que dejamos pasar y no debemos dejar pasar en nuestra piel. ¿Cuándo es normal que se reseque la piel? ¿Cuándo puede ser señal de una enfermedad? ¿Cómo diferenciar algo pasajero de algo más grave? ¿Por qué rascarse puede empeorar todo sin que nos demos cuenta? De eso vamos a hablar con ella en el programa. Y también, ¿te imaginas el tema del matrimonio infantil, que es una cosa, a mí me parece gravísima, gravísima, no sé qué piensen ustedes? Imagínense tener 12 años de edad y ni siquiera vivir tu adolescencia, tu parte de tu niñez, tu adolescencia, y que te casen un matrimonio arreglado. Pues hoy hablaremos de qué hay detrás de estos usos y costumbres de algunas poblaciones, donde a partir de la historia de Eufrosina Cruz, quien en esa misma edad, a los 12 años, decidió huir para cambiar su destino, evitar que la casaran con un hombre mayor y no vivir eso. Hoy viene Eufrosina Cruz, justamente activista y presidenta de Todos y Todos AC, organización sin fines de lucro dedicada a erradicar en nuestro país el matrimonio infantil, que me parece algo que debe ser una prioridad enorme. Volvemos y arrancamos en Fórmula.

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10: Pátzcuaro, Michoacán. Este pueblo purépecha es famoso por sus plazas amplias y techos de teja roja. Su celebración del Día de Muertos en el lago es legendaria. Entre artesanías de madera y gastronomía local, ofrece una conexión profunda con las raíces prehispánicas.
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14: Oigan, ayer estábamos hablando de noticias positivas de que la Iglesia Católica en Nueva York había reconocido miles de abusos infantiles y que estaba indemnizando a las víctimas, y eso me da mucho gusto. Una noticia que me da mucho gusto es que un pastor en Estados Unidos, en Florida, fue condenado a cadena perpetua por abusos infantiles.
15: Porque eso, la campanita, por favor.
14: O sea, que haya justicia, justo porque la impunidad va a seguir sucediendo. Pero eso es un pastor evangélico muy interesante, Jonathan Elwin. Recientemente fue condenado a 3 cadenas perpetuas tras ser declarado culpable de múltiples delitos de abuso infantil. 43 años de edad, ex líder de la iglesia Palm View First Baptist, o sea, era bautista. Pero el caso generó especial indignación, ya que el pastor era conocido por su discurso anti-LGBT, súper conservador, anti-gay, ya sabes, posteaba un montón de cosas muy fuertes y recibió 12 cargos en su contra. La sentencia busca castigar la gravedad de delitos y evitar que vuelva a tener contacto con menores. Hubo niños y niñas.
15: Dios.
14: Y era súper anti-gay, súper anti-LGBT, súper ultra conservador, trompero, ya sabes. O sea, donde más se rasgan las vestiduras, ahí es donde a veces hay
15: obviamente
14: más. Entonces, que le dieron triple cadena perpetua y eso celebramos. Mientras haya impunidad en las iglesias, en cualquier iglesia, en cualquier religión, va a seguir sucediendo.
15: Claro.
14: Y esas son señales, algunas señales de que podría... Es que les tiene que dar miedo. Yo sé
15: por
14: que.
15: Por supuesto.
14: Yo te digo, sí, soy muy de reglas y de repente de castigos fuertes a la gente que hace esto. Obviamente.
15: No, pero estos merecen cadena perpetua, sí. Silla eléctrica, todo.
14: Sí,
15: o sea, de verdad.
14: Y que lo escuchen los que lo están haciendo, que escuchen lo que está pasando para que les dé miedo y lo dejen, sí, de hacer, digo.
15: Lo dejen de hacer.
14: Sí, ese es el tema. Bueno, Bárbara Tijerina está en el podcast de esta semana, estuvo con nosotros como invitada ayer. Ella es muy, muy, muy buena en el tema del lenguaje corporal. El episodio de la semana se llama Lenguaje Corporal, Dinero y Relaciones. ¿Qué revela tu cuerpo? Entonces, ella en ese segmento que les vamos a compartir nos explica algo muy interesante que tenemos que tomar en cuenta. La imaginación y la realidad se confunden en nuestra mente. Vamos a escuchar lo que ella nos dice, porque es muy importante para aprender a comunicarnos bien. Venga.
16: El cerebro no distingue entre imaginación o realidad. Piensa en una canción que te gusta muchísimo.
17: Living on a Prayer de Bon Jovi.
16: Tu cerebro se relaja, tus ojos brillan. Ahora piensa en esto. Imagínate mis uñas postizas rojas y en el pizarrón. Ok, tu mirada cambió, tus hombros cambió. Claro. El cerebro no distingue entre imaginación o realidad.
17: Sí.
16: Entonces, si tú sales a hablar y tu mentalidad es de que no vales, de que lo que vas a hacer no es bueno, se va a ver.
17: Se ve.
16: Por eso lo primero que hay que trabajar antes de decirte dónde, claro, poner las manos es dónde poner la mentalidad.
17: Claro. Y si estás mintiendo, no importa que acomodes las manos como te dijeron en el video de YouTube o en el curso de oratoria. Si estás mintiendo, la gente va a ver que estás mintiendo.
16: En la mayoría de los casos, sí.
17: En la mayoría de los casos.
16: A Michael Phelps, por ejemplo, y a cualquiera, nos sirve muchísimo la visualización. Él lo entrenaban antes de ir a nadar. Dice que cuando ya nadaba, ya lo había vivido.
17: Sí, lo visualizaba.
16: También
17: Tiger Woods,
16: Federer. Federer dice, antes de jugarla, ya la había visto. El visualizar, o sea, cuando tienes un reto de voy a ir a vender, voy a platicar con esta persona que me da miedo.
17: Sí.
16: Visualizarlo, voy a entrar, voy a hacerlo bien, al final van a estar contentos. El tenerlo pensado, visto antes, ayuda. Los movimientos de manos van un poquitito antes de que empiece a hablar.
17: Claro.
16: Y entonces cuando son actuados, aunque no hayas estudiado, hay un retraso ahí en las manos. Por eso lo primero que hay que trabajar antes de decirte dónde, claro, poner las manos es dónde poner la mentalidad.
17: Claro.
14: Ahí está. Antes de pensar en dónde poner las manos, hay que pensar en dónde poner la mentalidad. Y me dio mucho gusto que Bárbara Tijerina del podcast lo hablara con claridad ayer, que estuvo con nosotros, también lo habló, porque hay un montón de cursos y videos y clases donde te dicen todo lo contrario, donde, no sé si los han visto ustedes o les ha tocado, que se concentran mucho en lo técnico.
15: Y en la parte corporal, de las manos como una caja y no sé qué.
16: Sí, sí,
15: ¿no?
16: Sí.
14: O sea, que sí es verdad,
15: sí.
14: Pero tiene que venir como una consecuencia de algo que está pasando adentro de ti, no como una técnica de pon las... O sea, por ejemplo, ¿no? El tema de las manos, que ayer hablábamos con Bárbara Tijerina. Cuando tú muestras, cuando tú estás diciendo la verdad, ahorita lo acabo de hacer sin querer, abres tus manos así. O sea, las abres, las pones, como si estuvieras pidiéndole a Dios algo, ¿no? Ajá. Pones las palmas de las manos hacia arriba. Esto está metido en nuestra psicología porque era la forma de decirle a alguien, no tengo nada que ocultar, okay, no traigo una piedra con la que te quiero matar, no traigo un machete, no traigo una pistola, o sea, pero esto viene desde los cavernícolas.
15: A diferencia de que hables así.
14: O que traigas las manos en las bolsas, o traigas la mano atrás, o algo. Ajá. Entonces, las manos abiertas dan confianza, pero sí hay una técnica. Entonces, abre tus manos, pero tiene que venir de decir la verdad. O sea, lo más importante es di la verdad. Sé real en lo que estás diciendo. Muestra la verdad. Y te fijas, si tú lo haces solito en tu casa, si tú estás diciendo la verdad y estás hablando algo que te importa, aquí lo estoy haciendo un montón de veces y no lo estoy pensando, el lenguaje corporal lo hace automáticamente.
15: Claro.
14: Si te lo aprendes como técnica,
15: pues no.
14: Y no pules lo que hay adentro de ti, en tu corazón, en tu cabeza, ¿cuál es tu intención? Antes de abrir la boquita, ¿cuál es tu intención? Hay una disonancia cognitiva. Puedo estar abriendo mis manos y haciendo algo que técnicamente está bien, que supuestamente está dando confianza, pero si estoy mintiendo, la gente lo nota.
15: Claro.
14: La gente, en la mayoría de los casos, hay unos profesionales de la mentira por ahí.
15: Bien. Pero muchos.
14: Muchos.
15: Pregúntale a algunos políticos por ahí.
14: No. Sí, bueno, los políticos, la gran mayoría, toman clases.
15: Claro.
14: Toman clases con expertos. No voy a decir nombres de maestros muy famosos de actuación en México que los contratan para darle clases de dicción, de colocación de voz. O sea, si alguien que quiere ser presidente, lo preparan para comunicarse. Entonces, bueno, Bárbara Tijerín está en el podcast de la semana en mi canal de YouTube, Marco Antonio Regil TV. Ahí pueden ver el podcast completito o en cualquier aplicación de podcast. Se llama Lenguaje Corporal, Dinero y Relaciones. ¿Qué revela tu cuerpo? ¿Para quién es este podcast? Para cualquier persona que quiere desarrollar la habilidad de hablar, tener credibilidad, convencer, vender, persuadir. Todo es una venta, todo es una venta. Cuando Gina Jaramillo le habla a sus adolescentes y les pide algo, les está vendiendo algo. Una mamá está vendiendo, un papá está vendiendo, un director de una empresa. Todos estamos vendiendo todo el tiempo. Yo en este momento estoy vendiendo. Estoy vendiendo la idea de que me crean lo que estoy diciendo y de que vayan a ver el podcast. Todo es una venta. Entonces, aprender, a mucha gente le da tirria la palabra venta porque la tiene como, como relacionada con cosas oscuras, ¿no? Pero si entendemos que si no te gusta la palabra de venta, pues quítala, ¿no? Todos estamos, para tener éxito en la vida hay que saber persuadir, convencer, ¿o no?
15: Totalmente.
14: Todo el tiempo.
15: Sí, todo el tiempo.
14: Tú llegas, ustedes llegan y me dicen, oye, Marco, queremos hacer esta sección, invitar a tal persona a un tema. Me están vendiendo una idea. Claro. O me están persuadiendo de una idea, ¿no? Cuando nosotros le proponemos algo a Grupo Fórmula, pues estamos queriendo persuadirlos. Claro. Todo es una. Tú hablas con tu novio, con Mariano, y le dices, oye, me voy a ir a Las Vegas, necesito un free pass y bla, bla, bla.
15: Pero no sé si eso es venta, eso es más como orden. Ay, sí, eso es así.
18: Ni acuerdo, es imperativo.
15: Te estoy avisando. Pon tú que con Marco sí es venta, con mi novio es orden.
14: Con tu novio.
15: Aprenda a diferenciar.
14: Es que Mariano, sí. Bueno, Mariano, que es entrenador, ahora es entrenador
15: de la UFC.
14: De la UFC, sí, allá. Cuando les está entrenando a su cliente, le está vendiendo.
15: Claro.
14: La idea de que cree músculo, de que venga al gimnasio. O sea, todo es una. No te gusta la palabra venta, cámbiala. Todo es persuadir, todo es convencer. O sea, aprender a expresarnos es muy importante. Muy, muy importante.
15: Lo mismo de importante que es vender.
18: Claro.
14: Y hay que nutrirse.
15: Sí.
14: Porque si no te nutres, si no lees, si no tienes cultura, si no tienes pensamiento crítico, pensamiento propio, si no tienes actividad mental inteligente, cuando abras tu boquita, va a salir la escasez, para decirlo bonito, el vacío y la escasez que traes por dentro.
15: Claro. Sí, como dicen, se nota cuando alguien lee y también cuando no. Y se nota más cuando no.
14: Bueno, vayan a ver el podcast Marco Antonio Regil TV en canal de YouTube y en cualquier aplicación de podcast. Regresamos con más. El tema va a estar muy interesante al volver de mensaje. Sigan con nosotros aquí en Grupo Fórmula.

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12: El corazón de un camarón se encuentra ubicado en su cabeza, cerca de su sistema digestivo y otros órganos vitales.
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16: Porque tenemos a la autora de este libro que acaba de lanzarse, se llama Inventos que usamos a diario y que rompieron la barrera de la discapacidad. Más de 20 inventos que se crearon para ayudarle a las personas con discapacidad, pero que hoy todos los seres humanos disfrutamos. Está con nosotros nuestra querida, regresa, Bárbara Anderson, periodista, activista, autora de este libro y, bueno, activista que ha luchado por la inclusión de los niños, que inspiró justamente la película Los Dos Hemisferios de Luca, película de la cual ya hemos hablado.
17: Sí, obviamente. Me invitaste aquí, estuve muy feliz.
16: Sí, no, nosotros también felices de que estés con nosotros. Hoy este libro lo acabas de lanzar.
17: Lo acabo de lanzar, está recién salido del horno para el Día de las Infancias, el 30 de abril, pero corre ahora en todas las librerías y en todas las plataformas.
16: Bueno, a ver, cuéntanos. Entonces, en este libro hay más de 20 inventos que se realizaron o se crearon para romper las barreras y beneficiar a los niños y adultos con discapacidad. Uh-huh. Y ahora usamos todos y disfrutamos. Entonces, cada vez que se inventa algo para las personas con discapacidad, es un beneficio para la humanidad entera.
17: Es impresionante, porque estás pensando en una minoría, estás pensando en ampliar la manera en la que tratas un invento. Ajá. Y hay muchos de estos inventos que son más prácticos que la versión oficial. Digo, las rampas son mucho más cómodas que las escaleras y se inventaron para alguien con discapacidad. El teléfono, que no nos imaginamos la vida sin teléfono, lo inventó Graham Bell para comunicarse con su mamá, que era sorda.
16: Ah, a ver, cuéntanos de eso.
17: Esa historia es fantástica. Venga. Graham Bell y su padre eran especialistas y eran maestros para personas sordas. Su mamá era sorda. Graham Bell se casó con una mujer sorda que conoció en estos cursos y se especializó en estudiar las vibraciones de la garganta que generaban los sonidos. Las personas sordas les cuesta mucho hablar porque no sienten las vibraciones. Entonces, toda esa investigación derivó en inventar un aparato para el cual su mamá pudiera escucharlo decir te quiero, y también su esposa.
16: Fascinante.
17: Y ahora no nos imaginamos la vida sin eso.
16: No, imagínate. No, y aparte todos los derivados del teléfono, porque del teléfono, de ese teléfono se deriva el teléfono celular de hoy.
17: De hoy y todas las y la manera en que el mundo se conecta y se comunica.
16: Tecnología que se crea para romper barreras, pero luego nos beneficia a todos.
17: A todos.
16: Aquí viene, por ejemplo, algo que es fascinante. La máquina de escribir y el papel carbón se crearon para ayudarle a las personas con discapacidad.
17: Sí, señor, a una persona. Porque un poco el libro habla de esto, ¿no? De que
16: cuenta la historia específica.
17: Sí, sí, sí. Okay. Y son personas que querían ayudar a una persona en particular que tenía una necesidad con nombre y apellido. Y en este caso era un italiano que se llamaba Giuseppe Turri, que tenía una vecina ciega. Y ellos se carteaban siempre. Entonces dice, pero estoy harto de que haya una doncella escribiendo las cartas porque ella, como era ciega...
16: le gustaba la vecina, coqueteaban por cartas.
17: Por supuesto. Okay. Estaba enamoradísimo de Carolina.
16: Ajá.
17: Entonces dijo, vamos a hacer algo para que Carolina pueda escribir en secreto y en intimidad las cartas para mí. Entonces aprovechó que su papá le había regalado unas fichas de imprenta, estos códices de metal, y los montó sobre un piano.
16: ¿Pero qué discapacidad tenía Carolina?
17: Era ciega.
16: Era ciega. Entonces, claro, el teclado era para que escribiera sin ver.
17: Sin ver, porque si no se manchaba con tinta. Imagínate, estamos hablando del 1800.
16: No, y cómo escribes derecho, etcétera.
17: ¿Y dónde? Y el papel, y la tinta, y el vestido.
16: Y está buenísimo esto. ¿Y entonces?
17: Y entonces dijo, bueno, voy a montar estas teclas y las fichas de las letras. Pero ¿cómo hago para que se marque? Porque si yo golpeo con una ficha en un papel, queda blanco.
16: Claro. Entonces, metal contra papel no pinta.
17: No pinta. Entonces encontró en su estufa mucho hollín y pintó una hoja con hollín, creó el papel carbón, y el papel carbón marcaba las hojas por debajo.
16: Manchaba. O sea, el amor lo llevó a la creatividad lo llevó a la máquina de escribir.
17: Y la máquina de escribir revolucionó las comunicaciones a toda la humanidad. O sea, no es que solamente Carolina y Giuseppe pudieron seguir contándose sus secretos amorosos, sino que revolucionó. No hay nada que no tenga teclados hoy.
16: Claro, ¿no? Y de ahí vino la computadora. Fíjate,
17: y el celular.
16: Yo en la secundaria, que yo no tenía la menor idea de que iban a existir las computadoras, me metí al taller de taquimecanografía.
17: Y bueno, ¿eras bueno o no?
16: Pues sí, hice mi taller. Aprendí, yo sé escribir con toda la mano en el teclado.
17: Y ayudó un montón.
16: Ayudó un montón. Uno que se iba a imaginar que venían las computadoras. Yo me metí porque habían chicas guapas. En mecánica habían puros hombres. Y dije, no me voy a meter a taquimecanografía.
17: Eras como Giuseppe.
16: Como Giuseppe. Ahí estaba, ahí está el ligue en la secundaria. Y nos ponían cubre teclado para que no viéramos el teclado.
17: Y te tomaban el tiempo.
16: Sí, sí, sí. Entonces aprendía y hacíamos un montón de ejercicios. Y la divina, la maestra de mecanografía, le mando un abrazo si me recuerda. Ahí coqueteando porque me decía...
17: ¿Conseguiste novia o no?
16: Sí. Entre otras cosas.
17: Muy bien, muy bien. Dejamos ahí.
16: Ahí lo dejamos. Pero claro, te ponían el cubre teclado porque justamente tú puedes escribir a máquina
17: hoy en
16: día en la computadora sin ver.
17: Y era el caso de Carolina y Giuseppe.
16: Ya. Así nació la máquina
17: de
16: escribir.
17: Así nació en el norte de Italia a finales del 1800.
16: ¡1800!
17: Entonces, cada una de estas historias, que son, como bien dijiste, más de 20 y tantas, están escritas en primera persona por el inventor, en el año en que lo inventó.
16: ¡Qué maravilla!
17: Y abajo hay como una especie de recordatorio de qué pasó con ese invento pasado el tiempo.
16: Claro, claro. Oye, las rampas peatonales son mucho más recientes. Estoy viendo aquí es 1971.
17: ¿Tú te imaginarías que es de 1971 las rampas peatonales?
16: O sea, yo pensé que eran más antiguas.
17: Yo pensé que eran de Egipto, pero no, son de la Universidad de Berkeley, un grupo de alumnos que tenían parálisis.
16: Berkeley, California.
17: Ellos habían sido sobrevivientes de polio, estaban estudiando, eran cuatro, y decían, no podemos llegar a la biblioteca. Tenemos que irnos hasta el final de un kilómetro de calle para encontrar un paso de coche para poder subir a la biblioteca. Reclamaron muchísimo a la universidad, reclamaron al municipio, no les llevaron el apunte. Y una noche, locos, porque aparte jugaban al póker, eran muy divertidos, se fueron con unos amigos sin discapacidad y rompieron una esquina, le pusieron cemento y se inventaron la rampa. Y como buenos estudiantes y buenos curiosos, desarrollaron una cosa que es maravillosa, que se llama el efecto rampa. Ellos calcularon y midieron, con cuenta ganado, de que en esa esquina había solamente cuatro sillas de ruedas, pero había 45 carriolas, claro. 35 de estos
16: scooters.
17: Había carritos para llevar paquetes, patinetas.
16: Oye, gente con muletas, gente de adultos mayores.
17: Con caminadoras, sí. Maletas con rueditas. Claro. Entonces, el efecto rampa habla de eso. Tú inventas algo para 4 personas y beneficias a miles.
16: O sea, la idea de la rampa antes de 1971 no existía.
17: No existía, tenías que esperar a subir por el lugar de los coches.
16: Es súper, súper reciente eso.
17: Es súper reciente y es muy interesante la rampa porque de ese evento y de esa noche loca en Berkeley nació una de las organizaciones y uno de los movimientos de discapacidad más importantes del mundo, que es el ADA en Estados Unidos.
16: ¿El ADA?
17: ADA. ADA. Que es la Asociación de Discapacitados de Estados Unidos, que ha modificado todas las leyes en el país sobre inclusión, sobre accesibilidad, y empezó con esa rampa en los años 70 en una universidad muy hippie en Estados Unidos.
16: Claro, y amarró rápido porque en Estados Unidos, tristemente, como es el país más bélico del mundo, hay un montón de gente con discapacidad. Entonces, pues todos los veteranos de guerra, toda la gente...
17: De todas las guerras,
16: pues sí. Siempre están en guerra, se benefician de las cosas, por eso la cultura en Estados Unidos. En México, fíjate que empezó en 1997 con Teletón. Antes del Teletón
17: invisible.
16: Mexicano, no existían las rampas. Sí. No existían las rampas.
17: Y siguen sin existir, Marco Antonio.
16: Muchísima.
17: Según el INEGI, que hizo un relevamiento el año pasado, solamente el 12% de las calles tienen rampas.
16: Sí, sí, sí.
17: 12.
16: Sí.
17: O sea...
16: No, y luego de las que tienen rampas, hay un montón de rampas mal hechas porque están súper inclinadas.
17: Están inclinadas o están sucias o se para un coche delante o hay un charco de agua. O sea, tampoco son todas usables.
16: Sí, exactamente. ¿Sabes quién sí las usan? Las motos que se suben a las banquetas. A ellos les encanta usar las rampas.
17: Sí te las sabes.
16: Sí, no, pues es horrible. Las motos son caóticas.
17: Y tú vienes muy desorientado por la banqueta y tómala.
16: Claro, vienen ¿no? y se meten. Bueno, ya ese es otro tema. Sí. A ver, ¿qué otro invento?
17: Este en particular
16: el
17: me
16: jacuzzi.
17: Encanta. Este me encanta.
16: El jacuzzi se invitó para las personas con discapacidad.
17: Giuseppe, ¿cómo es el nombre?
16: Cándido
17: Jacuzzi.
16: Se apellidaba Jacuzzi.
17: Claro, de ahí viene el nombre.
16: ¿Japonés o qué?
17: No, italiano.
16: Jacuzzi. Antes era Jacuzzi.
17: No es Jacuzzi, es Jacuzzi.
16: Jacuzzi.
17: ¿Sabes que yo también pensé que era japonés? Pensé que era la única loca. No, es italiano.
16: Es que en la ilustración pusiste también un japonesito. Parece japonés.
17: Tiene los ojos estirados.
16: Parece italiano.
17: Pero bueno.
16: Cándido Jacuzzi.
17: Cándido Jacuzzi era ingeniero. Junto con sus hermanos, eran 4 ingenieros que habían emigrado de Italia a California también. Se dedicaban a ingeniería de motores de aviones. Desarrollaron, de hecho, muchas innovaciones para Boeing.
16: Ajá.
17: Y uno de ellos, Cándido, tenía un hijo con artrosis muscular muy dolorosa. Okay. Y él dijo, ¿cómo puedo ayudar a mi hijo para que no le duela tanto el cuerpo? Y un día, pensando en cómo ayudarle, se le ocurrió meter un motor a la tina con agua tibia, y empezó a generar burbujas, y él se relajaba un montón. Y lo contó en un programa de televisión. Dijo, miren, inventé esta tina con burbujas para mi hijo y la pasa muy bien. Elvis Presley llama por teléfono y dice, quiero una de esas tinas burbujeantes. Y se volvió una locura del lujo, del buen vivir, de los spas, de los hoteles 5 estrellas y de los cruceros. Pero empezó en un pequeño hogar con un niño que le dolía el cuerpo.
16: ¡Qué hermoso! Oye, entre paréntesis, Elvis Presley, cuando fui al museo, donde está su casa.
17: Sí, en Graceland.
16: En Graceland. Pasas por toda la casa, entras todo. Y hay una sección donde te muestran todos los donativos que hacía Elvis Presley en secreto. Era de los grandes donadores, pero así en secreto no decía nada. Pero donaba y donaba instituciones para niños, para niñas, para todo tipo de cosas.
17: Qué donó fantástico.
16: Millones y millones de dólares donados.
17: Qué bonito eso.
16: Sí,
17: ¿eh?
16: Ajá.
17: Y en silencio.
16: Y calladito. Ya están un montón de copias de cheques y todo. En fin. Oye, así que el jacuzzi.
17: Jacuzzi.
16: Entonces deberíamos pronunciar el jacuzzi.
17: Exacto.
16: Como pizza. Como rampazzo, como Claudio Rampazzo.
17: Pero ¿sabes qué?
16: Pizza.
17: Me encanta porque está sorprendido.
16: Ajá.
17: Este libro lo que nos pasó es que está hecho para infancias, está hecho para chicos a partir de los 10 años. Pero los adultos están fascinados porque hay un montón de cosas que uno no sabe y que te genera conversación.
16: Sí. No, y sobre todo la conversación, vamos a hacer una pausita. Seguiremos platicando con Bárbara Anderson, autora de este libro, Inventos que usamos a diario y que rompieron la barrera de la discapacidad. Ya está a la venta en todos los lugares. Oye, imagínate comprarlo, te sientes con tus hijos o tú solo.
17: Y aprendes un montón.
16: Y aprendes, y haces tus trivias y todo el rollo. Además, ahorita ahorita vamos a reflexionar sobre esto. El problema para las personas con discapacidad no es la persona, es que tenemos barreras, construimos para la mayoría y no para las minorías. Y cuando incluimos a las minorías, se acaban las barreras, pueden vivir mucho mejor, ser productivos todos, igual que nosotros, y a todos nos beneficia. Es un ganar, ganar, ganar, ganar para todos, y nos falta mucho. Ha habido grandes cambios desde Teletón en nuestro México, pero estamos todavía lejísimos de donde nos gustaría estar. Volvemos después de la pausa.

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7: Caminando por México.
1: Pátzcuaro, Michoacán. Este pueblo purépecha es famoso por sus plazas amplias y techos de teja roja. Su celebración del Día de Muertos en el lago es legendaria. Entre artesanías de madera y gastronomía local, ofrece una conexión profunda con las raíces prehispánicas.
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10: La orina de los gatos brilla bajo la luz ultravioleta debido a que sus componentes químicos naturales la hacen fluorescente.
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12: La presidenta Claudia Sheinbaum rechazó las críticas del Grupo Iniciativa Democrática de España y las Américas, IDEA, conformado por exmandatarios, sobre el caso de Ernesto Rufo Apple. Señaló que existen pruebas suficientes en contra del exgobernador señalado por huachicol fiscal.
13: Pues, más allá de las personas, sería muy bueno que se informara. Que siguieran la información que ha dado la Fiscalía General de la República. Porque, repito, no tiene nada que ver con un tema político, es un tema criminal. Entonces, quienes firman diciendo que es un asunto político están equivocados.
12: La Secretaría de Relaciones Exteriores lamentó los desastres ocasionados por el sismo en la prefectura de Kumamoto. Expresó su solidaridad a Japón e indicó que no hay reporte de connacionales afectados. Informó Amy Arriaga. 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
15: Estando con nuestra querida Bárbara Anderson, periodista, activista, autora de este libro que está buenísimo. Cómprenlo, por favor. La van a pasar muy bien disfrutándolo. Inventos que usamos a diario y que rompieron la barrera de la discapacidad y que con esos inventos nos beneficiamos todos los seres humanos. Muchas veces se le atribuye a la guerra, los avances tecnológicos.
16: Siempre,
15: ¿verdad?
16: ¿No? Decimos que después de una guerra la NASA inventaron esto. Ajá. Este libro es una prueba de que el amor es un gran disparador de creatividad, el amor es un gran motor para inventos. Ajá. Cada uno de estos inventos tienen esto en común. A pesar de que hay unos tecnológicos, hay otros de productos, sí. Algunos son de hace 300 años y otros son de los 70, todos tienen en común de que fueron hechos por alguien que quería a otra persona muchísimo, que quería, claro, que esa otra persona, como bien dijiste antes del corte, tuviera unas barreras más bajas para poder compartir y vivir y estar mejor y tener una, sí, vida un poco más llana. Entonces tenemos esposas que querían mucho a sus maridos y hicieron inventos, tenemos papás como Jacuzzi, tenemos amigos como, sí, Giuseppe, no, y Carolina.
15: Me fascina. O sea, el de la máquina de escribir, Giuseppe Pellegrino, que le inventa para que su amada, que no podía ver, pudiera escribirle cartas de regreso sin
16: nadie,
15: un intermediario.
16: Exacto, como un WhatsApp.
15: Jacuzzi, que le inventa para darle un momento de relajación a su hijo que tenía una discapacidad. Sí. ¿No? Oye, hay otro que ese me encanta, yo lo uso mucho, el de los subtítulos opcionales, que en inglés se llama closed caption.
16: Closed caption, que ahora está muy común en todos los televisores de inteligentes, sí, ¿no? Sí, tú, sí, lo, sí, conectas o lo desconectas.
15: No, y en Netflix, en Prime, entonces.
16: Pero, sí, antes no, y estamos, sí, hablando de la época de Julia Child, de, ajá, esta famosísima chef americana que comenzó con los programas de televisión de recetas, ajá, que tenía una voz rarísima y hablaba muy raro. Y la gente no podía seguir las recetas y no podía saber qué decía. Ella decía 4 huevos y la gente decía, ¿qué dijo? Ajá. Entonces ella propone poner los closed caption, los subtítulos opcionales, para que las recetas no se perdieran. Entonces,
15: en el mismo idioma.
16: En el mismo idioma y todo lo que ella decía y saludaba porque no se le entendía, pero era muy simpática.
15: Claro.
16: Fue el primer subtitulaje para personas sordas de, ajá, todo Estados Unidos y se dieron cuenta de que los niveles de rating de Julia subían.
15: Claro.
16: Los noticieros dijeron, ¿qué tal si probamos nosotros? Fue un suceso. Sí. Y hoy por hoy, sí, el 80% de la gente como tú que usa closed caption, sí, no tiene problemas auditivos.
15: No, yo lo uso en el mismo idioma en que estoy viendo la serie.
16: Para aprender lenguaje nuevo.
15: Para aprender lenguaje nuevo, si es en inglés, o para si se me va alguna palabra por algún acento, estoy viendo claramente lo que dijo. A veces también lo pongo en español. O sea,
16: no, y hay gente que lo usa, sí, mientras está haciendo gimnasia, o cuando tienen los niños dormidos lo pones, claro, en closed caption para que no haya ruido. Pero eso nació para ayudar a la comunidad sorda de Estados Unidos.
15: Va, aquí hay otro, los botones magnéticos. ¿A qué botones magnéticos te refieres?
16: Los botones magnéticos de las camisas, ajá, que ahora que está como muy común y la mayoría de las marcas lo
15: como
16: tienen.
15: Como imán.
16: Exacto. Okay. Esto nació por una esposa que tenía a su marido con Parkinson. Él era coach de fútbol americano. Y en los viajes, él no se podía prácticamente vestir y tardaba muchísimo en embrocharse los botones y tenía que salir, claro, a tiempo siempre. Y su mujer se desesperó con eso y dijo, voy a inventarle algo para que se pueda vestir rápido y no se estrese. Y entonces buscó imanes de altísimo poder e inventó los botones magnéticos. Y hoy por hoy es una empresaria exitosísima que le vende a todas las marcas de camisas de Estados Unidos.
15: Y es muy reciente, es de 2012 ese invento.
16: Exactamente.
15: En Estados Unidos.
16: Pero era también de una mujer que lo adoraba a su marido y no quería que, sí, que la pasara mal.
15: Sí, oye, el cepillo dental eléctrico también fue para ayudar a una persona, también nació por amor a alguien.
16: Por amor a alguien. Este señor que de chico sufría mucho de las encías. Un día va al médico y el médico le dice, tienes que comer manzanas crudas. Entonces le dice, estás loco, se me va a salir la boca porque me duele mucho. Es que hay que masajear las encías para que la encía deje de sufrir y ya no te va a doler. Y realmente funcionó. Él empezó a comer comidas duras y se dio cuenta que era una cuestión de masaje bucal. Ajá. Tanto le gustó el tema que se convirtió en odontólogo. Y a todos sus pacientes les recomendaba mucho masaje con su cepillo, pero tenía pacientes con discapacidad que no lo podían hacer porque no tenían la fuerza para hacerlo. Entonces dijo, les voy a inventar a mis pacientes algo que lo mueva solo. Inventó el cepillo eléctrico y hoy se venden más cepillos eléctricos que cepillos estándar en Estados Unidos.
15: ¿Ah, sí?
16: Sí.
15: ¿Más cepillos eléctricos que cepillos
16: estándar? Oral-B vende muchísimos más cepillos eléctricos que cepillos estándar.
15: Yo no me he comprado uno, no fíjate eso.
16: Pruébalo.
15: Sí, lo voy a probar. Oye, ¿los guantes de látex también se inventaron por amor?
16: Es una gran historia de amor. De hecho, hay una obra de teatro en Broadway que se las recomiendo si pueden verla, que se llama Clean House, Casa en Orden. Es la historia de un gran cirujano en el Johns Hopkins Hospital en, ajá, Estados Unidos, que era, antes de que existieran los guantes de látex, él era sumamente exigente en su quirófano y le pedía a sus empleados que se lavaran con unos productos súper ácidos, uh-huh, para tener muy limpio y muy sano el quirófano. Una enfermera, que a él le encantaba, era la más bella del hospital, en un momento dado dice, doctor, yo ya me voy a retirar de este quirófano porque se me lastimaron las manos. Tengo dermatitis médica debido a estos ácidos. Ajá. Y el tipo dice, no la puedo perder a esta mujer de la cual me voy a casar. Sí. Entonces le tomó un molde de sus manos con yeso, lo mandó a la Goodyear en Nueva York, a la fábrica de llantas, era lo único que fabricaba Goodyear, y les pidió que le hicieran unos guantes de látex con esa misma forma de las manos. A partir de ese momento ya se podía limpiar, pero no se le lastimaba la piel. Él se hizo hacer unos para estar en composé ambos. Ajá. Y se empezaron a dar cuenta en ese hospital de que ese quirófano, el nivel de mortandad era bajísimo versus los otros quirófanos. Entonces obligaron a todos a ponerse guantes de látex. Y esa fue la multiplicación de un acto de amor, se casaron efectivamente, que salvó millones de vidas en todo el mundo.
15: Curiosamente hoy vamos a hablar de la dermatitis. Viene la doctora Ana Cantú, médica con experiencia en inmunología, y viene a hablar de la dermatitis más tarde. Pero nacen los guantes de látex por amor.
16: Por amor.
15: Por el enamoramiento de un doctor a una enfermera.
16: ¿No te parece genial esto?
15: Sí.
16: O sea,
15: ¿de dónde sacaste tantas historias para tu libro?
16: Sé. A ver, primero hice como una búsqueda mental de qué me imaginaba yo que podían ser, ajá, inventos que tuvieran que ver con la discapacidad. Y después fue bastante complicado porque a pesar de estos tiempos de inteligencia artificial, muchos de estos inventos no tienen su historia original. O sea, sabemos, ajá, que Graham Bell inventó el teléfono, claro que sí, pero ¿por qué lo inventó? Pues no lo sabemos. Entonces tuve que leer muchísimas biografías de los inventores y empezar a buscar en bibliotecas como en la vieja usanza y en los departamentos de patentes para poder llegar a estas historias.
15: Pues este libro nace por amor. Justamente sí. Por amor a Luca, así como nació la serie, que por cierto la serie en Netflix está disponible, es película.
16: Es película.
15: La serie. Uh-huh. Película en Netflix, Los dos hemisferios de Luca está en Netflix, es una película basada en la historia real de la periodista Bárbara Anderson, que está hoy aquí con nosotros y que es autora de este libro, su incansable lucha por mejorar la calidad de vida de su hijo Luca, quien padece parálisis cerebral severa. Y justamente de ese amor a Luca nace esa película de Netflix y ahora nace este libro que nos estás compartiendo. Porque todo sí. Eso es consecuencia del amor a Luca.
16: Absolutamente. Y mucho de lo que yo quería era que Luca es un niño junto con Bruno, con mi otro hijo. Lo que yo quería era que la discapacidad se viera desde un lugar bonito. Sí. Que no se vea siempre como, ay, pobre, claro. la conmiseración o la dificultad de poder hacer algo si alguien tiene discapacidad. Dije, le voy a encontrar la mitad llena a este vaso. Para que a Luca y Bruno les encante saber sobre esto y a sus compañeros del salón también. Y así empezó esta historia de hacer este libro. Y me parece que es fantástico para muchos más niños sí. Y adultos. Ajá. Que entiendan que la discapacidad es un motor de innovación. No es un problema.
15: Bruno no tiene ninguna discapacidad. No. Luca es el... Sí. Y no es difícil ser mamá y porque, ay, ¿cómo lo explico? Luca requiere mucha atención.
16: Toda.
15: Y Bruno también. Y no, en algún momento no hace sentido como, o sea, yo no tengo una discapacidad, pero yo también quiero tu atención.
16: Sí.
15: Es un problema común, ¿verdad?
16: Es muy común. Terminamos con un psicólogo y terminamos, sobre todo cuando salió la película el año pasado, Bruno así de... ¿Y mi película para cuándo? Yo también tengo Dios. Dos hemisferios.
15: Wow.
16: Yo también vivo en esta casa.
15: Qué fuerte.
16: Sí, es muy fuerte. Y Luca absolutamente absorbe mucha atención, mucho presupuesto, mucha energía. Depende al 100% de nosotros. Y Bruno, de cierta manera, se tuvo que criar solo en ese hogar complicado.
15: Claro, y ayudarle a él a gestionar eso. Y ayudarte a ti a que tú no te sientas culpable de darle más.
16: Todo el tiempo me siento culpable, Marco. Sí, sí. Sí, porque siento que no soy el 100 para ninguno de los dos.
15: Pero es que no puedes ser el 100 para los dos. No puedes. Es imposible, no es humano. Qué fuerte. ¿Y ha sido una buena terapia? ¿La psicóloga te ha ayudado?
16: Sí,
15: ¿te ha dado herramientas
16: sí.
15: buenas?
16: Una de las herramientas para mamás que nos están escuchando que puedan tener una situación similar es hacer planes exclusivamente con Bruno. Entonces, un deporte, una salida, un hobby, pero que Bruno se sienta, aunque sea por un momento, en algún momento de la semana, exclusivo. Porque el resto del tiempo nunca lo es.
15: ¿Y ha ayudado eso?
16: Muchísimo.

0: Porque si me quejo...
1: Porque es injusto.
0: Soy mal hermano, pero igual necesito a mi mamá.
1: Y ustedes están todo el tiempo con él, lo bañan, lo cambian, le dan de comer, claro. Duermen en la misma habitación que ustedes y yo no. Y la verdad es que sí,
0: qué fuerte.
1: Sí se siente.
0: Sí. No, y qué fuerte no poder tener miedo a expresar lo que estás sintiendo, porque tú mismo te calificas como...
1: Está mal.
0: Como que está mal, como que uh-huh. No, como cómo validar tus emociones.
1: No, y lo quiere un montón y sabe del esfuerzo que le corresponde, pero también hay un espacio en su corazón de necesito también yo atención.
0: Es que el amor y el resentimiento pueden convivir.
1: Ay, no, eso me digas.
0: Es fuerte. Eso. No, te digo que no estoy hablando de él, no estoy hablando de la vida.
1: No, pero son sentimientos muy cercanos.
0: Sí. No, bueno, yo te lo puedo decir, o sea, yo a mi madre la amé con todo mi corazón y fue mi hija. Pero también hay una parte de mí hoy como adulto que resiente, no a ella, pero resiente de que me perdí muchas cosas de la vida. Y eso hay que irlo a trabajar a terapia, no es para darte un problema extra. No, eso se trabaja, hay que trabajarlo, es una oportunidad de trabajo personal muy fuerte, es un reto fuerte. Aprende uno mucho, porque sí, claro que pierdes cosas, claro, es normal.
1: ¿A ti te pasó?
0: Pues con mi mamá, o sea, pues, entonces yo me brinqué, digamos que gran parte de mi infancia, adolescencia,
1: porque por cuidarla.
0: Yo estaba trabajando a los 14 años, uh-huh. O sea, y era mi objetivo. Y desde antes de los 14, yo, o sea, me brinqué un buen pedazo de mi vida. Yo no tuve esa
1: oportunidad.
0: Infancia, adolescencia normal, exactamente. Entonces, sí hay una parte que hay, y es válido uh-huh. Sentirlo, somos humanos. Hay que trabajarla con
1: amor. Absolutamente. Es como dicen los editores, ¿no? If you can see it, you can fix it.
0: Claro.
1: Si lo puedes ver, lo puedes arreglar. Si no lo puedes ver, es muy difícil.
0: Y una de las claves es darle voz y no juzgar a esa parte de ti. O sea, tengo una parte de mí que le da coraje esto, uh-huh. Que dice, ¿por qué no tuvo un papá? ¿Por qué yo tuve que hacerlo? ¿Por qué mis hermanos no me ayudaron? ¿Por qué yo me tuve que perder esta parte de mi vida? ¿Por qué yo, en qué momento me dieron? Entonces, si yo no le doy voz a ese aspecto de mí y le doy amor a ese aspecto de mí, no lo puedo manejar.
1: Es fantástico, sí.
0: No es someterlo, decirle, cállate,
1: no,
0: ¿cómo
1: salte,
0: crees?
1: No, salte, sácalo.
0: Agradecele a Dios que pudiste. Pues sí, sí lo agradezco. Pero además de agradecer y además de ese orgullo, hay un aspecto de mí que tiene ese dolor.
1: Es absolutamente humano, sí.
0: Mis maestros en psicología espiritual decían, la sanación es la aplicación de amor al lugar dentro que duele.
1: Ay, qué bonito.
0: Es una definición. La sanación,
1: precioso.
0: Sí, es precioso. La sanación es la aplicación del amor al lugar dentro que duele.
1: Bueno, a Bruno le dolía una ballena en su garganta.
0: Exactamente. Y a esa ballena en la garganta hay que darle amor. Uh-huh. Hay que validarla.
1: Qué bonito.
0: Y darle amor y entender que puede convivir junto con el amor a su hermano. Y junto con entiendo que esto es lo que
1: no
0: está...
1: No, y que no se sienta culpable y que no se sienta responsable también de ser hiperresponsable porque su hermano no.
0: O por sentirlo.
1: Exacto.
0: Eres humano. Ahí es donde le vamos quitando
1: capas a la cebolla.
0: Y nos metemos profundamente a la psicología y al.
1: Pero bueno, todo este vivir con la discapacidad en mi casa, con y sin maternidad diferente, me llevó a este libro.
0: Oye, los popotes flexibles también nacieron por amor.
1: Nacieron por amor. En realidad terminaron en el mundo de la discapacidad, pero nacieron por amor. El inventor de los popotes era un inventor serial de tonteras que ninguna funcionó. Y un día veía a su hija muy pequeña tratando de sorber su malteada y no llegaba y se brincaba y se iba a lastimar y se iba a caer. Entonces él dice, a ver, son unos popotes de cartón. Si busco un tornillo y lo giro y lo giro y lo giro, lo hago flexible.
0: Ajá.
1: Inventó esto que se convirtió en la mejor herramienta de hospitales, de sillas de ruedas, de personas con discapacidad. Pero nació en una fuente de sodas en Estados Unidos con una pequeña niña que no llegaba a su vaso.
0: Oh. Chiquita.
1: Ya sé, pero todas las historias son igual de conmovedoras.
0: El futbolito también nació como un acto de amor.
1: Un acto de amor. Ahora que estamos en época mundialista, el futbolito...
0: ¿Cómo nació el futbolito?
1: El futbolito nació por un español súper rebelde catalán que estaba durante la Guerra Civil Española en un bombardeo, quedó internado muy grave en Montserrat. Y en la misma ala del hospital donde él estaba había muchísimos chicos que habían quedado cuadripléjicos. Que habían quedado con problemas en sus piernas y que no se iban a levantar más. Pero el hospital era vecino de un campo de fútbol y los chicos veían con muchísima melancolía cómo los chicos podían jugar al fútbol. Y él dice, a ver, acostado también en la cama, si existe tenis de mesa, ¿por qué no hay fútbol de mesa?
0: Ajá.
1: Hay que inventarlo. Entonces pidió a un amigo de él, que era carpintero, que le trajera una mesa de cocina que entraba exactamente arriba de la cama. Y entre los dos le hicieron las adaptaciones con unos palos de escoba, con unos monigotes y una pelota de corcho e inventaron para las camas, originalmente, el futbolito.
0: 1937, Alejandro Campos Ramírez en España inventa el futbolito.
1: Plena Guerra Civil Española.
0: ¡Wow! Para que los niños con discapacidad, los niños en

0: enfermos en una cama pudieran jugar fútbol. Sí. Y no estuvieran sufriendo por no poder
1: salir. Por no poder acercarse. Y se ha convertido, hay de hecho una organización en España que está tratando de que se convierta en un deporte olímpico el futbolito.
0: Maravilloso.
1: Sí.
0: Qué maravilla. Ponte a pensar cuántas, tú que nos estás escuchando, a lo mejor podrías inventar algo para ayudar a alguien y que luego se convierte también en una patente que
1: absolutamente que te da mucho todos dinero. Exacto. Oye, hay que estar muy atentos al entorno y hay que estar muy atentos en cómo podemos ayudar a alguien más.
0: ¿Los mensajes de texto nacen también como un acto de amor?
1: Sí. Nacen como un mensaje de amor porque había un inventor, que ahí tienes el nombre exacto.
0: Robert Weidbrecht,
1: que era,
0: o algo así.
1: Que era sordo. Y entonces, ajá, él decía, yo estoy desesperado porque soy sordo, pero aparte soy estas personas que tienen miedo a enfermarse. ¿Cómo se llaman?
0: Hipocondríaco.
1: Y yo siento que en cualquier momento me voy a morir. ¿Y cómo hago para llamar al 911? Entonces, junto con unos amigos, inventan el beeper, inventan los mensajes, ajá, para mandar escrito un mensaje que lo puedas leer antes de que existiera el celular.
0: Ajá.
1: Entonces, eso es la madre de los SMS, de los mensajes del WhatsApp.
0: Ajá.
1: Y empezó con un señor sordo hipocondríaco que le temía a no poder llamar a una ambulancia.
0: Ok, qué interesante. Las cobijas de peso, dice aquí, también.
1: Las cobijas de peso, a lo mejor mucha gente que nos escucha las conoce, son estas cobijas que tienen como unos balines de metal, ajá, en algunos casos, o de plástico muy pesado, que te lo pones y te duermes en un minuto, porque, ajá, pesan un montón. Y empezó por un señor que iba manejando por la carretera, ajá, su hija tenía un muñeco con mucho pesadito, de estos que ponemos para frenar la puerta cuando hay viento,
0: ajá,
1: se lo puso en el hombro y el tipo dice, qué cómodo que es manejar con esto. El calor y el peso dan una sensación de seguridad. Entonces, ajá, le comentó a su esposa era costurera, hicieron una cobija de peso y la llevaron a la escuela para que la prueben.
0: Wow.
1: En la escuela había un salón con niños con autismo, que fueron los primeros que lo usaron, y la maestra dijo, les agradezco tanto que hayan inventado esto porque a los chicos los logro poner en su lugar muy rápido, sí, y relajarlos.
0: Oye, ¿te puedes quedar un ratito más con nosotros?
1: Sí, claro.
0: Sí, quédate para que nos sigas platicando, pero nos vamos a despedir de Telefórmula, porque va a llegar Maxine Goodside en Telefórmula, en Radio Fórmula vamos a continuar. Pero a Bárbara Anderson, ¿en dónde te pueden seguir?
1: En @bea_anderson, en todas mis redes sociales. Estoy todo el tiempo escribiendo sobre inclusión, discapacidad, inventos, cosas raras y simpáticas.
0: Muy bien. Y este libro, Inventos que usamos a diario y que rompieron la barrera de la discapacidad, está a la venta en cualquier tienda de libros.
1: En cualquier tienda de libros.
0: O plataforma en línea también.
1: Sí, y está la versión audible. Audible, de audio, bueno, que está preciosa porque está muy bien decorada con sonidos, con ruidos. Escuchas la máquina de escribir, pero escuchas las burbujas del jacuzzi. Para ponerlo en el coche con los chicos es maravilloso.
0: Audiolibro.
1: Audiolibro.
0: ¿Es en dónde lo encuentran?
1: En Penguin Audiolibro.
0: Penguin, así como la
1: sí, la, como la editorial.
0: Penguin, pues. Penguin Audiolibros.
1: Audiolibros.
0: Y ahí lo tienen y ahí lo pueden bajar.
1: Ahí lo pueden bajar y es un caramelo.
0: Que justamente los audiolibros también se inventaron por amor, como para una persona
1: sí,
0: con
1: señor,
0: discapacidad.
1: Sí, señor, ya lo vamos a contar.
0: Ya, ahorita lo contamos después de mensajes. En Telefórmula siguen con Maxine Goodside. Si quieren seguir viéndonos, pueden venir al canal de YouTube de Grupo Fórmula, al canal de TikTok de Grupo Fórmula o al canal de Facebook de Grupo Fórmula. Y aquí seguimos después de mensajes con Bárbara Anderson en Radio Fórmula, en la mayor parte de las ciudades. Volvemos después de mensajes.
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8: La taiga es el bosque boreal más extenso de la Tierra, cubriendo gran parte del norte de Rusia. Compuesta principalmente por coníferas como pinos y abetos, este ecosistema está adaptado a inviernos extremadamente fríos y veranos cortos. Es un refugio vital para especies como el tigre de Siberia y el oso pardo. Además, sus suelos congelados almacenan enormes cantidades de carbono, siendo fundamentales para mitigar el calentamiento global actual.
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0: Bárbara Anderson, autora del libro Inventos que usamos a diario y que rompieron la barrera de la discapacidad, inventos que nacieron por amor y que hoy nos benefician a todos. Nos decía Bárbara que tiene su libro en audiolibro y justamente los maravillosos audiolibros surgieron como un acto de amor.
1: Como un acto de amor. Termina la Primera Guerra Mundial, vuelven muchísimos americanos de Europa a Estados Unidos. Habían perdido la vista en la guerra, pero no habían aprendido braille de niños porque no eran ciegos cuando se fueron. Entonces a uno de ellos se le ocurrió decir... Acaba de inventarse un negocio nuevo que se llama RSA Victor en Nueva York. Es muy nueva esta compañía. Me dijeron que hacen unas cosas redondas negras con música. Entonces él se acerca y le dice a la gente de RSA Victor, ¿podemos en estos discos de vinilo poner voz? Sí, claro, pero es carísimo. Entonces hizo todo un fundraising enorme en Estados Unidos, consigue el dinero y le dice a la RCA Victor, acá lo tienen, voy a traer locutores y voy a traer escritores para que lean libros, para poder mandarlo a todas las personas ciegas en el resto del país.
0: Wow.
1: Inmediatamente el correo de Estados Unidos dice, nosotros lo distribuimos gratis. Cuando una persona ciega termina de escuchar un libro, nos avisa, lo lleva al correo y nosotros se lo pasamos al siguiente. Y así nació y se convirtió en algo maravilloso. Y hoy por hoy, Marco Antonio, los audiolibros es el formato de literatura que más crece. Se consume más audiolibro que libro en papel en muchos mercados. Y la mayoría de la gente no está ciega. La mayoría de la gente que escucha audiolibros aprovecha el coche, aprovecha mientras lava los platos o mientras está en una sala de espera y te bajas un libro en 4 o 5 horas.
0: Claro.
1: Que a lo mejor en el libro de papel es mucho más complicado.
0: No, y hay libros, por ejemplo, los de autoayuda, que sí conviene más escucharlos.
1: Y es el autor diciéndote en el oído, ti solo.
0: A ti solo, sí.
1: Es maravilloso.
0: Maravilloso.
1: Y aparte el audiolibro es... el padre del podcast, que también es una maravilla.
0: Sí, el padre del podcast. Ahí es un hijo del audiolibro y de la radio.
1: Y de la radio.
0: De la radio.
1: La señora radio y el señor audiolibro tuvieron un podcast.
0: Se pegaron una revolcada y nació el podcastito. Ahí. Ok. Oye, sintetizador de voz también nació, el keyboard, así.
1: El keyboard nació de... El inventor que es...
0: Ray Kurzweil.
1: Que está todavía trabajando en Google, es director de ingeniería en Google. Un día viaja en un avión hace muchos años con un ciego y entonces le pregunta, ¿cómo hace usted para leer? Uy, dice, es complicado porque soy muy lento leyendo braille, me encantaría que alguien me leyera. Entonces el tipo dice, vamos a desarrollar eso. Él era inventor, trabajaba ya en una empresa de desarrollo de software y crea primero el escáner. Un escáner que podía leer todos los libros y todas las tipografías.
0: Ajá.
1: Y luego, para pasar ese texto a audio, creó el sintetizador de voz. Lo presenta en un concurso tipo Shark Tank, una cosa así hace muchos años en Estados Unidos, y estaba mirando la televisión en ese momento Stevie Wonder. Y dijo, ¿qué es esta maravilla? Yo soy ciego, me encanta la música, este sintetizador puede ser una maravilla para el negocio de la música.
0: Claro.
1: Se asocian y crean... Todo lo que vimos a partir de los años 60 hasta hoy de sintetizadores de sonido y de música es un negocio entre este inventor muy junior y Stevie Wonder.
0: Los teclados, pues todo lo que vemos hoy es
1: sintetizador. La música con sintetizadores.
0: No, no podríamos entender la música sin sintetizadores.
1: Hoy ya no.
0: Y nace como un acto de amor. Compren el libro o el audiolibro, Inventos que usamos a diario y que rompieron la barrera de la discapacidad, de Bárbara Anderson. La verdad, yo haría las dos cosas, porque va a ser muy bonito escucharlo, pero también las ilustraciones de Alejandra Saavedra que te hizo para este libro están hermosas.
1: Están hermosas. Alejandra Saavedra también es mamá de un niño con discapacidad.
0: Sí.
1: Y entonces estas dos mamás locochonas decidieron hacer este libro, que es muy colorido, que es muy simpático, que es muy curioso y que desmitifica lo gris y lo triste que puede parecer la discapacidad.
0: Claro, maravilloso, maravilloso. Bárbara Anderson, nos repites tus redes sociales, por favor.
1: @BA_Anderson.
0: Perfecto, y no se pierdan Los Dos Hemisferios de Luca en Netflix, película basada en la historia real de la periodista Bárbara Anderson, que sabes que nosotros, y su incansable lucha por mejorar la calidad de vida de su hijo Luca, que padece parálisis cerebral severa. Saludos a Luca, saludos a Bruno, saludos a tu esposo.
1: Muchas gracias.
0: Y a toda la gente, gracias. Gracias por estar con nosotros. Vuelve pronto, Bárbara.
1: Por supuesto, yo invitadísima siempre.
0: Es una maravilla este libro. Y gracias. Este me lo quedo.
1: Ese es tuyo.
0: Voy a comprar el audiolibro. Tú lo narras el audiolibro.
1: Sí, el audiolibro. Pero está tan decorado con sonidos bonitos que se van a morir.
0: Muy bien. Maravilloso. Volvemos.

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13: Vamos a hablar de la resequedad en la piel, esa resequedad que de repente no se quita con nada. Por más que la tratas, no se quita con nada. O es una comezón que no te deja dormir. ¿En qué momento? ¿Cuáles son las señales de que algo no está bien por dentro? Y no es solamente una resequedad y ya se puede convertir justamente en una dermatitis. Lo que deberíamos de saber sobre nuestra piel, sobre nuestras manos. Aquí está la doctora Ana Cantú, a quien saludamos aquí en Ciudad de México. ¿Cómo estás, Ana? Buenos días.
14: Hola, Marco. Buenos días. Gracias. Todo muy bien.
13: Qué bueno. Me da mucho gusto. A ver, cuéntanos. Piel seca, pues todos hemos tenido, ¿verdad? Eso es normal que de repente, pues porque vivimos en un clima seco o a veces el agua de la ciudad donde estamos es muy dura, etcétera. Pero ¿cuáles son las señales de que ya no es una resequedad normal que se quita nada más poniéndote cremita o comprándote un jabón que no sea muy, muy, muy seco, etcétera? Cuéntanos señales de alerta.
14: Claro, claro. Pues justamente cuando, como tú comentas, cuando la piel deja de ser solo seca y además comienzan otros síntomas adicionales a esta resequedad, como una picazón o una comezón que persiste, o incluso, por ejemplo, vemos que la piel está roja o arde o bien irrita, a pesar de que hayamos usado cremas hidratantes, pues justamente es una señal de que ya no se trata únicamente de una resequedad que se puede controlar fácilmente. Normalmente la piel se adapta, ¿no? Y recupera su equilibrio con esta hidratación básica. Sin embargo, cuando está alterada, pues se empieza a manifestar estas señales de alerta que justamente indican que puede haber una enfermedad inflamatoria subyacente y no nada más porque está la piel seca por el clima seco, por el tipo de agua, etcétera.
13: Ok, muy bien. Entonces, si hay ya enrojecimiento, ya es una señal de alarma, ¿no? Una cosa es piel seca, piel roja, no. Eso es señal de alarma.
14: Es correcto, Marco.
13: Correcto. ¿Arde la piel o se agrieta? O sea, también son señales ya de tema. Es un tema serio ya.
14: Exactamente. Por ejemplo, cuando la piel está roja, ¿qué quiere decir? Que el sistema inmunológico está activado, ¿no? Que hay una inflamación por ahí.
13: Claro.
14: Si vemos que la piel está con grietas, ¿qué quiere decir? Que hay una falla estructural, ¿no? Que ahí la barrera cutánea está perdida, hay una pérdida de la elasticidad por esta resequedad, ¿no?
13: Ya.
14: Luego, si vemos que hay, por ejemplo, escamitas que se comienzan a descamar, que refleja que hay una alteración en la renovación de las células normales de la piel, ¿no? Si hay un rascado, pues que indica que justamente, ¿no? Hay algo que está ahí generando una comezón y tenemos que buscar. Entonces, cada uno de estos signos da una base que es pues de una enfermedad inflamatoria que tenemos que tener mucho cuidado e identificarla de manera temprana.
13: Claro. Ahora, ¿cuándo se convierte en dermatitis? ¿Cuándo son ya señales de dermatitis? O sea, que ya es un tema muy, muy, muy especial, ¿no?
14: Exactamente. Pues justamente cuando estos cuidados generales de la hidratación constante, de evitar, por ejemplo, algunos productos que tengan fragancia o de evitar esponjas o cepillos que lleguen a raspar la piel, y el paciente tenga esta recurrencia de estos signos, ¿no? Y síntomas, una piel que se llega a resequedad, persistente o recurrente, que tiende a reaparecer una y otra vez, una dermatitis atópica, justamente vemos que es una enfermedad que puede tener un brote y luego puede tener una remisión. Y otra vez un brote y una remisión. Son muchos ciclos, no son ciclos que pueden de manera, ahora sí que inesperada, llegar a presentar. Entonces, esta presencia de brotes en algunas zonas, por ejemplo, corporales, que también llegan a ser luego fácilmente identificables, pues son justamente las que llegan a hacer que el paciente pueda tener una dermatitis atópica, además también de un historial previo, ¿no? Siempre esas enfermedades en algunas situaciones puede tener un componente genético, que papá o mamá la padezcan, o bien que se relacione con otro tipo de enfermedades de tipo alérgico, como por ejemplo asma, rinitis alérgica, ¿no? Ahí se tiene que hacer una buena historia clínica para poder hacer el diagnóstico.
13: La comezón es ¿en qué momento? Porque sobre todo ahorita que viene, que ya estamos en tiempo de mosquitos, empieza el calor y empiezan a picarnos y empezamos a rascar, a rascar, a rascar. ¿La comezón puede, y la rascadera, puede provocar un problema de dermatitis o no?
14: No. Lo que puede hacer es, si tú ya tienes esa predisposición y te rascas, puedes acentuarla más. En algunos pacientes, por ejemplo, la comezón incluso es un mecanismo de defensa del cuerpo muy interesante, ¿no? En la piel tenemos muchas terminaciones nerviosas que detectan irritantes, ¿no? Entonces, cuando algo las activa, como tú mencionas, que es una picadura o la misma resequedad, estas fibras envían una señal a tu cerebro y tu cerebro interpreta como comezón y genera el rascado, ¿no? Y el rascarle te va a quitar la comezón, ¿no? De este mosquito. Pero si ese rascado sigue persistiendo y al final de cuentas ves que no es por algún agente externo, ¿no? Pues justamente va a comenzar una forma en la que te vas a rascar más, se va a irritar más la piel, y si es una piel que tiene atopia, que es una piel muy susceptible a estar un poquito más abierta de lo normal, no tan pegadita,
13: ajá,
14: pues justamente va a generar que se abra más la piel y pues que va a generar un ciclo constante de más rascado. Es el típico signo o el famoso ciclo de me pica, me rasco, me irrita más y me va a picar más.
13: Ya. Oye, algunos dermatólogos recomiendan que en esta temporada de mosquitos, que ya llegó o ya está llegando, no te pongas repelentes de mosquito que tengan muchos químicos, sino te recomiendan que busques cosas más naturales. ¿Qué piensas tú como médica con experiencia en inmunología? ¿Qué recomiendas tú al respecto de esta temporada de moscos, piquetes y rascadera para evitar? Porque hay momentos en que te comen y cuando te diste cuenta ya tienes 20 piquetes en las piernas o en los brazos.
14: Y está todo picoteado. Claro, por supuesto que sí. O sea, los repelentes de mosquitos sí se recomiendan. Por supuesto, los que se venden, son de libre venta, pues tienen ciertas regulaciones que la COFEPRIS, ¿no? Va a llegar a aprobar. Entonces, siempre va a haber, lo que tú busques va a estar aprobado previamente por alguien. Ahorita está como más de tendencia usar productos orgánicos, también por la barrera de la capa de ozono, etcétera, que al final de cuentas, cada quien, cada paciente, cada piel se va a adaptar a diferente tipo, así como las cremas, ¿no? Igualmente para los repelentes de mosquito. Entonces, el que tu dermatólogo te haya ahora sí que indicado o sugerido, creo que debe ser la opción ideal que tengas que usar. Ahora, si tienes dermatitis atópica y justamente ya tienes una susceptibilidad a tener un rascado porque él está seca, pues sí, pues, o sea, y si vas a ir a una zona de mosquitos, a un lago, o bien por donde tú te encuentres va a haber más mosquitos, por supuesto que también puedes usar ese tipo de repelente, siempre y cuando también se adapte a tu piel, porque sí. Bien hablamos que es una piel que está muy sensible, muy susceptible, entonces ahí puede que un repelente de mosquitos de tipo más bien orgánico te ayude a beneficiar un poquito más, ¿no? Y a no desencadenar o afectar más esta piel que está sensible.
13: Ya, entiendo. Entonces hay que consultar con tu dermatóloga. Antes era nada más en las playas, pero ahora hasta en la Ciudad de México está llena de mosquitos con el calorón que traemos acá también. Es todo un tema. Pero bueno, cuando aparecen brotes, ¿qué significa ya cuando aparecen ya manchas rojas, pero ya son como brotes en la piel? ¿Eso significa que ya la enfermedad está más avanzada o es desde el principio aparece así?
14: Puede aparecer el brote, ¿no? O sea, cuando la enfermedad debuta por brote, ¿no? Que es un brote, pues justamente es una recaída o una manifestación de los síntomas típicos de dermatitis atópica, ¿no? Que como bien hemos mencionado, la piel seca, que te pica, te da comezón, que arde, ¿no? Y luego puede calmarse poquito, ¿no? Puede calmarse poquito porque al final de cuentas es una enfermedad que va y viene, lo cual hace muy difícil luego el diagnóstico, ¿no? Porque puede que el paciente diga, pero pues esto no lo sentía yo que fuera algo grave porque se me quitó de manera inesperada. ¿Pero qué pasa? Que luego llega el brote. Entonces, que la piel pueda mejorar por momentos, pero luego vuelve a empeorar, es justamente las lesiones características de esta enfermedad de la dermatitis atópica. Este patrón de brotes y periodos de calma es típico de enfermedades inflamatorias crónicas y no de una irritación pasajera o de una picadura, por ejemplo, de mosquitos, ¿no? Uh-huh. Entonces, en estos periodos de calma, digamos que hay una actividad pero silenciosa de la enfermedad, que ahí va a estar presente, ¿no? Y esto explica justamente por qué la enfermedad puede reactivarse de una manera muy inesperada, porque es un tipo de piel, ¿no? La piel se encuentra ahora sí que frágil, ¿no? Y pues en cualquier momento puede desencadenarse y ya tener el brote del paciente.
13: Ya, Agustín Aristeo está diciendo, cuídense mucho porque a mí me picó un mosquito, me dio dengue y me puse muy mal 2 meses y aún me siento horrible. Te mando un abrazo, Agustín. Qué fuerte, ¿no? Razón muy especial para cuidarte. ¿Algún comentario sobre el dengue?
14: No, pues bueno, sabemos que también el dengue va más allá de una picadura de mosquito, ¿no? También te puede generar afecciones a nivel de la sangre, entonces hay que ser muy cuidadosos con eso. Por eso en zonas de mucho calor, ¿no? Se recomienda mucho, pues, el que no esté el agua estancada, etcétera, ¿no? Que pueden ser lugares donde este mosquito puede estar reproduciéndose más fácil.
13: Sí. Oye, ¿existen zonas del cuerpo como la cara o las manos que son las primeras en avisar que nuestra barrera de la piel ya se rompió? O sea, ¿sí se manifiesta primero ahí?
14: Sí, hay unos sitios que son un poco más frecuentes que otros, Marco, por ejemplo, en la zona de los pliegues, como los pliegues de los codos, los pliegues atrás de las rodillas, incluso en el cuello, en las muñecas, o luego la cara también llegan a ser zonas clave. Si ahí va a haber comezón, enrojecimiento, lesiones que no sanen bien, tienes que poner atención y tienes que acudir con el especialista.
13: Ya.
14: Por ejemplo, también hay luego unas zonas que son, sobre todo a nivel de los ojos, en los párpados, también, aunque las lesiones llegan a ser chiquitas de dermatitis atópica, uno dice, no, pues es muy poquita la lesión, ¿no? O sea, no es una lesión tan aparatosa como podría llamar mal la atención. Pero al ser en los ojos, pues también es un dato de alarma que tienes que acudir, porque también puedes tener afecciones oculares, ¿no?
13: Claro.
14: Y esto pues se puede llegar a complicar. Y además, si hablamos que es un tipo de alergia, pues las alergias oculares, y más ahorita con el clima cálido, que se seca más todo, o incluso con la polinización, ¿no? Que luego te pica más, que te da más la alergia ocular, pues justamente puede potenciarse más un ciclo que afecte más también el ojo y que venga además acompañado de una dermatitis atópica.
13: Ya, entiendo. Vamos a hacer una pequeña pausita y vamos a continuar conversando con la doctora Ana Cantú, que es médica y tiene mucha experiencia en el tema de inmunología y nos está dando consejos para cuidar nuestra piel. Volviendo de mensajes, quiero que hablemos de la rascadera, porque mucha gente aquí está diciendo en el canal de YouTube, amárrense las manos y no se rasquen. ¿Es verdad que rascarte cuando tienes comezón hace que las cosas se pongan peor? ¿Eso es real? ¿Es mentira? ¿Es lo mismo rascarte por piquete de mosquito que rascarte porque tienes una irritación? ¿Hace peor las cosas el rascarte? ¿De verdad te tendrías que amarrar las manos? ¿Hay algo que te puedas poner para que se te quite la comezón y no estarte rascando? Hablaremos con más de estos temas con la doctora Ana Cantú y volvemos después de una pequeña pausa y seguimos leyendo sus comentarios aquí en el canal de YouTube de Grupo Fórmula. Coméntenos si han tenido alguna experiencia con algunos de estos temas hablando de la salud de la piel. Volvemos en Grupo Fórmula.

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10: El país con más islas en el mundo es Suecia, contando con más de 200.000 en todo su territorio.
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15: Mi querida doctora, que estás con nosotros también hoy aquí en el programa, tú pasaste por esto justamente en el podcast, nos lo contabas, pero nos puedes dar un poquito sintetizada la versión que en el podcast nos cuentas ampliamente. ¿Qué fue lo que tú viviste? ¿Tú tuviste la enfermedad y no te atendiste a tiempo?
16: Claro, sí la tuve, e incluso antes de que yo la tuviera, también un familiar la tenía, entonces como que la viví en ambas personas, ¿no? En ver cómo mi familiar la tenía, y luego de chispas, también yo tengo lo mismo, ¿no? O sea, y no quiero llegar, afortunadamente, como yo lo tenía, no era tan grave la enfermedad como la de mi familiar. Entonces lo viví desde ambas partes, desde adentro, de cómo yo me sentía y cómo lo vivía, hasta que pues llegué a estudiar medicina y dije, signos y síntomas hacen clic con lo que yo tenía, y dije, ups, pues creo que siempre tuve dermatitis atópica, y bueno, gracias a Dios, ya estoy controlada, por así decirlo, ¿no?
15: O sea, la buena noticia es que hay tratamientos.
16: Es correcto.
15: ¿Qué hay? ¿Son medicamentos? ¿Es alimentación? ¿En qué consiste el tratamiento de la dermatitis atópica?
16: La dermatitis atópica es una enfermedad que va a ser crónica, ¿no? No se va a curar, se va a controlar. ¿Y cómo se controla o cómo se trata? Dependiendo de qué tan grave llega a ser, ¿no? Hay fases leves, moderadas, o ya fases muy graves que son más severas. Y, por ejemplo, en fases leves es fácil que lo podamos nosotros controlar con medicamentos, con cremas, con una buena hidratación de la piel, con que evites, ahora sí que agentes externos, como mencionaba, de productos con fragancias, que no uses productos que raspen tu piel, como por ejemplo los cepillos o las esponjas, que luego usa mucho la gente para bañarse, o incluso bañarse con agua caliente, que va a resecar más la piel, ¿no? Uh-huh. Entonces eso es base, y con una enfermedad lo puedes controlar fácilmente, ¿no? Sin embargo, cuando ya hablamos de que es una enfermedad moderada y grave, ya estas medidas generales que tienes que tener sí o sí, van a necesitar otro apoyo más, ¿no? Y aquí que justamente es, pues son justamente medicamentos que van dirigidos aquí al sistema inmunológico que está muy activado y que está generando que ese tipo de lesiones, ¿no? Entonces va a controlar ahora sí que la fuente por la cual tu enfermedad está siendo ya moderada o grave.
15: Y esos medicamentos, ¿el dermatólogo es quien te los puede enviar, recetar, o tienes que ir con otro especialista?
16: No, el dermatólogo o también el alergólogo, ¿no? Ajá. Ambos son médicos especialistas que están capacitados y certificados para tratar este tipo de tratamientos en estos pacientes, cualquiera de los dos, el dermatólogo o alergólogo. Lo que más se recomienda y lo que luego se practica más es que entre ellos también tengan un manejo multidisciplinario con el paciente, ¿no? Que ambos estén tratando al mismo paciente.
15: Ya. Dice Supita aquí en el canal de YouTube de Grupo Fórmula, a mí en las areolas, dice, me sale un líquido que cuando se seca es amarillento, me da una comezón muy fuerte. Un dermatólogo me recetó un medicamento que me lo quita rápido, 7 años así. Dice, ¿me puede, o sea, tomar un medicamento por 7 años puede tener alguna consecuencia? Porque la gente que tiene esta condición de vida tiene que vivir con medicamento.
16: Sí, esta condición, como decía, es crónico, no se cura de por vida, tienes que tener ahora sí que este control de la enfermedad, este medicamento. Ahora, por lo que aquí se describe, puede ser una dermatitis del pezón, ¿no? Y hay que ver si es realmente dermatitis atópica o puede ser por algo más que esté tomando la paciente, ¿no? Hay que ver bien qué puede ser, pero sí, la zona areolar del pezón también llega a ser una zona frecuente que afecta a la dermatitis atópica.
15: Oye, rascarse, nos pica la piel, nos rascamos. ¿En qué situaciones el rascarte puede empeorar las cosas?
16: Pues el rascado, la comezón intensa y persistente no es una respuesta que sea normal de la piel, ¿no? Y justo porque esta comezón o este rascado va a romper más la piel, ¿no? Genera más inflamación y lo peor es que va a empeorar la comezón, ¿no? Luego uno mientras más se rasca, más comezón le da. Entonces, pues eso la verdad es que es totalmente verídico, porque al rascarte liberas más sustancias que te van a generar más y más y más comezón. Entonces es un círculo vicioso que nunca se va a llegar a romper, ¿no? Es esto típico que dices, ¿no? Es que no puedo dejar de rascarme y la piel está pidiendo realmente, pues ahora sí que ayuda para ver qué es lo que está pasando por dentro.
15: O sea, no le estás ayudando cuando te rascas. Oye, mucha gente simplemente se pone como cremitas hidratantes, pero cosméticas, porque hay cremas de nivel médico, hay medicamentos, pero hay cremitas hidratantes que son pues para tener la piel humectada. Pero esas no son la solución. ¿O sí?
16: Depende. Si es una enfermedad que es leve, eso es el tratamiento estándar y decimos que es el tratamiento de base, ¿no? Que independientemente de que la enfermedad sea leve, moderada o ya grave, siempre el tener la piel hidratada con esas cremas, que decimos que son cremas inteligentes, porque algunas de ellas también te dicen ahí, ¿no? Que alivian el prurito, que es la comezón. Entonces, estas cremas siempre van a ayudar mucho y luego se sugiere también que aplique el paciente para evitar esta comezón, ya sea por dermatitis atópica o por cualquier agente, por ejemplo, como una picadura de un mosquito, compresas frías, ¿no? Algunas veces lo que se recomienda, y me calma, por ejemplo, muchísimo cuando tengo mucha comezón, poner mi crema en el refri y ponérmela fría, ¿no? Entonces, ahí como que estás atacando el problema por dos fuertes, ¿no? Sí. Algo frío, más aparte tu crema de base, ¿no? Pues esas cremas son muy buenas, la verdad, y es que ya conforme más se avanza de la enfermedad, más se va sabiendo y pues ya hay cremas que te pueden llegar a quitar la comezón.
15: Claro.
16: Y más que eso para dermatitis atópica, para un tipo de piel atópica.
15: Pero lo ideal es consultar a tu médico, porque luego el clásico siempre, que la vecina o la abuelita con buena intención te dice, mijito, ponte mayonesa o ponte limón o ponte algo, y eso puede llegar a ocasionar más daño, ¿no? O que incluso
16: más
15: quemaduras.
16: Más daño. Exactamente, incluso te puede llegar a generar dermatitis por contacto, ¿no? Entonces, pasar de una dermatitis atópica, alérgica, vas a una dermatitis por contacto porque te pusiste una sustancia pues que igual y no le funcionó a alguien más, pero al final los cuerpos es diferente, ¿no? A quien va a reaccionar de manera diferente, entonces eso no significa que te va a funcionar a ti y te puede empeorar ahora sí que el síntoma.
15: Perfecto, pues muchas gracias, doctora Ana Cantú. ¿Tienes redes sociales o tienes la gente que quiera consultar contigo? ¿Dónde te puede encontrar o dónde podemos seguir para aprender más?
16: Me pueden seguir justamente en la página de lili.com. Ahí tenemos muchísima información sobre esta enfermedad. También en Instagram hay una página muy, muy, muy interesante que es de inmunodermatología. Ahí es una doctora especialista en dermatología que siempre sube información para pacientes, tiene sesiones en vivo para pacientes y le pueden consultar, y creo que es una forma muy verídica de poder obtener más información.
15: Muchas gracias, doctora. Te mando un abrazo con cariño. Que estés muy bien. Buenas tardes.
16: Gracias. Igualmente. Bye.
15: Gracias, gracias. Hay que saberle. ¿Cómo estás, mi querida Gina Jaramillo, otra
17: vez? Feliz, muy concentrada en esta entrevista. Me gustó todo lo que aprendimos el día de hoy.
15: Sí, oye, la rascadera hay que evitarla, ¿verdad?
17: Sí, pero además no te imaginas todas las consecuencias que puede haber detrás de algo, de un granito, de algo que pareciera cotidiano.
15: Claro, exactamente. Pero por eso hay que... La ignorancia sale cara.
17: Sí, bueno. No, totalmente hay que estar muy pendientes de nuestro cuerpito y todo lo que implica.
15: ¿Qué tenemos por ahí, mi querida Gina Jaramillo?
17: Pues mira, te cuento que la princesa Diana tendrá docuserie con audios inéditos.
15: ¿Ah, sí?
17: ¿Y esto por qué nos interesa? Porque yo creo que sin duda es uno de los personajes contemporáneos pop más interesantes. Ajá. Porque hay demasiado dramatismo en torno a su historia personal, sí. Mucho secretismo. Y bueno, recientemente se anunció una nueva docuserie sobre la princesa Diana, que incluirá, como ya les decía, grabaciones inéditas realizadas en 1991, en las que habla abiertamente de su vida personal dentro de la familia real. La serie se llama The Unheard Truth y estará compuesto de 3 episodios. ¿Cuándo se estrena? El 31 de agosto. Justamente el día de su muerte, 30 años después.
15: ¿En dónde? ¿En Netflix o en qué plataforma?
17: ¿No? Me parece que va a estar en plataformas.
15: Sí. En plataformas. Sí. No se ha anunciado en cuál plataforma. Ahorita nos podemos investigar. Oye, pues muy bien, la historia no escuchada. ¿Viste The Crown? ¿La corona?
17: Claro.
15: Buenísima, ¿no?
17: Buenísima.
15: ¿Pero no te quedaste con ganas de más?
17: Me quedé con ganas de más, pero a mí me encanta como todo lo que genera la princesa Diana. Ajá. Por varias razones. Yo no puedo seguir... No puedo creer que sigue existiendo la monarquía, y menos en un país como Inglaterra. O sea, Ajá. Me parece que es una doble moral, un doble discurso, siendo un país tan contestatario, Ajá. ¿no? Como que siempre buscando cambiar al mundo y por otro lado, ejerciendo tanto respeto hacia la monarquía.
15: Claro. Oye, pero en The Crown te ponen ahí a la familia de la monarquía como a una familia que vela por el interés de Inglaterra, porque se va a quedar ahí para siempre.
17: Sí.
15: Y no tienen que robar porque pues ya tienen todo el dinero.
17: Ya robaron muchísimo.
15: Eso fue hace muchos
17: hace
15: años.
17: Hace siglos.
15: Pero entonces son como que velan por... Como una entidad neutral que no es ni de izquierda ni de derecha, que vela por el bien
17: como
15: de
17: diplomacia,
15: Inglaterra.
17: Como, ¿no?
15: Una diplomacia.
17: Más bien como diplomacia.
15: Ajá. ¿No te quedó un poquito esa idea o no?
17: Yo creo que es un argumento que nos querían vender y posicionarse como gente diplomática, pero de fondo, pues toda la historia de la monarquía es muy oscura.
15: Ajá. No, muy oscura, obviamente.
17: Sí.
15: Inglaterra no sería Inglaterra sin la explotación a África, y a las colonias,
17: claro.
15: Y a la India.
17: Sí.
15: O sea, como decía José José, ya lo pasado, pasado.
17: Ya lo pasado, pasado.
15: Pero ni en el presente te funciona como
17: no,
15: sistema.
17: No, o sea, no me convence como el sistema monárquico. Sin embargo, la serie sí me gustó, visualmente es muy bonita, claro. Estéticamente la fotografía. El vestuario, o sea, sí reconozco que es una gran serie, un proyecto totote.
15: Pues veremos la... ¿Es serie de Diana?
17: Es una serie con 3 capítulos, una miniserie que se estrena justo un 31 de agosto, el día de aquel fatídico accidente.
15: Es docuserie, lo que está pendiente es ver en qué plataforma, no la han anunciado. Bueno,
17: no
15: lo diremos
17: anunciado.
15: Cuando sepamos. Volvemos después de la pausa.

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8: El perro es considerado el mejor amigo del hombre y la mujer por su lealtad incondicional. Estos caninos poseen un olfato prodigioso y una capacidad asombrosa para entender las emociones humanas. Brindan seguridad, compañía, amor y alegría, convirtiéndose en un integrante esencial y muy querido de la familia.
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9: Elementos de la Marina detuvieron en Chiapas a 3 personas y aseguraron una embarcación con más de 1 tonelada de cocaína, combustible y equipo de navegación, con lo que se evitó que más de 2 millones de dosis de droga lleguen a las calles. En lo que va del sexenio, Semar ha incautado cerca de 80 toneladas de cocaína en mares mexicanos. La Secretaría Anticorrupción y Buen Gobierno alertó sobre la suplantación de su identidad institucional, así como de la secretaria Raquel Buenrostro y el subsecretario Alejandro Encinas, además del uso de documentos apócrifos con el fin de simular acciones oficiales e intentar extorsionar a particulares. Subrayó que no se piden pagos en torno a procedimientos administrativos. El gobierno de Uganda declaró el fin de brote de ébola tras completar el periodo de vigilancia sin nuevos contagios locales. El brote dejó 20 casos y 2 muertes en el país. La epidemia continúa en la República Democrática del Congo y la Organización Mundial de la Salud mantiene alto el riesgo regional.
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11: Pues hoy vamos a aprender mucho. Hay una querida amiga a la que sigo en redes sociales y se las recomiendo. Se llama Daniela Brock, que está ahí con nosotros. Ella es profesora de la lengua española por el Instituto Cervantes de Madrid. Ándale, para que te eduques. Con más de 10 años enseñando español a nativos y extranjeros. Pero lo hace en forma muy divertida en las redes sociales. Yo así empecé a seguirte, así nos conocimos. Porque me gusta mucho, aprendo y me divierto contigo. Hola, ¿cómo estás, Daniela?
12: Hola, ¿qué tal? ¿Cómo están? Muchísimas maestra. Gracias. Maestra.
11: La no, maestra. Oye, nunca había conocido a alguien, la maestra de lengua del Instituto Cervantes.
13: Lo que vamos a aprender el día de hoy.
11: Sí, o sea, que viene de buena fuente.
12: Sí, que se haga válido el certificado. No, pues muchísimas gracias por invitarme. Como bien lo mencionas, hoy en día luego es muy difícil, sí. Porque estamos bombardeados, por ejemplo, de escritura informal en las redes sociales, sobre todo, ¿no? Sí. Que ya es como que nuestra primera fuente. Entonces es muy difícil saber si estamos haciéndolo bien o no a la hora de escribir.
11: Claro.
12: Entonces quería hacerles, si me lo permiten, una pequeña trivia ortográfica.
11: Ah, ¿nos vas a hacer trivia y todo?
12: Sí.
11: Para aprender. ¿Nos vienes a decir cuáles son los...? Porque cada país tiene como sus errores más comunes, ¿no?
12: Exacto.
11: Yo lo noté, porque claro, en cada país pensamos que hablamos perfecto.
13: Por supuesto.
11: Hasta que vamos a otro país. Yo cuando viví en Miami, que conocía mucho colombiano, puertorriqueño, cubano y todo, y yo le decía, oye, ¿por qué dicen esto? Pues por lo mismo que ustedes dicen esto. Entonces me hicieron ver como mexicano que decíamos un montón de cosas que no son necesariamente correctas.
12: Exacto.
11: Y entonces ahorita vamos a hablar de eso. ¿Qué son errores típicos que cometemos los mexicanos? mexicanos.
12: Exacto.
11: Y nos vas a hacer la tri. Pero a ver, empecemos por ahí. ¿Cuál es lo más común que los errorcitos mexicanos más comunes que vemos normales?
12: Los más comunes yo creo que son las palabras homófonas, o sea, que suenan igual, se pronuncian de la misma forma, pero se escriben diferente y tienen otro significado.
11: Uh-huh. Por ejemplo.
12: Por ejemplo, ves con Z de ocasión y ves con S. A cada rato, y a ti te han puesto mucho, Marco, así como, te ves muy bien con Z.
11: Ajá.
12: Normal, porque como está tan normalizado, ¿no? O sea, de que la gente lo escriba así, que pues tú lo ves y dices, ah, pues estoy bien.
13: O sea, tú lo ves con ese y dices, ah, sí, está bien, ¿no? O sea,
12: exacto.
13: Tú lo, en tu mente con ese. Sí.
12: Yo a veces pienso que la gente, o sea, cuando la corrijo sutilmente, han de decir, esta no sabe escribir, porque ellos piensan que, ¿sabes? Que está bien, ves con Z.
11: Pero la que estudió en el Instituto Cervantes eres tú.
13: Exacto.
11: Ves de ver es con S.
12: Exactamente.
11: Y cada vez que me acuerdo de ti es con Z.
12: Exactamente. O hay de exclamación, muchísima gente lo pone con H. Bueno, pero así contactos que hasta doctorado ponen, ¡ay, no! Con H. Y es como, no.
13: Y te da un toque, ¿no?
11: Sí, claro. Hay con H del verbo haber.
12: Ajá. Cada vez que escribes hay de exclamación con H, se suicida un diccionario.
13: Se suicida.
11: No, donde hay, yo creo que donde hay más errores, y esto yo mismo lo tuve que corregir hace algunos años, es con as.
12: Ándale.
11: As con S o as con Z.
12: Sí.
11: Entonces, hasta donde yo me la sé o lo reaprendí hace como 10, 15 años que me corrigieron eso, pues cuando es imperativo, cuando es has de comer.
12: Exacto.
11: Es con Z.
12: Cuando es una orden es con Z.
13: Y con Z.
12: Y para no errar, un tip muy bueno es lo puedes sustituir por haga. Entonces es haz la fila, haga la fila. Y así ya no tiene pierde.
13: Ah, mira, eso está bueno.
12: Ajá, entonces
13: un atajo estás, bueno.
12: Exacto.
11: Si fuera haga, es con Z. Si
12: exactamente.
11: Haz
12: exactamente.
13: Haz deporte, haz,
11: justo,
13: haz la tarea,
11: deporte,
13: haz esto.
12: Total.
11: Haz lo que te digo.
12: Exacto.
11: Pero oye, tú has ido a Mérida, es con ese.
13: Claro.
12: Exactamente. Es entonces, si alguien está poniendo, no sé, en WhatsApp, has ido a Mérida y pone con Z y dice, haga ido no existe, entonces ya lo borra.
11: Ajá.
12: Y pone as con
11: ese. Entonces ese es el tumbaburros.
12: Exacto.
11: Está muy bien. Sí. Buen tip de la maestra.
12: Hay muchos tips.
11: De la maestra.
13: Qué divertido, ¿no?
12: De la maestra.
13: Qué divertido.
11: Sí, eso, sí, maestra.
12: Sí.
11: A ver, ¿qué en examen? ¿Qué nos traes aquí?
12: Bueno,
11: Gina y yo somos los alumnos.
12: ¿Sí están listos? Ok, sí. Perfecto.
11: ¿Es examen? ¿En serio?
12: Sí.
11: Madre mía.
12: Sí. Pero está facilón.
13: ¿Y yo?
12: Nivel principiante.
13: A ver.
11: Ay, qué bueno.
12: En la frase iba a la tienda, ¿cómo se escribe iba, perdón? H-I-B-A o IBA.
11: IBA.
13: IBA.
12: IBA. IBA.
11: No, y hay gente que pone IVA como el impuesto al valor agregado.
13: Impuesto.
11: No es IVA con B de burro. Sí.
12: Exacto, sí. Muy, muy bien.
11: IVA. Ya, aprobamos la
12: perfecto,
11: primera.
12: Perfecto, muy bien. Perfecto. Bueno, aquí que me responda el que más rápido se la sabe.
11: A ver
12: si vienes mañana. ¿Cómo escribo a ver si vienes mañana?
13: A ver si vienes mañana.
11: Yo le digo.
13: Sí,
11: ajá. A-V-E-R.
12: Exacto.
11: Sí, sin H, pues.
12: Sin H y separado. A, transición.
11: Espacio, ver.
12: Perfecto.
11: Sí, porque haber es en verbo.
12: Excelente,
11: verbo haber.
12: Excelente.
11: Vamos bien, Gina.
13: Bien.
11: Conservamos nuestra carrera en los medios.
12: Muy, muy bien. Vamos con una canción que pegó hace poquito, que se llama Papacito. ¿Cómo escribo papacito? ¿Con C o con S?
11: Esa
12: con
11: siempre
12: S.
11: La duda.
13: Ay, papacito.
11: Ay, esa siempre me confundo. Siempre que tengo que escribir algo así, a veces tengo que ir a Google y ponerle.
12: Sí.
11: No sé, yeah. ¿Con S?
12: Con C.
11: Con C. ¡Oh!
12: Sí, sí, que de hecho Carol G todo la puso con S, porque pues es lo que se cree. Pero también hay una regla muy sencilla.
13: Porque dicen es de un pasito, o como un pasito, ¿no?
12: Ajá, o sea, hazte cuenta, si termina en vocal, o sea, si la palabra termina en vocal, entonces va con C, por ejemplo, no sé, taza. Tacita. Ajá,
11: tacita.
12: Café, cafecito, con C.
11: Ah, es igual, claro, tacita, obviamente es con C, sí.
12: Exactamente, pero sí. Si la última sílaba va con S, como casa, pues respeto la S, casita.
13: Casita.
11: Ah,
12: sí. Ahí está, ya no tiene
13: pierde. ¿Y la Carol ya escribe papacito con S?
12: Sí, en su
13: caso. O sea, ella lo escribe con falta de ortografía.
12: Pues sí, pero sí. Hay muchas canciones.
13: Sí.
11: Como cuando el Víctor hizo 100 mexicanos, dijeron.
13: Dijeron, claro. Sí,
12: exacto,
13: sí.
12: O sea, nadie les dijo. O sea, también hay una canción de Daddy Yankee que es, no, perdón, de J Balvin, que es Ahí Vamos. Y es Ahí Vamos. Y la pone como ay de expresión.
11: Ahí Vamos.
12: A-Y, Ahí Vamos. Y es Ahí Vamos.
11: Ahí Vamos.
12: Ahí. Pues ahí vamos.
11: Ahí vamos.
12: Ese es otro errorcito.
13: ¿Cómo? Y él como lo puso, ya no entendí. O sea, es Ahí Vamos.
12: Es Ahí Vamos. Ajá. Y él lo puso como ay de exclamación.
13: Ah, con ay.
11: Porque coloquialmente así lo decimos. Ahí vamos.
12: Exactamente.
11: Pues ahí la llevamos.
12: Eso sí me suena. Ay,
11: ahí vamos. La llevamos.
13: Ahí la llevamos.
11: Ahí vamos.
12: Todas las expresiones que son como ay te encargo, ay nos vemos.
11: sería realmente ahí.
12: Exacto.
11: A menos que estés jugando ahí con el idioma y le quieras...
13: Claro.
11: Ahí los vidrios. Oye, sí. Y este... Se me fue. Tenía otro ejemplo de algo. Ah, en México que hicimos mucho pos en vez de pues.
12: Ah, sí.
11: ¿Ya
12: sí,
11: se aceptó pos como parte de...?
12: Que yo sepa, todavía no. Obviamente hay muchas que están como en vías de aceptación.
11: Ah, el pos sí.
12: Exactamente. Ajá. Pero, pues, por ejemplo, como tú decías, depende mucho de un país a otro, ¿no? En Chile dicen aruñar y aquí decimos arañar.
11: Aruñar, arañar.
12: Y yo decía, pues tiene más sentido aruñar de uña.
13: Claro.
12: Pues aquí de araña. Entonces, ¿qué? O sea, pues las dos.
11: Las dos son correctas.
12: Las dos son correctas.
11: Sí, porque también, pues, o sea, la lengua está viva.
13: Claro.
11: Todos los idiomas están vivos y sí, se van mezclando.
12: Se van mezclando. Ajá. Otro error muy común, que ahorita se los voy a poner en la trivia también, es las palabras que van separadas y tienen ese vicio de escribirlas juntas. Por ejemplo, por favor.
11: Ajá.
12: O sea.
11: Por espacio, favor.
13: Sí, claro.
12: Exacto. O sea, a veces.
11: A espacio
12: a gusto, siempre ponen aquí a gusto en la
13: gusto.
12: Playa.
13: Ah,
12: ponen una sola.
13: Sí, a
12: ¿verdad?
13: Gusto.
11: Es
13: sí.
11: A espacio, a gusto.
12: Gusto.
13: A gusto.
12: O en serio y te lo ponen en una sola.
11: En espacio serio.
12: Sobre todo.
11: Okay,
12: separado.
11: Claro.
12: Especialmente sobre todo.
11: ¿Hay algún examen? ¿Hay preguntas?
12: Sí, sí, sí.
11: A ver. Ustedes hagan así, hagan su examen ahí también si van manejando o están en su casa, obviamente.
12: La siguiente es ceviche.
11: Ajá. Ceviche, el que te comes.
13: El que te comes.
12: ¿Con V o con B?
11: No, V, obviamente.
13: V.
12: Ambas.
13: Oye, pero se me hace... ¿Qué? ¿Sabes que yo lo he visto en Colima con B grande?
12: Es que las dos son válidas.
11: Las dos son sí, ceviche y ceviche, sí. Las dos son válidas.
12: Exacto, sí.
11: ¿No sabía?
12: Sí, sí, sí.
13: Yo no sabía, pero sí lo he visto escrito con B grande y me daba como toques. Pero mira, es interesante.
12: Exacto.
13: Mira.
12: Hay poquitas... Ajá.
11: Interesante.
12: Hay poquitas palabras que utilizan doble grafía. Ajá. Muy pocas, pero eso es una de esas.
11: Ok.
12: Perfecto.
13: Ceviche. Pero predomina la B chiquita en ceviche.
12: Exactamente.
11: Dice Pasita
12: sí.
11: Mendoza, que vive en Chile, que dicen que no dicen aruñar en Chile.
12: Ah, ¿serio? Porque me lo consultó una chilena.
11: Una
12: me dijo,
11: chilena.
12: Yo soy chilena y mi esposo es...
11: Ah, bueno. Ajá. Pues yo creo que depende de la región.
12: De la región. Ese es otro.
11: Esa es otra onda.
12: O sea, vete a Mérida y... No, nosotros no hablamos así,
13: sí,
12: ¿no? Y te vas
13: sí.
12: al norte y ¿qué es eso? Entonces,
13: exacto. Sí, sí, sí.
11: Pero, no, pero en Yucatán es por la lengua maya.
12: Exactamente.
11: Lengua maya. Hay una enorme influencia sí. de la lengua maya.
12: Exactamente.
11: Es todo un tema. Y en el norte, pues, es... O sea, el norte y el sur de México... que ¿se han fijado que Mérida no está al sur? Mérida está más al norte de la Ciudad de México. Véanlo en el mapa.
13: Es verdad, no,
11: le decimos,
13: imagen en el mapa.
11: Le decimos el sureste, pero tú ve en el mapa dónde está Mérida, dónde está la Ciudad de México. Cuando viajas en avión de Ciudad de México a Mérida,
13: sí.
11: agarras un poquito hacia el norte.
13: Es verdad.
11: Como si fueras a Miami, pues, a
13: sí,
11: La Habana,
13: sí,
11: para allá.
13: Sí, sí, sí.
11: Bueno, en fin, es otro tema.
12: Perfecto.
11: Pero son influencias distintas.
12: Vamos con los porqués, que este es otro
11: comentario. Ah, ¿por qué?
12: Sí, hay cuatro formas.
13: ¿Por qué y por qué?
12: Ajá, bueno, la pregunta, ¿no? De ¿por qué estás enojado? ¿Cómo es que
13: por qué? Espacio qué.
11: ¿Qué? Y con
13: qué.
11: Acento en la
13: con
11: E.
13: Acento.
11: ¿Por
13: con
11: qué
13: acento, sí,
11: estás enojado?
13: ¿Por
11: qué espacio?
13: Acento
11: ¿qué? Con acento
12: exacto.
11: en la E.
12: Exacto. ¿Y cómo escribirías? No entiendo. No entiendo el porqué de su actitud.
11: A ver, Lina.
13: No entiendo el
12: porqué de su actitud.
13: El por espacio qué de su actitud.
11: No, va junto.
13: Ah,
11: va junto y sin acento,
12: no,
11: según yo.
12: Junto y con tilde.
11: Fallé.
12: Sí, sí,
13: no
12: sí.
13: entiendo el por qué.
12: Es
11: porque,
12: que...
11: El por qué, porque es ajá. un concepto.
12: El
11: es,
12: por qué significa el motivo.
11: El motivo.
13: Ajá. Entonces es junto...
12: Junto y con tilde.
13: Y con tilde. Ni tú ni yo.
11: No encuentro el por qué.
12: Sí.
11: Claro, porque sin acento sería el por qué.
13: El por qué.
12: Exacto.
11: Sería por qué.
13: Porque sí.
12: Sí, sí, sí.
13: Sería el por qué sí.
11: Porque sí. Ese no llevaría ajá. acento.
12: No.
13: Ese es junto.
11: No entiendo el por qué.
12: El por qué, el motivo.
11: Pues lo hice porque... Ese no llevaría
12: ese
11: acento.
12: Ese no y ese en una sola.
11: Y los dos van juntos.
12: Exacto.
11: Okay. Ahí está.

0: existe y significa soez, grosero o incluso sin pulir. O sea, que dices,
1: ¿Y
0: ese.
1: los bastos de la baraja?
0: Ah,
1: ¿Cómo se
0: también.
1: escriben?
0: Con B.
2: Con B grande.
1: En los bastos.
2: Con
0: Sí.
2: B.
0: Sí,
2: Pero
0: pero por
2: entonces es
0: ejemplo.
2: vulgar. Basto. Tu novio es muy vasto.
0: Exacto, o ese
2: Como.
0: mueble sin, o sea, que está sin pulir,
2: Está sin
0: dices,
2: pulir.
0: ese mueble está bastante vasto. O
2: Tu
0: sea, no
2: talento
0: tiene.
2: está medio vasto.
0: Sí.
2: Acá.
0: Sí.
2: Ok, va. ¿Y luego? ¿Qué otra? Hay otro. La
1: Sí,
2: próxima.
1: aplicado.
0: Bueno,
1: Más,
0: aquí ya, más o menos les di el tip, pero sí es ahí me avisas. ¿Cómo
1: Bueno,
0: escribes ahí
2: ahí
0: me
2: me
0: avisas?
2: avisas. Es ahí.
1: Ahí me avisas. Ahí me
2: A-H-I
1: avisas.
2: con acento. Ahí
0: Pues
2: me
0: muy
2: avisas.
0: bien, muy bien.
2: Ahí.
1: Ahí me
2: Sí, o sea,
1: avisas.
2: sí
1: Sí,
2: pasamos
0: perfecto.
2: la
0: Sí,
2: prueba.
0: sí,
2: ¿Sí nos
0: sí,
2: aceptas
0: sí.
2: en la academia?
0: Sí, sí,
2: ¡Eso,
0: sí.
2: Gina! ¡Lo
0: ¡Bravo!
2: logramos! ¡Lo
0: Falta.
2: logramos!
1: Y yo pensando.
0: Vientos,
1: Pensando
0: vientos.
1: en bastos.
2: Oye, pero ese fue a nivel básico.
0: Sí, exacto.
2: Hay una pregunta de nivel medio, ¿cuál sería? Ya acabó el examen, pero.
0: Una pregunta de
2: O los
0: nivel.
2: errores de nivel medio, ¿cuáles serían?
0: Los errores de nivel medio es, estoy al lado, de verdad eso es menos común que estos, pero estoy al lado de la tienda.
2: Al espacio lado.
0: Excelente.
2: Porque al lado es que tengo alas.
0: Pero no tienes idea de
1: Al
0: cuánta
1: lado.
0: gente.
2: Alas, soy un ser
0: No,
2: alado,
0: no, lo
2: ¿no?
0: ponen a solita, la preposición a lado.
2: No, es al
0: Exacto,
2: espacio lado.
0: lado.
1: Oye,
2: Doble
1: por
2: L.
1: ejemplo, ¿y
0: Error
1: todos los correctores digitales te parece que funcionan o que se quedan medio bajitos?
0: No, yo digo que sí
1: ¿Sí?
0: funcionan. Sí, la
2: Sí.
0: mayoría sí. O sea, obviamente, por ejemplo, el iPhone está programado como en, o sea, aunque lo hacen en China, está programado como en Estados Unidos. Entonces pone los días de la semana con mayúscula. En México no
1: Ah, es
0: usamos los
1: verdad.
0: días de la semana en mayúscula.
2: No, ni los meses.
0: Ni los
2: En
0: meses,
2: en inglés,
0: y en
2: sí se usan
0: inglés
2: los
0: y
2: meses
0: en
2: con
0: alemán
2: mayúscula.
0: también. O sea, sí.
2: Sí. Oye, hay muchas. Ay, queriendo acordar de cosas que se ríen de nosotros, los que no son de México, de cosas que decimos. Por ejemplo, digo, ya sé que se presta para doble sentido, así que ya sé que van a reírse, bla, bla, bla. Pero cuando nosotros decimos agarrar, no decimos coger, porque
1: Claro.
2: para nosotros es tener sexo, ¿no? Entonces decimos agarrar y en otros países dicen, no, ¿cómo agarrar si no tienes garras? Estás
0: Exacto.
2: cogiendo algo.
0: Ajá. Exacto.
2: Pero nosotros, para no decir coger, porque se ríen, decimos agarrar, pero no tenemos garras. Entonces,
0: Exacto.
2: ¿lo correcto qué sería?
0: Híjole, es que ahí, pues sí, depende de cada país,
2: Ajá,
0: cómo ha como
2: tomar.
0: deformado exactamente. Así, a mí los españoles me reclaman mucho el coger. O sea, me dicen, es que me habéis jodido. Me dicen, me habéis jodido. Yo antes yo lo decía bien y ahora ya no puedo porque pienso en vosotros, ¿no? Que lo usan
2: Claro, sí.
0: diferente. Y le digo, discúlpame, pero sí. Entonces, está bien, aunque no tengas garras, es como lo mismo que arañar.
2: Agarro.
0: O sea, arañar
1: Sí.
0: finalmente, o sea, sí está asociado con
1: O
0: de araña,
1: recoger,
0: pero.
1: alzar. Yo digo alzar,
0: Sí,
1: como que
0: alzar, no, agarrar.
1: recoger, agarrar.
2: Pues se llama el
0: Yo ya
2: recogedor,
0: uso más coger
1: recogedor.
0: porque muchos de mis ejercicios están en español de España. Entonces yo ya estoy acostumbrada al coger. Pero en Latinoamérica sí es
1: Ajá,
0: así
1: ¿de
0: de
1: qué vale?
0: que. Así, cógete la silla, mija.
2: No.
0: Así.
2: Tenía una novia argentina que me decía, vamos a jugar a la basurita. Le decía, ¿cómo es eso? A que tú eres la basurita y yo te
1: Bueno. Esa
2: recogía.
1: novia. No perdí el tiempo, esa
2: Vas de
1: novia.
2: tiempo, vas de tiempo. Oye, también. Ay, que se me fue otra palabra así clásica mexicana que sé que se llama recoger. Que era, bueno, síganla platicando
0: No
2: ahorita.
0: importa, pero
2: Ahorita viene la
0: sí,
2: mente.
1: sean. No, pero eso que dices es bien interesante, porque todos los españoles tienen sus
2: Ah, ya. Ya me
1: particularidades.
2: acordé. Por ejemplo, para un argentino, si tú le dices, oye, no voy a ir al trabajo porque tengo calentura, para un argentino la calentura es que tienes calentura de sexo.
0: Ah, o la cajeta, ¿no? También.
2: Ah, bueno, eso ya es
1: También.
2: la
0: Sí,
2: parte
0: o la
2: íntima de la
0: concha.
1: O la
2: mujer. Sí, sí,
1: concha.
2: sí. Pero, por ejemplo,
0: Sí.
2: ¿cómo resuelve eso el diccionario, los diccionarios internacionales?
0: Ah, pues ahí especifican. Dicen otras regiones, por ejemplo, en México se usa coloquialmente para tal. Entonces sí pueden poner como en Argentina se usa para referirse a la parte femenina. Sí lo tienen que poner
2: Sí, o sea, un
0: porque.
2: argentino diría, tengo fiebre,
0: Sí,
2: no tengo
0: exacto. Sí,
2: calentura.
0: exacto.
2: Calentura para ellos es
0: Sí,
2: eso.
0: sí,
2: Sí.
0: sí.
2: O chupón y chupete. Son
0: Chupón y
2: exactamente lo
1: chupete.
2: contrario.
1: O sea, la mamila y el.
2: Para nosotros un chupón, pues es la mamila del bebé. Y un
1: Ajá.
2: chupete, pues el chupetón que te dejó el novio en el cuello. Y
1: Ah.
2: para ellas o ellos es al revés. El
1: Órale, eso
2: chupón es
1: está bueno.
2: en el cuello.
1: Sí, bueno, es que hay muchas cosas. Por ejemplo,
0: Mucho, por
1: si en
0: ejemplo.
1: México dices, me hizo un pancho, mi mamá,
0: Exacto.
1: pues en Argentina es un hot dog, un
2: Un
1: pancho.
2: pancho, claro, los panchos son
0: Entonces,
2: los hot
0: el
2: dog.
0: boliche, ¿no? Que para ellos es el antro.
2: Exacto. El antro.
1: Entonces, pues
0: Nosotros, ¿qué
1: sí, cambia por
0: boliche?
1: completo la frase.
0: Exacto.
2: Claro, leyendo a
0: Sí.
2: Mafalda nos dimos mucho cuenta de eso en los 70.
1: Oye, ¿qué
0: Incluso.
1: diccionario recomiendas? Porque hay un buen.
0: Pues hay muchos, pero No sé, yo creo que el de la Real Academia es como el que no tiene pierde.
1: Ok.
2: ¿Y sí. lo van modificando?
0: Lo van modificando. Sí. O sea, antes yo sí era muy estricta de aquí dice en el diccionario, pero ya con el tiempo dices el lenguaje se va modificando. Está acorde vivo. A las necesidades, a la cultura.

0: la lengua está viva. Bueno, ya nos despedimos, Daniela Brock, gracias, profesora de la lengua española.
1: Muchas gracias.
0: Por el Instituto de Cervantes de Madrid, con más de 10 años enseñando español a nativos y extranjeros. Oye, ¿dónde te encontramos en redes sociales para seguir tu contenido? Y los que quieran, ¿das clases, no?
2: Sí, sí, también doy clases.
0: ¿Dónde te seguimos?
2: En redes sociales estoy como @DaniBrock, con I latina y C de casa.
0: Ahí está.
2: Especificando.
0: Dani Brock. Y la gente que quiera tomar un curso contigo, ahí en tus redes sociales, ahí
2: sí,
0: se entera.
2: Me pueden escribir. Próximamente voy a sacar un curso para todos. Ajá. De español básico e intermedio. Y va a estar este...
0: Pero es español básico para los que hablamos español.
2: Literalmente. Imagínate, a ese nivel. Sí.
0: Así andamos. ¿Hablas español?
1: ¿Hablas español? ¿O crees que hablas español?
0: ¿Crees que hablas español? ¿Te gustaría hablar bien tu español? Claro. Oye, ¿es correcto decir español o castellano? Porque vas a España y dicen, no, eso no es español, es castellano, porque es de Castilla.
2: No, está muy peleado, pero está comprobado que los dos están... Me lo corrigían mucho al principio.
0: Sí, porque
2: pero
0: Barcelona dice, pues Barcelona, Cataluña, es España, pero...
2: Exacto, yo prefiero decir español que castellano.
1: Sí, yo también, mil veces.
2: Bueno, lo de casa. Ay, chicas, muchísimas gracias.
1: Gracias.
2: Un gusto, a estudiar.
0: A estudiar, gracias Gina Jaramillo.
1: Muchas gracias.
0: Sigue la Gina Jaramillo, ella también tiene su podcast y les enseña muchas cosas, maestra de historia del arte. Y me siguen a mí, Marco Antonio Regil, tal cual, se quedan con Enrique Acevedo.

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8: Estas son las Steve Bites con Steve de TV. Spider-Man, un nuevo día, parte de una idea brillante. ¿Qué pasa cuando salvas al mundo y nadie recuerda que lo hiciste? Después de Sin Camino a Casa, Peter Parker perdió a sus amigos, su identidad y la vida que conocía. Ahora Marvel deja atrás el multiverso para regresar al héroe de barrio, enfrentándolo por primera vez a Punisher y a una ciudad que ya no sabe quién es. Además, el director Destin Daniel Cretton tomó como inspiración los videojuegos de Spider-Man de PlayStation para diseñar varias escenas de acción, porque esta no es una historia sobre salvar a Nueva York, sino sobre volver a encontrar a Peter Parker. Spider-Man, un nuevo día, ya está disponible en los cines de todo el país. 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
4: Muy buenas tardes, tenga usted muy buenas tardes. Sí, sí, claro. Es la una en punto, pero en punto tiempo del Centro de México. Usted puede ajustar su reloj. Y yo soy Joaquín López Dóriga, transmitiendo para usted con mucho gusto, como todos los días, en vivo. En vivo desde la Ciudad de México para toda la República Mexicana a través de 97. Sí, estamos transmitiendo este programa como todos los días a través de 97 estaciones de radio en todo el país y en otras 30 estaciones de radio más en Estados Unidos para nuestros paisanos.
5: A quienes les enviamos besos y abrazos en California, Arizona, Texas, Nueva York, Illinois, Georgia, Utah, Kansas, Oklahoma, Carolina del Norte y del Sur, Tennessee, Oregon, Colorado y Florida. Y en Telefórmula Estados Unidos a través de las cadenas Xfinity Latino y Latino View.
4: Y también estamos en YouTube, en radioformula.mx, en lopezdoriga.com y en Instagram.
5: Y en Telefórmula estamos en Easy Canal 121, Sky Canal 157 y 1157, Total Play Canal 161, Megacable Canal 153 y en Dish nos encuentra en el 354.
4: ¿Y de quién nos salto, Laura? Laura Pérez Cisneros, me da mucho gusto saludarte como todos los días. ¿De quién es santo este martes y 28 de julio ya?
5: Mi querido Joaquín, ¿cómo estás? Muy buenas tardes. Hoy estamos festejando a Celso, Nazario, Víctor e Inocencio. Felicidades a todos ellos.
4: Bueno, pues, Víctor Ligino Malpica, muchas felicidades. Es su santo. Víctor Montúfar, también te abrazo. Víctor, querido, te mando un abrazo. Víctor Díaz Ceballos, Víctor Hugo Michel, Víctor Vázquez, Víctor Hugo Puente, Víctor Trujillo, te mando a Víctor un abrazo, Víctor Sánchez Baños, a todos ellos muchas felicidades. Ayer fue el cumple de José Chávez Piña, hermano de nuestra compañera Diana. Y si todo esto es hoy, nos quiere decir Laura Pérez Cisneros de quién va a ser santo mañana, ya miércoles y 29 de julio.
5: Mañana, Joaquín, ya casi terminando el mes, vamos a felicitar a Urbano, Lucila y Flora. Felicidades adelantadas.
4: Bueno, pues esto es algo de lo más importante que ha ocurrido, que está ocurriendo hoy en México y en el resto del mundo, con mucho, que es muchísimo de todo lo que usted leerá y escuchará mañana por la mañana, y muchísimo de todo lo que usted leerá, escuchará y verá ahora, vamos, esta tarde, esta noche, no, ahora mismo, en el correr de las próximas horas. Voy a empezar contigo, David Galván. ¿Se acuerda que López Obrador declaró resuelto, que él había resuelto ya el problema del huachicol, del contrabando y robo de combustible? Ajá. David Galván.
6: Así es, Joaquín, y de nueva cuenta en Hidalgo, elementos de la Guardia Nacional y del Ejército Mexicano con autoridades del Estado aseguraron aproximadamente 80 mil litros de hidrocarburo al ejecutar una orden de cateo en un inmueble de Atotonilco de Tula. Según información del Gabinete de Seguridad, el inmueble ubicado en uno de los municipios, hay que destacar, donde se han hallado mayor número de tomas clandestinas, tenía en su interior autotanques, pipas, camionetas, entre otros vehículos, y cuatro cisternas. En breve los detalles, Joaquín.
4: Y eso que ya lo había resuelto, ¿qué tal si no? Israel Aldave, la presidenta insiste en hablar del caso Rufo, y yo insisto en decirle que ese es un asunto de la Fiscalía General de la República. Te escucho.
7: Así es, Joaquín, y muy buenas tardes. La presidenta de México, Claudia Sheinbaum, de nueva cuenta se volvió a referir al caso del exgobernador panista de Baja California, Ernesto Rufo, vinculado a proceso por tráfico de combustibles o huachicol fiscal. Dijo, Joaquín, la presidenta Sheinbaum Pardo, que este es un asunto legal y no político, y a quienes han criticado la investigación en contra del político opositor, les recomendó, Joaquín, que se informen. El adelanto y, por supuesto, el detalle más adelante.
4: Gracias, Teresa Flores. Fórmula Morelos, ¿detuvieron a quién? A la presidenta municipal, vamos, a la presidenta municipal del DIF de Temoaca, allá en Morelos. Ella es la esposa del alcalde Valentín Lavín, recién asesinado. ¿Por qué la detuvieron? Te escucho.
3: Joaquín, muy buenas tardes. Te saludo con muchísimo gusto. Desde el estado de Morelos fue detenido el secretario de Seguridad Pública del municipio de Temuac, al igual que la presidenta del sistema DIF municipal, esta última esposa del presidente municipal, Valentín Lavín Romero, quien fue asesinado hace unos días en la cabecera municipal. Fueron detenidos por delitos de alto impacto. Más adelante con todos los detalles.
4: Gracias. Y los suegros también están detenidos. Para que vea qué bonita familia. Y voy a ir contigo, David Galván. Este golpe, otro de la Marina.
6: Así es, en su recorrido de patrullaje y vigilancia marítima, Joaquín, personal de la Armada de México, aseguró más de una tonelada de cocaína al detectar una embarcación sospechosa a unos 713 kilómetros de las costas de Chiapas. Los tres tripulantes del navío fueron trasladados a Puerto Chiapas para ser puestos a disposición de las autoridades correspondientes y permitir al Ministerio Público iniciar las indagatorias. En breve te platico.
4: Laura Cardoso, llueve en el país.
8: ¿Qué tal, Joaquín? Cinco estados del país permanecerán en alerta este martes por lluvias intensas, con riesgo de inundaciones, deslaves y crecida de ríos. Las mayores afectaciones se prevén en Jalisco, Colima, Michoacán, Guerrero y Oaxaca, mientras que la Ciudad de México y el Estado de México registrarán lluvias fuertes. En contraste, el norte del país seguirá bajo una intensa onda de calor. El reporte.
4: Gracias, Lupita Tomás. Fórmula Oaxaca, esta tragedia.
9: Joaquín, el coordinador de Protección Civil en Oaxaca, Manuel Maza Sánchez, confirmó el deceso de cuatro mujeres deportistas que el domingo acudieron a la ciudad de Oaxaca para participar en el Maratón Elaguetza 2026. El percance ocurrió en la localidad de Tres Valles, Veracruz, y todas perdieron la vida. La información con detalle más adelante.
4: Qué tristeza, en plena flor de la vida. Por cierto, luego voy a poner un video que donde... le reclaman al gobernador May de Tabasco que viaja en primera clase y le ganan la risa. Y dices que me dieron un ascenso. Pues dígales que muchas gracias. Pues no, que en la 4T no hay ascensos. Y en el resto del mundo, Laura.
5: Gracias, Joaquín. Keiko Fujimori asume hoy como presidenta de Perú en su cuarto intento y es la primera mujer al frente del gobierno peruano. Sus retos: combatir la inseguridad, unir a un país fracturado y la sombra de su fallecido padre. Encuentro entre Trump y Zelensky en la Casa Blanca, el tema fabricar un sistema de misiles Patriot en Ucrania. Y también Trump se reúne en privado con el primer ministro israelí Benjamín Netanyahu. Una buena, en España comienzan a controlar los incendios forestales, el calor es una amenaza. La mala en Francia, el aire y temperatura reavivan incendios en algunas regiones, intensifican los desalojos. Un terremoto de 7.1 grados sacude el sureste de Japón, el saldo un muerto y 80 heridos y varios atrapados en un centro comercial que se desplomó. El exjugador Zinedine Zidane ya es oficial, nuevo encargado de seleccionar al equipo francés más allá del Mundial del 2030, Joaquín.
4: Gracias. Y en las finanzas, en este momento, el dólar interbancario se está cotizando en 17.47, en ventanilla se vende hasta en 17.99, en los bancos hasta en 18.19, un euro en el mundo está a $1.14, aquí en México el euro se vende en 21 pesos con 47 centavos. Y le recuerdo que está al aire, mañana hay estreno de la serie María José, más López Dóriga, Mi Vida, en todas mis redes, en todas las plataformas, y que en esta tarde, de martes y 28 de julio de este año de 2026, le voy a tener a usted todo esto.
5: Estimas mucho más hoy aquí con López Dóriga. 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

0: Bueno, hoy vamos a tener la música de Alejandra Guzmán porque ya está de regreso en las giras. Voy a empezar contigo, Israel Aldave. Hoy la presidenta volvió a hablar de Rufo. Yo insisto que es un tema que tiene que dejar a la Fiscalía General de la República. Mientras esté en la mañanera, van a seguir los señalamientos que están politizando el tema de Rufo. La Fiscalía General de la República tiene autonomía. Entonces, lo de Rufo lo tiene que informar y en su momento resolver jurídicamente, independientemente del proceso judicial que ya se inició entre la Fiscalía y el Poder Judicial. También Israel habló del tema este de la defensa de los derechos de la audiencia. ¿Saben qué? Anunció que inicia una consulta, pero ya hemos visto cómo manejan en la 4T las consultas. Pues es como un desahogo y luego se quedan las cosas como estaban. ¿De verdad van a defender a las audiencias o van a defender al gobierno, al régimen? La mejor defensa de las audiencias es que las audiencias elijan qué pueden escuchar, ver y leer. Esos son los derechos de las audiencias. Pero el gobierno, con este monstruo que se creó, esta agencia digital de José Merino, está absorbiendo gran parte del gobierno y, sobre todo, este punto central que insisto que es el derecho de las audiencias. Reitero, por ejemplo, el INE ya también está imponiendo ahora sus reglas para las elecciones y dicen que tengamos de traductores de lenguas indígenas. Muy bien, voy a tener 63 traductores del lenguaje de oral, de sordomudos, o no sé, o de señas, o no sé cómo lo quieran presentar, de las 63 lenguas originarias que hay en México, o cuál voy a elegir, o quién la va a elegir. Pues hay una distancia con la realidad y una ambición de poder. David, Israel Aldave, venga.
1: Sí, así es, Joaquín. ¿Qué tal? Gracias. Muy buenas tardes. Como tú lo señalas, este fue el tema principal en la conferencia de prensa de esta mañana. El gobierno federal anunció, la presidenta de México, Claudia Sheinbaum, abrió justamente esta consulta pública para definir los criterios que garanticen la defensa de las audiencias en radio y televisión. Reconoce la presidenta Sheinbaum Pardo, Joaquín, que hace falta también pues esta defensa de las audiencias en la prensa escrita y también en las redes sociales. Se abre esta consulta desde ayer, Joaquín, en una página de internet, en donde dicen que todos los interesados en el tema, todos los involucrados en este tema, pues se pueden compartir su punto de vista, su opinión, enriquecer esta ley ya aprobada, Joaquín, y que justamente por eso se está llevando a cabo, se está convocando a toda la ciudadanía que participe en la definición de estos lineamientos. Deja muy en claro, Joaquín, hoy la presidenta de la República, que no se trata de una censura a los medios de comunicación, ni mucho menos el imponer multas a quienes pues no busquen o no garanticen la aplicación de esta normativa. La presidenta Sheinbaum Pardo también deja en claro, Joaquín, que no se busca solamente pues multar a los medios de comunicación, sino que ellos mismos se autorregulen, y es que también se deja en claro, Joaquín, que cada medio de comunicación, electrónico por supuesto, tendrá que nombrar a su propio ombudsman person o ombudsman que busque justamente garantizar el derecho de las audiencias y elaborar un propio código de ética. Esto fue lo que informó por la mañana.
2: En la ley quedó establecido el tema de las multas. La comisión pues tendrá que decidir porque finalmente tiene su autonomía técnica. Desde mi perspectiva no se trata de multar, o sea, no es estar multando el objetivo. Si se fijan, es en realidad un proceso de autorregulación del medio, porque el medio nombra a su propio regulador o defensor de audiencias. Una radio, cualquiera que ésta sea, una cadena de radio, ellos mismos nombran a su defensor de audiencias. Ellos mismos establecen su código de ética. Y cuando alguien reclama al defensor de las audiencias, dijiste esto y es mentira, o fue totalmente parcial la información que estás dando, no diste este otro punto de vista, pues el objetivo es que esta persona pues pueda comunicar dentro de los programas de televisión o de radio pues la otra posición o la propia queja que hace alguien de las audiencias.
0: Sí, pero mire, perdón Israel, pero mire, presidenta, yo a veces doy una versión y busco la otra parte, sobre todo de su gobierno, y dicen que no están autorizados. ¿Ahí qué pasa? ¿Lo voy a tener que grabar para que me sirva de prueba? ¿Qué pasa ahí? ¿Por qué? Porque hay gente muy perversa. Por ejemplo, si se junta X número de mensajes o de quejas, ¿saben cuánto tiempo las juntan con la inteligencia artificial o con los bots que tiene Jesús Ramírez Cuevas? En 5 minutos. O va a ser otra herramienta que le van a dar a Ramírez Cuevas. Sí, presidenta, yo puedo entender la buena intención que tiene usted, pero ¿sabe qué? La realidad es otra, la realidad humana. Entonces, por ejemplo, lo otro, hay que distinguir, yo debo distinguir, esta es una información y esta es una opinión. Entonces, decir, la presidenta de la República dijo hoy lo que acaba de decir, punto. Esta es mi opinión, o no, esta es la opinión, punto, termino. Y luego agregó esto, y esta es la opinión, ¿así me voy a llevar 2 horas? No, yo lo veo, quizá no de usted, pero sí de los duros de Moreno, de Morena, como un intento de qué, de apergollar a los medios, de apergollar a los medios. Perdón, Israel, continúa, ¿qué más hubo?
1: Sí, Joaquín, es verdaderamente muy complicado esto que tiene que ver con la defensa de las audiencias. Vamos a ver próximamente esta consulta, Joaquín, que es pública. Ellos dicen, ya sabemos cómo se manejan las consultas públicas, pues va a concluir a finales del próximo mes de agosto y, por supuesto, el tema va a seguir dando mucho de qué hablar. Hoy también la presidenta Sheinbaum Pardo, Joaquín, como lo señalábamos en el adelanto, volvió a insistir en el tema del caso del exgobernador panista de Baja California, Ernesto Rufo, vinculado a proceso por tráfico de combustible o huachicol fiscal, como se le conoce a este delito. A quienes han criticado esta investigación en contra del político de oposición, les recomendó Joaquín, la presidenta de la República, que se informen y deja muy en claro, dice ella, que nada tiene que ver este asunto con lo político, que es un asunto legal.
2: Sería muy bueno que se informaran, que siguieran la información que ha dado la Fiscalía General de la República. Porque, repito, no tiene nada que ver con un tema político, es un tema criminal. Es un tema de, obviamente, hasta que no quede juzgado, de una persona que presuntamente, de acuerdo a todas las pruebas, pues cometió graves delitos por contrabandear combustible, así de sencillo. Por cometer un fraude a la hacienda pública y por traer durante años combustible ilegal. Entonces, quienes firman diciendo que es un asunto político están equivocados. Es un asunto que tiene que ver con un delito por el cual está juzgado y que hay suficiente información por parte de la Fiscalía para poder haber obtenido una orden de aprehensión de un juez.
1: Por otra parte, Joaquín, en el caso de la suspensión del examen para ingresar a la UNAM, la presidenta de la República, Claudia Sheinbaum, reiteró su total respaldo a la máxima casa de estudios. Apoyo del gobierno federal en firme respeto a la autonomía universitaria y solo en caso de que se solicite de esta manera. Deja también muy en claro, Joaquín, que si la UNAM presenta una denuncia por algún delito, tendrá que ser la Fiscalía General de la República quien lleve a cabo la investigación.
2: Una cosa es cómo van a resolver quién entra y quién no entra a la UNAM, y eso lo tienen que decir ellos. Todo tiene que ser autónomo, tiene que ser ellos, y nosotros podemos apoyar en lo que nos pidan, pero es una decisión autónoma. Lo segundo es cómo se cometió el fraude. O sea, si estuvo involucrada la empresa, si no estuvo involucrada, si requieren presentar una denuncia o no requieren presentar una denuncia y qué van a hacer en torno a ello. Y eso lo tiene que decidir la propia UNAM. Y el apoyo que requieran de la Secretaría de Educación Pública o de la agencia, pues por supuesto, pero es un apoyo. ellos son los que tienen que tomar la decisión.
1: Hace votos, Joaquín, la presidenta de la República, para que esta situación se subsane en los próximos días para que dar mayor certidumbre a la comunidad universitaria. El reporte con las imágenes de Jorge Aguilar.
0: Gracias, gracias, Israel. David Galván, lo que había resuelto López Obrador.
3: Así es, Joaquín, pues de nueva cuenta aparece el robo de hidrocarburos en el estado de Hidalgo. Elementos de la Guardia Nacional y el Ejército Mexicano, con autoridades de esa entidad, hicieron el aseguramiento de aproximadamente 80 mil litros de hidrocarburo ilegal. Esto ocurrió al ejecutar una orden de cateo en un inmueble de Atotonilco de Tula, uno de los municipios que hay que destacar donde se han hallado mayor número de tomas clandestinas a lo largo del país. Al realizar la intervención, se hallaron 10 autotanques cisterna, un tractocamión, un autotanque tipo cisterna, 2 pipas, 6 camionetas, 3 motocicletas, un vehículo, equipo de acoplamiento para semirremolques y 4 cisternas, todo lo cual fue asegurado y puesto a disposición del Ministerio Público correspondiente. Es la información, Joaquín.
0: Gracias, David. Voy a los anuncios y después de los anuncios. Detienen al exdirector de la Policía de Mexicali. ¿Por qué? Pues por delincuencia organizada. Le he dicho. Oiga, ¿y cómo irá lo de la gobernadora de Baja California, su trámite y sus contactos con el FBI, todo esto, los agentes del FBI, que para recuperar la visa? ¿Usted cree que hace falta un contacto con un exagente del FBI para recuperar una visa? No, hombre. ¿Qué más hay ahí? Bueno, el gobernador clase premier de Tabasco, Javier May, rechaza que vaya a dejar el cargo y que el interino vaya a ser Andy López Beltrán. Pues eso lo han dicho. Él dice hoy, él salió a aclarar que no, yo no lo había manejado, pero dice que no va a dejar el cargo. Y es martes, por supuesto, del doctor José Antonio Lozano Díez. Continuamos.
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0: bueno, pues hemos estado informándole a usted de los incendios terribles en España, en Francia. Pero lo que ahora llaman tormenta de fuego, que es un término que dicen los especialistas que no existía, pero que se ha presentado. Mire, Madrid, hay gente que está saliendo de Madrid por lo que está respirando, porque los incendios están muy cerca de Madrid, están en Ávila, de Santa Teresa de Ávila, ahí esa ciudad amurallada preciosa, también en las afueras de Valencia, en fin. Hay problemas. En Francia están terribles los incendios, pero en Canadá también. En Canadá son, pues no sé si cientos de miles ya de hectáreas consumidas y miles de evacuados por los incendios en Canadá, que vienen desde la primavera. Yo por eso le aprecio mucho al ingeniero César Alberto Robles Gutiérrez. Él es, vea qué cargo tiene, gerente de manejo del fuego de la Comisión Nacional Forestal, que depende de la Semarnat. Ingeniero Robles Gutiérrez, buenas tardes. Primero le pregunto, ¿qué está pasando con este auge de los incendios forestales? ¿Es también el cambio climático?
1: Buenas tardes, Joaquín. Un saludo a toda la audiencia. Bueno, responderte que sí, mucho tiene que ver ya los temas de cambio climático, cómo se han estado presentando las variaciones en cuanto a las medias climáticas a nivel mundial, el hecho de que ahora mismo los incendios forestales se presenten con mucho mayor intensidad y severidad en el mundo.
0: Tiene que ver efectivamente con este tema del cambio climático, porque estamos viendo que, por ejemplo, el calor es más caluroso y el frío es más frío año con año, ¿no?
1: Sí, hay un tema, sobre todo en la época de secas, el tema de déficit hídrico. Aunque se estuvieran presentando las mismas medias en cuanto a precipitaciones, el hecho de que tengamos temperaturas por arriba de del promedio, pues genera una mayor demanda hídrica por parte de los ecosistemas, y esto genera pues mayor combustible, que los ecosistemas estén más susceptibles a la propagación de los incendios, y por ende, pues bueno, hay un tema ahí de una mayor intensidad de los incendios. Hay una sinergia de perturbaciones actualmente en muchos de los ecosistemas a nivel mundial y exacerbado precisamente por los temas de cambio climático.
0: A ver, el caso de Canadá, del que se ha hablado poco, pero yo creo que es el más grave que España y que Francia quizá, ¿no?
1: Bueno, actualmente Canadá tiene aproximadamente 900 incendios forestales activos y reporta 3.7 millones de hectáreas al día de ayer en la noche, 3.7 millones de hectáreas quemadas. Entonces, se encuentra dentro de los rangos de Canadá en un nivel 4 de preparación. ¿Esto qué quiere decir? Que los recursos canadienses están próximos a estar completamente, están rebasados. Esto obliga a Canadá a solicitar recursos internacionales, que precisamente los tienen ya mapeados y los tienen acordados con diferentes países, entre ellos México. Pero sí, actualmente Canadá atraviesa un tema importante en cuanto a incendios forestales.
0: Es muy superior a lo que estamos viendo en España y en Francia cuando me habla de millones de hectáreas, más de 3 millones de hectáreas, casi 4.
1: Es correcto, sobre todo por los tipos de ecosistemas que tenemos en Canadá y la continuidad de los ecosistemas canadienses, estos bosques boreales que llegan a tener una continuidad bastante importante. La densidad poblacional no es mucha y las tormentas eléctricas dejan una buena cantidad de incendios en su territorio. Lo que genera Canadá es precisamente priorizar la vida y la población que vive dentro de las áreas forestales cercanas a las ciudades. Y es ahí donde se están atendiendo los principales incendios en las diferentes provincias.
0: Y también la fauna, ¿no?
1: Sí, por supuesto. Todo lo que tiene que ver con el hábitat, tanto flora y fauna, se le da una gran prioridad. Y esto, pues bueno, justo obliga al gobierno canadiense a tener la mayor cantidad de recursos posibles.
0: Y estoy viendo este reporte, las provincias más afectadas son las más importantes: Columbia Británica, Alberta, Manitoba y Ontario.
1: Es correcto.
0: Entonces,
1: ¿es correcto?
0: Sí.
1: Dígame.
0: No, entonces estamos hablando que el gobierno de México va a enviar un equipo de esta oficina de esta gerencia del manejo del fuego de la Comisión Nacional Forestal de la CONAFOR a Canadá. ¿De qué se trata? ¿Cuántos van? ¿Y qué es lo que pueden aportar?
1: Sí, actualmente van 5 combatientes, 4 técnicos especializados en coordinación. Son combatientes profesionalizados que pasan pruebas muy estrictas en cuanto a experiencia, aptitud física y conocimientos. Y bueno, este recurso llega a sumarse a las labores de combate y control en los diferentes, ahora mismo van a la provincia de Ontario, serán asignados a incendios donde tengan esta escasez de recurso. Y bueno, su trabajo se centrará en acciones de control, liquidación en algunas zonas, y pues ya van con una preparación importante. La gran mayoría no es la primera vez que viaja a Canadá, y pues bueno, eso implica una gran experiencia por parte de nuestras brigadas para poder hacer mucho más eficiente el trabajo en aquel país.
0: Sí, luego de lo que aprendan para aquí en México, pero, por ejemplo, ¿qué tipo de equipo llevan o el equipo lo proporciona Canadá?
1: Actualmente los colegas combatientes y las combatientes van con su equipo de protección personal completo y la herramienta básica y especializada con la que estarán trabajando la proporciona la propia provincia, y eso pues bueno facilita también el trabajo en Ontario, dado que bueno la herramienta también se presta a los tipos de vegetación que se van a encontrar por allá, ¿no?
0: Ahora, Canadá es que siempre ha tenido, yo creo que es el país que en el mayor número de hectáreas de bosques reales, siempre se ha distinguido, por ejemplo, de tener el mejor equipo aéreo para combatir incendios forestales. Muchas veces estos enormes aviones y también el tema de los helicópteros, que estos ya los hay aquí, pero los aviones estos que tragan el agua en los lagos o en el mar y que lo van a soltar en los incendios. ¿Usted sabe cuántos aviones de estos están operando en Canadá?
1: Actualmente, Canadá está aportando una buena cantidad de recursos. Le mentiría si le doy el dato exacto en cuanto a la cantidad de aeronaves que está atendiendo ahorita, con la que está atendiendo ahorita Canadá la situación. Sin embargo, bueno, podemos compartirlo más adelante. Sí. Se lo solicitaríamos a los colegas canadienses.
0: Sí, pero sin duda Canadá es el país que también tiene la mayor flota aérea contra incendios forestales, ¿no?
1: Es uno de los países que sí cuenta con flotas aéreas importantes para poder atender la situación de incendios.
0: Ahora, esto va de mal en peor año con año y tiene que haber una preocupación porque yo todavía sigo escuchando gente que dice que es de cucus pensar que existe el cambio climático y uno de ellos vive en la Casa Blanca.
1: Bueno, hay dentro de las estrategias para poder minimizar precisamente el tema de incendios forestales de gran magnitud, está también aquellas acciones que podamos hacer de manejo forestal y de manejo para la conservación, muchos de ellos enfocados a las acciones preventivas y de manejo integral del fuego, con el trabajo, con la gestión muchas veces en territorio, y esto pues bueno minimiza el hecho que podamos trabajar en acciones preventivas y de manejo de combustibles en áreas forestales, minimiza en gran medida cómo se puede presentar un incendio forestal, cómo y cuándo se puede presentar un incendio forestal de gran magnitud. El tema canadiense es la gran extensión de superficie forestal que tiene, y también la forma como naturalmente se presentan los incendios en aquel país, ¿no? El hecho de que estas tormentas eléctricas le generen esta gran cantidad de incendios forestales también habla de un régimen de una frecuencia importante y sobre todo este manejo que hace Canadá en cuanto a la atención de los incendios se basa sobre todo en resguardar precisamente la vida y los ecosistemas, precisamente por el tipo de incendios que se le presentan. La gran mayoría de incendios en aquel país son ocasionados precisamente por causas naturales y bueno, esto obliga a Canadá a generar estas estrategias de manejo de incendios, ¿no?
0: Oye, yo he cubierto a lo largo de los años incendios forestales y cubrir un incendio forestal es lo más cercano al infierno, porque de repente uno se queda rodeado de fuego y lo tienen que sacar de ahí. Y he visto casos, sí, me ha tocado cubrir casos en donde el personal de CONAFOR ha muerto atrapado en el giro que da en un instante el incendio y se convierte en un círculo de fuego.
1: Sí, lamentablemente, bueno, los incendios forestales son muy cambiantes, son perturbaciones que llegan a cambiar al momento de atender de un momento, o sea, de un momento a otro. Y la ventaja actualmente de nuestro personal es que, bueno, el entrenamiento y capacitación que reciben está estandarizada a nivel mundial. No obstante, siempre priorizamos la seguridad de las personas. Sin embargo, cabe siempre el hecho de que pueda haber accidentes, ¿no? El aspecto en Canadá es sobre todo la caída de árboles. Ahí las raíces son muy someras y es el principal riesgo al que se enfrentan nuestros combatientes, no obstante la fauna nociva. Pero sí, muchos accidentes en Canadá son por tema de caída de árboles. Y bueno, a nivel mundial, sobre todo cuando hay comportamientos extremos, pues también los atrapamientos.
0: En fin, pues César, le aprecio mucho que me haya contestado hoy y nos haya dado toda esta información y que les vaya muy bien a los integrantes de esta representación mexicana de CONAFOR, ¿sí? Allí en Canadá. Buenas tardes.
1: Buenas tardes, muchas gracias.
0: Es César Alberto Rodríguez Gutiérrez, gerente del manejo de fuego de la Comisión Nacional Forestal, la CONAFOR. Voy a los anuncios, después de los anuncios. ¿Se acuerda usted del gober precioso? Uh-huh. Sí. Que hasta dijo que cuando yo presenté en el noticiero los audios, dijo que así como me imitaba a mí, ¿cómo se llama? Gil. Ricardo Gil, a él también le habían imitado la voz. Che, mentiroso. Y es que cara dura, sí, me lo dijo a mí. Así, el noticiero. Bueno, pues ya salió del penal del altiplano y ahora va a seguir su proceso en libertad. Qué bonito es lo bonito, ¿no? El jefe del cártel de Juárez sigue negociando con Estados Unidos como decenas de criminales mexicanos. ¿Y cómo ha señalado el gobierno de Estados Unidos? Algunos funcionarios de Morena. Bueno, pues no conforme con anunciar que ya se canceló las elecciones en Nicaragua, el sátrapa este de Daniel Ortega presenta una reforma constitucional para ampliar de 6 a 7 años el periodo presidencial. Pero que no sea cínico este, que no sea cínico, si ya no va a haber elecciones. ¿Para qué quiere eso? Para dejar a la copresidenta, que es su esposa, porque en Nicaragua, miren, no hay presidentes. Hay un copresidente y una copresidenta, la bonita pareja presidencial. Y se quejaban de Fox y Manta, ¿no? Entonces, él es copresidente y ella es copresidenta. Y van a ampliar de 6 a 7 años el periodo presidencial, donde lleva 22 años. Es que es de un cinismo del México, al Nicaragua real, la región real. Continuamos.
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13: El ojo del calamar gigante es del tamaño de una pelota de baloncesto, permitiéndole ver en las profundidades más oscuras.
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15: En los Juegos Centroamericanos, la delegación mexicana tuvo una destacada actuación dentro del concurso completo de equitación, donde el mayor de caballería de Estado Mayor, Fernando Parroquín Delfín, obtuvo la medalla de oro después de finalizar en el primer lugar de la competencia, mientras que el sargento Luis Ariel Santiago Franco se quedó con la presea de plata, así también en la prueba por equipos. El equipo militar ecuestre mexicano también se adjudicó la medalla de oro. El equipo mexicano está representado por el mayor Fernando Parroquín Delfín, el subteniente Gerardo Parroquín Delfín, el sargento Luis Ariel Santiago Franco y el sargento Vichel Hernández Sánchez. Todo se encuentra listo para el concurso de habilidades que se estará llevando a cabo el día de hoy en Charlotte, Carolina del Norte, donde las estrellas de la Liga MX buscarán derrotar a las estrellas de la MLS, informó José Luis Cuevas. 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

0: Bien, pues voy a ir contigo, Tere Flores, Fórmula Morelos. Mire, no cabe duda que el crimen organizado está hasta el tronco con los políticos. O los políticos están hasta el tronco con el crimen organizado. ¿Por qué? Porque lo he dicho y lo reitero. No se puede entender el crimen organizado sin la cobertura de gobernantes o de políticos. Esto ha dado un vuelco en la política de Estados Unidos. Trump ya no quiere narcotraficantes, ahora quiere narcopolíticos. Sí, narcopolíticos. Y por eso el caso Sinaloa, por eso otros casos que vendrán. Ese es un vuelco. Y le doy este dato, ¿sí? ¿A quién detuvieron en Morelos? A la presidenta del DIF municipal de Temoac. ¿Por qué? Porque acaban de asesinar a su marido, el alcalde Valentín Lavín Romero. Lo asesinaron en su oficina, sí, en el Palacio del Ayuntamiento. También detuvieron al secretario de Seguridad y también a los suegros. ¿De qué estamos hablando? Tere, venga.
1: Así es, Joaquín, muy buenas tardes. Dentro de las acciones en contra de delitos de extorsión, se dio la captura de estos dos funcionarios municipales de Temoac, entre los que se encuentra el secretario de Seguridad del municipio de Temoac y la presidenta del sistema DIF municipal. Esta última, como bien lo has referido, viuda del edil Valentín Lavín Romero, quien fue asesinado justo el pasado 22 de julio. Como parte de la Estrategia Nacional de Combate a la Extorsión, fueron complementadas estas dos órdenes de aprehensión en contra de Marisol Romero y Giovanni Emanuel González, ambos funcionarios públicos del municipio de Temoac. Ambos tendrán que responder a las investigaciones integradas por la Fiscalía de Investigación de Delitos de Alto Impacto. Cabe señalar, Joaquín, que Marisol Romero, además de ser esposa del alcalde asesinado, es hija de Andrea Angelina Zamora, alias La Patrona, líder de la célula delictiva Los Aparicio, Los Huasulco, quien fue detenida en el 2025 cuando era tesorera del municipio de Temoac y precisamente una de las generadoras de violencia a esta célula delictiva, principalmente en la región oriente de la entidad morelense. Hay que recordar, Joaquín, que el alcalde asesinado, Valentín Lavín Romero, de acuerdo a las declaraciones que hiciera el propio secretario de Seguridad y Protección Ciudadana, Omar García Harfuch, recientemente, tras su visita al estado de Morelos, pues señalaba que estaba siendo investigado luego de que sufriera un primer ataque el pasado 31 de enero y bueno, posteriormente el 22 de este mes, de julio, luego de que fuera asesinado a balazos. Estaba siendo investigado y también hacía referencia a que sus suegros habían sido detenidos y ahora no únicamente sus suegros fueron detenidos del alcalde asesinado, sino también la viuda y quien fungía como secretario de seguridad del municipio de Temoac. Así es que estaremos atentos en torno a estas indagatorias que todavía continúan por parte de la Fiscalía General de Justicia en el estado de Morelos, Joaquín.
0: Gracias, gracias. Gracias por tu reporte, Teresa Flores, Fórmula Morelos. Bien, le hablabas un momento de lo del

¿Desde cuándo? ¿En dónde rumiaron juntos o qué? Compañera Rosario Murillo, copresidenta de la República de Nicaragua. ¿Compañera? ¿De dónde? Y luego sigue. Estimados y apreciados hermanos. ¿Hermanos? Y es el representante del gobierno de México el que le da este sátrapa de Daniel Ortega Saavedra, canciller Roberto Velasco, el trato de compañero al dictador y de compañera a la dictadora. Los califica de hermanos, estimados y apreciados hermanos. ¿Son sus hermanos o son hermanos del gobierno de México al que representa? ¿Son sus compañeros o son compañeros del gobierno de México al que representa? Y va el texto. Me permito de manera muy respetuosa, eso sí, enviarles mis más calurosas felicitaciones por el 47 aniversario del importantísimo y célebre triunfo de la Revolución Popular Sandinista que se cumplirá este domingo 19 de julio de 2026. Yo le pregunto al embajador Guillermo Zamora Villa, ¿qué quedó de aquella revolución importantísima y célebre y que ahora califica de popular sandinista, de la que formaba parte y fue liquidando Ortega a todos los que la encabezaron? ¿Qué quedó de la revolución sandinista? Le pregunto, embajador. Y luego dice, aprovecha esta oportunidad para expresarles, como siempre, mi cariño y admiración por nuestro hermano gobierno de la República de Nicaragua, que está muy bien representado por ustedes como gobernantes. Sin más, puta, ¿qué más, no? Sin más, reciban un fraterno y cálido abrazo. Con el sello de la Embajada de México en Managua, Nicaragua, firma Guillermo Zamora Villa, embajador de México en Nicaragua. ¿De verdad esta es la relación del gobierno de la presidenta Sheinbaum con estos dictadores, con estos sátrapas, compañeros, hermanos? ¿Sí? Por nuestro hermano gobierno de la República de Nicaragua, el gobierno de México es hermano del gobierno de Nicaragua, de los dictadores, que acaba de cancelar las elecciones, 22 años en el poder. ¿Son nuestros hermanos? ¿Quién decidió eso? ¿Cuándo? ¿A qué hora? No somos embajadores hermanos de ningún sátrapa, y menos de los Ortega. Son unos criminales, unos dictadores. Podrán ser sus hermanos, lo respeto, cada quien, su vida. Podrán ser sus compañeros, lo respeto. Pero este de que, para expresarle como siempre mi cariño y admiración por nuestro hermano gobierno de la República de Nicaragua, ¿el gobierno de México admira al gobierno de Nicaragua? ¡Machín! Que además está muy bien representado por ustedes como gobernantes. Está hablando de unos dictadores. Esto es una vergüenza, ¿sí? Es una vergüenza, independientemente de los sentimientos personales del embajador de México en Nicaragua, Guillermo Zamora Villa, que no debe mezclar con la relación oficial. Ahora resulta que el gobierno de México, ¿sí?, admira al hermano gobierno, por nuestro hermano gobierno de la República de Nicaragua, y que además, añade, está muy bien representado por ustedes como gobernantes, los dictadores Daniel Ortega Saavedra y Rosario Murillo, el copresidente de la República de Nicaragua, ella, copresidenta de la República de Nicaragua y futura presidenta cuando pase a otra etapa de la vida el dictador Daniel Ortega. Es una vergüenza esta carta. Sí, es una vergüenza. Bueno, ahí se las dejo nada más. La presidenta que dijo sobre esto, que ella no, le preguntaron sobre esto, dijo que ella no se iba a meter por el respeto a la autodeterminación de los pueblos. Sí, pero esto no, esa decisión de anular las elecciones no fue una expresión de la autodeterminación del pueblo de Nicaragua. Fue una decisión unipersonal del dictador Ortega y su esposa, la dictadora. Por cierto, encontraron al gobernador May,

0: Digo, no tiene nada que ver, punto y aparte. Ahora van a decir que si ya estuviera en vigor la nueva ley, me llegarían 5.000 de los que manda Jesús Ramírez Cuevas y yo tendría que ir a comparecer y ser multado. ¿Ve? ¿Eh? Lo que viene. Pues ni así nos van a doblar, ¿eh? Me cae que no. No. ¿A mí? No. Bueno, ya son muchos años. Él le iba a contar, encontraron al gobernador de Tabasco, May, en primera clase, iba muy contento. Pues, ¿cómo no? Pues, ¿quién no va a ir en contento en primera clase? Fíjese, lo más fácil, el proceso de adaptación más fácil que hay en la vida se llama primera clase de un avión. Ya no, bueno, en business también, pero la primera, y la de Aeroméxico es Premier. ¿Sí? Déjeme ir al corte y se lo muestro. Mire, ¿por qué digo que es el método de adaptación más rápido que hay? Porque uno se sienta ahí en business, se pone el cinturón, o en primera, si se puede. Y si es con, viáticos, mejor. Y dicen, se pone el cinturón y dicen, no, yo de aquí soy.
1: Sí, sí, claro.
0: Yo de aquí he sido siempre, de aquí no me bajan. Como a Noroña, que ya no lo bajan de business, ¿no? De Premier. Bueno, pues voy a los anuncios y le enseño qué contento estaba y cómo no el gobernador May. Continuamos.
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8: 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Well, let me get
9: to the point. Tom Petty tenía una forma muy honesta de decir las cosas. You Don't Know How It Feels es parte de su álbum Wildflowers de 1994 y se convirtió en uno de sus temas más personales. Habla de libertad, de empezar de nuevo y también de tomarse la vida con más calma. Una lección que no pasa de moda y muy necesaria en estos tiempos. Tom Petty, You Don't Know How It Feels, en Sonido Brown.

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0: Bueno, le conté, porque me lo dijo, que ayer inició un tour por todo México Alejandra Guzmán. Se llama Los que nos quedamos. Es un homenaje a su mamá, mi inolvidable amiga Silvia Pinal. Pero también me dice que es un canto a la vida después de los problemas de salud que ha enfrentado Alejandra y a los que ha vencido. Ayer empezó en Durango, sí, y va a Tijuana, Juárez, Chihuahua, Querétaro, bueno, pues a todo el país, a todo el país. Y bueno, pues vea usted, estaba tan tranquilo, hombre, ya no se puede ni viajar en Premier sin que molesten a los de Morena, ¿verdad? Chihuahua. Y eso que todavía no entra en vigor lo que quieren autorizar para callarnos. No, pues ahí iba Javier May muy tranquilo, muy contento sobre todo. Y mire, ¿qué pasó?
1: Buenas noches.
2: Miren ustedes al demócrata gobernador Javier May, el pueblo en crisis y este sonriente primera clase. Los tabasqueños con una crisis económica de desempleo brutal. No hay medicinas, no hay medicamentos, no hay seguridad. Y miren él en primera clase, ¿eh? ¡Qué barbaridad! Así de jodido está Tabasco y este está, mire, sonriendo. ¿Cómo lo ve, Javiercito? Muy contento. Miren, hasta saluda.
3: Vaya muy bien.
2: Ah, oye, ¿y por qué viajas en primera clase si tú eres demócrata?
3: Porque me dieron un ascenso nada más.
2: Ay, mira, mira.
3: Gracias.
2: Miren ustedes, tabasqueños. Primera clase, Javier May, el gobernador de la austeridad republicana, del narcogobierno de Morena.
3: No, los narcogobiernos son ustedes.
2: No, ustedes. Ustedes, ustedes y mira, los ladrones del Tren Maya.
3: No, rateros, ladrones.
2: ¿Quién fue? ¿Quién provocó que se descargaran tantos?
3: No, ustedes. Ustedes fueron los que enterraron
2: ese árbol. Pero no te enojes. La verdad no te debe molestar, Javier.
3: No me molesta. Nada más que eres un hipócrita.
2: Las verdades ofenden.
3: Es un hipócrita.
2: El hipócrita eres
4: lo
2: tú.
4: Lo siento, perdónenme, no pueden estar...
2: No se preocupe, señorita, no se preocupe.
0: Bueno, pues sí, se llama el quitarrisas, ¿no? ¿Sí? Ella es la excandidata Lorena Borgar de Los Santos. Y pues ahí dice el gobernador, pues es que me dieron un ascenso la empresa. Que puede ser o por millas o por puntos, ¿no? Pero pues, hombre, ¿cuánto es de Villahermosa, México?
5: Una hora y media.
0: Pues hombre, pues ahí en turista no pasa nada. Si no es el costo, son las formas. Porque las formas son fondo. Hombre. Y luego dijo que no piensa renunciar. Yo esto no lo había ocupado, ni me había ocupado de esto, de que si piensa renunciar o no. Ni lo tenía en el radar. Pero de los suyos dieron la explicación de cómo se ha estado manejando allá en Tabasco, que él va a pedir licencia para que Andy López Beltrán, el hijo de López Obrador, que quiere ser diputado, sea gobernador de Tabasco y así pues darle un gusto a su papá, ver a su junior gobernador de Tabasco, lo que él no pudo en dos elecciones. Él dijo que no va a renunciar. Y sí, nada más faltaría que un gobernador, el de Tabasco, Javier May, renunciara para que el hijo del expresidente, Andy, ¿sí?, fuera gobernador de Tabasco. Nada más para satisfacer el logro que su papá no pudo. Pero su papá lo perdió en las elecciones. Bueno, vamos a ver qué pasa. Yo lo dudo, dudo que esto ocurra, pero para lo que estamos viendo, y está la carta, por ejemplo, del embajador de México en Nicaragua, pues ya todo es posible. Ya todo es posible, confío en que no vaya a suceder, pero bueno. Voy a ir directamente contigo, Ulises Soriano. Pues, ¿cuántos integrarán esta unión Tepito? Deben ser miles, ¿no? A ver, Ulises.
6: Joaquín, muy buenas tardes. Pues policías de la Secretaría de Seguridad Ciudadana detuvieron a Enrique Adrián Cordero, Salvador Perales y Carlos Manuel Santiago, quienes son identificados por las autoridades como presuntos integrantes de este cártel, la Unión Tepito, al servicio de un sujeto conocido como la Gaby. De acuerdo con las investigaciones, los tres hombres presuntamente se dedicaban al narcomenudeo en la colonia Morelos, en los límites de las alcaldías Cuauhtémoc y Venustiano Carranza. La primera detención ocurrió en el cruce de Panaderos y Ferrocarril de de Cintura, donde los policías aseguraron a uno de los sospechosos con aparente marihuana y cocaína, además de dinero en efectivo y un teléfono celular. En una segunda acción sobre Jesús Carranza fueron detenidos los otros dos hombres, a quienes se les aseguraron 119 dosis de aparente marihuana, así como cocaína y, por supuesto, metanfetamina, además de un arma de fuego y dinero en efectivo. Los tres fueron puestos ya a disposición del Ministerio Público, quien determinará su situación jurídica. Mientras tanto, la Secretaría de Seguridad informó que este hombre, de nombre Enrique Adrián, cuenta con ingresos previos al sistema penitenciario por delitos contra la salud en su modalidad de narcomenudeo registrado en 2014. Mientras tanto, Joaquín, es la información que te tengo.
0: Sí, gracias. Muchas gracias por tu reporte, David Galván. Y yo a lo que voy es, pues, ¿cuántos integrarán este cártel Unión Tepito? Porque caen y caen por decenas, por centenares, y siguen activos. ¿Sí? ¿Cuántos? ¿Cuántos lo integrarán? La verdad es que no tengo idea. Y voy a ir contigo, David Galván. Este golpe sí, en serio.
7: David. Así es. Y seriamente, la actividad de la Armada de México en los mares mexicanos aseguró más de una tonelada de cocaína sospechosa detectada en aguas mexicanas a unos 713 kilómetros de las costas de Chiapas. El navío sospechoso era una embarcación menor con cuatro motores fuera de borda, la cual fue interceptada por el personal de la Marina, en donde se encontró pues que eran transportados 38 bultos de aparente cocaína, así como 33 bidones con 840 litros de combustible y dos radiobalizas en aguas al suroeste de la entidad chiapaneca. Los tres tripulantes de la embarcación y lo decomisado fue trasladado por la SEMAR a Puerto Chiapas para ser puesto a disposición de las autoridades ministeriales correspondientes y realizar el pesaje oficial de la droga asegurada. Este aseguramiento, según indicó el gabinete de seguridad, se tradujo en una merma al crimen organizado de 38 millones de pesos, y también señalar que en la presente administración, según el gabinete de seguridad, suman cerca de 80 toneladas de cocaína aseguradas en el mar. Es la información, Joaquín.
0: Bueno, nada más dime, porque se fue tu señal, ¿a cuánto equivale esto en dinero? No me digas el mercado negro, porque de esto de las drogas solo hay mercado negro. O sea, en el mercado, ¿cuánto vale?
7: No, pues no. Más de 248, casi 249 millones de pesos es lo que valdría, digamos, esta.
0: Bien. A ver si encuentras otra línea, por favor. Gracias. Y saludo al equipo Ana Berta Coronado. Muy buenas tardes. Óscar Satarain, el ingeniero Víctor Malpica, José Juan Padrón, Gina Trejo Briseño, Sandra Jiménez, José Manuel García. En Telefórmula los saludo Alonso Mancera, Diana Chávez Piña, Javier Mejía, Miguel Ángel Sánchez Telles, Diana Morales, Laura Flores y Regina Rosilio. Y ahora le tengo más información con Laura Pérez Cisneros.
8: Gracias, Joaquín. La Marina decomisa más de una tonelada de cocaína frente a costas de Chiapas. Detienen al ex director de la Policía de Mexicali por desaparición forzada y delincuencia organizada. La presidenta Sheinbaum insiste en que la detención de Ernesto Rufo no es un asunto político, sino un tema criminal. Dice que la Fiscalía General de la República puede apoyar a la UNAM en el caso de los exámenes de admisión. El gobierno federal anuncia el arranque de consultas públicas de los lineamientos generales para la protección de los derechos de las audiencias. Trump dice que el T-MEC le importa a México y a Canadá, no a Estados Unidos. César Alberto Robles Gutiérrez, gerente de manejo del fuego de Comisión Nacional Forestal, informa en este espacio que bomberos de CONAFOR salen hoy a Canadá para apoyar en los esfuerzos contra estos devastadores incendios. Joaquín.
0: Gracias. Hablando de Boyero, unos anuncios y después de los anuncios. Ahora es Michoacán, donde bandas criminales desplazan a familias enteras. Esta es una nueva vertiente del crimen organizado, el desplazamiento y ocupación. Venía creciendo, pero pues pocas veces se había denunciado. Lo que pasa ahora se está extendiendo por el país. Llegan y ocupan un rancho o una casa. O un departamento. A ver, sáquelos. ¿Quién los saca? Hay casos de este instituto para robarle al pueblo. Para robarle al pueblo lo devuelto. No, para devolverle al pueblo lo robado. Que no le devuelven todo lo robado, ni demás así. que pues, compraron casas o ranchos y llegaron los malosos. Para afuera todos. Oye, déjame sacar nada, esta es mi casa. ¿Cómo quieren salir? ¿Vivos o arrastras? Muertos. Pues ahí está. Y el instituto para devolverle al pueblo lo robado, desaparecido. Desaparecido. Bueno, el presidente de la FIFA, Joseph Blatter, dice que la estrecha relación de Trump con Gianni Infantino, ¿sí? Cuando hablo de Blatter, es el expresidente de la FIFA, ha alcanzado una dimensión financiera que daña profundamente al fútbol. Y mire que Blatter sabe lo que es dañar profundamente al fútbol, ¿eh? Ahí son dos expertos también, y que se da el quien vive. Y si luego nos vamos a lo que antes fue Joao Avalanche, bueno, no hay presidente bueno de la FIFA. No, ¿sí? Y dice Blatter, nadie tiene derecho a vender nuestro deporte. Y lo que hizo Blatter, a ver, ¿qué no tienen memoria? Yo sé de lo que carece, ¿sí? Va por la línea materna. Pero, ¿qué no tienen memoria tampoco? Continuamos.
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16: Los caracoles tienen miles de dientes microscópicos situados en su lengua, una estructura llamada rádula que utilizan para raspar alimentos.
9: 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De la transformación. El objetivo de la vinculación entre la CURP y la línea de celular es disminuir al máximo los delitos que se cometen mediante la telefonía, como es la extorsión, aseguró la presidenta Claudia Sheinbaum.
17: Es esencialmente para fortalecer la seguridad en nuestro país. Ese es el objetivo. El gobierno, repito, no guarda la información, sino las empresas que dan el servicio y las áreas de inteligencia de las secretarías estatales o de las fiscalías estatales o de la Fiscalía General de la República o de la Secretaría de Seguridad y Protección Ciudadana pueden solicitar a la telefónica mayor información en caso de un delito. Entonces, ese es el objetivo, cuidarnos entre todos.
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0: Bueno, voy a ir contigo, José Luis Cuevas, en los Juegos Centroamericanos, el papel estelar del equipo de la Secretaría de la Defensa Nacional. Venga.
1: En los Juegos Centroamericanos y del Caribe Santo Domingo 2026, la delegación mexicana tuvo una destacada actuación dentro del concurso completo de equitación, al conquistar las medallas de oro y plata en la prueba individual, además de obtener también la presea de oro por equipos, tras una destacada actuación del equipo militar mexicano, tanto en adiestramiento, cross country y salto en pista. El mayor de caballería de Estado Mayor, Fernando Parroquín Delfín, obtuvo la medalla de oro después de finalizar en el primer lugar de la competencia, mientras que el sargento Luis Ariel Santiago Franco se quedó con la presea de plata. El podio lo completó la hondureña Leticia Gabriel con el bronce. El equipo militar ecuestre mexicano también se adjudicó la medalla de oro por equipos, con un total de 126.6 unidades, seguido de Colombia con la plata y 190.6 unidades, y Honduras con el bronce con 327.5 puntos. El equipo mexicano está conformado por el mayor Fernando Parroquín Delfín, el subteniente Gerardo Parroquín Delfín, el sargento Luis Ariel Santiago Franco y el sargento Vichel Hernández Sánchez. De esta manera, el salto ecuestre mexicano sigue brillando en competencias internacionales y se confirma como el mejor de la zona en el inicio del ciclo olímpico camino a Los Ángeles 2028. Para Grupo Fórmula y Fórmula Deportes, informó José Luis Cuevas.
0: Muy bien, pues muchas. Muy bien, felicidades al equipo ecuestre de la Secretaría de la Defensa Nacional. Sí, muchas felicidades. Y voy a ir contigo ahora, Gilberto Quesada, Fórmula Tabasco. Lo que le decía del gobernador Javier May, quien descartó, ahora tú tienes la información, Gilberto Quesada, que vaya a renunciar para dejarle el cargo o la gubernatura a Andrés Manuel López Ventral, a Andy. Te escucho.
2: No nos vamos a ningún lado, lo que dice textual Javier May Rodríguez en la conferencia matutina. Joaquín, un gusto saludarte. Y es que ha sido una tras otra que se ha tenido el dato de que el gobernador está enfermo, que lo van a relevar, que le va a pasar lo mismo a que el exgobernador Neme, y que, pues no. López Beltrán estuvo acá en Tabasco y lo primero que le recordaron fue aquel capítulo en donde dijo: yo soy chilango de corazón. Y una cascada de situaciones en donde el hijo del expresidente es un claro aspirante a algo de elección popular. El trabajo que está haciendo lo defendió, por ejemplo, César Raúl Ojeda Subieta, que está trabajando en Petróleos Mexicanos, en las responsabilidades sociales, y dijo: pues tiene todo el derecho López Beltrán a aspirar a un cargo de elección popular. Pero lo que Javier May Rodríguez dice tajantemente: no hemos terminado, no vamos ni a la mitad, no nos vamos a ningún lado. Lo compartió con la ciudadanía en la conferencia matutina. Si me permite, vamos a escuchar solo parte de lo que dijo May Rodríguez.
3: Como ustedes pueden ver, seguimos trabajando todos los días para fortalecer la seguridad, ampliar los servicios públicos, mejorar la infraestructura y generar mejores condiciones para el desarrollo de nuestro estado. Y decirles que no nos vamos a ningún lado, como les gustaría a nuestros adversarios. O sea, nos queda todavía un tramo, ¿no? Todavía no llegamos ni a la mitad del camino, pero nos veremos allá por el 2030, ¿no?
2: Y no le pone nombre, no le pone apellido, no dice con quién sí y con quién no se está enganchando en esta situación. Otro caso es el que se engancha luego de los de la arremetida y la andanada de improperios que le tiró la excandidata a la gubernatura, Lorena Borregar de los Santos, a Javier May Rodríguez, increpándole el por qué con esta austeridad republicana viaja en primera clase. Y Joaquín, amigos del auditorio, aquí no estamos para defender a nadie, pero un boleto un boleto de avión en el que se le encontró a Javier May Rodríguez en primera clase no pasa de costar 3,500 pesos. Lo malo fue que se enganchó con lo que Lorena Borregar de los Santos le dijo cuando lo increpaba como representante de un narcogobierno, y ahí sí, May Rodríguez arremetió contra ella exactamente como se esperaba. No, los narcogobiernos son ustedes, ustedes fueron los ladrones. Y ahí se siguió hasta que la azafata pidió cordura, Lorena Borregar tuvo que ir a donde tenía que irse y Javier May Rodríguez pues se quedó en el lugar que había pagado. Así las cosas,
0: no,
2: Joaquín.
0: Pero no lo había pagado, Gilberto, porque él dijo que la empresa Aeroméxico le había dado el ascenso.
2: Me dieron el ascenso, fue su respuesta.
0: Sí, sí. O sea que tenía boleto de turista y lo pasaron, le dieron el ascenso, yo creo que no sé si por puntos o por ser el gobernador, pero en fin, el punto es que sí, lo que dices tú, se enganchó, porque le borraron la sonrisa, ¿sí? El guitarrista.
2: Y el punto era ese, sí. El punto a todas luces de Lorena Borregard era ese,
0: pues sí.
2: Ir a una provocación y faltó a su sensei aquella frase de no voy a caer en provocaciones. Desafortunadamente Javier May sí cayó, pero de ahí no pasó.
0: Sí, imagínense qué vergüenza, tuvo que intervenir la sobrecargo para decir, oiga, pues estos diálogos no están permitidos a bordo. Digo, no, pues ya lo tenía en la bolsa su oponente, pero en fin, sí. Gracias por tu reporte y voy a ir contigo, Enrique Hernández. Este tema, mire, de este tema se ha hablado muy poco. Es el que con el cierre de la frontera por parte de Estados Unidos, por lo menos 22,000 niñas y niños mexicanos permanecen ahí, en territorio nacional. Vea usted esta historia, que es una realidad.
4: Tras el cierre de la frontera por parte de Estados Unidos, por lo menos 22,000 niñas y niños y adolescentes, migrantes permanecen en territorio nacional luego de escapar junto con sus familias del peligro de la pobreza y el crimen organizado que los amenazaba. La investigación presentada por Plan Internacional documenta una nueva realidad migratoria debido a que México dejó de ser un país de tránsito para la niñez en movilidad y ahora esperan, permanecen y reconstruyen su vida en el país, redefiniendo su trayectoria. Se trata de 16,000 niñas y 6,000 niños que se ubican principalmente en Tapachula, en Chiapas, Ciudad de México y Ciudad Juárez, Chihuahua, destacó Laura Vanessa Mora, investigadora en derechos humanos.
5: De la población a lo largo del país. Entonces, de la población y las participaciones que tuvimos de niñas, niños y adolescentes, el 60% de las participaciones las identificamos en el sur del país. Luego sigue Ciudad de México con un 26% y luego Ciudad Juárez con un 14%, teniendo en cuenta que Ciudad Juárez fue el único lugar de...
4: Los especialistas advierten que las actuales políticas públicas para ese sector migrante están superadas, ya que las niñas y niños adolescentes se enfrentan a peligros como la violencia basada en género, embarazos en adolescentes, matrimonio y uniones forzadas, falta de acceso, educación integral, así como la falta de autonomía económica de mujeres y jóvenes. Para Grupo Fórmula, Enrique Hernández Montes de Oca.
0: Venga, pues vamos a los anuncios y después de los anuncios, en este momento la presidenta Sheinbaum está ahí en el AIFA y está haciendo un reconocimiento a todo el personal a cargo de la seguridad del Mundial. Aquí estuvo el general de brigada de Estado Mayor, jefe de este operativo Kukulcán, en el que participaron también integrantes de seguridad de los gobiernos de la Ciudad de México, de Jalisco, de Nuevo León, pero todo estuvo a cargo, lo importante, lo de peso, del Gabinete de Seguridad y de la Guardia Nacional de la Defensa. Y alerta, le insisto, por las fuertes tormentas y granizadas esta tarde-noche en el Valle de México y en otras entidades que le voy a dar los detalles. Y esta tragedia de estas cuatro atletas oaxaqueñas que murieron en un accidente, venían de una competencia en la Guelaguetza, en Oaxaca, y murieron en un accidente carretero. Caracho. Continuamos.
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9: El caso del perrito Rocky, que murió en la ciudad de Saltillo la semana pasada a causa de las heridas que su dueña le provocó al arrastrarlo y pasarle por encima con su vehículo, causó la indignación de todo el país al viralizarse un video que mostró el hecho. La mujer ya está detenida y vinculada a proceso. Lo ocurrido evidencia que el maltrato y la crueldad contra los animales es una acción que requiere ya de respuestas concretas de la autoridad para aplicar sanciones ejemplares a quienes violan los derechos y la integridad de los seres sintientes. Por lo pronto, el gobernador de Coahuila, Manolo Jiménez, ya anunció la creación de una fiscalía especializada para atender este tipo de delitos. Aquí también lo importante es la denuncia ciudadana para atender sucesos tan deleznables como el de Rocky, a quien, por cierto, se le erigirá un monumento en la capital del estado a manera de recordatorio sobre la necesidad de terminar con el maltrato hacia los animales. Soy Sergio Peinder.
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14: Las mariposas saborean la comida con sus patas, detectando si una planta es apta para poner sus huevos en ella.
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0: Bueno, pues voy contigo, Maru. ¿Cómo estás? Buenas tardes. ¿Qué tienes?
1: Joaquín, se sigue llevando a cabo un foro para hablar de la violencia de los videojuegos y cómo nuestro país es el primer consumidor en el mundo de estos videojuegos, sobre todo violentos. Lo organiza la vicecoordinadora de la fracción mayoritaria aquí en la Cámara de Diputados, Dolores Padierna, y también Denzel Carrillo, quien es presidente de la Asociación para la Innovación, que es un joven de no más de 25 años que su vida, decía, la tenía perdida precisamente por la violencia en los videojuegos y ahora se dedica a promover la creación de videojuegos educativos, científicos o que te produzcan el pensamiento. Hoy hace este llamado a propósito de las vacaciones, Dolores Padierna.
2: Que las familias, las niñas, los niños, ahorita en vacaciones, no consuman videojuegos violentos, consuman videojuegos creativos, que elevan el espíritu, que animan a la ciencia, que ayudan al ser humano a crecer. Ese es el llamado de este foro y también darle oportunidad a los jóvenes, que en su mayoría son los que están hoy aquí, que tienen proyectos de videojuegos creativos, videojuegos educativos, videojuegos científicos, videojuegos que provocan a la tecnología y a la innovación. Ese es también el carácter de este foro.
1: Y otra de las vicecoordinadoras de Morena, junto con Ricardo Monreal, hoy emitieron un comunicado en el que urgen a regular la inteligencia artificial precisamente para sancionar a quienes sean responsables de las hoy fallas que presenta el examen de la UNAM. Dio conferencia por fin el presidente de la Junta de Coordinación Política, Gabriela Jiménez, fue la que emitió el comunicado. Y Ricardo Monreal, después de 2 semanas de que no había ofrecido conferencia a los medios, habló de Zacatecas. Dijo que no ha pedido seguridad adicional y que después de los colgados en Fresnillo, nadie puede criticar que no ha bajado la inseguridad en Zacatecas, que su hermano recibió el estado con 1,700 muertes al mes y que hoy solamente se reportan 50, es decir, que antes morían más. Y ahora también habló del asunto de la UNAM, que no cree que se vaya a llegar a un mal término, que tendrán una nueva oportunidad los estudiantes y que la decisión que tome, dada la autonomía, el rector de la UNAM será la correcta. Se le cuestionó también del asunto de Ernesto Rufo Appel, exgobernador de Baja California, y él, después de haber estado ayer en Palacio Nacional con la presidenta Claudia Sheinbaum para desahogar la agenda legislativa, dijo que él no legisla como sí lo hacen los abogados de Rufo Appel en los medios de comunicación y que ojalá que la ley sea la que prevalezca, que no quería criticar, pero dice que tampoco puede defender a una camarilla de delincuentes. Joaquín, mi reporte.
0: Gracias, gracias. Y voy a ir. Gracias, Maru. Gracias. Y voy contigo, David Galván, hasta la AIFA, el reconocimiento que está haciendo la presidenta a todos los que participaron en lo que fue seguridad y logística para que el Mundial en México fuera lo que fue, una fiesta. Porque mire, en Estados Unidos y en Canadá, las fiestas serán en los estadios, quitando el caso de Nueva York en la final, ¿sí? El de Times Square nada más. Eran en los estadios. Y eran por visitantes y por migrantes. No había fiestas en la ciudad como aquí, en la Ciudad de México, o en Guadalajara o en Monterrey. Aquí sí fue una fiesta, una fiestotota. Y la verdad es que si nos remontamos a lo que decían antes del Mundial, del crimen organizado, de los homicidios, de la inseguridad, de los robos, del narcotráfico, en fin, todo el abanico, pues fueron los Juegos Olímpicos, quitando las 4 muertes que se presentaron ahí por aglomeraciones en Reforma, por el Ángel, por asfixia, que salió limpio. Y por eso, venga, David.
3: Así es, Joaquín, el Mundial que concluyó el pasado 19 de julio, a decir de la presidenta Claudia Sheinbaum, permitió a México demostrar que es un país en paz, con un pueblo capaz de unirse en momentos importantes. Así lo estableció la mandataria en su mensaje al encabezar la ceremonia de reconocimiento al personal que participó en el Plan Kukulkán para la seguridad y vigilancia en las sedes del pasado Mundial de Fútbol, que se realizó esta ceremonia en instalaciones de la Zona Aérea Militar de Santa Lucía, Estado de México. Escuchemos a la presidenta.
4: El resultado Fue un ejemplo de coordinación que demostró que cuando México trabaja unido, no hay desafío que no podamos enfrentar. Mostramos al mundo nuestra capacidad de organización, nuestra capacidad de coordinación, la fortaleza de nuestras instituciones, pero sobre todo mostramos el verdadero rostro de México, un país en paz, un país alegre, un país hospitalario.
3: Los representantes de las Fuerzas Armadas enfatizaron que se requirió para este titánico esfuerzo el trabajo de 124.500 elementos aproximadamente de instituciones federales, municipales y estatales en una coordinación que permitió llevar esta justa deportiva sin incidentes mayores que lamentar. Por su parte, el general Trevilla destacó que fueron más de 20.000 elementos desplegados por la Defensa Nacional en esta ocasión histórica.
5: La pasada Copa Mundial de Fútbol 2026 constituyó una oportunidad histórica para confirmar una vez más las capacidades del Estado mexicano para garantizar la seguridad de millones de personas. Ante el enorme reto que implicó recibir a delegaciones de diversas naciones y concentrar a millones de visitantes en distintas entidades federativas, fue indispensable establecer mecanismos de coordinación y diseñar una amplia planeación que asegurara el orden, la tranquilidad y la protección de este magno evento.
3: Por su parte, el responsable de coordinar el Gabinete de Seguridad, Omar García Harfuch, agradeció el esfuerzo, sobre todo, de los gobiernos de las tres sedes mundialistas, el gobierno de la Ciudad de México, del Estado de Jalisco y del Estado de Nuevo León, así como el despliegue de cada elemento de los cuerpos de emergencia y de los distintos, de las distintas dependencias que participaron en este magno evento.
6: Cada institución aportó su experiencia, sus capacidades y su responsabilidad constitucional. Pero el resultado fue uno solo: actuar como un solo Estado al servicio de las y los mexicanos. Ese es quizá el mayor aprendizaje que hoy nos deja este esfuerzo. Durante el torneo, nuestro país fue sede de 13 partidos, recibió a 17 selecciones nacionales y albergó 7 centros de entrenamiento. Este desafío exigió una planeación rigurosa y un despliegue operativo sin precedentes.
3: Finalmente, Joaquín, se hizo un reconocimiento también a los gobernadores que de alguna forma, además de ser parte de las sedes, pues participaron ya sea en albergar a algunas de las selecciones, a las delegaciones de la FIFA o a los directivos que participaron en esta justa mundialista. Estuvo la gobernadora de Baja California, Marina del Pilar, la gobernadora de Guerrero, Evelyn Salgado, así como los gobernadores Samuel García y Pablo Lemus, respectivamente, de Nuevo León y de Jalisco. Es la información, Joaquín, con imágenes de mi compañero Oscar Rea. Te saludo desde Santa Lucía. Muy buenas tardes.
0: Gracias, Sara.
7: Joaquín, luego del video donde Jaime Bonilla señala que va a molestar, con otras palabras, a la gobernadora de Baja California, Marina del Pilar, todo el tiempo que tenga de vida, la presidenta de Morena, Ariadna Montiel, hizo un llamado a mantener la unidad, a serenarse, dijo, recordar que lo importante es el movimiento y no las personas. En la conferencia de prensa semanal señaló que es un desencuentro que mantienen desde hace tiempo. Y una vez que el Tribunal de Michoacán determinara que el senador de Morena, Gerardo Fernández Noroña, incurrió en violencia política de género en contra de la alcaldesa de Uruapan, Grecia Quirós, resolución que ha sido impugnada por el legislador, la presidenta morenista pidió dar el debate en el marco del respeto, tomar en cuenta que la presidenta municipal es víctima del asesinato de su esposo Carlos Manso. Estimó que siempre se debe considerar la circunstancia de la otra persona, en este caso de Grecia Quirós, y ser solidarios. El reporte que tengo, Juan.
0: Gracias, muchas gracias, Sara Pablo. Ahí está la respuesta a Noroña. Continuamos.
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16: Un caracol puede dormir durante 3 años seguidos si las condiciones del clima no son favorables para su supervivencia natural.
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18: Elementos de la Secretaría de Seguridad Estatal detuvieron a Pedro Ariel Mendívil, exdirector de Seguridad de Mexicali, Baja California. De acuerdo al Registro Nacional de Detenciones, se encuentra en las instalaciones de la Fiscalía General de Baja California, sin que se conozcan los cargos que condujeron a su captura. La fiscal capitalina, Berta Alcalde, informó que en 2025 se ejecutaron 840 órdenes de aprehensión por homicidio doloso, 26.5% más que en 2024, y tan solo del 1 de enero al 15 de julio de 2026 se ejecutaron otras 428 órdenes. Al corte del 26 de julio se abrieron 24 carpetas de investigación por feminicidio y 23 ya fueron judicializadas. Con la investidura de Keiko Fujimori como presidente de Perú, el país sudamericano vive su noveno cambio en la presidencia en 10 años. La mandataria asumió el cargo para los próximos 5 años tras ganar las elecciones presidenciales en segunda vuelta.
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0: Y hoy es martes del doctor José Antonio Lozano Díez, presidente de la Junta de Gobierno de la Universidad Panamericana y del IPADE.
19: Querido Joaquín, muy buenas tardes a ti y a todo el auditorio que nos escucha el día de hoy. Qué gusto volverte a ver nuevamente hoy martes. Y hoy con una reflexión, Joaquín, que nos afecta a todos. Algo silencioso que ha impactado en nuestras vidas, en las vidas de todos los que tenemos alrededor, y de lo que somos poco conscientes. Fíjate esta pregunta que nos hacemos el día de hoy. ¿Por qué teniendo más que nunca, y es así, ahora lo comentaré con algunas cifras, porque una humanidad que tiene más que nunca, nos sentimos hoy menos satisfechos? ¿Por qué hoy teniendo más, nos sentimos peor? Vaya pregunta, pero vaya que está impactando, Joaquín. Y fíjate que algunas cifras nos van a ayudar a ver esto con mayor claridad. Tenemos más que ninguna otra generación de la historia. No solamente porque alcancemos un celular y con ese celular tengamos la información que antes era imposible de conseguir, ni siquiera yendo a grandes bibliotecas. No solamente porque hoy podemos conectarnos con cualquier persona del mundo en tiempo real. No. Es que hoy, si lo vemos, la pobreza ha disminuido de una manera muy impresionante. Fíjate, Joaquín, que antes, todavía en 1990, el año 90 no fue hace mucho tiempo, casi 4 de cada 10 habitantes del planeta vivían en pobreza extrema. Casi 4 de cada 10. Hoy, Joaquín, es impresionante, es de menos de 1. O sea que de una proporción que iba acercándose poco menos de la mitad de la población mundial, hoy es un 10%, menos del 10% en pobreza extrema. Del año 90 al 2026, es una bestialidad de avance. Fíjate, Joaquín, que en 1960 la esperanza de vida mundial, mundial a nivel de todo el planeta era de 51 años. Hoy supera los 73. Es impresionante lo que hemos avanzado. Vivimos más, sabemos más, tenemos más, podemos viajar más que antes, podemos comunicarnos más. Y sin embargo, en algunas de las sociedades más prósperas del mundo, la satisfacción de los menores de 25 años ha caído claramente. Por ejemplo, uno de cada 5 jóvenes declara que no tiene a nadie con quien contar. Uno de cada 5. Desde el 2006, en 20 años, para darnos una idea de lo que ha impactado esto a los jóvenes, esos que vemos todo el día conectados en redes, que aparecerían, que más bien tienen contacto con todo el mundo, esos que se sienten solos, crecieron en casi un 40% en 20 años a nivel global. Cerca en el mundo de una de cada 7 personas vive con algún tema de trastornos mentales, con depresión, con ansiedad, 1 de cada 7 en el planeta, cosa que no habíamos visto antes. Y esto, Joaquín, nos lleva a varias reflexiones. Esto no significa que el progreso sea falso. Lo que significa es que el progreso material por sí solo es insuficiente, porque hemos mejorado extraordinariamente las condiciones de la existencia, pero hemos elevado todavía más las condiciones que exigimos para considerarnos felices. Fíjate nada más que a pesar de que el mundo ha avanzado, nuestras expectativas, aquello que esperaríamos de la vida, de nuestra vida, del mundo, es cada vez más inalcanzable. Parecería que mientras las expectativas estas que tenemos todos han subido por el ascensor, por el elevador de la vida, nosotros vamos subiendo por la escalera. Cada vez subimos más, pero cada vez vemos más lejos esa esperanza de alcanzar esa felicidad. Y es que el gran fracaso de nuestra época no consiste en que el progreso no haya cumplido sus promesas, las cumplió de hecho. Lo que sucede, y el gran fracaso, es que exigimos al progreso promesas que nunca pudo hacer. Le hemos exigido que nos dé sentido de la vida, que nos dé pertenencia, que nos dé amor, que nos dé salvación. Y es que, Joaquín, eso no lo puede dar el progreso. El bienestar, que eso sí lo puede dar el progreso, consiste en tener mejores condiciones para vivir. La felicidad comienza cuando sabemos para qué vivir. Y este es quizás el tema más importante que tenemos el día de hoy. Una enorme insatisfacción por aquello que nos prometieron, pero que no se podía cumplir. Porque si es cierto que la economía te puede dar cosas y las cosas te dan satisfacción material, esas cosas no te dan un propósito de vida. No te dan aquellas cosas que en un momento determinado han prometido. Cada anuncio que escuchamos te dice, tu vida cambiará con este producto. Cada aplicación te promete, serás más feliz. Cada tecnología te promete, ahora sí estarás completa. Pero ninguna puede cumplir esa promesa. Ya lo decía René Girard, no deseamos espontáneamente. Deseamos lo que vemos desear a otros. La publicidad lo sabe y las redes sociales también lo saben. Y es que, Joaquín, la economía vende objetos, pero la cultura, esa que hemos dejado, por cierto, muy descuidada, vende expectativas. Y ahí en las expectativas es donde nuestra vida puede llevarse los mayores fiascos. Es que hace, imagínate, 50 años, pensémoslo por un momento, ¿cuáles eran las expectativas? ¿Qué esperaba una persona hace 50 años, en la década de los años todavía 70 del siglo pasado? Normalmente tú hablabas con cualquier persona, tener trabajo, formar una familia, educar hijos, en fin, cosas que hoy han cambiado algo y esperamos, además de eso, ser felices todos los días. Esperamos realizarnos plenamente. Esperamos encontrar nuestra pasión, viajar constantemente, ser admirados, mantener un cuerpo perfecto, no envejecer. La expectativa creció, pero la condición humana sigue siendo la misma. Por eso, cuando la realidad permanece estable y las expectativas se disparan, aparece la frustración. En ese sentido, valdría la pena dar 5 consejos al auditorio hoy para poder, de alguna manera, solucionar este tema de las expectativas, para aprender a ser felices con lo que tenemos, a entender que la verdadera esperanza se realiza sobre expectativas que, si bien arduas de alcanzar, son posibles, a no estar con una vida que desconecta de la realidad, esperando lo imposible para alcanzar la felicidad, como esa persona que está buscando aquella zanahoria que trae atada enfrente de ese caballo y lo persigue y nunca lo va a alcanzar, porque mientras más avanza, sigue avanzando la zanahoria con él. 5 propuestas que me parecen fundamentales. La primera es practicar la gratitud. Qué importante esto. Practicar la gratitud. Quien agradece, compara menos. Quien agradece está feliz

0: Todos tenemos límites, nos guste o no. Las expectativas no pueden ser infinitas. El límite no es enemigo, el límite es condición de libertad. Qué importante conocer y aceptar nuestros límites. Una cuarta es saber educar el deseo, porque debemos de entender que debe ser nuestra voluntad la que gobierne los deseos, no al revés, no la expectativa la que domine nuestra voluntad. Nosotros debemos de decir qué queremos en la vida, no dejar que sea el mundo el que nos vaya generando esas expectativas inalcanzables, irreales. Y la quinta es volver a la esperanza, que es no esperar más cosas, sino esperar mejor. No esperar bienes de consumo, sino esperar aquellas cosas que dan sentido a mi vida, aquellas cosas por las cuales puedo y debo vivir. Son cinco consejos que nos ayudan mucho en esta inflación de las expectativas. Porque hay que entenderlo, Joaquín, el problema del siglo XXI no sea quizás únicamente económico. Vivimos una inflación silenciosa, la inflación de las expectativas. Esperamos una felicidad permanente, un éxito inmediato, una juventud eterna, una vida sin sufrimiento. Y ninguna existencia humana, ninguna, Joaquín, puede responder a esas promesas. Tal vez el verdadero camino no consiste en seguir aumentando lo que esperamos de la vida, sino en aprender a mirar con gratitud lo que la vida ya nos ha regalado. Porque al final, la riqueza de una persona no se mide por lo que todavía espera recibir. Se mide por su capacidad de reconocer el valor de aquello que ya posee. Joaquín, las civilizaciones no se destruyen cuando escasean las cosas. Hemos visto muchas veces guerras y civilizaciones que salen adelante. Las civilizaciones comienzan a fracturarse cuando abundan las expectativas y desaparece el agradecimiento. Pero más allá de la civilización, nuestra propia vida, nuestra felicidad. No dejemos que nos afecte esta inflación de las expectativas. Volvamos a la realidad con agradecimiento. Ese es el camino por el cual, sin duda, podemos alcanzar una mejor felicidad, una mejor vida lograda y, sobre todo, que es lo más importante, una manera plena de entender quiénes somos en este mundo. Hasta aquí mi comentario del día de hoy, querido Joaquín. Te mando un saludo a ti y a todo el auditorio. Y nos vemos por aquí el próximo viernes en aquello que no nos enseñaron en la escuela.
1: Gracias, querido doctor, el doctor José Antonio Lozano Díez, y voy a ir contigo, Laura Cardoso, las lluvias que amenazan hoy.
2: Este martes, cinco estados del país enfrentarán lluvias intensas que podrían provocar inundaciones, deslaves y el aumento del nivel de ríos y arroyos, por lo que las autoridades llaman a la población a extremar precauciones. Las lluvias más intensas se esperan en Jalisco, Colima, Michoacán y Oaxaca, así como en Guerrero. También habrá lluvias muy fuertes en Nayarit, Morelos, Puebla y Chiapas. En la Ciudad de México y el Estado de México se pronostican lluvias fuertes durante la tarde y noche, por lo que se recomienda tomar previsiones ante posibles encharcamientos, afectaciones viales y reducción de la visibilidad. Además, esperan lluvias en gran parte del país, incluyendo Sonora, Chihuahua, Durango, Sinaloa, Tlaxcala, Veracruz, Guanajuato, Querétaro, Hidalgo, Campeche, Yucatán y Quintana Roo. El calor continuará siendo extremo en el norte de México. En el noroeste de Baja California se esperan temperaturas superiores a 45 grados, mientras que en Sonora, Chihuahua, Coahuila, Nuevo León y Tamaulipas los termómetros alcanzarán entre 40 y 45 grados. Laura Cardoso Tierra, Fórmula Noticias.
1: Gracias, Laura. Hay que estar alerta y este es hoy el comentario de mi querido compañero y amigo José Fonseca. Le recuerdo su columna Con el Café, la encuentra en www.cafepolitico.com y en el periódico El Economista. Pepe, muy buenas tardes.
3: Buenas tardes, Joaquín. Buenas tardes al auditorio de Radio Fórmula. Tal parece, Joaquín, que Petróleos Mexicanos parece estar dispuesto a darle la razón a los malcrientes de la petrolera mexicana. Infórmase que la producción de la refinería Deer Park, que tiene Pemex en Houston, Texas, produce con la mitad del personal 287 mil barriles diarios de gasolina, producción más alta que la de las refinerías que la empresa tiene en territorio mexicano. Parece que Pemex le quiere dar la razón a la directora general de Petrobras, la empresa petrolera brasileña,

0: que dijo tener dudas sobre la productividad de Pemex y el alto número de personal que emplea. Que es un problema estructural, quizá, Joaquín, pero surge la interrogante. Si no se corrige, pues quién sabe bien cuánto tiempo pasará para que se empiece a resolver. Mientras, Pemex seguirá siendo como un pozo sin fondo. Gracias y buenas tardes, Joaquín.
1: Gracias, don Pepe. Y bien, eso es todo. Yo soy Joaquín López Dóriga y como siempre le agradezco a usted que me escriba, que me llame, pero sobre todo y en especial le agradezco, usted lo sabe, y además lo sabe muy bien, que me escuche y ahora que me vea y también que me siga en las redes. Gracias pues por eso, buenas tardes, los dejo con Marion Reimers y con Javier Risco y nos vemos mañana aquí como todos los días a la 1 de la tarde. Que le vaya muy bien. Yeah.

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1: Explorando la naturaleza.
2: El Amazonas es la selva tropical más grande del mundo y una pieza clave en la regulación del clima global. Extendiéndose por 9 países, alberga una biodiversidad inigualable, con miles de especies de plantas y animales aún por descubrir. Actúa como un gigantesco sumidero de carbono, absorbiendo toneladas de dióxido de carbono. Sin embargo, enfrenta amenazas críticas debido a la deforestación y la minería ilegal, poniendo en riesgo el equilibrio del planeta.
1: Información sorprendente.
11: El desierto del Sahara fue una selva tropical hace miles de años, antes de sufrir un cambio climático drástico.
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14: 3 de la tarde en punto en este martes 28 de julio. Yo soy Javier Risco y gracias por darme la oportunidad de llegar hasta su casa a través de Telefórmula, por escucharnos en el 104.1 de FM, por seguirnos a través de YouTube y por descargar el podcast y formar comunidad esta tarde, mañana por la mañana. Gracias, gracias por estar con nosotros. Ya lo sabe, queremos que se dé de vuelta esta comunicación. @jrisco@radio_fórmula y estamos escuchándolo en el 55-52-79-22-91 y terminación 57-91. Cuéntenos cómo pinta este martes acalorado en gran parte del país, desde dónde nos ve, desde dónde nos escucha. Bueno, cuéntenos, por supuesto, a través de nuestras redes. Y un saludo a toda la gente que está comiendo, buen provecho. Y a los que ya terminaron y están en la sobremesa, gracias. Estamos acompañándolo. Vámonos con la información.
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14: Y vámonos directamente con Juan Antonio Jiménez, él es reportero de Grupo Fórmula, porque padres de los estudiantes de Ayotzinapa pidieron a la Suprema Corte de Justicia de la Nación declarar improcedente la creación de la Comisión de la Verdad. Cuéntanos el reporte, adelante.
0: Gracias, Javier. Muy buenas tardes. Y es que señalan los padres de los estudiantes normalistas de Ayotzinapa que con esto se fragmentarían las investigaciones ministeriales vigentes, duplicaría funciones de laboratorios forenses y dispensaría recursos económicos indispensables para el esclarecimiento de este caso. En su escrito, precisamente señalan a la Fiscalía General de la República y a la Secretaría de Gobernación. Los padres argumentan que la resolución del primer tribunal colegiado con residencia en Tamaulipas resulta disfuncional, además de que adolece de serios vicios de motivación, de fundamentación y competencia, mismos que deben de ser corregidos por la Corte. Indicaron que con esta resolución el órgano jurisdiccional abandonó su rol de juzgador para transformarse en codiseñador de políticas públicas y gasto público, contraviniendo las facultades exclusivas del Ejecutivo. Mencionaron que con ello el fallo del tribunal presuntamente hay una existencia masiva de tortura, lo que provocó la exclusión automatizada de declaraciones, testimonios e indicios, lo que ocasiona la reposición masiva del procedimiento penal y consecuentemente liberación de decenas de personas que han sido imputadas. Asimismo, puntualizaron que con esta sentencia se subordinó a la representación social a las decisiones y directrices del mecanismo, además de que se le otorgaría a la Comisión Nacional de Derechos Humanos facultades extraordinarias de coinvestigación ministerial. Javier, el reporte.
14: Bueno, pues gracias, Juan Antonio. Un abrazo.
0: Gracias, buenas tardes.
14: Ahí está el reporte con Juan Antonio Jiménez. En más información, la presidenta Claudia Sheinbaum recomendó a la UNAM revisar si requiere apoyo de la Fiscalía General de la República para la investigación sobre las irregularidades en el examen de admisión a licenciatura. Esto fue lo que dijo.
12: ¿Cómo se cometió el fraude? O sea, si estuvo involucrada la empresa, si no estuvo involucrada, si requieren presentar una denuncia o no requieren presentar una denuncia y qué van a hacer en torno a ello. Y eso lo tiene que decidir la propia UNAM. Y el apoyo que requieran de la Secretaría de Educación Pública o de la agencia, pues por supuesto, pero es un apoyo.
14: Quedan 2 semanas para el inicio de curso, Todo en el aire en medio de la incertidumbre en la UNAM. En más información, Pedro Ariel Mendívil, exdirector de la Policía Municipal de Mexicali, exfiscal regional de Baja California, fue detenido durante un operativo de la Fiscalía Estatal con apoyo de las fuerzas federales. Se le señala de desaparición forzada, asociación delictuosa y robo de vehículo. Antes de la captura, Mendívil negó las acusaciones y aseguró que era víctima de una persecución política. Pues ahí está la información. Vamos a ir una pausa, pero por supuesto al regresar tenemos mucha información. Tenemos el meollo del asunto con Olivia Cerón. Tendremos una plática muy interesante con Gerardo Kleinburg, la ópera y las artes, Tlatuani Carrera y el escándalo de la FIFA. Mucho, mucho por delante. Regresamos.
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14: De la tarde con 8 minutos. Gracias de verdad a toda la gente que está con nosotros. Un saludo a todo el país que nos sintonizan por FM, por AM. Muchísimas gracias. Y por supuesto a través de las diferentes señales de televisión. Hoy por la mañana, por cierto, antes de irnos directamente con el tema del día, Luisa María Alcalde, la consejera jurídica del Ejecutivo Federal, presentó en Palacio Nacional el anteproyecto de lineamientos generales para la protección de los derechos de las audiencias, que empiezan una consulta pública durante 20 días, del 27 de julio al 21 de agosto. Importante detenernos en lo que dice la funcionaria respecto a los castigos a la radio, la televisión y también el análisis, por lo menos dicho esta mañana, a prensa escrita. Bueno, hace unos minutos la Cámara Nacional de la Industria de Radio y Televisión, la CIRT, señaló que los lineamientos generales para la protección de los derechos de las audiencias que presentó la consejera jurídica esta mañana son ambiguos y dan lugar a la discrecionalidad. Este es el comunicado que publica la CIRT y, insisto, empieza una consulta pública directamente con la Comisión Reguladora de Telecomunicaciones, en donde hay varias preocupaciones desde la CIRT. La ambigüedad en los lineamientos, el debilitamiento de los defensores de las audiencias, por ejemplo, el defensor de las audiencias al quedar sujeto a revisión de la autoridad, sanciones económicas que exceden incluso lo previsto por la ley, la creación de un recurso que permitiría al gobierno revisar las decisiones de los defensores sobre algunos contenidos. Lo importante, digamos, lo que subraya la CIRT es la ambigüedad en los lineamientos que podría dar al gobierno facultades discrecionales para determinar qué información es falsa o descontextualizada. Ojalá, de verdad, el debate público que inicia y que inició el 27 de julio y termina el próximo 21 de agosto, durante 20 días, sirva para quitarle la ambigüedad a los lineamientos, que se pueda ser mucho más clara. Es de verdad muy, digamos, preocupante, por lo menos lo planteado esta mañana, y delicado, los lineamientos generales para la protección de los derechos de las audiencias. Es un tema en el cual nos vamos a detener, pero me parece importante revisar, por supuesto, y dar y consignar lo dicho por la industria más importante, la CIRT, la Cámara Nacional de la Industria de Radio y Televisión. Nos vamos a detener, por supuesto, en esto en los próximos días y ojalá, insisto, que esta consulta pública sirva para delinear mucho más claro cada uno de los puntos, sobre todo en el tema de la discrecionalidad para determinar qué información es falsa o descontextualizada. Así que, bueno, pues eso como pensar
1: y tratar de delinear también si se trata de un órgano censor o no desde el gobierno federal. Bueno, esto está, insisto, es información en desarrollo. Pero bueno, vamos, damos un giro de 180 grados y me encontré en proceso un reportaje muy interesante este fin de semana y un texto de la periodista Luisa Díaz González. Lo que plantea este texto es que los cárteles mexicanos se están convirtiendo en los fabricantes, digamos, de las franquicias del narco del mundo. Están exportando ya no solo la mercancía, ya se sabía el poder que tienen ciertos cárteles mexicanos, sino que tal vez por el debilitamiento, tal vez incluso en un mundo más global, lo que están enseñándole a distintas regiones del mundo, no solo en Estados Unidos, sino en Asia, en Europa, es cómo hacer crecer estas redes de narcotráfico a nivel mundial. Los cárteles mexicanos, dice este texto, ya no solo exportan droga, sino con su conocimiento criminal, producción, logística, financiamiento. Están empezando a funcionar como una franquicia, ofreciendo a mafias locales en diferentes partes del mundo el cómo se volvieron un negocio exitoso, al menos en esta región. Y es un estudio que publica la Oficina de Naciones Unidas contra la Droga y el Delito en México. Acaba de publicar hace unos minutos justamente un dossier muy interesante. Y le agradezco que me acompañe Hugo Córdoba, él es coordinador de proyectos de drogas de la Oficina de Naciones Unidas contra la Droga y el Delito en nuestro país. Hugo, ¿cómo estás? Gracias por acompañarnos esta tarde.
2: Hola Javier, ¿qué tal? Buenas tardes, a tus órdenes.
1: Bueno, insisto, es un análisis que realiza directamente la ONU de acuerdo a este Informe Mundial sobre las Drogas 2026 de la Oficina de Naciones Unidas contra la Droga y el Delito. Y nos llamó la atención la manera en la que empiezan a operar también, ya llevan seguramente varios años, el crimen organizado y cárteles mexicanos en todo el mundo. Platícanos un poco de esta franquicia del narcotráfico, Hugo.
2: Sí, gracias. Justo en nuestro informe mundial de este año, que bueno, a manera de contexto, pues es el documento de nuestra oficina, de la Oficina de Naciones Unidas contra la Droga y el Delito, que recaba información a nivel mundial sobre las dinámicas en cuanto a la producción y tráfico ilícito de drogas, pero también en el consumo. Entonces, algo que se ha visto no solo en este año, sino ha sido de manera gradual, es esta transformación de los mercados en donde responde a reajustes socioeconómicos, políticos, en donde, por ejemplo, en Afganistán se prohíbe o se restringe ya el cultivo de amapola, lo cual abre un mercado hacia drogas sintéticas, opioides, okay, específicamente. En Siria existe también un tema de restricciones en cuanto a las sustancias que se venían consumiendo de manera cotidiana en esa región del mundo. Entonces, lo que eran estimulantes muy locales, que es el Captagon, hoy se abre el mercado hacia las metanfetaminas. Entonces, ¿esto qué es? En la dinámica mundial de las drogas tenemos mercados consolidados, como puede ser el de Estados Unidos, el de Norteamérica. Y una vez que se tiene ese mercado, digamos, maduro, lo que hacen las instituciones, grupos del crimen organizado es ampliar su mirada hacia otros mercados en los cuales no se tiene este antecedente ni se tiene esta fortaleza, como ya en los mercados maduros. Entonces, al aprovechar estas brechas políticas, pues entonces lo que se hace no es exportar o traficar la sustancia como tal, sino lo que se hace es ya establecer ciertos nodos en países específicos y estratégicos para empezar a producir drogas. Entonces, ahora es, pues, digámoslo así, exportar el conocimiento más que la droga, porque eso es más...
1: Hugo, ¿cómo se descubre esto? ¿Cómo se descubre esta exportación de conocimiento? ¿Cómo es que se da a conocer, digamos, que, como lo dices, no solamente operan en el trasiego de droga, como tal vez se había hecho en los últimos 40 años, sino que ahora explican tal vez a grupos criminales de mafias locales el cómo crecer y también explican, por lo que acabas de decir, hacia dónde se mueve el mundo de la droga. ¿Cuál es la droga más cara? ¿De qué manera se puede transportar? ¿Cómo es que se llega a tener esta información?
2: Sí, nosotros obtenemos información a través de lo que los mismos estados, los países nos reportan, por un lado, tanto en el tema de incautaciones, entonces se empieza a ver una dinámica de cifras más altas de incautación de drogas o de cierto tipo de sustancias donde antes no existía, entonces eso es un indicador. Y por el otro, pues también en el tema de los procesos judiciales, en donde se han encontrado mexicanos detenidos en otros países por un tema de narcotráfico, pero no necesariamente en el tráfico ilícito, sino en laboratorios, sino en algunas operaciones muy locales, y que es ahí donde se empieza a
1: mostrar las luces. O sea, se destapa, digamos, esta academia de esta empresa militar a partir del reporte de diferentes países a nivel mundial de detenciones. No precisamente en cargamentos importantes, sino en laboratorios, digamos, operando, digamos, no en el terreno, sino más bien, a través de empezar a escarbar un poco cómo se van haciendo estas redes mundiales. Pero se exhibe, digamos, la presencia de estos grupos criminales a partir de las detenciones a nivel mundial.
2: Así es. Y algo que hay que tomar en cuenta es que esta visión empresarial que se tiene de los grupos armados hoy, por supuesto que la ventaja en las regiones alrededor del mundo, pues la tienen los grupos locales. Entonces, lejos de pelear por un territorio en un país que por supuesto no tiene el apoyo ni de las instituciones ni de la gente, lo que hacen es aliarse. Y vamos a ponerlo en términos de mercado. Digamos que dicen, ok, yo te voy a enseñar, pero ciertas acciones de este mercado me van a pertenecer a mí, ciertas ganancias, pues yo las voy a obtener, aunque no esté directamente en la zona, en el terreno. De eso te encargas tú, porque tú tienes el contacto con autoridades, tú tienes las redes de tráfico, pero yo te voy a enseñar cómo hacerlo.
1: Mira, qué interesante, de verdad. Estamos hablando con Hugo Córdoba, él es coordinador de proyectos de drogas de la Oficina de Naciones Unidas contra la Droga y el Delito en México. Y preguntarte, Hugo, si tienen registro desde nuestro país justamente de esto, de, digamos, la preparación de ciertos líderes, de los brazos criminales que tienen, por ejemplo, grupos como, dicen por ahí que está ya más bien disuelto el Cártel de Sinaloa, pero el propio Cártel Jalisco Nueva Generación. Vaya, ¿qué se tiene del registro o el mapa desde nuestro país, Hugo?
2: Sí, esto también, esto es muy, muy reciente, pero en términos generales, lo que se espera, lo que se prevé, es que exista una transformación y un reacomodo en las redes de la producción y tráfico de drogas, alianzas entre grupos que antes eran antagónicos. Hay que recordar esta historia que hay en México desde la caída del cártel de Guadalajara del 89, que lejos de desaparecer el tema de los grupos o del narcotráfico, sí, lo que hicieron fue dividirse y empezar a generar
1: Hugo,
2: nuevas...
1: Dame un segundo, vamos a ir a una pausa, pero seguimos con esta relatoría que nos estás haciendo. Pausa y regresamos.
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5: Un caracol puede dormir durante 3 años seguidos si las condiciones del clima no son favorables para su supervivencia natural.
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5: El alfabeto de Hawái solo tiene 12 letras en total, 5 vocales y 7 consonantes para formar todas sus palabras.
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9: 3:23 p.m. Estamos hablando de este estudio publicado desde Naciones Unidas de cómo, digamos, cambia la dinámica de los grupos criminales en los últimos años sobre no solo ya el trasiego, la exportación de droga, el llegar directamente a través de mafias en Europa, en Asia, sino también ya ahora como importadores de conocimiento casi de cómo hacer que sirva la producción, la logística, el financiamiento de una red criminal, pero a nivel mundial. Y esto nos lo está explicando Hugo Córdoba. Te hace la pregunta, Hugo, él es coordinador de proyectos de drogas de la Oficina de Naciones Unidas contra la Droga y el Delito en México. Te preguntaba justamente, Hugo, cómo es que, se registra o de alguna manera se construyen estas redes desde México y se tiene un registro sobre esto también, Hugo.
10: Sí, entonces les platicaba que históricamente existe algo que le llamamos el mercado basal. ¿Qué es esto? Ahorita existe una división, se han capturado los líderes de los dos grandes cárteles en México, el de Sinaloa y Jalisco Nueva Generación, pero el negocio no para. Lo que hacen es diversificar, generar nuevas alianzas, y mientras esto sucede hay un mercado establecido que sigue funcionando. Y a la par, hay que recordar que México tiene una historia, larga historia ya, de producción, de rutas, de tráfico. Entonces esto se va convirtiendo en un activo que las personas, que los grupos armados empiezan a capitalizar y a hacer una moneda de cambio en otras regiones, en donde ven la oportunidad, que son mercados emergentes, como es África, Asia, incluso Oceanía, en donde antes no se hubiera pensado que se tuvieran este tipo de alianzas por el tema de la distancia, pero hoy en día se tienen estas células en donde hay representantes de grupos armados mexicanos, pues de alguna forma siendo partícipes de la dinámica global del mundo de las drogas. Y más si nos vamos a que hay una tendencia hacia las drogas sintéticas.
9: Bueno, pues Hugo, estaremos al pendiente del trabajo que se hace justamente desde esta oficina de Naciones Unidas. Para nosotros es importante tenernos en esta nueva dinámica de poder en la cual, lo hemos dicho hasta el cansancio, importante, por supuesto, el tema de los decomisos, de las detenciones históricas, pero la importancia de la unidad de inteligencia financiera en este tipo de casos. ¿Cómo es que se pueden y se siguen sosteniendo este tipo de redes? Pues porque tienen el dinero y el financiamiento. Así que bueno, es detenernos en eso, ver la fotografía completa. Gracias, Hugo, por acompañarnos esta tarde.
10: Gracias a ti.
9: Bueno, pues ahí está Hugo Córdoba, el ex coordinador de proyectos de drogas de la Oficina de Naciones Unidas contra la Droga y el Delito en nuestro país. Pero bueno, vamos a lo que sigue.
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9: Querida Olivia, ¿cómo estás? Qué gusto que estés aquí en tu sección. Buenas tardes.
11: Hola, Javier, qué gusto saludarte. ¿Cómo estás?
9: Bien, muy bien. A ver, Olivia, pues un tema que me parece, insisto, dentro de la coyuntura ha sido tema de la agenda pública nacional y es lo ocurrido, por supuesto, en Tamaulipas después de, hay que llamarle, de esta manera del asesinato de esta joven de 13 años registrado en esta academia militar que ha destapado una serie de problemas a nivel educativo, de cursos de verano, de protocolos que tienen que tener la Secretaría de Educación local, federal, en fin, ¿desde dónde entrarle a este tema desde el meollo del asunto, querida Olivia?
11: Bueno, empezar diciendo que ya se considera un feminicidio por las características, ¿no?, que ya la Fiscalía del Estado de Tamaulipas pudo presentar y pudo comunicar sobre las circunstancias alrededor de la muerte de Dafne, que como dices era una adolescente de 13 años que murió dentro de un campamento de verano de una academia militarizada en Tamaulipas. Bueno, pues todo esto se empezó a dar a conocer a mediados de julio, empezó a generar mucha conmoción, primero entre habitantes del estado de Tamaulipas, también a nivel nacional, porque en redes sociales se hizo viral el caso de la muerte de Dafne Zapata Quintos, quien murió estando dentro de un campamento de verano de la academia militarizada Marina Duenitz en Ciudad Madero, en Tamaulipas. La mamá empezó a volverse muy activa, como suele suceder, porque de repente simplemente le informaron que su hija había muerto y ella empezó a hacerse pública, a hablar en redes sociales, a moverse con medios de comunicación. Ella, bueno, empezó a dar detalles como, por ejemplo, que su hija ingresó al curso el 13 de julio, que costó 25 mil pesos el campamento de verano, y que 4 días después de su ingreso, Alejandra Quintos, la madre, recibió una llamada para informarle, desde la academia, para informarle que su hija se había desvanecido en el área de los baños y que ya no presentaba signos vitales, lo que le dijeron. Sí. De acuerdo a su testimonio, los directivos, bueno, le dijeron que ella había presentado como un cuadro de tos y de deshidratación, pero después recibió otra llamada en donde ya le notificaron pues que había fallecido. Ella empezó a decir, oiga, pero ¿cómo? Yo la entregué aquí, la traje viva, la traje sana, entró aquí a un curso de verano, tendría que haber sido para ella una buena experiencia, ¿no? Una actividad recreativa y de aprendizaje en el verano y simplemente me llaman y me dicen que ya no presenta signos vitales. Ella empezó a dar a conocer entonces detalles que ya a la luz de lo que había sucedido resultaban sospechosos. Por ejemplo, el aislamiento al que fue sometida Dafne, porque la institución prohibía, no solo en su caso, sino en general de todos los jóvenes que entraban, prohibía el contacto telefónico con el exterior, no permitía que las alumnas, los alumnos hablaran con sus familias durante los 4 días que duraba el campamento. El personal solamente emitía reportes generales sobre pues, cómo estaban, la alimentación, el estado de salud de los participantes. Y bueno, entonces lo empezó a investigar la Fiscalía de Justicia del Estado de Tamaulipas y bueno, cuando el fiscal Jesús Eduardo Gobea dio a conocer parte de los resultados obtenidos mediante los estudios médico-forenses realizados al cuerpo, pues ahí ya se supo que pues las cosas no habían sucedido para nada, como había informado la Academia Militarizada de Verano. Los peritajes establecieron que la causa de muerte de la adolescente fue asfixia por sumersión incompleta o parcial. Además, se dio a conocer que presentaba varias lesiones corporales. Y bueno, o sea, empezó a haber manifestaciones, mucho movimiento en redes sociales y empezaron también a darse a conocer otros testimonios de alumnos, alumnas que habían pasado por esa escuela y que también habían sufrido abusos, así que el escándalo se hizo ya gigante, fue como una bola de nieve y ya hay personas detenidas, ¿no? La primera detenida es una joven de 18 años de edad, increíblemente, Dana Yanina N., quien fue capturada el miércoles 22 de julio. Ella acudió voluntariamente a declarar ante la Fiscalía de Justicia de Tamaulipas y su detención en particular es otra historia y ha causado, ha tenido particular atención debido a que su mamá pues está también levantando la voz y defendiendo pues que ella es inocente y no solo eso, sino que también es víctima de pues estas circunstancias dentro de la academia, ¿no? Ella dice que Dana que al principio le dijo, su hija le dijo que todo estaba bien, pero que después le empezó a contar como todo lo que ella había vivido dentro. Así que bueno, pues estamos como con esta historia, digamos, paralela que se empieza a dar a conocer, pues contando que sufrió, por ejemplo, abuso sexual durante su estadía militarizada, ¿no? Me dijo que al principio todo estaba bien, a los 3 meses el comandante Mora abusó sexualmente de ella, no fue una vez, fueron varias. Hoy descubrí que no era la única niña que sufrió abuso sexual ahí dentro. Esto dice la mamá de Dana, una de las detenidas, en un audio que también ha circulado en medios de comunicación. Así que, híjole, Javier.
9: No, es que, perdón, destapa, Olivia, ha destapado tantas cosas, el montaje de lo que significan estas escuelas, como en realidad ninguno de los administradores o directores son ni militares ni marinos, son gente que estaba leyendo hoy el perfil del director, que en realidad es un arquitecto, pero que lleva años vistiéndose como marino y acudiendo a eventos vestido como marino, cuando ya las diferentes autoridades han dicho, por supuesto, que no pertenece a ninguna de nuestras instituciones. El tema, por supuesto, de si la Secretaría de Educación local, ¿hasta cuánto tendría que saber de lo que ocurre en cada uno de los planteles? Si existe un protocolo de revisión desde lo local y, por supuesto, también desde el federal, desde la Secretaría de Educación Pública, sale a decir el propio secretario, oigan, perdón, no debería de existir ningún tipo de escuela militarizada. ¡Existe! Desde hace años en este país no estaban reguladas porque tienen permiso frente a la SEP para llamarse escuelas, ¿o no? Sí. En fin, ha destapado, Olivia.
11: Que este tipo de academias militarizadas pues no están reguladas, ¿no? O sea, no sabemos cómo operan en todo el país. El director Jorge Luis Sena, quien mencionas, está detenido. También Estrellita N, como se ha identificado, a otra empleada muy cercana, digamos, a este directivo que estaba como a cargo de la organización del área femenil. Y también, sumando a lo que decías, la Secretaría de la Defensa Nacional dijo que no tiene facultades para autorizar, supervisar o regular escuelas que se ostenten como militarizadas. La Secretaría de Educación Pública dijo que en México no existe autorización para prestar servicios educativos bajo las denominaciones militarizadas.
9: Increíble.
11: Y pues ahí estamos, ¿no? La audiencia sigue de esta chica, Dana. Comenzó desde el día de ayer y aún no se sabe si la van a inculpar por el delito de feminicidio, pero todo indica que ella también fue víctima. Así que yo creo que vamos a seguir hablando mucho de este caso, del lamentable fallecimiento de Dafne, de su feminicidio y de todas las otras subtramas, digamos, que están alrededor de este escándalo.
9: Gracias, de verdad, Olivia, por contarnos esta historia, por ir al meollo del asunto. Y no lo soltemos, por favor, demos de seguimiento. Gracias, Olivia.
11: Le damos seguimiento, claro que sí. Saludos,
9: bueno,
11: un abrazo.
9: Pues antes de irnos una pausa, presento rápidamente a José Antonio García Herrera, el expresidente nacional de la Cámara Nacional de la Industria de Radio y Televisión. José Antonio, nos queda muy pocos segundos de este corte, pero regresamos a platicar contigo sobre este posicionamiento que hace la CIRT, respecto a lo presentado el día de hoy por parte de la responsable, de la asesora jurídica de la presidencia, Luisa María Alcalde. Ya hay un comunicado de la CIRT. Vamos a una pausa y regresamos a hablar con José Antonio García Herrera, presidente de la CIRT. Regresamos.
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2: Estas son las Stevie Bites con Steve de TV. Spider-Man, un nuevo día, parte de una idea brillante. ¿Qué pasa cuando salvas al mundo y nadie recuerda que lo hiciste? Después de Sin Camino a Casa, Peter Parker perdió a sus amigos, su identidad y la vida que conocía. Ahora Marvel deja atrás el multiverso para regresar al héroe de barrio, enfrentándolo por primera vez a Punisher y a una ciudad que ya no sabe quién es. Además, el director Destin Daniel Cretton tomó como inspiración los videojuegos de Spider-Man de PlayStation para diseñar varias escenas de acción, porque esta no es una historia sobre salvar a Nueva York, sino sobre volver a encontrar a Peter Parker. Spider-Man, un nuevo día, ya está disponible en los cines de todo el país. 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
1: La orina de los gatos brilla bajo la luz ultravioleta debido a que sus componentes químicos naturales la hacen fluorescente.
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1: Las mariposas saborean la comida con sus patas, detectando si una planta es apta para poner sus huevos en ella.
0: Conoce más.
1: El primer animal que viajó al espacio exterior fue la perra Laika, lanzada por los rusos en 1957.
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2: Tras obtener un amparo, el exgobernador de Puebla, Mario Marín, abandonó el penal federal del Altiplano en el Estado de México y regresó a su domicilio en la capital poblana, donde permanecerá bajo prisión domiciliaria con un brazalete electrónico de localización. Mario Marín sigue en espera de recibir sentencia. Ante presuntas irregularidades detectadas durante el examen de admisión de la Universidad Nacional Autónoma de México, la presidenta Claudia Sheinbaum aseguró que los jóvenes contarán con alternativas para continuar sus estudios superiores como la Universidad Nacional Rosario Castellanos. El Sistema Nacional para el Desarrollo Integral de la Familia alertó a la población sobre publicaciones falsas en redes sociales a nombre de esta institución en las que se ofrecen vacantes de trabajo. Informó Itzel Vanegas. 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
5: 3:38 p.m, como le decía al inicio de este programa, la consejera jurídica del Ejecutivo Federal, Luisa María Alcalde, hoy en la conferencia matutina presentaba en Palacio Nacional el anteproyecto de lineamientos generales para la protección de los derechos de las audiencias y anunciaba una consulta pública de 20 días del 27 de julio al 21 de agosto respecto a estos lineamientos. Lineamientos que por lo menos, y leíamos también este boletín y este comunicado por parte de la CIRT, pues generan cierta preocupación y para nosotros justamente es muy importante detenernos en este tema para tratar de entender lo que, digamos, vamos a escuchar antes de irnos directamente con nuestro invitado a escuchar lo que dijo Luisa María Alcalde.
6: La persona que forma parte de la audiencia presenta una queja. La defensoría, el defensor de las audiencias, recibe la queja y pide un informe al medio. Si se vulneraron los derechos, emite una recomendación a dicho medio. Si el medio no atiende la recomendación, se acude a la Comisión Reguladora de Telecomunicaciones para que pueda intervenir. Y en casos extremos donde no se siga, digamos, y no se respeten los derechos de las audiencias, puede llegar a haber multas y sanciones como última instancia a través de la Comisión Reguladora de Telecomunicaciones. La Defensoría tiene un plazo para resolver las quejas de 20 días. Estos son los lineamientos, 20 días de consulta, así que un llamado a que los conozcan y a que puedan participar.
5: Bueno, a que lo conozcan y a que puedan participar, y le agradezco que me acompañe esta tarde José Antonio García Herrera. Él es presidente de la Cámara Nacional de la Industria de Radio y Televisión. Gracias, José Antonio, por acompañarnos. Te saluda Javier Risco. Buenas tardes.
7: Hola, Javier, ¿cómo estás? Qué gusto saludarte.
5: Igualmente, pues muy bien, muchísimas gracias. Cuéntanos un poco de la reacción por parte de la CIRT, de esta cámara tan importante, a lo publicado, a lo anunciado el día de hoy desde la conferencia matutina. Sé que lo hicieron a través de este comunicado. Cuéntanos un poco y cuéntale a la audiencia las preocupaciones y los puntos en los que nos vamos a detener, José Antonio.
7: Gracias, Javier. Pues sí, mira, la realidad es que más que preocupados, estamos ocupados.
5: Ok.
7: Nos interesa mucho, por supuesto, participar en esta consulta para nosotros los lineamientos de los derechos de las audiencias, pues es un mandato constitucional, está en la ley, y así lo consideramos, pero también el privilegiar la libertad de expresión, la libertad editorial y la libertad de información, pues también es fundamental. Entonces estamos haciendo un análisis pues a fondo de este proyecto, que es un proyecto y salió a consulta, y seguramente estaremos participando en la consulta ante la Comisión Reguladora de Telecomunicaciones, con quien hemos tenido una gran apertura,
5: sí.
7: Te quiero decir. A ver, no hay jaloneo. Como todo, bueno, pues es consulta, hay apertura para escucharnos, nuestra opinión es importante para la Comisión Reguladora y hay una excelente relación también con los comisionados y con la comisionada presidenta de la comisión. Entonces, en estos próximos días tenemos, apenas salió a consulta el día de ayer, estaremos trabajando en reuniones con los más de 1,200 afiliados de radio y televisión que representamos para poder opinar de una manera pues muy objetiva, siempre privilegiando los derechos de la libertad de expresión y de información.
5: A ver, José Antonio, y la pregunta tal vez más importante es ¿por qué a la audiencia, a nuestros radioescuchas, a nuestros televidentes, le tienen que importar esto que se va a discutir en los próximos 20 días? Porque es importante también que sean, que formen parte y también sean una voz importante.
7: Mira, es importante porque, pues, primero está en la ley los derechos de las audiencias. Es algo que necesariamente tenía que hacer la Comisión Reguladora de Telecomunicaciones, es emitir estos lineamientos. ¿Por qué es importante? Bueno, porque tenemos que tener un equilibrio entre a lo que tiene derecho nuestra audiencia, porque también tienen derecho nuestros comunicadores a tener una libertad de expresión. El principal elemento de la democracia en cualquier país es la libertad de expresión, Javier. Y nosotros tenemos que proteger eso y que tú, como estás al aire, tengas las libertades y que no exista presión. Sí es también muy importante que tu opinión o tu noticia sea lo más veraz y oportuna con los elementos que podamos tener de comunicación. Eso también es importante, pero el equilibrio, esto obviamente se tiene que mantener. Entonces, estamos preocupados todos, las audiencias, los medios de comunicación. Y como te digo, bueno, más que preocupados, ocupados en participar en esta consulta que nos pusieron a disposición.
5: Bueno, pues vamos a estar, por supuesto, muy al pendiente de este consenso de las más de 1,200 estaciones afiliadas. Por supuesto, las letras chiquitas e importantes. Ojalá en esta discusión pública se le quite lo ambiguo a los lineamientos, se pueda confirmar y tener muy bien los límites del tema que, como tú lo dices, nos preocupa sobre todo por la labor periodística de informar, de dar una opinión. Y bueno, pues para nosotros era muy importante tocar base directamente con esta Cámara, pues la más importante a nivel nacional. José Antonio, muchísimas gracias por acompañarnos.
7: Cuantas veces sea necesario, Javier, a tus órdenes.
5: Un abrazo grande. Es José Antonio García Herrera, él es presidente justamente de la Cámara de Radio y Televisión. Esto en respuesta a lo publicado esta mañana por la consejera jurídica Luisa María Alcalde. Vamos a estar al pendiente de lo que ocurra en los próximos 20 días. Vamos a lo que sigue.

0: 3:45. Bueno, pues hay privilegios, de verdad. Y este fin de semana tuve el privilegio de estar en este festival musical que ya es una tradición, de verdad. El Festival PAX, en donde, bueno, pues no saben la calidad, de verdad, de los números nocturnos, de ver a la extraordinaria Londra de la Parra dirigir una orquesta y mostrarnos y llevarnos esta sinfonía número 2, por ejemplo, en do menor de Gustav Mahler, Resurrección, qué experiencia personal. Y escuchar, por ejemplo, a Rolando Villazón en vivo y a todo color ahí en este festival. Y quise tocar base, ahora sí que dando un giro de 180 grados con pues, tal vez la persona que más sabe de ópera en este país, mi querido Gerardo Kleinburg. Él está por ahí, él es crítico musical. Creo que está en silencio por ahí, a ver si puedes, mi querido Gerardo. ¿Cómo estás? Qué gusto verte, querido Gerardo, de Guayabera, como debe de ser, y acalorado. ¿Cómo te va?
1: Bien, ¿me oyes bien ahora, Javier?
0: Te escucho perfecto.
1: Bueno, bien, feliz, pasándola increíble, como tú mismo hiciste, y en esto que es un festival con un nivel internacional absolutamente impresionante, en un contexto maravilloso, con una Londra de la Parra, mostrando además todo esto que sabe hacer como muy poca gente. No solamente es una extraordinaria directora, sino que es una gestora, una promotora cultural y artística fuera de serie y una concitadora de esfuerzos, sí, de apoyo, sí, única.
0: Única, Gerardo. Oye, y tuvimos la oportunidad de ver a Rolando Villazón, es un, aparte, queridísimo amigo tuyo. Tuviste la oportunidad de participar en estas PAX Talks con él. Cuéntale un poco al auditorio que nos escucha, que nos ve, el tamaño de Rolando Villazón. Pocos lo conocen como tú y han seguido su carrera desde hace ya casi 26 o más años, 27 años con Rolando. Y un poco lo que nos regaló este fin de semana. ¿Qué escuchamos de Rolando Villazón?
1: Escuchamos una gala de zarzuela cantando este género, esta suerte de ópera en español. Pero creo que la mejor manera de contextualizar a Rolando tiene que ver, o lo podemos hacer a través del fútbol. Acaba de pasar el Mundial, todos hemos hablado, vivido el Mundial, todos hemos hablado de las figuras, de las estrellas, de si México descuella o no descuella. Y de pronto se nos olvida, querido Javier, que México es una potencia real de cantantes de ópera. Me parece, con todo respeto, que tenemos más y hemos dado más cantantes de ópera de élite que futbolistas. Rolando es un ejemplo de eso. Un cantante que la ha roto en todo el mundo, como se dice coloquialmente, no solamente cantando, sino que es el director de la Mozarteum Stiftung, de la Asociación Mozartiana, una suerte de custodio del patrimonio musical, artístico mozartiano, director de escena, novelista, conductor de radio en Francia, conductor de tele en Alemania, payaso en el mejor sentido, Red Nose.
0: En el mejor,
1: es decir, es Red Nose, de estos payasos que van a los hospitales a llevar alegría y sonrisas a niños con enfermedades terminales. En fin, una figura renacentista en todo lo largo y ancho del término.
0: Eso nada más, y nos quedamos con una figura que es Rolando. Pero después escuchamos a Serena Sáenz, esta extraordinaria soprano. También vimos a Tomás Enco y su, bueno, pues este pianista virtuoso también. Pero sí detenernos también en esta extraordinaria sinfonía de la cual fuimos testigos. Y vaya, la verdad es que tuve el privilegio de estar casi sentadito junto a ti, querido Gerardo, y de lo que significa escuchar a Mahler y esta Sinfonía Resurrección, que es algo de otro mundo.
1: Absolutamente, no tiene ya que ver con un contexto, como lo comentamos al término. Es una experiencia absoluta, es una experiencia que te cambia la vida. Y hay un nombre que nos falta, querido Javier, el nombre de Arturo Chacón Cruz, otro de nuestros tenores operísticos estrellas en el mundo, que, insisto, tiene un cartel en el planeta ópera tanto más alto que el de la mayor figura deportiva mexicana.
0: Sí, bueno, pues eso es, digamos, lo que vi. De verdad, te agradezco, Gerardo, estos minutos. Para mí era muy importante compartirlo con la gente. Tú tienes el extraordinario privilegio de estar por allá todavía. ¿Qué te espera en los próximos días? ¿Qué te emociona, querido Gerardo, por allá en PAX?
1: Bueno, lo que pasa es que Alondra en esta ocasión además une a la llamada Orquesta Imposible, esta suerte de orquesta hecha con grandes músicos de muchos lugares, la Orquesta de la Comunidad de Madrid, el Coro de la Comunidad de Madrid, y con los solistas vocales de los que has hablado, Arturo, Gael, Serena.

0: estaremos en contacto.
1: Y rápidamente, ¿algún curso en puerta, querido Gerardo?
0: Tenemos un curso Wagner, tenemos precisamente un curso Mahler, y yo les, gracias por preguntarlo, querido Javier, que se asomen a nuestras páginas, a nuestra plataforma, Hablemos de Ópera, en Facebook, en Instagram, y ahí tenemos todos los informes. Gracias por mencionarlo.
1: Un abrazo grande, querido Gerardo. Siempre grande, mi cariño, cuídate, y mi respeto. Ahí está Gerardo Claymore. Vamos a lo que sigue.
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1: Su oficina es el deporte y hoy está muy ocupado mi querido Tlatoani Carrera, director editorial de Sports Illustrated. Después del Mundial viene la tormenta, querido Tlatoani. Cuéntanos lo que se ha comentado de la FIFA el día de hoy.
3: Viene la revolución, parecería la tormenta, como bien lo dices. A ver, hay una reunión de la FIFA en Vancouver y te pongo en contexto muy rápido. La FIFA mandó un comunicado después de que ayer también hubo una especie de filtración del Times de que la FIFA está planeando hacer una empresa. Te explico muy rápido que la FIFA hasta hoy, a pesar de que sea completamente ilógica esta definición, se define como una empresa sin fines de lucro. ¿Te imaginas tú? O sea, esta empresa radicada
1: sin
3: en
1: Suiza. Sin fines de lucro.
3: Sin fines de lucro. Hoy es una federación sin fines de lucro que tiene derecho a autodeterminarse, pero que así se define hasta el día de hoy. Bueno, hay un programa que se llama el programa Forward, que por ejemplo le dio a Cabo Verde 10 millones de dólares el ciclo pasado mundialista y que ayuda a fomentar el fútbol en el mundo. Y una de las principales promesas de Gianni Infantino, que tiene parte política, por supuesto, para la posible reelección, es decir, que va a subir ese programa que le dan a todos los 211 afiliados de la FIFA a 20 millones de dólares durante 4 años.
1: Ok.
3: Te imaginarás que esto te da votos, ¿no? O sea, porque se lo das a Cabo Verde y Cabo Verde va a votar por ti. Alemania quizá no, pero bueno, se lo tienes que dar también. Sin embargo, lo que dice Infantino es que esta sería como acciones de una nueva empresa donde los países serían socios accionistas a partir de estos 20 millones que se repartirían por el programa Forward. Todo esto lo tenemos en la nota principal de hoy de Sports Illustrated, en si.com/MX, firmada por Rodrigo Corona. Y aquí vamos viendo además que hay algo que te va a encantar y que nos va a encantar a todos, que una persona relacionada cercanamente a Donald Trump, es decir, hermano de Ashton Kutcher, tú sabes que es un cercanísimo asesor, es su yerno, él es Joshua Kushner.
1: Jared Kushner. ¿Es Jared Kushner o se trata de otra persona?
3: Sí, perdóname, no, Jared Kushner.
1: Jared Kushner, sí.
3: Joshua Kushner, su hermano, es el dueño, fundó una de las empresas, porque esta empresa de la FIFA, estaría, digamos que, beneficiando o estaría asesorada por JP Morgan, que tú sabes que es una de las grandes firmas financieras, quizá la más grande de Estados Unidos. Pero Jared Kushner tiene también una empresa que sería la principal beneficiaria en este caso. Y tú dices, mira, es el círculo cercano a Donald Trump, ¿no? Es el círculo, porque además Jared Kushner, tú sabes bien que fue asesor para México, Estados Unidos, Canadá, para la Copa del Mundo, amiguísimo declarado de Gianni Infantino. Y Gianni Infantino estaría dándoles la posibilidad de que se privaticen varios de los derechos de la Copa del Mundo, que haya una empresa y que esto deje de ser una federación sin fines de lucro.
1: Mira, la UEFA pone el alma, la UEFA, que depende de la FIFA, el fútbol europeo, digamos, la organización más importante de Europa del fútbol, la UEFA, hoy escribe: el alma y la gobernanza del fútbol no son activos que se puedan negociar, especialmente sin ninguna transparencia sobre quién se beneficia económicamente. Ninguno de nosotros es dueño del fútbol. No le corresponde a la FIFA venderlo. ¡Wow!
3: Claro, porque la FIFA lo que está diciendo es que va a ser una empresa que se llame FIFA Forward Enterprise y que sería una nueva subsidiaria que concentraría la operación comercial de los torneos mayores del organismo, principalmente la Copa del Mundo. Que dices, bueno, pero si la FIFA lo gana solo, ¿por qué se lo tendría que dar a una empresa, no? O sea, ¿por qué tendría que hacerlo? En este caso se llama la empresa de Joshua Kushner, se llama Thrive Eternal, y por medio de una de sus subsidiarias sería donde estarían recayendo los derechos de televisión. Híjole. De la FIFA por la Copa del Mundo. Imagínate nada más.
1: ¡Uf!

0: la rebanada de pastel que está consiguiendo el círculo cercano de Donald Trump de la FIFA.
1: Lo que viene, querido Tlatuani, por supuesto, lo seguimos a través de Sports Illustrated. No perdemos, por supuesto, esta línea periodística. Un abrazo, Tlatuani.
0: Lo estaremos reportando, abrazote.
1: Oigan, y atención, por supuesto, en Twitter, a través de @jrisco, vamos a regalar pases dobles para hoy, para la obra Sin Timón en el Foro Shakespeare a las 8 de la noche. Por ahí lo vamos a estar regalando. Así que nosotros nos vemos, pásela bien.
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11: El agua de coco es considerada una bebida isotónica natural por excelencia. Contiene minerales clave como sodio, potasio y magnesio, que ayudan a reponer los nutrientes perdidos por el calor. Es más efectiva que muchas bebidas deportivas para hidratar profundamente el organismo. Beberla bien fría es una forma deliciosa de refrescarse y recuperar energía tras realizar actividades físicas.
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11: Las abejas pueden detectar explosivos con la misma eficacia que los perros entrenados, gracias a su increíble sentido del olfato.
12: Buscan reactivar proyecto de cultivo de jaiba en Chetumal. 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
12: Hola, ¿qué tal? Muy buenas tardes. Les saludo este martes 28 de julio de 2026. Son las 5 de la tarde con un minuto. Y bueno, además de las noticias que ya le avanzamos, vamos a tener dos conversaciones interesantes que ayer las iniciamos y las vamos a continuar el día de hoy. Por ejemplo, hoy, a ver, díganme una cosa, ¿hasta dónde deben tener o hasta dónde deben asumir responsabilidad los padres y a partir de cuándo les toca a los hijos hacerse cargo de su propia vida? Así que con esto que les estoy anunciando, con esto que les estoy adelantando, ya se darán cuenta que continuaremos hablando sobre la función de la autoridad en la familia con Raúl Arce, psicólogo clínico, psicoterapeuta y miembro de la red de profesionales de la psicología en Quintana Roo. Y ustedes saben que los mayas no solo dominaron la selva, sino también el mar. Hoy vamos a descubrir la historia de una ruta secreta que unía comercio, peregrinación y conocimiento mucho antes de la llegada de los europeos con el doctor Guillermo de Anda, arqueólogo subacuático, investigador del Centro INAH, que es el Instituto Nacional de Antropología e Historia Quintana Roo, y explorador de National Geographic. Esperemos que les guste.
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12: Bien informados sobre las condiciones del tiempo, hacemos contacto con Jaime Choncoa del Centro Hidrometeorológico Regional de Mérida. Jaime, ¿cómo estás? Buenas tardes.
13: Hola, ¿qué tal, Pati? Muy buenas tardes, un gusto saludarlos, excelente martes para todos. Te comento que, bueno, durante este día se han estado presentando condiciones de cielo medio nublado, especialmente en sectores del norte y la zona centro del estado, donde se han estado registrando algunos chubascos de carácter aislado. Estamos observando que ya en estos momentos la mayor nubosidad asociada a tormentas ya se encuentra en la zona oriente del estado de Yucatán y en las próximas horas se estaría moviendo hacia el centro de la península, por lo que en lo que es la región costera y la zona centro del estado de Quintana Roo no estaríamos esperando lluvias en lo que resta de la jornada, solamente algunas lluvias de carácter aislado, especialmente hacia la región de José María Morelos y aquellos municipios cercanos a la frontera con Yucatán y Campeche, pero hacia el oriente, es decir, todo lo que es la zona costera, pues las condiciones serán de buen tiempo durante el resto de la jornada. También te comento que el día de hoy han estado presentándose temperaturas muy calurosas en el estado de Quintana Roo, con rangos de 34 a 38 grados Celsius, las temperaturas más elevadas principalmente hacia la zona centro, y esperamos que para esta noche predomine nuevamente ambiente cálido con temperaturas de 22 a 26 grados Celsius. Finalmente, en cuanto a los vientos, estos han sido dominantes del sureste, esperamos todavía rachas en la costa mayores a 35 kilómetros por hora. Así que bueno, este sería el panorama de lo que esperamos durante el resto de esta jornada.
12: Muchísimas gracias, mi querido Jaime.
13: Hasta luego, Pati. Muy buenas tardes.
12: Gracias. Y en otras cosas, el titular de la SEDARPE, Jorge Aguilar Osorio, informó que el gobierno de Quintana Roo retomó las gestiones para reactivar el proyecto de cultivo sustentable de jaiba en la bahía de Chetumal, retrasado por cambios de personal en dependencias federales. Justamente desde la capital del estado nos informa Edgardo Rodríguez.
14: El gobierno del estado de Quintana Roo busca reactivar y dar continuidad al proyecto para establecer la cría y pesquería sustentable de jaiba en la bahía de Chetumal, el cual registra retrasos tras la salida de funcionarios federales que daban seguimiento a los estudios técnicos. Al respecto, el titular de la Secretaría de Desarrollo Agropecuario, Rural y Pesca, Jorge Aguilar Osorio, explicó que los movimientos de personal en la Comisión Nacional de Acuacultura y Pesca, la CONAPESCA, y el Instituto Mexicano de Investigación en Pesca y Acuacultura, frenaron los avances institucionales. Aclaró que la propuesta no ha sido desechada y presentada nuevamente a la gobernadora y planteada durante la visita de la presidenta de la República para mantener el respaldo federal.
15: Tuvimos una reunión en la Ciudad de México, exprofeso, para tocar el tema de la bahía de Chetumal. Nos dijeron, pero pues después hubo el movimiento, ahora tenemos que regresar a México a saber qué ha pasado con ese compromiso federal y seguimos nosotros puestos para ver qué podemos desarrollar en la bahía. No se ha desechado. De hecho, la verdad es que lo propusimos, ahorita se lo dijimos a la gobernadora, ahorita que vino la presidenta, y la verdad es que esperamos tener el apoyo federal. Tenemos una reserva importante que es el tema del manatí, pero en el caso de la jaiba, me parece que puede ser una pesquería sustentable y que podría convivir perfectamente con el tema del manatí.
14: Ante la demora en los dictámenes para la bahía de Chetumal, la dependencia evalúa a Laguna Guerrero como una sede alterna para no detener el impulso a la actividad pesquera local. Según el titular de la SEDARPE, este proyecto responde a la demanda de los pescadores de Punta Catalán en Calderitas, quienes requieren opciones económicas urgentes para cubrir un mercado estimado en hasta 6 toneladas mensuales de jaiba ante la baja en la captura de especies tradicionales como el caracol rosado y la langosta. Para Notifórmula desde Chetumal, Edgardo Rodríguez.
12: Y el Instituto Municipal contra las Adicciones busca sumar a empresarios y sociedad civil a la atención de personas con problemas de adicción y salud mental a través de la campaña Sanando con Amor. El IMCA pretende recaudar donativos para cubrir tratamientos de rehabilitación. Joel Pol nos informa.
16: El Instituto Municipal contra las Adicciones lanzó la campaña Sanando con Amor, con la que busca sumar a empresarios, organizaciones y sociedad civil para recaudar donativos destinados a la atención y rehabilitación de personas que enfrentan problemas de adicciones y de salud mental. Alberto Ortuño, director del IMCA, explicó que la creciente demanda de servicios ha incrementado la necesidad de contar con recursos adicionales para atender casos que requieren internamiento, medicamentos especializados y apoyo a personas en situación de calle que no cuentan con redes familiares. Detalló que si bien el ayuntamiento ofrece de manera gratuita servicios como terapia psicológica ambulatoria, existen tratamientos que generan costos, principalmente aquellos relacionados con internamientos y aquellos también con temas del servicio y alimentos básicos y medicamentos psiquiátricos.
17: Empresarios, para lanzar esta campaña que es tan importante para el municipio y va enfocada en donativos. Donativos económicos que le estamos pidiendo a los empresarios, a la sociedad, a los cancunenses, para temas de rehabilitación, en temas de adicciones y de salud mental. El IMCA ya tiene varios años atendiendo estos temas, como ustedes bien lo saben, como lo hemos platicado tantas veces, pero al darnos a conocer tanto, al estar atendiendo tanta gente, pues la demanda está siendo cada vez más de nuestros servicios.
16: El funcionario señaló que el municipio actualmente absorbe buena parte de estos gastos. Sin embargo, debido a que las adicciones y los problemas de salud mental representan un problema social y de salud pública, se busca involucrar a la ciudadanía y al sector empresarial para ampliar la capacidad de atención. Indicó que los recursos y donativos que se obtengan a través de la campaña serán canalizados a procesos de rehabilitación, mientras que también se contempla recibir apoyos en especie como despensas y blancos para las clínicas y asociaciones que colaboran con el IMCA. Para Notifórmula, Joel Pol.
12: Y con el propósito de reconocer la resistencia, organización y aportaciones históricas del pueblo maya, la 18ª legislatura llevó a cabo una ceremonia cívica en Teosuco para conmemorar el 28 de julio, Día Estatal de la Lucha Social Maya. La ceremonia estuvo encabezada por Jorge Aguilar Osorio, secretario de Desarrollo Agropecuario, Rural y Pesca, en representación de la gobernadora Mara Lezama Espinosa, del diputado Saulo Aguilar Bernés, en representación de la 18ª legislatura, y la magistrada numeraria Landy Blanco Lizama, en representación del Poder Judicial. El evento realizado en el Parque Principal de la Comunidad de Teosuco, en el municipio de Felipe Carrillo Puerto, también contó con la asistencia de Lirio Calderón González, secretaria general del Poder Legislativo, de Hugo Flores Vega, secretario general del Ayuntamiento de Felipe Carrillo Puerto, en representación de la presidenta municipal María Hernández, de Felipe Jesús Champuc, alcalde de Teosuco, de Eder Enrique Chuk-Tsen, director del Instituto para el Desarrollo del Pueblo Maya y las Comunidades Indígenas del Estado de Quintana Roo, y de Simón Camalco, presidente del Gran Consejo Maya. A través de la ceremonia cívica que se realiza por decreto todos los años, se busca reivindicar la memoria histórica de las comunidades mayas, promover el respeto a los derechos de los pueblos indígenas, fortalecer la identidad cultural del Estado y difundir entre las nuevas generaciones el papel que desempeñó la resistencia maya en la construcción histórica de Quintana Roo. Previamente se depositó una ofrenda floral al pie del monumento a Jacinto Pat, uno de los principales líderes de la lucha social maya. Y en información económica y financiera, así se cotizan las divisas y los metales hoy martes 28 de julio de 2026. El dólar americano está en 16 pesos con 30 centavos a la compra y 17 pesos con 80 centavos a la venta. El dólar canadiense en 11 pesos con 85 centavos a la compra y 12 pesos con 80 centavos a la venta. El euro en 19 pesos con 30 centavos a la compra y 20 pesos con 45 centavos a la venta. El centenario se ubica en 70.800 pesos a la compra y 96.850 pesos a la venta. En información turística, la ocupación en Cancún es del 77%, Isla Mujeres 79%, Puerto Morelos 62%. En el aeropuerto de Cancún tienen programadas 215 llegadas, de las que 86 son nacionales y 129 internacionales, y 215 salidas, de las que 85 son nacionales y 130 internacionales, dando un total de 430 operaciones aéreas. Y en el aeropuerto de Tulum hay programadas una llegada nacional y dos salidas, de las que una es nacional y una internacional, dando un total de 3 operaciones aéreas. Son las 5 de la tarde con 11 minutos, vamos a ir a un corte, pero no se vayan porque regresando vamos a platicar con Raúl Arce, psicólogo clínico, psicoterapeuta, y pues vamos a platicar sobre la función de la autoridad en la familia. Volvemos.

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0: Caminando por México.
11: Izamal, Yucatán, conocida como la Ciudad Amarilla. Todas sus fachadas están pintadas de este color, creando una armonía visual impresionante. Destaca el convento franciscano construido sobre una pirámide maya. Es un cruce vivo entre la época prehispánica, colonial y la modernidad.
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12: Ya estamos nuevamente de regreso con ustedes, amigos. Y bueno, ¿hasta dónde deben asumir responsabilidad los padres? ¿Y a partir de cuándo les toca a los hijos hacerse cargo de su propia vida? Y para platicar de esto, continuar hablando de esto, de lo que es la autoridad en la familia, la función de la autoridad en la familia y cómo ha ido cambiando todo esto, este asunto, está con nosotros Raúl Arce, psicólogo clínico y psicoterapeuta, y además él es miembro de la Red de Profesionales de la Psicología en Quintana Roo. Muchas gracias, Raúl, por estar nuevamente
13: gracias,
12: con nosotros.
13: Gracias, Pati, muy encantado.
12: Oye, es que este tema está muy interesante. A ver, por ejemplo, estábamos platicando ayer, nos quedamos en qué pasa porque de repente los padres buscamos, o hubo una generación de padres que quizá buscamos ser más amigos que padres. ¿Qué ventajas tiene esto y qué desventajas tiene?
13: Pues mira, aquí lo que vemos primeramente es que si el padre quiere hacer eso, generalmente es como una forma de acercarse a sus hijos, como si fuera su amigo. En realidad nunca lo va a hacer. Vamos, puede tener una muy buena relación con su hijo, claro, pero no llegar a ser amigo, porque tiene que tener el hijo, tiene que tener una guía, y la única guía que puede tener es el padre, no los compañeros que son amigos. Uh-huh. Los amigos están igual exactamente que él, no han vivido lo que el padre ya vivió. Entonces nunca puede ser reemplazado una figura de autoridad. Soy el padre biológico o no es el padre biológico, pero que haga las veces de guía del hijo, no lo puede suplantar los amigos.
12: Ventaja cero.
13: Ventaja cero, no hay
12: forma. O sea, porque aparentemente, aunque hay un acercamiento, después...
13: Sí, vienen las consecuencias, porque entonces se pierde, sí, por lo, se pierden los límites. Ya quiere tratarlo como trata a sus amigos, y no, el padre siempre tendrá un lugar especial en la autoridad, como autoridad.
12: Claro. ¿Cómo influye la tecnología y el acceso a la información en la manera en que los hijos cuestionan, por ejemplo, las decisiones de los padres?
13: Eso también, ahora lo vemos con más amplitud porque están todas esas redes, ¿no? Entonces tienen contacto con muchos jóvenes al mismo tiempo que están escribiendo también lo suyo. Pero eso ya venía de antes también, es que siempre se oía en las casas, antes que hubiera toda la tecnología, es que a fulano de tal sí le dicen, le permiten hacer esto, es que a fulano de tal le dejan salir a tales horas y llegar a tales horas. Sí, sí. Siempre hay como ese cuestionamiento hacia la autoridad. Ahí la autoridad tiene que ser firme, y cuando digo firme es sostenerse en lo que está diciendo, tanto en la forma de poner las reglas como en la forma de ejercer el castigo a las consecuencias. Si le dice, te vas a quedar aquí 3 días en la casa y no vas a salir, son 3 días que vas a estar en la casa y no vas a salir, porque de lo contrario el hijo, si se da cuenta que la madre o el padre desisten de lo que le dije, bueno, ya puede salir al día y medio, ya puede salir, entonces saben que no lo van a cumplir. Entonces tenemos que ser firmes en lo que decimos. Y para esto, Pati, es muy importante estar muy claros de la mente antes de poner una consecuencia, porque a veces lo hacemos con la sangre caliente y ponemos, un mes no vas a salir de la casa, no vas a poner un pie en la calle. Pues eso es imposible, que el muchacho haga eso, ¿no? Que no puede estar. Por eso tenemos que estar muy conscientes de que estamos tranquilos para saber qué sí podemos sostener y qué no podemos sostener, porque igual a los 15 días el chamaco ya anda como cabra loca en la casa, destruyendo todo porque quiere salirse, ¿no? Y no lo
12: claro.
13: deja. Entonces, sí, tener cuidado cuando vayamos a poner un castigo, una disciplina, estar tranquilos para saber pensar. Y sobre todo si hay un padre, que el padre que esté ahí, el padre o la madre, que estén los dos, mira, yo le pasó eso, yo estoy pensando en poner este castigo, ¿tú cómo lo ves? Que entre los dos vean que haya un equilibrio, un balance.
12: Pero además eso yo me imagino que hablarlo ellos antes, ¿no? Delante
13: sí,
12: de los
13: sí.
12: hijos.
13: Ah,
12: ¿no?
13: Desde luego. Sí,
12: porque eso. Luego pasa eso sí. también, que el papá a lo mejor quiere ser más firme y la mamá quiere rescatarlo, ¿no?
13: Sí, eso es quitarle autoridad al padre.
12: Claro.
13: Sí, es de mitad. Y el hijo lo ve, o la hija lo ve, o viceversa, y entonces los manipulan. Ya sé que voy con papá, me dice que no, pero mi mamá me dice que sí, entonces manipulan ahí. Y claro, los perjudicados son los hijos en primer lugar, ¿sí? Y después los padres, porque las consecuencias de los hijos también las van a ver los padres, porque son responsables de ese hijo. Entonces hay que tener mucho cuidado, que cuando están quedando un hijo, por eso les digo mucho a los padres de familia, trabajen mucho, mucho desde el nacimiento de sus hijos hasta los 10 años, trabajen mucho dándoles valores, dándoles principios, dándoles reglas de comportamiento en la casa, disciplina, todo eso. Trabajen todo mucho, mucho, porque después de los 10 años, 11 años, ya no les van a hacer caso. Ya no les van a hacer caso porque van a estar los amigos a los que les van a hacer más caso que a ustedes, van a estar más con ellos, porque es parte de su desarrollo psicosocial, van a estar más con los amigos y con la novia que con ustedes. Entonces, tienen que estar ustedes muy presentes, sobre todo algo que les digo a los padres, hagan que sus hijos tengan confianza en ustedes, como escuchándolos cuando les hablen, poniéndoles atención, no oyéndolos, sino escuchándoles, poniéndoles atención, viéndoles a los ojos también para que vean que les está poniendo atención. Y decir más que nada que sí, lo está entendiendo, lo está comprendiendo y que lo puede apoyar. Es decir, que se tiene que ganar la confianza el padre del hijo para que venga y le diga todo lo que el hijo está haciendo o va a hacer. Y entonces de esa manera ya se dará cuenta que son los padres diferentes a los que tienen sus amigos.
12: Claro, claro. Oye, Raúl, pero dime una cosa, por ejemplo, no solo son diferentes la autoridad que se está poniendo, la manera de educar a las generaciones anteriores, sino... Nos enfrentamos también con otra cuestión. Anteriormente, pues nuestra mamá siempre estaba en casa. Entonces había ahí alguien que te echaba ojo, que te decía que no, que sí, tu papá se iba a trabajar. Pero también hubo muchos papás que a lo mejor la mamá era mamá y papá y se tenía que salir a trabajar. Y actualmente los dos salen a trabajar y hay mucho tiempo que los chavos se quedan solos. ¿Ahí qué? ¿Cómo?
13: Justamente lo que tú estás diciendo, Pati, es la importancia de lo que acabo de decir anteriormente. Si tú estás inculcándole reglas, procedimientos de educación, de lo que sí tienen que hacer, de lo que no tienen que hacer, por qué sí, por qué no, cuando los padres no están, ellos saben perfectamente qué es lo que están bien y qué es lo que está mal, que no pueden hacer. Lamentablemente tenemos ese caso que tú dices, de que hay madres que tienen que trabajar porque no hay padre en la casa por diferentes razones y se tienen que trabajar. Aquí tenemos, lamentablemente, ahí en Corales, tú habrás oído hablar de los niños llave.
12: Sí, sí, sí.
13: Entonces, pues
12: ahí. Es un problema.
13: Sí, ¿por qué? Porque no hay una guía ahí que los te cuide. Como tú decías antes, en los años 60, 70, las madres todavía estaban en la casa. Pero con esta industrialización del país, la madre sale también a la oficina o a la fábrica y entonces queda ya en ese momento sin guía.
12: Que ojo, ¿eh? Ha habido mamás que han hecho de mamás y papás y han hecho una extraordinaria labor con los hijos, que además dices, bueno, a ver, ¿cómo lo hicieron?
13: Te voy a decir qué pasa. Como te mencionaba anteriormente, uno hace el rol de padre con lo que le dieron a uno, es con lo que lo hace, porque no hay una guía que te diga, ser padre es así, así, claro. Así. No, cada uno a su forma de cómo lo crearon y a lo que cree uno es como educa. Uh-huh. Y aquí es justamente donde se van a dar cuenta los padres en cuanto a la respuesta a la conducta de los hijos, cómo uh-huh. están ellos. Los hijos son los que los van a guiar si están haciendo bien o no su papel como padres, en dónde se están equivocando y en dónde hay que rectificar. En los resultados que tengan en la casa, como en su conducta, en la escuela y afuera de la escuela, en la calle.
12: Tocaste algo bien importante, la escuela. Ese es otro rollo. A ver, el respeto que le teníamos nosotros, el cariño y el agradecimiento a los maestros, yo no sé si ahorita exista, ¿eh? Porque es terrible controlar a un grupo de chavos actualmente.
13: Mira, ahí el líder que es el maestro del grupo es el que tiene que tener esa presencia de autoridad uh-huh. y ver que los alumnos lo respeten desde la primera falta o que quieran pasarse desde ese momento, porque los hijos, los alumnos, igual que los hijos, prueban a los padres, prueban a los maestros y quieren también dominarlos. Entonces, hacer lo que quieran. Si el maestro no tiene control de grupo, obviamente pasa eso, aunque sean 60 alumnos. Si el maestro llega y pone su papel de maestro y no permite sí. ninguna falta, entonces los hijos o los alumnos en este caso van a cuidarse de portarse mal dentro del salón de clase.
12: ¿Qué diferencias observas entre una crianza basada en la obediencia y una crianza basada en el diálogo?
13: Bueno, una crianza basada en el diálogo es lo primero que debe haber. Por eso te decía hace un ratito que el poder escucharlos a los hijos, verlos a los ojos para saber qué es lo que quieren y poderlos ayudar desde ahí, desde donde ellos necesitan. ¿Cómo se puede hacer esto? Hablando con los hijos también sobre su pregunta, preguntarles, bueno, de lo que tú me estás diciendo, ¿tú qué has pensado? O sea, primero saber qué es lo que, sacar la mayor información de los hijos sí. para poderlos ayudar a guiarlos. Uh-huh,
12: uh-huh. ¿Qué responsabilidad tiene la escuela, la familia, la sociedad en la formación del respeto hacia las figuras de autoridad? Porque yo creo que se ha perdido mucho.
13: Totalmente.
12: Y, bueno, a ver.
13: Totalmente, desde arriba hasta abajo, digamos, estamos hablando desde la parte gubernamental hasta lo más abajo que veamos, en cuanto a autoridad, sí, se ha perdido mucho. Pero ahí es nosotros, si lo que queremos en nuestra casa, si queremos que seguir eso o queremos que nuestros valores que nos dieron, que nos sirvieron, que son el respeto, los límites a la autoridad, se sigan conservando. Pero si los tenemos nosotros, solamente si los tenemos y lo ejercemos, los hijos principalmente hacen lo que ven, no lo que oyen. El 80% de lo que hacen los hijos es de lo que ven de los padres, el 20% es de lo que oyen. Entonces, la disciplina, el orden que nosotros tengamos, pues se lo van a repetir los hijos, de acuerdo a como nosotros tenemos que pensar los hijos.
12: Fíjate qué interesante esto que estás diciendo, y yo pensé que era más lo que oían, es lo que ven, no lo que oyen. Sí. ¿Qué equivocados estamos de repente?
13: Sí, sí, está demostrado científicamente que es así, de esa
12: lo
13: manera.
12: Lo que ven, lo no que lo ven. Que oyen.
13: El ejemplo. Sí, dile claro. al cobrador. Dile
12: bueno,
13: al cobrador.
12: Sí, claro, tienes razón, es el ejemplo que tú les das, por supuesto.
13: Los años que el papá está ahí, claro. Como le digo que no estás y aquí estás.
12: Claro, sí, miente, diles que no, sí, claro, claro.
13: O que dile que estoy enfermo, dile que estoy enfermo. Y claro. Lo estás viendo, que está ahí viendo la televisión.
12: Pues
13: que
12: el
13: no
12: niño va a hacer lo mismo.
13: Pues el niño va a hacer lo mismo.
12: Claro.
13: Pues lo está viendo.
12: Tienes toda la razón. Y el no respetar las reglas, si no las respetan los papás, pues,
13: ¿qué le pueden pedir a los hijos?
12: Sí, claro que sí. Si pudieras darle una recomendación a los padres de hoy sobre cómo continuar una relación sana con sus hijos, ¿cuál sería?
13: Primeramente y principalmente, ganarse la confianza. ¿Cómo es ganarse la confianza? Como les decía, en la forma de escuchar, pero también, primeramente, cuando los vayan a escuchar, por favor, escúchenlos con atención y con respeto. Mucha atención y mucho respeto a lo que les diga, por si no les van a perder la confianza. Entonces hay que oírlas con mucha atención, con mucho respeto, pero también no burlarse de lo que diga, no reírse, no decir, ay, eso no tiene importancia. Es decir, no minimizar lo que los hijos digan para que los padres puedan entonces realmente ganarse la confianza y el hijo pueda venir con ellos a decirles lo que piensa. Porque eso van los hijos, oye mamá, oye papá, eso. Entonces escucharlos ya con respeto y al final de la pregunta, preguntarles a ellos, ¿tú qué piensas de lo que me acabas de decir? y entonces sacar más información de ellos mismos con preguntas, con más preguntas, para saber hasta dónde quiere saber. Si ya está contestada la pregunta, bueno, y si no, nosotros se las completamos.
12: Muy bien, pues muy enriquecedor, mi querido Raúl, muchísimas gracias. Él es Raúl Arce, psicólogo clínico y psicoterapeuta, y además es miembro de la Red de Profesionales de Psicología en Quintana Roo. Gracias. Nosotros vamos a un corte, regresamos, no se vaya.
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25: La ninfa es una cacatúa pequeña, conocida por su distintiva cresta y manchas anaranjadas. Son aves muy afectuosas que disfrutan posándose en el hombro de sus dueños. Su capacidad para silbar melodías completas las convierten en una de las mascotas aladas más carismáticas.
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12: Son las 5:30 de la tarde, ya estamos nuevamente de regreso con ustedes y vamos a hacer un rápido recorrido por las calles de la ciudad para saber qué es lo que ha acontecido hasta el momento a través de nuestro compañero Joel Pol. Joel, ¿cómo estás? Buenas tardes.
26: ¿Qué tal, Pati? Muy buenas tardes, qué gusto saludarte. Déjenme comentarles que a esta hora el movimiento vehicular comienza a intensificarse en distintos puntos de la ciudad, particularmente en los principales accesos, corredores que conectan con las zonas habitacionales, el centro y vialidades que conducen hacia la zona hotelera, pero también hacia el aeropuerto. Arrancamos por el Boulevard Luis Donaldo Colosio, donde se recomienda a los automovilistas manejar con precaución, principalmente en los puntos de incorporación y salidas hacia el aeropuerto. Recordemos que esta es una de las principales puertas de entrada y salida de Cancún, por lo que se incrementa el tráfico esto a determinadas horas, así que a manejar con mucha precaución, y para los que tengan vuelos pendientes, salgan con suficiente anticipación. También También tenemos movimientos sobre la avenida Guayacán, una de las vialidades que también concentra buena parte de los desplazamientos durante la tarde, así que hay que tener mucha precaución, sobre todo porque hay algunas adecuaciones, esto por algunas residenciales, así que a manejar con mucha precaución sobre la avenida Guayacán. Mientras que la avenida 135 empieza también a incrementarse el tráfico, sobre todo para los vehículos que toman la Guayacán y de ahí retornan hacia la 135. En este punto se genera bastante tráfico, sobre todo hacia la avenida Cancún, así que hay que manejar con mucha precaución, ya que se forman largas filas en los puntos semafóricos. Ahora nos movemos hacia la avenida Nichupté, donde también se recomienda paciencia en los cruces con mayor incorporaciones vehiculares, así que también en la misma avenida Andrés Quintana Roo hay que tener mucha atención en los cruces con la Caballa Xcaret. Es importante mantener la distancia entre vehículos y sobre todo hacer los cambios repentinos, sobre todo porque a esa hora es donde se empieza a incrementar más el tráfico, Pati, y hay que manejar con mucha precaución. En la avenida Cobat también hay que tener mucha precaución debido también a que hay gran flujo vehicular en este punto de la ciudad, y precisamente también la avenida Tulum se recomienda circular con mucha paciencia, sobre todo porque también se va generando el tráfico, esto para los vehículos que van saliendo de la zona hotelera. Y hay que tener precaución en la carretera federal 307, ya que también continúa siendo uno de los puntos que se requiere especial precaución, sobre todo por la alta circulación vehicular de los vehículos que vienen de Playa del Carmen hacia Cancún. Les comento que se genera bastante tráfico, sobre todo pasando uno de los el último puente, así que se pide manejar con mucha precaución, esto por el tema del incremento vehicular de esta tarde. Mi querida Patti, ese es el reporte que tenemos hasta el momento.
12: Muchísimas gracias, mi querido Joel, y que tengas buena tarde.
26: Excelente tarde para todos.
12: Gracias. Y bueno, también le quiero dar las gracias a mis compañeros que hacen posible este noticiero. Ustedes no los ven, no los escuchan, pero ellos son el ingeniero Diego Peña, que está el día de hoy como operador, Jordi Cobá en las redes sociales y desde luego Óscar Castro en la producción. Y bueno, pues la Comisión Permanente de la 18ª Legislatura dio lectura a iniciativas en materia ambiental y de prevención del delito, las cuales fueron turnadas a las comisiones legislativas correspondientes para su estudio, análisis y posterior dictamen. Se trata de una iniciativa ciudadana promovida por Cristian Jesús Magaña Mex en términos de la Ley de Participación Ciudadana del Estado de Quintana Roo para reformar, adicionar y derogar diversas disposiciones de la Ley para la Prevención, Gestión Integral y Economía Circular de los Residuos del Estado de Quintana Roo. La propuesta busca ampliar proactivamente la ley para cuidar las condiciones del entorno quintanarroense y lograr estrategias efectivas que ralenticen el deterioro ecológico, haciendo que la ciudadanía tenga pleno conocimiento de lo que conlleva tener residuos de toda clase en sus hogares o establecimientos. También plantea redefinir las formas de hacer valer el cumplimiento de este ordenamiento sin comprometer la seguridad jurídica de los sujetos obligados, agilizar los procedimientos que se realizan en función de la ley, esclarecer conceptos que se vean inexistentes al día de hoy, incentivar la contribución entre los ciudadanos con las instituciones estatales y municipales, así como estandarizar los procesos de administración, separación y recolección de los residuos a través de la simplicidad del texto vigente. Por otra parte, se dio lectura a una iniciativa para reformar diversas disposiciones de la Ley de Prevención del Delito para el Estado de Quintana Roo, presentada por el diputado Jorge Sanén Cervantes, presidente de la Comisión de Puntos Constitucionales. El propósito principal de la iniciativa es actualizar el marco normativo estatal con el fin de visibilizar de manera efectiva la participación de las mujeres en la vida pública de Quintana Roo a través del uso del lenguaje incluyente. Bueno, pues el Instituto del Deporte de los Trabajadores lanzó una estrategia para combatir el sedentarismo entre la clase trabajadora de Quintana Roo, donde el 80% de los empleados permanece inactivo. El programa contempla actividad física, competencias deportivas y acciones para facilitar la participación de trabajadores, de los trabajadores y de sus familias. Víctor Salazar nos reporta.
1: Solo 2 de cada 10 trabajadores en Quintana Roo realizan actividad física de manera regular, mientras que el 80% permanece inactivo, una condición que favorece a problemas de sobrepeso, estrés y otros padecimientos relacionados con el sedentarismo. Ante este panorama, el Instituto del Deporte de los Trabajadores, INDET, puso en marcha una estrategia para fomentar hábitos saludables entre la población laboral. El secretario ejecutivo del INDET en Quintana Roo, Óscar Camacho, informó que durante agosto se desarrollará la fase estatal de las competencias deportivas, por lo que convocó a trabajadores, sindicatos, empresas y clubes de los 11 municipios a inscribirse y participar en las 12 disciplinas que promueve el organismo. Además, explicó que se realizarán jornadas periódicas de activación física y se adecuarán los horarios de las actividades para facilitar la asistencia de quienes laboran en turnos rotativos.
2: 20% de los trabajadores son los que están activos. El otro 80% son los que tenemos esta prestación de la actividad física, son los que tenemos el trabajo de exhortarlos, ¿sí?, a que hagan alguna actividad. ¿Por qué? Porque muchos de los abandonos laborales tienen que ver por la falta de activación, de actividad física. Entonces, pues hay problemas de sobrepeso, hay problemas de estrés. Entonces, descansar realmente no es una opción para que obviamente mantengan una salud en una calidad alta. Entonces, esta prestación que se está ofreciendo a través de INDEL es para que nosotros les vamos a empezar a proponer actividades individuales.
1: Como parte de esta estrategia, el instituto también gestionará sedes permanentes para sus ligas deportivas y aplicará diagnósticos físicos a los participantes con el objetivo de incorporarlos gradualmente a la práctica del deporte. La meta es incrementar la participación de trabajadores y sus familias, fortalecer la prevención de enfermedades y conformar selecciones que representen a Quintana Roo en las competencias nacionales del INDET. Para Notifórmula, Víctor Salazar.
12: Y vamos ahora a escuchar a Juan Pablo Torres, Don Limón y el Heraldo Media Group. Adelante, Juan Pablo, buenas tardes.
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5: Buenas tardes, muy buenas tardes, canal de escuchas. Excelente tarde de este martes 28 de julio, último martes de este mes. Así como lo escucha usted, ya se nos está acabando. Es más, 3 días más y se termina el séptimo mes del 2026. Pero siempre es un gusto estar con ustedes, camarada de escuchas en Cancún y allá en Tulum, donde mandamos un abrazo fraternal a toda la gente que nos está escuchando en Tulum, Quintana Roo y áreas circunvecinas, porque la señal pues cubre bastantes lados. Espero, no estoy muy seguro que nuestra señal llegue hasta Cuba, que allá hay gente sensacional. Y la verdad les mando un abrazo con muchísimo cariño. Pati, gracias por permitirnos estar contigo esta tarde. Siempre un gusto saludarte y como siempre felices de estar disfrutando este verano aquí en nuestro bellísimo Quintana Roo. Vamos con la información. La verdad, antes de entrar al tema de información, fíjate, Pati, yo estoy un poquito, pues no sé cómo decirlo, consternado del tema del examen de admisión de la UNAM. Como ya sabes, hubo pues mucho que decir porque pues se descubrió que hubo muchas faltas, descubrieron que mucha gente lo aprobó misteriosamente, y es que al hacer el examen de manera en línea, pues sí hay varios mecanismos y se ha demostrado, hay varias publicaciones en redes sociales que demuestran cómo se podía hacer trampa para responder el examen de admisión a la máxima casa de estudios, la Universidad Nacional Autónoma de México. ¿Y por qué siento feo, Pati? Porque, pues déjame contarte rápidamente que yo me quemé mis pestañitas estudiando, sí, hace muchos ayeres, para poder entrar. Yo sí me aventé el examen, me fui a formar de madrugada para sacar mi ficha. Yo no tuve pase directo, yo venía de una escuela preparatoria particular, tuve que irme a formar allá en el sur de la ciudad de madrugada. Bueno, más bien pasé toda la noche en las oficinas para obtener mi pase al examen. Yo hice mi examen en el Colegio México, un domingo, lo recuerdo muy bien, mi padre me llevó, y ahí me aventé casi 4 horas de examen a mano, llenando las famosas bolitas con los resultados. Para que se den una idea, el examen era más o menos una revista de buen tamaño, llena de preguntas. Obvio, para preparar el examen, pues tuve que estudiar hasta lo que no. Luego les cuento con detalle toda esa anécdota. Pero al final, cuando publicaron los resultados en los periódicos, pues era como buscar tu número de lotería, ¿no? Te daban, yo tenía un número y ese lo buscabas para ver si estabas o no admitido. Y así fue como lo logré en el primer intento. Lo logré. Años después me enteré que fue un muy buen examen de admisión el que hice. Y siento feo ahora, porque pues ya no tiene ese peso. Y ese tema luego lo platicamos de la educación, que la verdad hay un rezago espantoso y lo estamos viendo. Bueno, Lo importante que te vamos a tocar es la reunión que tuvo ayer nuestra gobernadora Mara Lezama con la presidenta allá en Palacio Nacional. Obviamente todo esto sigue con el tema de la estrategia integral contra el sargazo. Pati, es muy importante, hoy se reunió con el secretario de Marina, con el titular de Fonatur, con el titular de Neoconap, y obviamente pues también está ahí Bernardo Cueto y muchos otros amigos de Semarnat para ver los detalles de esta estrategia integral. ¿Qué se busca? No solamente el manejo, el aprovechamiento, la transformación, aplicando ciencia, tecnología, innovación y economía circular, porque no solamente va a ser sacar el sargazo del agua, eso ya se vio, que no debemos esperar que recale en las costas, pero cómo se va a transportar, cómo se va a hacer todo este proceso, es lo más importante y eso es lo que está determinándose con las reuniones que se están teniendo allá en la Ciudad de México y aquí. Entonces, hay que sumarnos y hay que echarle ganas. Y por otro lado, pues felicitar a todos los amigos del municipio de Playa del Carmen. Hoy cumplen años, enhorabuena, 33 aniversario, si no me equivoco, y en la noche tendrán festejo y baile. Aunque muchos preguntan que por qué no mejor le meten a los baches y a que ya no haya apagones, pero bueno, eso no es tema que les pueda resolver. Señores, que tengan una excelente, excelente semana. Radio Escuchas, amigos y amigas. Soy Juan Pablo Torres Dolimón y nos escuchamos el próximo jueves.
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27: La Gran Muralla China mide más de 21,000 kilómetros de largo, atravesando montañas y desiertos en el Gran Oriente.
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29: La empresa china Huataimu anunció una inversión de al menos 520 millones de pesos para instalar una planta de producción en Aguascalientes, proyecto que contempla la creación de 250 empleos y cuya operación iniciará a finales de este año. El tipo de cambio se ubicó en 17.43 pesos por dólar americano, un centavo menos comparado con el registro anterior, mientras que el dólar interbancario se ubicó en 17.43 pesos y el dólar en ventanilla finalizó la jornada en 17.86 pesos a la venta. El índice de precios y cotizaciones de la Bolsa Mexicana de Valores cerró la jornada con ganancias de 0.22% para ubicarse en las 67.307.54 unidades. El precio de la mezcla mexicana de petróleo se ubicó en $79.19 por barril. Informó Itzel Vanegas. 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
12: Ya estamos nuevamente de regreso con ustedes, amigos. Y saben que los mayas no solo dominaron la selva, sino también dominaron el mar. Y hoy vamos a descubrir la historia de una ruta secreta que unía comercio, peregrinación y conocimiento mucho antes de la llegada de los europeos. Y para eso está el día de hoy con nosotros nuevamente el doctor Guillermo de Anda, arqueólogo subacuático, investigador del Centro INAH, Quintana Roo, INAH, Instituto Nacional de Antropología e Historia, y explorador de National Geographic. Doctor, gracias por nuevamente acompañarnos.
31: Es un gusto.
12: Entonces, hablábamos que estas rutas que tenían los mayas eran mucho más que caminos comerciales, que tenían una súper importancia para la cosmovisión maya.
31: Correcto, correcto. Eran parte de su cosmovisión y su cosmogonía.
8: La formación de su universo estaba basada en una ruta de navegación en el cielo, por ejemplo, ¿no? Uh-huh. A través de la Vía Láctea.
12: Cuando habla de la ruta secreta, habla de interconexiones, quizá con el mar, con los cenotes, todo está interconectado.
8: Correcto, todo está interconectado, y lugares tan simbólicos, tan especiales como el mar y los cenotes y las cuevas, obviamente no son la excepción. El Popol Vuh empieza con una cita bellísima, este libro sagrado de los mayas, que dice que al principio todo era quietud y al principio todo era agua. Uh-huh. Era todo un mar primigenio. Ese mar primigenio es el mar que ahora conocemos también, y el mar que está debajo de la tierra, para ellos, que para nosotros son los cenotes, ¿no?
12: Sí, claro. Claro, doctor, uno de los proyectos que ha contribuido al conocimiento del sistema de cuevas inundadas más grandes del mundo, lo trabajó usted. ¿Qué representa esto para la ciencia?
8: Representa muchísimo para la ciencia. Sin duda, es un lugar único en el mundo. Es el acuífero subterráneo más grande del mundo. Y contiene una gran cantidad de sitios arqueológicos, entre otras cosas, pero también representa una materia de estudio importantísima en cuestiones de flujos de agua, en cuestiones de formación geológica, en cuestiones de contaminación, que desgraciadamente existe, y hay estudios maravillosos. Nosotros tenemos en nuestro proyecto el gusto de contar con dos grandes investigadores del CICI, Jorge Pereira y Jesús Alvarado, uno haciendo estudios de flujo que no tienen precedente y el otro haciendo estudios de contaminación en pequeños crustáceos endémicos, invisibles. Allí tenemos dos ejemplos maravillosos de cómo estos lugares contribuyen a la ciencia. Este gran acuífero maya, claro, contribuye a la ciencia, independientemente de la arqueología. Para mí, el sitio subacuático sumergido en su totalidad más importante del mundo. Tenemos una gran temporalidad, tenemos elementos muy antiguos del Pleistoceno, tenemos elementos todavía más antiguos, como un diente de megalodón que pudimos rescatar del cenote Maravilla, que ahora está exhibido en el Museo de la Costa Oriental en Tulum. Uh-huh. De 15 millones de años de antigüedad.
12: Wow.
8: Y de ahí nos vamos a los mayas, y bueno, ¿qué otro lugar en el mundo nos puede ofrecer esta maravilla? Y aparte, los lugares son bellísimos.
12: Uh-huh. Claro que sí. ¿Qué hace tan especiales a los cenotes para la investigación arqueológica?
8: Pues yo creo que la cantidad de materiales, la diversidad de estos, la diversidad de temporalidades y la preservación. Uh-huh. En los cenotes podemos encontrar materiales orgánicos preservados. Yo no quito el dedo del renglón otro de mis sueños guajiros, ya mencioné uno, y otro sería poder encontrar tejido conservado, animal. Uh-huh. Pudiera ser bajo ciertas condiciones muy específicas que se dan, por ejemplo, en Europa, en lo que se conoce como los box, que ahí parece ser que los taninos son fundamentales. Aquí también tenemos una gran presencia de taninos por escurrimiento vegetal en algunos lugares. En fin, la importancia es enorme, pero más importante en este momento es preservarlos, porque hay una acelerado crecimiento de infraestructuras y un, claro, acelerado crecimiento del turismo, que es total y absolutamente bienvenido, pero tenemos que ser muy organizados y tenemos que ser muy cautos en cómo dirigirnos hacia estos lugares.
12: Uh-huh. Doctor, usted ha tenido varios hallazgos, muchos hallazgos. ¿Qué nos revelan los restos humanos encontrados en los cenotes?
8: Los restos humanos nos dan una información maravillosa, y ese es, digamos, el punto que más me gusta de mi profesión. Yo soy bioarqueólogo, es decir, estudio los huesos humanos, es mi especialidad, los cráneos sobre todo. Tuve el privilegio de analizar los huesos del cenote sagrado de la expedición de los 60 de México, ahí en el Museo de Antropología. ¿Por qué menciono esto? Aparte de presumir. Bueno, lo menciono porque, paradójicamente, la bioarqueología lo que nos da es cómo fue la vida de esas personas a través de su muerte, a través de los restos mortuorios. Y en los restos del cenote, para poner ese ejemplo concreto, encontré que la mayoría eran niños, pero no eran niños, digamos, con un estado de salud normal. Tenían un estado de salud muy precario, probablemente hayan estado muertos cuando antes de que fueran elegidos, uh-huh. o por eso fueron elegidos, porque encuentro una gran cantidad de caries, cuando digo una gran cantidad, más del 90% de caries en los dientes de estos niños, pero estados de caries terribles. Y esto pudo haber sido mortal en esa época, no había antibióticos, ¿no?
12: Claro, por supuesto. Usted ha participado en varios de los descubrimientos más importantes del mundo maya. ¿Cuál? Yo sé que es una pregunta muy difícil, pero ¿cuál es el que más le ha emocionado a nivel personal?

0: arregladas, muy bien conservadas, bien arregladas, digo yo, fueron puestas intencionalmente y se nota esa intencionalidad. En una gran sequía, porque no hay de otra, ellos no buceaban, tienen que haber entrado desesperados para pedirle lluvia a Chuck. Uh-huh. Y ahí colocaron sus ofrendas de estos socios humanos, etcétera. Y bueno, lo más importante que encontré ahí, creo yo, fueron espinas de raya marina, que eran usadas como
1: wow.
0: para autosacrificio, autosangrado del pene.
1: Sí, sí.
0: Duele nada más platicarlo, pero eran elementos bien importantes. Y yo creo que Holtún nos dio eso porque la cerámica corresponde al clásico terminal. Entonces unimos arqueología y paleoclimatología. Y otra cosa que nos dio Holtún es que sabemos que hay un fenómeno astronómico por el cual labraron la entrada. Es decir, ahora encontramos que los cenotes también fueron puestos de observación astronómica.
1: ¿Los cenotes?
0: Los cenotes. En este caso, Holtún nos lo demuestra porque en el paso cenital del Sol, que acaba de ocurrir el segundo, en julio, entra la luz de una manera muy especial, muy, muy especial, y están conmemorando eso, y probablemente están haciendo estos sacrificios en ese día, están haciendo estos rituales en ese día. Los cenotes nos han enseñado muchísimo, por eso es que también Holtún lo es, y también la cueva Balamcuta en Chichen Itza también.
1: Claro que sí. ¿Qué espera que el público descubra al asistir a su plática de este miércoles a las 7:30 de la noche en el Museo Maya de Cancún?
0: Lo que espero que el público descubra o confirme es lo maravilloso que son los mayas, ¿sí? Lo maravilloso que es entender nuestras culturas antiguas, lo importante que es preservar toda esta información, lo importante que es divulgar, espero que yo le llegue a la gente y poder informarles acerca de la navegación. Se sabe que los mayas sí andaban por el mar, pero esta información que estamos platicando, poca gente la maneja,
1: sí.
0: ¿No? De cómo navegaban, en qué tipo de naves, qué es lo que transportaban, quiénes, etcétera. Esto es lo que espero que la gente tenga una idea un poquito más clara.
1: Claro que sí. No, pues si de alguna manera, la verdad es que yo pensé que sí navegaban, pero no a distancias tan,
0: no, sí, no,
1: tan largas, tan
0: distancias enormes.
1: Nunca me imaginé. Yo pensé que andaban así como por los alrededores y nada más. No que fueran hasta Honduras y todo este tipo de
0: sí,
1: cosas.
0: Sí, sí, no, claro.
1: Porque claro, es que uno está acostumbrado a relacionarlos con la selva.
0: Correcto, correcto. Entonces, pues, sí, va más directo a eso, sí, sí, sin duda.
1: Definitivamente. ¿Qué sigue para el doctor Guillermo de Anda? ¿En qué estudio anda ahorita?
0: Bueno, siguen muchas cosas, espero. Y uno de ellos es precisamente el rescate de la información arqueológica aparentemente perdida de Cancún.
1: Hay
0: una gran cantidad de información. En Cancún, el municipio ha hecho un trabajo extraordinario, estamos con ellos trabajando. Tienen casi 100 cenotes reportados, registrados dentro de la ciudad.
1: Sí, eso es increíble.
0: Increíble, sí. Muy sucios, desgraciadamente, hay que limpiarlos, pero hay que limpiarlos con cuidado porque claro. Tienen evidencias arqueológicas. Ya he visto, cuando menos, 3 con importante evidencia arqueológica, los mencionaré en la conferencia porque eso es parte de las rutas secretas, porque esta relación de la costa con los sitios interiores es súper importante. Entonces, estoy trabajando mucho en eso. También en Puerto Morelos, que es parte, digamos, del área de influencia, pues en arqueología no debe haber fronteras tan específicas. Uh-huh. Y esto es lo que sigue, es un trabajal
1: claro,
0: que tenemos por
1: muchísimo,
0: delante.
1: ¿Sí? Muchísimo, pues caray, muchísimas gracias, doctor Guillermo de Anda, arqueólogo subacuático, y bueno, con esta investigadora del Centro INAH Quintana Roo, y con esta conferencia tan extraordinaria que no se pueden perder este miércoles, ya mañana prácticamente, a las 7:30 de la noche, es entrada libre, es en el Museo Maya. La conferencia es Navegantes Mayas, una ruta secreta, y va a haber todas estas noches de los miércoles, estas noches de museo, los últimos miércoles del mes. Muchísimas gracias, gracias, muy amable.
0: Ahí los esperamos.
1: Gracias, nosotros le agradecemos que nos haya acompañado, le recordamos que lo esperamos mañana en punto de las 5 de la tarde por el 92.3 de FM y el 94.7 de FM en Tulum. No se vaya, viene lo más importante en la información deportiva con mis compañeros de La Fórmula es Orbañanos. Soy Patricia Suárez, gracias, hasta mañana.
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5: ChatGPT actualizó sus controles parentales y ahora avisará a los padres si detecta un uso indebido de la herramienta o notificará de situaciones de riesgo mientras el adolescente usa el chatbot. Para tener acceso a la función de controles parentales, los padres o tutores deben vincular su cuenta con la del adolescente y una vez realizado, podrán gestionar determinados ajustes como establecer horas de descanso o reducir el contenido sensible. Esta vinculación no permite a los padres leer ni supervisar las conversaciones del joven, pero en situaciones de riesgo, OpenAI puede enviar una notificación de seguridad por mensaje SMS, correo electrónico o notificación push. Si el chatbot identifica actividad que pueda indicar problemas graves de autolesión o si una cuenta de adolescente vinculada se suspende por conversaciones relacionadas con actos de violencia, OpenAI envía la notificación de seguridad y solo comparte la información necesaria para ayudar a proteger su seguridad. Soy Aide Rivera, más detalles en radioformula.mx.
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6: El monte Fuji, Japón. Este majestuoso volcán es el símbolo sagrado de Japón. Su cono casi perfecto, cubierto de nieve, ha inspirado artistas por siglos. Aunque es un volcán activo, su última erupción fue en 1707. Hoy es un destino icónico para peregrinos y turistas de todo el mundo.
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12: Hoy es martes 28 de julio del 2026 y en la fórmula es, esta es la actualidad en información deportiva. Primer refuerzo. El América finalmente presentó a su primer fichaje del torneo. El extremo colombiano Oscar Perea es nuevo futbolista de las Águilas procedente del Racing de Estrasburgo. Fin de ciclo. El argentino Guido Pizarro presentó su renuncia y dejó la dirección técnica de los Tigres. Hernán Elizondo toma el mando de forma interina. Segunda victoria. La selección mexicana sub-20 sumó su segundo triunfo en la fase de grupos del premundial, derrotando en Puebla 2-0 a Costa Rica. Dominio total. La delegación mexicana mantiene y ha tomado aún más distancia en la cima del medallero, alcanzando 109 preseas en los Juegos Centroamericanos. Mundial a la venta. De acuerdo al diario The Times, la FIFA y Gianni Infantino planean vender participaciones de la Copa del Mundo a inversores privados en un esquema que generaría millones en ganancias para las 211 federaciones miembros de FIFA. Con esto y más, inicia ya la Fórmula E Orbañanos y su gran equipo de comentaristas.
13: ¡Cuando cae un gol! ¡Lo festejamos todos! Amigos, ¿cómo están? Muy buenas tardes, bienvenidos a la Fórmula E. A nombre de Rollo Bañanos, soy Enrique Bura. Aquí vamos a tener varios temas. Ya escuchábamos a Ángel Recalde acerca de algunos de ellos. También hay cosas de el fútbol americano profesional, camino a la campaña que ya va a iniciar, la actuación de México en los Juegos Centroamericanos y del Caribe de República Dominicana, donde México ya ha sumado más de 100 preseas. Estaremos platicando acerca de esto y mucho más. Raúl, ¿cómo estás? Buenas tardes.
14: Enrique, ¿cómo estás? Buenas tardes. Buenas tardes a toda la gente que nos acompaña. En la selección de Italia, finalmente hubo humo blanco, ahí, justamente en Roma, donde normalmente sale el humo blanco, ¿no? Pero al final, Claudio Ranieri es el director de selecciones nacionales y Roberto Mancini vuelve a ser el nuevo técnico, vuelve a ser el técnico de la selección de Italia. Regresa Mancini después de un exitoso proceso ganando la Eurocopa. Y en Francia presentan a Zinedine Zidane. La cuestión de Guido Pizarro, un misterio, Enrique, realmente un misterio. Van, pues, ¿qué te gusta? No sé, tres procesos diferentes en Tigres, sumamente extraños, sumamente raros, ¿no? Hay que recordar cómo salió Siboldi, después el tema de cómo entró Guido Pizarro y cómo salió Paunovic, y ahora en la fecha 2 renuncia a Guido Pizarro, ¿no? Muy raro.
13: Así es, Raúl. Bueno, y sobre todo, que se habla que es una cuestión de presupuestos, en donde pues se le dijeron que la cifra que se manejaba es de $3 millones, pero también pone en la mesa lo que se podría recibir por el asunto de Correa. Pero bueno, sí llama poderosamente la atención esta salida, y como dices también, de algunos otros procesos, y también vamos a platicar acerca de esto que cayó como balde de agua fría, esta propuesta que además la ventila el diario Times en Inglaterra, acerca de esta idea de Infantino, mercenario fútbol, el hombre que está al frente de la FIFA. Vamos a platicar un poquito más acerca de esto, pero bueno, de vender esas participaciones de la Copa del Mundo, en donde la UEFA por lo pronto se ha enfurecido. Ellos dicen que van a hacer una reunión esta misma semana, son 55 miembros, y pues sí, se habla de que venga más dinero para la FIFA y también para sus asociados. Sin embargo, también es una realidad que pues hay mucha gente que está molesta, sobre todo porque dicen, pues muy bien, entra gente de fuera, y entonces, ¿cuál va a ser el control que vamos a tener nosotros sobre la cuestión financiera y deportiva también de la FIFA? Pero bueno, platicamos acerca de eso un poquito más adelante. Por lo pronto vamos con Beto Campos, que está cubriendo a la selección mexicana sub-20, que busca su calificación a los Juegos Olímpicos de Los Ángeles. Beto, buenas tardes.
15: ¿Cómo están, Enrique, amigos de la Fórmula? Es un gusto saludarles. En estos momentos, la selección mexicana de fútbol sub-20 está concentrando en Puebla de cara a lo que será este duelo ante Guatemala, que será ya el último dentro de esa primera etapa. El equipo mexicano venció el día de ayer a su similar de Costa Rica, 2-0, un partido en donde la selección mexicana se quedó con un hombre menos después de la expulsión de Sebastián Lisiaga, el portero de Chivas. Entró Cristo Navarrete, quien es hijo de Armando Navarrete, y pudo mantener el cero en el arco. Vamos a escuchar las palabras justamente de Alex Diego, además de Samir Indra, hablando en torno a lo que fue este resultado del equipo mexicano, que por cierto, el día de ayer se registró una entrada de 7,000 personas, pese a la tormenta que cayó en el Estadio Cuauhtémoc.
16: Sí, bueno, como bien lo dice, la verdad que no esperábamos un partido así, no esperábamos tener un jugador menos. Circunstancias del partido, me parece que ahí nos equivocamos. Pero después la forma en la que se entrenan los jugadores, cómo responden y se ganan la calificación, la verdad que es impresionante. No, impresionante, la verdad que agradecerles a la gente, la verdad que yo es lo que hablaba ahorita, que un lunes a las 8 de la noche con lluvia dije no va a haber nadie, y es impresionante cómo llenan las gradas y cómo apoyan y se meten, y la verdad que la sinergia que se logró ahorita de equipo con afición fue impresionante, y ojalá el juez puedan llenar otra vez porque de verdad que son muy, muy necesitados.
17: No, la verdad yo creo que todo el equipo reaccionó bien, como te digo, lo que es la identidad de este equipo, que es correr, luchar, tener la pelota, es algo que nos va a sacar a flote, y estoy muy contento por todos mis compañeros.
15: Parte de lo que se comentó después de la victoria, Enrique, en esos momentos el equipo mexicano está haciendo trabajo regenerativo después del partido del día de ayer, y destacarlo de Hugo Camberos, quien terminó marcando su segundo gol en esos clasificatorios por la vía penal.
13: Perfecto, Beto. ¿El siguiente partido cuándo es?
15: El jueves en el Estadio Cuauhtémoc. De igual manera, habrá que recordar que los cuartos de final se estarán disputando en ese recinto, y posteriormente lo que serán semifinales, y la final se jugará en el Estadio Banorte.
13: Perfecto, pues para estar atentos con esto, que por cierto, pues ahora van a ser solamente 12 equipos los que califiquen en la rama varonil para los Juegos Olímpicos de Los Ángeles el 2028, mientras que en las mujeres van a ser 16 los equipos. Muchas gracias, Beto.
15: Saludos, buena tarde.
13: Buenas tardes a Beto Campos. Bueno, pues buen paso el que lleva el equipo mexicano, Raúl.
14: Sí, sí, buen paso. Viene lo más importante, ¿no? Calificar al Mundial, caray, es casi una obligación, ¿no? Van a calificar 4 equipos de los que están disputando el premundial y el preolímpico, 4 van al Mundial Sub-20, ahí no deberíamos de tener problema, es decir, los semifinalistas y los finalistas van al Mundial Sub-20, pero solamente el campeón va a jugar los Juegos Olímpicos, ¿no? Estados Unidos ya está. Estados Unidos, por eso es que está jugando también este torneo, porque está buscando clasificar al premundial, ¿no? Y pues, habrá que ver con quién puede ser la final, si es que México llega a la final, esperemos, seguramente será Canadá, pero solamente un equipo a los Juegos Olímpicos, Enrique.
13: Sí, y además hay que tomar en consideración que después de que México consigue medalla de bronce en los Olímpicos de Tokio, no se califica para los Olímpicos de París. México, de hecho, no fue en fútbol ni en hombres ni en mujeres a la edición anterior. Así que, bueno, pues vamos a ver si es que se puede lograr esa calificación. En cuanto a la rama femenil, para los Olímpicos califican 3 de CONCACAF, y a Estados Unidos faltan otros 2 boletos. Bueno, ¿qué te parece esto que sacó el diario Times en Inglaterra, Raúl, acerca de este plan de la FIFA de 20,000 millones de dólares de vender básicamente participaciones de la Copa del Mundo, en donde para diversos inversionistas privados se pondría el control comercial y también operativo de sus eventos, incluyendo, por supuesto, los mundiales varoniles y femeniles? Esto que enfureció a la UEFA. Y es que, pues, hay muchas cosas que están turbias. Entre los posibles inversionistas de Estados Unidos aparece Joshua Kushner. Entre otras cosas, él es el hermano del yerno de Donald Trump. Y esto, pues, evidentemente habla acerca de que los asociados de la FIFA, de los 8 millones de dólares que les dan ahora de ayuda, de desarrollo, en fin, podrían crecer hasta 20 millones de dólares en el primer año en el que esté en plan en funciones este plan. Pero en realidad es que huele muy mal. No sé cuál es tu opinión, tu impresión.
14: No, huele muy mal, Enrique. Está clarísimo para mí que se dieron cuenta ahí en Estados Unidos durante el desarrollo del Mundial, del negocio que puede ser el fútbol. Le hablaron bonito Infantino, lo convencieron, armaron una estrategia para vender acciones tal cual de la FIFA y que para que capital privado entrara al mundo del fútbol y a la FIFA. Y a mí me parece más que claro que viene, por supuesto, del lado de Estados Unidos y de Donald Trump, que son a quien se les ocurrió y quienes hablaron con Infantino, que Infantino de verdad es lamentable, no tiene fin, ¿no? Y no sé hasta dónde pueda llegar. La UEFA solita puede hacer suficiente presión, sí, sí puede hacerlo, y esperemos que la UEFA se mantenga firme en estar en contra de esta decisión, ¿no?
13: Y Infantino y su gente querían el Mundial cada 2 años, y fueron los de la UEFA los que lo frenaron. Jamás me imaginé que fuéramos a extrañar a Blatter. Una pausa y rezamos.

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7: Más allá de lo vivido este fin de semana en París, más allá del lugar conquistado por Isaac del Toro en el Tour de Francia, conquistar las etapas, caer y levantarse es el reflejo de un deportista ganador que entiende su lugar, su presente y que aprende todos los días. En su caso, del mejor, su coequipero y mentor Tadej Pogačar. Del Toro tiene esa mezcla perfecta de talento nato y hambre de gloria que distingue a los elegidos. El Tour de Francia ha sido la radiografía perfecta que refleja el espíritu combativo, la resiliencia y la calidad innegable de un mexicano que ya se ha instalado en la élite del ciclismo mundial y que hace que hoy todo el país se interese por un deporte que estaba en el olvido desde hace décadas. Soy José Luis Cuevas y te espero con este y muchos temas más en la multiplataforma de Grupo Fórmula y Fórmula Deportes.
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9: El cerebro humano genera más impulsos eléctricos en un día que todos los teléfonos del mundo juntos en ese mismo lapso.
1: 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Una vuelta por el fútbol internacional.
10: Iniciamos en Países Bajos porque el Ajax de Ámsterdam habría contactado a Edson Álvarez para negociar el regreso del mediocampista mexicano al club neerlandés. Medios locales informan que hay al menos 3 equipos interesados en Edson Álvarez como refuerzo para la siguiente temporada. Entre ellos destacan Benfica y Real Sociedad, donde el West Ham, club dueño de la carta del mexicano, prioriza una venta definitiva y busca 15 millones de euros a cambio de la ficha de Álvarez. Volamos a Francia porque la Federación Gala de Fútbol confirmó este día a Zinedine Zidane como nuevo entrenador de la selección francesa. Esto tras la salida de Didier Deschamps. Mi trabajo aquí se parecerá mucho al que desarrollé en el Real Madrid. Como futbolista era un 10 y siempre me ha gustado el juego ofensivo, aunque el equilibrio es indispensable. Además viví 25 años en España y eso también ha influido en mi forma de entender el fútbol, dijo Zidane en conferencia de prensa. Cerramos en Italia y es que la Azzurri comenzó con la reestructuración de la selección italiana después de los fracasos de no clasificar a las últimas tres Copas del Mundo. Este día la Federación Italiana de Fútbol confirmó a Roberto Mancini como nuevo estratega del combinado italiano, quien regresa al banquillo de la Azzurri después de dirigirlos de 2018 a 2023. Asimismo, será Claudio Ranieri quien asuma la conducción técnica de la federación, puesto que dejó libre Paolo Maldini. Esta fue una vuelta por el fútbol internacional. Regresamos al estudio.
11: Estamos de vuelta. Gran conmoción en Monterrey por la salida de Guido Pizarro, quien el día de hoy renuncia como técnico del equipo de Tigres. Y para tener un poco más información acerca de esto, Eduardo Ortega, te saludo con muchísimo gusto. ¿Qué fue lo que pasó? ¿Cómo se dio la salida de Guido Pizarro? Buenas tardes.
12: Hola, ¿qué tal? Buenas tardes, compañeros. Y bueno, la noticia de Guido Pizarro, que presentó el día de hoy la renuncia como director técnico de Tigres, pues nos agarró a todos por sorpresa. Llega apenas en las primeras jornadas de esta apertura, tras un inicio complicado para el equipo, con resultados que pues aumentaron la presión sobre el proyecto. Más allá de su etapa como entrenador, pues bueno, estas dos finales pues se le criticaron demasiado al técnico argentino, en más que nada las formas de cómo se perdieron esos dos encuentros, los dos ante Toluca, las dos finales de Conca, de Conca y de Liga, pues fueron en la fase de penales, y vaya, Tigres ya tenía algunas semanas que se veía que tenía problemas internos con la situación de Correa, que también la situación interna, que no le trajeron refuerzos en tiempo y forma a Guido Pizarro, también pues mostró una molestia a Guido en este proyecto, tanto así que en la carta o en el comunicado que puso a través de sus redes sociales, que hace oficial que sale del proyecto de Tigres, pues ahora vamos a ver cómo va a ser la nueva planeación y el proyecto ahora con el nuevo técnico, que será Hernán Elizondo, que es el técnico de la sub-21, y el auxiliar será Carlos Turrubiates, que es el técnico de la sub-19, y se va después de 13 años ligado a la institución Guido Pizarro, y ahora sí que nos tomó a todos por sorpresa, ya que pues Guido estaba al frente de este proyecto, y en este último juego, en el empate contra San Luis, vaya que se derrumbaron ciertas situaciones, y pues ahora Tigres estará buscando un nuevo entrenador.
11: Y Eduardo, ahora evidentemente lo que viene para Tigres es la jornada 3, viene la Leagues Cup y después continuar con el torneo casero, pero no creo que se vayan a quedar con Elizondo, tampoco con Turrubiates. Se habla acerca, digo, entiendo que eso fue hace unas cuantas horas, pero acerca de prospectos para que se queden como técnico.
12: Fíjate que de las opciones que se han manejado el día de hoy, pues son nombres como Anselmi, como Larcamón, que están disponibles. También están viendo a ver si de los nombres que están disponibles puedan afrontar este proyecto. Actualmente sabemos que hace algunos meses, hace algunos años, era de las nóminas pues más altas, pero actualmente con la nueva directiva, después de la salida de Culebro, pues la directiva ahora sí que se ha visto con una postura de que no le van a invertir tanto a contrataciones bombas como nos tienen acostumbrados a lo mejor en diferentes torneos, y se van a tener que jugar con algunos jóvenes durante la temporada, tanto la Leagues Cup, la Liga MX, y sí, yo tampoco creo que se quede los interinos todo el torneo. Tigres va a tener que hacer un trabajo duro para ver quién puede asumir este proyecto y que pueda dar resultados con la plantilla que tiene, porque ya se fue Gignac, ya se fue Correa, y vemos que también le falta un centro delantero y no se ve que pueda llegar pronto algún refuerzo más.
11: Perfecto, Eduardo. Muchísimas gracias. Buenas tardes.
12: Le estamos al pendiente. Un abrazo a todos.
11: Igualmente. ¿Cómo ves, Raúl?
13: No, a mí me parece increíble lo que ha sucedido en últimas fechas en Tigres. Decía yo, hay que recordar cómo salió Siboldi, lo acusaron de vender partidos a él y a su cuerpo técnico, concretamente a Miguel Fuentes. Después, cuando llega Guido Pizarro, fue porque dieron un golpe de estado en el vestidor. Él, Nahuel, Guiñac, y quitaron a Paunovic y se impuso a Guido Pizarro, que la verdad que lo ha hecho muy bien, ¿no? Bueno, lo hizo muy bien. Dos finales, contra todos los pronósticos, y ahora, en la fecha 2, salir así, por supuestos malentendidos con la directiva o por no ponerte de acuerdo, me parece increíble que pase eso en una institución como Tigres.
11: Y ahora creo que das en el clavo cuando mencionas acerca de la directiva y también del golpe de estado que se da. Era con otras personas que estaban dirigiendo el equipo de Tigres. Ya no están. Y entonces con ellos ya no se entendió Guido Pizarro. Bueno, vamos a Charlotte. Ya se encuentra José Luis Cuevas, y es que el día de mañana va a ser el juego de estrellas, bueno, las que quedan, de la Liga MX y también de la MLS. ¿Cómo estás, José Luis?
14: Hola, Enrique. ¿Cómo estás, Raúl Eduardo? Qué gusto saludarlos. Sí, como la canción de los perritos, literalmente. Aquí estamos, aquí en Charlotte, Carolina del Norte, y les voy a explicar por qué. Y es que estamos a las afueras del Truist Field, donde se va a llevar a cabo el juego y el concurso de habilidades de la Liga MX contra la MLS. Nos platicábamos con Antonio El Turco Mohamed. Fue, me parece que políticamente correcto, pero le preguntaban por el tema de los jugadores que ya no prestó Chivas, y decía, me mandaron a Castañeda tiene un problema en la rodilla, no va a jugar. O sea, en pocas palabras, ¿a qué vino Castañeda? Esta es una de las situaciones, y habrá que destacar que también él no considera que sea un mal evento este, sino todo lo contrario. Lo que termina por ser complejo es el calendario. Vamos a escuchar al
15: No, lo que se me hace a mí, que veníamos hablando recién camino al hotel, es que es muy pegado a los grandes eventos del verano, a la Copa América, a la Copa de Oro o al Mundial. Entonces tendría que ser más adelante. Seguramente el año que viene, cuando se empate la MLS con el calendario de los demás, va a ser en otro momento este evento, y seguramente van a poder jugar todos. Está muy pegado al Mundial, ¿no? Entonces, hay muchos jugadores que están de descanso, ya sabemos, otros que recién arrancan la temporada, en donde ya la semana que viene empieza la League Cup y son todos partidos seguidos. A mí me parece que está todo muy apretado, porque en otras ligas en Europa están recién todas de vacaciones, recién empezando la pretemporada de algunos equipos, ¿no? Y nosotros ya llevamos jugado finales, partido, con una pretemporada muy corta. Entonces, creo que tenemos que tratar de administrar mucho más los tiempos, el tema de los descansos, el tema de las pausas, porque también la gente se va a saturar después, ¿sí? Y los jugadores mismos también, si no tienen unas vacaciones correctas. Con respecto al evento, el evento es muy bueno, pero hay que buscar el momento justo para hacerlo, ¿no? Que la gente esté con ganas de ahora está un poco ya, no saturada, porque el fútbol no satura nunca, pero ha habido muchos eventos importantes.
14: Parte de lo que ha señalado Antonio Mohamed, hoy por la mañana estuvimos en el entrenamiento, ya previo a lo que va a ser este concurso de habilidades, y mañana el partido entre la MLS y la Liga MX. De 4 enfrentamientos, 3 los ha ganado la MLS, 1 el equipo mexicano. En cuanto a partido y en cuanto a habilidades, está dividido 2-2, así que vamos a ver hoy qué pasa aquí. Literal, a 2 cuadras del estadio Bank of America, la Casa de las Panteras de Carolina, donde va a ser mañana el gran evento, el gran partido. El de hoy es un estadio de ligas menores de béisbol, de 10,000 espectadores, y la gente empieza a llegar, incluido ya el equipo mexicano que acabamos de ver pasar el autobús que trae a los elementos de la Liga MX.
11: Lo que es increíble es sobre la calendarización. Si de por sí todo es muy apretado, como decía Mohamed, que yo sí creo que la gente se llega a saturar, pero que pongas, o sea, ya sabías desde hace cuánto tiempo que este partido iba a ser miércoles, que pongas 3 partidos el viernes, y en donde uno de esos es con las Chivas, en donde pues obviamente 4 jugadores del equipo de Guadalajara no van a ir a este partido, por obvias razones. O sea, Chivas se dio a no sé cuántos para la selección mexicana, fueron 5, se perdió en la liguilla, luego varios están en la selección sub-20, pues también es cierto que la calendarización es muy mala.
14: Sí, y eso me parece que al final termina repercutiendo en lo que sucede hoy en este caso, porque el esfuerzo es bueno, la gente de alguna manera se interesa, pero como decía el Turco, esperemos el próximo año, cuando ya se regularice, se empalme, se empareje el calendario de la MLS, nos permite entregar un partido en septiembre con las dos ya ligas con Richmond.
11: Perfecto, José Luis. Muchas gracias por tu reporte y seguiremos en contacto.
14: Un saludo, buenas tardes.
11: Buenas tardes. Bueno, pues si quieres, en un momento más te escuchamos, Raúl. Tenemos que meter una pausa y volvemos.
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12: Las jirafas duermen solo 20 minutos al día. Esto para mantenerse alerta ante posibles depredadores que acechan en la sabana africana.
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12: El corazón de un camarón se encuentra ubicado en su cabeza, cerca de su sistema digestivo y otros órganos vitales.
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12: Una sola gota de petróleo puede contaminar hasta 25 litros de agua potable, dañando gravemente el ecosistema marino y terrestre.
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16: En el tenis, el mexicano Rodrigo Pacheco debutará esta noche en el Abierto de Los Cabos enfrentándose al japonés Shoji Mabukuro como el único mexicano en competencia de singles.
17: Tengo expectativas para este torneo, siento que estoy jugando muy bien estos días de práctica, me he sentido muy cómodo. Tenía jugando muy bien en los Challenger, ganando muchos partidos a muy buenos jugadores, sumando muchísimos puntos, parecía que todo muy, muy bien y así es la vida. Tuve un ligero accidente, lo cual me hizo estar 5 o 6 semanas fuera de la cancha, pero ya estoy de regreso y pude competir un torneo antes. Siento que voy madurando, voy encontrando más mi juego y realmente que este año, a principio de año, en Acapulco tuve un muy buen partido, se fue por poco y de ahí en adelante había estado jugando muy por muy bien.
16: Y en el automovilismo, Michelle Jordan Jr. fue presentado como embajador del Gran Premio de la Ciudad de México para este 2026 y habló en exclusiva para los micrófonos de Fórmula Deportes.
18: Afortunadamente, en mi vida he podido tener todas las gorras posibles que hay como piloto aficionado, comentarista, organizador, todo. Pues con mucha responsabilidad tomo y mucha emoción este rol de embajador del México GP. Es responsabilidad, como lo veo, es tratar de ayudar a difundir los mensajes, tratar de ayudar a que el público y ustedes, los medios, pues la pasen mejor y tratar de ayudar a que se entienda mejor todo lo que pasa alrededor del evento.
11: Estamos de regreso. Nos ganó el corte, Raúl. Y vamos a platicar acerca del juego de estrellas de mañana, la Liga MX contra la MLS.
15: Pues mira, al final, Enrique, me queda claro que se sientan en un escritorio, ¿no? Los de la Liga MX con la MLS, y buscaron en dónde había un espacio vacío y ahí meten el juego de estrellas, sin importarles la carga de trabajo, que bueno, la carga de partidos que puedan tener los jugadores. Yo estoy completamente de acuerdo con el Turco, ¿no? Venimos de un periodo de vacaciones muy cortas para algunos jugadores. La liga arranca muy precipitada porque hay que meter la League Cup. El partido de estrellas ahora, la siguiente semana, arranca la League Cup el miércoles ya, ¿eh? O sea, los equipos juegan fin de semana y miércoles, pues tú no vas a exponer. Yo estoy completamente de acuerdo con Chivas en que no mandes a tus jugadores, además de todo, si no te quisieron mover el partido del viernes, ¿no? Yo, hemos platicado aquí muchas veces, y tú has puesto el tema en la mesa de los juegos de estrellas del fútbol americano, del básquetbol. Platicamos el del béisbol el otro día, y bueno, esto pudiendo ser un gran evento también, termina siendo un evento deslucido.
11: Pues sí, es una carga, ¿no? Y además, digo, finalmente, y pensando nuevamente en el asunto de Chivas, pues es un partido que no te deja absolutamente nada, porque esto que la gran rivalidad con Estados Unidos y... Pues sí, existe rivalidad a nivel de selecciones, pero bueno, de equipos, pues sí, luego te ganan en los torneos estos internacionales que llegan a ser importantes, pensando en un boleto para el Mundial de Clubes, pero hasta ahí, o sea, no es la gran rivalidad del fútbol mexicano. Ojalá tuviéramos esta gran rivalidad como sucedió hace años con los equipos de Sudamérica, en la Libertadores, y no en esta cosa. Pero bueno, hablando acerca de otros asuntos, Raúl, llamó mucho la atención que durante espacio de 11 días se guardara, pues literalmente, el secreto de que Kyle Shanahan, entrenador jefe de los 49 de San Francisco, había tenido un accidente automovilístico. Se dio a conocer el día de ayer, estuvo fuerte, y hoy Shanahan, por primera ocasión, habló con la gente de los medios de comunicación, estuvo con ellos media hora, y fueron cosas interesantes, porque en el reporte de la policía de entrada, habían dicho que la culpa había sido de la persona con la que chocó Shanahan, una chica de 21 años. Shanahan había ido a una cita con el quiropráctico y dijo que lo que sucedió fue que iba a 30 kilómetros por hora, uno de estos caminos de doble vía, y que iba directo a su casa cuando el teléfono, dice, no estaba hablando por teléfono, pero que el teléfono lo traía en el muslo, se le cayó y se metió entre los asientos, el del piloto y el copiloto, y que bajó la vista un par de segundos, y que cuando levantó la vista, pues ya se había impactado con esta chica, a la que afortunadamente no le pasa nada. Importante en el caso de Shanahan, no sé por qué la policía había dicho que la culpa había sido de ella, pero estuvo fuerte. Shanahan sufrió conmoción, se fracturó la mano izquierda, también se fracturó la nariz, tres costillas, necesitó 40 puntadas arriba del ojo derecho, estuvo a punto de perderlo, y bueno, finalmente asume la responsabilidad Shanahan. Dice también que en el momento del impacto aparecieron las bolsas de aire, y eso también fueron parte de lo que provocó el daño que tuvo, y ahora pues estará más o menos al tanto de lo que sucede en el campo de entrenamiento de los 49, que se abrió ayer. Pero bueno, pues se será incorporando poco a poco, pero lo que más llama la atención es el por qué guardar esto en secreto durante 11 días.
15: El por qué, y no podía ir a 30 kilómetros por hora, Enrique, ¿no? Si le pasó todo eso y salieron las bolsas de aire y fractura en la muñeca y una abierta arriba del ojo, no podía ir a 30 kilómetros por hora. Y digo, suena extraño, suena como que dijeron, oye, es una persona pública, se hizo amigo del policía y decidieron manejarlo de otra manera.
11: Pues sí, vamos a protegerlo, es lo que suena mal en este sentido. Ahora, pues él asume toda la responsabilidad, pero bueno. Afortunadamente, pues él está bien y también la chica contra la que chocó también está bien. Por otra parte, también en la NFL, el día de hoy, Denzel Ward, que es un defensivo secundario de los Browns de Cleveland, firma el mejor contrato por un jugador de su posición en la historia. 2 años, 62.2 millones de dólares, 5 veces ha estado en el Pro Bowl. Su promedio, 31.1 millones de dólares por campaña, lo convierte por segunda vez, de hecho, en el defensivo secundario mejor pagado. Y por otra parte, y hablando de mejor pagado, Jalen Carter, que es este tackle nariz del equipo de las Águilas de Filadelfia, muy bueno. Luego sí, como que se le va el agua del tinaco, pero pues sí, es muy bueno. 4 años, 152 millones de dólares es su extensión de contrato. Ha ido 2 veces al Pro Bowl. 106 millones son garantizados. Es el mejor tackle defensivo pagado de la historia, tanto en dinero garantizado como también en promedio anual, que son esos 38 millones. En 3 campañas tiene 13 y media capturas de mariscal de campo, 37 golpes al quarterback y también 108 tacleadas de Jalen Carter del equipo de las Águilas de Filadelfia. Y bueno, pues la campaña inicia en septiembre, Raúl, pero la pretemporada el 6 de agosto. O sea, estamos ya muy, muy cerca de que inicie la pretemporada de la NFL.
15: Y qué emoción en afrotarse las manos, Enrique. Viene el trabajo fuerte para todos los jugadores que se están ya empezando a presentar, ¿no?
11: Sí, desde luego, y que hay muchos, hay algunos jugadores que he escuchado que les preguntan, oye, ¿cómo vas? ¿Piensas retirarte? ¿Qué vas a hacer? Y muchos la piensan, pero por el campo de entrenamiento. No tanto por la campaña regular en sí, sino más bien por la cuestión del campo de entrenamiento. Y bueno, la pretemporada que inicia, como ya es una costumbre, con el partido del Salón de la Fama, que en esta ocasión va a ser Arizona en contra del equipo de las Panteras de Carolina, que va a ser, como ya es una costumbre, en Canton, Ohio, donde se encuentra el Salón de la Fama. Bueno, por otra parte, platicando acerca del básquetbol de la NBA, comentábamos días recientes acerca de lo de LeBron James, que se hablaba de Cleveland, se hablaba de Miami, se hablaba también acerca de que fuera con Golden State. Finalmente se va con los 76 de Filadelfia. Y Draymond Green, que es uno de estos jugadores veteranos del equipo de los Guerreros de Golden State, ganadores de títulos, pues de lo que queda es él y Steph Curry. Él se había convertido en agente libre para esta campaña. Tenía una opción de 27.6 millones de dólares para este año. Sin embargo, renunció a esa opción para que Golden State generara flexibilidad económica por si es que se iba a ir con ellos LeBron James. Finalmente, James no se va, así que Green firma contrato por 1 año y 27.7 millones de dólares. Bueno, por otra parte, en el tenis, Raúl, ya viene el Abierto de Estados Unidos y va a ser este torneo de dobles mixtos por 2º año consecutivo con los mejores jugadores de singles. Y una pareja que llama mucho la atención es la de Arina Sabalenka, la bielorrusa. Las 2 últimas veces ha sido ganadora del torneo de singles. Estará haciendo pareja con Novak Djokovic. Va a ser 25, 26 de abril. También van a estar Iga Świątek y Casper Ruud, que fueron quienes terminaron en el 2º lugar el año anterior. Los partidos, evidentemente, son más breves. Pero creo que es un punto interesante este, ¿no? El tener a estas grandes figuras de singles jugando dobles mixtos.
15: No, a mí me encanta la idea. Los gringos son los reyes del show y del espectáculo. Se les ocurrió hacerlo previo al US Open con este nivel de figuras. Por supuesto, la que más llama la atención, la pareja que más llama la atención, la que dices de Sabalenka y Djokovic, que además son buenos amigos. Por ahí bailan cuando ganan partidos y como que compiten uno contra el otro. Y es una atmósfera especial la que genera el US Open. Me queda claro que no es el torneo con más tradición del mundo, como Wimbledon o elegante como Roland Garros, pero el ambiente que genera en las tribunas el US Open no lo genera ningún torneo Grand Slam, Enrique.
11: Desde luego, Raúl. Y bueno, vamos a platicar acerca de los Juegos Centroamericanos y el Caribe. Después de la pausa, tenemos una nota en donde México revalida su condición de potencia en los ecuestres. Y también vamos a platicar acerca de las medallas. México tiene ya 43 de oro, 41 de plata, 31 de bronce. Son 115 medallas en total. Colombia viene detrás en 2º puesto. Cuba está colocado en el 3.º. Y de lo que se ha conseguido en las horas más recientes, les vamos a platicar después de una pausa. Volvemos.
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10: La orina de los gatos brilla bajo la luz ultravioleta debido a que sus componentes químicos naturales la hacen fluorescente.
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12: El INE dio a conocer que como parte de sus actividades para las precampañas y campañas del proceso electoral 2026-2027, monitoreará más de 500 noticieros en el país con el objetivo de garantizar equidad y transparencia en la información. Wendy Amaral, pareja de Gerardo González Valencia, líder del Cártel de los Queenies, se declaró culpable en Estados Unidos de violar las sanciones impuestas por la Oficina de Control de Bienes Extranjeros al pagar más de $500,000 de colegiaturas en una academia de Florida con recursos del narcotráfico. La Fiscalía de la Ciudad de México informó que se encuentra investigando una posible red criminal que implica aparentemente a servidores públicos o exfuncionarios capitalinos de apropiarse bienes inmuebles en diferentes alcaldías de la capital. Informó Itzel Vanegas. 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
13: Como decíamos antes del corte, México valida su condición centroamericana dentro de los ecuestres. José Luis Cuevas.
14: En los Juegos Centroamericanos y del Caribe Santo Domingo 2026, la delegación mexicana tuvo una destacada actuación dentro del concurso completo de equitación, al conquistar las medallas de oro y plata en la prueba individual, además de obtener también la presea de oro por equipos, tras una destacada actuación del equipo militar mexicano, tanto en adiestramiento, cross country y salto en pista. El mayor de caballería de Estado Mayor, Fernando Parroquín Delfín, obtuvo la medalla de oro después de finalizar en el primer lugar de la competencia, mientras que el sargento Luis Ariel Santiago Franco se quedó con la presea de plata. El podio lo completó la hondureña Leticia Gabriel con el bronce. El equipo militar ecuestre mexicano también se adjudicó la medalla de oro por equipos, con un total de 126.6 unidades, seguido de Colombia con la plata y 190.6 unidades, y Honduras con el bronce con 327.5 puntos. El equipo mexicano está conformado por el mayor Fernando Parroquín Delfín, el subteniente Gerardo Parroquín Delfín, el sargento Luis Ariel Santiago Franco y el sargento Vichel Hernández Sánchez. De esta manera, el salto ecuestre mexicano sigue brillando en competencias internacionales y se confirma como el mejor de la zona en el inicio del ciclo olímpico camino a Los Ángeles 2028. Para Grupo Fórmula y Fórmula Deportes, informó José Luis Cuevas.
13: Muchas gracias, José Luis. Y en competencias en las últimas horas, 2 de oro, 3 de plata para México en el último día de bádminton. Por otra parte, en taekwondo, Carlos Sansores tiene medalla de oro y Saraí González tiene medalla de bronce. Yareli Acevedo, que es campeona mundial en ciclismo de pista, ella consigue la primera posición en Omnium. Por otra parte, también dentro de la gimnasia rítmica, México tiene 4 medallas de oro en los 4 accesorios, y por otra parte también México tiene una muy buena actuación en algunas otras disciplinas. Simplemente para redondear, también México se lleva la medalla de oro en equipos de gimnasia rítmica. Así que, pues, una gran actuación. Y bueno, como ven ustedes, México tiene ya 43 de oro, 41 de plata, 31 medallas de bronce para 115 en total. Y van que vuelan, Raúl, para mejorar lo logrado hace 3 años en San Salvador.
0: Sí, sí, qué buena actuación hasta ahora. Oye, Enrique, ¿por qué está Colombia y Venezuela en los centroamericanos?
13: Pues es una forma de agruparlos dentro del área. A veces ya ves que son de Sudamérica y a veces no. Pero bueno, tiene razón. O sea, finalmente, si nos vamos a una geografía estricta, no deberían participar. Pero bueno, pues ahí están incluidos. Pero bueno, es como el caso de Surinam, ¿no? Surinam aparece dentro de la CONCACAF y debía estar en Centroamérica, en Sudamérica, ¿no?
0: Sí, de acuerdo.
13: Pero bueno, vamos con Betsabé Rosales, que nos habla acerca de esta gran historia en la natación centroamericana de México.
9: Saludos, amigos de la Fórmula E. Tuvimos la oportunidad de platicar con el nadador mexicano Jorge Higa, quien comienza su participación en los Juegos Centroamericanos y del Caribe 2026, donde buscará ingresar al selecto grupo de mexicanos con 15 medallas de oro en la competencia caribeña.
15: Creo que es una meta que significa mucho para mí en esta carrera deportiva que he tenido de más de 10 años como seleccionado nacional, que puede, pues, expresar más que un tiempo, más que una medalla en sí o un resultado, una trayectoria, ¿no? Creo que es un récord que puede expresar la trayectoria que he tenido en el deporte. México es potencia, como dices, sin embargo, la natación en Centroamérica y en el Caribe ha crecido mucho. En las pruebas de velocidad, el Caribe es muy fuerte. Tenemos en Centroamérica y en el Caribe al récord mundial de 50 metros libre en alberca corta, o sea, hay mucho nivel. Venezuela, Colombia siempre ha tenido muy buen nivel, nadadores de muy alto nivel, y también no puedo dejar fuera a mis compañeros mexicanos, que también entre nosotros somos compañeros y rivales.
9: Dentro de su preparación, Jorge también ha apostado, como Erling Haaland y otros atletas de élite, por el análisis de biomecánica avanzada de vanguardia como un pilar científico clave en sus entrenamientos para perfeccionar sus marcas en las pruebas de velocidad de 100 y 200 metros libres.
15: Hemos trabajado mucho en la técnica. La técnica ha sido una parte fundamental para mi desarrollo. Algo que no mucha gente sabe es que yo no fui muy buen nadador en mis años de desarrollo. Yo conformé mi primera Olimpiada Nacional hasta los 16 años de edad, ya cuando muchos nadadores, compañeros míos, ya estaban participando en Juegos Centroamericanos. Yo apenas estaba llegando a las competencias nacionales. Junto con Eldo y mi entrenador de San Luis Potosí, Armando Fernández, hemos hecho un énfasis muy importante en la técnica. Hemos ido a los campamentos que hacen en San Luis Potosí de técnica, y bueno, pues ha sido una parte fundamental esa retroalimentación, el uso de la tecnología y la evolución continua. El cuerpo y la técnica que tenía a los 16 años era adaptada para ese cuerpo, a los 19 diferente, a los 21 diferente, y hoy en día es diferente. Ese es el alto rendimiento, es la evolución y la adaptación a lo que hay, a las nuevas habilidades.
9: El nadador, que sostiene entrenamientos en Estados Unidos, estará participando en 7 pruebas dentro de los 100 metros mariposa y 100 y 200 metros libres en estos Juegos Centroamericanos, a donde llega con 10 medallas de oro y buscará los 5 títulos más. Para la Fórmula ES, Betsabé Rosales.
13: Muchas gracias a Betsabé. Por cierto, Raúl, hablando acerca de esto de Venezuela y de Colombia, pues lo que pasa es que su cercanía, su influencia en la cuenca del Caribe les otorga esa posibilidad de participar, ¿no? Ciertamente pertenecen a Sudamérica, pero Venezuela, por ejemplo, posee las costas más extensas sobre el mar Caribe.
0: Oh, wow.
13: Entonces, mira, así que todos los días se aprende algo.
0: Todos los días.
13: Oye, ¿qué te parece si vamos con Beto Campos? A ver si aprendemos algo en América.
16: Amigos de Grupo Fórmula y Fórmula Deportes, gusto saludarles. Oscar Perea es nuevo refuerzo del conjunto de las Águilas del América. El colombiano llega proveniente del equipo de Estrasburgo de la Liga Francesa y por ende se convierte en el primer refuerzo de las Águilas en esta apertura.

0: lo que fue la Copa del Mundo con Estados Unidos, y por su parte el uruguayo desafortunadamente tuvo esta lesión enfrentando un partido amistoso del Zacatepec justamente aquí en el Nido de Cuapa, donde entrena el conjunto de las Águilas del América. Habrá que mencionar que también entre las bajas más destacadas, sin lugar a dudas, es la de Israel Reyes, quien está de momento con el equipo de la Liga MX para encarar lo que será este duelo de la Liga de Estrellas ante la MLS. Y en las novedades en cuanto a recuperaciones se refiere, hay buenas noticias, y es que Henry Martín ya está 100% recuperado, ya ha trabajado al parejo de sus compañeros, al igual que Sebastián Cáceres y por supuesto Raúl La Pantera Zúñiga. Si es que de esta manera el conjunto azul crema ya se prepara para enfrentar a Santos Laguna en la actividad de esta jornada 3 del fútbol mexicano.
1: Perfecto, muchísimas gracias a Beto Campos. Pues hemos platicado, Raúl, acerca de lo que significa Santos como rival, por lo cual entonces América quizás en esta primera parte del torneo, estas tres primeras jornadas, se pudiera despedir con una victoria después de el empate que tuvo la semana anterior contra el Atlante.
2: Sí, le vino bien, la verdad, el arranque del torneo al América, que no tuvo un arranque tan complicado. En Querétaro gana 1-0 después del empate contra el Atlante, y ahora viene Santos. Le viene bien porque es un equipo en formación, un equipo con nuevo entrenador que tiene que encontrar un nuevo funcionamiento de acuerdo a lo que quiere el señor Almada, que terminen de llegar los refuerzos, terminarse de formar, así que le vino bien. Además de todo, no viaja en el primer partido de la Leagues Cup. Viene a jugar San Diego a la cancha del Estadio Banorte el próximo jueves, así que todavía una mejor noticia para el calendario del América.
1: Y es que fíjate que viendo lo que viene para el América, los rivales más complicados vienen mucho después, porque jornada 4 recibe a San Luis, jornada 5 va en contra de Juárez, la jornada 6 recibe a Puebla, la jornada 7 recibe a Tijuana, la jornada 8 estará jugando como visitante de manera administrativa contra Cruz Azul, y luego la jornada 9 va en contra de las Chivas en condición de local. O sea que a partir de la segunda parte del torneo es cuando al América se le complica de alguna forma el calendario. Y tenemos esto para cerrar.
3: Para cerrar.
1: Pues es la gente, Raúl, que empieza a hacer ya sus murales con Isaac del Toro. Esto es en Ensenada, su tierra natal, el famoso Torito, y la verdad están muy bien hechos, rindiendo además tributo a este deportista excepcional, el mejor mexicano de la actualidad.
2: No, están sensacionales, muy, muy bien hechos. Alguien que le sabe realmente de este ídolo ya, ¿no? Ya es un ídolo en Ensenada, me queda claro, ¿no?
1: Sí, además, bueno, con una carrera que apenas está empezando, apenas 22 años de edad, ya tiene un segundo lugar en Giro de Italia y ya tiene un tercer lugar en el Tour de Francia. Raúl, nos vemos mañana.
2: Enrique, buenas tardes.
1: Buenas tardes, quédense con Pepe Cárdenas. Hasta mañana.

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7: Cuida lo que comes.
8: Las verduras de hoja verde, especialmente la lechuga, son una fuente de agua importante para tu dieta diaria. Incluir ensaladas frescas en el almuerzo permite hidratarse mientras consumes vitaminas esenciales. La lechuga aporta magnesio y potasio, minerales que se pierden fácilmente al sudar. Es un alimento ligero que evita la fatiga térmica y mantiene tu sistema digestivo funcionando correctamente.
7: Conoce más.
8: Las huellas dactilares de los koalas son muy parecidas a las de los humanos. Incluso podrían confundirse, ya que tienen patrones similares.
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15: ¿Qué tal? ¿Cómo está? ¿Cómo le va? Son las 6 de la tarde, la hora de las noticias, la hora de la verdad expuesta a través de Grupo Fórmula, radio, telefórmula, internet, YouTube, Facebook, TikTok, todas las plataformas que se pueda imaginar habidas y por haber. En este martes 26 de julio, Óscar Holguín, día de...
16: 28 de julio, día 28, mundial contra la hepatitis. Hay que tomar conciencia de los peligros de este padecimiento. Cada 30 segundos muere una persona por complicaciones relacionadas con la hepatitis. Abrimos la conversación, 55 48 48 03 94, línea de WhatsApp, línea de comunicación directa entre ustedes y nosotros. Si desea participar en el chat de nuestra transmisión en vivo de YouTube, ya está habilitado. Ahí también tenemos el sondeo de todos los días. El de este martes dice: ¿pretende gobierno censurar a medios? Sí o no, solamente se puede votar vía YouTube.
15: Muy bien, tómalo en cuenta para que exprese su opinión. Aquí le damos poder, desde luego, a su opinión y a su voz. Eso es lo más importante, no es solamente un eslogan de Grupo Fórmula. Vamos con las noticias, precisamente el tema del derecho de las audiencias. El gobierno federal abre a consulta la discusión para proteger derechos de las audiencias en radio y televisión. Momentáneamente la prensa y las plataformas quedan de lado, pero seguramente estarán poniendo sus barbas a remojar. Lineamientos oficiales contemplan multas de hasta el 1% de los ingresos anuales de los concesionarios por faltas informativas. Así lo anunció la consejera jurídica de la presidencia, Luisa María Alcalde.
17: La persona que forma parte de la audiencia presenta una queja. La defensoría... El defensor de las audiencias recibe la queja y pide un informe al medio. Si se vulneraron los derechos, emite una recomendación a dicho medio. Si el medio no atiende la recomendación, se acude a la Comisión Reguladora de Telecomunicaciones para que pueda intervenir. Y en casos extremos donde no se siga, digamos, y no se respeten los derechos de las audiencias, puede llegar a haber multas y sanciones como última instancia